para gritar consignas. Consignas en contra del gobierno, en contra de los poderosos, en contra de los banqueros, porque nos decían que ellos eran los corruptos, que ellos tenían la culpa de que el mundo fuese mal, que eran nuestros enemigos y teníamos que derrocarlos. Y me empujaban para ponernos enfrente de los edificios de los gobiernos y gritar consignas en contra de ellos. Consignas que no puedo repetir aquí porque os escandalizaríais, aunque Chris Méndez me ha estado insistiendo que las diga. Recuerdo una, Chris Méndez entenderá y algunos sabios aquí entenderán también, que decía así: con este gobierno vamos de nulo. Y nos bajábamos los pantalones y enseñábamos el trasero frente a los edificios del gobierno. Escucha, estaba tan metido que consideraba a ese grupo mi familia. Y empecé a sentir que aquel sindicato me daba identidad, propósito y valor. Y aquella gente de rastas que fumaban marihuana con la ropa rota se estaba convirtiendo en mi familia. Me metí tanto, que literalmente llegué a cerrar mi colegio 3 veces por huelga general. Y aquel muchachito que había pasado inadvertido durante años se convirtió en el protagonista del instituto, del colegio, porque era capaz de lograr días libres para los estudiantes. Estaba entregado a la causa comunista y recuerdo aquella mujer hablándome al corazón como una profeta y diciéndome: te voy a convertir en un líder revolucionario, vamos a cambiar el mundo, vamos a hacer la revolución comunista. Yo sé que hasta este punto de la historia algunos están pensando: bueno, y tío, pero ¿no creciste en una casa cristiana? Sí, pero crecer en una casa cristiana no significa que tú seas cristiano automáticamente. Todos necesitamos tener nuestros encuentros con Jesús. Y lo digo en plural porque no es solo uno, son varios a lo largo de la vida que van a determinar tu destino. La buena noticia es que yo tenía una mamá que estaba orando por mí. Yo tenía un pastor que estaba orando por mí. Y en vez de rechazarme por esa locura de ideologías en las que me había metido, oró por mí. Oraron para que Dios me convenciese como no me podía convencer ninguna otra persona. Y te digo, la oración de una madre, la oración de un pastor que te ama, es bien peligrosa. Dios empezó a hacer algo dentro. En aquel momento yo no lo entendía. Años después lo entendí. Él empezó a darme lo que puedo llamar una convicción de pecado. Recuerdo que agarraba el megáfono para gritar las consignas y algo dentro de mí se conmovía y me sentía avergonzado, como culpable por hacerlo. Y le decía a mi compañero: no, grítalas tú. Porque en el fondo pensaba: estoy gritando que ellos tienen la culpa, de que ellos son corruptos y que son los responsables de que el mundo vaya mal. Les estoy pidiendo que ellos cambien, cuando yo sé en secreto que yo por dentro estoy podrido y que no soy capaz de cambiarme a mí mismo. Soy un adicto al porno, odio a mi papá, vivo con muchas mentiras en mi vida, soy un hipócrita. Digo que ellos tienen que cambiar y no soy capaz de cambiarme a mí mismo. Empecé a tener esa sensación de que no debía hacerlo. Y Dios durante meses, por las noches, me hablaba al corazón. Y recuerdo que me decía esto: Itiel, estoy celoso. Itiel, estoy celoso. Porque yo te creé para mí. Y no pienso compartirte con nadie más. Y te voy a dar a elegir, Itiel. Te voy a dar a elegir.
O eliges la revolución comunista, o eliges la revolución de mi reino. O eliges a Marx, o me eliges a mí, Jesucristo. Pero yo no voy a jugar a una doble relación. Te quiero para mí y te quiero entero. Y no voy a compartir tu corazón con ninguna otra pasión. Te quiero para mí y te voy a elegir. ¿Qué eliges? Fue una lucha. Una lucha muy intensa, porque quiero que entendáis esto. Para mí ese sindicato era lo que me daba identidad, me daba propósito, me daba valor, me daba la sensación de que podía dejar una huella en la historia, de dejar mi marca en la cultura. Me sentía importante, me sentía una voz. Pero voy a decirte algo de Jesús. Jesús es bien terco cuando te ama. Y su amor fue incontenible en mí. Y tuve algunas conversaciones con él y le dije, está bien, pero si elijo tu revolución, no es para quedarme en mi pequeña iglesita, viendo pasar la vida, sentado en el banco, sobreviviendo de domingo en domingo. Si elijo tu revolución, quiero ver cómo esta revolución sacude mi mundo y el mundo entero. Y Jesús me dijo, trato hecho. Entonces llamé a la líder del sindicato y la convoqué para una de las conversaciones más difíciles de mi vida. Una de las conversaciones más difíciles que yo había tenido hasta aquel momento. La dije, tengo que hablar contigo, y quedamos en una cafetería. Guille, recuerdo cómo era todo en aquella cafetería. Recuerdo dónde estaban colocadas las mesas, cuál era la música que sonaba, cuál era el olor de aquel lugar. Porque queridos, cuando vivimos momentos que van a determinar el rumbo de nuestra vida, esos momentos quedan grabados en nuestra memoria para siempre. Yo no sabía que ese iba a ser un momento determinante. Ahora, 20 años después, puedo mirar hacia atrás y conectar los puntos. Y todos esos puntos, desde este escenario, me llevan a esa cafetería, a la decisión que yo tomé en esa cafetería. Me acerqué a la líder del sindicato, me senté y, como solía hacer, ella empezó a hablarme y me dijo, Itiel, tengo estos planes, vamos a hacer estos movimientos, la siguiente manifestación será en esta plaza, Itiel, te voy a convertir en un líder político. Y mientras ella hablaba, yo tenía como la voz entrecortada y en un momento le dije, ¡para! Y me dijo, ¿qué pasa? Y la dije, tengo que confesarte algo. Y me miró y me dijo, ¿qué? Y le dije, soy cristiano. Y me dijo, ¿qué eres qué? Y le dije, sí, soy cristiano y tengo que decirte otra cosa. He decidido despedirme hoy del sindicato porque me voy a convertir en predicador de Jesús. Y ella me miró con sus ojos inyectados en ira, y quiero que lo entiendas, ella había invertido más de un año discipulándome, más de un año formándome con literatura comunista, más de un año involucrándose en mi vida para convertirme en una voz de la revolución comunista. Y me dijo, ¿tú, predicador? ¡Qué desperdicio de talento! ¡Qué desperdicio de talento! Y me dijo, Itiel, te estás equivocando. La iglesia no va a cambiar nunca nada. Es el opio del pueblo. Os lavan el cerebro. La verdadera revolución es la revolución política. Itiel, no arruines tu vida. Itiel, no tomes una decisión equivocada. Itiel, es tu futuro. Y mientras ella hablaba, yo tenía mi garganta cerrada, no podía hablar, porque en cierto modo, voy a ser sincero, me preguntaba, ¿tendrá razón? ¿Me estoy equivocando? ¿Esta decisión que estoy tomando es la correcta? Ella hablaba con tanta convicción y yo tenía tantas dudas. Y entonces hice algo. Me puse de pie, me acerqué a ella y sin decirle nada, la di dos besos. Dos besos de despedida. Los dos besos más dolorosos
que yo había dado hasta aquel momento. Dos besos de despedida a algo que amaba. Dos besos de despedida a algo que consideraba que me daba identidad, valor y propósito. Me di la vuelta y salí por la puerta de aquella cafetería pensando: he tomado la decisión correcta. 20 años después estoy aquí. Y puedo garantizarte de que aunque en aquel momento yo no estaba convencido totalmente, 20 años después Jesús ha cumplido la promesa que me hizo. Y me di cuenta que esos dos besos de despedida se convirtieron en la llave que abrió la puerta de mi destino. Dos besos de despedida a algo que amaba se convirtió en la llave que abrió la puerta de mi destino. Y vengo a decirte hoy en el nombre de Jesús que tú también tienes que dar dos besos de despedida a algo que amas. Dos besos de despedida a alguien que amas. Algo o alguien que está compitiendo en tu corazón con Jesús. No sé si es una ideología, como fue mi caso, o un trabajo, o un sueño personal, o una relación romántica, pero hay una tensión en tu corazón, hay una competencia entre dos amores, y un beso, dos besos de despedida se van a convertir en la llave que abrirá la puerta de tu destino. Esos dos besos de despedida que te van a doler tanto, que te preguntarás: ¿estoy tomando la decisión correcta o me estoy equivocando? Pero puedo asegurarte que pasarán los años, mirarás hacia atrás y llegarás hasta este punto y recordarás que esos dos besos de despedida que diste en este congreso abrieron la puerta de la oportunidad de Dios para ti. Y esta mañana, en honor a la líder del sindicato, he titulado este mensaje de la siguiente manera: desperdíciate en Jesús. Dile al que está a tu lado: desperdíciate en Jesús. Dile al otro que has marginado la primera vez: hey, tú también, desperdíciate en Jesús. Esta mañana quiero hablarte de una mujer en la Biblia cuyo acto de entrega a Jesús fue catalogado por aquellos que la observaban como un desperdicio. Literalmente esta mujer se desperdició en Jesús. Esta mujer no formaba parte del grupo de los 12 apóstoles. Esta mujer no tuvo un ministerio prominente en el libro de Hechos de los Apóstoles, ni se le atribuye ningún gran milagro. Esta mujer no dejó escrita una epístola en la Biblia, ni siquiera una sola frase de su puño y letra. Pero esta mujer hizo algo que nadie más había hecho hasta aquel momento. Esta mujer dejó una huella imborrable en la memoria de Jesús. Ella no dejó una huella en aquellos lugares donde puede ser borrada. Ella no dejó una marca en las redes sociales, en la economía o en la cultura de su época. Ella dejó una huella, una marca allí donde permanecerá eternamente. Dejó su marca, su huella en la memoria y el corazón de Jesús. Jesús dijo de ella algo que no dijo de ninguna otra persona. Mateo capítulo 26, versículo 13. De cierto os digo que donde quiera que se predique este evangelio en todo el mundo, también se contará lo que está hecho para memoria de ella. Literalmente lo que Jesús estaba diciendo es: por lo que ella me ha dado, por lo que ella ha hecho por mí, allí donde se cuente mi historia, se contará la historia de ella.
En otras palabras, Jesús ligó su nombre con el nombre de ella y dijo: de generación en generación, en cualquier parte del mundo donde se cuente mi historia, se contará lo que esta mujer hizo por mí. Y esta profecía se está cumpliendo hoy aquí, muy lejos de donde ocurrieron los hechos, 2000 años después, porque hoy aquí vamos a pronunciar nuevamente su nombre. Probablemente si te pido que me digas los nombres de los 12 apóstoles, te atasques en el número 5. Pero cuando te diga el nombre de ella, sabrás de quién estamos hablando. Se han escrito poemas sobre ella, se han compuesto canciones sobre ella, ministerios enteros alrededor del mundo han sido inspirados por ella. Queridos, queridas, esta mañana os estoy hablando de María de Betania, la mujer que se desperdició en Jesús, la mujer que se derramó sin límites sobre Jesús, que no retuvo nada, que no se guardó nada, la mujer que lo dio todo. Mira, cuando tú lees los evangelios, puedes ver cómo Jesús una y otra vez dejó una huella en la memoria de las personas con las cuales se encontraba. Pero María de Betania dejó una huella en la memoria de Jesús. Y quizás has venido a este encuentro esperando que Jesús deje una huella en tu memoria. Pero esta mañana quiero desafiarte a que seas tú, a que seas tú quien deje una huella en la memoria de Jesús. No una huella en las redes sociales, no una huella en la economía, no una huella en la cultura argentina. Todas esas cosas están bien a cierto nivel, pero lo más importante es dejar nuestra marca en aquel lugar donde permanecerá para siempre. Dejar una marca en el corazón de Jesús. Si dejas una marca en el corazón de Jesús, esa marca permanecerá para siempre. Y quiero llevarte a ese momento donde María dejó una marca en la memoria de Jesús, para que seamos inspirados a hacer lo mismo. Esta historia está descrita en los evangelios, en Mateo capítulo 26, Marcos 14, Juan 12. Se describe el momento en el cual Jesús estaba en casa de Simón el leproso en Betania. Hay discusión en los círculos teológicos acerca de quién era aquel hombre. Muchos piensan que era una especie de líder religioso, alguien de cierto rango, de cierto poder. Y ahí estaba Jesús con sus discípulos, probablemente haciendo aquello que acostumbraba hacer: hablar del reino de Dios. Imagino que los fariseos en aquel lugar lo estaban poniendo a prueba. Estaba en ese lugar, pero no era amado. Estaba en ese lugar y lo estaban poniendo a prueba. Le hacían preguntas trampa para ver si lo atrapaban. Y ahí estaba Jesús en una reunión religiosa, protocolaria, donde todo el mundo guardaba su posición, donde todo el mundo estaba haciendo lo que se supone que tenían que hacer, hasta que de repente entró ella. María de Betania irrumpió en la sala y rompió el protocolo. Esa mujer entró en la sala y hizo un escándalo de amor apasionado por Jesús. La Biblia dice que María se echó a los pies de Jesús. Y ante la mirada atónita de todos aquellos hombres que guardaban la compostura, ella empezó a llorar, a llorar, a llorar. Pero no eran lágrimas de una mujer que está triste o que siente culpa. Eran las lágrimas de una mujer cuyas lágrimas surgen de un lugar muy diferente, de aquel lugar en el corazón que ha descubierto a Jesús y que está profundamente apasionado por él.
Ella lloraba, lágrimas ardientes que corrían desde sus ojos por sus mejillas como un torrente de amor y caían sobre los pies desnudos de Jesús. Ella lloraba, lloraba, lloraba. Estaba haciendo un escándalo, un drama, y todos en esa sala la juzgaban y se preguntaban: ¿quién es esta mujer? ¿Por qué está haciendo este escándalo? ¿Por qué es tan intensa? Pero ella lloraba como si en esa sala solo estuviese Jesús. Y yo imagino que para Jesús en ese momento, en esa sala, solo estaba ella. Y sus lágrimas ardientes, como un torrente de amor, empaparon los pies desnudos y polvorientos de Jesús. Y cuando ella abrió sus ojos y vio que había empapado a Jesús, ella buscó una toalla, pero no traía ninguna consigo. Entonces hizo algo escandaloso. Queridos, queridas, no puedo exagerar al decir que lo que esta mujer hizo fue escandaloso. Ella se quitó el velo que cubría su cabello y soltó su melena frente a todos aquellos hombres. Ahora quiero que entiendas esto. En la época de Jesús, en la cultura hebrea, estaba prohibido, por lo menos mal visto, que una mujer mostrase su cabello en público. El cabello de una mujer era considerado parte de la belleza femenina, reservada exclusivamente para su esposo, y nadie más podía verlo. Pero lo que nadie en esa sala entendía es que para María Jesús era su esposo. Para María Jesús era su amado. Para María Jesús era el amor de su vida. Y ella tomó su cabello, el símbolo de la belleza de una mujer de aquella época. Tomó su melena y la usó como si fuese una simple toalla, como un trapo de limpiar. La usó para secar y limpiar los pies polvorientos de Jesús. Ella usó su cabello, el símbolo de su belleza, como si fuese un trapito, una toalla, para limpiar los pies polvorientos de Jesús. Todo el mundo estaba escandalizado, todo el mundo la juzgaba y decían: ¿qué está haciendo? ¿Cómo se atreve? Pero para ella en ese momento, solo en esa sala, estaba Jesús. Y para Jesús en ese momento, en esa sala, solo estaba ella. Y mirándose a los ojos el uno al otro, ella se puso de pie. Y dice la Biblia que de su vestido sacó un frasco hecho de alabastro, una especie de mineral cristalino de alto valor que contenía dentro un perfume de nardo purísimo. El Evangelio nos da un detalle y nos dice que aquel perfume valía 300 denarios. En aquella época, un trabajador común ganaba en el trabajo un denario al día. Eso significa que aquel perfume tenía el valor equivalente al trabajo de todo un año de un trabajador común. ¿Puedes imaginártelo? La pregunta es: ¿por qué ella tenía un frasco tan costoso? No lo sabemos, pero sabemos que en aquella época a veces se usaban como inversiones. Se compraban frascos como estos como una manera de mantener seguro el dinero por si te hacías mayor o enfermabas y ya no podías trabajar. Vender ese frasco a una familia rica que usaría ese perfume para embalsamar a sus seres queridos fallecidos y con el dinero recibido poder jubilarte o vivir durante un tiempo. Lo que estoy intentando decir es que ese frasco representaba la seguridad económica para esa mujer. Y la Biblia dice que María tomó ese frasco y no lo abrió
tímidamente. Un poquito. Y derramó unas gotitas sobre Jesús. Dice la Biblia que ella quebró el frasco. Ella fracturó el frasco y permitió que todo el perfume se derramase sobre la cabeza de Jesús, sobre los cabellos de Jesús, sobre los hombros de Jesús, sobre el pecho de Jesús, sobre las piernas de Jesús. Ella fracturó el vaso, lo rompió, lo quebró sin retener nada, sin guardarse nada para ella, sin plan B. Ella dio todo lo que contenía ese frasco, todo el perfume, hasta la última gota, la derramó sobre Jesús. Y el olor de aquel perfume derramado llenó la sala. Pero mientras ese perfume llenaba la sala, había otro olor que se estaba manifestando, que era el olor a la indignación de aquellos hombres que no podían entender el acto de esa mujer y la estaban juzgando. Y dice la Biblia que el primero en hablar fue Judas. Vio a aquella mujer y dijo: ¡qué desperdicio de perfume! ¿Qué dijo Judas? ¡Qué desperdicio de perfume! Podría haberse vendido ese perfume. Y con el dinero recibido podríamos haber ayudado a tantos pobres, a tantas personas en necesidad. ¿No fue Jesús quien nos enseñó a velar por las necesidades de las viudas, los huérfanos y los enfermos? Imaginad cuánta obra social hubiésemos podido hacer con ese perfume. Y sin embargo, esta mujer lo ha desperdiciado, lo ha derramado sin pensar en los pobres. ¡Qué desperdicio de perfume! Y parece que el argumento de Judas era tan coherente que el resto de discípulos se unieron a la cantinela y empezaron a decir: ¡sí, sí, es verdad! ¡Qué desperdicio de perfume! Dijeron: ¿qué? ¿Qué? ¡Qué desperdicio de perfume! Y todos empezaron a discutir y a señalar a la mujer, esperando que Jesús dijese algo, esperando que Jesús pusiese a esa mujer en su lugar, que la corrigiese, que le dijese que tanto dramatismo, que tanta intensidad era demasiado. Y de repente Jesús dijo: ¡callad! ¡Callad! No estáis entendiendo nada. ¿En cuántas de nuestras reuniones entraría Jesús y nos diría: ¡callad! No estáis entendiendo nada. Cabezones, 3 años llevo con vosotros. 3 años llevo con vosotros diciéndoos quién soy y para lo que nací y lo que va a ocurrir en la cruz. Y no lo habéis entendido todavía. Pero esta mujer me ha visto como ninguno de vosotros me ha visto hasta ahora. Ella ha tenido una revelación de quién soy. Ella ha entendido que soy el Cordero de Dios que quita el pecado del mundo. Ella ha entendido que soy el Cristo. Ella ha entendido lo que estoy a punto de hacer y se ha unido a mí. Me ha preparado para mi sepultura. Con ese perfume me está embalsamando y se está uniendo a mí en el momento más importante de mi vida y en el momento más importante de vuestras vidas. Y por eso os digo que por lo que esta mujer ha hecho, en cualquier lugar donde se cuente mi historia, se contará la historia de ella. Por lo que ella me dio y por cómo ella se unió a mí en mis sufrimientos y mi sacrificio, mi nombre quedará ligado al nombre de ella, María de Betania. No voy a tomar mucho tiempo y voy a terminar ya, pero quiero que entiendas lo que voy a decir ahora. Si no me has prestado atención hasta este momento, es el momento de que me prestes toda la atención. En aquella sala había un grupo de seguidores de Jesús, como tú y como yo,
que denominaron el acto de entrega de aquella mujer como un desperdicio. ¿Qué quiere decir la palabra desperdiciar? La palabra desperdiciar en definición sería esto: dar más allá de lo que es estrictamente necesario. ¿Qué es desperdiciar? Dar más allá de lo que es estrictamente necesario. ¿Qué sería lo contrario a desperdiciar? Lo contrario a desperdiciar sería ajustar. Lo contrario a desperdiciar sería moderar. Lo contrario a desperdiciar sería acotar. Y en esta escena del Evangelio podemos ver dos tipos de seguidores de Jesús con dos tipos de entrega a Jesús muy diferentes. Dos tipos de entrega a Jesús muy diferentes que hoy también están representados en esta sala. Los que se entregan a Jesús de manera ajustada, moderada y acotada. Y los que se entregan a Jesús de manera desperdiciada. Los que se entregan a Jesús y le ponen límites a su entrega y se miden siempre con la entrega del otro y dicen, bueno, voy a cumplir la lista de requisitos, voy a tener un buen testimonio, no me voy a acostar con mi novia, no voy a decir malas palabras, iré los domingos a la iglesia. Voy a cumplir, voy a dar lo que es justo, moderado y acotado, me aseguro la entrada al cielo y así está bien. Y los que entienden, los que entienden que esto a lo que Jesús nos está invitando no es a firmar un contrato de derechos y obligaciones, es una historia de amor, y el amor no entiende de límites, el amor se da sin medida, el amor se entrega sin ser ajustado, acotado y moderado, el amor se desperdicia. Y la pregunta esta mañana es, ¿quién eres tú? La pregunta esta mañana es, ¿quién soy yo en esta historia? Porque no hay nada que ponga más en evidencia la apatía en nuestro corazón por Jesús que la pasión por Jesús en el corazón de otra persona. Por eso las personas como María de Betania son incómodas. Por eso las metemos ahí en el closet, las ponemos en la otra habitación, porque mujeres y hombres como María de Betania exponen que tú y yo todavía le estamos reteniendo cosas a Jesús, que tú y yo estamos moderando, ajustando y acotando, que tenemos siempre un plan B, que nos guardamos algo. Y esta historia de María de Betania en la distancia nos está exponiendo el corazón. Siento que Jesús a través de esta historia nos está haciendo una pregunta difícil esta mañana. Una de esas preguntas incómodas. Una de esas preguntas que toda parejita de enamorados tiene que hacerse si quiere que su relación tenga futuro. Esas parejitas que se están empezando a conocer. Se dan sus primeros besitos. Sus primeros abracitos van de la mano por las riberas del Chaco. Esas parejitas que recién están comenzando, si quieren que su relación tenga futuro, tienen que sentarse, mirarse a los ojos y hacerse esta pregunta: hey, esto que tenemos entre tú y yo, ¿qué significa? Hey, esto que tenemos entre tú y yo, ¿cuál es su nombre? Pongámosle nombre a esta relación. Definamos lo que esto significa. ¿Es solamente un tonteo? ¿Estamos pasando el rato? ¿Se trata de intercambiar saliva? ¿Se trata solamente de no aburrirnos y tener buena compañía? ¿Estamos tonteando o entre tú y yo hay un pacto? ¿Vamos en serio? ¿Esto tiene futuro? Definamos nuestra relación. No hay una relación que pueda perdurar si no se define.
y siento que Jesús nos está convocando en este congreso, nos está sentando, nos está mirando a los ojos y nos está diciendo: hey, esta relación entre tú y yo, ¿qué significa? Definamos esta relación, porque yo ya la definí en la cruz, y para mí lo que tengo contigo es pacto, pero me pregunto, ¿qué es lo que tú tienes conmigo? ¿Soy un juego para ti? ¿Solo estás tonteando conmigo? ¿Quieres pasar el rato?

definir esta relación. Queridos, queridas, María de Betania se definió. María dijo que lo que tenía con Jesús era un pacto. Ella lo hizo de manera pública, como se hace en las bodas. Ella se echó a los pies de Jesús y lloró, y lloró. Y todos los que estaban en esa sala la juzgaron por lo que ella hizo.

usó su cabello, el símbolo de la belleza de una mujer, como si fuese una simple toalla para limpiar los pies polvorientos de Jesús, porque María amaba más a Jesús de lo que amaba su belleza. María tomó aquel frasco de perfume que representaba su seguridad económica, su futuro de vida, y se lo entregó a Jesús sin plan B, sin retener nada, porque ella amaba más a Jesús de lo que amaba su seguridad económica. Y la pregunta que Jesús nos hace a través de María esta mañana es: ¿amas tú a Jesús más de lo que amas tu reputación? ¿Amas tú a Jesús más de lo que amas tu belleza? ¿Amas tú a Jesús más de lo que amas tu seguridad económica? ¿Estarías dispuesto a desperdiciarte en Él? Queridos, Chris, Zeki, todos los que estáis aquí, ¿por qué estoy predicando este mensaje? Porque al comenzar el año, Jesús me dijo algo que me rompió el corazón. Me dijo: ay, Itiel, echo tanto de menos a aquel muchachito de 17 años que no tenía nada que perder. Ay, Itiel, echo tanto de menos a aquel muchachito que entró en aquella cafetería y le dio dos besos de despedida a aquello que tanto amaba y lo hizo por mí. Echo tanto de menos a aquel muchachito que me amó y confió en que yo sería suficiente para él. Mírate ahora, Itiel, 20 años después, has crecido. Ahora tienes mucho más de lo que aquel muchachito tenía. Mira tu perfume, es grande, te ha costado mucho, muchas decisiones tomadas, muchos actos de valentía, mucho talento invertido. Ahora tienes un gran perfume, Itiel. Pero mi pregunta, Itiel, es: ¿todavía estarías dispuesto a dármelo todo y yo sería suficiente para ti? ¿Me darías tu millón de seguidores de YouTube y yo seguiría siendo suficiente para ti? ¿Me darías todas tus invitaciones a predicar, toda tu agenda de predicador y yo seguiría siendo suficiente para ti? ¿Me darías todo tu dinero en el banco, todas las posesiones que tienes y yo seguiría siendo suficiente para ti? Itiel, tu perfume es grande y te ha costado mucho, pero cuidado, porque a veces lo que posees termina poseyéndote a ti. ¿Verdad, Chris? Es grande lo que tienes. ¿Verdad, Pomata? Es grande lo que tienes. Es un gran perfume. Y te agarras a él y dices: es mío, es mío, es mío. Me ha costado mucho, me ha costado mucho. Es mío. Y el Señor te dice: quiero ser suficiente para ti. ¿Todavía me lo darías? Todavía me darías todo y yo sería tu deleite, yo sería tu alegría, yo sería tu tesoro. Queridos, ¿por qué María dio lo que nadie en esa sala había dado? Porque María vio lo que nadie en esa sala había visto. María vio al Cristo. Todos en esa sala veían a Jesús de Nazaret, pero María estaba viendo a Jesús, el Cristo. Estaba viendo la belleza del universo. Estaba viendo aquel que es el creador de lo visible y de lo invisible. Ella entendió que Cristo es el tesoro escondido en un campo por el cual merece la pena venderlo todo para poseerlo. Ella entendió

0: cual merece la pena venderlo todo para poseerla. Ella entendió quién era el Cristo. Y hasta que tú no veas a Jesús el Cristo, hasta que no entiendas que Él es la bendición, Él es la vida eterna, Él es la promesa, Él es el cielo, Él es, no estarás dispuesto a entregar tu perfume. Considerarás que hacerlo es un desperdicio, cuando en realidad los que han visto a Cristo saben que es la mejor inversión. Y termino. Tú y yo recordamos a aquellos que Jesús ha ungido, pero Jesús recuerda a los que le ungen a Él. Te lo voy a volver a decir. Tú y yo nos fascinamos con aquellos que Jesús ha ungido, pero Jesús se fascina con aquellos que le ungen a Él. Tú y yo seguimos a los super ungidos de Jesús. Compramos sus libros, les seguimos en sus canales de YouTube, escuchamos sus predicaciones, asistimos a los eventos donde vienen a predicar, nos fascinamos con las superestrellas rockeras del mundo evangélico, los ungidos de Jesús. Pero queridos, queridas, el cielo está contemplando a los anónimos, a los anónimos que ungen a Jesús con su vida. Ese muchachito que se atreve a vivir su fe de manera valiente en su colegio y lo unge de manera desperdiciada es el que el cielo contempla. Queridos, no quieras tener tu nombre escrito en la fama de este mundo, que tu nombre esté escrito en el libro de la fama del cielo. Sé recordado por Jesús, deja una huella en Él y hazlo tomando el perfume de tu vida, tomando el perfume de tu vida y derramándolo sobre Él y diciendo: Jesús, no te retengo nada, no tengo un plan B, no me guardo nada, todo es para ti, soy tuyo. Otros dirán: qué desperdicio de vida, tanto tiempo en la iglesia, siempre sirviendo a tus pastores, orando y ayunando, haciendo obra social, invirtiendo tu dinero para las misiones, qué desperdicio. Pero tú sabes que no es un desperdicio, es la mejor inversión. Estás derramándote sobre aquel que permanecerá eternamente. Wall Street va a caer, las redes sociales van a caer, Estados Unidos va a caer, la nación de Argentina o la nación de España va a caer. Pero Jesús y su reino va a permanecer para siempre. Y lo que tú derrames sobre Jesús y su reino permanecerá para siempre. Y esta noche quiero preguntarte si hay alguien aquí tan escandaloso, tan escandalosa como María de Betania. ¿Habrá alguien aquí que diga: yo quiero?
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3: Bienvenido al podcast de Pastor a Pastor. Aquí estoy con mi gran amigo Sixto Porras. Gracias, Sixto, por estar otra vez juntos.
4: Un privilegio.
3: Sí,
4: disfruto también estos diálogos.
3: Sí, no, yo te digo que después que grabamos, voy con Silvia y le digo, no sabes lo que dijo Sixto, le digo así. Quieres saber todos los chismes, ¿verdad?
4: Claro.
3: Pero me encanta porque tú nos has contado unas historias y dices, esto jamás lo he compartido en público. Uy, ahí yo mis antenas se paran. Pero lo pasamos muy rico. Y más con el tema que quiero tocar hoy. ¿Qué sería de tu vida sin Helen? Imagínate. Antes que diga algo.
4: Wow.
3: Yo los miro a ustedes. Yo soy muy observador. Muy observador. Y yo los miro a ustedes. Y ustedes son, parece, esos dos tortolitos, les decimos, que están en los cables así. Y tú lo vieras. Tú lo vieras. Son un ejemplo para nosotros, ¿no?
4: Gracias.
3: De, no sé, de relación matrimonial. Y me encanta cómo tú la honras en público, en privado. Hablas de ella, la levantas. Eso me ha hecho pensar muchas veces a mí y hasta he copiado muchas cosas. Estoy tratando de imitarte. Todavía no llego. Pero estoy tratando. Y yo te doy gracias por ser un modelo para tantos. Porque una vez dijiste algo, creo que ese fue Esteban o Daniel, que alguien le preguntó, ¿tu papá es siempre así? Y creo que uno de ellos dijo, mucho mejor.
4: Esteban.
3: Esteban lo dijo, ¿no? No sé cómo era, algo así, pero... Y yo te doy gracias por eso. Pero pregunto, ¿qué sería Sixto en estos 40 años de ministerios sin Helen?
4: Creo que me hubiese perdido. Perdido en... Trabajo. Hubiese colapsado, posiblemente.
3: ¿Es como que ella te pone el balance o cómo sería?
4: Es el cable a tierra. Helen no solamente es el cable a tierra, sino que muchas veces advierte el peligro.
3: Oh, ok, discernidora.
4: Discierne ese peligro, advierte el peligro. Siempre ella ha... me ha ayudado a volver a ordenar las prioridades.
3: Okay.
4: Y aunque tú, doy gracias a Dios por lo que tú observas, pero siempre tengo el anhelo de cómo hacerlo bien en el trato con ella. Y siempre encuentro errores en mí para mejorar. Eso significa que nunca llegamos, ¿no?
3: Claro, claro.
4: Claro, igualmente nunca vamos a llegar porque si un esposo satisface o una esposa satisface todas las necesidades del cónyuge, eso corre el peligro de caer en idolatría.
3: Claro.
4: Idolatría es un objeto, una persona que sustituye el lugar de Dios.
3: Wow, muy bueno.
4: Y uno debe de entender que el matrimonio también tiene sus momentos difíciles, tiene sus diferencias, para que siempre nuestro refugio total, nuestra existencia tenga identidad en Cristo.
3: Tal cual.
4: Y no en otra persona.
3: Sí. Yo creo que...
4: Pero ¿cómo sería, imagínate, vivir juntos y vivir peleando? O sea, no tiene sentido.
3: Bueno, fíjate, Sixto, que como tú, hemos recorrido muchísimo visitando iglesias. Y yo he visto una gran falencia muchas veces en el mismo liderazgo de la iglesia, donde vi poca honra hacia la esposa del pastor. Incluso vi reclamo de parte de la congregación. Vi un pastor que no honra en público. Incluso vi tratos que no tendrían que haberse visto en público. Es como que la tomamos como... No sé, no con ese respeto y esa honra que se merece. Entonces, como esposa de pastor, hay una gran exigencia sobre las esposas de pastores. A mí me pasó cuando tenemos cuatro hijos y nosotros hicimos un acuerdo con Silvia. Yo le dije, ¿sabes qué? Yo voy a ir afuera a trabajar y en lugar de contratar a alguien que nos ayude con los niños, te quedas vos en casa. Eso generó cierta ausencia de ella en la iglesia. La gente lo notó. Mucha gente me reclamó y me dijo, ¿dónde está tu esposa? Está con los niños en casa.
4: Claro.
3: Yo me daba lujo de decir, está cuidando a los niños. Y alguna gente lo tomaba mal. ¿Cómo con los niños? ¿Y la iglesia? Es como que es un trabajo de segunda categoría cuidar a la familia. Entonces vi esa gran negligencia también que muchos no balancean. Y le exigimos, ponemos una carga muy pesada como diciendo, no das a la talla de lo que yo necesito a mi lado. Entonces, está bien, el pastor puedo ser yo, pero ella es pastora porque yo soy pastor.
4: No.
3: Eso
4: ella es la esposa, ella es la madre. Ella no es pastora. Es pastora en el tanto tenga un llamado personal.
3: Claro.
4: Y está en la etapa que puede ejercerlo. Porque claro, la prioridad nuestra de esposo y esposa es nuestra familia.
3: Sí.
4: Hay momentos donde, como Esaú, cuando se reencontró con su hermano Jacob, le dijo, sube al caballo y ven conmigo, como un guerrero, ¿no?
3: Claro.
4: Y Jacob ha madurado con el tiempo y dijo, no, hermano mío, ve tú adelante, que yo tengo ovejas recién paridas y tengo niños pequeños.
3: Sí.
4: Y dijo una frase que a mí me impacta siempre. Dice, yo voy a ir al paso de mis tiernos.
3: Wow, muy bueno. Eso es para aprender.
4: Claro.
3: Para
4: porque entonces, lo que está diciendo Jacob es que cada familia tiene su propio paso, su propio momento. Una cosa es estar recién casados, donde podemos irnos hoy y mañana a la hora que querramos.
3: Claro.
4: O ya nuestros hijos se fueron de casa y nosotros podemos planear libremente. Pero otra cosa es tener niños pequeños.
3: Claro.
4: Otra cosa es tener hijos escolares donde usted tiene que correr, va, venga. No para. Todo es traiga, lleve, busque. Entonces, uno tiene que entender las etapas. Lo otro que hay que entender es el llamado. Por ejemplo, Helen lloraba al principio del ministerio porque la gente le decía lo que tenía que hacer como esposa de pastor y le decían pastor y ella lloraba y me decía, aún en algún momento me dijo, vos te equivocaste conmigo.
3: ¡No!
4: Sí. Y a la orilla de la cama los dos y me decía, vos te equivocaste. Dice, porque yo no lleno la expectativa que la gente tiene.
3: De la gente, imagínate lo que es eso.
4: De ser tu esposo.
3: Lo mismo me dijo la esposa de un pastor el otro día. Tiene una situación familiar muy difícil por tener unos hijos especiales que prácticamente les quitan todo el tiempo. Ella no puede estar con él en absoluto. Y ella diciendo, yo creo que mi marido se equivocó conmigo.
4: Wow.
3: Porque yo no puedo acompañar en el ministerio. Pensamos que ser la esposa del pastor requiere que estés al frente siempre. Y si usted lo puede hacer, porque ya sus hijos son grandes y porque tiene el llamado, pero muchas veces no todas las mujeres tienen la capacidad de estar al frente o de pararse y predicar. Y como que nosotros, porque vos sos el pastor, ella también tiene que predicar. Y yo, no, yo no quiero predicar, no me gusta. Y cumplen una labor increíble detrás de la escena. Entonces una vez me fui con, fíjate lo que me plantearon. Me invitaron a predicar a una iglesia. Y, bueno, era en otro lugar. Y yo dije, ok, vamos con mi esposa. ¿Vienes con tu esposa? Como sorprendido así, ¿verdad? ¿Por qué la traes, más o menos? Y yo le dije, no, lo que pasa es que yo ministro y ella me ministra a mí, dije yo. Y como que la gente, le pareció raro eso.
4: Wow.
3: Entonces, ¿pero ella va a predicar? No, ella no va a predicar. Pero ella va a estar conmigo, ella me acompaña, ora, me cuida, intercede. Y vemos como que de repente, no, pará, tú, ella no. Y son situaciones que las esposas de pastores muchas veces tienen que, ese rechazo o esa exigencia excesiva que la gente pone sobre la esposa del pastor. No sé si... ¿Cuáles serían, a tu criterio, cuáles serían algunas de esas falsas expectativas que la iglesia hoy está poniendo sobre la esposa del pastor?
4: Que ella sea pastora, que dirija esto y lo otro. Eso es falso porque no necesariamente ella tiene el llamado. Por ejemplo, Helen no le gusta la vida pública, no le gusta enseñar, aunque está llena de sabiduría, pero no le gusta pararse en la plataforma a enseñar. Ella decidió ser esposa y ser madre. Y lo ha hecho extraordinario. Muchas veces mis hijos le han dicho a Helen, mamá, gracias por ser como sos, porque era el equilibrio. Entonces, eso en primer lugar. En segundo lugar, yo quiero pedir perdón a las esposas de los pastores si en algún momento usted ha sentido que la iglesia o que otros colegas le han exigido o le han visto por menos. Por ejemplo, esta esposa que mencionaste que atiende a sus hijos, que se siente frustrada porque no le ve, no puede acompañar a su esposo igual. Usted es una heroína. La Biblia dice que las personas que no recibieron el aplauso en público acá serán más reconocidas en el cielo que los que recibimos el aplauso y el cariño acá. Ustedes son heroínas. Si Helen no se hubiese dedicado a nuestros hijos, a administrar la casa, a hacer el equilibrio, yo me hubiese perdido en mil ocupaciones sin priorizar las cosas como deberían de ser. El otro elemento que estás mencionando, que las personas no tienen la delicadeza de preguntar, sino de exigir,
3: claro,
4: o de por qué no está aquí. ¿Sí?
3: Muy bueno.
4: En una ocasión, hablando de este tema, uno de mis hijos se decía que él debería estar en la iglesia, que por qué no viene. Y yo, le dijimos, no, les están dedicados a sus hijos pequeños. No, que los traiga.
3: Claro.
4: No. Ellos tienen un horario. Los niños tienen un horario para dormir, para descansar. Y eso es fundamental en su crecimiento. Claro. Pero que vengan.
3: Claro.
4: Y cuando yo escuché eso, yo me di cuenta que había un modelo que se quiere imponer. Mm. Es decir, hay que sacrificar a los pequeños,
3: claro,
4: por la obra. Exacto. Eso está mal. Mm. Mi pastor, cuando yo empecé, me lo dijo claro. En alguno de los momentos donde yo perdí el equilibrio por el exceso de trabajo, mi pastor me lo dijo, Sixto, si usted pierde su familia, usted tiene que buscar otro trabajo. ¿Por qué? Me dijo, porque la Biblia dice que el requisito para servir en el reino como pastor, usted tiene que tener en orden su casa.
3: Mm.
4: Tu primera iglesia es tu casa.
3: Claro.
4: Tu prioridad es tu casa.
3: Mm.
4: Por eso tienes que tomar el tiempo necesario para llenar espiritual y emocionalmente a tu familia.
3: Tremendo. Vi muchas esposas de pastores en soledad. ¿Por qué razón? Tienen situaciones difíciles, pero tú como esposa de pastor, ella no se siente cómoda de ir a ventilar con cualquiera sus problemas conyugales o con los hijos, o incluso emocionales. Entonces muchas veces como pastores o como pastora no puede ir a buscar ayuda en la congregación, en la comunidad, porque van a decir, pero tú eres la esposa del pastor, ¿cómo que vas a estar con depresión? Entonces viene ese juicio, porque ahora tú como la esposa del pastor, pero tú tienes problemas con tu marido. Y entonces ella se aísla y se cierra porque no tiene a quien compartir. Es muy difícil tener amistades dentro de la congregación. Pues yo siempre sugiero a los pastores que tengan su liderazgo y que también tengan amigos fuera del liderazgo para que ellos puedan hablar de nada.
4: Claro.
3: Y compartir y salir sin tocar temas e incluso mostrarse vulnerables con cosas personales que quizás no todo el mundo está capacitado o preparado para oírlo.
4: Sí.
3: No sé si me estoy explicando.
4: Perfectamente. Y quiero dar gracias a Dios por Silvia, por la amistad que tiene con Helen.
3: Mm.
4: Porque Helen me lo ha dicho varias veces. Ella me entiende. Ella me comprende porque vivimos cosas parecidas.
3: Claro.
4: Y estamos en una etapa parecida.
3: Claro.
4: Eso es crucial. Es más, Jesús lo tuvo. Observa el detalle de tu amigo Lázaro, el que tú amas, está enfermo.
3: Mm.
4: Lázaro no era ni de los 12 ni de los 70. No era de las compañías que andaban con Jesús. Era el amigo.
3: Mm.
4: Y Marta y María cumplían un papel bello porque yo me lo imagino muchas veces comiendo juntos para que digan Marta y María, tu amigo,
3: sí,
4: el que tú amas, la pregunta que surge, ¿cuántas comidas tuvieron que ocurrir? Mm. ¿Cuántas conversaciones? Sí. ¿Cuántas risas?
3: Muy bueno eso.
4: ¿Cuántos diálogos? Mm. ¿No? Bueno, eso es crucial para nuestro desarrollo.
3: Sí.
4: Lo que has dicho es sabio. Uno tiene que tener amigos del alma fuera del círculo de la iglesia. Importante es tenerlos dentro del círculo, pero principalmente para abrir el corazón es mejor buscarlos fuera del círculo, claro. Donde usted pueda identificarse, con quienes usted pueda hablar, con quien usted pueda dialogar y abrir su corazón. No tenga problema en ir a consejería, en llamar a un consejero cristiano y abrir su corazón en Enfoque a la Familia, que tenemos un centro de consejería especializado. Muchas veces hemos atendido esposas de pastores y es hermoso poder dar contención, ayudar, acompañar. Es crucial que uno lo tenga.
3: Claro.
4: Es crucial, es indispensable.
3: No, totalmente. A mí me ha dicho Silvia muchas veces, y yo tuve que aprender esto, me dijo, vas muy rápido.
4: Claro.
3: Y me estás exigiendo que yo vaya a tu ritmo. ¿En qué sentido? Como pastor, actividades toda la semana. Y yo le exigía a ella que me acompañara. Pues, ¿cómo voy a ir solo? Vos sos la esposa del pastor, tenés que estar ahí en primera fila conmigo. Y tenía esto, y esto, y esto, y esto. Y me dijo, yo no puedo. No doy a tu ritmo. Ella, de por sí, ella es más tranquila. Ella, tenemos otro carácter. Y yo me di cuenta que estaba colocando sobre ella una carga que generó mucha frustración. Y generó casi resentimiento.
4: Wow.
3: Porque la exigencia, y la gente no perdona. Yo me di cuenta, hace un tiempo atrás, yo ya no era dueño de mi tiempo. Era, ya me dictaban lo que tenés que hacer, dónde tenés que ir, tenés que hacer. Y Silvia, tenés que estar conmigo, pero ¿cómo no vas a ir? Y eso generó cierta fricción en nuestro matrimonio. Y yo tuve que entender de que yo tengo que respetarle a ella. Ella quiere, ella es de dormir, ella quiere dormir. No le moleste, ella necesita dormir sus 8 horas. Si le sacas de ese ritmo, le duele la cabeza, no aguanta. Yo puedo dormir 4 horas y estoy bien. Y yo tuve que entender eso, que a veces como pastores exigimos demasiado sobre ellas, sobre toda la carga que tienen de la casa, la familia, los hijos, y encima queremos que estén, que sean esa figura pública que siempre aparezca. Y la iglesia tampoco lo interpreta así. La iglesia también exige y ahí se genera un caos. Y la mujer, ¿qué hace? Se aísla, sencilla.
4: Se aísla.
3: Sonríe y tú la ves ahí, feliz, sonriendo, pero por adentro hay un volcán a punto de estallar hasta que vemos después cosas trágicas que han sucedido.
4: Cuando Helen me dijo a mí que ella no era la persona indicada para mí porque no cumplía el rol que los demás decían, yo le dije, tú eres la persona exacta, correcta, porque si fuéramos dos acelerados, no construiríamos familia.
3: Claro.
4: No podemos. Nuestros hijos sufrirían mucho.
3: Claro.
4: Y lo que hice fue hablar con iglesia y le expliqué a la iglesia que Helen era mi esposa, que ella era Helen, que por favor no le dijeran pastora. Y ahí le quité una carga.
3: Muy bien.
4: Sí. El segundo elemento que era importante es que yo tengo que afirmar a mi esposa en ese rol que ella está eligiendo y en ese momento. Si yo le exijo más de la cuenta, voy a hacer que ella deje de ser ella, número uno. O lleve una doble carga que es muy fuerte para ella, que es mamá, esposa, administrar la casa y el ministerio afuera. Todo tiene su momento. Déjame hacerte una pregunta. Cuando yo veo a tus hijos bien educados, con un fruto impresionante, ¿cómo lo lograron ustedes si siempre estabas ocupado?
3: Bueno, nosotros hicimos ese acuerdo. Yo quiero, Silvia, que vos te encargues de cuidar los niños y yo salgo afuera. Y nos dimos el lujo de decir no. Incluso de trabajar afuera o no. Porque no es fácil criar 4 hijos.
4: Claro.
3: Y tuvimos que acomodarnos hasta nuestro estándar de vida, porque trabajando los dos, claro, podemos tener ciertos lujos. Y dije, no, vamos a privarnos ciertas cosas, pero te quedas en casa con ellos. Y gracias a Dios lo pudimos hacer a tiempo. Y Dios le dio a ella la sabiduría para enseñarme a mí a respetar eso y bajar un cambio. Y decir, bueno, vos te quedas aquí, yo soy el que sale afuera. Eso nos salvó nuestro matrimonio, salvó nuestros hijos. Y doy gracias al Señor porque ella tuvo ese discernimiento de decir, ¿sabes qué? Tenemos que parar. Y creo que una vez lo conté aquí. No sé si lo conté aquí o dónde, pero ella me dijo, te admiro, sos tremendo, vas a ganar Paraguay para Cristo, estábamos ahí. Pero vas a perder tu familia. a ese ritmo. Entonces dije, tengo que parar. Y ahí, ahí pusimos prioridades, establecimos momentos, establecimos, y tuve que decir a la iglesia, por favor, quítenle esa carga a mi esposa, lo mismo que tú hiciste. Sí. Ella no es de hablar en público. Hacemos el podcast junto, casi tuve que decirle, por favor, y bueno, sí, vamos, pero ella no es que le agrada mucho. Ella, no es de, ella quiere estar más ahí, escondidita. Pero bueno, en el tema de matrimonio vamos juntos. Pero no le pides que predique. Y yo tuve que digerir eso.
4: Claro.
3: Porque vemos modelos de mujeres que son súper expuestas en hablar. Y ella dice, no, yo quiero aquí calladita. No me pidas que predique. Sí, sí. Ella no predica en la iglesia. Uh-huh. Nunca. Uh-huh. Ella, cuando sí predica, predica conmigo. Y yo llevo la delantera y ella va complementando lo que yo digo. Pero a ella no le gusta esa exposición.
4: Claro.
3: Yo creo que muchos de nosotros tuvimos, lastimamos a nuestras esposas porque no pudimos discernir a tiempo eso y generamos heridas innecesarias. Hay muchas mujeres heridas.
4: Sí. Oh, esto que estás diciendo es una decisión sabia. No le exija a su esposa más allá. Por favor, no deje que los demás le dicten la agenda.
3: Muy bueno.
4: Es importante comprender las temporadas. Hay una temporada donde, por ejemplo, los niños están pequeños, su esposa va a ser invisible para los demás porque hay una prioridad que son nuestros hijos.
3: Así es.
4: Y aún si tenemos que bajar nuestro nivel de vida, como ha dicho Donald, alguien debe quedar en casa. Priorícenlo. No podemos permitir que otros sean los que eduquen a nuestros hijos. Y otra vez más, perdón. Si te hemos herido como iglesia, perdón si te hemos lastimado. Uno de los objetivos que debemos de tener es que la siguiente generación ame a Dios, que no odie a Dios ni a la iglesia porque le robaron a sus padres. No, sino que ellos amen a Dios. Siempre hable bien de la iglesia, siempre hable bien de otros pastores. Nunca traiga los problemas de la iglesia a la casa, porque eso hiere el corazón de nuestros hijos. Hay que proteger el corazón de nuestros hijos. Por eso es importante que cuando ustedes necesiten ayuda, busquen el tiempo para ir y buscar ayuda, para encontrar el equilibrio, porque no siempre vamos a estar de acuerdo.
3: Claro, una de las cosas que yo he hecho es que yo he filtrado qué le digo.
4: Claro.
3: Porque en la iglesia pasan muchas cosas. Mucha gente que te hiere, que te dice cosas, incluso errores que la gente comete. Y hay, te digo, muchas cosas no le he contado con el fin de guardar y proteger su corazón.
4: Wow.
3: Para no poner una carga innecesaria. Uh-huh. Ellas son muy emocionales. Uh-huh. Y en el caso de Silvia, le cuesta la traición, superarlo. Cuando alguien lastima... Y yo, ¿para qué le voy a contar lo que aquel fulano dijo? Claro. Usando la voz, o sea, el diablo usa la boca de esa persona y tú se lo trasladas a su oído. No, no es necesario. Yo cuento las cosas que edifican, los logros, la alegría, porque yo quiero que ella ame la iglesia. Yo quiero que ella esté apasionada, no que esté herida y resentida. Y lo mismo pasa con los, como dijiste, con los niños. Muchas veces en conversaciones nos hemos cuidado muchísimo de no contaminar el corazón de nuestros hijos con las cosas que suceden en la iglesia. Uh-huh. Pusimos un filtro ahí. Dijimos, ¿sabes qué? Eso lo hablamos nosotros, pero no los exponemos. Porque yo quiero que mis hijos mañana abracen el ministerio. Yo quiero que mis hijos, si es posible, que sean pastores. Uh-huh. Pues, ¿qué empresa más grande que esa podemos trabajar? Pero si yo los enveneno y ellos ven la traición de la gente, van a decir, papá, por favor. No me pidas que sea un kamikaze. Yo quiero vivir mi vida. Y yo quiero que ellos digan, wow, fue la bendición más grande que pasó en mi vida haber crecido en una casa pastoral. Y no en un lugar donde, por ejemplo, vinimos a grabar aquí, lo traje al Paul porque es el único que me queda en casa. Y salimos juntos, lo llevamos por aquí. Le dije a Esteban recién, por favor, conseguime que quiero hacer un mountain bike con él. Para que en esos viajes ministeriales, él también pueda disfrutar. Y dice, wow, okay. Qué bueno que mi papá es pastor, porque a pesar de ser pastor, podemos pasarla bien.
4: Wow,
3: y no que ellos tengan que estar sufriendo. Uh-huh. Uh-huh. Porque de repente papá tiene que ir acá y allá y no puedo estar ni tener amigos. Uh-huh. Es una cosa que hemos aprendido, lo hemos colocado desde hace muchos años y nos ayudó muchísimo. Uh-huh. Bien, tengo que cerrar. Un último consejo para el pastor. ¿Qué le pudieras decir a aquel pastor que tiene a su esposa hoy medio resentida, dolida, porque no previó esto que estamos hablando hoy? Quizás hace años está en el ministerio y yo lo he visto una y otra vez. Muchas mujeres que están dolidas y ser la esposa del pastor no ha sido un placer. Ha sido dolor, ha sido quizás un sufrimiento. Porque el otro día visité a un pastor que su iglesia sufrió una división muy grande. Y ella terminó internada.
4: Wow.
3: De la angustia y del... Se colapsó, su cuerpo colapsó. Y fue a parar al hospital debido a la conmoción emocional que sufrió por el dolor de la división.
4: Wow.
3: Y a veces es algo que pasa muy seguido.
4: Yo le diría al pastor tres cosas. Uno, detente y pide perdón. Escucha a tu esposa. En algún momento Helen me dijo, estoy cansada. Y ella fue unos días llevamos los niños y yo en aquel momento a un hotel y tomó un tiempo para ella. Eso es bueno. Si ustedes pueden detenerse para que ella tome un tiempo para ella, descansar, renovar fuerzas. Y tres, busquen consejo. No tengas problema en que seas una figura pública, en que seas el pastor. Todos necesitamos consejo. Busca a alguien de confianza. Si pudiera ser alguien fuera del círculo, alguien que sepa manejar el tema, podemos ofrecerte el Centro de Consejería de Enfoque a la Familia. Llama como un matrimonio más y pregunta. Muchas veces yo he buscado consejo y otras veces mis amigos me han dado consejos y me han dicho, Sixto, vemos esto, tené cuidado en esto y esto. Y ahí yo he estado atento. Y termino con eso. Sea parte de un grupo de amigos donde comparten cosas en común y se ayudan y se acompañan mutuamente. Y yo doy gracias a Dios por tu vida, porque no solamente somos colegas acá en Enfoque a la Familia, sino que somos amigos, que nos ayudamos, que nos acompañamos y que nos sirven de inspiración, de modelo a nosotros. Y doy gracias a Dios por eso. Y yo animo a mis hijos que tengan este tipo de amistades también, amigos con los que puedan compartir los retos, los desafíos para aprender. Esteban lo ha dicho en varias prédicas. En algún momento yo, viendo a mi esposa colapsar, busqué ayuda y me di cuenta que necesité ayuda. Es decir, todos necesitamos el consejo de alguien. Lo otro que yo le diría es, programe sus tiempos de familia en agenda y que sean tiempos sagrados.
3: Eso.
4: Vacaciones, tiempo libre,
3: eso.
4: Tiempo para estar en casa, tiempo para colaborar en la casa. Yo recuerdo un día, terminábamos de comer y le dije a Helen, ¿te ayudo? Me mira y me dice, no, mi amor, nos ayudamos porque es de todos.
3: Muy bueno eso.
4: Y ahí me cambió el chip. No es, yo te ayudo. No. Es nos ayudamos.
3: Sí.
4: Eso me fue educando a mí a entender que el nos es importante.
3: Muy bueno. Quizás sería bueno que usted como pastor fomente esa amistad fuera del círculo de la iglesia. Quizás hasta en otra ciudad, pegarse un viaje, buscar nuevas amistades, nuevo círculo, para que tu esposa pudiera tener también nueva gente para conocer. Sacarle un poco de ese ambiente, porque a veces siempre la iglesia es la casa, la iglesia es la casa, la iglesia es la casa. Y eso creo que uno de los peores enemigos del matrimonio es la rutina. Uh-huh. Es siempre lo mismo. Uh-huh. Entonces, buscar un ambiente nuevo, buscar conexiones, amistades nuevas, para que ella pueda también fomentar esas amistades, es muy importante para que ella tenga libertad de poder hablar y descomprimir un poco eso. Y también quizás, bueno, sacar esa frustración.
4: Sí.
3: 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Háblanos un poquito de eso. Y qué lindo sería que usted quizás se programe para llevar a su esposa a un evento de estos.
4: Hemos desarrollado un grupo de consejeros y psicólogos que están dispuestos para acompañar las familias en las diferentes situaciones. Ese centro lo tenemos en Costa Rica y sirve a toda la región. Pueden hacerlo en línea. 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Sí. Lo otro que tenemos son centros especializados para matrimonios en crisis. Tenemos 4 en Estados Unidos donde ustedes van y se internan. Es un lugar maravilloso, como un pequeño hotel 5 estrellas diseñado.
3: Yo fui al de Branson, Missouri. Increíble. No, le dije, mandé un video a Silvia. Sí, sí. Porque ella no pudo ir justamente por los niños.
4: Van a ir, ¿ah?
3: Ahora vamos a ir juntos, sí. Pero yo fui a un entrenamiento y le mandé el video. Le dije, mira Silvia este, esto es increíble acá.
4: Bueno, ese centro tiene un grupo de terapeutas especializados que están listos para ayudar a los matrimonios en crisis. Otra vez, uno puede decir, ¿qué nivel de crisis necesito? Yo le diría que aunque no tenga crisis, sí, dése la oportunidad de ir, uh-huh, porque le van a dar herramientas para mejorar.
3: Exactamente.
4: Y lo otro es que usted se separa unos días solo para ustedes.
3: Exactamente.
4: Donde van a
3: dejarse ministrar.
4: Va a ser ministrado, sí, y va a ser enseñado.
3: Sí. Qué bueno. Bueno, Sixto, gracias. Yo creo que esto es muy valioso. Le hiciste bajaste la luna a los pies de Helen hoy para que pueda ser valorada otra vez en público. Gracias por tu tiempo. Gracias.
4: Es la heroína de la casa.
3: Muy bueno.
4: Ella es la heroína.
3: Sí, sí. Muy bueno, muy bueno. Bueno, familia, gracias por estar con nosotros en este podcast de Pastor a Pastor. Aunque usted no es pastor, quizás, pero estos temas que hablamos son muy importantes para la familia, para el liderazgo, para toda la iglesia en general. Así que damos gracias. Gracias, Sixto, por tu tiempo.
4: Un gusto y un privilegio estar con ustedes.
3: Gracias.
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0: Bienvenidas, hermanas, a otro episodio de Arraigadas. Estamos muy alegres de estar aquí contigo el día de hoy. Les acompaña Sara Gigax y reunidas nuevamente entre amigas para edificarnos mutuamente en la palabra. Y conmigo está aquí acompañándome el día de hoy Yamel. Yamel, ¿cómo estás?
1: Hola, Sara. Buenos días. Bien, gracias a Dios. ¿Y tú?
0: Muy bien, gracias a Dios. En este episodio, el día de hoy, vamos a conocer a Rahab, una mujer improbable para ser parte del plan de Dios. Ella era cananea, mujer y además ramera, pero su fe la llevó a confiar en el Dios de Israel y por eso quedó no solo salva, sino incluida en la genealogía de Jesús. Y su vida nos recuerda que en Cristo no hay cristianos de segunda clase. Para comenzar este episodio de Rahab, vamos a hablar de cuando leemos Josué 2 y ahí vemos a Rahab, que no era la candidata más probable para ser parte del plan de Dios. Entonces, Yamel, ¿cómo nos muestra su historia que la gracia de Dios alcanza a personas que el mundo jamás escogería?
1: Bueno, Rahab es uno de esos personajes que a mí de manera particular me llaman muchísimo la atención, porque honestamente ella no tenía nada a su favor según los criterios humanos, no solamente del pasado, sino hoy en día también, porque era una mujer en una cultura que ya sabemos que no valoraban a las mujeres en sí mismo, era extranjera, que ya sabemos cómo los judíos también manejaban un poquito ese tema con los extranjeros, y además, encima de todo, era una ramera. Entonces, humanamente, Rahab era alguien que de verdad, Sara, todos nosotros hubiéramos descartado. Pero Dios, y me encanta el pero Dios la escogió para mostrar que su gracia no sigue las categorías del mundo. Dios no mira nuestra reputación, porque si mirara nuestra reputación, ninguna calificaríamos realmente. Sino Dios mira el corazón que responde en fe. Y en Josué capítulo 2, eso es lo que vemos aquí en la palabra de Dios, porque Rahab escuchó quién era el Dios de Israel y creyó en ese Dios. Y eso es lo que vemos que ella dice. O sea, he oído del Dios de Israel que hizo esto. O sea, todas esas proezas que Dios venía haciendo con el pueblo, Rahab había escuchado de eso. Entonces, su historia, Sara, nos recuerda que nadie está demasiado lejos para que la gracia de Dios lo alcance. Y eso nos debería confrontar, porque yo pregunto, ¿a cuántas personas nosotras descartaríamos o descartamos actualmente? Cuando Dios quiere mostrar su poder, justamente lo hace, Sara, en los lugares más improbables.
0: Wow. Sí, definitivamente. Todos somos culpables de eso. Y este es un ejemplo hermoso de la gracia de nuestro Dios, aún en el Antiguo Testamento, donde muchas personas dicen, wow, es el Dios del Antiguo Testamento, como si fuese otro Dios, ¿verdad? No es uno caracterizado por gracia y amor, pero eso no puede estar más lejos de la verdad. Y esta historia de Rahab es una de muchas de esas muestras de cómo el Señor mostró su gracia a aquellos que confiaron en Él y entregaron sus vidas a Él. Y eso fue justamente lo que hizo Rahab al ayudar a estos espías. Ella arriesgó su vida al esconderlos, y esto me hace reflexionar en nosotras, en el día a día, el día de hoy, cómo vivimos y si vivimos con miedo al hombre o si vivimos confiadas en el Señor. Entonces, Yamel, ¿qué crees que hay detrás de nuestro miedo a exponernos como creyentes hoy y cómo podemos aprender de su valentía? ¿Cómo podemos hablar verdad sin temor?
1: Wow. Bueno, Rahab lo arriesgó todo, o sea, su seguridad, su vida y la de su familia, porque ella reconoció que el Dios de Israel era el verdadero Dios. Entonces, muchas veces ahora nosotras, en nuestro miedo a exponernos como creyentes, hoy en día tiene que ver con el temor al rechazo, a perder la aprobación, el estatus, a veces la comodidad, Pero una fe genuina siempre nos mueve a actuar, incluso cuando eso implica riesgo. De Rahab aprendemos que su fe no es una fe pasiva. Ella no fue para nada pasiva, sino fue una fe valiente. Ella se levantó en medio de una ciudad pagana y dijo, yo me pongo del lado del Señor. Ella se estaba arriesgando todo, no solamente cuando ella los escondió a los espías, sino después que se enteraran que Rahab, porque acuérdate que fueron a casa de Rahab, fueron a su casa. O sea, ella lo arriesgó todo y dijo, yo me pongo del lado del Señor. Entonces yo creo que en una cultura que teme ofender, la cultura de los ofendidos, que no tanto teme ser rechazado, yo diría, sino más bien busca desesperadamente ser aceptado. Y esas son dos cosas totalmente diferentes. Una cosa es tú no querer ser rechazada y otra es que tú quieras blend in, como dicen en inglés, o sea, encajar, ser aceptada, que te acepten. Eso es más peligroso que evitar el ser rechazado. Entonces, al hablar la verdad, ¿verdad? Esto se ha convertido en algo que nosotros huimos, rechazamos. Hay que pensar ahora bien cómo es que lo voy a decir. Hemos caído en el famoso miramos pero no juzgamos, que ya, o escuchamos pero no juzgamos, que ya tuvimos un programa anterior sobre eso. ¿Y qué pasa, Sara? Que al caer en ese juego, eso nos ha vuelto permisivos. Hablar la verdad desde el amor, ojo, no significa ni burlarnos, ni odiar o rechazar, pero sí implica tener convicciones firmes y estar dispuestas a lo que sea por la fe que hemos puesto en Dios. Y los hechos recientes del último mes hemos visto ejemplos claros de cómo se requiere valentía para mantenerte firme, aun cuando eso no sea popular, e incluso perder tu vida.
0: Sí.
1: Literalmente,
0: sí.
1: Literalmente, ya no estamos hablando del siglo pasado, literalmente perder tu vida por decir y por mantenerte firme en cuanto a tus valores. Y Rahab creyó en ese Dios y estuvo dispuesta a arriesgarlo todo por él. En cambio, como te decimos, nosotras hoy muchas veces queremos vivir un cristianismo muy cómodo. Sin riesgos, buscando más la aprobación del mundo, que confiando en la fidelidad de la palabra de Dios. Pero Pablo, me encanta, Pablo dice en Romanos, no me avergüenzo del evangelio, porque es poder de Dios. Entonces la pregunta que nos queda a nosotras hoy es, ¿cómo estamos viviendo nuestro cristianismo? ¿Cómo estás viviendo tú tu cristianismo? ¿Con comodidad o con la valentía de Rahab?
0: Uf, sí, es un excelente punto de reflexión ese. Y como decías, o sea, vivimos en tiempos donde la sociedad tiende a rechazar esos valores cristianos, rechazar a Dios, el estilo de vida al cual Él nos llama a vivir. Entonces, es nuestra responsabilidad hacernos estas preguntas difíciles y confrontadoras, porque el Señor no nos llamó a vivir, como decías, una vida pasiva y cómoda. Él nos dijo que en este mundo tendríamos aflicción. Hoy en día, en nuestra cultura occidental, eso no necesariamente se ve como persecución física, aunque como decías y como hemos visto en este último mes, eso pasa. Pero sí puede verse como rechazo social o como dicen hoy en día, la famosa cancelación.
1: Cancelación.
0: Entonces, mi llamado, lo que las exhorto a hacer es que si tenemos que ser rechazadas por un mundo que no teme a Dios, debemos preguntarnos, exhorto a preguntarse, ¿será que yo tampoco temo a Dios? Y ese es un lugar muy peligroso de estar, o sea, de temer más al hombre y a lo que los demás piensen de mí, más que lo que yo temo al Señor. Y Rahab nos mostró que ella no tenía ese miedo, ¿verdad? Ella actuó de forma audaz y con plena confianza en que Dios era el Dios arriba de los cielos y abajo en la tierra. O sea, ella lo dijo así, lo vemos en Josué. Y al hacer esto, el Señor muestra su gracia para con ella y con su familia a través de la promesa a uh-huh. los espías o de los espías uh-huh. hacia ella, de que no iban a herir a su familia si no contaban lo que ella hizo, ¿verdad? Que los uh-huh. escondió, que ellos estaban ahí. Y si ella colocaba el cordón escarlata en su ventana, ellos prometieron que nada le pasaría a su familia. Y ese cordón escarlata en su ventana fue señal de salvación para ella, para su familia. Uh-huh. Y quisiera que nos cuentes, Yamel, ¿qué crees que representa para nosotros hoy ese cordón rojo a la luz uh-huh. de la sangre de Cristo?
1: Uh-huh. Súper. Antes de, o sea, sí, voy a leer el versículo. Es en el versículo, el capítulo 2, 11, la segunda parte, que dice, porque el Señor, el Dios de ustedes, es Dios arriba en los cielos y abajo en la tierra. Ahora juren, me dice el versículo 12, por el Señor, ya que los he tratado con bondad, que ustedes tratarán con bondad a la casa de mi padre. Déjenme una promesa segura de que dejarán vivir a mi padre, a mi madre, a toda su familia. Uh-huh. Y ahí vemos, o sea, el Dios de ustedes. Entonces tú mencionas el cordón escarlata. Yo creo que vamos a pasar un poquito más de tiempo explicando este cordón rojo. Y ese cordón rojo fue una señal visible de fe. Rahab creyó a la promesa que ya le pidió aquí a los espías y colgó esta cuerda, confiando que Dios la salvaría. Uh-huh. Ella, pues voy a confiar en ustedes, y colgó su cordón rojo. Para nosotras, Sara, ese cordón apunta claramente a la sangre de Cristo, derramada en la cruz, que es nuestra única esperanza de salvación. Entonces, así como la casa de Rahab fue preservada mientras todo a su alrededor caía, así también quienes están cubiertos por la sangre de Cristo tienen seguridad en medio del juicio venidero, porque el día del Señor vendrá. Entonces, ese cordón rojo nos recuerda que no es nuestra obra ni nuestra reputación lo que nos va a salvar, sino la obra perfecta de Cristo. Y esa es la verdadera redención. Ahora, lo más hermoso que es que este cordón escarlata no es un símbolo aislado, es parte del hilo de la redención que recorre a lo largo de las Escrituras. Desde Génesis hasta el Apocalipsis vemos ese cordón de la redención, ese hilo de la redención. Y lo vemos en el sacrificio, que empezamos, ¿verdad? En el jardín del Edén, cuando Dios cubre a Adán y Eva, cuando sacrifica este animal. Lo vemos en esa sangre del cordero en la Pascua que tenían que pintar en los dinteles para que el ángel pasara por encima, que es lo que significa la palabra Pascua. Lo vemos en todos los ritos que encontramos en la purificación, en Levítico, en el tabernáculo, los sacrificios, hasta que llegamos a la cruz. Todo apuntaba a Cristo, el verdadero Cordero de Dios. Y algo interesante, Sara, es que el color escarlata en la Biblia siempre ha señalado algo profundo. Habla de santidad, del pacto, de realeza, de sacrificio. Y en Rahab vimos todo esto unido: obediencia, sangre y salvación. Su fe puesta en ese Dios de arriba y de abajo, como ella dice, el Dios de los israelitas, puso su fe ahí. Es una fe que fue salvadora, fue eficaz, porque ella creyó. Ella pidió una evidencia. Mm. Y la evidencia fue ese cordón, que era la señal. Pero sí, su fe no estaba en el cordón escarlata. Mm-hmm. Su fe estaba en que por el Dios en el que yo le estoy pidiendo a ustedes que me pongan. Ese es en el Dios de los cielos, el Dios de la tierra. Entonces, el muro se desplomó. Uh-huh. Pero la casa de Rahab permaneció en pie. Uh-huh. La verdadera fe, la fe en Cristo nos salva, nos libra de la ira de Dios. ¿Por qué? Porque ya Él cargó con ella en la cruz. Ahora, con nuestros corazones cubiertos, ¿verdad? En ese cordón escarlata que vemos aquí, estamos seguras en Él. Ahora, algo para que no nos olvidemos, y yo creo que lo mantengamos bien ahí en nuestra mente, es que todas tenemos nuestra letra escarlata. Y hago alusión a una obra de teatro muy famosa de la letra escarlata, donde obviamente era la letra A, uh-huh. pero no vamos a entrar ahí, pero era una letra que tenía que colgarse para que todo el mundo supiera cuál era tu pecado y quién tú eras. Sí, cada una de nosotras tenemos nuestra letra escarlata, pero ese cordón de la cruz cubrió para siempre esa letra con la sangre de Cristo. Entonces ya tú y yo tenemos redención y no somos definidas por esa letra escarlata, sino por el cordón escarlata de la salvación en Cristo Jesús.
0: Amén. Wow, me encanta esa analogía. Y otro punto como que creo que es importante resaltar dentro de esta historia de Rahab es la palabra Gesed. Vemos como Rahab pide misericordia para ella y su familia y los espías se lo prometen, como acabamos de ver, le prometen esa fidelidad. Y esta palabra Gesed es la que se utiliza en esa ocasión. Y entonces quisiera, Yamel, que nos expliques qué es esa palabra y cómo vemos ese amor leal en la historia de Rahab y cómo lo experimentamos nosotras también hoy en Cristo.
1: Mira, voy a empezar leyéndote Josué capítulo 6, donde dice: Pero Josué dijo a los hombres que habían reconocido la tierra: Entren en la casa de la ramera y saquen de allí a la mujer y todo lo que posea, tal y como se lo juraron. Entraron pues los jóvenes espías y sacaron a Rahab, a su padre, a su madre, a sus hermanos y todo lo que poseía. También sacaron a todos sus parientes y los colocaron fuera del campamento de Israel. Aquí vemos que ciertamente cumplieron su promesa. Cuando Rahab pidió misericordia, que lo vimos, cuando él dijo júrenme, cuando ella le dijo júrenme, la palabra que ella utilizó aquí literalmente fue Gesed. Gesed es la palabra que significa, es un amor leal y un compromiso fiel. Los espías le prometieron guardar su vida porque ella había mostrado fe y lealtad al Señor. Entonces, ese Gesed de Dios lo vemos cumplido en que no solamente fue que lo que yo acabo de leer, que fue salvada, que la sacaron a ella, a su familia, cuanto ella tenía, sino más todavía. Dios la incluyó en su pueblo. Fíjate que yo dije, fue incluida en el campamento de Israel. En otro momento lo hubieran dejado fuera del campamento de Israel por ser quien era, ¿verdad? Pero dentro del campamento de Israel. Entonces, la Gesed de Dios en la vida de Rahab y en la vida tuya y en la vida mía y en la vida de todas las hermanas es exactamente lo mismo. Rahab había pecado, vivía de una manera equivocada y además su pueblo estaba destinado para la destrucción. Pero la gracia de Dios, su Gesed, su misericordia proveyó una salida. Y ese es el increíble amor de Dios, su fidelidad que no cambia, que ofrece libertad y rescate del pecado a cada una de nosotras. Eso es el Gesed. La bondad, la misericordia, la gracia, el favor y el amor incondicional de Dios hacia su pueblo.

0: Cuando miramos la Biblia, Sara, lo vemos desde el principio, ya lo vimos desde el jardín del Edén, ya se podía ver ese carácter de Dios, su gesed, su amor bondadoso, que nunca dudaron, o sea, perdón, dudaron de él a Adán y Eva, porque pecaron, obviamente.
1: Sí.
0: Y cuando pecaron, pues todo cambió. Pero esa gesed de Dios, ahí la vemos manifestarse cuando, como dije anteriormente, ese animal inocente fue sacrificado para cubrir su desnudez. Y desde ahí, todos los sacrificios, todo ese ritual que hemos leído, si estás siguiendo el plan de MB365, has visto todos los rituales que se hacían, todo eso, y vemos a Dios vez tras vez, mostrar su amor, advertencia a través de los profetas. O sea, siempre hemos visto a Dios mostrando ese amor leal. Y tratando de y cubriendo el pecado y dando una oportunidad y dando una oportunidad hasta que llegara el cumplimiento. Su gesed en persona. Cristo. Sí. La promesa de Génesis 3:15. Y eso mismo, Sara, pasó con Rahab. Ella sabía que Dios es soberano, que Dios es todopoderoso. Ella sabía que Dios iba a destruir a Jericó, pero ella quería ser rescatada. Ella era una pecadora, pero Dios la rescató. Le mostró amor, gracia. Y esa misma es la esperanza que tenía Rahab en que voy a ser rescatada. Es la misma esperanza que tenemos nosotras. Hoy en el Evangelio, la gesed de Dios que nos cubre en Cristo, que nos incluye en su pueblo y que nos sostiene cada día hasta que llegue el día del Señor. Ya sea que Él nos llame o que Él venga, nosotras ya estamos dentro de su pueblo, no en las afueras del campamento, sino dentro del reino de Dios.
1: Wow, sí, increíble. Y en el caso de Rahab, como decías, no solo fue que fue rescatada y que vivió entre el pueblo, que ya de por sí es increíble, ¿verdad? Dado, como decías, que ella era una ramera. Pero que también en Mateo 1.5 vemos que ella estaba incluida en la genealogía de Jesús. Una ramera, o sea, es increíble ver cómo nadie está fuera del alcance de la gracia del Señor. ¿Y qué nos enseña esto sobre cómo Dios transforma nuestra identidad y nos recuerda que no hay cristianos de segunda clase?
0: Como dije al inicio, ella no es una de las mujeres que quizás ninguna de nosotras hubiera agregado en la genealogía del Mesías. O sea, yo creo que Ruth, si acaso, hubiera sido una de todas las que están ahí. Pero, sí, pero fíjate que es interesante las mujeres que están mencionadas aquí en eso. Y eso es súper impresionante porque, wow, o sea, esta mujer llegó directo. Ella fue la madre de Obed. Obed fue el padre del rey David, o sea, de Isaí, el abuelo. Entonces, mira, no solamente en el Mesías, sino o sea, te entró en esa genealogía con todos los antepasados de Cristo. Entonces, ella pasó de ser reconocida como Rahab la ramera a ser conocida como parte de una de las cuatro mujeres, creo que son cuatro, si no me equivoco, cuatro o cinco mujeres que son parte de la línea mesiánica. Su identidad fue transformada completamente por la gracia de Dios. Y no está sola, como te digo, ahí aparece Tamar, que conocemos la historia de Tamar, conocemos a Ruth y está también, no necesariamente, y la madre de Salomón, que no está en esta genealogía en Mateo, pero creo que está en Lucas, que es, ella, se me olvidó el nombre de ella, la mamá de Salomón. ¿Cómo que se llama?
1: Ay, no, se me fue también.
0: Se me fue también, que fue sí, la esposa de Urías, la esposa de Urías. Ustedes saben quién es ella. Se me olvidó el nombre de la mamá de Salomón, pero ella también. O sea, pero fíjate que tenemos a Tamar, ya sabemos la historia de Tamar. Tenemos a Ruth, que era una moabita, otra extranjera. Entonces, todo esto, Sara, no sucede porque sí, o eso fue una anomalía, o eso fue un error. Esto fue un acto intencional de parte de Dios. Porque desde Génesis 12:3, cuando Dios le prometió a Abraham, en ti serán benditas todas las naciones de la tierra, vemos que su plan nunca fue limitarse a Israel. Todas las naciones, o sea, todas las naciones estaban ahí

0: Y eso iba a pasar. Así que desde el principio vemos a Dios como Rahab ya estaba dentro de su plan soberano. Ruth ya estaba dentro de su plan soberano. Tú y yo estábamos dentro del plan soberano. ¿Para qué? Para que un día toda lengua, todo pueblo, toda nación fuera parte de este su pueblo con la venida de Cristo. Así que la genealogía de Cristo nos muestra que Dios incluye a quien Él quiere, pero también incluye
1: Sí, así es.
0: a quienes quizás tú y yo hubiéramos desechado y hubiéramos descartado y nunca la hubiéramos puesto. Entonces, lo que vemos es que Rahab es un ejemplo vivo de lo que enseña ese salón de la fama también de Hebreos 11. Ella tuvo la certeza sobre lo que no podía ver y una convicción sobre una verdad que nadie más alrededor de ella veía, ese Dios de arriba y de abajo, como ella le decía. Fue su fe. Fue por esa fe que ella y su familia fueron salvos. Lo mismo aplica para nosotros. Y yo estoy segurita que Rahab no hizo esto pensando en que, bueno, déjame ver, si yo hago esto y yo creo en esto, a lo mejor yo pueda conseguir. Rahab no hizo nada de eso, o sea, y recibió más allá incluso de lo que ella quizás hubiera imaginado. Entonces, eso aplica a nosotras, Sara. La relación con Dios y la esperanza futura siempre se ha basado en la fe, no en nuestras obras. Aunque tus obras deben dar testimonio de la fe que tienes, como nos dice Santiago. O sea, si tú realmente tienes una fe en el Dios verdadero, tus obras, tu vida debe hablar y debe vivir acorde a esa fe en el que tú tienes. Parece un trabalengua, pero es así. Entonces, la fe de Rahab se vio expuesta en sus obras, en ese cordón. Ella creyó en eso, pero por la fe que tiene. Entonces, es nuestra fe, Sara.
1: Sí.
0: No es nuestro trasfondo, ni tampoco mis buenas obras, porque es mi fe. Esto nos recuerda que en Cristo no hay, como tú mencionabas, cristianos de segunda clase. Nuestro pasado no nos descalifica, porque la obra de Cristo es suficiente para redimir, limpiar y darnos un nuevo nombre. Entonces, yo no soy mi pasado ahora, porque Dios no me ve como mi pasado, gracias a la obra de Cristo, sino me ve por los méritos de Cristo. Me dio un nuevo nombre. Así que a esas mujeres, y yo te hablo a ti ahora, si tú quizás te has topado con este video y te sientes así, yo te digo que lo siguiente, que tu pecado, tu historia, aunque tú puedas sentir que te marca para siempre, yo te puedo decir, mira a Rahab, mira a la cruz. En Cristo, tu pasado no te define. Tu nueva identidad es ser una hija amada de Dios. Así que si tú hoy no tienes a Cristo y tú te sientes marcada, identificada por tu pecado, por tu pasado, yo te digo, ven a Él, ven a Cristo, y en Él encontrarás salvación primero para tus pecados, pero encontrarás una nueva identidad, un nuevo nombre, y ya no tienes que ser definida por tu pasado.
1: Sí, wow, increíble. Todas somos amadas y todas somos valiosas en los ojos de nuestro Redentor y por gracia hemos recibido eso y hemos sido salvas porque nadie en la historia de la humanidad, aparte de Jesús, ha podido vivir una vida perfecta y sin mancha. Y nada, si pudieras compartir con otra mujer que siente que tal vez su pasado la descalifica, ¿qué le dirías a la luz de la vida de Rahab del Evangelio? Creo que ya tocaste ese tema un poquito, pero ¿qué quisieras decirle, dejar a esa mujer una palabra de aliento?
0: Sí, porque quizás también esta hermana puede ser creyente
1: Sí,
0: y todavía
1: claro.
0: puedes seguir pensando que no te liberas todavía de tu pasado, todavía recuerdas. Yo creo que cuando partimos de lo que dije anteriormente, ¿verdad? Que todas, que lo dije anteriormente, dije que todas tenemos nuestra letra escarlata y mencioné una famosa obra literaria que se llama así la letra escarlata. Pero el cordón de la cruz cubrió para siempre la sangre de Cristo. Eso, Sara, cambia toda la perspectiva. Nadie es mejor que nadie.
1: No.
0: Ningún pecado es mayor que el otro. Así que si una mujer siente que todavía su pasado la descalifica, yo lo que le diría es, no mires tu identidad a la luz de tus errores, sino mira tu identidad a la luz de la cruz. Rahab fue conocida como la ramera y esa era su descripción, ¿no? Pero en Cristo ella fue incluida en la genealogía del Salvador. Su marca de vergüenza se transformó en un testimonio de la gracia de Dios. Y la verdad es que, Sara, como te dije, todas merecemos el juicio.
1: Sí.
0: Todas hemos sido marcadas por el pecado. Desde el momento en que nacimos, esa ha sido nuestra marca. Pero aquellas que hemos creído en Cristo y que hemos encontrado salvación en Cristo, nuestro pasado ahora ya no tiene la última palabra. Lo que nos define ahora no es lo que hicimos, ni lo que nos hicieron, sino lo que Cristo hizo por nosotras. Así que no hay cristianas de segunda clase. La cruz cubre lo que fuiste, te da un nuevo nombre y ahora tú eres hija amada de Dios. Porque si yo fuera siempre recordada por mi pasado, yo no levantaría la cabeza. Yo no saliera a la calle. Pero gracias a la bendita salvación de Cristo, gracias por la cruz, hoy yo puedo ser llamada hija amada de Dios.
1: Así es, y qué hermosa esperanza encontramos en esta vida, esta historia de Rahab. Su historia definitivamente nos recuerda que no importa cuán marcado esté nuestro pasado, en Cristo recibimos un nuevo nombre y una nueva identidad. Y Él es fiel en mostrar su jesed, su amor leal y constante que nos rescata y nos transforma y nos incluye en su pueblo. A veces pensamos, como decías, que la gracia de Dios es solo para aquellas que tienen una vida ordenada o un pasado limpio. Y pensamos que estábamos muy lejos de la gracia de Dios, pero Rahab nos recuerda que esa gracia no es dada por nuestra reputación, sino por fe. Y así como Rahab colgó aquel cordón escarlata en su ventana, nosotras también podemos descansar seguras bajo la sangre de Cristo, que nos cubre por completo y cubre nuestro pecado y nos da vida eterna. Entonces, hermana, si alguna vez, como decía Yamel, te sientes que en tu pasado te has sentido descalificada, recuerda que Rahab fue parte de la genealogía del Salvador y no hay un rincón tan oscuro que la luz de Cristo no pueda redimir. Él sigue.
0: Y Sara, déjame leer algo ahí antes que continúes.
1: Claro, sí.
0: Dice la autora, dice, hay muchas mujeres que viven con miedo al pasado. Independientemente del pasado que hayan tenido, las mujeres que albergan recuerdos vergonzosos tienen una gran ansiedad del día en que esa parte fea de su historia personal se haga pública en el presente. Ella dice, te pierdes muchas bendiciones, dice la autora, mientras estás descarriadas, pero puedes volver a tenerlas cuando te arrepientes. Entonces ella dice, o sea, como que pásame la goma de borrar, que a veces uno quisiera borrar también, olvidarme, borrar eso y nunca más verlo. Pero a veces también nuestro pasado no es un obstáculo para la obra redentora de Dios en nuestra vida. Entonces quizás tú sientas eso, quizás te avergüenzas, pero no sabemos cómo tu pasado, cómo eso puede también dar esperanza a otras mujeres y ayudar a otras mujeres que tú puedas animar y alentar en Cristo Jesús. Entonces, eso quería leer, o sea, que no lo veas tampoco como algo así, sino que tú puedas animar a otras y decirle a otras, hay esperanza en Cristo Jesús. Quizás no como el caso de Rahab, pero con cosas que uno no se avergüenza del pasado, que eso sea algo que tú puedas animar también a otras mujeres y que tú puedas hablar de la obra que Cristo ha hecho en ti, a pesar, digamos, de esas cosas. Ya.
1: No, sí, eso es increíble. Creo que es importante recordar que muchas personas, muchas más personas de lo que uno piensa y mujeres, están pasando por las mismas situaciones de donde el Señor tal vez te rescató con las luchas que tenías y que tu testimonio es vivo y que sí, que el Señor puede usar cualquier persona, cualquier situación para glorificarse. Entonces es importante tener esa valentía de compartir con las demás, porque es como dices, Es hermoso poder cargar nuestras cargas las unas con las otras, y si hay algo que el Señor redimió en tu vida, entonces, bueno, no sabes cómo pudiese ser de apoyo a otra persona. Si nunca lo compartes, entonces nunca vas a saber. Y nada, el Señor ha puesto estas situaciones difíciles en nuestras vidas para que podamos ser ese apoyo mutuo. Entonces, nada, eso fue hermoso y definitivamente es importante recordar. Y que sí, que Él sigue escribiendo nuestras historias con su gracia, y que todas nuestras historias están en sus manos hasta el momento que estemos en gloria. Entonces, tenemos que, sí, siempre vivir para Él y no avergonzarnos. Bueno, o sea, obviamente uno va a sentir como pena, ¿verdad? De que tal vez tiene un pasado que no, tal vez no refleja al Señor, pero sí refleja al Señor su gracia con nuestra vida. Entonces, nada, sí.
0: Amén.
1: Este episodio me ha encantado, creo que ha sido muy bueno el tema que hemos hablado
0: Sí.
1: y es excelente el ejemplo de la vida de Rahab y lo que sacamos
0: Amén.
1: de su historia.
0: Así es.
1: Entonces, ya llegó el momento para hablar de la verdad bíblica de la semana. Quiero compartir con ustedes Hebreos 11:31. Por la fe, la ramera Rahab no pereció con los desobedientes por haber recibido a los espías en paz. Y ahora quiero darle el recurso a recomendar, que sigue siendo el libro de Lydia Brownback, de Mujer a Mujer. Y nuestro libro de Rahab también, no lo tengo
0: Yo creo que lo
1: conmigo, ¿tú
0: tengo.
1: lo tienes?
0: Creo que yo lo. Sí, déjame ver. Espérenme, que aquí están
1: Excelente,
0: todas.
1: para que lo vean ahí, es el libro de Rahab que tenemos aquí, de Aviva Nuestros Corazones, para seguir profundizando en esta historia hermosa de gracia.
0: No, pues mira, tengo a Abigail, a Elizabeth, a Esther, a Ruth, pero
1: Oh,
0: no tengo
1: no, pero
0: a
1: existe el libro de Rahab,
0: Pero existe, ahí se lo van a
1: búsquelo.
0: poner en. Al final le van a poner una
1: Y
0: fotito.
1: sí.
0: Pero no, mira, dónde estará
1: Oh,
0: Rahab?
1: no.
0: Tengo que buscar a Rahab.
1: Existe el libro, lo tendrán ahí en pantalla,
0: Yo tengo los
1: y se los
0: cuatro.
1: recomendamos. Y nada, gracias nuevamente, hermanas, por acompañarnos este viernes. Ahora quiero que Yamel cierre en oración. Yamel.
0: Claro que sí,
1: Gracias.
0: vamos a orar. Oremos. Gracias, Señor, por este tiempo. Gracias por la oportunidad, Señor, de aprender de Rahab y de poder ver, Señor, que tu jesed es para siempre, Señor, que tu amor, tu bondad, tu misericordia, tu gracia siempre están al alcance de nosotros, Señor. Gracias porque sabemos que no somos nuestro pasado y no somos,
1: Así
0: Señor,
1: es.
0: esa letra escarlata que quizás pudiéramos estar llevando unos en nuestras espaldas, Señor. Gracias porque la cruz de Cristo trajo salvación. Padre, queremos presentar todo esto, Señor, que tú uses este programa, Señor, con aquellas personas que quizás necesitan ser animadas y mirar, Señor, a la cruz de Cristo y poder encontrar salvación. Te pedimos todas estas cosas en el nombre de tu Hijo Jesús. Amén.
1: Amén, amén. Gracias, hermanas, por estar aquí el día de hoy y esperamos que todo lo que conversamos el día de hoy haya sido una herramienta de edificación y tal vez de confrontación. Quiero recordarles que se suscriban a este canal de YouTube para seguir viendo arraigadas, ser notificadas cada viernes y todos los otros recursos que tenemos en Aviva Nuestros Corazones. Nos vemos en el próximo programa el próximo viernes.

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0: A toda esa gente linda que le dio play a este episodio, qué bueno que estás hoy aquí con nosotros acompañándonos.
1: Sí.
0: Una semana más.
1: Solo gente linda.
0: Solo gente linda.
1: ¿Cómo anda? Gente linda.
0: No, solamente gente linda.
1: Ah, o sea, el que le dio play a este episodio
0: es lindo.
1: Ok.
0: Es lindo, es linda por fuera, obviamente, por dentro mucho más.
1: Wow, okay.
0: Sí. Entonces,
1: me gusta
0: bueno,
1: eso.
0: Toda la gente linda es bienvenida.
1: O como dicen en México, los meros meros.
0: Los meros.
1: O en Argentina, los capos.
0: Los capos, bueno.
1: ¿En otros países cómo es?
0: No sé.
1: Los chidos, chidos. ¿Dónde dicen chido? En... No, eso es en México, ¿o no?
0: Sí, pero me parece una palabra muy...
1: Bien chido, muy bien bueno.
0: Muy simpática.
1: Está buena, creo. Chido. Suena en Argentina, en Paraguay no se usa esa palabra.
0: No, pero ya vos que sos yo más mexicano que argentino.
1: Yo uso, soy mexicano, o sea, me van a decir, ¿sabes de México?
0: Sí,
1: de
0: México.
1: No, sí, pues no manches. No, yo soy argentino, criado en Paraguay, pero... siempre cada tanto en algunos episodios recordamos esto, que con Andrea vivimos en Oklahoma, es un estado aquí en Estados Unidos.
0: Eso.
1: Estamos pastoreando una iglesia aquí en Oklahoma City.
0: Uh-huh.
1: Entonces, muchas veces la gente me dice, hey, yo no sabía que ustedes estaban en Oklahoma.
0: Estamos aquí estamos.
1: Pero aquí estamos, así que si estás en Oklahoma, vente.
0: Sí, y por eso amamos tanto la cultura mexicana, porque, bueno, aquí en donde estamos es prácticamente...
1: O sea, nuestra iglesia, la iglesia es donde estamos pastoreando, que el 80-90%...
0: Sí.
1: Son de México.
0: ¿Y qué regalo ha sido para nosotros poder y cómo se dice?
1: Conocer.
0: Sí, sumergirnos en esta cultura que amamos, nuestra vida. Prácticamente comemos tacos todos los días.
1: Es el literal.
0: Yo hago salsa picante.
1: Ah, tengo que decir eso. Hace dos semanas, Andrea hizo por primera vez su propia salsa taquera.
0: Verde.
1: Verde.
0: La verde. La mera, mera.
1: Picoso. Que no se podía ni... Te digo, yo le dije, ¿qué tiene esto? Pero estaba buenísimo.
0: Sí, creo que me pasé un poco, que le puse muchos serranos, muchos jalapeños, fue un mejunque.
1: Pero estuvo rico.
0: Pero estuvo rico. O sea, sí. Ya sin ese no podemos vivir.
1: Sí, y sé, bueno, y sé que muchos de los que nos escuchan son de México, así que vamos por los tacos. Pero sí, recordarles que si estás cerca de Oklahoma, Dallas, Kansas...
0: Eres, o cualquier estado,
1: o cualquier estado, vengan a visitarnos una
0: vengan
1: vez.
0: Vengan a visitarnos, de verdad, acá le vamos
1: bueno,
0: a recibir con mucho amor.
1: Ahora, en junio... Vienen a visitarnos. Esto ya lo habíamos visitado, pero en junio tenemos algo que se va a llamar VAE Intern, que va a ser del 14 al 21 de junio y vamos a recibir aproximadamente 100 personas de distintas partes del mundo. O sea, sé que capaz tú estás mirando esto y eres uno de los aplicantes. Ahorita mismo, hoy, estamos en el proceso de leer las aplicaciones para aceptarlas
0: muy,
1: pronto.
0: Muy interesante, la,
1: sí.
0: Como, o sea, cuando le poníamos que pongan su testimonio y hay cada testimonio que,
1: sí.
0: Híjole, o sea, cómo Dios ha impactado la vida de cada uno y eso es lo lindo de la historia con Dios, que con
1: sí.
0: Cada uno, la multiforme gracia
1: sí.
0: De Dios, cada uno tiene su historia con Dios y bueno, eso es lo lindo.
1: Y capaz uno dice, ¿qué es VAE Intern? Ahí está escuchando, bueno, VAE Intern es como un internship, como se dice en inglés, de 8 días, es un entrenamiento bíblico de 8 días, o sea, es bien intenso, no es
0: intensivo.
1: Una conferencia de viernes y sábado, no, es 8 días de pura palabra, enseñanza, prácticas devocionales, momentos con Dios, o sea... Es algo increíble. Vamos a tener varios amigos que van a venir a dar clases.
0: Estamos emocionados.
1: Así que para los que van a venir este año, ya estamos demasiado emocionados. Muchos nos dicen, bueno, este año no van a poder, pero estamos en oración y planeando poder hacerlo muchas veces.
0: Eso va a estar bueno.
1: Sí.
0: Y sí, si no pudiste venir este año, haz tus planes para estar con nosotros el año que viene acá en Oklahoma City. Y bueno, Dios está haciendo cosas muy lindas.
1: Lo que, amor, y creo que... Lo que me gusta de cuando Dios hace algo, ¿viste? Que siempre decimos, Dios está haciendo algo. casi...
0: ¿Verdad? Sí, siempre uno como siempre decimos,
1: sí, Dios está haciendo algo, Dios está haciendo algo. Pero la realidad es que cada vez que Dios va a hacer algo, la realidad es que usa a alguien. O sea, el ser humano somos los instrumentos y las herramientas que Dios usa para llevar su plan aquí en la tierra.
0: Así es.
1: Somos algo específico dentro del plan de Dios. Cuando Dios quiere hacer algo, usa a alguien. Por ejemplo, y Ezequiel, y esto va con el mensaje del episodio de hoy, porque en Ezequiel capítulo 22, versículo 29, es muy interesante porque Ezequiel estaba profetizando contra el pueblo de Israel que se había pervertido en gran manera, y le dice esto: la gente de la tierra han hecho violencia y cometido robo, han oprimido al pobre y al necesitado, han maltratado injustamente al extranjero. Y luego dice que Dios dice, o sea, Dios dice lo siguiente: busqué entre ellos, entre el pueblo de Israel, a alguien, ahí está, ves que levanta a alguien, que levante un muro y se pusiera en pie en la brecha delante de mí a favor de la tierra, para que yo no la destruyera, pero no lo hallé. Qué fuerte es este pasaje, porque lo que aquí no está diciendo el Señor y lo que estaba diciendo es que el pueblo estaba descarriado, estaba pervertido, habían cometido muchos males y Dios dice, yo busqué entre ellos. Yo me imagino a Dios capaz con sus ángeles mirando entre todos diciendo, no, no, pero tiene que haber alguien.
0: Que se paren la brecha.
1: Claro, la brecha era usualmente era un agujero en el muro de Israel, o en el muro de cualquier ciudad. Antes estaban todas las ciudades, muchas protegidas por muro, porque le daba seguridad contra enemigos, protección. Entonces, una ciudad, un país, un reino que tenga un agujero en su muro era sinónimo de debilidad, indefensa, era un peligro, porque tenías un lugar donde te podían entrar,
0: Claro.
1: porque si no, no, era peligroso. Entonces Dios dice, busqué a alguien. Que se pare en donde está ese agujero, en donde está roto, en otras palabras, en donde han pecado y han abierto un lugar. Pero lo más triste es que dice, no llega nadie. Qué fuerte, ¿no? O sea,
0: Fuerte.
1: y pensar que de la misma manera, hoy, 2.000, 3.000 años después, Dios sigue buscando a alguien que se pare en la brecha. ¿En qué quiere decir esto? Que se pare delante de él y delante de las naciones y le diga, Señor, aquí estoy, yo quiero, úsame. Porque cuando Dios quiere hacer algo, levanta a alguien.
0: Claro, como vemos en la Biblia, que Dios levantó muchos hombres y mujeres que literalmente, como dijiste, se pararon en la brecha y se pusieron en medio de Dios y de las personas. Y qué interesante es saber que Dios aún sigue buscando
1: Sigue.
0: personas, porque Dios siempre está haciendo algo en cada generación, en cada momento de la historia vemos a Dios moverse de muchas maneras. Y como dijiste eso, Dios siempre está usando a alguien. Y qué regalo para nosotros poder ser instrumentos y dejarnos usar por
1: Imagínate.
0: Dios. Pero qué interesante eso que Dios aún sigue buscando y que Dios está buscando personas que hoy se paren en la brecha.
1: Y amor, a mí me impacta porque en la Biblia vemos muchas veces como un hombre, no varios, un hombre cambió el rumbo de la historia. Por ejemplo, vemos que Dios se había arrepentido de crear al hombre en el principio en Génesis, pero apareció Noé, que halló gracia ante los ojos de Dios. Después de un momento, Dios sacó al pueblo de Israel de Egipto y estaban en el desierto y Dios dijo, ¿sabes qué? A este pueblo lo voy a eliminar y le dijo a Moisés, voy a hacer de ti una gran nación, pero apareció Moisés y dijo, Señor, o todos o nadie. Después Abraham, cuando Dios iba a destruir a Lot y a Sodoma y Gomorra, y Abraham se paró y dijo, Señor. No vas a hacer justicia. Luego vemos a Finés, Esther, que salvó al pueblo de Israel.
0: Hermosa historia, sí.
1: Nuestro mismo Salvador Jesús, que nos rescató a todos. En otras palabras, lo que estoy diciendo es que Dios está buscando hombres y mujeres que se paren delante de Él a favor de los demás, para que Dios cambie una ciudad, transforme una familia o un país. Y ahora, había algo en común en todas estas personas, amor, cuando leemos Moisés, Abraham, Daniel, Jesús, Esther, que ellos eran personas que no estaban enfocados solamente en su vida, o no le importaba solamente su
0: Su
1: persona,
0: beneficio.
1: o incluso su propia generación, o sea, sus amigos, los que son de su época, sino que eran hombres que pensaban en generaciones que vendrán. Esto es increíble, amor. Una de las características de los hombres de Dios en la Biblia es que tenían todo el tiempo puesta su mente en las generaciones que vendrían después de ellos. ¿Por qué? Fíjate, Moisés. Moisés dijo, no, todos o nadie. ¿Por qué? Porque no solo quería salvar ahí, él quería salvar a los que iban a venir después
0: Claro.
1: de él. Abraham lo mismo. ¿Y por qué esto es fuerte? Porque hoy vivimos una generación súper individualista, una generación centrada en nosotros mismos. En otras palabras, buscamos nuestro éxito durante nuestra vida, nuestra comodidad durante nuestra vida. Buscamos ser incluso ser usados por Dios durante nuestra vida. Buscamos,
0: Es cierto.
1: qué sé yo, tener la iglesia más grande e influyente en mi vida, pero en el camino se levanta una generación completa que fue abandonada por sus padres, que no conoce a Dios y que nunca fue involucrada en el ministerio o en la fe.
0: Claro, es que detrás nuestro siempre viene gente, o sea, totalmente. Siempre hay nuestros hijos, nuestros nietos, sí. Y eso es tan importante, tener esa mentalidad generacional.
1: Eso.
0: Porque hoy tal vez eres tú el que se está levantando, o tal vez sos la primera generación, tú dices, miras atrás y dices, híjole, o sea, nadie de mi familia fue cristiano ni amó a Dios, pero yo soy la primera generación. Sí. Ahora, todos los que vienen detrás tuyo te están mirando a ti, o sea, tú eres el que estás parado en la brecha ahorita, ¿verdad? Sí. Imagínate la responsabilidad y el privilegio que tenés si sos la primera generación que estás sirviendo al Señor.
1: Claro, claro.
0: Pero ahora, o sea, ahorita tenés gente que viene atrás tuyo, corriendo detrás de ti, que van a seguir ese camino, ese legado.
1: Claro, lo que queremos decirte es que en medio de una generación que está súper centrada en alcanzar la cúspide, en mi vida, como dice en inglés, en my lifetime, my lifespan, en mis 60, 70, 80 años de vida, yo quiero alcanzar. Dios está llamando a una generación que piense en sus generaciones y que invierta su vida, no tanto en la suya, sino en los que vendrán. ¿Por qué? Porque Dios es un Dios de generaciones. Dios, okay. Si Dios te levanta o hace algo contigo, no lo está haciendo porque solo está pensando en ti. Él ya está pensando en tus hijos. Claro. Él ya está pensando en tus nietos. Tú capaz estás mirando este episodio y tienes 20 años y Dios te acaba de salvar y tu corazón está en fuego por Jesús. Obvio que Dios está pensando en ti y Dios quiere salvarte a ti, pero al verte salvado tu vida, Dios ya está pensando en tus hijos. Tú capaz no tienes ni pareja, pero Dios ya está pensando en tus generaciones porque Dios es un Dios de generaciones.
0: Wow.
1: Fíjate qué triste. En Josué capítulo 2, versículo 10, vemos que...
0: Jueces,
1: cuando el pueblo de Israel murió en el desierto, dice, también toda aquella generación fue reunida con sus padres, o sea, murieron. Y se levantó otra generación, dice, pero mira lo que dice aquí, después de ellos, que no conocían al Señor, ni la obra que Él había hecho por Israel. ¿Quién tuvo aquí la culpa? ¿La generación que se levantó o la generación que partió y fue reunida con sus padres?
0: Sí.
1: Aquí la culpa tiene la generación que fue reunida con sus padres y no le hizo conocer al Señor a esa generación que seguía.
0: Era su responsabilidad.
1: Era su responsabilidad. Por eso, a ver, creo que tenemos que preguntarnos, ¿de qué sirve salvar nuestra generación si no vamos a salvar la que va a venir? O sea, ¿de qué sirve yo meterme a full con el Señor ahora? Capaz, si soy pastor o ministro, estoy en la iglesia y tengo una iglesia increíble, pero los niños, los adolescentes, mis hijos están siendo abandonados.
0: Sí.
1: Se va a levantar una generación que no va a conocer al Señor y todo el trabajo tan increíble que hicimos se va a demoronar.
0: O sea, es mi responsabilidad entonces.
1: Es
0: esto que estás diciendo. Es nuestra responsabilidad hoy. Como tal vez si estás soltero o si estás casado y tenés hijos, es mi responsabilidad entonces ponerme sobre la brecha y interceder por mi generación. Cae ese peso sobre mí.
1: Claro, yo lo veo así. Dios dijo que buscó a alguien que se pare en la brecha a favor, delante de él, a favor de los demás. Uno no se para en la brecha por uno
0: mismo.
1: Por
0: sí mismo.
1: No, era para pararse delante de Dios y delante de aquellos que estaban mal. Entonces, cuando nos paramos en la brecha, agarramos nuestra generación y la generación que va a venir y nos paramos delante de Dios y la conectamos, unimos, o sea, intercedemos por ellos. Y necesitamos de vuelta una mentalidad de hombres y mujeres que piensen generacionalmente. Creo que como cristianos, amor, las estadísticas nos muestran una y otra vez que los cristianos tenemos el porcentaje más bajo de transmisión de fe generacional. Por ejemplo, los musulmanes nos ganan por mucho en lo que es transmitir su fe a sus generaciones.
0: Sí.
1: Los judíos y muchos de estos donde el porcentaje de transmisión de fe generacional es mucho más alto. ¿Por qué? Porque muchas veces como cristianos estamos enfocados en el ahora. Mientras estas otras religiones están pensando en sus nietos, en sus bisnietos, en que su fe perdure, permanezca, no se venza. Entonces, Dios quiere que nosotros volvamos con mentalidad. Esta fe dentro de la iglesia, una mentalidad de generaciones.
0: Muy bueno.
1: Fíjense, una cosa que a mí me asombra es que hace un tiempo estuve visitando la Catedral de Colón, de Alemania, de Colonia. Y una obra increíble, me impresiona. En un momento de la historia fue el edificio más alto del mundo.
0: ¡Wow!
1: Y cuando estaba estudiando un poco sobre esta catedral, dice que la catedral tomó en construirse, de empezar a terminar, 632 años.
0: ¡Híjole!
1: Tardaron en construir la catedral.
0: ¿Unos cuantos siglos?
1: Unos cuantos. Después, la catedral de Milán tardó, hay una catedral muy conocida en Milán, 579 años. Por ejemplo, la Basílica de la Sagrada Familia en Barcelona
0: todavía sigue
1: en construcción desde 1882, que empezó Gaudí. Ay. O sea, lo que estoy diciendo, y capaz dice, ¿por qué me está hablando de la nada de catedrales? Bueno, te voy a explicar por qué. Porque los hombres que pusieron los fundamentos de esas catedrales sabían que nunca adorarían dentro de ella, pero aún así pusieron los fundamentos. Porque sus hijos, sus nietos y sus generaciones lo verían terminado. Ese es el tipo de mentalidad que nosotros necesitamos como cristianos, como hombres de Dios, como padres, como pastores. Una mentalidad de que, ok, yo no voy a construir solo cosas, porque a veces construimos cosas rápido para nuestra generación, pero son frágiles. Usualmente lo que dura generaciones es lento, pero no lo queremos hacer. ¿Por qué? Porque yo quiero ya adorar adentro. Yo quiero que Dios me bendiga
0: rápido.
1: A mí. Yo quiero los beneficios, pero Dios necesita hombres y mujeres que construyan catedral. ¿En qué sentido? Que piensen en las siguientes generaciones.
0: Y también este mensaje normalmente, o este tipo de mentalidad, nos pega cuando ya estamos casi al final de nuestras vidas.
1: Literal,
0: ¿verdad?
1: Ahí
0: como
1: es.
0: Que cuando ya tengo mis 60, 70, híjole, bueno, tengo que empezar a pensar en mis nietos, mis hijos, y a ver en cómo está su fe. Pero esto creo que tiene que empezar mucho antes.
1: Mucho antes.
0: O sea, desde ahorita, yo pensar en mi generación, sí. No esperar a tener, ya estar en mis últimos días de vida y ahí tener esta mentalidad, sino desde ahorita ya empezar a tener esta mentalidad de decir, Señor, yo me voy a parar entre mi generación, ahora en el tiempo que estoy viviendo, y me voy a poner en medio de la generación que se viene y voy a interceder, y como decís, unir esas generaciones, tener esta mentalidad de decir, no, hay gente detrás mío que está viniendo.
1: Y yo me acuerdo, amor, cuando era niño, una vez fuimos al campo con mis abuelos y ellos tienen un campo ahí en Paraguay, y me acuerdo que fuimos una tarde entera a plantar árboles. No me acuerdo específico qué tipo de árboles eran, pero me acuerdo muy bien que mis abuelos, mientras estábamos plantando, haciendo los agujeros, mi abuelo y mi abuela me decían, estos árboles son para ustedes. Y yo decía, ¿para nosotros? Y yo decía, porque ellos, me acuerdo que me decían, nosotros no vamos a estar cuando estos lleguen a su pico máximo, pero ustedes lo van a disfrutar. Esto es para ustedes. Y yo ahora pienso y digo, wow, o sea, yo quiero tener esa mentalidad, o sea, de sacrificarme y trabajar ahora por algo que yo sé que no voy a ver, pero mis hijos lo verán. Y capaz tú estás preguntándote ahí y dices, ok, me encanta lo de construir catedrales para la siguiente generación, me encanta de pensar, ¿qué hago? ¿Cómo se hace?
0: Claro, ¿cómo hago ahorita?
1: Claro, ¿qué tengo que hacer? Es muy simple, y capaz más simple de lo que tú crees. Es doblar rodillas y orar al Señor. Esa es la mejor manera de construir catedrales para una siguiente generación. ¿Qué significa esto? Clamar y orar al Señor e interceder por las generaciones que vendrán. Ahí es donde vamos a marcar un antes y un después. Porque si tú lees, hoy dijimos al principio, ¿qué tenían en común Abraham, Moisés y todos estos hombres de la Biblia? Eran hombres que pensaban en generaciones, pero también eran hombres que entendían el poder de la oración, el poder de la intercesión. Vemos a Moisés como él intercedía delante de Dios, Abraham. O sea, en otras palabras, si queremos que nuestras generaciones sirvan al Señor, empieza yo asumiendo la responsabilidad de interceder por ellos. Andrew Murray tiene un libro que se llama El secreto de la intercesión. Muy interesante el libro. Y él dice ahí lo siguiente, que dice él, el hombre que movilice a la iglesia cristiana para orar hará la mayor contribución a la evangelización del mundo en la historia.
0: ¡Wow!
1: El hombre que moviliza a la iglesia a orar. ¿Por qué? Porque la oración es el medio que Dios predestinó para moverse en medio de nuestra generación de amor. Cuando vemos los mayores avivamientos de la historia que hemos visto, por ejemplo, el avivamiento de los moravos en 1727, empezó con hombres que dijeron, vamos a hacer un movimiento de oración de 24 increíble. Horas. ¿Cuánto duró? Quisieron empezar un día, duró 100 años sin parar 24 wow. horas de oración.
0: ¡Qué increíble!
1: Después, el gran despertar aquí en Estados Unidos sí. con Jonathan Edward uh-huh. empezó con oración. O sea, ¿me estás entendiendo?
0: Y me encanta esto, es muy interesante porque es un llamado a, más que, ¿cómo se dijo? Más que orar, es a este clamor.
1: Es otra
0: ¿verdad?
1: Cosa.
0: Es otra cosa muy diferente porque cuando es un clamor, es como ese anhelo profundo en nuestro corazón de decir, Dios, yo necesito que tú hagas algo. Yeah. Me encanta mucho también la historia de, siempre se le conoce a las mamás como las guerreras de oración.
1: ¿Verdad que sí?
0: Porque es cierto, o sea, literal, ese corazón, son. Porque es como ese anhelo de decir, Dios, mis hijos, yo los amo tanto, Dios, que no quiero que se pierdan. Mm. Me encanta mucho la historia de Susana Wesley. Ella sí. tuvo 19 hijos. Eso no sé cómo lo hizo, pero bueno.
1: Eso, 19 que no se te hijos, ocurra eso.
0: Y dice que ella en el... en medio del caos de su casa en la historia de su vida cuenta que ella dice que no podía irse a un lugar tranquilo.
1: Imagínate.
0: A orar con todo el ruido en la casa. Dice que cuando casi. Ella se ponía el delantal de la cocina, entonces sus hijos sabían que cuando mamá tenía el delantal por la cabeza, ella estaba orando, no tenían que molestar.
1: Se tapaba
0: la cabeza con un delantal de cocina. Y entre sus 19 hijos, muchos murieron en su infancia. Pero de tanto que ella oró y clamó y entregó sus hijos a Dios, hoy conocemos a muchos de ellos. Por ejemplo, John Wesley, un tremendo sí. predicador uh-huh. sí. de la historia. O sea, sus
1: su
0: mensajes,
1: hermano que
0: su
1: escribió
0: hermano,
1: uno de los himnos más conocidos que cantamos hoy.
0: Su hermano Charles Wesley uh-huh. escribió muchísimos himnos que hasta hoy se están
1: sí,
0: cantando.
1: Hasta hoy.
0: Y muchos dicen, wow, qué tremendo hombre de Dios, sí. Charles Spurgeon o John Wesley o todos estos tremendos hombres. Pero cuando uno empieza a meterse un poco en su historia, siempre había alguien orando por ellos.
1: Alguien había orando.
0: Y uno dice, wow, cómo Dios usa a esta persona o cómo Dios... Y claro que sí, o sea, es el Dios obrando. Pero cuando indagas un poquitito ahí, hay alguien, una mamá orando, una abuelita orando, un papá que está orando literal. Y clamando por esa persona, porque le está sosteniendo en la oración. Entonces la pregunta es, ¿a quién estás sosteniendo tú
1: qué
0: hoy en oración?
1: Esto.
0: Porque tal vez tú eres hoy el resultado de alguien que oró por ti.
1: Sí o sí.
0: Sí o sí, o sea, tú estás aquí porque alguien oró que el evangelio llegue a tu corazón y que no solamente llegue a tu corazón, sino que el Espíritu Santo abra tu entendimiento, porque el evangelio llega a muchas personas.
1: Sí.
0: Pero los ojos de las personas necesitan ser abiertos.
1: No todos los ojos se abren.
0: No todos los ojos se abren al evangelio. Entonces, hubo alguien que oró por ti, tal vez fue un pastor de tu iglesia, tus padres, o alguien que oró por ti para que tus ojos sean abiertos hoy. Entonces, hoy, ¿por quién tú estás orando?
1: Qué fuerte.
0: Porque es muy fácil vivir orando por nosotros y clamando por nosotros, y yo quiero ser salvo, y yo quiero ir al cielo, y yo quiero tus bendiciones, Dios. Pero somos como, al final, muy egoístas. O sea, sí. todo se trata de nosotros, pero hoy, ¿por quién estás orando?
1: Y
0: o sea, ¿a quién estás sosteniendo con tus oraciones?
1: Y este mensaje no es solo para mamás, papás, que
0: claro.
1: Tú que eres joven, adolescente, que capaz no estás casado, hoy debes empezar a clamar por tu familia, por tus generaciones. Y no solo por ellos, sino también por tu ciudad, por tu pueblo, por tus amigos. Clamar, fíjense que tenemos que nunca olvidarnos que orar es sembrar. Orar es sembrar. Cada vez que tú doblas tu rodilla a orar, a interceder, tú estás sembrando en la siguiente generación vida y salvación. Fíjense que el profeta Samuel... En 1 Samuel 12, 23, incluso él entiende tanto el peso de la intercesión que él dice, y en cuanto a mí, dijo él, lejos esté de mí que peque contra el Señor dejando de orar por ustedes.
0: Wow.
1: O cesando de orar por ustedes. O sea, el profeta Samuel entendió y dijo,
0: sí.
1: el dejar de orar por ustedes como pueblo es un pecado. Y este término, lejos esté de mí, quiere decir Dios me libre, Dios reche, Dios no permita que yo peque dejando de orar por ustedes. ¿Qué tal si hoy nosotros tomáramos ese espíritu de Dios me libre si yo no asumo la intercesión de mi generación. Por eso la pregunta que queremos hacerte hoy es, si la salvación de tus generaciones dependen, escucha, esto es fuerte, dependen de las intercesiones que hoy estás haciendo por ellos, ¿serán realmente salvos?
0: Wow, está fuerte.
1: Tienes que preguntarte eso. Sí. Si la salvación de tu generación depende de la intercesión que estás haciendo, ¿serán realmente salvos? Hmm. ¿Por qué digo esto, amor? Porque creo que si nosotros pudiéramos ver con nuestros ojos, a veces le pido esto a Dios, por un minuto, lo que una oración puede lograr cuando oramos en el nombre de Jesús. Sí. Creo que esto transformaría la manera en la cual vemos la oración. Sí. Y no solo eso, pasaríamos mucho más tiempo orando que predicando. Pasaríamos mucho más tiempo intercediendo que convenciendo a la gente.
0: Wow.
1: Pasaríamos mucho más tiempo clamando que trabajando. O sea, nuestras prioridades cambiarían. Hoy tenemos que trabajar, convencer y predicar tanto porque hemos dejado de interceder, de clamar y de orar.
0: Y también la oración creo que es esa humillación completa al corazón, sí, que dice, Dios, yo no tengo el poder de salvar a mi generación.
1: Sí.
0: Porque va a llegar un momento que yo ya no voy a estar. Van a quedar, claro, mis hijos, mis nietos, mis generaciones. Pero al orar yo reconozco que el poder de salvación no está en mí, sino está en Dios.
1: Mm.
0: Al orar nos humillamos completamente. Amén. Porque la falta de oración es orgullo. Cuando yo no oro, yo digo, yo puedo sola.
1: Claro, yo soluciono.
0: Yo soy suficiente, yo soluciono. Pero al orar y al rendirme, al comenzar mi día en oración, o al estar en tu día a día constantemente en oración, tú reconoces y te humillas constantemente delante de Dios diciendo, Dios, yo no tengo las fuerzas, no tengo el control, no tengo la capacidad de hacer todo esto. Tú tienes. Y ahí es, amén, como ese camino abierto a Dios para que Él entre en acción.
1: Y esto a mí me desafía en varias áreas, amor, porque fíjate que la palabra interceder en el hebreo es la palabra pagá o paga, que se traduce literalmente, su significado es correr al encuentro de alguien o intervenir. No es solo orar, es correr al encuentro de alguien y clamar por esa, por el tercero, por la otra persona. Sí. En otras palabras, la intercesión es ponerse en el zapato de esa persona.
0: Eso.
1: Que para mí la mejor manera de ver esto es, por ejemplo, cuando Moisés le dijo a Dios, Dios, si no salvas a esta... Estoy parafraseando, pero básicamente lo que él estaba diciendo, Señor, si no salvas a tu pueblo entero, le dijo Moisés, bórrame del libro que has escrito. O sea, él mismo le pidió que lo quite a él si no iba a hacerlo con todos.
0: Wow.
1: Ese mismo corazón de intercesor vemos en el apóstol Pablo, que en un momento dice, prefiero yo ser considerado anatema, o sea, maldito, por amor a que mis consiervos o sus ciudadanos judíos puedan conocer al Señor. O sea, él se puso en el zapato como si fuera él que se estaba perdiendo.
0: O sea, sintió el dolor.
1: Esa es la intercesión. La intercesión es mucho más que, ya oré por mis generaciones. Sí. No, es ponerme en sus zapatos y clamar y asumir el costo por ellos. Entonces, amor, yo creo que este mensaje tiene que generar algo en nosotros. Y para mí, personalmente, este mensaje es muy personal. Y es un mensaje que a mí de hace años me viene inspirando. Y yo lo he contado esto en muchos lugares donde he ido a predicar, pero... una vez cuando era joven, me acuerdo mi abuelo, más joven, bueno, soy joven, ¿verdad? Perdón, ya. Era joven en el sentido de literal 12, 13 años, niño. Me acuerdo mi abuelo me dijo, estaba en su casa y me contó una historia que desde ese día me marcó. Porque él me contó una historia de que cuando él era joven, cuando él era niño, una vez le encontró a su abuelo, que hoy sería mi tatarabuelo, orando en el patio de su casa y tocando el violín. Y cuando él se acerca, ve que mi tatarabuelo estaba llorando. Y mi abuelo de niño le pregunta a su abuelo y le dice, opa, le dice en alemán, ¿verdad? Que significa abuelo. Le dice, ¿por qué estás llorando? ¿Qué pasa? Y mi tatarabuelo le responde, estoy orando al Señor que tú, vos, tus hijos y tus nietos y nuestras generaciones sirvan a Jesús.
0: Wow.
1: Y este era mi tatarabuelo
0: llorando
1: delante del Señor, sintiendo el dolor de que no quería que sus generaciones se pierdan. Cuando yo escuché eso por primera vez, marcó mi corazón para siempre.
0: Sí.
1: Porque yo dije, es muy probable que yo esté hoy aquí hablando a esta cámara por las oraciones de mi tatarabuelo. Por eso siempre digo, yo no lo conocí a él, yo nunca conocí a mi tatarabuelo, pero sus oraciones me conocieron a mí. ¿Por qué? Porque las oraciones no tienen fecha de expiración. La oración que tú hagas hoy, aquí en 1000 años, va a seguir teniendo fruto. Imagínate,
0: Wow,
1: es la mejor inversión.
0: es cierto,
1: Imagínate invertir en algo que te va a dar
0: algo
1: frutos
0: eterno,
1: toda la eternidad.
0: eternamente.
1: Entonces, por eso hoy debemos abrazar esta verdad de yo quiero ser un intercesor por mi
0: Y qué
1: generación.
0: desafío, qué responsabilidad tenemos
1: Sí.
0: como hijos, como padres también que somos, y mirar atrás todo el tiempo y decir, detrás mío viene una generación. Ahora que somos padres también tenemos siempre esa responsabilidad de decir Dios, porque la fe no es algo que ellos pueden adoptarlo de nosotros, sino es personal.
1: Personal.
0: La fe es personal, entonces el evangelio se les tiene que ser revelado a ellos de una manera personal y ellos tienen que conocer a Jesús de una manera personal, pero es nuestra responsabilidad orar y decir Dios, abre sus ojos, abre su entendimiento, abre su corazón. Es mi responsabilidad orar por ellos y poder, ¿cómo se dice? Abrirles ese camino para que ellos
1: Claro,
0: caminen ahí.
1: tomar la responsabilidad, ponerme en sus zapatos. Y creo que, amor, lo que debe motivarnos a ser intercesores de nuestras generaciones no es solo el que yo los quiero ver salvo a ellos, sino que eso es uno. Pero el segundo es imitar a Cristo. ¿Por qué digo esto? Porque acuérdate que recién hablamos que Moisés en un momento pidió ser borrado del libro para que otros sean salvos. O sea, pa Pablo dijo, prefiero que me yo ser anatema para que los judíos, mis hermanos sean salvos. Pero Dios no le respondió a ninguno de ellos. Dios no le borró el libro a Moisés del libro de la vida. Pa Dios no le rechazó a Pablo. ¿Por qué? Porque Dios ya tenía a alguien para ese lugar. Y se llama Jesucristo. O sea, Dios ya había predestinado a alguien para esa posición y era Jesús, porque Jesús fue separado, Jesús fue abandonado. La Biblia literalmente dice, fue maldito, fue hecho pecado. ¿Para qué? Para que nosotros hoy podamos ser salvos.
0: Sí.
1: Jesús fue el que realmente pudo tomar ese lugar. Pero lo asombroso es que cuando Él tomó ese lugar y llevó nuestros pecados, su sangre era pura. Él fue hallado inocente porque
0: Inocente.
1: él no tenía pecado en sí. Entonces, por eso resucitó de entre los muertos y la Biblia dice que ascendió a los cielos y se sentó a la diestra del Padre. Y la Biblia nos dice exactamente lo que Jesús está haciendo hoy. Y es que está intercediendo por nosotros.
0: Sí.
1: Fíjense, Romanos 8:34 nos dice que Él también intercede por nosotros. Y en Hebreos 7:25 nos dice que Él vive perpetuamente, o sea, para siempre, para interceder por nosotros.
0: Wow,
1: En otras
0: está
1: palabras,
0: intercediendo.
1: Jesús vivió 30 años aquí en la tierra en el anonimato. 3 años duró su ministerio y lleva 2000 años de intercesión. ¿Esto qué quiere decir? Que si Jesús encontró su mayor gloria en la intercesión, nosotros también vamos a encontrar nuestra mayor gloria en la intercesión por nuestras
0: Wow.
1: ciudades, países, generaciones y familias.
0: Incluso el Espíritu Santo dice que
1: El Espíritu
0: intercede.
1: mismo.
0: O sea, Jesús y el Espíritu, imagínate lo que están haciendo. O sea, como dijiste, encontraron su gloria intercediendo
1: Intercediendo.
0: por nosotros.
1: Y eso es lo que hoy Dios está llamando a su pueblo. De nuevo, prediquemos el Evangelio, anunciemos la verdad, pero doblemos la rodilla, clamemos por nuestras
0: Qué
1: generaciones.
0: increíble, o sabes que mientras estabas contando todo esto y contaste la historia de tu abuelo, que es
1: Sí.
0: sumamente inspiradora, pero también me recuerda, yo tengo, mi abuelo todavía está vivo y me acuerdo cuando fuimos a visitarle la última vez, él decía, bueno, mi trabajo, digamos, de acá, de la vida terminó, pero me queda uno y que es orar por ustedes.
1: No, ¿te acuerdas que dijo, mi trabajo es orar por
0: Mi
1: ustedes?
0: trabajo es orar por... ¿Y te acuerdas que se nos quedó
1: Sí.
0: tanto? Porque es como que uno dice... ¿Qué, o sea, qué puedo hacer por mi generación? Y orar por ellas. Y
1: Orar.
0: yo siento que muchas veces, cuando a veces tal vez nosotros nos olvidamos de orar, hay alguien que está orando por
1: Amén,
0: nosotros. Y
1: amén.
0: más que tal vez un abuelo, una persona, un pastor, una mamá, un papá orando, Jesús está intercediendo por
1: Amén.
0: nosotros. Y el Espíritu Santo. Y qué mejor intercesores tenemos que ellos.
1: A Cristo y al
0: Creo
1: Espíritu.
0: que Creo que estamos en buenas manos.
1: Amén. Así que hoy queremos dejarte con esto. Esperemos que esto haya desafiado tu corazón y
0: inspirado tu
1: inspirado,
0: corazón.
1: Que el Espíritu te hable y que hoy te conviertas en un intercesor. La intercesión, como muchos hemos conocido, no es un ministerio de las señoras de la iglesia.
0: Sí, porque muchas
1: Porque.
0: veces en la intercesión las
1: Ah,
0: hermanas que oran.
1: no. Todos
0: Todos
1: somos
0: somos
1: intercesores.
0: intercesores.
1: Así
0: Ah,
1: que.
0: ese ya es el hashtag.
1: ¿Ese es?
0: Ese es.
1: Ok, ¿cómo? ¿Hashtag?
0: Hashtag todos somos intercesores.
1: Me
0: Me
1: gusta.
0: gusta
1: Hoy
0: porque
1: vamos a
0: es
1: usar el mismo.
0: todos entramos ahí. No solo
1: Era
0: el
1: todo hecho.
0: ministerio de intercesión
1: Me
0: de las
1: gusta.
0: hermanas de la iglesia, sino.
1: Igual un abrazo a las hermanas intercesoras.
0: Sí. Qué
1: Que
0: tremendo. Qué tremendo las
1: sí.
0: hermanas que muchas veces nadie le conoce, nadie las pone ahí, pero están así, están poniendo los fundamentos.
1: Literal. Así que gracias
0: Amamos,
1: por
0: si
1: eso.
0: sos una intercesora, un
1: Te
0: intercesor en tu
1: mandamos
0: iglesia,
1: un corazón.
0: un corazón.
1: Así que bueno, familia, nos vemos.
0: Te esperamos aquí siempre. Chau, chau,
1: Bye.
0: chau, chau.

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2: En tiempo de elecciones, yo siempre les he dicho a ustedes, cuando vayan a votar, en ese momento, oigan la voz del Espíritu Santo y voten por la persona que el Espíritu Santo les está diciendo. Pero parece que algunos no oyeron la voz del Señor. No coincidió la voz del Espíritu Santo con lo que la Biblia dice. Hace unos miércoles hablé acerca de lo importante que es alinear ese sentir o ese pensamiento que yo creo que es la voz de Dios con lo que está escrito en la Biblia. Por eso hoy vamos a ver qué es lo que Dios quiere de nuestros gobernantes. Pues cuando la nación de Israel le pidió a Dios un rey para ser como las otras naciones, en 1 Samuel 8:7, Dios le dijo a Samuel: haz todo lo que te digan, porque me están rechazando a mí y no a ti. Es que ya no quieren que yo siga siendo su rey. Hasta ese momento, Dios había gobernado la nación por medio de hombres y mujeres como Moisés, Josué, Otoniel, Débora, Gedeón y Samuel. Pero ellos ya querían ser como las otras naciones. Por eso el Señor le dijo a Samuel que les advirtiera lo que sucedería. Y quiero que veamos esto, porque a veces nos quejamos de nuestros gobernantes, pero el Señor dijo que eso pasaría. En primer lugar, Él dijo que ustedes serán sus esclavos. 1 Samuel 8:11. Esta es la manera en que un rey gobernará sobre ustedes. Reclutará en su ejército a sus hijos. Ahora sí, algunos llegarán a ser generales y capitanes del ejército, pero otros serán obligados a arar y a cosechar sus cultivos. Pero además de eso, el rey tomará a sus hijas y las obligará a cocinar, a hornear, a trapear, a hacer perfumes. Las volverá niñas del servicio. ¿Y todo por qué? Porque eso fue lo que ellos pidieron. Pero en segundo lugar, les advirtió acerca del robo y la corrupción. Dice 1 Samuel 8:14 y 16: les quitará a ustedes lo

sus oficiales. Ahí está la corrupción que vemos. Dios nos lo advirtió. Y les quitará sus esclavos. Y les exigirá lo mejor de sus ganados y burros para su propio uso. Pero además de esto, en tercer lugar, impuestos. 1 Samuel 8:15 dice: tomará una décima parte de sus granos y de sus cosechas de uvas y la repartirá entre sus oficiales y miembros de la corte. Se enriquecerán ellos. Esto fue lo que pasó en Cuba. Todos los que están en el gobierno son ricos. ¿Y el pueblo qué? Pero el Señor lo advirtió. Y les exigirá a ustedes una décima parte de sus rebaños. Pues en Daniel capítulo 2, versículo 21, dice que Dios quita reyes y pone otros reyes. Y este es un versículo que muchos usan fuera de contexto para decirnos que el que gobierna es el que Dios puso ahí. Pero no es así. Hay que leer la totalidad de la Biblia. El que gobierna es la persona que nosotros como pueblo elegimos. Por eso es tan importante elegir bien. Pero no solo eso, tú tienes que votar. Ahorita que estuve en Australia, estuve hablando con un colombiano y me dijo: tengo que viajar 1500 kilómetros para votar en las elecciones de Colombia, porque solo hay dos ciudades allá en donde se pueden votar. Y me dijo que él lo iba a hacer. ¡Wow! Por eso te pregunto, ¿cuánto vale tu voto? Porque de nada sirve que oremos por Colombia si no vamos a votar. No podemos dejar que los corruptos, perversos, gobiernen a Colombia. Pues Dios ya sabía de antemano que en algún momento su pueblo le pediría rey. Por eso claramente les dijo cómo debería ser esa persona. Y esto se aplica a nosotros hoy. Porque aunque ninguno de los candidatos cumple al 100% con lo que Dios exige, debemos elegir al que tenga mayor puntaje, aunque pase raspado. Pero tenemos que elegir bien. Dios les dijo, Deuteronomio 17:14, estás por entrar en la tierra que el Señor tu Dios te da. Cuando tomes posesión de ella y te establezcas allí, tal vez se te ocurra pensar, deberíamos tener un rey, en el caso nuestro un presidente, para que nos gobierne, tal como tienen las naciones que nos rodean. Pues, si tal cosa sucediera, asegúrate de designar como rey o como presidente al hombre o a la mujer que el Señor tu Dios elija. Nos toca a nosotros. Entonces, ¿cuál es ese perfil según lo que dice la Biblia? En primer lugar, y esto es un no negociable, debe tener temor de Dios. Si no cree en Dios, táchelo. Ya se puede tachar como 20. Táchelo. No puede gobernar a nuestra nación. Lo primero que el rey Salomón le pidió a Dios cuando empezó a gobernar a su pueblo fue sabiduría para gobernar. Dice: dame, Señor, un corazón comprensivo para que yo pueda gobernar bien a tu pueblo. Esto está en 1 Reyes 3, del 9 al 10. Y sepa la diferencia entre el bien y el mal.
Y luego dice, al Señor

agradó que Salomón pidiera sabiduría. Pero luego el mismo Salomón, quien escribió la mayoría de los proverbios, dijo lo siguiente en Proverbios 1:7: el principio de la sabiduría, el fundamento de la sabiduría es que el temor al Señor. Eso quiere decir que una persona que no tenga temor de Dios no tiene sabiduría. Y por eso el fundamento principal de una persona que va a gobernar a nuestra nación debe ser temor de Dios. A mí me encantó la sinceridad del doctor Miguel Uribe cuando vino aquí. Cuando vienen los candidatos, yo hablo con ellos, pero no les doy el púlpito. Yo los bendigo, pero no más que eso. Sin embargo, pues, hablo con ellos y él me dijo lo siguiente: yo no vine aquí a fingir que soy cristiano. Yo vine por votos. Ah, eso me encantó. Y luego dijo: yo soy católico, pero no soy tan devoto como mi esposa. Sin embargo, le gustó tanto la iglesia que la semana después llevó a su esposa al Nogal para que ella lo experimentara. Pues yo le leí lo que Dios dice con respecto al rey, o en el caso de él, al que gobierna. Está en Deuteronomio 17:18. Dice: cuando se siente en el trono a reinar, deberá producir una copia de este conjunto de instrucciones de la Biblia, de la ley de Dios. Y tendrá esta copia siempre consigo y la leerá todos los días de su vida, porque de esa manera aprenderá a temer al Señor su Dios. El temor a Dios se aprende. ¿Cómo? Leyendo la Biblia. Si tú no lees la Biblia, con razón no tienes temor de Dios. Luego sigue diciendo: la lectura diaria impedirá que se vuelva orgulloso y actúe como si fuera superior al resto de sus compatriotas. Yo soy el presidente, aquí el que manda soy yo. No, señor, lea la Biblia. Y también impedirá que se aparte de los mandatos en lo más mínimo. Y después de leerle esto, le di una Biblia que yo amaba mucho, chiquitica, angosta. Pero como ya no podía leer, se la regalé. Pero no fue por eso. Y le dije: yo quiero que siempre la lleve con usted. Y mucho tiempo después, como año y medio después, me lo encontré un día y a la distancia me saludó, me gritó y alzó su morral y dijo: aquí está. Como diciendo: aquí está la Biblia que usted me regaló. Sí, no venía a la iglesia, pero había algo de temor a Dios. Otra persona que también podría en algún momento llegar a gobernar a Colombia leyó toda la Biblia, de Génesis hasta Apocalipsis. Y lo sé porque cuando llegó al último capítulo me llamó a mí y a otro pastor para que estuviésemos juntos en ese momento tan importante. Pero de nada sirve que tengamos esa Biblia en nuestro morral, o de nada sirve que lo leamos si no vamos a hacer lo que la Biblia dice. Yo no quiero que Colombia sea gobernada por personas
sin temor a Dios. Yo no quiero un ateo, yo no quiero un humanista, yo no quiero un agnóstico y mucho menos un rezandero que acuda a los brujos y chamanes para que maldigan a Colombia. Yo no quiero eso, porque en Deuteronomio 18:10 dice: no permitas que el pueblo practique la adivinación, ni la hechicería, ni que haga interpretación de agüeros, ni se mezclen brujerías, ni haga conjuros. Tampoco permitas que alguien se preste a actuar como médium o vidente o chamán, ni que invoque el espíritu de los muertos, porque dice Dios: cualquiera que practique estas cosas es detestable, y cualquiera que lo apruebe es detestable. Pero en segundo lugar, tiene que ser una persona que defienda la familia tradicional, porque quiéranlo o no, la familia sigue siendo el núcleo de nuestra sociedad. Sin familias no hay sociedad. Y según la Biblia, una familia está conformada por el papá, la mamá y los hijos. Por eso yo creo que los que quieren gobernar deberían cumplir los mismos requisitos que Dios me exige a mí como pastor y a muchos de ustedes como líderes. Dice en 1 Timoteo 3, del 4 al 5, debe dirigir bien a su propia familia y que sus hijos lo respeten y obedezcan. Pues si es un hombre que no puede dirigir a los de su propia casa, en el caso mío, ¿cómo podrá cuidar la iglesia? Pero el caso del presidente, ¿cómo podrá cuidar a la nación? Que sea un hombre o una mujer de familia. En tercer lugar, que sea una persona, en el caso de Colombia, que deslegalice el aborto, porque en Colombia es permitido asesinar a un bebé hasta los 6 meses. ¡Qué tragedia! ¿Qué es esto? En la antigüedad, los cultos a los dioses falsos, a Satanás, incluían el sacrificio de bebés. Era la forma de adorar a Moloc. Y como hoy, obviamente, eso no es permitido, Satanás logró que se hiciera lo mismo por medio del aborto. Dice Deuteronomio 18:9: cuando entres en la tierra que el Señor tu Dios te da, ten mucho cuidado de no imitar las costumbres detestables de esas naciones. Por ejemplo, jamás sacrifiques a tu hijo o a tu hija como una ofrenda quemada. Y a mí me llama la atención que los mismos que protegen a los animales, que están en contra de los toros y de las cosas con gallinas, y a mí no me gusta nada eso. Yo fui un día a una cosa de toros y lloré todo el tiempo. Yo como churrasco, pero no los mato. Fue muy duro. Pero los mismos que protegen esos animales aprueban o permiten que se mate a los niños. Eso no puede seguir. En cuarto lugar, que no promueva la ideología de género. Dice Génesis 1:27 al 28: y Dios creó al ser humano a su imagen, lo creó a imagen de Dios. Y claramente dice: hombre y mujer los creó. Y luego añade: Dios los bendijo con estas palabras:
sean fructíferos. En otras palabras, tengan hijos. Es imposible que un hombre quede embarazado. Es imposible que dos mujeres viviendo juntas queden embarazadas. Hace poco, en una audiencia del Senado de Estados Unidos, un senador le preguntó a una ginecóloga obstetra, es decir, una especialista: ¿puede un hombre quedar embarazado? No pudo responder. Comenzó a decir una cantidad de babosadas. ¿Saben por qué? Porque ella sabe que es imposible. Entonces, si ella hubiera respondido sí, no es ginecóloga obstetra. Pero si ella hubiera dicho lo contrario, si ella hubiera dicho no, no puede quedar embarazado, todo el sistema woke que gobierna muchos de los gobiernos del mundo se le hubiera venido encima. Pues promover la ideología de género en los niños es la agenda oculta de esto nuevo que se llama la ideología woke. ¿Y qué es eso? Pausar temporalmente la pubertad en los niños con lo que se conoce como bloqueadores hormonales. Pero además de eso, que en el deporte, hombres en cuerpos de mujeres compitan contra las mujeres, eso es injusto. Ahí sí pregunto, ¿dónde están los de la liberación femenina? Es injusto para ellas. Número 5. Necesitamos que gobierne una persona que cumpla su palabra. Proverbios 26 dice: son muchos los que proclaman su lealtad. En campaña todos prometen todo y dicen: yo soy una persona de palabra. Pero luego pregunta: ¿quién puede hallar a alguien digno de confianza? En la Reina Valera dice: hombre de palabra, ¿quién lo hallará? Una persona que cumpla sus votos. Y todo esto se inicia con el voto matrimonial. Aquel que no es capaz de cumplir con su voto matrimonial no tiene palabra. Por eso necesitamos personas que le hayan sido fiel a su esposa y a su familia. Yo recuerdo que antes esto era lo que todos buscábamos al elegir. Queríamos personas allí arriba con familias estables. Pero hoy estamos siendo gobernados por divorciados, adúlteros y hasta depravados. Eso no puede seguir. Pero además de esto, tenemos que ver si cumplen con todo lo que prometieron mientras estaban en su campaña política. Número 6, que no sea antisemita. Y no me voy a demorar aquí porque ya lo he hablado antes, y esto genera en mucha gente mucho no sé qué, porque detrás de esto está el espíritu del anticristo. Pues la manera más fácil de descubrir si ese candidato es un hombre que cree en Dios es haciéndole esta pregunta: ¿cuál es tu posición con respecto a Israel? Ahora, yo no puedo cambiar lo que Dios ya dice en su palabra. Muchos israelitas han cometido errores, tanto en la Biblia como hoy, pero eso no cambia lo que Dios le dijo a Abraham, un pacto eterno: bendeciré a los que te bendigan. Y ahí se refiere a esa nación.
y maldeciré a los que te maldigan. Y la historia muestra que toda nación y todo gobernante que maldijo a Israel se le devolvió esa maldición. Y todos aquellos que la bendijeron fueron bendecidos. Número 7, dice Proverbios 31:4, no es para los reyes beber mucho vino. ¿Sabían eso? Y luego dice, los gobernantes no deberían ansiar bebidas alcohólicas, pues si beben podrían olvidarse de la ley y no harían justicia a los oprimidos. Las bebidas alcohólicas son para los que se están muriendo, amén, y que se mueran rápido. Y el vino, para los que sufren angustias amargas. No podemos tener como presidente de Colombia y los que nos oyen de nuestras naciones a un borracho, y mucho menos un drogadicto. Y a mí me llama la atención que los mismos que quieren prohibir el petróleo y otras cosas que por el ambiente, están legalizando la marihuana. Hoy cuando salgo en mi bicicleta es imposible disfrutar aire fresco. Está lleno de marihuaneros. Número 8. Que Dios sea incluido en el sistema educativo. Porque la Biblia dice en Proverbios 22:6, instruye al niño en el camino correcto y aún en su vejez no lo abandonará. Y los que están en la corriente en contra de la Biblia saben este principio. Por eso el diablo va por nuestros hijos. Cuidado, no los dejes. Que en vez de que nuestros hijos sean adoctrinados con la ideología de género, se les enseñe a tener valores, se les enseñe a prosperar. Y todo eso está en la Biblia. Y por eso yo estudié en un colegio de monjas. A mí me enseñaron Biblia, a mí me enseñaron a tener temor de Dios. Número 9, que haya seguridad. En la Biblia, cuando yo leo Primera, Segunda de Reyes, Primera y Segunda de Crónicas, en donde nos habla de todos los reyes de Israel y de Judá, yo observo una característica muy interesante, y es la siguiente: que siempre que Judá o Israel era gobernada por un hombre que hacía lo bueno a los ojos de Dios, hubo paz. Es impresionante. Dice la Biblia, hubo descanso. ¿Por qué? Porque hubo justicia. Dice Proverbios 17:15, absolver al culpable, sacar de las cárceles a los delincuentes y condenar al inocente, darle palo a los cristianos, son dos actos que el Señor detesta. Y en 2 Crónicas 19:7 dice, Dios no admite la injusticia, ni la imparcialidad, ni el soborno. Pero número 10, que esa persona tenga la capacidad para gobernar, para administrar los recursos de la nación, que sea un especialista. Dice Daniel capítulo 6 versículo 3 que Daniel demostró ser más capaz que los otros administradores y altos funcionarios. Y luego dice, debido a la gran destreza administrativa de Daniel, el rey hizo planes para ponerlo frente al gobierno de todo el imperio. ¡Wow! Un hombre con temor
de Dios. Con respecto a José, Faraón dijo, ¿acaso, Génesis 41:38, acaso encontraremos a alguien como este hombre tan claramente lleno del Espíritu de Dios? Así que el faraón dijo a José, como Dios te ha revelado el significado de los sueños a ti, es obvio, es evidente que no hay nadie más sabio e inteligente que tú. Por eso quedarás a cargo de mi palacio y toda mi gente recibirá órdenes de ti. Solo yo estaré encima tuyo. Pues esta es la clase de hombres o mujeres que necesitamos gobernando a nuestra nación. Por eso yo sé que no fui llamado a gobernar. Cuando yo leo la historia de hombres que admiro en la Biblia, como David, yo me identifico con David el adorador, David el músico, pero no como David el rey. ¿Por qué? Porque ese no es mi llamado. Por eso debe quedar claro que no es suficiente con que sean cristianos, ni tampoco que tengan influencia. Yo tengo influencia, yo podría lanzarme. Pues que no se trata de tener influencia. Necesitamos gobernando a personas que tienen ese llamado, que desde niños aman a Colombia y quieren hacerla prosperar, que sueñan con una nación próspera, pero también que tengan la capacidad para gobernar y administrar los recursos de la nación. ¿Eso qué significa? Que es una persona que toda la vida se ha preparado para gobernar, que no haya comprado su título en la Fundación San José. ¡No! Que tenga experiencia, que tenga éxito como empresario o funcionario público. Mire lo que dice 1 Corintios 4:2. Ahora bien, alguien que recibe el cargo de administrador debe que ser fiel administrador de aquello que se le ha dado. ¿Eso qué significa? Que haga más con menos. Para eso se estudia economía. Que reduzca el Estado, que cierre embajadas inútiles, que baje los impuestos. Un gobernante que tiene que subir los impuestos es una persona que nos muestra que le quedó grande el puesto. O sea, ¿qué tal yo aquí todo el tiempo pidiendo plata? Si yo fuera un pastor así, eso es señal de no sabe administrar los recursos de la iglesia. Por esa razón, estudien la hoja de vida de los candidatos. No oigan lo que están diciendo las redes sociales. Estudien si sus empresas fracasaron, van a fracasar como gobernantes. Si no fueron buenos como alcaldes o funcionarios públicos, tampoco van a ser buenos gobernando a nuestra nación. Por ejemplo, pico y placa. ¿Eso no es motivo de orgullo? O sea, cuando a mí me preguntan en otras naciones acerca del pico y placa, a mí me da pena. ¿Por qué? Porque eso muestra que no hubo planeación hace muchos años, que no hubo alcaldes que continuaron lo que otros planearon. O sea, no hay infraestructura. ¿Cómo es posible que en un mismo andén haya peatones y ciclistas? O sea, ¿qué borracho hizo eso? Por eso que necesitamos gente con la capacidad para gobernar, porque cuando somos gobernados por personas sabias,
Y ya vimos que una persona sabia es una persona con temor a Dios. La prosperidad es obvia. Dice Primera de Reyes, capítulo 10, con respecto a Salomón. Cuando la reina de Saba se dio cuenta de lo sabio que era Salomón y vio el palacio que él había construido, vio los edificios, quedó atónita. Pero también estaba asombrada por detalles como la comida que se servía en las mesas del rey, por la forma en que estaban organizados sus funcionarios, wow, y por la ropa espléndida que usaban. Entonces la reina exclamó: todo lo que oí en mi país acerca de tus logros y de tu sabiduría es cierto. Y añade lo siguiente: qué feliz debe estar, ¿quién? El pueblo, todos, tanto el pobre como el rico. Qué feliz debe estar el pueblo. Y luego dice: qué privilegio también para tus funcionarios gobernar contigo. Finalizo con esto. Y esto que les voy a decir es supremamente importante. Porque yo veo y oigo a pastores en el panorama gris que están asustados. Y me dicen: es que por eso tenemos que hacer política o tenemos que hacer alianzas con los políticos. No estoy de acuerdo. Porque si hacemos eso, estamos poniendo nuestra confianza en el hombre. Y Jeremías 17:5 dice: malditos son los que ponen su confianza en simples seres humanos, los que se apoyan en la fuerza humana y apartan el corazón del Señor. Uno de los buenos reyes que tuvo la nación de Judá fue Asa. Se mantuvo fiel a Dios toda la vida, excepto sus últimos años, porque cometió dos errores. La primera, una alianza con el rey de Aram. Por eso Dios le dijo en 2 Crónicas 16:7: por cuanto pusiste tu confianza en el rey de Aram, en el caso nuestro, hacer alianzas con Trump o con Putin, o con el de China, no sé cómo se llama, BYD o algo así, por hacer alianzas con ellos, en lugar de confiar en el Señor tu Dios, perdiste la oportunidad de destruir al ejército del rey de Aram. Y fue en esta situación en que Dios nos da esta palabra, que es uno de mis versículos favoritos, Segunda de Crónicas 16:9: los ojos del Señor recorren toda la tierra para fortalecer a los que tienen el corazón, ojo, totalmente comprometido con Él. Y el rey repitió el mismo error, esta vez con los médicos. Segunda Crónicas 16:12 dice que Asa contrajo una enfermedad grave en los pies, y a pesar de lo grave que era, no buscó la ayuda del Señor, no fue al templo, no oró, no leyó la Biblia, no hizo la oración de sanidad, sino que recurrió exclusivamente a sus médicos. Ahora, no estoy diciendo que no vayamos a los médicos. Tampoco estoy diciendo que no votemos o que no participemos en la política. Lo que estoy diciendo es que nuestra confianza
no puede estar en la persona que va a ser elegida. Quizás el que va a ser elegido es el que Dios quería. ¡Wow! ¡Qué bendición! Pero si no, mi confianza está en Dios. Quiero que te pongas en pie y vas a declarar eso: Señor, yo confío en ti. Yo sé que Colombia está en tus manos. Y vas a cantarlo: soberano Dios.

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1: La Biblia dice, dad y se os dará. Y dice que vas a recibir medida apretada, rebosante, rebosante, maravillosa. Dice, darán los hombres a tu regazo. ¿Sabe lo que Dios usa para bendecirte? Gente. Yo sé que nosotros queremos que lleguen ángeles. Pero Dios usa gente. Y el problema está cuando no sabemos reconocer a la persona que Dios envió a bendecirnos. Porque podemos caer en el problemita que cayó la mujer viuda cuando llegó Elías. Date tranquilo, de que pidiéndome lo mío, ¿qué es lo que te pasa? El tipo dijo, yo no vine a pedirte, yo vine a darte años de abundancia. ¿Alguien está entendiendo eso? Si usted no aprende a reconocer los enviados de Dios, usted probablemente evite la bendición que ellos traían. Y hoy, de la manera más extraña, yo te voy a enseñar por la palabra cuáles son esos enviados. Mira esto. Job 12:7. Y en efecto pregunta ahora a las bestias. Que le pregunte a las bestias. Y ellas te enseñarán, como una bestia me va a enseñar, a las aves de los cielos, y ellas te lo mostrarán. O habla a la tierra y ella te enseñará. Los peces del mar lo declararán también. ¿Qué cosa de todas estas no entiende que la mano de Jehová la hizo? ¿Alguien está entendiendo eso? Pon la mano en tu corazón y dile, Padre, dame entendimiento para comprender tu palabra en el nombre de Jesús. Ahora dar el mejor aplauso que le hayas dado al Señor. Y siéntate un momento. ¿Qué escritura tan rara es la verdad? Porque lo que te está diciendo aquí la palabra es que hable con los animales y los animales te van a enseñar misterios de Dios. Eso es lo que dice aquí. Que hable con los peces, que hable con las aves, que hable con los animales que se arrastran, con las bestias. Eso es lo que te está diciendo la escritura. Es una escritura sumamente extraña. ¿Debieron decir amén allí? Si esta escritura se toma con ojos naturales, es la cosa más rara. Porque entonces tú tienes que ir a hablarle al perro tuyo o al gato tuyo. Pero como la Biblia es un libro espiritual, vamos a entender un principio en este día. Y es este. Muchos de los animales en la Biblia son símbolo de personas que llegan a tu vida. Antes de que te friques, ¿ok? Te lo voy a poner de esta manera. En el Salmo 42:1, David se compara a un siervo, a un cervatillo. Él dice, como el siervo brama, así soy yo. En Isaías 40:31, dice que levantarán alas como águilas. Y está hablando de gente, digan gente. En Mateo 10:16 dice que tenemos que ser prudentes como serpientes y sencillos como palomas. Otra vez comparando seres humanos a animales, figurativamente. En Proverbios 28:1 dice que el justo está confiado como un león. En Oseas 4:16 dice que Israel era como una novilla. Hasta Jesús, digan Jesús, no solo fue llamado el Cordero de Dios, sino que el Espíritu Santo descendió como qué? como paloma. Y en Mateo 23:37, él dijo: como la gallina protege a su polluelo, yo quise proteger a mi pueblo. Hasta ahora están siguiendo eso. Obviamente, en ninguno de estos pasajes se está hablando de animales, sino de personas. Hasta ahora me están siguiendo. Entonces, si hay una licencia para que tú entiendas que detrás de ciertos animales hay personas. ¿Ya entendiste a dónde viene la revelación de la palabra? Por tanto, en la Biblia hay una serie de animales que son símbolos espirituales de personas que van a llegar a tu vida a levantarte, a bendecirte, a corregirte, a enderezarte, a ayudarte. Y si tú no lo aprendes a reconocer, probablemente tampoco vas a recibir la bendición que ellos traen. ¿Hasta ahora me estás entendiendo? Y aquí viene el primer animal que quiero que reconozca: es la burra de Balaam. En Números 26:21 está la burra de Balaam. Y este es un tipo de persona que Dios va a enviar a tu vida, que no es brillante, súper inteligente, pero en momentos donde tú estás tan ofuscado que no ves, van a ver lo que tú no puedes ver. Porque no lo van a ver con el intelecto, lo van a ver con la revelación de Dios. Y Dios te va a poner esa burra al lado tuyo. ¿Sabes para qué? Para que cuando usted esté caminando mal, la burra le diga: eso no es por ahí, compadre. Y te vas a friquear, porque la persona que va a venir a decirte eso no es súper inteligente, no tiene los dones que tú tienes, no tiene las habilidades que tú tienes, pero está viendo lo que tú no puedes ver. Anda, anda. Es por eso que usted no puede menospreciar a nadie. Usted tiene que aprender a identificar el que, aunque sea sin gracia, sin dones, sin dinero, sin talento, cuando te esté diciendo la verdad, lo que usted sabe en el corazón, usted lo acepta. En Números 22:33, el ángel dijo: si la burra no te hubiera apartado, yo te mato. Así le dijo a Balaam. Y hay gente que va a parecer burdo, pero te van a salvar la vida. Naamán era un general, un tipo con dinero, con talento, con posición, con todo. Y una sirvienta esclava le dijo a él: es por aquí que te tienes que tirar. ¿Y por qué esa mujer, sin dinero, sin estatus, sin nada, le dijo a ese hombre por dónde ir? El hombre fue salvo. Y usted va a tener que dejar su privar en que usted sabe mucho, porque a veces el que menos sabe, el burro más burro, te va a decir a ti lo que Dios quiere. Y el orgulloso, el egocéntrico, nunca le permite a una persona de menor condición guiarle, cuando la guianza no viene del intelecto humano, sino del corazón que está pegado a Dios. Síguete llevando nada más del doctor y del abogado, en vez de llevarte de cualquier persona que ha pasado 2 días en un closet de oración. Andamos como el mundo, pensando que solamente el que tiene cierto conocimiento es el único que puede hablar a nuestra vida. La Biblia dice que muchos en el reino no son ni nobles ni doctos, pero Dios los escogió para avergonzar a los sabios. Hay un conocimiento que no viene de aquí, viene de aquí. Y ese es el que tú necesitas en momentos donde usted no puede ver lo que otro puede ver. Una galleta que está al lado de tu, es que está para ti. segunda persona que Dios va a enviar a tu vida son los cuervos de Elías. Primera de Reyes 17. ¿Y sabe quiénes son los cuervos de Elías? Los peores impíos. Gente maldita. Porque los cuervos eran malditos. Eran considerados inmundos. Pero en un momento Dios te va a mandar ese hijo del diablo para que te bendiga. ¿Ustedes saben quién fue que le abrió la puerta a los espías para que tomaran Jericó? Una sustituta que sustituye a las esposas. Una prostituta. ¿Ustedes saben cuál fue el hombre que Dios llamó su ungido? Un emperador corrupto y asesino llamado Ciro. Y dijo, mi ungido, yo lo voy a usar.
2: Excuse me. ¿Ese tipo un desgraciado?
1: Sí, pero yo lo voy a usar. Porque en un momento dado un cuervo puede ser la clave de que las cosas salgan bien en tu vida. La samaritana, una mujer que le gustaba el camanche, que va al que tu gatonga. Tenía un viaje de tipo. Y esa fue la primera predicadora que Jesús ungió para predicar sobre él. Y trajo toda una ciudad. Parece que no me están oyendo ustedes. Y aquí es donde viene el problema, religioso fariseo. Cuando tú solamente crees que los puros son los que te pueden ayudar, estás mal. Habrá momentos donde Dios permita que un cuervo te alimente. Porque no es el vehículo lo que tienes que ver, es quién lo envió. Es más, ¿quieres que te diga algo ahora mimito? Aquí entre tú y yo. Va a haber veces que Dios le hable a un cristiano, el cristiano no quiere oír y le habla a la vecina media santera de al frente y esa va a escuchar. Ah, me van a dejar solo, como que no es con ustedes. Ahora me dejaron solo, ¿verdad? Pero cuando tú eres muy religioso, tú vas a rechazar a la gente desde que tú lo ves. Dices, ¿qué puede traer este tipo? Los cuervos también alimentan a los profetas. Lo voy a decir otra vez, los cuervos también alimentan a los profetas. ¿Sabes una cosa? Dalila fue la puerta para que Sansón destruyese a los filisteos. Y dice la Biblia que Dios le dio permiso de casarse con esa mujer. Ah, le desbaraté la teología a dos o tres gente, ¿verdad? Ah, tú sabes la murmuración que hubiera habido hoy. Si el gran Sansón se casa con Shakira. Eso fue lo que le pasó a Moisés. Moisés se casó con una mujer cusita. ¿Sabes lo que es una mujer cusita? Una negrita. Y la hermana de Moisés era del Ku Klux Klan. Y dijo, esa negra bembona. Y Dios le dijo, ajá, tu prima es blanca, pues te voy a dejar blanquita de lepra. Para que siga. La dejó ñañarosa. Porque nuestros prejuicios son la vaina más maldita que hay. No había otra manera de decirlo, ¿eh? Yo lo dije como tengo que decirlo. Para que te quede bien real en el cassette. En el chip. Te quede bien real. El que tiene prejuicio pierde la bendición. Naamán dijo, Abán y Farfar son mejores ríos si están en Damasco. Dijo, sí, pero ahí no te voy a sanar. Te voy a sanar en el lodazar del Jordán. Tres. El tercer tipo de persona es la ballena de Jonás. En Jonás 1.17, para los teólogos, porque siempre ahora escriben ahora, no era una ballena. Dime entonces qué era, un guppy. retrasado mental. Cada vez que uno habla algo hoy en día, siempre hay dos o tres teólogos, siempre metidos en las redes sociales, a corregir a uno. Se dice que era un gran pez, y no hay un pez más grande que la ballena. Entonces ellos quieren corregirte a ti. No, era un goldfish, pero engrandecido. Pero la ballena de Jonás es un tipo de persona dura, agresiva, pesada, que Dios pone en tu camino para forzarte a cumplir tu propósito. Y a nosotros no nos gusta ese tipo de gente. La ballena de Jonás no le pidió permiso. La ballena de Jonás no le dijo, excuse me, Jonás, te voy a llevar allí. No, fue ñácata, diga ñácata. Eso es lo que tú necesitas. Una gente que te dé una galleta. Cuando tú le digas, no sé si puedo seguir con mi grupo. ¡Tituá! ¡Fresco! Yo te digo. A mí un brother me regaló un peinecito. Y es loco por usarlo que estoy. Yo a cualquiera lo peino y le doy una galleta. O sea, lo disparate que la gente. Y están siempre. Hay dos cosas que yo agradezco en la vida. Todos los días. Uno, que tú no eres Dios. Porque ya tú me hubieras matado. Y otro, que yo no soy Dios. Porque ya yo te hubiera matado a ti 10 veces. Yo quisiera saber cómo es que Dios mira a la gente tan ñoña y tan babosa. A mí esos líderes que siempre están, que si el grupo, que si el otro, que si aquel, mira, aquel, él me mintió. Él me dijo, esa maricada, chico. No, tú te vas a sentar al lado de hombres que partieron por la mitad con una sierra. A Juan lo metieron 5 veces en aceite caliente y no lo pudieron matar. ¿Y qué tú vas a decir? De mí hablaban todas. Y hubo una que me cortó los ojos. ¿What? Ahora mismo hay cristianos que están siendo asesinados junto a su familia por su fe. Tú andas peleando porque un hermano, papá. ¿Sabes lo que tú necesitas? Un cristiano ballena que te haga ñácata, calce la boca, camine, okay, shut up. ¿Cuántos conocen esos cristianos ballena? ¿Cuántos los conocen? ¿Ustedes se acuerdan de Mardoqueo? Mardoqueo le dijo, mira peluca, a Esther, sigue en el espejito ese, que te voy a dar con el espejo. A ti te va a ir más mal que el diablo si tú no buscas el propósito de Dios. Y Esther despertó. Nosotros necesitamos gente así. Aquí hay gente que están en una iglesia, en un ministerio, que gana 200 almas cada semana. Y ellos no hacen nada. No miren a los lados ahora. No hacen nada. Mucha filosofía. Mucho. La Biblia dice que el árbol se conoce por el fruto. Si tú no me enseñas fruto, yo no creo en tu filosofía. ¿Cuánta gente tú tienes en tu red, Juan? 250 hombres. Lina, ¿cuánta gente hay en la red? 700 mujeres. ¿Y usted, César, cuánta gente tiene? 270 gente. Eso es fruto. ¿A tú quieres que yo te juzgue a ellos porque ellos cantan bonito? Porque ellos tienen filosofía. No. No importa qué tan bonito luce un árbol de mango, si no da mango no sirve. La Biblia dice que la rama que no da fruto, ¿qué se hace? Se corta. Why? Porque la rama que no da fruto hace que el árbol se debilite. El cristiano que no gana almas en un ministerio, que quiere hacer cualquier cosa menos eso, debilita el ministerio. Teólogos, forget that. Ni que tú tengas la teología más grande, yo te voy a permitir darla aquí. Aquí el teólogo soy yo. La Biblia dice que como es el pastor, así son las ovejas. Tu teología no sirve aquí. I don't give a flip. Que tú estudiaste en Jurumucú de los Palotes. Cada padre tiene su ordenanza para su casa. So no importa que tú te hayas graduado de una universidad bíblica, that ain't gonna work. Tú sabes lo que a mí me impresiona, que tú vengas con 18 personas aquí, que lo hayas arrebatado del fuego, que estés discipulando, que tengas un grupo. Gozo, tu grupo, tú empezaste con un grupo, ¿verdad? ¿Cuántos años? Wow. Ni lo podemos calcular. Pregúntenle a ChatGPT 2001. Dani, ¿desde cuándo tú tienes un grupo? 24 añitos. 24. Yo acabo de ver una foto que estamos nosotros con Angelina cargada. Cuando me dolió, en ese tiempo no me dolió la espalda y después sí me dolió. Nada más de ver la foto. 24 años discipulando gente, 24 años ganando almas, 24 años arrebatándole al diablo las almas, 24 años yendo a eso, 24 años echando fuera demonios, 24 años restaurando matrimonio, 24 años haciendo mejores padres, mejores madres, mejores hijos, 24 años. ¿Sabes lo que se necesita en la iglesia? Ballenas. Que te traguen y a la mala te arresten y te lleven. Perdón, pero si tu objetivo es tener un gallinero para producir huevos, las gallinas ponedoras son las jefas. Y la gallina que no pone, para una sopita. Eso es lo que dice Lucas 15. El árbol, la rama que da fruto, se cuida, se poda, se arregla. La que no da fruto, se corta. Se hace un té. Pablo le hablaba a Timoteo. Usted necesita avivar el don que usted recibió. Usted necesita caminar como un soldado. Pablo no decía, Timo. Timo lindo. Pablo, un caballero. Débora le dijo a Barak, ¿qué es lo que te pasa, Timón? Esa es la traducción dominicana. Débora le dijo a Barak, tú sabes lo que Dios quiere que tú hagas, que tú estás sentado haciendo nada. Esa es una ballena. Esa es una ballena. Y necesitamos esa gente. Necesitamos esa gente.

un hombre. ¿Qué le pasa? Tan chato. Eso es. Esas son las frases de la bañera. Ñoño de la porra. Seré yo tu mamá. Juan el Bautista le decía a la gente, generación de víbora. Ay, Dios, yo no vuelvo a esa iglesia, a mí me ofenden. Jesús le decía, hipócrita. Jesús lo último que hacía cuando tú venías, dije, ora por mí, Jesús, le hacía. Y te escupía. Imagínate que yo tengo un servicio de escupir gente aquí. La gente que es tan fina hoy en día. A la cantidad de gente que viene a la iglesia y dice, ay, no me gusta porque ese tipo es como muy rústico. Pero van y se emburujan en un trabajo por 3 pesos a la hora con cualquier gente. Pero ellos creen que en la iglesia lo mimen, le saquen los gases, le aguanten las babosadas que el mundo no le aguanta. El reino de los cielos sufre violencia y solo los violentos lo arrebatan. Esto no es más gente ñoña. Dile al que está a tu lado, yo voy a ser tu ballena. Aquí hay mucha gente que lo que está es falta de chancleta. Aquí hay mucha gente que le debieron dar 10 veces más golpe. No te quitaron la ñoñería. Dice que la necedad del corazón del individuo es a palo que se arranca. Lo dice el proverbio. Hay gente que debieron darle palo. Dile a que está a tu lado, ¿te dieron suficiente palo? 4. ¿Están aprendiendo algo? ¿A cuánta persona que va a llegar a tu vida son los leones de Daniel? Daniel 6:16. Estas son personas hostigadoras que Dios permite que te rodeen y que te causen aún angustia, pero no te pueden dañar. Y va a haber gente que te va a rodear como esos leones. Tú vas a sentir el aliento y la incomodidad. Y están hablando de ti y te están criticando. Pero Dios le va a cerrar la boca y no va a permitir que te pongan un dedo encima. Yo no sé a quién fue que yo vine a hablarle hoy. Entonces, ¿para qué Dios lo permite? Porque eso desarrolla tu carácter, tu celo, tu fervor, y tú aprendes a servirle a Dios a pesar de ser perseguido, criticado, ultrajado, rechazado. Y cuando Dios lo agarra y le cierra la boca, tu fe se dispara 200 millas para arriba. Y cuando usted sale de ese círculo malvado, usted sale con una nueva unción, con una nueva fe, con una... ¡Ay, ay, ay, ay, ay, ay, ay, ay, ay, ay, ay! ¿Y tú te crees que los cristianos se desarrollan cuando todo el mundo... ¡Alabín, alabán, alabín, bomba! A Jesús lo rechazaban, a los discípulos lo perseguían, a los profetas lo apedreaban, lo metían preso. ¿Qué tanto te quejas? Mucha de esa gente que te está atacando te está moldeando. Ah, pero a lo mejor ustedes creen que yo no tengo perseguidores. Todos los días se levanta uno nuevo. Porque hay una cuestión que se llama envidia, que muchos evangélicos disfrazan de discernimiento espiritual. Entonces ellos disciernen la herejía y disciernen esto. Y si fueran tan espiritual, ¿tú crees que estuvieran tirando piedra? Mentira. El que mira la paja en el ojo.

es porque tiene una viga en el ojo. ¿Ustedes se acuerdan de Amán? Se dedicó a perseguir a Mardoqueo. ¿Y qué le pasó a Amán? Le dieron guiso. ¿Recuerdan a Absalón, que persiguió a David, su propio hijo? ¿Qué pasó con Absalón? Le dieron guiso. ¿Recuerdan a Judas Iscariote? Le dieron guiso. Porque todos los que te persiguen, todos los que conspiran contra ti, todos los que te atacan, van a encontrarse cara a cara con el Señor. Más le vale amarrarse una piedra de molino y tirarse al mar que seguir persiguiendo. Pero se necesitan los leones. Y Dios te lo va a enviar. Y le van a dar vuelta a tu familia y a tu casa. Y todo eso lo único que va a hacer es que va a desarrollar en ti un espíritu de guerra. Esto no es el cielo, compadre. Esto no es el cielo, comadre. La gente dice que Canaán es un tipo del cielo. Absolutamente no. Porque en Canaán había guerra y había gigantes. Y en el cielo no va a haber guerra ni gigante. Canaán es un tipo del reino. En el mundo tendréis aflicción, pero confiad, porque yo he vencido al mundo. No ha habido un hombre santo en la Biblia, ungido, que no haya sido perseguido. ¿Qué te hace pensar a ti que no te... Si hasta Jesús le llamaron endemoniado. Y Jesús lo dijo. Jesús dijo, a mí me llamaron endemoniado, ustedes también. A mí me persiguieron, ustedes también. A mí me mataron y a ustedes lo van a tratar de matar. Y llegará tiempo donde matar a uno de ustedes va a celebrarse como que fue un acto de Dios. Si tú no entiendes eso, te han pintado el reino de la peor manera posible. El reino es un reino de guerra. Jesús dijo, yo no vine a traer paz, yo vine a traer guerra. Usted está en guerra con todo el mundo. Lo que pasa es, a mí me decía Joe Rosa, que en Vietnam tú pasabas por el lado donde estaban los italianos y toditos estaban asoleándose, los pantalones tenían plisas, los zapatitos sin media. Eran como bien chévere los italianos. Como que no creían mucho en la guerra, era como más chulería. Y tú oías la música, estaban jugando tenis y todo eso. Hay gente que está en la guerra, pero está jugando en la guerra. Y tú piensas que porque tú estás jugando no hay guerra. No, sí la hay. Y si te descuidas te arrancan la cabeza. Usted tiene que estar bien pendiente de que todo eso que está pasando a tu alrededor tiene un propósito. Y ese propósito es desarrollar el guerrero en ti. Los guerreros no se hacen en la comodidad, se hacen en la guerra. Por eso dice la Biblia que Pablo le dijo, sufre penalidades como un buen soldado. Así se desarrolla el guerrero. Y tú lo quieres todo muy homogéneo, muy pausterizado y homogenizado. No funciona así. En el momento en que Jesús recibe el Espíritu Santo, el mismo diablo vino de frente contra él. Tú quieres unción, tú vas a tener que confrontar al diablo. Y muchas veces el diablo va a venir en forma de familiares. ¿Sabes cuál fue el diablo para David y sus hermanos? ¿Sabes cuál fue el diablo para José y sus hermanos? Es por eso que tampoco te extrañe cuando dos o tres hermanos te caigan arriba. Vamos a dejarlo ahí porque ya lo estoy viendo que se están friqueando ching a ching. Cinco. La quinta persona que va a venir a tu vida es el carnero de Abraham. En Génesis 22:13, cuando Abraham tenía que sacrificar a su hijo por orden de Dios. ¿Cómo? ¿Que Dios le pidió eso? Yes. Y hay gente que si tú le dices que Dios dice que diezmes, eso no es cierto. No. Liar. Cuando Dios le dijese que sacrifique a su hijo,
De repente aparece un carnero que sustituye a su hijo. Y ese es un tipo de persona que Dios va a enviar a tu vida como una recompensa a tu obediencia. Estas son personas que aparecen en tu vida como un premio de Dios, dispuestos a cualquier sacrificio por ti o por tu familia. Me están dejando solo. Me están dejando solo. No por idolatría, sino porque Dios lo amarró a tu propósito. Dice la Biblia que el carnero estaba trabado en un zarzal. Si él se hubiera querido soltar, no podía. El único que lo podía soltar para que él cumpliera el propósito era Abraham. Y así mismo hay gente en tu vida que Dios va a traer. Cada vez que tú le obedezcas, Dios trae gente así, que están dispuestos a darlo todo por echarte una mano, por empujarte hacia adelante. Porque cuando tú das, los hombres dan a tu regazo. Y es el tipo de gente que llega y te dice, no los plagosos, porque yo hay plagosos en todos sitios, pero la gente que te dice, contigo en las buenas y en las malas, para lo que sea, para lo que sea, incondicionalmente. Y cualquiera dice, pero tú estás idolatrando. No, eso no es idolatría, eso se llama estar amarrado a un propósito. ¿Tú estás entendiendo? Eliseo no idolatraba a Elías. Eliseo sabía que el propósito de él estaba amarrado a Elías. Y hoy en día le hubiera dicho un bobo de la yuca, oye, pero tú estás idolatrando a Elías. No, yo estoy persiguiendo mi propósito, porque mi propósito está amarrado a ese hombre. Mira el que está a tu lado, te dije que esto era para ti. Jonatán reconoce a David y David reconoce a Jonatán. Y de repente Jonatán dice, güey, legalmente yo soy el rey, porque él era el príncipe. El reino es mío. Mi papá se va a morir y yo voy a heredar el reino. Pero me di cuenta que él es el que Dios está poniendo. Yo voy a hacer un pacto con él, que hasta la muerte lo voy a seguir. Y oye esto, él renuncia al rey, él renuncia a su papá, él renuncia a todo, porque entendía que ese hombre, Dios lo había amarrado a su propósito. Are you getting this? ¿Ustedes saben cómo le dijeron a David los hijos de Gad? Le dijeron, somos ahora carne de tu carne y hueso de tus huesos. ¿Dónde oyeron eso, ellos eso? ¡Claro! Ellos le estaban diciendo, así como hay un compromiso y un pacto entre un hombre y una mujer en matrimonio, nosotros tenemos un pacto contigo y te vamos a seguir, te vamos a defender, vamos a morir. Ah, pero hoy en día, cualquier persona que es leal a un hombre de Dios es un idólatra. A los hombres no se le idolatra. A los hombres no se les... Mentira. Pablo decía, síganme a mí como yo sigo a Cristo. Y la gente que iba por Gedeón decía, por Jehová y por Gedeón. Pero hoy en día no hay lealtad a los hombres de Dios. Hoy en día la gente llega aquí y dice, ese es mi papá. Y de repente se va a otra iglesia, ese es mi papá. Y de repente se va a otra iglesia, ese es mi papá. Usted es huérfano, compadre. Usted se está engañando a usted mismo. Usted no tiene lealtad sobre ninguna persona. Dice la Biblia que si usted no respeta y no ama al hombre que ve, no respeta al Dios que no ha visto. Te lo voy a dejar ahí. Te lo voy a dejar ahí para que no te amargues.
Señoras y señores, yo voy a dejar la mitad de este asunto para el domingo. Así me gusta. Me gustan las mentiras piadosas. Si alguien me ayuda en el piano, les voy a decir eso. Cuando nosotros oramos hoy en día para que Dios cambie nuestra situación, para que Dios cambie el marco de lo que estamos viviendo o el predicamento en el cual nos estamos desenvolviendo, Dios no te va a mandar un animal. Los tiempos han cambiado. Nosotros no vivimos con animales. Hay gente que son como animal, pero es otra cosa. El asunto es, antes el hombre vivía interactuando con animales el día entero. Hoy no, hoy tú interactúas con personas. Por eso es que en vez de Dios mandar un burro, un caballo, una serpiente o una ballena, te va a mandar una persona que tiene esas características y va a cambiar tu situación por Dios. La única interacción que nosotros tenemos hoy con animales es alguno que tenga un perro o un gato. El resto es con personas. Por eso Dios no puede enviar un animal, te tiene que enviar una persona. Cuando tú oras, Dios te va a enviar una persona que como un burro te guíe, que como un cuervo te alimente, que como un pez te force a tu destino, como lo hizo con Jonás, que como un león te enseñe que tu Dios te cuida, que como un carnero libre a tu familia, que como un gallo despierte tu conciencia, que como un pescado cambie tu economía, que como un oso te defienda, que como una paloma te unja para comenzar de nuevo, que como un pollino cargue tus cargas. Por tanto, aquí viene lo más importante del mensaje, y le guardé la mitad del mensaje para el domingo, pero necesito que entiendas esto, porque si no, nada de lo que he dicho tiene sentido. ¿Cuál es la razón por la cual Dios me dio esta palabra para ti? Para que cuando esa persona llegue a tu vida, tú no rechaces lo que trae de Dios. Entonces, ¿cuál es la actitud que usted necesita para que eso no pase? Usted necesita ser abierto. You need to be open. Tú necesitas despojar tu mente de tantos prejuicios, de tantas barreras, de tantos tabúes que te llevan a rechazar a todo el que no viene exactamente de la manera que tú pensaste que tendría que venir. Usted tiene que estar abierto a lo sobrenatural, a lo diferente y a lo anormal. Usted tiene que estar dispuesto a recibir de Dios por vehículos inesperados y aún inadecuados. Usted tiene que tener un corazón lo suficientemente alineado con Dios que usted pueda discernir cuando algo viene diferente. ¿Cuál fue el problema de los fariseos? Ellos tenían en la cabeza que Jesús tenía que venir de una manera y Jesús vino de otra. Y se desajustaron. ¿Cuál fue el problema del pueblo de Dios cuando salió a buscar el pan? Que el pan no vino como ellos conocen pan. Vino como una semilla de culantro que se llamaba maná, que quiere decir, ¿qué es esto?
Dios lo hizo a propósito para que confiasen en Él y no en el vehículo. Cuando viene un Uber, usted no confía en el Uber, usted confía en la aplicación. Y si la aplicación te dice que ese es tu Uber, tú lo crees, si no, no te montes, bobolongo. La aplicación te dice que Jeffrey va a venir en un carro Toyota Camry azul. Pues si viene un Volkswagen amarillo, no te montes. Porque usted no puede juzgar lo que viene, usted tiene que juzgar quién lo mandó. Usted tiene que ser abierto. Los prejuicios tienen que desaparecer. La religiosidad tiene que desaparecer. Dice la Biblia que cuando iban caminando camino a Emaús, los discípulos iban hablando de Jesús y dice que Jesús se le apareció. Oye bien, y léelo en otra forma. ¿Usted oye, hermano? Te lo digo otra vez. Jesús se apareció en otra forma. ¿Y por qué? Porque Él quería que ellos lo reconocieran con esto, no con esto. Él quería, y después pasó, pero it was too late. Ellos dijeron, pero claro que era Jesús, no ardía nuestro corazón adentro. Y el otro dijo, sí, pero fuimos muy brutos para darnos cuenta. Porque ellos lo estaban mirando con esto, no con esto. Y Dios te va a mandar gente que son totalmente contrario a lo que tú pensaste, pero va a ser un vehículo de Dios para cambiar tu vida. Yo probablemente puedo ser el pastor que tú nunca pensaste que ibas a seguir. ¿Por qué se ríen? Porque yo sí que soy como al revés de todo. Pero Dios te mandó aquí, no te mandó allá.

0: aprende a discernir con esto. Las oportunidades, las bendiciones, las puertas abiertas, los rompimientos, la gente que te va a guiar, te va a ayudar, te va a corregir, te va a levantar. Sé lo suficientemente humilde para aceptar corrección, para aceptar guianza. Aún te creas que eres la última Coca-Cola del desierto, que nada más lo crees tú, ¿eh? Aprende a ser humilde. Aprende a ser corregido. Aprende a ser guiado. Porque tan cierto como que el 10 días y la noche a noche Dios te va a hablar de una gente que no está de acuerdo a tus estándares. Y esa persona te va a decir a ti, no es por ahí. Lo que tú me estás hablando, si yo soy una persona con otra. Jesús aparece en otra forma y ellos no lo recibieron. Ellos no lo escucharon. Ellos no le hicieron caso. Porque no era lo que yo creía. Este mensaje es para abrirte los ojos a cosas que son inusuales. Termino con esto. Ok. ¿Qué hubiese pasado si estos hombres de la Biblia hubiesen rechazado esos animales?
1: Porque ¿quién dijo que Dios habla por animales?
0: Nunca hubieran recibido la ayuda y la bendición. ¿Alguien me está entendiendo, verdad? Y eso es lo que pasa hoy en día, no con animales, sino con personas. Somos tan antipáticos. No hay una cosa más antipática que un evangélico. Te lo voy a decir ahora mismo a quemarropa. Muchísimas mujeres están en las iglesias rodeadas de una caterva de hombres y toditos están enamorados de ella, pero ya dicen que no hay hombre. Así mismo cuando dicen que no hay zapato en el closet, tienen 273. Muchísimos hombres tienen lo mismo. Muchísima gente que dicen que aquí no hay oportunidades, que aquí no se puede. Todo eso está en tu cabeza. Porque tienes un montón de tabúes. Necesitas un pulgante. You're full of it. ¿Alguien está entendiendo? A ti va a llegar un cristiano ballena. A ti va a llegar un cristiano que tenga la forma más extraña e indocta. Te va a llegar una burra de maná. Va a llegar. Y cómo tú recibas eso va a determinar si tu próximo paso es de victoria o de total derrota. Por lo tanto, lo único que yo quiero en esta noche, que por lo menos tú tengas un corazón dispuesto a ser abierto a cosas que son inusuales, porque eso es lo único que puede garantizar que lo que Dios envía a tu vida te llegue. Ponte de pie. Tenía un brother aquí en la iglesia. No voy a decir quién es porque ustedes son bien chismosos. Yo tenía un brother que me dijo: oye, pastor, ¿tú conoces a fulana? Pues claro que sí, por mucho tiempo. Me dice: a mí me encanta esa mujer. Digo yo: ¿en serio? Ah, pero vamos a presentártela. No, si yo me he presentado 7 veces. Cada vez que yo me presento, esa mujer me habla como que yo fuera un chicle en la suela del zapato.
1: Entonces yo le dije, te voy a echar una mano. Un día me acerqué, lo llamé, hice la conexión. Ahora tú sabes que es un tipo chévere, que sé yo qué. A veces se necesita una manito, señores. No sean así, por Dios. Yo le hice una introducción ahí un poquito diferente. Y después lo solté y lo dejé. A lo que sé yo, ¿cuántos meses? El tipo viene y me pasa una cuestión. Digo yo, ¿qué es esto? La boda, pastor. ¿Pero la boda de quién? ¡Mía! ¡Funcionó! Un pastor, de repente ya como que bajó la guardia cuando tú le dijiste que yo no era un criminal. No me pongan a mí a eso, que yo no soy Celestino ni nada de esa cuestión, ¿eh? Estoy dando un ejemplo. Pero ¿cuál es el lío? Se casaron, están felices. Pero ¿tú sabes cuál es el problema? Que ese tipo no lucía como lo que ella se había hecho en el cráneo. Y como él venía en una forma diferente, como a veces Dios envía gente, este no es mi destino. Y resultó que sí lo era. Y si ella hubiese sido un poquito más abierta, se hubiera dado cuenta un año antes y hubiera dejado de dormir sola por menos tiempo. No seamos tan antipáticos, no seamos tan pesados, no tengamos tantos prejuicios, no seamos tan religiosos, no seamos tan legalistas. El legalismo es tan horrible que hasta puede rechazar a Jesús mismo. Imagina cuando Dios le dijo a Moisés, hazme una serpiente de bronce. Ese tipo dijo, eso es brujería. La serpiente es un animal La serpiente es un animal maldito. Todos los cristianos andan buscando a ver qué verso dice. No tenía, era la primera vez que Dios, pero él fue abierto. Él tuvo una comunión tan profunda con Dios que se dio cuenta que aunque era inusual lo que Dios le pedía, era lo correcto. Y usted tiene que estar así de pegadito con Dios, que aunque las cosas vengan de una forma diferente, usted reconozca a Dios por esto y no por esto. Eso vale un mejor aplauso, yo creo. Mire, ¿puedo decir algo? Aquí de corazón. A veces las cosas de Dios que terminan por ser una bendición comienzan súper incómodas. Fue muy incómodo el proceso de Jonás en la ballena, pero fue Dios que mandó esa ballena para salvarlo, para salvar su ministerio, para salvar su legado. Llegue a tu vida porque a lo mejor fue Dios que lo imaginó para ti así.
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4: Yo tengo que tener cuidado con lo que hablo. Yo nací para bendecir. El propósito de nuestra vida es bendecir, no herir. Si a mí me cuesta bendecir, es porque yo tengo algo que sanar en mi corazón. No me humilles, papá. No me critiques, mamá. No me compares, por favor, con mi hermano. ¿Cuándo fue la última vez que tú le dijiste al varón de la casa que es esforzado y valiente? La propuesta de este día es: bendiga a los que ama. Siembre vida con sus palabras y no destruya. Pocas cosas tienen tanto poder en la vida como las palabras que se reciben de las personas más importantes. Ahora observaba un niño acá y está a la par de sus papás, y el niño a cada rato estaba mirando a sus papás y estaba comunicándose con sus papás, aunque sus papás estaban adorando, estaban alabando al Señor, y el niño estaba mirando a los papás. Esa mirada inocente te está dando la confianza absoluta. Lo que tú me digas me defines. Lo que tú me digas anuncia mi futuro. Lo que tú me digas define mi identidad. Las palabras pueden sanar o pueden herir, pueden afirmar o pueden limitar. Las palabras pueden abrir camino o bien cerrarnos el camino. El diseño de Dios es que fuimos creados para bendecir. Y este es un acto espiritual, un acto donde nos relacionamos, nos acercamos, y un acto formativo. Dios estableció que viviéramos bajo la bendición y a la vez fuéramos canales de bendición para los demás. Números 6, 22 al 27 dice: el Señor le dijo a Moisés, es una orden. Números 6, 22, el Señor le dijo a Moisés, le dio esta orden: dile a Aarón y a sus hijos que impartan la bendición a los israelitas con estas palabras. Está diciendo que nosotros, los que estamos en autoridad, nacimos para bendecir, para ejercer la autoridad y empoderar. Bendecimos porque Dios nos bendijo primero. Y la bendición que yo voy a transmitir a los que yo amo solamente brotan cuando hemos permitido que la bendición de Dios impacte primero nuestra vida. Es importante que lo entendamos. Observe lo que Jesús dijo a sus discípulos, Juan 15, 8. Mi Padre es glorificado cuando ustedes dan mucho fruto. ¿A qué hemos sido llamados? A llevar mucho fruto. Que lo nuestro se multiplique, que lo que Él ha puesto en nuestro corazón se multiplique. Lo que Él ha hablado, los planes de Dios para tus hijos se multipliquen. Que lo que Dios ha diseñado para tus hijos se multipliquen. Y tú eres el profeta que anuncia eso para la nueva generación. Yo tengo que tener cuidado con lo que hablo. Yo nací para bendecir. El propósito de nuestra vida es bendecir, no herir. La bendición no es opcional. La bendición es parte fundamental del llamado de nuestra vida. Observa Primera de Pedro, capítulo 3, verso 9 al y 10. Primera de Pedro 3, 9 y 10 dice: no devuelvan mal por mal, ni insulto por insulto. Más bien bendigan. ¿Por qué? Porque para esto fuimos llamados. ¿A qué hemos sido llamados? A bendecir. Ese es tu propósito. Fuimos llamados para dejar una herencia que empodere, que afirme, que envíe a los nuestros al cumplimiento de los planes de Dios. Fuimos llamados para recibir promesas de Dios que se cumplan en nuestros hijos y en nuestros nietos. Por eso, en el nombre de Jesús, lo que Dios ha hablado a tu corazón, háblalo a tus hijos, háblalo a tus nietos. Anuncia lo que ellos heredarán en el futuro. Y nosotros tenemos que entender que cada vez que hablamos a nuestros hijos, estamos sembrando semillas que serán la siembra que se multiplicará en el futuro. ¿Por qué bendecir? Porque en el mundo nos van a herir, nos van a comparar, nos van a poner sobrenombres. ¿Por qué bendecir? Porque tengo que luchar con mis complejos, con mis miedos, con mis traumas. ¿Por qué bendecir? Porque la chica que le gusta, la van a elegir a otra y no a ella. ¿Por qué bendecir? Porque en el equipo de fútbol no nos van a elegir por malos. ¿Y a dónde encuentro yo seguridad? ¿A dónde encuentro afirmación? ¿A dónde encuentro el estímulo necesario para continuar? La pregunta que surge es, ¿qué significa bendecir? La palabra bendición aparece cientos de veces en la Biblia. En su raíz hebrea implica ser investidos con el poder para vivir con propósito, fecundidad, prosperidad y esperanza. Eso es bendecir. Es declarar la palabra de Dios para que te vea, para que seas fecundo, para que seas próspero, para que haya esperanza, para firmar tu identidad. El problema que tenemos es que muchas veces bajo el efecto del enojo, bajo el efecto de la frustración, lo que sale es nuestra naturaleza caída y maldecimos. La palabra de maldecir es una distorsión de la realidad y produce descalificación, disminuye nuestro potencial y anticipa el fracaso. En una ocasión estaba en un centro comercial y observé a una mamá que iba con su hijo, tal vez unos 7 u 8 años. Se notaba que habían estado mucho tiempo en el centro comercial, iban tarde para el próximo evento al que se dirigían. De repente el niño se distrae y se queda un poco atrás y la mamá, enojada, apresurada, le grita y le dice: ¡apresúrese, estúpido! ¡Corra! Y en ese momento me dio un escalofrío profundo y me dije, si supiera esta mamá lo que acaba de hacer, acaba de definir la identidad de su hijo. Unas palabras que para ella seguro se le olvidan, pero este niño se queda como una marca, como una impronta, como un sello en su corazón, porque las palabras vienen de la persona más importante y de más influencia en su vida. Tenga cuidado con lo que dice, porque esas palabras se quedan en el corazón y serán una lucha. Déjeme explicarle el poder que tiene la maldición. Yo puedo amarte el 99% del tiempo, pero un día, bajo el efecto del enojo, si te grito, si te humillo y si te lastimo, se queda prensado en tu corazón y pesa más que las 99 veces que te dije que te amo. ¿Qué recuerda usted? Siempre fue amado, siempre fue protegido, siempre fue cuidado, siempre fue afirmado. Pero un día tus papás te humillaron, te lastimaron, te hirieron. ¿Qué recuerda cuando pasan los años? ¿Me explico? Yo tengo que tener cuidado de no herir a los que amo. Bendecir es hablar vida. Bendecir es afirmar su identidad. Bendecir es anticipar los planes de Dios. Bendecir es proclamar las promesas de Dios sobre la vida de los mismos. Bendecir es afirmar el potencial que Dios puso en el corazón de los que amo. Eso es bendecir. Te toca ver lo que yo no veo todavía. Yo un día le pregunté a mi papá, ya mi papá ya estaba grande, y le dije: papá, cuando yo era niño, ¿tú en algún momento viste lo que Dios haría conmigo? Y me queda viendo y me dice: ay, mijo, dice, ¿eras tan enfermo? Dice: 3 veces te mandaron a morir a la casa. Y en ese momento me impactó, porque quiere decir que Dios me sanó. No morí, Dios me sanó y tenía un propósito conmigo. Yo le dije, está bien, papá, pero en algún momento Dios te habló de lo que haría conmigo. Y me queda viendo y me dice, ay, mijo, eras tan inquieto. Es que eras terrible, me dice, eras terrible. Sí, papá, yo sé que yo era inquieto. ¿Pero alguna vez viste en tu espíritu lo que Dios haría conmigo? Y en ese momento me di cuenta que mi papá nunca se detuvo a escuchar la voz de Dios para anunciar mi futuro. En cambio, mi mamá era una profeta. Me decía, un día viajarás por las naciones, glorificarás a Cristo, predicarás a presidentes, mirarás la gloria de Dios. Mi mamá lo vio. ¿Me explico? Usted tiene que detenerse para ver más allá del niño inquieto, del niño enfermo, de la actividad, de la hiperactividad, de la mala conducta. Usted tiene que detenerse para ver los planes de Dios, los que Él tiene para su generación, y profetizarlo y anunciarlo. Usted podría preguntarme, ¿se ve claramente? Nunca se ve claramente, por eso proclamamos la promesa de Dios sobre los nuestros, aún sin ver. Eso es profecía, es anunciar los planes de Dios, los que Él ha guardado en su corazón para revelar a su tiempo, a su debido tiempo, a los suyos. Que te recuerden buscando a Dios. Observe el poder que tienen las palabras, Deuteronomio 30, 19. Hoy pongo delante de ti la vida y la muerte, la bendición y la maldición. Elige pues la vida. Hoy pongo delante de ti para que tú elijas. Tú tienes que renunciar a la palabra que descalifica, la palabra que humilla, la palabra que compara. Tienes que controlar tus emociones cuando están alteradas para no herir a los que ama. Porque tus palabras producen vida o producen muerte. Tus palabras serán una carga con la que tendré que luchar siempre, o serán una plataforma que me impulsa a mi destino. No me humilles, papá. No me critiques, mamá. No me compares, por favor, con mi hermano. No me compares. Por favor, mira dentro de mí lo que yo no he visto. Por favor, observa lo que Dios te dice de mí. Por favor, anúnciame que un día contemplaré la gloria de Dios. No es fácil crecer. Yo era muy hiperactivo en la escuela. Yo tenía déficit de atención con hiperactividad, un poco de dislexia. Entonces, en escuela yo tenía la calificación mínima. ¿Por qué? Porque mi papá colaboraba mucho en la escuela. Si no, no paso. Por eso usted vaya y acérquese y déle regalos a los maestros de sus hijos. Un día mi maestra de tercer grado dijo, es que este niño es tonto. ¡Qué palabra! Dios mío. Y yo me quedo viendo como, ¿será verdad? ¿Será que soy tonto? No, es un niño que todavía no ha despertado. Es una inteligencia que todavía está dormida y que el sistema educativo no me ayuda a descubrirlo, porque mi forma de aprender era kinestésicamente. Yo tenía una inteligencia dormida que no había despertado. Igual le ocurre a tu hijo. Tiene ilusión de jugar fútbol, pero el flaco ese, malo para la bola. Le dicen que tire para acá y la tira para allá. Le dicen que mete el gol solito frente al marco y la tira para el otro lado. Ahora él tiene que luchar porque él es el que dejan de último. El que ningún equipo quiere. ¿Cómo lucho con eso al regresar a casa? ¿Cómo lucho si la chica que me gusta, en lugar de volverme a ver, me ignora y se va con el otro desgraciado, aquel? ¿Alguien me va a querer en algún momento, mamá? ¿Seré yo guapo o soy feo? Tú dímelo, mamá. Tus palabras definen cómo yo me veo. Tus ojos me definen. Dime que Dios tiene planes conmigo, que hay una belleza que yo no he descubierto, que hay un potencial que Dios ha marcado en mi vida, que hay un propósito eterno que se va a revelar a su debido tiempo. Y hoy me toca luchar. Afírmame, por favor. Bendecir es parte de la naturaleza de Dios. Bendecir no es solo algo que Dios hace, es parte de quién es Él. En Génesis 1, 27 al 28 dice: y Dios creó al ser humano, y luego que lo creó dijo, y los bendijo con estas palabras: sean fructíferos y multiplíquense. Para esto fuiste llamado, para que prospere todo lo que toque tu mano, todo lo que Él ponga en tu mano prosperará. Multiplica lo que tienes en tu mano. Lo primero que Dios hizo no fue ver nuestros errores. No, este no sirve. No. Dios dijo: he puesto en tu vida potencial para crecer, para multiplicar, para engrandecer. Donde quiera que llegues brillarás, serás cabeza y no cola. Bendecir es empoderar, es facultar, es enviar, es mostrar el camino. Un día mi mamá llegó a mi habitación y me dice, ya yo tenía 22 años y Dios me estaba llamando al ministerio. Me dice, ¿dónde estabas anoche? Le digo, ¿por qué, mamá? Porque vine a la 1:30 de la madrugada a tu cama y no estabas. No, mami, le dije, yo vine a las 10:30 de la noche. No, mijo, usted no estaba. ¿Dónde estaba anoche? Y le dije, mami, ¿en serio? Yo vine a 10:30 de la noche. ¿Será que no estaba en el baño? Me dice, no, mi amor, la luz estaba apagada. Y en eso comienza a llorar. Y me dice, mijo, lo que Dios me está diciendo. Y le digo, ¿qué, mamá? Que debo de soltarte, que no debo preocuparme, que comenzarás a viajar por las naciones, que Él te llevará a lugares que jamás imaginaste. Y comenzó a profetizar sobre mi vida. Yo nunca había salido de mi país, solamente una vez me había montado en un avión para ir a Colombia, pero nada más que habíamos ido de paseos. Y a partir de ahí, 3 meses después, recibí una invitación de un gobierno de Sudamérica. El presidente pagó mi boleto y comencé a predicar por las naciones en el cumplimiento de la palabra que Dios le reveló a mi mamá. Tú eres el que anticipa los destinos. Jesús bendijo a sus discípulos. Observe en Lucas 24, 50 y 51 los bendijo y les dijo: ustedes llenarán el mundo con el evangelio. Jesús abrazó y bendijo a los niños en Marcos 10. Dijo: dejen a los niños venir a mí. Los sentó en sus regazos, imponía las manos sobre su cabeza y los bendecía. Dios bendijo a Abraham, no solamente una vez, se lo repetía constantemente, afirmando su identidad, anunciando su futuro, extendiendo sus alas. Le decía, sal y cuenta estrellas, así será tu descendencia. No solamente bendijo a Sara, Abraham bendijo a Sara. Esto enseña que la bendición debe ser constante. Tú debes bendecir en la mañana, en la tarde, en la noche, en todo momento. Bendice, empodera, afirma, pon tu mano sobre ellos. La bendición forma identidad y anuncia el futuro. Cuando Dios cambia el nombre a Abraham, de Abraham a Abraham, estaba declarando quién llegaría a ser. La bendición redefine la identidad y anticipa el futuro. Génesis 17:5. Ya no te llamarás Abraham, sino que de ahora en adelante tu nombre será Abraham, porque te he confirmado como padre de muchas naciones. Está cambiándole su identidad, su naturaleza. Ya no serás alguien improductivo, ahora serás tan productivo que de ti saldrán reyes, naciones y pueblos, surgirán de tus lomos. Quiere decir que el nombre que usted pone a sus hijos, la forma en que usted los llama, le define su identidad. Por eso, deje de estar poniendo nombres raros a sus hijos. Ponga nombres pensados. Ponga nombres que se sientan honrados de ser llamados de esa manera. Nombres que anuncien el futuro de ellos. Observe Génesis 17, 15 y 16. No solamente cambia tu nombre, sino que te enseña a cambiar el nombre de los que están a tu lado. Dios le dijo a Abraham, con respecto a Sarai, tu esposa, su nombre no será Sarai. A partir de ahora se llamará Sara y yo la bendeciré. Sí, la bendeciré en abundancia y llegará a ser madre de muchas naciones. ¿Qué te está diciendo? Deja de decir sobrenombres que hieren el corazón de tus hijos y comienza a llamarle como Dios le ha llamado a tus hijos. Anuncia el futuro de ellos. Deja de decirle Sarai y comienza a decirle Sara. Uno de los desafíos que tienen los esposos y las esposas es que quieren ver cambios en su esposa o en su esposo. Entonces intentan cambiarlo. Es que usted hace esto y eso no está bien. Y usted te hace, responde de esta manera. Esa no es la forma de producir el cambio. Quiero decirte que tú eres la persona más ordenada que yo conozco. Que siempre pone el calzoncillo en su lugar y no fuera. Te bendigo porque sobre ti brilla el nombre de Cristo. Cuando usted aprende a ver a su cónyuge como Dios le mira, tiende a comportarse como Dios lo definió. Por eso bendiga a su cónyuge, bendiga a sus hijos. Proverbios 22, 6 dice, instruye al niño en el camino correcto y cuando sea adulto no se apartará. Instruir es proclamar, es hablar, serás recto donde quiera que llegues. Como José brillarás, todo lo que Dios ponga en tu mano prosperará. Tus pasos te guiarán al lugar correcto. Dios ha llenado tu mente de sabiduría, de inteligencia. Tu mirada será pura, tu mirada será noble. Sobre ti brillará el rostro de Cristo. Los demás te buscarán porque brillarás como Esther, como Daniel y como José. Bendecir es enseñar a pensar, es creer y caminar con sentido de propósito. Por eso siempre habla bien con tus hijos. Y hoy, mientras se comen su pupusa, su taquito, qué rico, pastor. Ya casi termino. Toma la mano de tus hijos y pídeles perdón por las heridas que has provocado en su corazón. Varias veces yo lo he dicho con mis hijos. Y cuando ellos eran niños, yo les dije, Daniel, ¿hay algo que yo haya hecho y que te haya lastimado en algún momento? Y él me mira como raro, como cuando un papá dice eso, es como, ¿te vas a morir? Y le dije, mijo, le dije, solo quiero pedirte perdón. Y me mira y me dice, sí, papá, aquella vez en aquellas vacaciones donde me disciplinaste con enojo. ¡Wow! Y me di cuenta que yo había herido el corazón de mi hijo. Y puse mi mano sobre su pecho y le dije, quiero pedirte perdón. Y quiero que sustituyas ese recuerdo cuando te lastimé por este día en que te pido perdón. Quiero pedirte perdón. Y me dije a mí mismo, Dios mío, ayúdame a entender que cuando hago algo o hablo enojado, frustrado, voy a herir. Yo tengo que aprender a calmar mis emociones porque yo no nací para herir. Tú y yo nacimos para bendecir. Amén. Por eso hoy, mientras comen juntos, con humildad, mira a tus hijos y a tu cónyuge y diles: yo quiero pedir perdón por las veces que he gritado. Pedirte perdón por las veces que te he insultado, por las veces que te he lastimado, por las veces que te comparé con tu hermana. Es fácil ver, tener un hijo favorito. La Anita siempre le va bien. Y el Carlitos, hasta en educación física hay que ponerle tutoría. El Carlitos se pregunta: ¿se sentirá orgulloso de mí? Es un tigre este, no pone atención. Siempre lo están llamando a uno: mira, hay que expulsar a su hijo. ¿Por qué esta vez qué hizo? Se peleó. Y Carlitos dice: ¿se sentirá orgullosa de mí? A pesar de que me peleo y que me expulsan y que no puedo contener ese fuego que llevo por dentro, ¿se sentirá orgullosa de mí? ¿Me amas, mamá? Tú tienes que detenerte porque cada palabra va definiendo su identidad. Cada palabra va afirmando su amor propio. O cada palabra le hace sentir disminuido. Veamos la ceremonia de cómo bendecir. La Biblia presenta la bendición como un acto intencional. Hebreos 11, 20 y 21 dice: por la fe bendijo Isaac a su hijo Jacob. Y por la fe, antes de morir, Jacob bendijo a cada uno de sus hijos por nombre. Toma tiempo para bendecir a tus hijos. Déjame hacerte un examen. ¿Cuándo fue la última vez que tuviste una ceremonia de bendición en tu casa? Que pusiste a tus hijos de rodillas y pusiste tu mano sobre ellos y los bendijiste. Como dice Marcos, que Jesús le traían los niños a Jesús para que Jesús los bendijera. Y Jesús detuvo la reunión, los sentó en sus regazos, puso la mano sobre su cabeza, los abrazaba y los bendecía. Yo quiero pedirte perdón como papá y como abuelo. Porque muchas veces solo te decimos: te bañaste, te lavaste los dientes, vestiste, tendé tu cama, reordené ese cuarto. ¿Así te van a recordar a ti? ¿Como la que siempre esté enojada o enojado y que solo órdenes? ¿Aló?

e hijo, quiero bendecirte. Y pones la mano sobre mi cabeza y me bendices. Pablo le dice a Timoteo, en la segunda carta de Pablo a Timoteo, aviva el fuego del don de Dios que está en ti, que te vino cuando te impuse mis manos. Que nos recuerden imponiendo las manos sobre ellos. Al bendecir, Deuteronomio 34:9 dice, Josué fue lleno de espíritu de sabiduría. ¿Por qué? Porque Moisés puso sus manos sobre él. ¡Wow! El Espíritu de Dios viene sobre los tuyos cuando impones tu mano sobre él. Y hoy vamos a terminar imponiendo las manos sobre los nuestros. Que espíritu de sabiduría venga, que la gracia de Dios venga, que el poder de Dios venga, que el espíritu de obediencia, de nobleza venga, que yo pueda profetizar que brillarás donde quiera que vayas. Ore pidiendo protección, dirección y valentía. Deuteronomio 31, 7 y 8 dice, sé fuerte y valiente. ¿Por qué? Porque el Señor marchará al frente de ti. El Señor marchará al frente de ti. Anúnciamelo. Que Él va como poderoso gigante abriendo camino delante de mí. Que brillaré, que me irá bien. Que me levantaré. Proclame una promesa específica de Dios. Por ejemplo, Jeremías 1, 4 y 5 dice, Dios le dijo a Jeremías, antes de formarte en el vientre ya te había elegido. ¡Wow! Usted no puede decirle a su hijo, oye, ya habíamos cerrado la fábrica y naciste. No sea torpe usted, ¿cómo le va a decir eso? O usted no le puede decir, es que queríamos una niña y naciste tú. Usted no puede decir eso. Los niños no nacen por voluntad humana, los niños nacen por voluntad divina. Por eso, antes de que tu hijo fuera, ya estaba en el diseño de Dios. Cada característica, cada inteligencia, todo el potencial que él tiene, el llamado y el propósito, ya estaba escrito con el dedo de Dios y a ti te toca anunciarlo. Antes de formarte en el vientre, ya te había elegido. Eres especial, mi hijo. Exprese gratitud por su hijo. Exprese amor por su hijo. Jesús va a las aguas bautismales a los 30 años y una voz audible se oye y todos le escuchan. Y el Padre dice, este es mi hijo amado. Tú puedes pensar si es tarde, que tu hijo tiene 30 o 40. No, por favor, nunca es tarde para decir que él y ella es tu hijo amado. Y termine sellando la bendición con un abrazo, con una caricia, con un beso. Eso es bendecir también. Se bendice sin palabras. Se bendice cuando abrazas, cuando me arrullas, cuando me estrechas entre tus brazos, me bendices. Pablo le dijo a Timoteo, Timoteo, recuerdo tus lágrimas cuando nos despedimos. ¿Se imagina qué momento más íntimo donde se abrazaron y este padre espiritual lo abraza, lo comienza a bendecir y Timoteo se quiebra y llora? ¿Sabes por qué muchos de nuestros jóvenes se van con cualquiera? Porque quieren ser abrazados. Porque quieren ser amados. Por eso detente, abraza, bendice. Aquí surge una pregunta. ¿De dónde nace la forma en la que hablamos? Te lo voy a revelar. Mateo 12:35. El que es bueno de la bondad que atesora en el corazón, saque el bien. ¿De dónde nace tu forma de hablar? De tu corazón. O está herido,

0: o es alguien que bendice, o es alguien que ama. Esta joven dijo, y lo cuento en el libro del perdón, esta joven dijo, mi papá agredía a mi mamá y la amargura que ella llevaba por dentro la tiraba conmigo con palabras de descalificación y de odio. Ahora que estoy casada, sin darme cuenta, muchas veces le hablo a mi esposo de la misma manera que me hablaba mi mamá a mí. Yo tengo que preguntarme si yo grito, si yo humillo, si yo hiero. ¿Por qué lo hago? Es porque el agua que llevo en mi corazón se ha amargado y yo necesito sanarme. Por eso escúchese hablar. Escuche cómo usted se relaciona con los suyos. Y pregúntese por qué yo estoy hablando así. ¿De dónde nace eso? Un corazón herido suele hablar palabras desde la herida. Un corazón sano produce vida. Por eso, bendecir también nos confronta con una realidad. Si a mí me cuesta bendecir, es porque yo tengo algo que sanar en mi corazón. ¿Cuándo bendecir? Siempre, siempre. Deuteronomio 11, 18 y 19 dice, enséñales a tus hijos cuando te acuestes, cuando te levantes, cuando vayas por el camino. Siempre se bendice, en todo momento se bendice. Ponga la mano sobre sus hijos en el auto y comience a bendecirlos. Cuando esté en la casa, abrácelos y comience a bendecirlos. Proclame bendición sobre sus ojos, sobre sus pasos, sobre su sabiduría, sobre su inteligencia, sobre su salud. Bendiga su cuerpo siempre. Y déjame ir al último punto. La bendición trasciende generacionalmente. Génesis 28, 13 dice, Dios se revela a Jacob, al nieto de Abraham, y le dice, yo soy el Señor, el Dios de tu abuelo Abraham y el Dios de tu padre Isaac. ¿Y qué le da al nieto? La misma bendición que le dio al padre y al abuelo. A ti y a tu descendencia les daré la tierra sobre la que estás acostado. Escúchame bien. La palabra que Dios habló a tu corazón la extenderá a tus hijos y a tus nietos. Recibe una palabra de bendición. Isaías 44, 3 y 4 dice, derramaré de mi espíritu sobre tu descendencia. ¡Wow! ¡Dios mío! Isaías 59, 21 dice, mis palabras que he puesto en tu mente y en tu corazón y en tu boca, escucha bien, Isaías 59, 21, no se apartarán de ti, ni de tus hijos, ni de sus hijos. Oiga, la palabra que puse en tus labios no se apartará de la mente y del corazón de tus hijos ni de los hijos de sus hijos. Lo más bello es que cuando tus hijos hablen, hablen igual a ti. Mi hijo Daniel y Esteban trabajan conmigo en Enfoque a la Familia. Y un día salimos caminando, Daniel y yo veníamos de una oficina para otra y una compañera sale detrás y dice, ¡uy, qué susto! Y los dos volvimos a ver y dijimos, ¿por qué? Es que caminan igualito. Y en ese momento me dio un temor reverente delante de Dios, porque fui consciente que mi hijo camina igual a mí. ¿Me explico? Tus hijos hablan como tú, piensan como tú, porque tú lo formaste. Bendecir es uno de los regalos más extraordinarios que yo puedo dejar en el corazón de nuestros hijos. No cuesta dinero, pero transforma el destino. Cuando bendices a tus hijos, usted se convierte en un canal del cielo para traer la bendición de Dios al corazón de tus hijos. Haga de la bendición una práctica diaria. Afirme, desarrolle identidad, proclame el futuro, porque nada es más poderoso que bendecir. Estaba un chico joven trabajando. Su nombre Gedeón tiene miedo a los enemigos. Es de una familia pobre. Es el menor de la casa. Y el ángel de Jehová aparece y le dice: varón esforzado y valiente, ve con esta tu fuerza y libera al pueblo de Israel. Y Gedeón se excusa y dice: yo soy de una familia pobre, soy el menor de mi casa y tengo miedo. Y el ángel le sigue diciendo, bendiciéndolo: varón esforzado y valiente. Escúchame bien. ¿Cuándo fue la última vez que tú le dijiste al varón de la casa que es esforzado y valiente? ¿Cuándo fue la última vez que bendijiste a tu cónyuge? Hoy en la mañana, mientras oraba, yo decía y le hablaba al Señor y le decía: qué extraordinaria es Helen, Señor, mi esposa. Qué maravillosa, qué valiente. Yo me decía a mí mismo: qué honor tengo de ser su esposo. Ahora me toca decírselo a ella.
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2: Después de muerto, ¿cuántas veces no hemos dicho o hemos escuchado esto? Después de muerto, ¿ya para qué? Hablemos de un hombre que en Eclesiastés capítulo 9, versos 5 al 10, pareciera tenerlo todo para ser feliz, pero mire lo que la Biblia dice. Los que están vivos al menos saben que un día van a morir, pero los muertos no saben nada. Ya no reciben más recompensas y nadie los recuerda. Lo que hayan hecho en su vida, amar, odiar, envidiar, pasó ya hace mucho. Ya no son parte de nada en este mundo. Así que, y mire, lo dice en forma de admiración: adelante, come tus alimentos con alegría, bebe tu vino con un corazón contento, porque Dios lo aprueba. Ahora viene algo que le gusta a las mujeres: vístete con ropa elegante. Luego a algunos les hace falta lo que sigue: y échate un poco de perfume. Vive feliz junto a la mujer que amas. Todos los insignificantes días de la vida que Dios te haya dado debajo del sol. La esposa que Dios te da es la recompensa, no el castigo, la recompensa por todo tu esfuerzo terrenal. Todo lo que hagas, hazlo como todo lo que hagas, hazlo bien, pues cuando vayas a la tumba no habrá trabajo, ni proyectos, ni conocimiento, ni sabiduría, no habrá nada. Es que después de muerto, ya, ¿pa' qué? Cuando les decía que qué es la felicidad, cómo encontrarla, qué es ser feliz, quise abordarlo desde la historia de un hombre, Salomón, que tuvo todo lo que nosotros podríamos pensar que se necesita para ser feliz, pero al final de sus días nos mostró que eso no era la felicidad. Fama, carros, caballos, mujeres, palacios, reputación, todas las riquezas, oro, plata, todo. Y Salomón me dejó ver que la vida se pasaba rápido. Salomón dejó ver que la muerte no daba aviso. Salomón dejó ver que la vida puede aparentemente tenerlo todo y estar demasiado vacía. Y yo veo que Salomón nos hace una invitación a través del pasaje bíblico a que podamos entrar en el aprovechamiento de cada momento. ¿Sabe qué es lo triste? Que pareciera que estamos ante un fenómeno, y es que hay mucha pereza disfrazada de espera. Hay mucha gente que dice: estoy esperando en Dios, es que estoy orando para que Dios haga algo, y lo que tienen es una pereza y se convirtieron en personas flojas que no hacen nada y lo disfrazan de espera. Y yo quiero decirle algo: hay cosas que Dios le da a usted y me da a mí para hacer en el momento, que si ya no las hago, no las podré hacer. Me explico. Si yo hoy quisiera hacer un futbolista de la selección Colombia a ir al mundial. No podría. Usted ve que son los niños los que están entrenando, los jovencillos, el sub-20, y van creciendo para poder alcanzar ese sueño. Ya yo no podría clasificar. Y muchos de nosotros, por más esfuerzo, por más intento, por más academia, por más entrenamiento, no podríamos ser titulares de una selección de fútbol. Mire cómo el tiempo muchas veces no lo aprovechamos y simplemente se nos va. Ahora, sabemos que la muerte es una realidad y los cristianos lo decimos: ah, no tememos morir y el Señor vendrá por nosotros, y para mí el morir es ganancia y el vivir es... Bueno, y todos los versículos que recitamos. Pero yo he visto algo en la palabra, y es que aunque no temo morir, no por eso voy a desperdiciar el privilegio de vivir. Voy a repetirlo. No por el hecho de que no temo morir, no voy entonces a cuidar que no termine desperdiciando el privilegio que Dios nos ha dado de vivir y de ser feliz. Y hoy vengo a hablarte de la sencillez que hay a la hora de ser feliz. No, y qué tal que me muera y se me muera mi ser querido. Mire, la tragedia no es morir, la tragedia es vivir sin propósito. Hay gente que dice: no, que no se me vaya a morir mi mamá, o el día que yo me muera, o se me muere mi papá. En realidad la muerte es un paso que todos damos, pero cuide que no sea que estemos viviendo sin el propósito con el cual Dios nos ha creado y que el Señor ha trazado. El verso me dejó muy pensativo. Vamos al verso otra vez. Este verso dice: así que adelante. Ese adelante yo lo estudié, y cuando miré en el hebreo lo que significaba ese adelante, en el idioma que se está escribiendo, no es una sugerencia, sino que es una orden. Entonces dije: bueno, ¿qué orden se nos está dando? Mire la orden: así que come tus alimentos con alegría, bebe tu vino con corazón contento, porque Dios lo aprueba, dice Salomón. Y luego remata: vístete con ropa elegante, échate un poco de perfume. Yo decía: mira, cosas que pueden ser realmente sencillas. O sea que lo que él está diciendo es: muévete, disfruta lo que te he dado, los años que te he entregado, lo que tienes ahora. Y a veces estamos esperando mañana, luego lo haremos, pero es que después de muerto, dígalo conmigo. ¿Qué tal si practicamos el versículo a la perfección hoy? Trajimos unas cositas que nos van a permitir vivirlo. El verso me está dando unas indicaciones, y ya decíamos, a manera de ordenanza. A todos los que están conectados con nosotros les voy a mostrar algo que es solamente de Cali, que solamente está aquí en el Valle del Cauca. Ahorita se los muestro. Empecemos con el verso. Así que adelante, come tus alimentos con ¿qué? Pero a veces nosotros estamos comiendo, renegando: yo no quiero eso, no me gusta eso, pero ¿por qué hicieron eso? Y la Biblia dice: cómelos con alegría. Yo pedí varias cositas deliciosas que me trajeron. Esta obra de arte que el Señor le dio la buena voluntad de regalarle al Valle del Cauca, solo lo encuentras aquí y nada más que aquí, y se come solo aquí y se combina solo acá. De hecho, hasta tengo alguien que tomó este nombre y parece que artísticamente se llama así. ¿Cómo se llama esto? El chonta duro. Y si usted le aplica un poquito de esto. Y luego, amigos que están en transmisión de España, de Estados Unidos, de Nicaragua, qué pecado de ustedes, no tienen esto. Juega con los dos sabores. Un poco de sal, un poco de miel. Ahí está. Y llama a su majestad que lo acompañe. Los caleños saben qué es esto. Entonces, vamos al verso. Come tus alimentos con, dígalo. Ya está hora de almuerzo, Dios mío. ¿Y qué tal si le aplicamos de esto? Mira, un tremendo ajicito. ¿Qué tal, Yeyebe? Mira esto. Muchachos, esto está caserito, esto lo hicieron aquí ahora. Esto para los que viven por allá en Rusia, en Francia, que andan comiendo croissant. Esto se llama empanada y no hay cosa más bella que esto. ¿Y esto qué tal? Que me los trajeron ahora calientes, recién hechos. Mira la cámara, ponlo ahí para que se vea cómo se abre. Siga leyendo. Bebe tu vino, ¿con qué? Esto es un zumito de uva para que no vayan a decir que el pastor está emborrachando en el púlpito o algo así. Traje más comidita por acá. Esto, y esto es barato. Mire, yo sé que en algunos países ya lo están mostrando. Esto es barato aquí, vea. Esto es un regalo. Esto es un regalo, mire, mire. Le echamos esta belleza. Y le aplicamos esto así. No salive tanto, ahorita yo le doy, tranquilo. Un mango, mejor dicho, mire que todo lo que está aquí no es caro. Nos lo regaló el Señor. Nadie se lo quitaría. Yo nunca he visto un banco que vaya a embargar un chontaduro a su casa y diga, no, yo me llevo esos buñuelos. Pero el verso siguió diciendo, vístete. ¿Cómo? Tráeme ropa elegante, Yeye. Vístete con ropa elegante. Muchas gracias, con mucho cuidado. Hola, te había visto a ti. Por ahí como que me contaron que tienes, bueno, luego hablamos de eso. ¿Vístete con qué? Mire, no es tan difícil. Vístete con ropa elegante. Que quede bien pispo. Quedes elegante. A veces no es que usted sea feo, se viste mal. Entonces la muchacha por eso no le... Ayúdese un poquito. ¿Qué más dice el verso? ¿Ah? Y échate este perfume. Me lo regaló uno de los mejores perfumistas que tiene este país, que viene a la iglesia, y él me lo obsequió. Vamos a hacer lo que dice el pasaje. Aplícate un poco de perfume. No, si se va a echar, se echa con ganas. Eso oliendo como a sudor y a revuelto, no. Me echo que huela bien, que eso quede impregnado a perfume. Eso me lo enseñó el perfumista. Me dijo, pastor, sin miedo. Ah, bueno, entonces sin miedo. Ok, vamos con buen perfume. Observe que estas cosas y estos detalles son más fáciles de tener de lo que pensamos. Usted y yo complicamos la vida. Dios le dio las cosas sencillas para que las viva justamente ahora que Dios le ha dado ese regalo llamado vida. No espere a morir para ir a decirle gracias a alguien, te amo a alguien, te quería dar algo, se me quedó algo sin entregarte. Es en vida que se da el amor, es en vida que se dan las palabras, es en vida que se dan los abrazos, es en vida que doy lo mejor de mí. Es en vida. Ahora quiero mostrarle tres cosas que el pasaje me dejó entender. Lo primero es que debo ser feliz hoy. A ver, ¿cuándo? Debo ser feliz hoy. La Biblia dice, los que están vivos al menos saben que un día van a morir. Pero los muertos no saben nada, ya no reciben más recompensas y nadie los recuerda. Mira, hay una triste realidad y es que nos van a olvidar. Por más cosas que hagamos, nos olvidarán. Hagamos un ensayo. Venga, Serna, usted que es un hombre muy inteligente. ¿Quién era Porfirio Barbajacob? Bueno, un poquito más suave. Marco Fidel Suárez. Sigamos. Policarpa Salavarrieta. ¿Un aviador? Vaya, vaya pues, vaya, vaya. Esos tipos fueron históricos, pero ¿quién los recuerda? ¿Quién se acuerda de lo que hicieron? A duras penas nos acordamos de quién. De Simón Bolívar. Y eso que de pronto por ahí uno cree que es que se murió chiquito y uno dice, ve, ¿quién era? Porque todos somos, y lo he dicho varias veces, transitorios, pasajeros. Y lastimosamente nos olvidamos que el duelo no será para siempre. Algún día nos olvidarán. Y entonces lo que está diciendo Salomón es, aprovechen cada momento que tienen para ser felices. La fidelidad con Dios, la fidelidad con los míos, la fidelidad con los que me rodean, me va a dar a mí las garantías para poder llevar una buena vida. Pero estamos viviendo tiempos en los que la gente no sabe ser feliz. en los que la gente complica la felicidad. Y escúcheme bien, la felicidad no se ahorra, se vive día a día. No ahorre felicidad, no ahorre abrazos, no ahorre besos, no ahorre caricias, no ahorre sonrisas. Nos estamos convirtiendo en personas que estamos acumulando supuestamente para mañana ser felices. No, no se es feliz mañana. Dios no me preparó para ser feliz mañana. Dios me llamó a ser feliz. Y entonces, ¿por qué le damos tanta larga? ¿Y por qué nos enojamos por días enteros? ¿Y por qué peleamos por cualquier cosa cuando la Biblia me dice, disfruta cada momento de la vida que Dios nos da? Yo no veo en la Biblia que Dios me mande a buscar el cómo ser feliz mañana, sino que me está diciendo, sé feliz hoy. Le pregunté a un paciente en semanas pasadas. Le dije, en un acto terapéutico, le dije, ¿qué es para ti felicidad? Y me dice, si usted me pregunta eso hace un año, le hubiese dicho que felicidad es tener una casa así y así y el carro de mis sueños. Hoy le tengo que decir que para mí felicidad es no volver a la quimioterapia. Mire cómo cambian las proporciones. Le habían diagnosticado un cáncer y lastimosamente de terapia en terapia, quimioterapia y quimioterapia, y proceso y examen, examen. Y cuando le pregunto, ¿para usted qué es la felicidad? Me dice, no tener que ir al hospital. ¿Cuántas veces estamos complicando la felicidad más de lo que en realidad ella es? Ser feliz es algo que el Señor nos regaló para poderlo disfrutar. El verso dice, lo que hayan hecho en su vida, dice el verso, amar, odiar, envidiar, pasó ya hace mucho rato, ya no son parte de nada en este mundo. Entonces a veces nos estamos gastando la vida en cosas que son tremendamente pasajeras. Mire, todo lo que es comprable es pasajero. Todo lo que es comprable se gasta. Todo lo que es comprable se arruina. Todo lo que es comprable se lo pueden robar. Todo lo que es comprable hoy sirve y mañana no. Pero todo lo que es disfrutar la vida que Dios nos dio es para siempre. Por eso decimos, es que nos van a quedar, son los momentos que hemos vivido. Pero hoy le hago un llamado. ¿Por qué dejar para después decirle al papá gracias? ¿Por qué dejar para después dar un abrazo? ¿Por qué dejar para después si la alegría y la felicidad es hoy? No le saques la sonrisa a tu papá cuando ya te gradúes en la universidad. Sácaselo ahora que estás en el segundo semestre, que el viejo está haciendo el esfuerzo. Ahora es que le voy a dar las gracias también. Ahora es que le doy el abrazo. Porque dar gracias cuando tengo el título es fácil, pero dar gracias cuando todavía no he llegado a la meta, pero te reconozco que eres tú el que me está llevando, el que me está empujando, eso es felicidad y eso trae felicidad. ¿Por qué esperar que estemos en un cajón para entonces ir a decir, ay, lo bueno que era, lo bella que era? Vamos a disfrutar la vida con la gente que Dios nos tiene, los años que Dios te ha dado. No importa el diagnóstico que te dieron, escúcheme bien, aunque le den un diagnóstico en que le dicen en 2 meses está muerto, aquí no hay nadie que tenga la noche asegurada. Nadie. Entonces el Señor nos dio a todos la capacidad de disfrutar el día de hoy. Y mientras tengas vida, hay posibilidad de estar alegre. Porque si Cristo está en el corazón, puedo tener la alegría que solo Cristo me puede dar a mí. Dejemos tanta amargura y dolor, tanta ironía y tanta tristeza, y poder disfrutar la vida que Dios nos ha dado. Ahora, después de que mueren los nuestros, después de que alguien muere, por eso le digo, ¿ya para qué? Después de que se fueron, ¿para qué pedir perdón? No esperemos a que tengamos que morir para que la gente hable bien de nosotros. Habla con tu vida, de modo que cuando muramos no haya nada que decir. Diga, lo dijo todo en vida. Era alegre, era amable, era honesto, era querendón, era buen líder, era buen esposo, era buena esposa. Que en vida digamos todo. No que la gente diga, no, conmigo era bueno. Y el otro diga, no, conmigo era honesto. No, que la gente diga, no hay más que decir. Lo dijo todo en vida. Pero es que para poder hacerlo tendré que aprender a disfrutar el hoy que Dios me ha dado. Leía hace poco un escritor que citó a este filósofo, a Sócrates. Me pareció linda la frase para traerla hoy en medio del mensaje. Sócrates decía, la felicidad no es tener lo que queremos, sino querer lo que tenemos. No se trata de yo tener todo lo que quiero, sino de aprender a amar lo que ya Dios me dio. Lo que Dios te ha entregado, esos hijos que te dio, esa familia que te dio, ese dinero que te dio, eso, lo que Dios te ha dado, aprende a disfrutarlo. Alguien dígame algo. Pero a veces estamos tan enfocados o en lo del otro o en lo que quiero tener que me pierdo de vista y simplemente termino dañando los lindos momentos que Dios me ha regalado para disfrutarlo. El verso 1 decía: ya no reciben más recompensa. ¿Sabe qué encontré? Que esa palabra en el hebreo que se llama saquén hablaba de cosecha. Y yo dije, o sea, que yo puedo sembrar, sembrar, sembrar, pero no todo lo podré cosechar. Hay cosas que otros cosecharán. Hay cosas que tú y yo no podremos quizás disfrutar ni tener, pero que las sembramos. Entonces, ¿por qué no disfrutar todo lo que Dios te ha dado? Le voy a hacer una invitación. Saque el celular, por favor, y abra la galería de fotos suya. Hágalo ahí. Vamos a abrir el celular en la galería de fotos. Los que están conectados en transmisión, haga el ejercicio conmigo. Y empiece a buscar fotos suyas, de las últimas. Mire una, mire otra. Y observe cuándo fue que se tomó la última foto sonriendo de manera sincera. Sin filtros, sin pedir que tomaran otras 17 fotos para medio estar contento con una. Búsquela ahí. Nos hemos convertido en personas postizas, que mostramos una sonrisa, pero cuidando la esteticidad, que me sigue, sí, eso está bien, una foto bonita es chévere, una foto agradable que hable bien de nosotros. Pero te voy a decir algo, hay gente que está sonriendo por fuera y se les ve una sonrisa linda, pero el alma está llorando por dentro. Yo quiero que la sonrisa nuestra sea una sonrisa que está conectada con el corazón, que está conectada con el interior, y que podemos decir, sonrío por fuera porque primero sonrío por dentro. Y el único que hace que el alma sonría se llama Cristo en el corazón. Él hace que usted pueda disfrutar la vida. Ahora, iglesia, yo decía, bueno, pero ¿cómo los hago reír? Porque el ejercicio es que se tome una foto riéndose con todo, pero ahorita. Entonces se me vino a la mente esta historia, hablando de perfumes y de tanta cosa, que recordé. Justo él ayer me llamó, un primo que vive en Estados Unidos, es ciudadano de ese país, etcétera. Pero yo viví con él cuando estudiaba aquí en Cali, estábamos solteros. Daniel se llama él, mi primo, tipazo, el cual quiero mucho. Y le dije ayer por teléfono, le dije, mañana voy a hablar de ti en la prédica. Me dijo, ¿qué vas a decir? Le dije, conéctate y la miras. Así es de que si me está viendo, perdóname lo que voy a decir, porque voy a contar todos los pecados. Pero Daniel, de los cuatro que vivíamos allá, los primos, con mis tías y demás, era el que siempre ahorraba, era juicioso, disciplinado, y ahorraba para tener un buen perfume. Yo andaba con puro perfume de mala muerte, yo tengo que reconocerlo. Esos que son chiviaos, esos que regalan por ahí, esos que nadie quiere y se dan. Pero eso sí, yo me aplicaba mi loción y yo me la creía. Eso que usted se echa y al rato no huele a nada, pero yo me la aplicaba y ahí iba. Pero sin plata, ¿con qué me compraba un buen perfume? Entonces ese traía unos perfumazos y los escondía. Y yo miraba dónde lo guardaba y me decía, no me vas a tocar el perfume. Me decía, le digo, ¿quién ha dicho nada? Dale tranquilo. Decía, este perfume me valió tanto. Y lo compré original, el lugar donde los compraban originales. A veces, ¿cómo se le llama eso? ¿Robar? No, eso no, sí, bueno, yo no sé. A veces yo me tomaba un poquito de perfume cuando él no estaba. Entonces yo decía, es que voy para una reunión muy importante. Yo decía, un roce, que me dé un roce, un poco y tal, aplicaba. El problema con los perfumes buenos es que usted aplica y el ambiente queda. Entonces yo me iba juicioso, feliz, me iba con mi perfume. El problema era que en la noche que yo llegaba, claro, él había llegado, entraba al cuarto y sentía el olor a ese perfume. Entonces él me decía, vos sos evangélico y no puedes decir mentiras. Tú te me echaste el perfume. ¿Cuál perfume? Dice, dame, decime la verdad, te echaste el perfume. Porque cuando entré, cuando llegué a la casa, esto olía perfume. Dije, ah, este man tan humillativo por un roce de perfume. Que no me cojas el perfume, que vos tenés tu perfume ahí. Yo decía, pero es que me gusta, es ese, que huele rico, original. No se me olvida el día que yo tenía una cita con una noviecita, pollito. Imagínate que yo tenía para una novia, la única que tuve. Y yo dije, esa cita demanda un perfume, pero no de mala muerte, sino de rango, una cosa fina, como dicen unos morenitos. Y yo dije, pero es que ese está ahí sentado. Todavía recuerdo, él está sentado viendo televisión y para poder salir de la casa había que pasar por detrás de él y bajar unas escalas ya para el segundo, el primer piso. Yo decía, ¿qué hago? Este man nada que se va, me va a coger la tarde. Ustedes han visto un meme que dice ganar o morir y ponen un poco de cosas. Así estaba yo. Yo lo miraba y él ahí viendo su televisión, dije, no, yo me lo echo. Yo me lo echo y después vendrán las consecuencias. Cogí el perfume, chaque, chaque, chaque, chaque, chaque, chaque, chaque, lo dejé reposar un poquito y dije, ahora o nunca. Pasé, dije, hasta luego. Cuando ya había bajado al primer piso, siento que alguien sale al balcón y dice, ¡te lo echaste! ¡Sé que te lo echaste! Y yo le dije, ¿qué? ¡Te lo echaste! Yo me fui, le puse la mano a mi blanco y negro 7, me monté bien emperfumado. Los que están en transmisión saben o no saben, es un autobús. Yo iba, pero impecable, blanco y negro 7, pero bien vestido, como dice el pasaje, y bien perfumado, con perfume de otro, pero bien perfumado. Hoy cuando, bueno, ahí tómese la foto riéndose, va, que qué bonito ahí con la foto. Hoy cuando recuerdo esas épocas digo, mire, ser feliz es más sencillo de lo que usted cree. Ser feliz, solamente con un niño necesitas un heladito, con una esposa necesitas a veces un abrazo y poder decir, no voy a ser feliz mañana, voy a ser feliz hoy, en el día que Dios me ha dado, el día que Dios te entregó, la oportunidad que Dios te entregó de ser feliz. Deja de estarte complicando la vida, deja de estar enredando la vida, deja de estar viendo la vida como difícil y dile, Señor, desde hoy quiero cerrar este año siendo feliz, no mañana. ¿Cuándo? Sí se puede ser feliz cuando usted tiene a Dios en el corazón, puede tener la verdadera felicidad de la vida. Ahora, vamos a lo segundo. No solamente debo ser feliz hoy, sino, número dos, debo servir a Dios hoy. Mire lo que dice el verso. Todo lo que hagas, hazlo bien. Pues cuando vayas a la tumba, no habrá trabajo, ni proyectos, ni conocimiento, ni sabiduría. Todo lo que haga, hágalo ¿cómo? Bien. La Biblia no dijo, haga mucho. La Biblia dijo, hágalo. Y a veces nos enseñamos aparentemente a que la productividad indica mucho, a que la felicidad es tener mucho, a que fui llamado a tener mucho, a hacer mucho. No. Yo veo en la Biblia que la Biblia lo que dijo fue hágalo bien. Servir a Dios. Después de muerto ya no podré predicar. Después de muerto ya no podré liderar, no podré servir, no podré cantar, no podré orar. Después de muerto ya ¿para qué? No, es que yo no tengo tiempo. Sírvale a Dios y verá que Dios le da más tiempo. Pero es que está esperando que Dios le dé tiempo para poderle servir al Señor. Y hay algunos que yo lo llamo, están en modo cielo. Se la pasan hablando de la eternidad, se la pasan hablando de que se van con el Señor, y entonces aquí en la tierra no hacen nada. No, yo quiero decirle algo. La eternidad no anula la responsabilidad del presente. Está bien que vamos a la eternidad, está bien que vamos al cielo, pero el hecho de que voy para el cielo no me anula ser buen papá, no me anula ser buen esposo, no me anula ser un buen pastor, no me anula ser un buen hijo. Eso no anula el estar haciendo lo correcto aquí en la tierra. Yo no puedo decir es que algún día todo terminará y nos iremos con el Señor y entonces vives aquí de cualquier manera. Yo tengo que tener mi mirada en el Señor, que en algún día iremos a la eternidad, pero mientras tanto haré lo correcto aquí en la tierra. Sirva a Dios. El servicio a Dios no se mide por lo que los demás están viendo, sino por lo que Dios está aprobando. Y hay cosas sencillas que a Dios le agradan. A veces creemos que lo único que hace que el cielo aplauda es vernos cantando, predicando, sirviendo. Hay momentos donde lo que nadie ve es lo que el cielo más aplaude. O si no, pregúntele a la ofrenda de la viuda. Cosas sencillas. Vaya, pregúntele a Juan. Juan el Bautista no hizo un solo milagro. Y dice la Biblia que no se levantará jamás otro profeta como él. Con Dios no es lo que todos ven. Con Dios es lo que Él aprueba. Y yo quiero que hoy podamos decir, Señor, quiero servirte con mi corazón. Quiero poder hacerlo mientras tengo vida. Quiero hacerlo mientras tú me has dado estos años. Ahora, a veces lo hacemos no solamente nosotros, sino que le hacemos pasar un mal momento a la vida del otro. Y sabe, la muerte al que se va no le duele. Le duele al que se queda. Le duele al que mira cómo no valoró al papá, a la mamá, al hijo, al hermano, al tío. Ese que se fue y que no le di el valor. Que no valoré esa esposa que tenía o ese esposo que tenía. Y vuelvo a repetirlo, después de muerto, ¿ya para qué? Ay, en diciembre yo me acuerdo, ¿ya para qué? Y es que hoy era el cumpleaños, ¿ya para qué? Es en vida que Dios te dio la oportunidad de ser feliz, de servirlo a Él. Y ahí viene lo tercero, de disfrutar a los que Dios te ha confiado. Número tres, debo disfrutar a los míos. ¿Cuándo? Hoy. Debo disfrutar a los míos hoy. Mira lo que dijo Salomón. Salomón dijo: vive feliz junto a la mujer que amas. Todos los insignificantes días de vida que Dios te haya dado bajo el sol. Ahora dice, la esposa que Dios te da es la recompensa por todo tu esfuerzo terrenal. Atención, está hablando un hombre que sabe de mujeres. Está hablando Salomón, el hombre de los mil amores. Está hablando Salomón, que supo lo que era tener una y otra y otra, y 700 por aquí, 300 por allá, dice la palabra. Entonces digo, ¿por qué él dice que la esposa es un regalo? Además dijo, viva feliz con ella todos los días. Repito, este hombre sí que sabía de mujeres. Yo pienso que donde él estuviese en esta época, creo que él sería el intérprete de esta canción. Voy a leer la canción, algunos de pronto la han escuchado. Yo creo que Salomón, con todo ese mujererío que tenía, hubiese compuesto esta canción. Me gustan las altas y las chaparritas, las flacas, las gordas y las chiquiticas, solteras y viudas, divorciaditas, me encantan las chatas de cara bonitas. Atentamente, Salomón. Creo que ese hubiese sido él, porque disfrutó aparentemente de todas las mujeres. Pero ¿qué fue lo que dijo al final? Muchachos, lo mejor que puede pasarle en esta vida es tener una buena esposa, una buena mujer. Y aquí hay muchos que la tenemos y a veces la pasamos por alto. Eso se llama bendición de Dios. Una buena esposa, un buen esposo, unos buenos hijos. Y usted lo toma como algo ligero, como algo que simplemente es normal. No es normal la bendición que Dios te ha dado. No es normal lo que hoy tienes. No es normal lo que hoy disfrutas. Es un privilegio que Dios me ha entregado. Tener hijos sanos, tener una familia bonita, tener dinero para irte a comer hoy si quieres, tener un techo donde dormir. Hoy vamos a ser más agradecidos en lugar de estarnos quejando. Me falta esto, yo quiero esto, ¿por qué aquel esto? No, disfruta la vida que Dios te ha dado con los tuyos. Ya te dije, te podrían robar todo, te podrían embargar todo, pero nadie te puede embargar la felicidad de un abrazo con los hijos, de un abrazo en familia. Y Dios te lo regaló. Hoy es el día para volver a ser feliz, porque después de muerto, ¿ya para qué? Iglesia linda, yo pensando en disfrutar los míos, hacía esta evaluación. Si la vida es tan breve como el escritor lo dice, y por eso él indica tanto disfruta con los tuyos, yo decía, si yo midiera mis horas de la semana y mirase en qué o en quién las gasto, las invierto, las pongo, ¿cuántas horas hay ahí para los míos? ¿Cuántas horas hay de mi semana para mi esposa, para mis niñas? ¿Cuántas horas de esa semana son para hablar con mi papá, saludar a mi hermano, a mi mamá, a mi sobrinito? ¿Cuánto de eso invierto en esa gente que de verdad me ama? Cuando estaba orando por el mensaje, llegó a mi corazón esto y lo quise anotar. Hay abrazos que solo tendrán efecto si se dan en el momento correcto. Hay abrazos que cuando llegan ya no era el momento y ya no saben igual. Hay momentos donde el hijo nos necesita ahí, hoy, no mañana. Hay gente que está desperdiciando la vida y quiere volver cuando su hijo ya sea un adolescente. ¿Y qué pasó en los 5, en los 8, en los 10 años? ¿Ya para qué, compadre? A los 12, 13 años vas a venir a ser papá o a ser mamá. Es cuando nació, cuando estuvo chiquito, cuando tocó acompañarlo, cuando tocó enseñarle, cuando tocó guiarlo, cuando él no sabía cómo era la vida y le enseñaste a vivir. ¿Para qué lo vas a abrazar ya a los 16, 17 años cuando no lo abrazaste siendo un niño? ¿Para qué vas a venir a abrazar a tu esposo cuando ya ves que se te va a ir con otra? ¿Por qué no lo abrazaste antes? ¿Por qué no hicimos una pausa antes de disfrutar a los nuestros y solo lo hacemos cuando la vida se nos va? ¿Cree usted que tiene hijos seguros, matrimonio seguro? No, tenga mucho cuidado, que cuando no aprendo a disfrutar los míos, los daño. Usted sí o sí está haciendo algo con ellos. El hecho de que no te lo digan no significa que lo estás haciendo bien. El hecho de que un niño no te diga, necesito más tiempo, no me dedicas tiempo, no me pones atención. El niño no sabe decirlo así, no sabe colocar en el rompecabezas eso, pero con ciertas acciones te lo está diciendo. Y tú sigues en tu vida disfrutando hacer dinero. Y la Biblia hoy te dice, disfruta a los tuyos. Porque podríamos perder todo. Y ya le decía, un banco podría venir a embargarme todo lo que tenga económicamente, pero no podrían jamás quitarme los momentos vividos junto a los míos. El helado con las hijas, el paseo que vivimos, el juego que hicimos, el parqués que estábamos jugando, el dominó que jugamos, el juego de mesa donde hacíamos trampa, peleábamos, nos reíamos. Eso nadie nos lo va a quitar. El diciembre que pasaste o que vas a pasar, si Dios nos da la vida, esos momentos nadie nos los va a quitar. Pero tú prefieres estar metido entre una empresa o en una oficina o produciendo, y tus hijos van creciendo, y luego llegarás a abrazarlos y tal vez aplique el ya pa' qué. No supimos tener el equilibrio entre trabajo, producción y tiempo. Y sabe, iglesia, aunque tengas todas las deudas del mundo, lo vivido en familia nadie te lo puede quitar. Voy a repetirlo, aunque tengas todas las deudas del mundo, lo vivido en familia, nadie te lo puede quitar. Sí, yo sé que a veces hemos visto gente imprudente, que deben plata y se van para San Andrés o se van para Miami, y uno dice, ¿pero cómo? Pero bueno, saquémosle algo bueno a eso. Llegaron peor de endeudados, pero el paseo, nadie se lo quita. Ahora, no le estoy diciendo que se vaya a pasear con la plata del arrendo o algo, no, pero uno dice, bueno, se fueron por allá, llegaron, el banco está bravo, los acreedores, pero ¿quién le quita eso? Hay un dicho por ahí que dicen que ¿quién le quita lo bailado? ¿Quién le quita lo gozado? ¿Quién le quita la sonrisa? ¿Quién le quita el domingo de hoy? Mañana aquí en Colombia es feriado. ¿Quién nos quita el mañana irse a comer un sancocho por allá en el río o irse con los hijos a una piscina? ¿Quién le quita eso? Nadie. Pero a veces hemos complicado la vida y nos hemos olvidado que el Señor a través del pasaje nos dijo, sean felices hoy. Sirvan a Dios hoy y disfruten a los suyos hoy. No ahorre en felicidad. No ahorre en abrazos. No ahorre en agradecimiento. No ahorre en decirle a alguien qué sería de mi vida si tú no estuvieras conmigo. No ahorre en decirle perdóname a alguien que le fallaste. No ahorre en decirle a alguien quiero recomponer el camino. No ahorre en eso. En eso desbórdese. Pero es que nosotros ahorramos en caricias, en cariño, en palabras, en amor, en miradas tiernas, pero no ahorramos en grosería, no ahorramos en maledicencia, no ahorramos en maltrato, no ahorramos en amargura. Debería ser al contrario.
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3: Hay un refrán que dice que el boxeador no pierde cuando cae, pierde cuando no se levanta. Uno, por eso la Biblia dice, 7 veces cae el justo, pero se levanta.
4: Así es.
3: El conteo no debe llegar a 10.
4: No.
3: Porque ahí perdemos. Sí. ¿Verdad? Entonces, no, eso está buenísimo. Entonces, la frustración es algo que puede llegar, pero el tiempo sí depende de uno.
5: La frustración es una emoción momentánea. No es un estado 24 horas. Es cuando ya la frustración es mucha que uno cree que vive frustrado. Algo que te molesta de 1 a 10, 5, ¿en cuánto tiempo se te quita ese malestar?
3: Unos 3 días, 2 días.
5: 3 días. O sea que tú y yo coincidimos en algo. Uh-huh. Y sin duda tú que estás en casa o donde estés conectado, vas a coincidir en lo mismo. ¿Coincidimos en que se te quita?
3: Sí, claro.
5: Okay. Ya sabes que se te quita. Si ya sé que se me va a quitar en 7 días, ¿para qué la va a cargar uno? Lo que estás tomando es tal vez mucho tiempo para sustituir el pensamiento que entró, que ocasionó la frustración.
3: Hace poco leí una estadística que en Estados Unidos el 70% de las personas que se han ganado la lotería o han recibido una herencia, en 5 años regresaron a estar en el mismo estado económico que tenían antes de haberlo.
5: O peor
3: de haberlo recibido. Entendí luego de todo esto que vivimos 3 días, maravilloso, que la riqueza mi riqueza no está basada en lo que tengo en el banco, sino en mi capacidad de poderla crear, ¿verdad?
5: Entonces, no es lo mismo hacer dinero que crear riquezas, plural.
3: Totalmente, no, riquezas, no es lo mismo. Y que Dios le dijo al pueblo de Israel, no te olvides que yo te di la capacidad de hacer riquezas, no le dijo yo te di la riqueza.

0: Hola a todos, bienvenidos a un capítulo más de este podcast Conversando con su servidor. Hemos recibido buenísimos comentarios, gracias por dejarlos, gracias por dar el like que nos dice que los estamos edificando y bendiciendo. Muchas gracias por suscribirte, no te olvides, pon la campanita porque esto se pone bueno. Hoy tengo un gran amigo entre nosotros, David García. Dios te bendiga muchísimo. Hola, por pastor. Estar acá.
1: Gracias por la invitación. Gusto que no, estés. Más bien gracias por la invitación a platicar, conversar, sobre todo a recibir tanta sabiduría y tanta fe que viene de Dios a través de su vida.
0: Gracias. Pues yo creo que Dios es la fuente de sabiduría y es de los siete espíritus que habla, creo yo, las escrituras. Está el de sabiduría, el de conocimiento, el de inteligencia, el de temor de Dios, el de Dios, el de su nombre y el de poder, ¿verdad? Y hemos visto el poder de Dios derramarse mucho, pero estamos creyéndole a Dios por un despertar de fe y sabiduría. A ver, David, ¿cuántos años tienes? Quiero que nuestra audiencia y los que se conectan te conozcan un poco más. ¿Qué edad tenés? ¿Casado, soltero, hijos, profesión? Que nos puedas relatar un poco, por favor.
1: Claro que sí, pastor. Tengo 52 años, soy ingeniero en sistemas.
0: 52, ingeniero. Yo estudié eso.
1: Sí, yo sé.
0: ¿Qué universidad?
1: En la Mariano Galván. Salí de ingeniero en sistemas de información. Ajá. Ya más de 30 años trabajando con temas de tecnología. Tengo dos hijos. Bueno, 26 años de casado.
0: ¿26?
1: Con Claudia, dos hijos.
0: ¿Son las bodas de Jade?
1: Las bodas de Jade.
0: Sí, deja de roncar, deja de moverte, sí, deja de gastar.
1: Sí, deja.
0: Deja, deja.
1: Sí, deja la tarjeta.
0: Deja la tarjeta.
1: Dos hijos varones, uno de 24, está terminando la universidad este año, y otro de 18.
0: ¿Qué está estudiando? ¿No?
1: Ingeniería mecatrónica.
0: ¿Ingeniería what?
1: Mecatrónica, mecánica y electrónica, es un bonito nombre para decir robótica.
0: Mecatrónica. Megatron.
1: Algo así, Megatron. Y mi hijo Sebastián, que este año se gradúa de bachillerato, 18.
0: Ah, muy bien.
1: Y también va para otra ingeniería el otro año, primero Dios. Ya se fueron del colegio, pasan los años corriendo, ¿verdad? Desde hace 10 años, pues Dios me dio la oportunidad de fundar una empresa que se dedica, por un lado, a vender soluciones de tecnología.
0: Ah, mira.
1: Y por el otro lado, también damos consultorías. Tuve la oportunidad de certificarme como Black Belt Certified en dos áreas. Una es en productividad y la otra en Customer Service o Customer Experience. Más bien.
0: Ah, mira, Customer Experience.
1: Una es...
0: ¿Podrías explicar acá para los que están, cuál es la diferencia de Customer Service y Customer Experience?
1: La primera es cómo dar un buen servicio, ¿verdad? A través de herramientas de tecnología. Por ejemplo, ahora ustedes se dieron cuenta que a partir de la pandemia, muchas empresas incluyeron un pequeño software que se llama bot.
0: Okay.
1: Dentro de WhatsApp. Entonces ahora uno llegaba y el bot le contestaba, ¿verdad? Uh-huh. Esa es una herramienta de cómo dar un buen servicio. Yeah. ¿Por qué? Porque me respondía rápido alguien, aunque no fuera humano, pero había alguien respondiendo. Ahora, no necesariamente era una buena experiencia. Entonces una cosa es yo poder atender, pero una cosa es dar una buena experiencia al atender.
0: Okay.
1: Entonces la diferencia estaba...
0: ¿Y qué herramientas hay para la segunda?
1: Para la segunda, básicamente es cómo puedo agarrar la tecnología y poderla, la palabra en inglés es tunear, optimizar de tal manera que la gente realmente pueda tener una buena experiencia utilizando la tecnología para el servicio al cliente.
0: Y para ti, ¿cuál sería la diferencia entre que una persona dice, ay, me atendieron bien, me dieron un buen servicio, pero no me dejó tan buen sabor o experiencia? ¿Cuál sería ahí la diferencia?
1: Esto podría traducirse con aquello de como cuando uno va a un restaurante. ¿Mm? El mesero muy atento, pero me trajo la orden totalmente equivocada. Me dio un buen servicio, pero no tuve una buena experiencia.
0: Okay.
1: Entonces, ese es el ejemplo. ¿Cómo hago para que ese buen servicio se traduzca en una buena experiencia para la persona?
0: Okay.
1: Utilizando herramientas de tecnología, en este caso, básicamente... temas de software.
0: Que te ayuden, porque...
1: Que te ayuden, al final.
0: Pero eso sería a través de un software o a través de algo, o incluso que te conteste a alguien que no es una máquina, pero que te va a vivir una buena experiencia.
1: Totalmente.
0: Pero ¿cuál sería, qué podríamos aprender hoy para todos los que están conectados, en que son empresarios o que trabajan? Perdón, voy a hacer un paréntesis. Hace años... y de un pequeño seminario, mini seminario, que se llamaba Sabores. Uh-huh. Y la idea era que cada departamento de la empresa siempre deja un sabor. Y que cada director de cada área defina cuál es el sabor que le va a dejar a sus primeros stakeholders, uh-huh, sus primeros clientes, sus primeros a quien sirve. No, yo le decía, por ejemplo, el departamento de contabilidad de una empresa, el sabor que creo me debería dejar a mí es orden.
1: Totalmente.
0: Puntualidad.
1: Así es.
0: ¿Verdad? Todo en orden y a tiempo. Puntual. Claro, eso va a ir a papel, eso va a ir a reportes. Una persona en la recepción, ¿qué sabor debería dejarle a la persona que llama o que visita el front desk de una oficina o de donde sea? ¿Verdad? Uh-huh. Y así, e incluso lo que hice fue, le vendé los ojos a los directores, se les vendaron, y pusimos varios dulces típicos o incluso dulces de hace muchos años que han existido. Y yo los probaban. Y tenían que decir cuál era. ¿Te recordás unos dulces rojitos que hay aquí en Guatemala?
1: Sí, claro.
0: Que tienen azúcar como para regalar.
1: Sí.
0: ¿Verdad?
1: Es un shot.
0: Los sembrás y sale una caña de azúcar.
2: Es un shot de azúcar.
0: Sí. Entonces, tenían ellos que identificar el sabor. Y así los fui llevando para luego decir, bueno, ¿cuál crees que debería ser el sabor que le dejes a una persona que utiliza tu servicio? Fue buenísimo.
1: Buenísimo. Y eso va atado a un tema de, al final, de eficiencia productiva.
0: Uh-huh.
1: ¿Verdad? Y creo yo que hablando de eficiencia productiva, siempre he querido saber algo, pastor. Ya tengo casi 24 años de estar en casa de Dios. Y en todo este tiempo yo he visto al pastor Cash en diferentes facetas, en diferentes roles que okay. le tocan. El pastor, el empresario, el constructor, el sí. CEO y director general de la iglesia, el director general de Noches de Gloria. Pero ¿cómo hace el pastor Cash para ser eficientemente productivo en cada uno de esos roles? A veces es un arte, es algo que se desarrolla. ¿Qué herramientas utiliza el pastor Cash para poder mantener esa eficiencia productiva? Impresionante. Eso es, siempre lo he querido saber.
0: Mejor vamos a un corte comercial.
1: Esos son los secretos que no hay que revelar.
0: Eso los damos en Sapiens, en el método. Tienes que estar listo. Ya pronto viene el nuevo, ¿qué? La nueva edición en noviembre 19, 20, 21. Va a estar genial ese curso. Mira, a ver, hay cosas que yo conscientemente te puedo decir cómo las hago. Y hay otras cosas que... Yo pongo este ejemplo. Michael Phelps, ganador de la mayor cantidad de medallas olímpicas, nadador. Él te puede enseñar a nadar. Porque no es natural ni de la naturaleza del hombre que nade.
1: Correcto.
0: Pero Nemo no te puede enseñar a nadar porque él no sabe que nada. ¿Verdad?
1: No sabe.
0: Claro. No, obviamente para un pez nadar es muy orgánico.
1: Claro.
0: No fue a recibir clases. Desde que nace, nada. Entonces, a ver, yo creo que algunas de las cosas que me han ayudado es, primero me gusta hacer las cosas bien hechas. O sea, yo...
1: Excelencia.
0: Todo lo que hago, todo lo que hago, y hay cosas que no me gustaría hacer, pero dentro del engranaje es algo importante y vital para que todo funcione. Entonces... empiezo a trabajar con mi ser interior y con mi mente para que me llegue a gustar. ¿Cómo hago para que me llegue a gustar algo que no me gusta, pero sé que es importante y vital para el desarrollo de todo? Trabajo con mi mente, trabajo con mi ser interior, me hablo a mí mismo y trato de empezar con, de todo eso que tal vez no me gusta, encontrarle el punto que... me es menos desagradable, o sea, que se acerca más a lo que sí me agrada.
1: Claro.
0: Y desde ese punto empiezo a buscar la forma en obtener un buen resultado y luego ante los resultados ya me empieza a entrar el gusto por todo. Ejemplo, mi mamá. Cuando yo estaba en el colegio,

0: digamos, los ríos de Guatemala. Y pum, empezaron los ríos. Cuando llegué a la clave 25, de tanto ir 20, 24 veces,
1: ya, te le había quedado.
0: Ya se me había quedado. Pero un día voy para afuera y mi mamá dice, ¿qué vas a hacer? Y mi mamá ya se las olía. A jugar. Ya estudiaste, no ven y para acá, me dijo. Y me aplicó la chancleta. Entonces, tenía que estudiar. Bueno. Ya no será que se me quedara. Porque hicieron un examen random un día y yo no oí bien mi clave. Me paré y le dije, maestra, yo no estudié. Y me dijo, pero si no era su clave, pero qué bueno que me lo dijo. Me entregué.
1: De pechito.
0: Entonces, le empecé a encontrar el gusto a las buenas notas. Dije, esta onda de estudiar no está tan mal como yo pensaba. Y como que eso me marcó de niño, que hay cosas que de antemano o a priori decimos que no nos gustan, hasta que las probamos y decimos, bueno, pues esto estaba fenomenal, ¿no? Entonces, la primera que hago es esa, ¿verdad? La segunda es, no veo por qué limitarme siempre y cuando haga las cosas bien. O sea, si puedo hacer una cosa bien hecha y logro liberar tiempo para una segunda o tercera y mantenerlas bien hechas, me parece. A ver, dentro de lo pragmático, nunca falta la espiritualidad. Sí, claro. Ahora voy a un toque de espiritualidad aquí bíblica. La Biblia dice que en cuanto a la profecía, si va a haber profecía, la den dos o tres a lo más y en orden. Yo digo, bueno, si puedo hacer dos o a lo más tres y en orden, que incluye profetizar. Pero si puedo hacer Casa de Dios, Noches de Gloria y Sapiens en orden, bien hechas, ¿por qué no hacerlas? Sí, ¿por qué no hacerlas? Bueno. Entonces, la clave es que la que primaria que hagas, porque hay una primaria y otras que son secundarias. La primaria que hagas, la hagas bien hecha. Segundo, el arte de delegar, buscar a aquellas personas que les gusta hacer algo y dentro de sus metas personales esté eso, que ayudan a lo que yo hago. Entonces, si le delego a alguien algo que le gusta hacer, algo que es su sueño, algo que lo va a hacer bien hecho, es algo menos que veo yo y entonces me voy ubicando en director.
1: Claro, por supuesto.
0: Más que ejecutor, director. Entonces, de ahí nacieron las ideas como Ensancha, como Hechos, Cantera, cuando lo hicimos para todas las personas, el Centro de Estudios Ministeriales Internacional, la Academia de Líderes, el codiseño de los edificios. Pues pareciera increíble, pero sí, en todo eso he participado. Entonces, una vez lo he diseñado, lo he arrancado y encuentro a la gente que se apasiona por eso, le digo, dale vos.
1: Formar equipo, final.
0: Dale, me liberas de tiempo, claro. Entonces hago una tercera, hago una cuarta y ahí me voy.
1: Buenísimo, buenísimo. Sí. Seguramente ha pasado que en algunos de estos proyectos no sale a la primera, ¿verdad?
0: No sale a la primera.
1: No sale. En los últimos días, en los días pasados, usted nos ha estado enseñando en iglesia acerca de cómo manejar las pérdidas. ¿Verdad? Y la pérdida, pues es algo que ya tenía, pero por X o Y razón dejé de tenerlo, lo perdí. Pero ¿cómo manejo la frustración? Porque la frustración es tratar de obtener algo que no obtuve, aún haciendo las cosas correctas, siendo ABCD, y aún así el resultado no fue el que esperaba. ¿Cómo ha manejado esa parte, pastor?
0: Mira, la frustración nos puede venir por intentar hacer las cosas, a ver, y no me salen, hacerlas y me salen mal.
1: Correcto.
0: ¿Verdad?
1: Sí.
0: Pero aquí hay varias enseñanzas. La primera de ellas es, la frustración es una emoción, es un estado emocional, ¿verdad?
1: Sí.
0: Que viene de cualquier parte. Puede venir de lo intenté y no lo logro, ¿verdad? Lo he hecho tres veces y siempre me sale mal. Eso puede pasar. Entonces, precisamente hoy daba una masterclass a mi equipo. No de hablar como la frustración, pero sí ellos dicen, yo hablaba esto, la manera en que terminas tu día en la noche determina la manera en que comienzas el otro. No es, ya se terminó el día, menos mal, ya mañana será otro día. No, para. ¿Verdad? Del día quédate con lo mejor. ¿Verdad? Sí. Eso es como cuando estás, yo en la sala tengo un pequeño bote de basura.

0: para mí. Porque puedo destapar algo que me gusta,
1: Sí.
0: pero una vez destapado, la envoltura es basura.
1: Es cierto.
0: Me quedo con lo que destapé, tiro la basura. Como algo, uso la servilleta,
1: La basura.
0: la basura. Entonces, ¿cuál es el bote de basura al final del día del todo lo que me pasó en la mente? Que me frustra, que me enoja.
1: Está muy bueno.
0: Algo
1: Ese está muy
0: negativo que
1: bueno.
0: no sé a dónde llevarlo.
1: Claro.
0: Entonces, hoy hablábamos con el equipo y una de ellas le decía, ok, digamos, te lo voy a preguntar a ti. Pensá en algo que te haya molestado, digamos, mal durante el día, ¿verdad? Que te haya costado, frustrado, te dio incomodidad o algo. Quiero que lo pensés. Pensé en un día X. Usted en casa también piensa en algo. Vamos a hacer este
1: Sí.
0: ejercicio contigo también. Ponete pilas, agarra un papel y un lápiz si podés. Y lo vamos a hacer aquí. Lo vamos a imaginar y ellos lo van a
1: Claro.
0: escribir. No tenés que decírmelo, pero solo
1: Claro,
0: quiero que
1: claro.
0: lo pensés. ¿Ya?
1: Ya lo tengo.
0: Va, ok. La frustración es una emoción momentánea. No es un estado 24 horas.
1: Claro, no puedo vivir frustrado.
0: Digamos que hay quienes lo logran,
1: Sí,
0: sí, pero podemos ayudarnos a que
1: no
0: salgan de eso.
1: debería
0: No
1: vivir
0: debería,
1: frustrado.
0: no.
1: Sentir frustración, sí, pero no vivir
0: Es un
1: frustrado.
0: dicho.
1: Claro.
0: Es cuando ya la frustración es mucha que uno cree que vive
1: Claro,
0: frustrado. Pero vive frustrado en todo, en un área,
1: en un área,
0: dos,
1: claro.
0: tres. Okay. Entonces, aparte de eso, la segunda pregunta es. Es ese momento frustrante que viviste, ese enojo que pudiste haber tenido. En esta línea de la ecuación del diagrama, tengo yo de 1 a 10, ¿de qué tamaño la molestia o la frustración? ¿De qué tamaño estás pensando que fue la tuya? De 1 a 10.
1: 8.
0: 8. En esta de abajo voy a poner la T de tiempo,
1: Tiempo,
0: X y Y.
1: claro.
0: Y la convierto en T, tiempo.
1: Intensidad, tiempo.
0: Intensidad de la frustración,
1: Y tiempo.
0: tiempo. ¿En cuánto tiempo se te quita? Esa que vos tuviste, ¿te duró una semana, 3 días, 2 días, un día, medio día, 3 horas?
1: Una semana.
0: Una semana. Ok, entonces, tenés la capacidad de que la frustración, que es la emoción, la manejes durante 7 días. Entonces, ya sabes que tu unidad de tiempo para un nivel de 8 es
1: Son 7.
0: 7. Algo que te molesta de 1 a 10, 5, ¿en cuánto tiempo se te quita ese malestar?
1: Sí, podría ser menos, unos 3 días, 2 días.
0: 3 días. O sea que tú y yo coincidimos en algo. Y sin duda tú que estás en casa, donde estés conectado, vas a coincidir en lo mismo. Coincidimos en que se te quita.
1: Sí, claro.
0: Okay. Y ya sabes que se te quita.
1: El problema está en que durante no se quite, seguramente tomaré decisiones no necesariamente las mejores, ¿verdad? O
0: Va.
1: al rato me paralizo y ni las tomo.
0: Va, estás bien, vamos, vamos bien por el camino, qué buena conversación. Mira pues, si hace que se me va a quitar en 7 días, ¿para qué la voy a cargar uno?
1: Totalmente,
0: Si se quita.
1: totalmente. Igual tiene una fecha de
0: Ok,
1: expiración.
0: lo que estás tomando es tal vez mucho tiempo para sustituir el pensamiento
1: Es cierto.
0: que entró, que ocasionó la frustración, porque
1: Así
0: empieza
1: es.
0: uno, no sirvo para nada, otra vez la misma cosa, la misma charada, ¿por qué lo estoy haciendo otra vez tan necio que soy? Y todo eso, ¡pum!, va al
1: Y
0: depósito.
1: si lo hice bien, no, seguí si los pasos y igual no funcionó.
0: Todo eso que estás diciendo, tu ser interior no distingue si es bueno o
1: Sí,
0: malo.
1: claro.
0: No
1: Totalmente.
0: distingue.
1: Totalmente.
0: O sea, tu ser interior al final, el men y el interior, aquí adentro. Tal vez les va a parecer extraño, no distingue entre verdad y mentira. O bueno o malo, solo lo siente y órale, ya pasó. Ahora, viene la segunda parte del test. Cuando estás así frustrado, me imagino que se te bloquean pensamientos y tú dijiste, el problema es que en esos 7 días voy a tomar decisiones y si estoy frustrado pueden estar mal tomadas las
1: Claro,
0: decisiones.
1: por supuesto.
0: Por eso hay que acortar esa variable tiempo
1: Sí.
0: o suspender las decisiones hasta que sacas de la emoción
1: De la
0: de.
1: emoción. Claro.
0: Exacto. Dos cosas. Cuando uno se pone ansioso, ¿sí? Ansioso, hay que conocer su
1: Sí.
0: cuerpo. Normalmente la ansiedad se empieza a sentir corporalmente aquí.
1: Así es.
0: ¿verdad? Sienten como un vacío. El miedo.
1: El miedo es aquí.
0: Sentí un vacío.
1: De hecho, sí, que este es el otro cerebro del cuerpo.
0: Por ahí está. Por ahí anda.
1: Por ahí anda. Sí.
0: Pero aquí también se siente.
1: Sí, claro.
0: Se siente uno bloqueado. Quiere decir que está aquí. No está aquí. Uh-huh. La frustración normalmente está aquí.
1: Sí.
0: ¿Sí? El miedo normalmente está aquí. Así bueno, es. Entonces, si está aquí, es porque es obviamente un pensamiento que hay que cambiar.
1: Totalmente. Y hay que hacerlo rápido.
0: Yo, como yo me hablo, no necesariamente como se tienen que hablar todos, es cuando yo digo yo, estoy pasando esto, estoy viviendo, y me quedo quieto un rato, digo, ¿dónde lo siento? Es cerebral. Ahora viene la última, que es la manera de hacerlo. Nuestro cerebro, señores, fue creado para la sobrevivencia.
1: Totalmente.
0: Por lo tanto, el miedo es un sentimiento que el cerebro segrega, uh-huh, para protección.
1: Sí.
0: Es lo que sentís antes de emprender algo, ¿verdad? Uh-huh. E incluso te puedes casar con mucho entusiasmo, pero siempre como que hay un porcentaje de miedo, porque como seas algo desconocido.
1: Claro.
0: Y así cada una de las nuevas experiencias. Pero entonces cuando segrega eso, yo lo que hago es tratarme como un niño. ¿Verdad?
1: Uh-huh.
0: Justo esta semana encontré a mi nieta, María Emilia, hija de Juan Diego, y estaba llorando porque su mami no estaba, estaba de viaje. Y estaba llorando, niña. Y mi mamá aquí, mi mamá allá. Y yo llegué, hola, María Emilia, linda, preciosa, ¿cómo está? Yo quiero a mi mamá y a mi mamá. Entonces, pum, le dije, mira qué lindo tu vestido. ¿Y quién te peinó? Te miras lindísima. ¿Dónde compraste esos ojos? Yo quiero unos iguales. Y entonces empezó la niña. Y... ¿por qué? Porque le ofrecí una distracción ante una sobreconcentración.
1: Claro, claro.
0: Entonces, ¡pum!, se distrajo. Entonces, ¿qué hago yo cuando siento esas cosas? Que yo ya sé, yo también tengo mi medida. Digo yo, ya yo sé que esta onda me va a durar de aquí a mañana. Me dura. Digo, me va a durar de aquí a mañana. Pero ya sé que se va a desaparecer. Bueno, y si va a desaparecer, ¿por qué no lo hago desaparecer antes?
1: Un episodio de Netflix, un jueguito de golf.
0: Venís y te distraes. Yo pongo música, pongo adoración, me, claro, junto con alguien que le gusta ser agradable, con tachis. Ok, entonces, claro, ahí está, dale. Se distrae.
1: Claro.
0: Ya que se distrajo, ¡pum!, le meto nuevo contenido.
1: Buenísimo.
0: ¿Verdad? Yo soy un hombre que le cree a Dios, soy un hombre que se sabe levantar, yo sé cómo hacerlo, ¿verdad? Lo emprendo otra vez, no es la primera vez que me pasa, yo ya sé cómo funciona esto. 7 veces cae el justo, se vuelve a levantar y pa, pa, pa, pa, le tiro todo eso. Al final eso mide tu nivel de resiliencia.
1: Totalmente.
0: ¿Verdad? Entonces,
1: totalmente,
0: puede ser una persona resiliente que se vuelve a levantar, uh-huh, y una que sea velozmente resiliente.
1: Y como dice, hay un refrán que dice que el boxeador no pierde cuando cae, pierde cuando no se levanta.
0: Uh-huh.
1: O sea, uno, por eso la Biblia dice, 7 veces cae el justo, pero se levanta.
0: Así es.
1: El conteo no debe llegar a 10.
0: No.
1: Porque ahí perdemos.
0: Sí.
1: ¿Verdad? Entonces, no, eso está buenísimo. Entonces, la frustración es algo que puede llegar, pero el tiempo sí depende de uno.
0: Puede, sí, depende.
1: De alguna manera puede depender de uno.
0: Hace poco me pasó un amigo, no amigo, no. Un tipo me escribió un mensaje, pero de verdad, venenoso. Venenoso.
1: Tóxico.
0: Tóxico. Yo hablé con unas personas que lo conocían. Le dije, mira cómo se le ocurre a este tipo estar diciendo eso. Me lo estaba mandando al chat. Nunca le di el acceso para que se porte así, pero bueno. Las dos personas me dijeron, mira, está loco. Sí, yo sé lo mismo. Yo sé lo mismo, que está chiflado. Pero me afectó.
1: Claro.
0: Y justo hice ese ejercicio. Dije, bueno, yo ya sé que ahorita lo pienso mucho. Y entre más lo pienso, más lo prolongo, ¿verdad? Pero ya tengo mi medida más o menos en cuánto tiempo ese tipo de molestia, en cuánto tiempo se me quita. pero ahí hice el ejercicio. Ay, ¿por qué voy a andar yo con esta onda? Por más de 2 días, sí hace que en lo que voy, trabajo, viajo, vengo, se desaparece solo. Porque se desaparece solo. ¿Pero por qué se desapareció solo? Porque le mete otros pensamientos a la cabeza. Entonces lo que hago es, me le adelanto al tiempo. Y mira, lo vencí de una manera que hasta yo me sorprendí. Dije, wow, qué buena onda que funciona la fórmula.
1: Buenísimo. Así buenísimo. Que, regresando al tema de la productividad en Génesis, hay algo que me llama la atención y es que cuando Dios hace al hombre, lo primero que hace es bendecirlo. Dice, y los bendijo Dios. Pero luego les da una orden y les dice, fructifiquen y multiplíquense. Uh-huh. Entonces, en nuestro ADN está el ser fructíferos y ser multiplicadores.
0: Eso es parte de lo fructífero.
1: De lo fructífero, por supuesto. Sí. Multiplicadores de lo fructífero. De hecho, me encanta el orden porque dice, primero es fructifiquen. Sí. Y aún en lo natural, yo no puedo tener más árboles de mango si el primer árbol de mango no me da fruto y puedo sacar la semilla. Entonces, fructifiquen. Sí. Y multiplique, ser multiplicador es ser productivo. ¿Cuál diría usted, pastor, que si eso está en nuestro ADN como seres humanos, Dios transmitió ese ADN de ser multiplicador? Dios es multiplicador. Hijo de tigres pintíos, ¿verdad?
0: Entonces, rayados salen. Uh-huh.
1: ¿Cuál es la diferencia entre aquella persona que es productiva, que trabaja pero y produce, y aquel que aún trabajando le cuesta producir? Yo sé que hay muchos parámetros que podríamos
0: medir. La ecuación
1: medir.
0: Ahí tiene varias variables.
1: Tiene, ¿no?, muchas variables, pero hay personas que son más productivas que otras aún haciendo lo mismo. ¿Qué podría estar pasando ahí? ¿Qué cosas podrían estar haciendo, dejando de hacer? ¿Podrían no estar metiendo a Dios en ecuación?
0: Puede ser.
1: ¿Principios de reino que no están metiendo en ecuación?
0: Puede ser.
1: En su experiencia, en los años que usted ha visto tanta gente ser productiva y otras que no, aún haciendo algo muy parecido, que podría estar pasando.
0: Sí, quiero agregar a esto algo. De cierto te bendeciré y te multiplicaré grandemente. Eso dijo Dios, ¿no?
1: Sí.
0: A Dios le gusta multiplicar lo bendecido.
1: Es cierto.
0: Él primero bendice para tener algo bendecido, que multiplicar. Así no es. Empezar a multiplicar lo que claro. No está bendecido. ¿Verdad? Mira, dos personas tienen la misma capacidad, salieron de la misma universidad, tienen la misma profesión o la misma empresa o trabajan para el mismo. Y una produce más que el otro. Uh-huh. Eso creo yo que si tenés y estás aplicando la misma técnica, el mismo método, pero no sos la misma persona. O sea, son dos personas diferentes.
1: Capacidades distintas.
0: No, posiblemente tengan la misma capacidad. Sí. ¿Verdad? Okay. Si la capacidad es diferente, pues esperaríamos un resultado diferente, claro. Obvio. Claro. Ahora, teniendo la misma capacidad, es más, hay gente que es más capaz con menos resultados que el que no es tan capaz. Es ¿verdad?
1: Bien. Sí. Eso es cierto.
0: Uno, como es tan aparentemente inteligente, estudia menos, en lugar de decir, si soy más inteligente, voy a aprovechar a estudiar más.
1: Totalmente.
0: ¿Verdad?
1: Eso le pasa a muchos.
0: Ya. Si sos un buen tirador desde el área, desde el punto del penalti, mejor si estás ahí siempre, claro, pues vas a meter más goles, ¿no? Yo creo que es una cuestión de la apreciación de la oportunidad que tengo frente a mí.
1: Eso está muy bueno.
0: La gente ve el trabajo que tiene, pero no logra ver la oportunidad que está escondida ahí. Uh-huh. ¿Verdad?
1: Es cierto.
0: Entonces, cuando no ven la oportunidad escondida, obviamente no van a reaccionar de la misma manera. A ver, voy a decir algo que va a sonar ridículo, absurdo, pero yo siempre digo, cuando estoy ministrando la unción al liderazgo, la unción del Espíritu Santo, en un congreso del Espíritu de Dios, etcétera, y yo reconozco que no soy el hombre con más unción, pero soy uno de los que más trabaja. Entonces, y yo hago el ejemplo, tal vez tú puedes tener un calibre 50, pero nunca lo disparas.
1: Claro.
0: Yo ando con una 22, pero ando disparando todo el día.
1: Tirando por todos lados.
0: Entonces, al final, ¿quién va a pegar más blancos?
1: Es cierto, es verdad.
0: Entonces, la gente a veces tiene una gran capacidad, pero su actitud de uso de la capacidad no es la misma actitud de uso de capacidad que tiene la otra persona.
1: Totalmente. Y bueno, yo estuve en la primera Sapiens Conference, que fue uh-huh. hace un mes, ¿no?
0: El método mes, Sapiens.
1: El método sí, Sapiens.
0: Hace como un mes.
1: Uh-huh. Hace como un mes. Y realmente con todo, es imposible resumir todo lo que
0: recibimos.
1: Septiembre
0: 2025 fue.
1: Y pero hay muchos conceptos que cambiaron en mí y redefinieron en mí ciertas cosas. Por ejemplo, el concepto de la riqueza como tal. Por ejemplo, uh-huh. Entendí luego de todo esto que vivimos 3 días, maravilloso, que la riqueza no, mi riqueza no está basada en lo que tengo en el banco, sino en mi capacidad de poderla crear. ¿Verdad?
0: Entonces. No es lo mismo hacer dinero que crear riquezas, plural.
1: Totalmente. No, riquezas, no es lo mismo. Y que Dios le dijo al pueblo de Israel, no te olvides que yo te di la capacidad de hacer riquezas. No le dijo, yo te di la riqueza.
0: No, ¿verdad? El poder para que
1: para crear la riqueza. Entonces, hace poco leí una estadística que en Estados Unidos el 70% de las personas que se han ganado la lotería o han recibido una herencia, en 5 años regresaron a estar en el mismo estado económico que tenían antes de
0: o peor
1: de haberlo recibido. ¿Cómo podemos, obviamente, a través de la Biblia, a través de todo esto, este bagaje de sabiduría y de fe que usted nos ha dado, cómo podemos tener el correcto concepto de las riquezas?
0: Uh-huh. La onda del dinero, que no es sino un bien de intercambio uh-huh. de valor, es lo que sustituyó el trueque.
1: Uh-huh.
0: Yo tengo acá unas lechugas que para ti valen mucho porque no cultivas.
1: Yo tengo una gallina.
0: Y ¿verdad? Y resulta que tú eres vegetariano, yo carnívoro, te doy el vegetal, pásame la gallina.
1: Sí, claro.
0: Y ahí hay un intercambio. Claro. Después apareció claro. la moneda acuñada y así se fue claro. desarrollando. Después apareció el dinero, después el crédito, después el plástico, después... Y ahí se va. Es un medio de intercambio. Eso es todo.
1: Totalmente.
0: ¿Verdad? Y sirve para todo, dice la escritura. El dinero sirve para todo. Sí. Que ese es su problema. Que como sirve para todo, hay quienes compran el mensaje exactamente así,
1: literal,
0: que es omnipotente.
1: Claro.
0: Cuando las escrituras dicen que las riquezas son inciertas, no omnipotentes, inciertas.
1: Y con eso que, perdón que interrumpa, con eso de sirve para todo. Usted dio ese versículo de Eclesiastés en uh-huh. Sapiens y dice, por el placer se sirve banquete, el vino por la alegría uh-huh. y el dinero sirve para todo. Cuando usted dijo el dinero sirve para todo, entendí el verbo sirve, servir. El dinero es siervo, no amo.
0: Sí, así debería ser.
1: ¿Verdad?
0: Debería ser. Sí.
1: Entonces, como yo lo vuelvo amo cuando le pido permiso, lo que usted nos
0: sí,
1: ha enseñado.
0: También.
1: Y lo vuelvo siervo cuando le doy una orden.
0: Así es.
1: Entonces, el concepto del dinero, de ese bien de intercambio, también me cambió totalmente en esas reuniones que tuvimos.
0: Y ese es un principio, fabuloso. Digamos, básico de economía, ¿no?
1: Uh-huh.
0: Es un bien de intercambio. Entonces, la gente quiere tener dinero por diferentes razones.
1: Uh-huh.
0: Mira, el tema es de los temas más conflictivos en el mundo entero.
1: Correcto.
0: ¿Verdad? No importa cuál sea el país. Pero todos lo buscan.
1: Sí.
0: Es un poco irónico, ¿no? Entonces, cuando hablamos de riquezas, es más allá del dinero. ¿Verdad? Quien no es rico en mentalidad, no va a ser... Ojo, no va a ser rico en el uso del dinero.
1: Totalmente. Totalmente.
0: Puede tener dinero, pero su mente no es lo suficientemente rica en pensamientos, en objetivos, en propósito. A ver, en la vida tenés destino y propósito. Voy a tratar de separar las dos. Hace poco vi una serie, se llama 1923, con Harrison Ford y Helen Mirren. Buenísima. Es de la saga de Yellowstone, uh-huh. ¿verdad? De la familia Dutton.
1: Uh-huh.
0: Una serie de vaqueros. Y una de las jovencitas se va, está embarazada, ¿verdad? De su esposo, y pierde el bebé. Cuando este hombre entra ahí y va como que a consolarla, abrazarla, ella está en la cama frustrada, que no quiere vivir más, que se quiere morir, porque si no puedo tener hijos, ¿para qué sirve la vida? ¿Verdad? Y él explica algo que me asombró. Le dijo, el destino nos unió. Él dice, le llama eso, ¿no?
1: Uh-huh.
0: El destino nos unió. pero no puedo tener hijos. Bueno, quizás tu propósito no sea tener hijos. Vamos a intentarlo. Claro. Y si lo pierdo, no voy a tener hijos. ¿Quién soy yo si no tiene hijos? Entonces él le dice, quizás tu propósito no sea tener hijos. Pero entonces, ¿cuál puede ser mi propósito? Que seas madre de niños que no tienen madre. Quizás ese sea tu propósito. Y el hombre le está orientando a encontrar el propósito de su vida.
1: Correcto.
0: Otra cosa es el propósito de la riqueza. Entonces, si Dios nos dio el poder de hacer la riqueza, correcto, que sea Dios el que defina el propósito de la riqueza.
1: Wow, está muy bueno. Claro.
0: Entonces, cuando logras encontrar el propósito de tu vida, eso es una esencial. Y luego tú trabajas en algo más que no es un trabajo de acuerdo al propósito de tu vida, pero es el trabajo con el que te sostienes, claro, mientras cumples el propósito de tu vida. Ahora tienes un reto: encontrar el propósito al dinero que estás haciendo. Ahora, cuando se une el propósito de tu vida con el trabajo con el que consigues la riqueza, entonces sí, ya no hay más que pedir, pues. O sea, estás viviendo en tu propósito y además produciendo, ¿verdad? Para los bienes que necesarios en tu vida, en la misma frecuencia, en lo mismo que haces. Sí, eso sería ideal. Y la gente a veces se pone a hacer dinero sin conocer el propósito. El que no conoce el propósito, cualquier oferta se lleva su dinero.
1: Es cierto.
0: Pero el que lo hace con propósito, su dinero responde a la visión de vida.
1: Eso es muy parecido a ahorrar con propósito.
0: Todo.
1: ¿Verdad? Alguien dijo que el que no ahorra con propósito está muy cerca de la avaricia. ¿Verdad? Entonces, aún en el tema del ahorro tiene que haber un propósito.
0: De un propósito incluso en el gasto, ¿verdad? Porque si tú eres solvente y te vuelves un tacaño, un avaro y no disfrutas nada con tu familia, entonces realmente eres un rico miserable.
1: Totalmente.
0: Y la miseria con riqueza creo que se siente más fuerte todavía.
1: Claro.
0: ¿Verdad?
1: Eso es totalmente cierto. ¿Alguna vez, pastor, el correcto uso y administración de las riquezas? Pues obviamente la Biblia dice el que es fiel en no poco, ¿verdad? Dios lo pone sobre mucho, ¿verdad?
0: Pues sí.
1: Entonces,
0: y se lo dice a alguien que le repartió sus bienes.
1: Sus bienes.
0: Nosotros tomamos ese verso, pum, lo sacamos de ahí y lo usamos para todo. Realmente sirve para todo. Pero no puede dejar de servir en el contexto que se dijo. O sea, El talento era una
1: moneda. No era una capacidad, era una moneda.
0: Va, eres fiel en lo poco, sobre mucho te pondré.
1: ¿Sobre mucho qué?
0: Te pondré.
1: ¿Verdad?
0: ¿Mucho de qué?
1: Exacto.
0: Mucho de lo que le dio.
1: De lo que le dio.
0: Claro.
1: Exactamente.
0: Y luego podemos usar eso para todo, porque claro, si eres fiel en lo poco de lo que sea,
1: sí.
0: Vas a migrar a lo mucho. Y eso es lo que me hizo a mí entender en la vida. Que esa onda de soñar en grande se vale. Pero ponerte a hacer algo en grande en lugar de hacer crecer lo pequeño es muy difícil. Es mejor aprender a hacer crecer lo pequeño hasta que se vuelva grande, empezando a sembrar un árbol hasta que tenga un bosque, que tirarme al bosque de un solo.
1: Totalmente.
0: Si lo puedes hacer, aplaudible. Pero normalmente empieza en un esperma.
1: Claro.
0: Y termina en un ser humano.
1: Totalmente.
0: ¿Verdad? Eso es todavía más pequeño de lo microscópico.
1: De lo microscópico. De una célula a algo más tangible.
0: Exacto. Entonces, digo yo, estos de los talentos tenían algo que Dios les había dado, que eran monedas. Fueron fieles en eso poco que les dieron. Y al final fueron puestos sobre mucho y además les dieron el gozo del Señor. Entonces, creo yo que es parte de lo mismo. Hay que saber hacerlo y para quién lo haces, ¿verdad?
1: Totalmente. Yo leí esta parábola en la Nueva Versión Viviente y me gusta mucho porque los dos que duplicaron ese talento dicen esta frase: tú me diste 5, dice el primero, tú me diste 5 y yo produje otros 5. Y me gustó porque ahí puso bien en claro qué trabajo le tocó a Dios y cuál era el trabajo que me toca a mí.
0: Se llaman verbos.
1: ¿Verdad?
0: Hay que leer los verbos. En esa parábola, el verbo, ¿sí? Me diste, el dar, ¿quién lo practicó?
1: El señor, el dueño.
0: Y yo producir.
1: Producir.
0: ¿Quién lo produjo?
1: Eso me toca a mí.
0: Ah, muy bien. Entonces, cuando nosotros diferenciamos, cuando leemos los verbos en cualquiera, en un libro, en lo que sea, pero leemos los verbos, sabemos qué le corresponde a cada persona.
1: Totalmente.
0: ¿Verdad? Normalmente si alguien dice, y paré un gol, normalmente tu mente se va al portero, que su trabajo es parar goles. ¿Verdad? Metí un gol, normalmente te vas a un delantero, un volante, pero normalmente va a ser un delantero. Entonces, como que los verbos están, vos metés goles, que yo los defiendo. Totalmente. Son dos verbos diferentes. Y los dos están jugando el mismo deporte. Entonces, en eso estaba el deporte de hacer crecer algo. Uh-huh. Uno le dio el talento y el otro se puso a producir. La cosa es qué vas a hacer con los talentos que Dios te ha dado. La verdad, Sapiens, por lo que veo, te afectó.
1: Totalmente. Estoy reescribiendo el concepto de muchas cosas. Desaprendí en 3 días, desaprendí en muchas cosas. Tuve que volver a definir conceptos que no estaban tal vez correctos y enriquecí otros que me hacían falta mucho todavía por aprender. Y leer ese manual precioso que nos entregó es impresionante.
0: Ahora te cuento algo de ese manual. Acabo de tener un Zoom con las personas, con una de las personas. Y en la neurociencia, aquí esto lo dice la neurociencia, que ya estaba escrito, ¿verdad? Claro. Y lo van descubriendo. Como por ejemplo, la transformación por medio de la renovación del pensamiento. Eso está escrito en la escritura y es base fundamental de la neurociencia. Ya la neurociencia lo ha reconocido por muchos años. Pero esta te va a agradar. Dice acá, cuando las personas se someten a 3 días, oí, la neurociencia, no yo, a 3 días intensos para desarrollar aptitudes cognitivas, o sea, conocimiento, emotivas, prácticas y espirituales, el cerebro empieza a generar nuevas conexiones de transformación.
1: Wow.
0: Lo que tú acabas de decir es lo que casi el 98% de la gente nos dice. Me transformó.
1: Claro.
0: Me pasó algo. Me sentí por momentos atrapado. Decir, ¿pero qué estoy haciendo? Entonces, el hecho de ser 3 días, ¿verdad? Ahí metidos, hay una transformación. Y me voy a poner así un poco más profundamente espiritual. Pero el cuerpo de Jesús fue enterrado y en una experiencia de 3 días resucitó.
1: Glorificado.
0: Subió al Padre para ser glorificado, pero ya su cuerpo ya fue un cuerpo resucitado.
1: Totalmente.
0: ¿Verdad? Uh-huh. Entonces, no sé, a mí me parece muy interesante el asunto, ¿verdad?
1: Sí, y la verdad que sí, que transformador, como bien lo dice. Y creo yo que hay cosas que a veces uno quisiera que Dios lo hiciera todo por uno, ¿verdad? Nos hemos sobreespiritualizado en muchas cosas a lo que a Dios le toca hacer.
0: Nos hemos hecho los locos de lo que nos corresponde.
1: Nos hemos columpiado, como decimos aquí en Guatemala.
0: Sí, evadimos la responsabilidad que a nosotros nos toca, ¿verdad? Recordate que Pedro pasó toda la noche tirando la red. No pescó nada.
1: Sí.
0: Y al día siguiente se dio la pesca milagrosa. Lo que pienso yo es que Dios observó que ahí tenía justo un hombre que él necesitaba que no se daba por vencido, aun cuando no pescara nada.
1: Es cierto.
0: Entonces, a veces, ese esfuerzo
1: es cierto
0: que no concluye en el resultado, que más bien me frustra, pero no me aleja de seguir intentándolo, quizás sea lo que necesite para ver el éxito final. Ahora venimos, se nos está acabando el tiempo acá en esto, pero la verdad estamos muy contentos con la Escuela de Sabiduría, que empieza obviamente con este curso intenso de 3 días, Método Sapiens. Le llamo método porque a lo largo de los años, como tú decías, cómo he hecho para hacer tantas cosas, bendito Dios, prácticamente todas bien y con excelencia, es porque he venido practicando muchas cosas a lo largo de las décadas y he tenido todas las piezas del rompecabezas, pero nunca le he dado a alguien todo el rompecabezas ya armado. ¿Sapiens lo que hace es tomar todo esto, las piezas regadas por muchos años, y armar el rompecabezas?
1: Totalmente.
0: Y realmente es un rompe...
1: Cabezas.
0: Así, si quieres exponer tu cabeza, sí, que se rompa, pero sí, se reconstruya bien, ¿verdad? 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Prácticamente ya se está agotando el cupo. Sí,
1: buenísimo.
0: Sí, bendito Dios, muy bien. Así que,
1: buenísimo.
0: Una última pregunta.
1: Más bien agradecerle, pastor, por aportar, David, tanto. La verdad de que este aporte que nos ha dado a los que venimos atrás, a los que estamos intentando hacer las cosas bien, con excelencia, creo que ahí se cumple lo que dice la Biblia: acordaos de vuestros pastores, pero allá lo que dice: considerad el resultado de su conducta e imitad su fe. Y nosotros, los
0: bueno,
1: que
0: como
1: tenemos...
0: Sí, me has oído predicar con atención.
1: Los que tenido la bendición de tenerlo y de poder oír cada domingo en otras reuniones la palabra, hemos visto el resultado de lo que usted ha hecho, pastor, y esto los motiva a imitar su fe.
0: Muchas
1: Así
0: gracias,
1: que muchas gracias por no decirle adiós a esos retos que yo sé que no son pequeños, muy grandes,
0: sí,
1: pero que nosotros vamos atrás viendo el resultado de esos retos, y créanme que queremos imitar esa fe.
0: Gracias, David, gracias de verdad. Y por último, ¿a qué edad recibiste a Jesús?
1: Yo recibí a Jesús a los 10 años, soy hijo de pastor.
0: ¿En serio?
1: Sí, soy hijo de pastor.
0: Pero eso es otra sorpresa.
1: Soy hijo de pastor, mi papá fue pastor hasta que Dios lo llamó a su presencia. Soy hijo de pastor y vine a casa de Dios en el 2001.
0: Ah, qué bueno.
1: Entonces, pero sí, recibí al Señor, nací en hogar cristiano, recibí al Señor a los 10 años, me bauticé a los 12, pero aquí estamos.
0: Ah, mira, a Dios. No conocía esa historia, pero sí, sí. Dios te bendiga, un gran empresario, un gran discípulo y alumno, emprendedor, exitoso. Y todo basado en principios que salen de las Escrituras. Yo insisto que la Biblia, al forrarla de negro, le dieron un aspecto totalmente religioso. Obviamente es religioso, pero allá adentro hay tanto principio que nuestro Padre Dios nos da porque nos quiere ver bien. No solo salvos, obviamente salvos, sino para que estar bien. Así que muchísimas gracias, David. Dios los bendiga. Nos vemos en el próximo episodio de este tu podcast, y no te olvides de suscribirte, de poner la campanita ahí para que te lleguen las notificaciones y dejarnos tus comentarios, que nos ayudan muchísimo. Dios los bendiga, nos vemos en el próximo episodio. 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

establecido para bendecir. Y yo quiero que leamos Génesis capítulo 12, versículo 2. Bendecido para bendecir. No puedes bendecir si no estás bendecido. Amén. Mira lo que dice las Escrituras. Y haré de ti una nación grande, y te bendeciré, y engrandeceré tu nombre, y serás bendición. Bendecido para bendecir. Cuando Dios le habla a Abraham, le dice que salga de su tierra y de su parentela, y de la casa de sus padres, del entorno familiar, y le dice: sal por fe, y yo te bendeciré, y haré de ti una nación grande y poderosa, y exaltaré tu nombre. Abraham le cree a Dios, y termina siendo Abraham una bendición, bendecido por Dios, pero también él fue de bendición para otros. Y es el texto y la base de esta nueva serie. Te bendeciré y serás de bendición. Dile a alguien: te bendecirá Dios para que seas de bendición. Ahora, hay algo muy poderoso, y el punto al que yo quiero tratar es: no eres solo un depósito, tienes que ser un canal. Y quiero que pongan atención: no eres solo un depósito, tienes que ser un canal. Dios no te diseñó para ser un depósito de acumular. Dios te diseñó para ser un canal donde Él pueda fluir. Abraham es el padre de la fe, el hombre que le cree a Dios. Pero yo descubrí que Abraham tiene 5 cualidades maravillosas espirituales, de las que nosotros deberíamos adoptar para nosotros, aplicar, experimentarla, vivirla. Abraham tenía 5 cualidades maravillosas. Número 1, tenía la capacidad de oír a Dios. Dile a alguien: tenía la capacidad de oír a Dios. Y el que oye a Dios y le cree va a vivir bendecido. Tenía la capacidad de oír a Dios. Número 2, tenía la capacidad de creer lo que Dios decía. Una cosa es oír a Dios y otra cosa es creer lo que Él dice. Tú no puedes creer si primero no lo escuchas. Dile a alguien: tiene la capacidad de oír a Dios, la capacidad de creer lo que Dios decía, y tercero, la capacidad de renunciar a la seguridad por causa de la misión y la visión de Dios. Tenía la capacidad de renunciar a lo seguro, a la metrópoli, para creerle a Dios en el desierto. Eso es una capacidad. La capacidad de renunciar a lo seguro para creerle a Dios. Número 4, la capacidad de mantenerse enfocado en la misión y en la visión. Dile a alguien: tenía la capacidad de mantenerse enfocado en lo que Dios le había dicho. Esa es una capacidad muy necesaria, mantenerse enfocado en lo que Dios había dicho. Y número 5, tenía la capacidad de lograr la misión de Dios. Vamos a repetirlo: la capacidad de oír a Dios, la capacidad de creer lo que Dios decía, la capacidad de renunciar a la seguridad por causa de la misión y la visión de Dios, y la capacidad de mantenerse enfocado en la visión, en lo que Dios dijo, y la capacidad de lograr la misión. Esas cualidades tenía el padre de la fe. Capacidades para oír a Dios. En Génesis capítulo 12, verso 2, Dios le habla a Abraham de una bendición, y le dice: te bendeciré y engrandeceré tu nombre, y serás de bendición. Dile a alguien: Dios quiere que tú seas bendecido. ¿Qué significa la palabra bendición en Génesis 12, 2? En hebreo es diastolet, que significa
¿Están listos para esto? Variación, diferencia, distinción. Ser diferente y ser distinguido. Dios le dice: tú serás diferente, tú serás distinguido. ¿Me siguen o no me siguen? Lo que Dios le dice a Abraham es: te haré distinto, diferente a los demás. Dios te llamó a ser distinto y diferente a los demás. Donde otros mueren, tú serás distinto, tú sobrevives. Las empresas que a otros se le está muriendo, la tuya va a florecer. Dios le dice: tú serás distinto y harás distinto y diferente a los demás de los demás. Cuando eres bendecido por Dios, eres la persona que hace que otros sean diferentes. Sigo paro. Que hace que otros sean distintos a los demás. Una persona bendecida por Dios es una persona distinta, diferente. ¿Sigo paro? Pero también hace que los demás sean diferentes. Anivela a los que están por debajo. Hacen que los demás escalen cosas que no han escalado. Crean puentes y crean escalera para que otros suban. Le dan las herramientas y la sabiduría a otros para que alcancen lo que ellos han alcanzado en Dios. Sigo paro. Se dice que Salomón tenía 12 gobernadores y cada uno se cree que daba alrededor de $1,000,000 por mes solo para la comida del rey y lo que le servían al rey. Un gobernador financiaba el reino de Salomón por un mes. Eran 12 millones solo para comer. Sin hablar de los caballos, que no eran caballos de carreta, de lo que hay en Santo Domingo cargando carbón. Eran caballos con sus jinetes, y sus jinetes tenían familias, y cada jinete estaba dedicado a ese caballo, y ese caballo había que alimentarlo, cuidarlo, limpiarlo. Se dice que se gastaba casi 12 millones a 10 millones de dólares solo en caballo. Sigo paro. Ahora, ¿por qué los gobernadores que él puso financiaban su reino? Porque él le daba sabiduría para que ellos se enriquecieran y prosperaran. Así que él intercambiaba su sabiduría por el financiamiento del reino. Él le decía cómo hacer las cosas y ellos prosperaban. Y como agradecimiento le financiaban el reino. Gracias por su entusiasmo. Sigo paro. Una vez yo hablé de Salomón, voy a hablar otra vez en cualquier momento. Era exagerado. La prosperidad de Salomón era exagerada. Cuando vino la mujer esa de Etiopía, que le trajo camellos llenos de oro y de piedra preciosa, él la devolvió con barcos llenos de oro y de piedra preciosa, diciéndole: mi Dios me bendice más de lo que tú me vas a bendecir. Porque el bendecido siempre da más de lo que recibe. ¿Alguien puede alabar a Dios? Otra palabra en el hebreo, o la palabra real en el hebreo, para bendecir es beraja, que significa liberación del favor de Dios y la autoridad desde la presencia de Dios. Liberación, favor, autoridad y paz de Dios que surge de la presencia de Dios. Lo primero que debe de establecer en tu mente es que Dios quiere que tú estés bendecido. Las escrituras dice: porque nos bendijo con algunas bendiciones en los lugares celestiales. Con toda bendición. Dí conmigo: toda bendición. Dile otra vez: con toda bendición. Dios no quiere que estés en la miseria.
Tú llegas a la miseria por muchas causas. Hay maldiciones generacionales, pero hay gente que son vagos. El perezoso nada alcanza, dice la escritura. Ni siquiera la unción alcanza el perezoso. La persona tiene una mentalidad pobre, una mentalidad cautiva. El primer mensaje de Jesucristo en la tierra no fue sanidad ni milagro, fue arrepentíos. Cambien la mentalidad, porque el reino está aquí. Lo más difícil para Dios no es sanar a una persona, es cambiar su forma de pensar. Dios sacó a Israel de Egipto, pero no pudo sacar a Egipto a Israel. Sigo paro. Para Dios fue fácil abrir el Jordán, abrir el Mar Rojo. Para Dios fue fácil hacer milagros contundentes, pero no pudo cambiar la mentalidad al pueblo. Y por causa de esa mentalidad de esclavo, murieron como esclavo. Todos murieron en el desierto, excepto Josué y Caleb, que transicionaron de una mentalidad de esclavo a una mentalidad de príncipe y guerreros. La lucha más grande de Dios no es hacerte rico o engrandecerte o prosperarte. La lucha de Dios es cambiar tu mentalidad. Porque las personas fueron forjadas en familia con mentalidades cautivas. La mentalidad no se crea nueva el día que te convierta a Jesús. Lo único que Dios crea nuevo es tu espíritu. Pero tu mentalidad y tus emociones tienen que ser procesadas por la palabra de Dios, instruida para cambiar ese tipo de pensamiento. Sigo paro. A su nombre. Es la voluntad de Dios tu bendición. Jesucristo pagó por ella. El apóstol Juan dice: amado, deseo que sea prosperado en todas las cosas. Dios quiere que tenga salud. Dios quiere que prospere. Dios quiere que te vaya bien. Satanás quiere que te vaya mal. Dios no quiere que a ti te vaya. Dios quiere que a ti te vaya bien. ¿Cuántos bendicen a Dios? Lo primero que debe de establecer en tu interior es que es la voluntad de Dios que a ti te vaya bien. Para que no esté divariando, ¿será Dios o no será Dios? Dios quiere que me vaya bien. No, la Biblia está llena de que el deseo de Dios es que te vaya bien en todas las cosas. Wow, estoy en la instrucción y llevo 14 minutos. Dile a alguien, no importa. Ahora, yendo a la materia, Dios le habla a Abraham y le dice: tú serás de bendición. Yo te bendeciré para que seas de bendición. Dios no llamó a Abraham solo para bendecirlo, lo llamó para convertirse en un flujo de bendición. Y eso es importante, porque muchos cristianos, su problema principal hoy en día es que viven solo como un depósito, que acumulan lo que Dios le da, y solo son depósitos andantes, pero nadie alrededor de ellos puede disfrutar de la bendición que Dios le ha dado a ellos. Reciben, guardan, acumulan, pero nunca transfieren. Sigo paro. Es emocionante este mensaje, porque siento que voy a golpear a alguien fuerte hoy. Siento que la avaricia de alguien está gritando casi, casi. Dios no te diseñó para acumular. Dios te diseñó para fluir y para transferir. Te bendeciré y serás de bendición. Escucha el orden divino. Te bendeciré y luego serás de bendición. El problema de muchos cristianos es que Dios los bendice, pero ellos no son de bendición. Solo están para acumular, guardar, cuidar y morir seco, gordo y sin vida. Gordo de riqueza. La orden fue: te bendeciré y luego tú serás de bendición. Tú tienes que ser una bendición donde quiera que tú estés. Tú no puedes ser un problema, tú tienes que ser una solución.
Si algún día te dejan dormir en una casa, tú tienes que ser el primero, la primera en levantarse, a barrer, a limpiar. Que los dueños digan: este hombre, esta mujer es una bendición. Pero una muchacha que la deja dormir en la casa y es la última que se levanta y ve lo trate sucio y da la vuelta, mira su celular. El coreano había dicho: bota que no sirve. Tú necesitas entender que fuiste capacitado para capacitar, que fuiste entrenado para entrenar, que fuiste bendecido para bendecir, que Dios te dio revelación para que le imparta. Deja de acumular, deja de solo ser un depósito. Dios no te diseñó para que sea un banco. Dios te diseñó para que sea un cajero. Que alguien pueda sacar algo de ti para prosperar y bendecir su vida. Dios no te bendice para acumular. Dios te bendice para transmitir, para fluir. La bendición es como un río, no como un estanque. ¿Sigo paro? Cuando la retiene, se estanca. Cuando la suelta, se multiplica. ¿Sigo paro? Mientras estaba en las manos del niño, él tenía hambre. Eran 5 panes y 2 peces. Tenía hambre. En sus manos solo comía él. En las manos de Dios comieron 20,000. Hay algunos de ustedes que tienen unos cuantos miles de dólares, pero siguen estancados porque siempre han estado en sus manos. Siempre lo han estado controlando y administrando tanto que solo ustedes comen de eso. Dios dice: el día que lo suelte, tú tendrás abundantemente para ti y para que otro también sea bendecido. El problema de muchos es este: quieren bendición, pero no el propósito de la bendición. Y el propósito de la bendición no es solo prosperarte a ti, es que tú seas un canal para prosperar a otro. Si no entiende el propósito de tu prosperidad, entonces tú vas a ser un acumulador que solamente se le deposita, pero se estanca. Te convierte en un estanque, no en un río. ¿Sigo paro? Esta noche alguien tiene que soltar bendición atrasada. Personas que tú tenías que haber bendecido, familia que tú tenías que haberlo bendecido, tú has retenido esa bendición. Arrepiéntete y págale en crece. Suelta. Dile a alguien: suelta. Cuando Dios te bendice, es para bendecir tu familia, es para levantar a otros, es para expandir el reino de Dios. Ser respuesta de alguien. Dios te bendice para que sea respuesta a alguien. Alguien tiene que alabar a Dios. Una vez el Señor me dijo: vete a tal lugar y llévale ese dinero a esa hermana, a una pastora. Cuando yo se lo llevé, qué bendición. Tú necesitas entender que el propósito de tu negocio es que sea respuesta a otro. El propósito de todo el dinero y lo que tú tienes es que tú seas un río, no un estanque. Sigo paro. El humano te enseña a retener. El sistema del mundo es retén, el del reino es suelta. Mientras viva con el diseño del reino del mundo, siempre algo te hace falta. Pero cuando vive con el diseño de Dios, siempre está buscando a dónde dar más. Los que caminan en el sistema del reino de Dios, viven de milagros, de cosecha, de sobrenaturalidad. Cada vez que necesite algo, ya Dios tendrá el milagro. Jesús no necesitaba andar con dinero. Los peces se lo guardaban. Las esposas de los gobernantes y de los grandes era lo que sostenía su ministerio. Tenía un
tesorero para que bregara con el dinero o con el oro. Sigo paro. Alguien,

los pies del Rey de Reyes. Oh, gloria a Dios. Así que cuando Dios te bendice para bendecir tu familia, para que expande el reino de Dios, sabe, lo más duro es andar con un duro. ¿Sigo o paro? La gente tacaña es horrible. ¿Sigo o paro? Una vez le dije a un deportista, para ni siquiera ofenderlo ni cargarlo, le dije: vamos a dar una campaña grande. Sí, si tú quieres dar una ofrenda para comprar agua para los pastores y las personas y regalársela, nunca más me volví a coger el teléfono. Después me llamó para orar, no oré por él. Yo no voy a orar por gente que no le duele la expansión del reino. No, critíqueme. No voy a orar por gente mala, tacaña. Su oro tiene mojo alrededor de ellos. Y ellos también están oxidados con su dinero. Alguien tiene que alabar a Dios. Un hermano en mi país, en mi ciudad, cuando mientras le servía al Señor, era pobre y comenzó Dios a bendecirlo. Le dio ferretería, le dio negocio. Y diezmaba cuando no tenía mucho. Desde que le entró mucho, digo que tenía que irse de la iglesia. No le gustaba, no sentía bien. Pero no era eso. Es que el diezmo era demasiado. Y él dijo que era mucho diezmo para darlo. Prefería irse de la iglesia por no diezmarle. Mire lo perverso que es la ambición. Pero es una mentalidad, porque siempre siguió con la misma camionetita vieja, teniendo dinero. Porque así el tacaño ni siquiera él vive lo que tiene. Es tan perverso que ni él mismo disfruta lo que tiene. Los hijos tienen que estar orando a ver cuándo se va a morir el viejo para yo poder disfrutar. Y siguió en la camionetita y se fue a inaugurar un negocio a Romana. Y en el camino lamentablemente chocó. Como el otro que andaba en el vehículo era un vehículo bueno y alto, no se hizo nada. Y el que andaba en una camionetita vieja, que nunca la quiso cambiar, ahí mismo guindó los tenis. Dudo que se fuera al cielo, ojalá. Cuando tú eres un canal, nunca te falta provisión. Sigo paro. Dios quiere que estés bendecido, pero también que seas un canal de bendición para que otros sean bendecidos a través de ti. Alguien diga aleluya. ¿Sabe por qué? Porque la bendición no termina contigo. La bendición comienza contigo. Gracias. Dije que la bendición no termina contigo. La bendición está comenzando contigo para expandirse a tus hijos, a tu familia, a tus amigos. La bendición no terminó con Abraham, comenzó con Abraham. Isaac, Jacob, José, Moisés, Israel fueron bendecidos porque la bendición no terminó en Abraham, comenzó con Abraham. Alguien diga aleluya. La bendición de Dios comenzó con Harrigan, pero no va a terminar conmigo. Mis hijos y los hijos de mis hijos, si Cristo tardare, ellos van a tener bendición de la que Dios comenzó conmigo. Alguien diga aleluya. Dios le dice a Abraham: te bendeciré y serás bendición. Serás de bendición. Ese es el orden espiritual de Dios. Te bendeciré y tú serás bendición. Alguien diga aleluya. Te bendeciré y tú serás de bendición. Dios bendice tu vida y luego espera que tú fluya bendiciendo a otro, no que te convierta en un depósito acumulando todo lo que Dios te da. Y eso es aplicable tanto a lo físico como a lo espiritual. Si en lo espiritual Dios te da dones, te da talento.

Evento te da unción, no es para que te engorde en ella, es para que la ministre, como dice Pedro, cada uno ministre el don que Dios le ha dado. Al igual también cuando recibe economía, lo mismo. Yo quisiera ver la muerte de algunos tacaños que viven en otro país, para ver qué se van a llevar cuando estén muertos. Quiero verlo. Calladito, pero lo voy a ver. Y le voy a decir a Dios: resucítalo para que él vea que no se llevó nada, para que se atormente más todavía. O resucítalo para que vea cómo sus hijos disfrutan lo que él nunca disfrutó. La bendición no es solo tu meta, es el punto de partida para comenzar a crecer. Sigo paro. Abraham no fue el destino de la bendición de Dios. Abraham fue el comienzo para bendecir a toda una nación. Hoy en día las personas más prósperas y más bendecidas del planeta Tierra, la mayoría son judíos. Porque la bendición no terminó con Abraham, comenzó con Abraham. Sigo paro. Abraham solo fue el conducto para que Dios bendijera a su descendencia. Cuando tú entiendes que tú eres el conducto para que Dios bendiga a otro, siempre en ti habrá un fluir de afuera para adentro, de adentro para afuera. Y cuando entiende este punto, que eres un conducto por donde Dios transfiere a otro, tu mentalidad va a cambiar. Dejará de tener la mentalidad de acumular y te convertirá en una transferencia andante. Gracias por su entusiasmo. Sigo paro. Esa mentalidad va a cambiar y comenzará a decir: sigo paro. Si doy, recibo. Porque esa es la forma en que uno, la gente quiere dar. Voy a dar para recibir. Pero eso va a cambiar y comenzará a decir: recibo por lo que estoy dando. Sigo paro. Dios no te bendice para retener, Él te bendice para que te extienda. Cuando eres un depósito, tú te tienes el fluir de la vida espiritual de Dios y de la bendición. Porque la gente con síntomas de depósito solo retiene, pero el que es un canal siempre está fluyendo. Las personas como depósito retienen, la persona como canal fluyen, bendicen a los demás. Por ejemplo, un depósito solo acumula, se llena, pero no se mueve y eventualmente se va a estancar. Las personas que solo acumulan terminan estancado y solitario. Se dice que el mal muerto está muerto porque solo le entra pero no le sale agua. El mal muerto tiene tanta sal que tú no te hundes, tú flota sin esfuerzo. Pastor, ¿y cómo lo sabe? Porque yo me bañé ahí y yo traté de hundirme y no pude, y así y me sacaba otra vez. ¿Y por qué ese mal muerto no vive nada? Nada crece, todo está muerto. Y llaman el mal muerto. Y se cree que una de las causas es porque siempre le entra agua del Jordán, pero nunca le sale agua. Y a todo lo que le entra y nunca le sale, se estanca. Hay muchos aquí y allá que son un mal muerto andante. Porque nada crece en ellos, siempre todo está estancado y muerto. Porque ellos reciben pero no dan. Enójese, no me importa. Después de ahora el juicio será grande, porque ya escucharon la palabra de Dios. No sé si tú te acuerdas, Dayana, cuando fuimos al mal muerto, que las africanas se bañaban allí y se tiraban lodo, no sé para qué, pero se tiraban lodo. Yo no creo que Dayana, no sé si
tú te bañaste. Yo sí. Tú tenías que probarlo. Y así, así es como que tú te hundes, pero no puedes, vuelve y te saca. Está tan salado, está tan estancado, que ni siquiera te puedes hundir ahí. Ahí no hay peces, ahí no hay vida, porque es un estanque, no es un río. Y ese es el problema de muchos pastores, líderes cristianos. Son un mal muerto andante. Un mal muerto andante, tan lleno de sal. Alaba lo que vive. Pero hoy vamos a romper la ribera para que alguien deje fluir la bendición y se convierta en bendición de Dios. Sigo paro. Está comprobado que los estanques sin salida, las aguas terminan podridas. Y por eso miles de cristianos son estanques, no son ríos. Cuando hay un estanque con mucho tiempo y el agua no sale ni tampoco le entra, termina podrida. Así hay personas podrido mentalmente. Un canal, a la diferencia de un estanque, un canal recibe pero también suelta, pero nunca se queda vacío. Sigo paro. Siempre está en movimiento. Sale agua de él y entra agua a él. En un canal.

0: siempre recibe, siempre da. No es un estanque, es un río. Hay personas que están perdiendo la bendición de Dios porque son muy tacaños, horriblemente tacaños. A mí me da vergüenza andar con un tacaño. Yo no quiero andar con la gente de tacaña. Gente que tú lo ves que palabra de Dios, son uno miserable. Perdonen la palabra. Miserable para darle a Dios. Porque son estanques, no son ríos. No se ofenda conmigo. La diferencia entre un depósito y un canal espiritual, un canal que fluye, el depósito confía en lo que tiene. El canal confía en la fuente que es Dios. Yo sé que yo estoy ayudando, pero yo dependo de la ayuda de Dios. Dios no te llamó a depender de tu recurso, te llamó a depender del flujo y de la fuente que es Dios para tu vida. ¿Qué dice Proverbio 11:25? Ponlo acá. Proverbio 11:25. Mira lo que dice, léalo por favor. Él también será saciado. Ese es voz de Dios. Voy a repetirlo. El alma generosa será que y el que saciare, él también será saciado. Ese es el sistema del reino. El que saciare a otro, él será saciado por otro. No siento mucho, aleluya. ¿Contento? Alguien tiene que cambiar su forma de pensar. Cuando tú eres de bendición a otro, otro será de bendición a ti. Sigo paro. El alma generosa será prosperada. Y el que saciare, él también será saciado. El que fluye recibe más flujo. Sigo paro. Hay quienes reparten. Mira lo que dice Proverbio 11, pero el 24. Mira lo que dice el verso 24. Hay quienes reparten y le es añadido. Páralo allí. ¿A quién es que le ha añadido más? Al que retiene. Hay quienes retienen y vienen. Tú me dirás, no, pastor, yo guardo mi dinero y sigo teniendo dinero. Sí, pero tiene insomnio. Tiene un problema en el estómago. Te detectaron una enfermedad ahora incurable que va a gastar todo el miserable dinero que a ti no te gusta sembrar. Vendrá la pobreza de una forma u otra. No se enojen conmigo, yo le amo. Pero es tiempo de que alguien se libere del sistema del mundo y comience a alinearse al sistema del reino. Entonces, hay quienes reparten y le es que. Entonces, el crecimiento de la bendición, de lo que sea, es para quienes. ¿Para lo que? Le dijo el profeta al cocinero: son 20 panes. Vete, comienza a repartirlo. Y mientras lo repartía, se multiplicaron. El mundo te enseña a no repartir, sino a acumular, a guardar, a ponerle cámara a tu caja fuerte. Dios te enseña a dar. Dios te enseña a dar. Porque dando, entonces, se te añade. Dios va a añadir cosas. En el sistema de Dios hay cosas que no se añaden hasta que tú no repartes. Sigo paro. Diga aleluya. Dile a alguien, cuando tú retienes, termina en pobreza. Pero cuando tú repartes, termina en riqueza. No estoy hablando que dé todo tu dinero. Estoy hablando que haga algo. toma una porción, reparte. El que retiene termina en miseria. El que reparte termina próspero. ¿Qué dice la escritura? El que se acuerda del pobre y le da en el día malo, Jehová se acordará de él. Bendición no solo tener mucho dinero. Bendición es que cuando necesito, todo está a mi disposición. Jesús no andaba con 2 millones de dólares, pero los peces le cargaban el dinero. ¿Alguien puede alabar a Dios? Donde quiera que Cristo llegaba, él era Dios, proveía todas las cosas. ¿Alguien puede alabar a Dios? Hay personas que van a terminar con menos porque viven reteniendo. Mientras más dejas pasar por tu mano, más Dios pone en tus manos. Tienes que aprender a soltar para que Dios siga soltando. En las redes alguien está sacudiéndose. La bendición de Dios comienza a activarse cuando tú eres bondadoso, generoso, dador. Sigo paro. Aquí lo dice Proverbio. Aquí lo dice. El alma generosa prospera. La prosperidad no es para los tacaños. La prosperidad es para los generosos. Sigo paro. El generoso no solo tiene finanzas, tiene salud. El generoso, porque la bendición de Dios es completa. La bendición de Dios no añade tristeza. Hay gente con muchos millones, pero no pueden dormir. Con muchos millones, pero con un problema en el estómago. Con muchos millones y con insomnio. Riqueza no es papeles. Sigo paro. Riqueza es que Dios me da salud, me da prosperidad en todas las cosas. Riqueza es que todo lo que yo toco prospera. Que a la empresa que yo llego, algo va a prosperar. Bendición de Dios es que yo soy bendición. Alguien tiene que alabar a Dios. Sigo paro. La generosidad no es solo una clave, es parte de la clave espiritual para la prosperidad. El alma generosa será prosperada. La generosidad revela el corazón que tiene el individuo. No es cuánto da, es cómo das. Porque hay gente que da cuestionando. Hay gente que da, pero realmente no te están dando. Están haciendo un depósito en ti para luego reclamarlo. Yo no quiero que me dé así. Porque en el día de problemas yo te di, porque ellos te dan esperando de ti que tú reconozcas lo que ellos han hecho para luego demandar algo de ti. Eso no es generosidad. Generosidad es dar sin esperar nada a cambio. Porque tú no estás dando para recibir de esa persona, tú estás dando porque esa es tu naturaleza. Porque tú eres así. Alguien diga aleluya. Porque hay personas que dan por conveniencia. Ellos te ven como un banco. Yo le voy a dar, le voy a dar, le voy a dar. Y después yo le voy a demandar. Eso no es generosidad. Si yo hacía en Santo Domingo, yo hubiese dicho, es un tigueraje. Es una astucia. Sigo paro. Yo sé que cuando la gente dice, no, porque al pastor Harrigan, yo sí le di plato de comida. Yo trato de buscarlo para calcular los 5 platos que me dio en toda su vida. Y darle una ofrenda que supere 40 platos de lo que él nada más me dio 5. No son generosos nada. No están realmente para ayudarte. Solo están usándote como un depósito para un día reclamarte. Es que yo he hecho tanto por ti. Dime cuánto cuesta lo que hiciste por mí para pagártelo. No quiero que me reclame. Yo no quiero que me dé para luego reclamarme. El alma generosa da porque esa es su naturaleza. No da esperando que tú le respondas con más dinero. Ellos dan porque son así. Yo aprendí generosidad con un hombre que ni siquiera era cristiano. Luego se convirtió. Mi abuelo, el que me crió, era pobre, pero siempre encontraba la forma de compartir lo poco. Yo no era generoso. Yo era duro. Porque yo pasé mucha hambre. Pero él me enseñó a ser generoso. Cuando yo era muchachito, como los grandes siempre venían a la hora de la comida. Y siempre la carne nunca alcanzaba. Y ya cuando uno tenía el plato de comida con su mulo, me llegaba el bendito vecino. Sacaban arroz y iban donde mí y arrancaban el mulo para dárselo a ver. Yo le tenía un odio a ese vecino. Yo desarrollé tacañería con eso. Me traumé tanto que cuando cocinaba a mi mamá, yo hacía todo lo posible por guardar el caldero, esperando que se fueran. Y una vez mi mamá me dijo: ¿por qué haces eso? Dije: que siempre me quitan la carne. Me dijo: hambriento, no haga eso, muerto de hambre. Me reprendió para siempre. La generosidad no se trata de prestar. ¿Qué generosidad es eso de que te voy a prestar al 15? El banco te está apretando al 30, yo soy generoso, te voy a apretar al 3. Eso no es generosidad, eso es un negocio. Generosidad es que tú das sin esperar nada a cambio. Hay personas que me están oyendo que tienen que estar mordiéndose la lengua. Tú no eres ningún generoso, porque siempre está tirándole en la cara a la gente lo que hiciste por ellos. Eso no es generosidad. Alguien diga aleluya si está aquí. Pero reprendemos esa mentalidad, esa actitud, y eso en el nombre poderoso de Jesús. ¿Cuántos van a ser generosos? El que riega será regado. El que da va a recibir. Lo que das regresa a ti multiplicado. La generosidad abre temporada de provisiones y milagros sobrenaturales. Dar rompe con el espíritu de escasez. Estar bendecido es tener la capacidad de bendecir a otro. Estar bendecido es tener la visión de hacer que otro prospere. Bendición para acumular no es bendición, es maldición. Porque en aquel día los ricos tirarán su dinero a la calle. ¿Qué pasó con aquel joven rico? Es posible que se perdió. Oh, guardaba todos los mandamientos, pero tenía un Dios escondido. Y él, porque yo desde joven, y yo soy esto, iba a la iglesia. Oh, yo soy un hombre de Dios, Cristo, mirándolo desde la cabeza hasta los pies, hasta los huesos, hasta los tuétanos. Y le digo: tú eres casi perfecto. Como tú lo que estás buscando perfección y tú quieres resaltar tu perfección, para que sea perfecto, vende todo lo que tienes, dáselo a los pobres. Dice que se entristeció. Le tocó a donde le dolía. Hubiese sido el número 13 de los discípulos. Qué tonto. Por dinero dejó de ser uno de los grandes del reino. Oh, gloria a Dios. Tal vez ni había existido Pablo. Había sido él el que toma el lugar de Judas. Pero amó más el dinero que el propósito y la bendición del cielo. Es posible que murió sin dinero y enfermo. Yo soy Dios, hubiese hecho que se muera así. Alguien diga aleluya. Cuando tú das, tú le dices a tu alma: Dios es mi fuente. La avaricia cierra puerta, la generosidad abre puerta, abre bendición, hace que Dios te siga prosperando. Cuando tú te conviertes de un estancamiento, de un depósito acumular, y te convierte en un canal de bendición para otro, te convierte en imprescindible para la gente. Escucha bien, imprescindible para la gente. Cuando tú dejas de ser depósito, recibo, y te convierte en alguien que fluye, eres una persona imprescindible para muchos. Sigo paro. Algo que lo necesitan todo. Sigo paro. Cuando tú eres una persona que eres un canal, una bendición, las personas no pueden prescindir sin ti. Dios te coloca como alguien de provisión. En otra palabra, no pueden hacer nada sin ti o sin él. Alguien a quien tú necesitarás para cumplir tu sueño y tu propósito. Dios te coloca en una posición que tú eres una provisión para cumplir propósitos de otros. Porque Dios, como eres un canal, Dios te coloca en una provisión para otros. Dios está buscando gente por donde Él pueda pasar, no estancarse. Que pueda pasar su palabra, su provisión, su visión, su sanidad, su restauración. Dios no usa depósito, Dios usa canales. Porque el canal no se queda con la gloria. El canal no bloquea el fluir. El canal no negocia lo que recibe. Tú sabes que dice Hechos 20:35. Pónmelo para que la gente lo lea. En todo os he enseñado que trabajando así se debe ayudar. ¿A quién? Yo pregunto, con lo poco que tú tienes, ¿a quién tú has ayudado en los últimos 3 meses? Si no has ayudado a nadie, es porque todavía no eres capaz de manejar la bendición de Dios o la prosperidad. Si tú eres de los cristianos de doble vida que están esperando, pastor, te de que me saque la loto, yo voy a ayudar a todos los pobres de Honduras. Si con lo poco que tiene no busco un pobre en Honduras, en Guatemala, para mandarle algo. Primero, la loto no es de Dios. Suelta eso. Dios no te puede prosperar. Dios no puede confiar en ti más cuando lo poco que tiene ni siquiera saca poquito para bendecir a otro. Trabajando para que ayuden a lo necesitado. Hay cristianos tan tremendo que ni siquiera su familia en necesidad lo ayudan. Yo vi un caso de un señor que murió. Los hijos ni siquiera ayudaron con 100 pesos. Perversos, malos. ¿Cómo es que tu familia en Guatemala está pasando hambre y tú no puedes mandarle 30 pesos a la semana? Que tú te lo ganes en unos zapatos, que tú te lo gastes, que no hay zapatos casi de $30. Tú tienes que ser una bendición. Tu familia tiene que contar contigo. Tu familia tiene que verte como, no como Cristo, pero como un salvador para ellos. Claro, no te va a dejar manipular por ellos, porque hay familia que se enganchan y no quieren trabajar. No, cuando hay una ciudad grande, ahí yo estoy con un granito de arena. Sigo paro. Mi familia cuenta conmigo siempre. A veces me enojo, pero al final tengo que hacer algo. Sigo paro. Pasa algo, llamen al pastor. Sigo paro. Pero qué bueno que soy yo el que doy y no soy yo el que estoy pidiendo para que me den. Porque significa que el que está bendecido y prosperado soy yo para bendecir a otro. Dile a alguien: bendecido para bendecir. Ya estoy terminando. Dios te diseñó para ser bendición, no para ser una carga, no para ser un problema. Aleluya. Ponme el verso, déjalo allí para atormentar los demonios. En todo he enseñado que trabajando así se debe ayudar a quienes. ¿A quién tú estás ayudando con lo poco que tiene? ¿A quién tú estás? Entonces, ¿cómo tú quieres que Dios confíe en ti cosas grandes cuando tú ignoras la necesidad de los demás pudiendo ayudarlo? La Biblia dice que no es de cristiano que un hermano venga con necesidad y tú digas: vamos a orar. ¿Cómo que vamos a orar? Si tú tienes la bendición, dásela a tu hermano y luego órale para que Dios lo prospere. ¿Alguien está vivo todavía? Y recordar las palabras de quién, que dijo: más bienaventurado es dar, bienaventurado es que recibir. ¿Por qué? Porque el que da se conecta con la naturaleza de Dios y con la provisión del reino de los cielos. Hay un peligro cuando vive como un depósito y no como un canal de bendición. Si quieren, lo dejo aquí. Si está muy duro, yo le bajo. Porque algo que yo aprendí, no me voy a dejar matar por nadie. Si alguno no quiere vivir las escrituras, bueno, ya yo se lo enseñé. De ahí para allá usted es responsable. Seguro que quieren 10 minutos más. Hay un peligro mortal en vivir como depósito y no como un canal de bendición y de fluir para otros. Cuando alguien deja de fluir, literal, se vuelve egoísta. Número 2, se desconecta del propósito de Dios. Número 3, pierde sensibilidad espiritual. Número 4, se vuelve avaro. Número 5, se ama solo a él o solo a ella. Número 6, solo piensa en su bienestar. Eso es un cristiano depósito, acumulador. Lo que no se fluye en tu vida termina perdiéndose. ¿Alguien puede alabar a Dios? Muchos tienen palabra, pero no la comparten. Recursos, pero no bendicen a nadie. Unción, pero no ministran a nadie. Riqueza, pero no ayudan a otro. Sigo paro. Algunos de los que no vinieron hoy, que están en las redes, les va a pasar como la parábola de Jesús, cuando aquel rico dijo: alma mía, que hizo muchos graneros y acumuló. Eso es un cristiano acumulador, no canal. Y acumuló y acumuló, y tenía en el banco y tenía aquí, y después dijo: alma mía, mira qué fresco, alma mía, mucho bien tiene para muchos días, gózate que vas a comer hasta reventar. En la noche vino Dios y le dijo: necio, hoy vienen por tu alma. ¿Y lo que tiene de quién será? Mantenerte conectado a la fuente te mantendrá bendecido y bendiciendo a los demás. El canal no produce, solo transmite. Sigo paro. ¿Qué dice Juan 15:5? El que permanece en mí lleva mucho fruto. Tu responsabilidad no es producir bendiciones, es mantenerte conectado al Espíritu de Dios. Cuando permaneces en Dios, el amor fluye, la bendición fluye, la compasión fluye, la generosidad va a fluir, la pasión por ayudar a otro, la riqueza fluirá, la sabiduría fluirá, porque no viene de ti, viene del Espíritu Santo. Escucha esto, termino donde comencé. Dios le dijo a Abraham: te bendeciré y serás de bendición. Pero Abraham tenía ganado, Abraham tenía riqueza. Así que la bendición de Dios no era solamente ganado. La bendición de Dios no terminaba con Abraham, comenzó con él. Te bendeciré, engrandeceré tu nombre. Dios determinó bendecir. ¿Sabe qué significa cuando Dios te bendice? No se trata de dólares, no se trata de un negocio, se trata de una capacidad que Dios pone en tu interior, de multiplicarte, de producir y que todo prospere a tu alrededor. Cuando Dios le dijo a los árboles: nazcan, crezcan, le dio semilla, le dio la capacidad de multiplicarse. Imagínate que los árboles de Génesis habían sido como algunos cristianos tacaños. No conociéramos el mango, ni conociéramos la manzana, porque los árboles me dicen: no, yo mi manzana no se la voy a dar, nadie se pudre conmigo aquí. Pero ellos siguen produciendo aunque tú te la comas. ¿No te has fijado? Yo tengo una mata de mango en la casita que tenemos allá. ¿Cuánto mango yo como? Ella no se molesta, la mata, porque yo coma su mango. Sigue su curso natural. Ahora mismo, como va a entrar mayo, me dice el muchacho de allá, el pastor, que está lleno de mango, esperando que yo me coma sus mangos. Pero ella no se va a secar porque yo coma mango, porque ella tiene la naturaleza de producir semilla, de producir mango. Así que no te preocupes por lo que da, porque dentro de ti Dios te bendijo y puso la capacidad de que me te multiplicara. Alguien diga aleluya.
1: Desarmando las pasiones. Vamos a Santiago capítulo 4. Santiago capítulo 4. Mientras tú lo abres, quiero ponerte en el contexto, en el contexto de Santiago. Santiago nos habla acerca de cómo vivir la fe. Dí eso conmigo: cómo vivir la fe. Cuando lees la carta a Santiago, Santiago nos habla acerca de cómo poner esa fe teórica de una manera práctica y así madurar. La manera en que tú y yo maduramos es cuando ponemos en práctica la fe que creemos. Entonces Santiago nos habla acerca de las pruebas en el capítulo 1, nos habla acerca de la sabiduría, nos habla acerca también de la tentación, nos habla acerca de la lengua, la cual hablamos hace 8 días. ¿Cuántos se acuerdan del capítulo 3? Hablamos de la lengua. ¿Cuánto les bendijo esa palabra, la lengua? Y en el capítulo 4 Santiago nos habla acerca de los celos, de las envidias, de los pleitos. O sea, esa palabra no es para ustedes, porque ustedes de eso no tienen problema. Ustedes tienen problema de otra cosa menos de eso. De las envidias, de las enemistades, de todas esas cosas. O sea, ¿para qué vino a culto? Entonces vamos a leer la palabra del Señor y quiero que te, quiero que tengas esto en mente. Primero, Santiago nos va a hablar de la raíz. Di conmigo: la raíz. Segundo, nos va a hablar de los deseos. Di: los deseos. Tercero, nos habla de las malas oraciones. Cuarto, nos habla de la realidad del corazón. Y quinto, nos da una estrategia. Otra vez, vamos a leer esas 5 cosas. 1, 2, 3. Primero nos habla de. Segundo nos habla de. Tercero nos habla de. Cuarto nos habla de. Y quinto nos habla de. Algo que amo de Dios es que Dios no solamente nos dice: estás así, estás así, estás así. Él siempre nos da una salida. Dios siempre nos da una estrategia. Esta estrategia es muy hermosa. Entonces empecemos con la raíz. Di conmigo: la raíz. Vamos al capítulo 1. Dice: ¿de dónde vienen las guerras y los conflictos entre las, entre Rusia y Ucrania? Entre las naciones, entre los presidentes, entre Estados Unidos y Venezuela. Ay, no me toques esa tecla, pastor. ¿De dónde vienen las guerras y los conflictos? ¿Entre quiénes? Es que lo dice: entre ustedes, allá, allá, allá. No, personalízalo y diga: entre nosotros. ¿A quién le está hablando Santiago? Los impíos, mundanos, incircuncisos, ateos. No, le está hablando a la iglesia. Alguien diga esa palabra, es para mí. Ponme otra vez el texto. ¿De dónde vienen las guerras y los conflictos entre ustedes? ¿No vienen de las pasiones que combaten en sus miembros? Entonces lo que hace aquí Santiago es que hace una pregunta para que nosotros nos pongamos a... Uy, muy bien. Y la pregunta es, ¿cuál es la raíz? ¿De dónde vienen esas guerras? Y luego responde con otra pregunta, con una pregunta, y responde con una pregunta. Y él dice, no vienen, en otras palabras, obvio que vienen de sus pasiones que combaten. Y quiero que hagas esto conmigo, así como está, así combatiendo. A mí me fascina la UFC, la UFC. Uy, y entre más sangre mejor. Dios me tiene que liberar de ese espíritu. Pero es una competencia, es un combate, es una lucha. Dice, no vienen de sus pasiones que combaten. La palabra combatir o combate es la palabra estratos, que significa ejército. Es como una expedición militar con soldados yendo a la batalla. Esta misma palabra estratos se usa, por ejemplo, en Lucas 22:11, en Mateo 22:7, hablando acerca de los ejércitos de Herodes. En Apocalipsis 19:14, acerca de los ejércitos celestiales. En Apocalipsis 19:19, hablando de los ejércitos del anticristo. Alguien diga ejército. Esa palabra significa ejército. En otras palabras, yo tengo un ejército peleando dentro de mí y no lo sabía. Yo tengo soldados combatiendo dentro de mí. Tengo una guerra interna que es como un ejército entre la carne y el espíritu. Y le voy a decir, el ejército de la carne que está dentro de mí ama la arrogancia, ama la venganza, pide envidia, se alimenta del mundo y de sus placeres. Es un ejército fuerte y el espíritu siempre quiere hacer la voluntad de Dios. Ahora, alguien dice, David, yo entro en envidias con alguien y entro en celos con alguien y entro en contienda con alguien porque me ofendió. Ok. Yo estoy airado con esa persona porque se portó mal conmigo. Ok. David, yo tengo envidia a esa persona porque me pone en la cara todo lo que tiene y me humilla. Ok. Pero no es lo que la Biblia dice. La raíz no es la ofensa. La raíz es la pasión que tienes dentro de ti mismo. Esa es la raíz. La raíz no son las circunstancias, iglesia. La raíz no son las ofensas. La raíz no son los pleitos. La raíz no las discusiones. ¿Por qué estás tan enojado con tu esposo, con tu esposa? Porque me hace la vida imposible. Santiago dice, nope. Es porque te estás dejando ganar la batalla contra las pasiones. Porque si fueran las circunstancias, ¿por qué entonces Jesús pudo decir perdónalos? Porque no saben lo que hacen. Si fuera entonces por las circunstancias, ¿por qué Pablo, teniendo falsos apóstoles que nos denigraban, lo maldecían y hablaban mal de él y lo difamaban? Pero él dice, mientras Cristo sea predicado, que sea predicado Cristo. Si fuera las circunstancias, ¿por qué José no mandó matar a sus hermanos o les hizo maldad cuando lo pusieron en una pileta y él más quería matarlo? Si fuera por las circunstancias, todos caeríamos. Pero vemos en la escritura que el poder del Espíritu Santo nos da la habilidad a nosotros para poder superar las traiciones. Alguien diga amén. Superar las ofensas, superar las traiciones o lo que la gente nos haga. Porque cuando ganamos la guerra interna, tenemos victoria en todo lo demás. Entonces la raíz, diga conmigo, la raíz. Y aquí lo puse, la raíz de los celos, las contiendas, las discusiones, los pleitos y las envidias. No son los problemas, las diferencias o las ofensas. Son las pasiones que combaten dentro de nosotros mismos. La segunda cosa que nos habla Santiago es los deseos. Di conmigo, deseos. Versículo 2. Ustedes codician y no tienen. Por eso cometen homicidio. Y ahora voy a explicar qué es homicidio. Son envidiosos y no pueden obtener. Por eso combaten y hacen guerra y no tienen porque no piden. Lo segundo que habla es de deseo, y esto no es un deseo bueno, es un deseo malo. La palabra codiciar es la palabra epizumeo, que es dos, es una palabra que se compone de dos. Epit, que significa poner el corazón hacia algo, y tumos, que significa arder en pasión y en ira y en desenfreno por obtener eso. Entonces la codicia es anhelar algo prohibido con un deseo prohibido. Di eso conmigo. La codicia es anhelar algo con un deseo prohibido. Y eso es lo que Santiago le dice a la iglesia: ustedes codician y no tienen. La Nueva Traducción Viviente lo dice así: desean lo que no tienen. ¿A cuántos le ha pasado? A mí me ha pasado eso. Levante la mano, reconózcalo. ¿Cuántos han deseado cosas que no tienen? A ver, todo el mundo, todo el mundo, todo el mundo. Bien. La mujer del prójimo, bájala. El carro del prójimo, la casa del prójimo, la plata del prójimo, la cara del prójimo, el cuerpo del prójimo. Codicias lo que no tienes. Desean y no tienen. Entonces traman y hasta matan para conseguirlo. Envidian lo que otros tienen, pero no pueden obtenerlo. Por eso luchan y les hacen guerra para quitárselos. Sin embargo, no tienen lo que desean porque no se lo piden a Dios. Lo primero que habla aquí Santiago es que ustedes desean lo que no tienen. Segundo, traman y matan para conseguirlo. Y no necesariamente el asesinato aquí es literal, escúchame, sino es difamar, hablar mal del que lo tiene. ¿Alguien entiende esto? Usualmente los que no tienen difaman y hablan mal de los que sí tienen. Por eso detrás de un comentario malo y de una crítica, yo siempre miro al que está criticando. Es fácil criticar y hablar del que tiene, pero muchos lo hacen porque no pueden tener lo que esa persona sí está teniendo. Y es lo que Santiago dice: envidian al que sí lo tiene y no lo pueden tener, y luego no piden a Dios porque tampoco saben pedir a Dios. Hablemos de la envidia un poquito. La palabra envidia significa arder en celos dañinos. Significa arder con un sentimiento en contra. Wow, la envidia es algo tan fuerte porque es como un ardor que te da. Yo, gracias a Dios, pues yo en algunas veces en mi vida he tenido un poquito envidia. Pero es una cosa como que revuelve las tripas a uno. O sea, usted ve a esa persona, ¿verdad? Y usted la ve bendecida. Y algo aquí se le existe, y no es el fuego del Espíritu Santo, es el ardor de una envidia. ¡Uy, desgraciado, porque lo tiene! Es eso la envidia. En cambio, la admiración valora y bendice. Mira la diferencia entre admirar y envidiar. La admiración valora y bendice. La admiración celebra lo que la otra persona tiene. Pero la envidia arde en sentimiento contrario por querer el mal para esa persona. Hay gente tan envidiosa que dicen: pues yo, pero usted tampoco, ninguno de los dos. O sea, hay gente que está fracasada y el premio de ellos es el fracaso del otro. O sea, yo estoy llevado, pero si este está llevado, estamos en paz. La envidia. El que se deja arrastrar por sus pasiones no disfruta lo que tiene, porque siempre desea lo que no tiene. Póngale cuidado a eso, léalo conmigo. 1, 2, 3. Me río porque es que a mí me pasa algo. Le voy a decir lo que me pasa, y esta es la hora que me sigue pasando. ¿Cómo le parece? Cuando estamos en un restaurante con amigos o algo así, yo pido un plato. O sea, yo pido mi plato, yo lo pedí. Pero por alguna razón siempre miro el plato del vecino. Y por alguna razón usualmente me pasa que yo mismo, a mí mismo, me digo: menso, ¿por qué pidió esto? ¿Por qué no pidió lo que está al lado? Y estoy comiéndome mi plato, mirando y deseando el plato del vecino y sintiéndome mal por haber pedido el plato que pedí. Ahora, eso es trivial, eso no, pero en la vida, muchos en la vida, la bendición que tienen adelante la desprecian y no la disfrutan por estar mirando la bendición del que está al lado. Y ahora sí, entonces usted y yo entendemos que esta carta es para nosotros. Ahí es donde empezamos a pedir el tiquete y hacer la fila para reclamar el premio en esta palabra que estoy dando. El que es dominado por sus pasiones no ora, pero tampoco sabe cómo orar. Dí conmigo, no ora, pero tampoco sabe cómo. Versículo 2 dice: no tienen lo que desean porque no se lo piden a Dios. En otras palabras, muchos de nosotros, por estar envidiando y por estar mirando lo que otros tienen, dejamos y perdemos la comunión con Dios en oración para que Dios cambie nuestro corazón y nos alinee a su voluntad. Pero otros sí piden, pero piden mal, porque el que es dominado por sus pasiones, di conmigo esto, pide equivocadamente. Dilo, pide equivocadamente. Entonces entramos a la tercera cosa: primero la raíz, segundo los deseos y tercero las malas. Dígase, se pone bueno, haga así, se pone bueno. ¿Malas qué? Otra vez, ¿malas qué? Versículo 3: aun cuando se lo piden, tampoco lo reciben porque lo piden con... No escuché, es que no me lavé las orejas. ¿Con qué? ¿Con qué? Porque desean solamente lo que les dará placer. Ahora, en el griego original, la palabra pide mal es la palabra kakos, que es la palabra inválido, indigno, depravado o algo que hace daño. Padre, vengo a tu presencia. Padre, yo te pido por esa casa. Oh Señor del cielo y de la tierra. Y Dios dice: escucho tus palabras, pero tu malintención del corazón es más fuerte que tus palabras. Y lo que tu corazón me dice es que quieres que yo te bendiga para que tu familia se dé cuenta que tú eres más bendecido que ellos. Escucho que me pides que te dé esto, pero tu corazón me dice, y puedo ver que esa oración no es buena y te hace daño, porque la razón por la cual me la estás pidiendo es porque quieres que todo el mundo vea que tú sí pudiste y ellos no pudieron. Oh, la razón por la cual me estás pidiendo esta empresa es para llenarte la panza. Es una cosa figurativa. En otras palabras, para llenarte el vientre, tener plata y decir que eres rico y bendecido, pero tu corazón no está en mi obra y sé que si te la doy te vas a llenar de orgullo y vas a dejar de ser fiel a mí. Escucho más tus intenciones que tus palabras. Y el Señor me dijo esto porque no piensan que es que yo, usted, no, yo también. David, ¿cuántas oraciones maliciosas disfrazadas de espiritualidad has hecho? Y la escribí, no sé si la tienes ahí. No sé si te has dado cuenta que en los últimos mensajes he puesto mi nombre y la frase porque Dios me habla a mí también. Ponga su nombre, en vez de David ponga el suyo. Hermenegildo, Hermófilo, yo no sé cómo se llame. 1, 2, 3, a ver. Al buen entendedor. Cuando oramos, las intenciones no son audibles, pero se escuchan más que las palabras que decimos. Le pongo un ejemplo. Aquí está el fariseo, un tipo hipócrita que vino al templo. Aquí no vino, se congregaba en otro lado, en Asnos Libres, allá en esa iglesia, Asnos Libres, ahí se congregaba.
2: Y llega el tipo: Dios te bendiga, bendiciones, shalom. Shalom, Dios te bendizca. Oh Padre, gracias. Oh Señor, gracias porque yo doy mi diezmo, doy mis ofrendas, Señor. Yo vengo todos los domingos porque el domingo no se negocia.
1: Esas eran las palabras del tipo. Al lado había un hombre publicano, pecador. La noche anterior acababa de emborracharse. La mujer le pegó, llegó con un ojo hinchado. Se tiró al piso y dijo: ten piedad de mí, Dios, porque soy pecador. ¿Cuál de las dos oraciones escuchó el Señor? Obviamente que la del que se humilló. Porque, vuelvo a repetir esto. Cuando oramos, las intenciones son más no son audibles, pero se escuchan más que las palabras que decimos. Dios no solo escucha palabras. Dilo. Otra vez, 1, 2, 3. Dios no solo escucha palabras. Él está escuchando las intenciones. Entonces ahora sí entendemos por qué muchas oraciones. La iglesia a la cual Santiago le escribe esta carta no eran personas con una intención correcta. Y escúchame, por eso cuando no obtenían lo que querían, inmediatamente se desnudaba el corazón y su testimonio era terrible. Entonces las intenciones de la iglesia no eran las correctas. Por eso al no tener lo que querían, eran arrastrados por sus pasiones en contra de aquel que sí lo tenía. Voy a decir algo que es importante decirlo en este contexto. Hay gente que postea cosas en redes sociales solo para que la gente lo mire. Es más, puede que se meten en el historial a ver si la filistea esa te vio. Ah, te caché. Te caché. Entonces tú fuiste a Fendi y compraste un bolso de Fendi. Pero no, mentiras, no fuiste a la tienda de Fendi, fuiste a Burlington. Y encontraste una promoción de un bolso de Louis Vuitton. Pero sales, no te vas a tomar la foto frente a Burlington. O sea, nada que ver. Te vas hasta allá a galería, al frente de la tienda de Louis Vuitton, y haces así, con un bolso que te costó $30, porque no es Louis Vuitton, es Louis Beltrán. Pero haces así, el historial, tac, la sacas, ok. Luego, vas mirando quién miró tu historial. Y la infeliz que querías que te mirara, no te vio. Entonces tú dices, ¿para qué lo posteé si no me vio? Bienvenido a la carta de Santiago. Pero otros, viendo lo que otro tiene, empiezan a criticar haciendo comentarios. ¿Qué? Es porque no lo tiene. No necesariamente. Mire cómo muchos evangélicos son hipócritas. Critican al que es bendecido. Que el dinero y que amor al dinero, pero si le pusieran 1,000 pesos en la mano y Dios te bendiga, hermano, me lo recibo con toda bendición. Ve la hipocresía. Maldecimos y criticamos al que tiene, que porque es materialista. Más materialistas somos los que estamos criticando. La doble moral. Cierro paréntesis, sigo. Al buen entendedor. 4, la realidad del corazón. Entonces aquí Santiago desnuda el corazón y aquí es donde se pone bueno. Entonces nos lleva así, ¿de dónde vienen? No vienen de sus pasiones, porque oran, porque no oran, y cuando oran, oran mal, porque oran por sus placeres, los tenía aquí. Cuando ellos estaban leyendo este texto, decían, Dios mío, y luego empieza el versículo 4 diciéndoles, adúlteros. Se enojó Santiago, ponme el texto bíblico. No, la primera palabra. Pero así es que no, él no está diciendo adulteritos, no. 1, 2, 3,

Es otra persona. Uno, dos, tres. Y luego dice: no se dan cuenta que la amistad con el mundo los convierte en enemigos de Dios. Le repito, si alguien quiere ser amigo del mundo, se hace enemigo de Dios. La palabra adúltero es tener dos amores que son enemigos entre sí. Obviamente, yo no tengo una esposa y un amante que son amigas. No, va a ser menso. El que es adúltero anda así. Hoy le toca al mundo. Voy a reír, voy a bailar, vivir mi. Luego, te veo el lunes porque es domingo y el domingo no se negocia. Viene el domingo. Yo cantaré de la bondad de Dios. Pero el lunes vuelve otra vez. Ese es una persona adúltera. ¿A quién le estáis siendo infiel? No al mundo, a Dios. Por eso Dios dice: adúlteros, ustedes tienen dos amores. Es decir, aman al mundo y aman a Dios. ¿Qué es el mundo? ¿El mundo es la gente? No, porque algunos se confunden cuando Juan 3:16 dice: de tal manera Dios amó al mundo, Dios amó a las personas. Pero aquí en este contexto se refiere, escúchame, lo que Santiago habla del mundo son los valores del mundo, la conducta humana del mundo, la mentalidad humana que va contra Dios. Eso es el mundo, es el sistema caído, son las instituciones mundanas, las estructuras mundanas, los valores mundanos, la mentalidad del mundo. Cuando soy amigo del sistema, de la mundanalidad, de los placeres del mundo, automáticamente me convierto en enemigo de Dios, y yo no quiero ser enemigo de Dios. Porque el que es enemigo de Dios solo le espera una horrenda expectación de juicio. Pero del otro lado de la moneda es así, simple. Cuando soy amigo de Dios, automáticamente me convierto en enemigo del mundo. El mundo no te va a aplaudir. El mundo no te va a decir: de verdad estás yendo a Grace. Estás, wow, mira, dejaste la droga, dejaste el alcohol, dejaste el wow. O sea, el diablo no va a decir: chicos, vamos a hacer una fiesta porque Lucas se convirtió. Lucas se convirtió. No, porque el enemigo empieza a lanzar toda su artillería en tu contra. Y escúchame, la artillería que manda no es la que viene de afuera adentro. La artillería que manda son los ejércitos de pasiones que están ya dentro de ti. En otras palabras, cuando soy amigo del mundo, soy enemigo de Dios. Y cuando soy amigo de Dios, seré enemigo del mundo. Diga conmigo: prefiero ser enemigo del mundo. Todo el mundo haga así. ¿Qué es esto? Un triángulo. Y algunos dicen: mi yo está aquí, Dios está aquí y el mundo está aquí. Cuando quiero estar con Dios, quiero estar con Dios. Y cuando quiero estar con el mundo, estoy con el mundo. Y estoy jugando en ese triángulo. El Señor te dice: no hay triángulo. Cuando se habla de amor y de fidelidad, es uno solo. O el mundo o yo. Escoge. Yo escojo a Cristo. Los que escogen a Cristo, denle un aplauso al Señor. Luego sigue diciendo, escucha, versículo 5: o piensan que la escritura dice en vano: el Espíritu que ha hecho morar. O sea, está hablando aquí a cristianos que tienen al Espíritu Santo. Dice: el Espíritu que ha hecho morar en nosotros nos anhela celosamente. No es un celo dañino. El celo de Dios es un celo de cuidado, es un celo de amor genuino, es un celo que nos lleva a una rendición total. El celo de Dios es un celo no controlador, sino protector. No sé si a ti te ha pasado en tu vida, a mí me ha pasado, que la voz del Espíritu Santo poco a poco se va apagando. Que la obra, la persona del Espíritu Santo, lo que se conoce como contristar al Espíritu, es que el Espíritu se apaga. Porque Él no es un fuego, pero es como una llama que arde dentro de nosotros. Y cuando las pasiones son más fuertes que el Espíritu Santo, Él nos cela, Él nos protege. Pero cuando Él ve que nosotros ya somos más amigos del mundo, Él se apaga, se contrista.
y ya no escuchas la voz del Espíritu Santo, ya no hay ese arrepentimiento, ya no hay ese redarguir de su Espíritu, porque las pasiones dentro de ti te han enceguecido, te han tapado la vista, los ojos, te han endurecido el corazón.

0: corazón y tú preguntas: Dios, ¿dónde estás? Y el Espíritu Santo te dice: he estado allí, pero me has apagado. Se te olvida que el Espíritu que he puesto dentro de ti te anhela celosamente. Pero hay gracia. Denle un aplauso al Señor por su gracia. Y cinco, la estrategia. Diga conmigo: la estrategia. La estrategia, versículo 6, dice: pero Él da mayor gracia. ¡Wow! Versículo 6. ¿Pero Él da qué? No, alguien tiene que alegrarse con: yo me alegro con esta palabra. Él da, no gracia. Alguien levante su mano y diga así. En otras palabras, mírame. Las pasiones son fuertes. ¡Ay, la envidia! ¡La ira! ¡Ay, sí, sí, sí! Ok, yo entiendo. El Señor dice: I know. But listen to me. Mi gracia es. Mira. Esto es poderoso. Por eso dice: Dios resiste a los soberbios y da gracia a los humildes. Su gracia, alguien diga conmigo: su gracia es mayor que mi pecado. No, pero alguien tiene que creerlo de verdad. Que usted se lo restriega al diablo en la cara. Su gracia, alguien diga conmigo: diablo. Espera, diablo, por eso anda así. 1, 2, 3. Escúchame. Alguien tiene que decirlo con fe. 1, 2, 3. Su gracia es mayor. You are here because the grace of God. Si no me entendió, reclame inglés sin barreras allá afuera. Pero escúchame, el único pecado que resiste la gracia de Dios es el orgullo. Por eso lo dice: su gracia es mayor, pero Él resiste a los soberbios, porque el orgulloso no puede recibir gracia porque cree que se lo merece todo. Usted conoce gente que cree que se lo merece todo. ¿Y por qué? Y yo me lo merezco. Usted no se merece casi nada. Yo me he dado cuenta que hay gente tan orgullosa que no pueden recibir la gracia de Dios. Porque lo único para recibir gracia, Ram, es decir, y eso lo conecta Santiago con la segunda estrategia: sométete a Dios. Versículo 7. Someteos pues a Dios y resistid al diablo y él huirá de vosotros. Mírame, yo nunca había visto esta conexión. ¿Cuántos han leído ese versículo? Sométanse a Dios. ¿Cuántos? Pero yo no lo había visto que lo conecta con la humildad. Es imposible someterse siendo orgulloso, porque los orgullosos. Y Dios dice: te estoy dando mi gracia y me tuerces la cara. Antes del sometimiento tengo que estar en una condición de humildad. Y Él dice: sométanse a Dios. Escucha, la guerra espiritual comienza con el sometimiento a Dios. Hay gente que reprende y grita y reprende. Son rebeldes. Entonces, fuera diablo, fuera espíritu de ruina, espíritu de esto, espíritu. Pero tú eres un desobediente a Dios. Entonces viene el diablo y yo creo que te mira y los demonios te dicen: ¿y tú qué estás reprendiendo si tú eres porque yo? Estamos en el mismo club. Venga, nos tomamos un café más bien. Vamos aquí a Aranda a tomarnos unas cervecitas. Porque no has podido someterte a Dios. Tú no vas a tener autoridad si primero no te sometes. Yo no voy a tener autoridad frente al enemigo si no me someto a Dios. Escúchame bien, el enemigo no le huye a la gente elocuente, ni a la gente que grita, ni a la gente que hace escándalo. El enemigo le huye a la gente sometida. Deja de pelear en tus fuerzas y empieza sometiéndote a Dios. Si supieras que la salida es el sometimiento, tendrías victoria, menos cargas. En fin. ¿Me dan un minuto? ¿Me dan un minuto? Levante la mano que me da un minuto. Bien. Los demás, Padre, ten misericordia, sos orgulloso, no mentiras. Termino. Resiste al diablo. Acérquense a Dios, Él se acercará a ustedes. Sométanse a Dios, resistan al diablo, Él huirá. La palabra resistir es la palabra ansistemi. Si puede pasar, Moy, pasa. Resistir es la palabra ansistemi, que significa pararse en contra. Pararse en contra. Di pararse en contra. Otra vez, pararse en contra. Ven, Juanpa, ayúdame. Ven, Pablo, ven. Ahí está, mire.
1: Ese hombre mancancanudo, como decimos en Colombia, va al gimnasio. Usted va a hacer nada más por hoy, va a ser del diablo, nada más por hoy. Ya mañana ya no. Y usted viene contra mí así. Muy bien. Ahora necesito a alguien alto y sublime, Paco. ¿Cómo no? O sea, mi honey. No el mío, el de su esposa, sino que ella le dice mi honey. 1.90. Tú, usted haga así, Paco, haga así. Entonces, lo que dice Santiago es esto. El enemigo no necesariamente trabaja agarrándonos las patas de noche. Lo voy a asustar con la cara de mi suegra. No, él no hace eso. Escucha. Lo que él ataca es que él me tienta y me arrastra con las pasiones que tengo, ¿qué? Adentro. Entonces, da cuenta que usted tiene un imán así, de esa manera. Muy bien. Y me va arrastrando. Pero también él me ataca con argumentos, con palabras, porque esto es una guerra de argumentos. Y yo tengo dos opciones. Cuando el enemigo viene, la primera opción es fuera, fuera, fuera, fuera, fuera. Bueno, vámonos. O la segunda es: el que habita al abrigo del Altísimo morará bajo la sombra del Omnipotente. Entonces, antes de hablarle al diablo, háblese a usted, cabezón. Y digas en el nombre de Jesús: yo me someto, Padre, yo me someto a tu autoridad. Jesucristo, yo me someto. Espíritu Santo, me someto. No me sueltes, soy débil, pero recibo tu gracia. Venga, hágase un poquito más para acá. Y cuando venga el enemigo, entonces tendré fuerzas para pararme frente a él y contradecir lo que él está diciendo. Yo soy hijo de Dios. Soy redimido por la sangre de Cristo. Huye el impío sin que nadie lo persiga, pero el justo está confiado como un leoncillo que está bajo el cuidado del león. Así que escúchame, cuando venga el enemigo no te va a mirar a ti, va a mirar al león que está cuidando. Y él huirá. Corre. No dice, te dejará. ¿Qué es huir? Arranque, mijo. Venga otra vez como si me quisiera hacer daño. Pero él ve al león de Judá.
2: 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Ahora, escuchemos al Pastor Rick con la primera parte de este mensaje llamado ¿Cómo decirle a Dios que lo amas?
3: Si alguien te pidiera que describieras la vida cristiana en dos palabras, ¿qué le dirías? Si alguien te preguntara ¿qué es lo que realmente Dios quiere de nosotros? ¿Qué le dirías? Si le dijeras devoción moral, si le dijeras comportamiento ético, si le dijeras un ritual religioso, estarías equivocado. Debido a que la esencia de la vida cristiana se puede resumir en esta frase: una historia de amor. Dios quiere tener una historia de amor contigo. La Biblia dice que fuiste creado como objeto de su amor. Dios te hizo para amarte. Él te hizo para ser un objeto de su amor y Dios quiere tener una relación contigo. Ahora, esto significa que fuiste creado con el propósito de tener una relación y como resultado lo más importante que puedes saber en tu vida es que Dios te ama. Y lo más importante que puedes hacer en la vida es amarlo a Él. Jesús lo dijo así en Mateo capítulo 22. Leámoslo juntos en voz alta. Ama al Señor tu Dios con todo tu corazón, con toda tu alma y con toda tu mente. Este es el primer mandamiento y el más importante. Nada es más importante. Ahora, si haces esto, has cumplido tu propósito principal en la vida. Si aprendes a amar a Dios y dejas que Dios te ame, tu vida ha cumplido su significado, su propósito. Si te falta esta parte en tu vida es un fracaso porque te perdiste la razón por la que Dios te creó y te puso en la tierra para amar y ser amado. Ahora, hay un término en la Biblia para expresar amor a Dios, y ese término se llama adoración. A menudo pensamos que la adoración es un rito o una rutina o algo que haces en el edificio de una iglesia. Adorar simplemente significa expresar amor a Dios. Cada vez que le expresamos amor a Dios, estás adorando. Ya sea que estés solo, en un grupo pequeño, en una gran multitud como esta, o donde sea. Cuando expresas amor a Dios, de alguna manera, estás adorando. Ahora, ¿te habrás dado cuenta de que a veces para algunas personas es difícil decir te amo? Especialmente para los hombres. A veces lo sentimos, pero simplemente no sabemos cómo decirlo. ¿Cómo se dice? Por lo tanto, no sabemos cómo expresar nuestro amor a nuestros hijos, a nuestra esposa, a nuestros amigos, a nuestros vecinos y a las personas con las que trabajamos, o incluso a Dios. Es un poco difícil. ¿Por qué pasa esto? ¿Por qué a veces es difícil decir te amo? Puede que te hayan criado en un hogar muy poco expresivo, donde había amor, o tal vez no, pero simplemente no hablaban mucho de eso. No dijiste con frecuencia, te amo. O tal vez te enseñaron a esconder tus emociones y a guardarlas para ocultar tus sentimientos. Tal vez hayas sido lastimado en el pasado y dices, no quiero que me lastimen de nuevo. Así que no le diré a nadie que le amo, ni siquiera a Dios. O tal vez estés resentido por los daños que ocurrieron en tu pasado. Y entonces dices, bueno, no quiero amar a Dios. Hay cosas en mi vida que no me gustan. O tal vez simplemente no sabes cómo expresar tu amor a Dios. Te diría que este es tu día, porque hoy vamos a hablar de cómo hacerlo. Anoche vi en el internet un libro titulado 10,000 maneras de decir te amo. Hoy vamos a descubrir las 10,000. En realidad, lo reduje a 6. 6 maneras de expresar amor a Dios. Y voy a animarte a que te autoevalúes a ti mismo en cada una de las 6 formas. Ahora, aquí está mi meta. Al final de esta hora, espero que te sientas amado por Dios más de lo que hayas sentido en tu vida. Y espero que hayas aprendido a expresar amor a Dios más de lo que nunca has expresado en tu vida. Y habrás aprendido un nivel más profundo de adoración. Y para algunos de ustedes, sé que van a comenzar una relación con Jesucristo por primera vez el día de hoy. Ahora, miremos estas 6 formas. La primera forma en que podemos expresar nuestro amor a Dios y realmente es una muy buena aquí en Saddleback. Y es cantando para Él. Cantarle a Él. Ahora, probablemente hayas notado que la música y el amor van de la mano, porque la música viene del corazón. No es algo que hagas intelectualmente. Sale de tu alma, de tus emociones. Y por supuesto, hay muchas canciones de amor en el mundo. De hecho, hay estaciones de radio que se dedican exclusivamente a las canciones de amor. ¿Pero sabías que se han escrito más canciones sobre Jesucristo que de cualquier otro tema en el mundo? En los últimos 2,000 años, ha habido más canciones de amor y canciones escritas a Jesucristo que cualquier otro tema. El cristianismo es una religión donde se canta. Una fe que canta. ¿Por qué? Porque no se trata de una religión. Se trata de una historia de amor. Se trata de una relación con Dios. Que Dios te ama tanto que envió a su Hijo a morir por ti y quiere que lo ames a Él. El Salmo 147, versículo 7 dice, canten agradecidos al Señor, canten alabanzas a nuestro Dios. Nada te hará consciente del amor y la presencia de Dios en tu vida más que cantar y alabar. Ahora, sé que algunos de ustedes dicen, pero Rick, no entiendo, no puedo cantar. Bueno, la Biblia dice que hagamos un ruido de alegría. Y sé que todos podrían hacer esto. Vas a partidos de fútbol o alguien se casa o algo así y haces ruidos de alegría. Y así que, déjalo salir. No tienes que alcanzar la nota correcta. Solo tienes que hacer un ruido de alegría. Sé que hay algunas personas que llegan a Saddleback intencionalmente tarde. Y luego dicen, ¿sabes? Trato de evitar la multitud y el acto de calentamiento. Ya sabes, toda la introducción, porque yo vengo para el evento principal. Vengo para la enseñanza. Eso, amigo, es un gran error. Un gran error. Porque necesitas principios en tu mente y necesitas música para tu corazón. Necesitas adorar a Dios. La música inspira, refresca, rejuvenece, revitaliza. La música, la adoración y la alabanza a Dios tienen un elemento curativo. Si estás deprimido, necesitas cantar las canciones. De hecho, me di cuenta de esto. Cuando menos tengo ganas de cantar, es cuando más necesito hacerlo. Cuando no tengo ganas de participar en la adoración, cuando no tengo ganas de involucrarme, cuando solo quiero quedarme quieto y ser un espectador, eso significa que mi corazón está frío y necesita ser avivado. Y entonces necesito involucrarme y necesito dejar que mi estado de ánimo se levante con la adoración. ¿Puedes adorar a Dios más que tan solo en la iglesia? Bueno, obviamente puedes, porque la adoración es simplemente expresar tu amor a Dios. Entonces, donde sea que Dios esté, puedes adorarlo. Eso significa que puedes adorarlo en la ducha. Puedes adorarlo en el patio de tu casa cuando cortas el césped. Puedes adorarlo cuando lavas los platos. Puedes adorarlo cuando manejas el trabajo o cuando haces negocios o en el campo de golf, porque puedes expresar tu amor a Dios en todas partes. ¿Y sabes lo que significa poder cantar en todas partes? De hecho, podrías hacerlo en esos lugares cuando estás solo y preferirías cantar solo para ti. Ahora, en cada una de estas 6 formas de expresar el amor a Dios, te pediré que te evalúes a ti mismo. Entonces, ¿qué tal empezar con esta? ¿Con qué frecuencia le cantas tu agradecimiento y amor a Dios? ¿Lo haces a diario? ¿Lo haces regularmente? ¿Lo haces de vez en cuando? ¿Lo haces raramente? ¿Por qué no autorreflexionar en tu estado? ¿Y por qué no pones una estrella en donde te gustaría estar? Vas a ver que cuando realmente piensas en lo que Dios ha hecho en tu vida, cuando realmente te das cuenta de lo que ha hecho, no puedes evitarlo. Tienes que expresarlo, tienes que adorar. Hay una segunda forma en que puedes expresar amor a Dios, y esa es hablando con Él. Solo hablando con Él. Ahora, me tomó un tiempo, amigos. Admito que soy un aprendiz lento, pero finalmente me di cuenta que este asunto del matrimonio se trata de comunicación. Pero finalmente me di cuenta de que el ingrediente clave en mi matrimonio era hablar. Y descubrí que en los días que tengo una comunicación profunda y espiritual con Kay, no estoy hablando de hola, ¿cómo estás? Te amo, hasta luego, cariño. Estoy hablando de esa comunicación profunda del alma. Nuestra relación crece y en esos días donde tenemos poca o nada de comunicación, nuestra relación decae. Porque una relación nunca se detiene. Siempre está creciendo o decayendo. Lo mismo pasa con Dios. En los días que tienes una conversación profunda y significativa con Dios, tu relación crece. En los días que tienes poca o ninguna conversación con Dios, tu relación decae. Es así de simple. Cuando realmente amas a alguien, no solo quieres pasar tiempo con ellos, también quieres hablar con ellos. ¿Recuerdas cuando te enamoraste por primera vez, cuando eras adolescente, y cómo tus padres se enojaron porque siempre estabas hablando por teléfono? Es como si tuvieras un teléfono instalado en la oreja. Solo hablas y hablas y hablas y hablas. Porque estabas conociendo a esa persona. Y es que es así como conoces a las personas, a través de la comunicación. Si tu esposo o tu esposa nunca te habla, tienes razones para empezar a preguntarte, ¿me ama? Es por eso que esposos escuchen muy bien. Hablen con sus esposas. Ella necesita esto como un multivitamínico, una dosis diaria. Ahora, ¿de qué hablas con Dios si quieres expresarle tu amor a Dios. ¿De qué le hablas? Cualquier cosa que hablaras con tu mejor amigo. Todo. Tus sueños, tus esperanzas, tus temores, tu ansiedad, las cosas de las que estás orgulloso, las cosas que te apenan, tus metas, tus ambiciones, lo que te duele, tus preocupaciones, cada parte de tu vida. Vienes a Dios y hablas con Dios al respecto. La Biblia dice esto en Salmos 116, 1 y 2. Amo al Señor porque Él escucha mis plegarias y las contesta. Porque se inclina y escucha. Oraré a Él mientras tenga aliento. Si no te sientes cerca de Dios, y algunos de ustedes no se sienten, algunos de ustedes han sido creyentes durante bastante tiempo y sinceramente han perdido la chispa. Tu vida cristiana se ha convertido en una rutina aburrida, sin alegría, sin vida, y ya no tienes esa chispa de un gozo real para nadie. Comienza a hablar con Dios. Comienza a hablar con Dios nuevamente. No le hables como solías hablarle. Ya no le hables con los mismos instintos como solías hacerlo. Con todo ese tipo de palabras, vuestros y vosotros, y ciertos y dichos, que repites una y otra vez, solo necesitas hablar con Él más seguido. Tienes que ver, la oración no es una obligación que tienes que hacer, es un privilegio que puedes hacer. Puedes hablar con el Creador del universo y Él te ha invitado y quiere hablar contigo. Él quiere hablar contigo. Entonces, ¿por qué no te autocalificas en cómo expresas tu amor a Dios? ¿Con qué frecuencia hablas con Dios todos los días? ¿Lo haces una vez al día? ¿Dos veces al día? ¿10 veces al día? ¿En la mañana? ¿En la tarde? ¿En la noche? ¿Lo haces regularmente? ¿De vez en cuando? ¿Raramente? ¿Por qué no pones un círculo alrededor de cuál manera es? Y una flecha al lado de donde quisieras estar. A lo mejor dices, Rick, me gustaría tener más tiempo de oración con Dios. Me gustaría hablar más con Dios. Simplemente no tengo tiempo. Entonces, estás demasiado ocupado, estás muy ocupado. De todos modos, nunca tendrás tiempo. Debes tomarte el tiempo para orar. La tercera forma en que podrías expresar tu amor a Dios es escuchándolo. Escuchándolo. Escuchar es uno de los mejores regalos que le puedes dar a alguien. El don de escuchar, porque todos queremos ser entendidos. Todos queremos ser escuchados. Cuando escuchas a alguien, estás diciéndole, me importas. Cuando escucho a mis hijos, cuando escucho a mi esposa, cuando escucho a alguien, estoy diciendo que valoro lo que tienen que decir. Valoro su opinión. Tú eres importante para mí. Por otro lado, cuando no escucho a alguien, básicamente estoy diciéndole, no me importa. No eres importante para mí. Lo que tienes que decir, no lo valoro. Y así, una de las formas en que expresamos amor a alguien es escuchándolo. Y lo mismo pasa con Dios. Cada vez que escuchas a Dios, dices, Dios, me importa. Dios, valoro lo que tienes que decirme. Ahora, escuchar es la parte más incomprendida y dejada fuera de la oración. La mayoría de nosotros creemos que la oración es solo hablar con Dios. No. Eso es solo el 50% de la oración. El otro 50% de la oración es callar y callar y dejar que Dios nos hable. Ahora, por lo general, tenemos demasiada prisa para hacer esto. Lo que hacemos es decir, hola Dios, soy yo, tengo 10 cosas que necesito de ti, 1, 2, 3, 4, 5, 6, 7, 8, 9, 10. Gracias, mi buen amigo y adiós. No nos detenemos, no esperamos, no escuchamos, no decimos, oh Dios, ¿tienes algo que decirme? Y no escuchamos. Dios está hablando todo el tiempo, o al menos está tratando de hablarte todo el tiempo. Y puedes decir, bien, ¿por qué nunca lo escucho? Porque no estás escuchando, nunca te tomas el tiempo, nunca estás en silencio, nunca te detienes a la mitad del día y dices, por cierto Dios, ¿tienes algo que decirme ahora? Estás muy ocupado, tu vida está llena de ruido. Siempre tienes un canal encendido, un radio, un televisor, un teléfono celular o algo así. Dios no puede pasar porque todas las líneas están ocupadas. Y no solo debes tomarte el tiempo para hablar con Dios, debes tomarte el tiempo para escucharlo. Te detienes y haces una pausa porque Dios está hablándote. ¿Cómo nos habla Dios? Pues de muchas maneras. La primera, Él habla a través de la Biblia, su palabra. Si no estás hablando en ningún momento con su libro, obviamente no va a hablar a través de su libro, si no lo estás leyendo. Número dos, nos habla a través de las experiencias que vivimos en la vida. Todo lo que te pasa, lo bueno y lo malo, lo grande y lo pequeño, lo irritante, lo irrelevante, lo doloroso, todas esas cosas. Dios te está hablando a través de todo lo que sucede en tu vida. Tú dices, bien, no veo lo que dice Dios. Porque no estás escuchando, no estás leyendo los principios en la Biblia y no estás consciente de que Dios puede estar tratando de decirte algo, inclusive cuando te irritas. Dios nos habla a través de otras personas, a través del consejo cristiano y personas piadosas que dicen, bueno, ¿qué pasa con esto? Y Dios a menudo te hablará a través de otras personas. Dios te hablará a través de impresiones. Él pone ideas en tu mente. Una buena idea. ¿De dónde crees que tienes esa buena idea? Dios la puso ahí. Ahora, no todas las ideas que tienes son de Dios. Cuando tenemos una idea de Dios, la llamamos inspiración. Cuando tenemos una idea del diablo, la llamamos tentación. Y cuando tenemos una idea de nosotros mismos, simplemente la llamamos tonta. Sí. Si tenemos algunas ideas buenas, lo haces porque Dios nos dio un cerebro para tener buenas ideas. Pero, ¿cómo sabes si una impresión es de Dios o no? Las pruebas. La Biblia dice que debes probarlas. Y hemos hablado en el pasado sobre 6 maneras de probar una impresión o una idea de Dios. ¿Sabías que la Biblia dice que escuchar la voz de Dios, poder escuchar a Dios y oír que Dios te hable, es la prueba realmente verdadera de que eres o no un creyente? Si es que estás en la familia o no, si es que te diriges al cielo o no, si es que estás en el rebaño de Dios o no. Jesús dijo esto en Juan capítulo 10. Yo soy el buen pastor. Yo conozco a mis ovejas y ellas me conocen a mí. Si nunca has tenido una idea, ni una impresión, ni has escuchado a Dios en tu vida, tienes muchas razones para preguntarte, ¿realmente conozco a Dios? ¿Realmente tengo una relación con Jesucristo? ¿Soy realmente un creyente? ¿He experimentado algo así? Porque tal vez no lo has hecho, porque Dios está tratando de hablarte y tal vez no has hecho esta decisión. Ahora, aquí está la pregunta. ¿Con qué frecuencia haces una pausa para escuchar a Dios cada día? ¿Lo haces por la mañana? ¿Por la tarde? ¿Por la noche? ¿Lo haces cada hora? ¿Lo haces ocasionalmente, regularmente, raramente? ¿Te detienes y tan solo dices, Dios, ¿hay algo que quisieras decirme sobre esto? ¿Una decisión en la que estás trabajando? ¿Un evento para el que te estás preparando? ¿Alguien con quien estás preparándote para hablar? ¿Por qué no te autoevalúas en esto?
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3: 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Siempre ora antes de iniciar tu día. Dale gracias a Dios por un nuevo día. Háblale acerca de tus planes. Repórtate con tu comandante en jefe. 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Dile que él está en libertad de cambiar tus planes. 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
4: Puedan ustedes sintonizar esta serie titulada Las diferencias bíblicas entre el hombre y la mujer. Y hemos visto hasta este momento cosas bastante profundas acerca no solamente de la Biblia, sino la impresionante descripción espiritual de hace más de 4,000 años que Dios estableció, pudo volcar el Espíritu Santo en estas páginas impresionantemente criptadas, porque todo el lenguaje de la Biblia es criptado, es misterioso, son misterios que solamente pueden entender los que tienen al Espíritu Santo, y la Biblia cobra vida en el momento que nosotros recobramos el Espíritu al haber aceptado a Jesucristo como el Señor. En el capítulo 3 del Génesis encontramos nosotros esta entidad espiritual que se usó el nombre de Nahash en el hebreo y se tradujo serpiente, Nahash. Viene de una raíz Nahash que significa adivinación. Fíjense nada más cómo encontramos en el lenguaje hebreo tantas claves y tantos misterios, porque tanto el hebreo como el griego son los dos únicos lenguajes que las letras tienen un valor numérico. Así que cuando nosotros estamos hablando, ¿verdad?, de esta letra en el griego es el número 5, ¿verdad? La X, el número 10, 2X20, 3X30, la C, la L, etcétera, etcétera. Y en el hebreo, en las 22 letras del idioma hebreo, forman también un valor numérico, con la diferencia que en el hebreo, por eso Dios decidió transmitir a nosotros en dos lenguajes sus pensamientos, porque son los dos únicos lenguajes que no solamente tienen un valor numérico, sino que también cada letra en el hebreo tiene 5, 6 o 7 sinónimos. Por ejemplo, nosotros decimos, qué bonito día. Otros pueden decir, qué precioso día, qué maravilloso día. Podríamos estar describiendo con tres palabras el mismo día, ¿verdad? Y podríamos pararnos hasta ahí, ya no hay más de 4 o 5 sinónimos. Pero en el hebreo, por ejemplo, la palabra shalom. Shalom significa prosperidad, paz, gozo, seguridad, bienestar, futuro asegurado, tranquilidad, el alma tranquila, sin estar perturbada. Y por eso la palabra más rica, de ahí viene la palabra Yehu Shalom, Jerusalén, que significa la ciudad de la paz. Entonces, ya cuando comenzamos a profundizar en la Biblia, en las palabras, adquiere otra dimensión lo que Dios nos está explicando. Y eso, pues, todos amantes de las Escrituras, ustedes que son estudiosos y que no te conformas solamente con ir a la iglesia el domingo, sino que quieres conocer más profundamente, imaginemos, la mente de Dios, en una mente finita como la que tenemos y completamente limitada, necesitaríamos, ¿verdad?, abrir nuestro entendimiento, no a través de la investigación científica ni mis títulos profesionales, sino a través de la dirección del Espíritu de Dios. Porque es el Espíritu Santo el que nos guía para entender las cosas profundas de la mente de Dios. Entonces, cuando la Biblia dice en Génesis 3, pero la serpiente era astuta más que todos los animales del campo, vemos nosotros que no era tal serpiente, no se imaginen una víbora hablándole a Eva, sino que la palabra Nahash significa ser luminoso, si lo quieres apuntar en tu Biblia. O sea, esta era una entidad, algo que tenía vida, orgánico, ¿verdad? Y estamos hablando de un querubín, porque en la Biblia hay querubines, serafines y ángeles. Entonces, los querubines no son serafines, ni los serafines son ángeles. Los ángeles son el grado menor del ejército angelical que Dios tiene. La palabra malak, con M, con K al final, malak, es ángel, angelus en el griego, y significa simplemente mensajero. La palabra ángeles son mensajeros de Dios. Cuando Dios ha mandado mensajes al mundo, manda ángeles, como Gabriel, que le anunció a María que iba a ser madre, como le anunció a Daniel toda la revelación del futuro de Israel, etcétera, etcétera. Pero los querubines es una entidad la más elevada, los más inteligentes, los más sabios, los más fuertes, que son los que cuidaban el templo de Dios en el cielo. Y cuando estamos hablando aquí de una serpiente, era un querubín. ¿Por qué? Porque Nahash, que simboliza a Lucifer, que significa el portador de la luz, Lucifer era un querubín, de acuerdo a Ezequiel capítulo 28. Todo el capítulo 28 de Ezequiel nos describe la caída de Lucifer, el ser más perfecto, más sabio. Después de Jesucristo, no hay nadie en el universo más inteligente, más astuto. Imaginémonos que tienen miles de años los ángeles, los serafines y los querubines examinándonos, conociéndonos, y a uno solamente les ha dado permiso Dios de venir al mundo, que son los ángeles, y en este caso Satanás, porque él habitaba en el Edén antes que nosotros, de acuerdo a Ezequiel 28. Dice la Biblia que Satanás habitaba en el Edén, pero el Edén era diferente porque hubo un juicio en contra de él y todo fue cambiado. En el versículo 2 del Génesis, cuando Dios cubre la tierra con agua y se viene la oscuridad, y Dios tiene que recrear el mundo a partir del versículo 3 del Génesis, cuando dice: y Dios hizo la luz. Ahí otra vez volvió en la oscuridad la luz, porque no creó Dios originalmente en tinieblas el universo. Entonces, de alguna forma, tenemos nosotros el cielo atmosférico. Después del cielo atmosférico, el segundo cielo, que es el espacio sideral, o que está todo oscuro, y después del segundo cielo, el tercer cielo. Entonces, antes de la creación, nada más había un cielo. Cuando vino la caída, Dios formó los tres cielos, y Dios decidió habitar en el tercer cielo, que son los cuarteles generales donde se encuentra Jesucristo, Dios, los ángeles, los querubines, los serafines, etcétera, etcétera. Y entre el tercer cielo y el primer cielo está el segundo cielo. Y qué interesante que todo el espacio es de color negro. Y qué interesante que la palabra que se usa para el espacio, por ejemplo en Isaías, se usa la palabra cilicio. Y la palabra cilicio es una capa que usaban de piel de un animal cuando querían arrepentirse y llorar y pedirle perdón a Dios. Y la misma palabra que se usa para espacio en la Biblia, vemos que es la palabra cilicio, que está hablando, dice: los cielos son como cilicio, dice Isaías. O sea, entre el tercer cielo y el primer cielo hay algo que nos impide del primer cielo pasar al tercer cielo. Es una capa de oscuridad, que es el pecado. Y para pasar del primer cielo al tercer cielo necesitamos morir, porque la carne y el cuerpo que tú tienes no pueden habitar ni atravesar el espacio controlado por los ángeles caídos, y no pueden más que los ángeles de Dios y nosotros resucitados atravesar el espacio, las fronteras de Satanás, el lugar donde Satanás actúa. Efesios 2, él es el príncipe de la potestad del aire. Y la palabra aire es la palabra atmósfera, aer en el griego. Entonces, cuando entramos a todo esto, vamos entendiendo una dimensión mucho más amplia que Dios nos quiere revelar. Veamos a continuación qué nos revela estos versículos. Nahash, la serpiente, era astuta, más que todos los animales del campo que Jehová había hecho. Vemos aquí que a Nahash se le pone aparte de toda la creación de Dios. Aquí hay una entidad en hebreo llamada Nahash, un ser resplandeciente, luminoso, diferente a todos los animales del campo, para que sepamos que no era una serpiente literal. Esto se llama una metáfora. Entonces, esta entidad espiritual le dice a la mujer, se acerca a la mujer, y vean la primera pregunta lanzada a la primer pareja humana: con que Dios les ha dicho no comas de todo el fruto del huerto. El primer ataque a Satanás a tu vida y a mi vida es hacernos dudar que Dios ha hablado. ¿De veras te dice Dios que no veas otras mujeres? ¿De veras te dice Dios que cuides tu sexo? ¿De veras te dice Dios que no robes? El que no tranza no avanza. ¿De veras te ha dicho Dios que tienes que ser una persona santa cuando hay tantas diversiones en el mundo? ¿De veras vas a creer que tienes que sujetarte a tu esposo? ¿Tú le crees eso a Dios? Estas dudas son el arma para desarmarnos, porque el justo por la fe vivirá. ¿Qué significa? Que vamos a vivir creyendo lo que está escrito. Cuando comenzamos a tener dudas acerca de la palabra de Dios y nos alejamos porque no podemos entender cosas de la palabra de Dios, viene el enemigo con todo su ejército a poder atacar tu mente. La mente es el campo de batalla del universo. Aquí está el bien y el mal. Dentro de mi mente y tu mente hay una guerra entre dos poderes invisibles, entre el bien y entre el mal. Y en medio está nuestra voluntad y nuestra conciencia para que yo decida: ¿voy a seguir viendo a esa mujer? ¿Voy a seguir viendo esta revista? ¿Voy a seguir leyendo estas tonterías en este libro? ¿Voy a seguir viendo esta película? ¿Voy a seguir pensando en robar, en transar, en ver cómo puedo hacer más dinero? No me importa romper mis reglas de ética y de moral. Y yo tengo que decidir la responsabilidad moral que hablamos ayer para poder tomar una decisión. Así que tú y yo somos el resultado ¿de qué cosa? De nuestros pensamientos. Como es en su corazón, dice Salomón en Proverbios, así es él. Entonces somos el resultado. Tú haces lo que tú haces porque estás obedeciendo tu forma de pensar. Si tú has adquirido la inmoralidad, es porque tú lo decidiste. ¿En dónde? En tu mente. Y vas a manifestar la idea se forma una psicología, la psicología una filosofía, la filosofía tu conducta, y tu conducta determina tu manera de actuar. Es un proceso inevitable, inexorable, en lo que determina lo que nosotros somos responsables delante de Dios. Con que Dios les ha dicho: no comas de todo árbol, Roberto. Y la mujer respondió a la serpiente: del fruto de los árboles del huerto podemos comer, pero del fruto del árbol que está en medio del huerto, dijo Dios, no comerás de él ni le vas a tocar, para que no mueras. Entonces la serpiente dijo a la mujer: no morirán, sino que sabe Dios que el día que ustedes coman de él, serán abiertos vuestros ojos y serán como Dios, sabiendo el bien y el mal. Pongan atención, en la Biblia, en todo el Antiguo Testamento, la palabra Dios no siempre se refiere al Padre de nuestro Señor Jesucristo. Se les llama a muchos demonios dioses, a muchos ídolos dioses, los dioses paganos, el Dios de este siglo, dice Pablo en 2 Corintios capítulo 4. Entonces la palabra Dios no implica a Jehová. Entonces, Jehová es el que reúne los atributos de la Todopoderoso, Omnisciente y aquel que todo lo puede. Esos son los atributos del único ser del universo, que su nombre es Jehová, Yahweh. Así se reveló en Éxodo 2 a Moisés. Pero cuando vemos Dios, pues ¿a cuál Dios, verdad? Cuando una persona me dice: yo creo en Dios, siempre le pregunto: ¿en cuál? El diablo también cree en Dios. Entonces no basta decir creo en Dios, sino el Dios que se ha revelado y que es el Padre de Jesucristo, que lo envió a morir en una cruz. Entonces tenemos que saber cómo presentar el Evangelio y cómo hablarle a la gente. No solamente te hablo de Dios, ¿de cuál Dios me estás hablando? Los hindúes tienen 6 millones de dioses. 6 millones de dioses. La única religión que es atea es el budismo, ¿sabían? Y está clasificada dentro de las religiones, el budismo, y el budismo es ateo. Buda, el gordito que acabó en McDonald's, él no creía en Dios. Era el príncipe Gautama Buda, que vivía en un reino y que estaba desesperado por saber qué es el sufrimiento. Le dijo a su papá Gautama Buda: voy al mundo a buscar el origen del sufrimiento. Él fue a buscar algo que pudiera llenar su entendimiento por qué hay sufrimiento en el mundo. Pero los budistas no creen en Dios, ni tienen un Dios a quien adorar. Entonces, qué importante. El comunismo es una religión. Es que yo creí que una religión era solamente Dios. No, es que tenemos que entender qué significa la palabra religión. Re, volver, ligos, ligar. ¿Quién es una persona religiosa sin ser cristiana? Es una persona que está tratando de ligarse de alguna manera con el Creador a través de buenas obras, a través de sacrificios, a través de sangre, a través de esto, a través del otro, y está buscando la manera, porque tenemos la eternidad, de ligarnos y comunicarnos con el Creador, pero de la manera equivocada como lo hizo Caín desde el principio de la humanidad. Qué interesante que esta palabra que Satanás, el querubín, le dice a Eva: si ustedes desobedecen a Dios, van a ser dioses. Y esta mentira desde hace tal vez 5.500 o 6.000 años hasta nuestros días, ha recorrido toda la historia de la humanidad y todos los seres humanos que llegan a sentarse en el trono, llámense césares, zares, presidentes, conquistadores, Napoleón, Alejandro el Magno, Saddam Hussein, el que tú me menciones, cualquier persona que se sienta en el trono a gobernar, presidentes, gobernadores, dictadores, todos absolutamente tienden a enfermarse como dioses. Todos los césares romanos, que son los que han alcanzado el mayor grado de elevación, mandaron que los adoraran como dioses. Se creyeron dioses verdaderamente. Y qué increíble que en el siglo XXI, este Khrushchev, que fundó el Foro Económico Mundial, que está en Davos, que ya hablamos del primer día, Khrushchev dijo hace algunos meses que ellos están formando una raza para mejorarnos y ser dioses. En el siglo XXI. Otra vez, ¿de cuál fumaron? ¿Cómo es posible que puedan hablar así tan... O sea, rayan en la locura, en la psicopatía. Y Noah Harari, que es un judío, que es el asistente de Khrushchev, sacó un libro hablando precisamente de que ahora la genética y la cibernética y la inteligencia artificial, pues si somos y venimos del chango y somos el proceso de una evolución, tenemos los medios tecnológicos para poder mejorar la raza humana con la tecnología, la inteligencia artificial y ser dioses. Increíble. Y así termina la humanidad después de 6.000 años de historia, creyendo la mentira del huerto del Edén. Si tú no tienes a Cristo, tú te gobiernas a ti mismo porque te has hecho un Dios. Cuidado cuando nos hacemos dioses en nuestra casa. Cuando te crees Dios y tu esposa es una sirvienta, como ya hablamos. ¿Y cuántos hombres, cuántas mujeres, también pueden ser mujeres también, que se creen diosas? Y desprecias completamente todo lo que tienes a tu alrededor para dedicarte a vivir solamente en tus intereses. Serán como Dios, sabiendo el bien y el mal. Muy bien. Aquí tenemos a esta primer pareja y hay dos árboles en el huerto del Edén. El árbol de la vida y el árbol del conocimiento, pero observen, del bien y del mal. No solamente del bien, del mal, sino del bien y del mal. Dios le dice a Adán: Adán, no te acerques, no quiero que tú participes de ese fruto. Ya examinando la causa que Dios tenía para decirles: no coman ni participen de ese fruto. ¿Cuál era la causa? En otras palabras, no quiero, Adán, que toda la raza humana que viene después de ti decidan por ustedes mismos qué es bueno y qué es malo sin que yo lo tome en cuenta. Yo soy el legislador de la moral, Adán, y yo soy el único que puede, como Dios, saber qué es bueno y qué es malo para ustedes. Si ustedes me abandonan y ustedes comienzan a elegir y a decidir lo que es bueno y lo que es malo, se han convertido en dioses. Me han hecho un lado y al decidir qué es bueno y qué es malo, se convierten en dioses. ¿Qué es lo que pasó con la pandemia? ¿Qué es lo que ha pasado actualmente cuando se redefinió el matrimonio? Ahora pueden ser hombres con hombres, mujeres con mujeres, hacer operaciones quirúrgicas, cambiar las hormonas de las mujeres para que puedan tener, o hombres para que puedan tener bustos y ser como las mujeres. Comenzamos a decidir por nosotros sin tomar en cuenta a Dios, y el ser humano actualmente se cree dioses. ¿Y por qué estamos al borde de una tercera guerra mundial? Porque el ser humano creyó y sigue creyendo la mentira de la serpiente. ¿Cuánto sentido común tiene todo esto? Impresionante. todo se dirige y tiene su origen en la palabra de Dios. Bueno, ellos participaron de esto y vemos las consecuencias que se han transmitido a través de todas las generaciones. Vemos entonces que es la mujer la que parte el fruto, versículo 6. Vio la mujer que el árbol era bueno para comer. Vean ustedes los pasos. Vio. Por eso dice la Biblia en 1 Juan 2. Todas las cosas del mundo, los deseos de la carne, los deseos de la vista, no provienen de Dios, sino del mundo. Entonces, a través de la vista, yo puedo ver cosas que Dios no quiere que yo vea. ¿Qué voy a hacer? Entrenar mis ojos. No me rehúso a ver esto. Yo me acuerdo cuando salió la pornografía en los 90s o finales de 80s, 90s, sacó los puestos de periódicos, ya casi no hay puestos de periódicos. Comenzaron a sacar ya así descaradamente revistas de completamente indecentes. Y yo recuerdo que un misionero me decía: Armando, entrena tus ojos para que cuando tú pases por un puesto de revistas, no lo veo. Cuando tú vayas a la playa, no veo a esa mujer, no veo aquello. Y mientras más eduques tu manera de ver, algo está pasando en tu vida interior espiritual que comienza, sin que te des cuenta, a fortalecerte y a formar dentro de ti un carácter verdaderamente cristiano para enfrentar al mundo, porque si tú lo enfrentas en las fuerzas de tu carne, vas a caer. Necesitamos fortalecernos interiormente. Somos muy vulnerables los seres humanos. Es muy fácil ver y dejarte ver por la vista y ser engañado y caer en el pecado. Vio la mujer que el árbol era bueno. Dos, que era agradable a los ojos. Tres, codiciable para alcanzar sabiduría. Y tomó, comió y dio. ¿Y Adán dónde estaba? ¿Trabajando? Ahí estaba junto con ella. El momento en que cayó, ahí estaba junto con ella. Ahora, ¿por qué tomó ella la iniciativa? Porque vemos claramente que Satanás, ¿a quién atacó? ¿Al hombre o a la mujer? ¿Qué? Vamos a profundizar en esto. ¿Por qué a Eva? ¿Por qué no atacó a Adán? ¿Porque la mujer es más bruta? ¿Y el hombre más inteligente? Como, me he encontrado estudiantes de seminarios que me han contestado esta idiotez. Es que mi papá me dijo que las mujeres no eran como nosotros. Por eso son tan mensas como son. ¿Por qué Dios atacó? ¿Por qué permitió Dios que fuera atacada la mujer y no el hombre? ¿Acaso es porque la mujer es más susceptible de ser engañada que el hombre? ¿Es más emocional? Eso sí, es más aprensiva. Por eso atacó emocionalmente Satanás a la mujer, para que pudiera realmente tener una persona a la que pudiera lastimar y herir y transmitir esto a toda la humanidad de ninguna manera. La estrategia fue completamente lo contrario. Dios ataca a la mujer para atacar el liderazgo masculino. Quiso pervertir el diseño que ya vio Dios. Satanás, a Adán, a él le revela, a él lo pone a trabajar, a Adán le da los animales, Satanás, con la superinteligencia que tiene, ahora puedo percibir, deducir inmediatamente que el preferido para el que va a tomar la responsabilidad de la raza humana que va a crear Dios es el varón. Ataquemos aquello que se le dio como compañera. Y atacando a la mujer, no estaba atacando a la mujer, estaba atacando el liderazgo de nosotros. ¿Por qué? Porque la mujer acepta francamente, versículo 13, capítulo 3, dijo Jehová a la mujer: ¿qué has hecho? Y dice la mujer: la serpiente me engañó y comí. Y Jehová dijo a la serpiente: por cuanto hiciste esto, maldita serás, etcétera, etcétera. Versículo 15, que es de los más profundos de toda la Biblia. Génesis 3:15, y pondré enemistad. Esta palabra enemistad, Eva con B grande en el hebreo, significa habrá un continuo conflicto entre dos semillas, entre dos descendencias, entre dos linajes, entre la semilla de la mujer y la semilla de Satanás. Del linaje de la mujer vendrá el que herirá en la cabeza a Satanás, que es Jesucristo. Pero cuando hablamos nosotros de linaje, esta palabra que se usó, simiente, apúntalo, es importantísimo en un papel o lo que sea, la palabra

Semilla, esperma, simiente, linaje o descendencia, depende de la traducción de la Biblia. Pero son sinónimos de lo mismo. Es en el esperma de mi papá, cuando se unió con mi mamá, que se juntaron los 23 cromosomas de mi papá con los 23 cromosomas de mi mamá y se formó un cigote de 36 cromosomas. En un solo esperma iba yo. Ibas tú. En esa cosa como viborita que va, entra y fertiliza el óvulo de la mujer, ahí va toda la información de mis tatarabuelos. Y del lado de mi mamá, toda la información de la descendencia de mi esposa. Entonces yo tengo dos influencias, toda la descendencia de mi papá y toda la descendencia de mi mamá, la ascendencia. Entonces, somos el resultado genético de muchas cosas físicas, mentales y espirituales. Y así como hemos heredado, mira, tiene el lunar de la abuela y tiene las orejas de papalote del abuelo y tiene el carácter simpático de la mamá. Impresionante que heredemos cosas emocionales, físicas, pero la Biblia es el único libro que nos dice que también, si somos espíritu, alma y cuerpo, hemos heredado también herencias espirituales o maldiciones espirituales. Por ejemplo, si tu abuela fue bruja, un ejemplo, tu abuela fue bruja o tu mamá fue bruja o jugaba las cartas tarot o hacía brujería, lo que tú quieras, o era chamán tu abuelo, tu papá, etcétera, etcétera. Se muere tu abuela y el espíritu de brujería que sale de tu abuela, busca el espíritu de brujería, alguien, algún descendiente de tu abuela, su hija o su hijo, alguna de las hermanas, que tenga la misma tendencia que la mamá que fue bruja. Y entonces, para perpetuar la brujería en esa familia, se mete a esa persona. Y cuando recibimos a Cristo, descubrimos muchos de nosotros, sin saberlo. Por ejemplo, una vez me dijo una persona, Armando, es que yo tengo talentos de clarividencia, me dice, yo veo a las personas y puedo leer su mente y puedo prevenir cosas que van a suceder. ¿Será de Dios? Y le dije, híncate y dile a Dios. Cuando tienes estas supuestas facultades que nos hacen orgullecer y nos hacen creer que somos algo especial, dile, Señor, lo que yo estoy haciendo o lo que estoy percibiendo o estas facultades, si no son de ti, las cancelo bajo la sangre de Jesucristo. Y se cancela el espíritu de brujería de tu abuela que se metió en tu vida. ¿Por qué? Porque se perpetúan los espíritus, tanto los buenos como los malos. Y esto solamente la Biblia nos lo revela. Bueno, entonces dice el versículo 16, las consecuencias del juicio de Dios a la mujer y al hombre. Vamos a entrar ya en terrenos pantanosos. No se vayan a enojar las mujeres, no se vayan a enojar los hombres. Pero vamos a comprender por qué somos como somos y cómo tiene sentido común todo lo que la Biblia dice para poder determinar la razón y la causa de por qué actuamos como actuamos. Versículo 16. A la mujer le dijo Dios, multiplicaré en gran manera los dolores en tus preñeces. Con dolor, por primera vez aparece la palabra dolor. Con dolor darás a luz a los hijos y tu deseo, no se enojen, y tu deseo, vas a tener la tendencia, mujer que me escuchas, de querer gobernar a tu esposo. No hay una sola mujer que en su naturaleza, muchas no pueden, otras lo han logrado y el hogar se vuelve en un matriarcado. Y cuando llega un hogar o en un matrimonio a convertirse en matriarcado, donde es ella, donde los hijos crecen bajo las faldas de la mamá y no del papá. Dice el doctor James Dobson, que acaba de morir, el más grande psicólogo cristiano en California, James Dobson, dijo, el 65% de los homosexuales crecieron bajo las faldas y con la influencia de la mamá y no del papá.

0: ¿Cuánta razón tiene todo esto? Entonces, cuando la mamá, el varón necesita la imagen y el modelo del papá, no de la mamá, de la mamá después. Pero necesitamos los hombres la imagen de un padre, las mujeres de una madre, y después la imagen de mi padre y de mi madre. Pero es muy importante para el varón identificarse con el papá y no con la mamá. Que el papá sea tu héroe, que tú seas su héroe, que él te admire, que sea mi mejor amigo. Y cuando nos hacemos amigos de nuestros hijos varones, ya estamos del otro lado, porque van a confiar en nosotros. Cuando tú te acercas con tu hijo y le dices, ábreme tu corazón, hijo, ¿qué te pasa? Y tu hijo te abre su corazón, papá, me siento así, así, allá, es porque él ya te considera no tanto su padre, sino su amigo en quien confiar. Cuando nuestros hijos confían en nosotros, ya ganamos la batalla. Pero cuando nuestros hijos se esconden y no quieren platicar con nosotros, porque tienen ciertos traumas, lo que puedas tú mencionar, y se alejan de nuestra vida, es porque esa confianza no ha sido construida. No hemos trabajado, no nos los hemos llevado con nosotros al fútbol, no nos han ido con nosotros al boliche cuando estaban creciendo, no estaba yo ocupado trabajando, ya que se vaya a la escuela, ya que su mamá se ocupe de ellos, y perdemos los padres, los varones, la responsabilidad que desde el principio Dios nos las dio a nosotros como los líderes de nuestra casa, morales, emocionales, físicos y espirituales, y económicos también. Nosotros somos los responsables delante de Dios. Entonces, en la mujer existe este deseo, una tendencia que viene genética desde hace 6,000 años de querer dominar al hombre. Ustedes nunca han oído de la liberación de los hombres, ¿verdad? Pero en los 70s vino la liberación de las mujeres. ¿Qué pasó en los 70s? Las mujeres estaban hartas de la opresión de los hombres, de que las tratan como sirvientas, como esclavas, y el hombre por acá y por allá, y nos tómala y déjala. Y las mujeres dicen, basta, nos levantamos, y agarraron las armas. Y todas las dirigentes del movimiento feminista del siglo XX, todas eran lesbianas. Y la mayor parte de ellas fueron violadas cuando eran muchachas, cuando eran jóvenes, se causó el sexo un trauma en sus vidas y odiaron a los hombres con odio jarocho, como dicen en Veracruz, ¿verdad? Entonces, qué importante es cuando comenzamos a entender todo esto, que entonces la mujer que tiene esa tendencia, porque hay mujeres que se cansan con hombres débiles de carácter, etcétera, etcétera, las mujeres de Dios, las mujeres sabias, saben, van a ayudar a empujar a su esposo, no, tú tome liderazgo. Entonces, cuando el hijo viene con la mamá, oye, mamá, ¿me vas a ir al cine? Sí, mijito. No, pregúntale a tu papá. Que crezcan sabiendo que tienen que ir con el papá. Y luego tú puedes ir con tu esposo, oye, fíjate que yo considero que no debemos dejar a Pepito ir a esa fiesta por esto y por esto y por esto, vamos a ponernos de acuerdo. Pero cuando es la mamá la que toma las decisiones sin preguntarle al papá, y luego, oye, el papá, ¿y para qué le gaste permiso sin que me hayan preguntado a mí? Comienzas a debilitar la imagen de tu esposo en tus hijos. Y esto es un error gravísimo que una mujer puede tener. Y sin que te des cuenta al ratito, ya la mujer es con el chicote de ¡shit! Aquí se hace lo que yo digo. Hay un chiste de la luna de miel. Y se juntó Pancho, ¿verdad?, con otro amigo, dos compadres, y le dijo, oye, compadre, dame un consejo porque me voy a casar. Pero ¿cómo puedo yo hacerle ver a mi esposa que yo soy el que trueno los chicharrones? Y entonces le dijo Pancho, mira, compadre, cuando te vayas en tu luna de miel, cómprate un gallo. Y en la primera noche de tu luna de miel, cuando comienza a cantar, levántate y apriétale el pescuezo y aquí nomás canto yo. Regresaron de la luna de miel. Regresaron de la luna de miel. ¿Cómo te fue, Pancho? Pues no me fue muy bien. ¿Por qué? Porque el primer día cuando comenzó a cantar algo, que se levanta primero ella. Y desde la luna de miel, esa es la moraleja. Ya apunta quién va a ser el que va a tener los chicharrones. Desde la luna de miel, ahí se comienza a saber ya quién truena los chicharrones. Entonces, esto es muy importante que sepamos para ayudar a las mujeres y para que los hombres tomemos la responsabilidad de ser nosotros los que demos la dirección a nuestra casa y a nuestros hijos principalmente. Ahora veamos a los hombres. Al hombre, versículo 17, le dijo Dios: por cuanto obedeciste la voz de tu mujer y comiste del árbol que te mandé diciendo, fíjate lo que dice, obedeciste la voz de tu mujer. En lugar de que tú te impusieras. Ahí vemos el ataque al liderazgo de Satanás. Satanás logró lo que él quería lograr. Te sometiste a tu mujer, obedeciste a tu mujer. En lugar de impedirla y ayudarla y ser una persona que tome las riendas desde el principio, te sometiste a ella y comenzaste a obedecer lo que ella te decía. Comiste del árbol que te mandé y diciendo, no comerás de él. Muy bien, ¿cuál es el juicio? De aquí en adelante, maldita será la tierra por tu causa. Con dolor comerás de ella todos los días de tu vida. Espinos y cardos te producirá y comerás plantas del campo. Con el sudor de tu rostro comerás el pan hasta que vuelvas a la tierra, porque de ella fuiste tomado. Polvo eres y al polvo volverás. Observen esto. Aquí está la creación perfecta. Las rosas no tienen espinas, los leones no muerden, los alacranes no pican, las serpientes no tienen veneno, no hay huracanes, no hay terremotos, no hay nada. Toda la creación, los tiburones en el mar no atacaban a nadie. No había la lucha por la sobrevivencia en el planeta Tierra. Síganme con mucho cuidado. Pero en el momento en el que el ser humano, que nos puso Dios sobre toda la creación, ¿se acuerdan? Génesis 1:26, les he dado toda la creación para que la gobiernen. Cuando cae el pecado y desobedecemos a Dios, la genética de todo el mundo cambia. Instantáneamente, en ese momento las rosas sacaron espinas, los animales se volvieron feroces, todo porque ellos estaban sujetos a nosotros. Y la creación responde conforme a nosotros nos portamos. Mientras más maldad, la tierra se vuelve más en contra de nosotros. Veamos este principio en Isaías 24 con más claridad. Isaías capítulo 24. Qué increíble la relación del medio ambiente y del famoso cambio climático que están ahorita los gobiernos usando como cortina de humo, que no existe, para poder justificar reducir la población. Génesis, Isaías 24, versículo 3. Esto fue escrito hace 2.700 años. Hace 2.700 años se predice, se profetiza cómo terminaría el mundo y las razones por las cuales nos encontramos ahorita en el momento crucial de casi una guerra mundial. Veamos con cuidado. Isaías 24, versículo 3 al 6. La tierra será completamente vaciada, completamente saqueada, porque Jehová ha pronunciado esta palabra. Se destruyó, cayó la tierra, enfermó, cayó el mundo, enfermaron los altos pueblos de la tierra. Versículo 5, y la tierra se contaminó por el smog. ¿Eso dice? Por los camiones. Por el petróleo derramado en el Atlántico y en el Pacífico. La tierra se contaminó bajo sus habitantes, bajo sus moradores. ¿Por qué? Tres cosas muestra Dios. Número uno, porque los seres humanos han traspasado mis leyes. Número dos, han falseado el derecho. Y número tres, han quebrantado el pacto sempiterno. Por esta causa, la maldición consumió la tierra y sus moradores fueron asolados. Cuando Dios crea el universo, le dice a Adán: tú no vas a decidir qué es bueno y qué es malo, y voy a pintar una línea. No eres Dios. Y te voy a poner reglas a Adán, que son los 10 mandamientos. No cruces esta línea porque estás pisando terrenos peligrosos. No te pases el alto, la luz roja, porque estás poniendo en peligro tu familia. ¿Ves la luz roja? Reduce tu velocidad. Las luces rojas son, si ves una mujer, no la desees, no te atrevas a cruzar y saltarte a tu esposa, irte con otra mujer, porque estás rebasando una línea. Estás cruzando algo prohibido, que son las leyes morales que van a mantener a la sociedad activa y para que pueda sobrevivir. Porque la familia es la base de una sociedad. Cuando no hay familia, el Salmo 11, versículo 3, si los fundamentos fueran derribados, ¿qué haría el justo? Como ahorita todo está siendo derribado a nuestro alrededor. Ya no hay leyes morales actualmente. Es un mundo completamente depravado y degradado. No le echemos la culpa a Dios de todo lo que está pasando en el mundo. Es el pecado humano asociado con la creación que Dios hizo, que es afectada por la maldad del ser humano. Mientras más maldad, peor el mundo se vuelve en contra de nosotros. El mundo se vuelve nuestro enemigo. La ecología, el medio natural, se vuelve contra nosotros por el pecado humano. Falsearon el derecho, ya no hay justicia en ningún lado. Jueces, senadores, presidentes, alcaldes, gobernantes, al que tú me quieras mencionar, no hay justicia en la mayor parte de la nación del mundo. Y han quebrantado el pacto sempiterno, que es el matrimonio. Aunque se han atrevido a redefinir, y los seres humanos, no, yo voy a decir cuál es la familia. Ya no va a ser hombre, mujer y niños, no. Ahora va a ser hombre, los pueden tener, dos hombres y dos mujeres pueden hacer una familia. ¿Y qué es lo que pasa? La degradación humana. Sodoma y Gomorra. No entendemos que hemos traspasado las líneas de Dios. Y nos encontramos en un tiempo muy peligroso para que todos ustedes en estos seminarios comencemos a dar un testimonio de que nuestra familia se tiene que salvar. Porque yo y mi casa serviremos a Jehová. Ahora veamos. Tenemos que despertar. Tenemos que ver el sentido de urgencia que existe para despertar espiritualmente. No somos dioses, tenemos que volvernos a Dios. Tenemos que obedecer sus mandamientos para que nos vaya bien a nosotros y a nuestra familia. Y si veamos que a pesar de que Dios le da el liderazgo a la mujer en la Biblia, hay muchas mujeres que tuvieron papeles ejemplares en la Biblia. Por ejemplo, Ana, una mujer ferviente de oración. Mujeres piadosas, sabias, de increíble fortaleza espiritual como Sara, Rebeca, Raquel, Lea, Débora, Abigail, Esther, Ruth. En el Nuevo Testamento, Febe y Priscila. Y en el Nuevo Testamento, la más grande mujer bienaventurada, la Virgen María, la madre del Hijo de Dios. Que cuando se le aparece el ángel y le dice, vas a ser mamá, pero ¿cómo? Si ni a Cancún nos hemos ido. Estamos comprometidos, no tenemos ninguna relación. María, no te asustes, le dice Gabriel, lo que está en tu vientre no va a ser el resultado del esperma Y de José. Porque si el esperma Y de José, María, y ustedes dos tienen relaciones como cualquier ser humano, entonces el Hijo de Dios que va a venir al mundo nacería en pecado. Y si nacería en pecado, no podía abrir los brazos en la cruz y perdonarnos, porque primero tendría que perdonarse a Él antes de perdonarnos a nosotros. El Mesías tenía que ser sin pecado. Y como se transmite a través de la sangre, el pecado tenía que ser un nacimiento virginal. Entonces Dios puso el cromosoma Y, en lugar de José, lo puso el Espíritu Santo. Y María trae al mundo a Jesucristo, el Hijo de Dios. Y cuando le hacen esa noticia, ¿qué hace María? Señor, pero si me ven con mi pancita y no estoy casada, en aquel tiempo me van a matar a pedradas. Voy a ser la vergüenza de Cancún. Voy a ser la vergüenza de mi tierra, de mis amigas, todo. ¿Qué voy a hacer? Es un precio grandísimo que pagar. Nada de eso pensó María. Sino que cuando oyó eso, le dijo, ¿cómo va a ser esto? Le explica el ángel y María contesta, hágase conmigo según tu voluntad. padre, mi esposo se quiere ir a Veracruz y ahí hay mucho mosco y yo estoy más contento en Toluca. Shh, cállese. Señor, si es tu voluntad, vamos allá. No se haga mi voluntad, sino voluntad. Porque tú le has dado liderazgo a mi esposo, lo voy a seguir. Si es a Ucrania, nos vamos a Ucrania a vivir. Ucrania. Si es a Gaza, me voy de misionero a Gaza. Cuando nos rendimos a la voluntad de Dios, tenemos paz. Yo conozco muchas parejas que me han dicho, Armando, ¿qué pasó con tu matrimonio? Mi esposa está en el psiquiátrico. ¿Por qué? Porque fíjate que hace 15, 20 años me dijo el Señor que nos fuéramos a Brasil de misioneros o a tal parte, y ella, es que mi familia está en México y voy a sufrir y he pasado estas cosas, y cuando nos fuimos nunca pudo rendirse a la voluntad de Dios. Señor, pues si me quieres aquí, pues aquí muero. Sino que estuvo y dale, y duro, y duro, y duro, y me quiero ir con mi familia, y llegó a amargarse, comenzó a descomponer su crisis, vino una crisis psicológica en su vida, comenzó ya a no dormir, y todo porque estaba resistiendo la voluntad de Dios, hasta que comenzó con pastillas tranquilizantes y acabó en el psiquiátrico, por resistir la voluntad de Dios. ¿Qué tenemos que hacer, Padre? Aquí estoy. Por eso María fue llamada bienaventurada entre las mujeres. Así que hay ejemplos maravillosos en la Biblia de estas mujeres. Y vamos a terminar en la primera carta a Pedro. Vean toda la relación que todos los libros de la Biblia están interconectados. La Biblia fue escrita en un período de 1500 años por más de 40 autores. Unos pescadores, otros como Isaías trabajaba en un gobierno, otros eran ganaderos, otros agricultores, otros carpinteros. Pero estos 40 hombres que escribieron la Biblia, todos coinciden y convergen en el mismo pensamiento, y el mismo pensamiento desde el Génesis hasta el Apocalipsis, en los 66 libros de la Biblia, encontramos un hilo rojo que corre por todos los libros, la muerte de Cristo y el Mesías viniendo a redimirnos de nuestro pecado. Es el mensaje central de la Biblia, el plan de redención de Dios. Y en esta primera carta de Pedro, Dios le da a Pedro este consejo para que él se los dé a las mujeres. Escuchen, mujeres. Asimismo, ustedes, mujeres, estén sujetas a vuestros maridos. Vean que dice sujetas, no con sujeta, que es una grande diferencia. Es una grande diferencia, ¿verdad? Vamos a reírnos un poco. Para que también, fíjense, estén ustedes sometidas a vuestros maridos, y vamos a darnos cuenta que la palabra sujeto no significa que tu marido te pueda golpear y no defenderte. Que tu marido te obligue, pues vamos a hacer pornografía y que tú tengas que hacerlo. Que tu marido te obligue a hacer un negocio ilícito y que tú, eso no es sujeción. Porque cuando tu marido te obliga a hacer algo que viole una ley más alta que la ley de Dios, tú no tienes por qué obedecerlo. Es la única causa de la desobediencia de una mujer. Tu marido no te puede decir, te prohíbo que ya no leas la Biblia. Discúlpame, Panchito, pero te voy a decir una cosa. La voy a leer a escondidas, pero la voy a leer. No te puedo obedecer. Pues te voy a... Pégame y si quieres, mátame. Me voy como mártir más rápido y te dejo ahí con los niños. O llegan mujeres con el ojo moro el domingo. Oiga, ¿qué le pasó a Carmelita? A ver, quítese los lentes. Me dio mi marido. Oye, uno de los pastores, Carmelita, pero ¿desde cuándo te pega tu marido? ¿Por qué no has hecho algo? Porque las hermanitas de la caridad, de la iglesia, me dijeron, te tienes que someter a tu marido. Ese no es marido, no seas bruta. Eso no es someterse. Es que me dijeron que me tengo que hacer y dejar que me haga todo lo que él quiera. Eso no es sumisión. Vean cuánta ignorancia. ¿Qué hago? Pues vení con nosotros los pastores y vas a una iglesia y vamos a buscar a tu marido y vamos a buscar la forma en la que, si la amenaza es tan grande, decirle sin divorciarte, porque no es causa para divorciarte, pero separarte 3-4 meses, te buscamos que te vayas con una señora. Hay casas también, sobre todo en Estados Unidos y aquí en México, donde te pueden. Mi esposa tiene un ministerio que se llama Tamar, que es para protección de las mujeres abusadas por sus maridos. Y es un ministerio precioso el que tiene mi esposa. Y se dedican a eso, a buscar con los gobiernos lugares donde se pueda proteger a la esposa para que llegue el orangután en la noche. ¿Y dónde está mi esposa? ¿Y los niños? Pues no sé. ¿Y dónde está? ¿Y la policía? Díganme. Y eso va a hacer que ese hombre pueda darse cuenta el gran tesoro que perdió. Nadie sabe lo que tiene hasta que lo pierde. Pero tú no puedes permitir que tu marido te golpee. Vete con tu mamá, vete con tu cuñado, busca, dile a Dios, ¿qué hago, Señor? No permitas que te pongan una mano encima. Porque eso no es sujeción. Entonces, tenemos que entender qué es sujeción. Estén sujetas a sus maridos para que los que no creen a la palabra sean ganados sin palabra por la conducta de sus esposas. Aquí hay una contradicción. Oye, Dios, me estás diciendo que mi marido es incrédulo y que yo no le predique, sino que simplemente con mi conducta él se va a convertir. Cuando tú nos has mandado predicar el evangelio. Ah, Conchita, pero te estoy diciendo eso porque los maridos son muy orgullosos, y si tú llegas con tu esposo y le pones en el espejo, como Sodoma ha sido. Y el pastor dijo, no eche la culpa a nosotros. El pastor me dijo que te vas a ir al infierno. Y mientras tú más agredes a tu marido y más te crees más santa por el orgullo del ser humano, del varón, te va a rechazar más rápido. Entonces, si tu marido no es cristiano, va a ser ganado simplemente porque va a tu casa y esta, ¿qué le pasó? Antes que vámonos a la fiesta y por aquí, por allá, y ahora nada más pura Biblia y Biblia y Biblia, y la veo hincada, me acerco al cuarto y ahí está hincada, y la he visto con los ojos llorosos. Ahora me dicen en las noches, oye, Panchito, ¿podemos orar? Dame tu mano y vamos a orar. Y yo le digo, quítame tu mano, que Dios ni que Dios. Y ella sigue orando. Y eso hace que nosotros cambiemos nuestra conducta. No hay cosa más impactante que ver un cambio real en la esposa, en los que no son cristianos. Considerando, versículo 2, tu conducta casta y respetuosa. Tu atavío, o sea, no te vistas como china poblana. No sea con peinados ostentosos, el peinado morado y amarillo, cadenas de oro colgando por todos lados, unos aretes colgando que parecen campanas de Navidad aquí en tus orejas. No trates de atraer a través de tu belleza, de la forma como te vistes, estás casada, la vista de otros hombres. Nunca te pares delante de un hombre, no te sientes junto con un hombre si tu marido no está en medio. Cuida la forma de que te vistes, no camines como licuadora en la calle. Pum, pum, pum, pum, pum. ¿Ya me entendieron, verdad? Sí, es que no me entendían. No te pongas escotes, no te pongas minifaldas, porque estás casada. Entonces, no trates por tu cuerpo, ya estás casada. Entonces, tu cuerpo es para tu esposo. 1 Corintios 7, lo vamos a ver mañana. Y él es el único que te puede ver realmente como Dios nos trajo al mundo, en la intimidad. Tu marido, nadie más que tu marido. Vístete como una mujer piadosa, como una mujer que ama y que tiene temor de Dios. Ya nunca vuelvas a tratar de traer la mirada de los hombres a través de cómo te vistes. Y ahora, como decíamos ayer, es increíble cómo se visten las mujeres modernas. Vístete con un aspecto interno, versículo 4, el del corazón, incorruptible, de un espíritu amable y apacible, que es de grande estima delante de Dios. O sea, no seas respondona. No trates de ponerte al brinco con tu esposo. ¿Y tú qué no te gustó? Si eres igual que tu mamá, ya lo fundiste a tu esposo. Y cuando, escuchen esto, y finalmente, cuando una mujer lastima sexualmente a su esposo y le dice, no sirves ni para la cama, le has dado un latigazo a tu esposo sin pegarle, que van a durar años él herido y traumado de lo que le acabas de decir. No hay cosa más horrible para un hombre que lastimar su virilidad. Ahí sí ya te pasaste de la raya, ya cruzaste todo límite y has hecho un pecado muy grande que te vas a lamentar algún día. Que seas una mujer con un espíritu amable y apacible. Si no lo eres así, pídeselo a Dios. Respeta a tu marido, respétalo. Ahora, dice el versículo 5, porque así se vestían en otro tiempo aquellas santas mujeres. Ahora, versículo 7, a los hombres, abran ahora sí los oídos, y aquí terminamos. Y ahora, mis chiquilines, ¿qué creían? Maridos igualmente, vivan con ellas sabiamente, dando honor a la mujer como a vaso más frágil. Cuídense y recuerden que es un vaso frágil, no es tan fuerte como tú. No te atrevas a ponerle una mano a una mujer. No te atrevas a ponerle una mano a una mujer. Y como coherederas de la gracia de Dios, para que tus oraciones no tengan estorbo. ¿Qué nos dice Dios a nosotros los hombres? Me lo pongo a mí, Armando. Si tú te atreves a poner una mano a tu esposa, no ores, ya no me pidas nada. Si tú tienes una relación equivocada con tu esposa y no le has pedido perdón y no la tratas con caballerosidad, con dignidad, cuando llega al restaurante no le quitas la silla para que se siente, cuando suben al carro no le abres la portera para que se sube, de vez en cuando no le das flores, tienes desde que se casaron que no le dices te amo, eres lo máximo, qué rico cocinas, eres mejor que el chef del Hotel Barceló. No te atrevas a orarme, no te voy a escuchar. Ve y pídele perdón a tu esposo, arregla tu asunto con tu esposa, porque una relación equivocada con ella, dice Dios, para mí, aunque seas predicador, el mejor, y hayas hecho un asilo para ancianos y un orfanatorio, y hayas dado tu dinero, no me digas todo lo que has hecho. Comienza con tu compañera en tu casa. En el matrimonio es el gimnasio de Dios, donde Dios inicia sus bendiciones y donde Dios nos entrena para saber que realmente hemos creído en este libro. Te damos gracias, Padre, por tu palabra. Gracias, Señor, por iluminar nuestro entendimiento, engrandecer nuestro corazón en amor por la compañera, amante, esposa, la madre de nuestros hijos que tú nos has dado. Te damos gracias por ellas. Gracias porque vivimos, porque todos venimos de una mujer. Las más grandes mujeres de la Biblia fueron ellas, las discípulas de Cristo. Y fueron mujeres las que estuvieron al pie de la cruz cuando Él moría. Fueron mujeres a las primeras que tú te apareciste cuando resucitaste. Y fueron mujeres, Marta y María, las que sostuvieron económicamente tu ministerio. Gracias, Padre, por las mujeres, vasos frágiles, débiles, vulnerables, que tenemos que respetar, que tenemos que amar con todo el corazón, que tenemos que darles el ejemplo de que estamos sujetos a Dios, a ti, para que ellas vean en nosotros, se sientan seguras de que viven realmente con un varón que las ama, que las respeta y que no tiene por qué buscar otra cosa más que la felicidad dentro del matrimonio. Ejemplo a nuestros hijos y ejemplo a nuestros vecinos también. Te damos gracias por este seminario. Síguenos hablando, Señor, directamente al corazón. Muéstranos tu voluntad, porque la queremos hacer, las cosas agradables que son delante de ti, y que tu temor esté en nuestro corazón día y noche, sabiendo que tú nos observas y que a cada quien le das conforme a sus hechos. En el nombre de Jesús. Amén.
1: Hace un par de años atrás me llevé a 7 personas de nuestro equipo de trabajo para un adiestramiento en Austin, Texas. Me llevé a nuestro equipo de producción, parte de nuestro equipo de que nos ayuda a grabar y los que nos ayudan a escribir el contenido para todas las redes sociales, los correos electrónicos, etcétera. Y los llevé a un lugar en particular que había reservado todo un día para nosotros, para estar con una persona que es experto en contar historias, relatar historias, escribir, un americano. Y simplemente estuvimos en su rancho en Austin, Texas, por un día completo. Ahí aprendimos muchísimo. Pero de las cosas que me impactaron cuando estuve en el recorrido, la realidad es que es un lugar medio exótico, medio raro. Y este caballero es una persona exótica, podemos decir, muy inteligente. Pero nada, historia larga corta, me sorprendió de momento una figura en el medio del el lugar donde nos encontrábamos, que era una figura, que era una escultura, o es una escultura, de la famosa obra que se titula en español El viejo y el mar, de Ernest Hemingway. Y este hombre comienza a mostrarme esa escultura. Se da cuenta que soy pastor porque se lo decimos, ¿verdad? Lo hablamos claramente, lo que estábamos buscando aprender allí. Y él me dice, mire pastor, esta escultura. Y comienza a hablarme cómo la historia de Ernest Hemingway, que es un libro pequeño, esa historia, tiene que ver con la cruz de Cristo. Y comienza a mostrarme algo que a mí me impresionó. Nunca había visto la obra desde esa perspectiva. Él también es cristiano. Seguimos caminando y llegamos a un lugar y comienzo a ver un montón de Don Quijotes. Y a mí me encantan los Quijotes. Es más, uno de mis cuadros favoritos es este que está aquí, que tengo aquí, lo mandé a buscar rápidamente. Este cuadro me lo regaló, creo que fue Ángelo y Giovanni que me regalaron este cuadro hace unos cuantos años atrás. Y es de mis cuadros favoritos. Yo tenía una pequeña colección de Quijote hace unos cuantos años. Muéstralo ahí para que mi modelo en el día de hoy. Este es uno de mis cuadros favoritos. Muéstralo para acá para que me recuerda, ¿verdad? Ver a Don Quijote ahí para mí trae muchos recuerdos por lo que significa, por lo que representa. Este hombre, cuando entré en su cuarto, vi Quijote tras Quijote tras Quijote y comenzó a hablarme de cómo también la historia de Don Quijote es una historia que tiene que ver un poco con el Evangelio, que la podemos mirar también o contrastar con el Evangelio. Pensando en eso, decidí leerme todas estas novelas. Compré Don Quijote, comencé a leerla, comencé a estudiarla y he leído otras novelas en los pasados años, To Kill a Mockingbird, por ejemplo, novelas clásicas, que estoy seguro que todos ustedes también están deseosos de leerlas. Lo interesante es que me puse a pensar en el día de hoy, en el mensaje que quiero compartir contigo, y recordaba algunas cosas específicamente de Don Quijote. Y por supuesto, la frase más famosa de Don Quijote, puedo pensar yo, que era la única que yo conocía en aquel momento dado, porque nunca me había prestado atención a lo que era la historia como tal. La frase famosa de Don Quijote que yo conocía era cuando Sancho le dice, Don Quijote, los perros ladran. ¿Y qué dice Don Quijote? Sancho, los perros ladran porque estamos caminando. Los perros están ladrando porque vamos cabalgando. Sigamos. Y definitivamente es una frase impresionante porque habla, si podemos ponerle alguna metáfora para los tiempos de hoy, lo que significa es cuando las críticas llegan a tu vida, la gente que se opone, cuando tú tienes todas esas cosas que llegan a tu vida, tú tienes que decir, ¿sabes qué? ¿Por qué me están criticando? Es porque estoy cabalgando, es porque estoy caminando, es porque seguimos hacia adelante. Pero cuando uno va y profundiza un poco más en la historia de Don Quijote, hay dos frases muy impresionantes dentro de esta historia. Quizás parafraseo alguna de las palabras, pero en una ocasión Don Quijote, y me parece que es la esencia del libro, Don Quijote dice, yo sé quién soy y sé qué puedo ser. Yo sé quién soy y sé qué puedo ser. Y en otra ocasión, él dice, vine a un mundo de hierro para hacer un mundo de oro. Vine a un mundo de hierro para hacer un mundo de oro. Don Quijote es el vivo ejemplo o la exaltación de lo que es el idealismo. La persona que vive por ideales que son a veces imposibles de alcanzar. Es la misma historia de To Kill a Mockingbird. Es un abogado que decide defender a una persona afroamericana sabiendo que va a perder. Él sabe que como quiera la persona es inocente y como quiera va a perder, pero decide arriesgarlo todo y como quiera defenderlo. Y al final pierde, pero gana más simplemente porque comienza a cambiar la connotación del mundo, de las ideas. Y él sabía que estaba yendo a una guerra legal, que no podía ganar, que no iba a ganar, pero el ideal era lo más grande. Lo mismo Ernest Hemingway en su historia, la pelea con el famoso Marlin, lo que representa. Don Quijote, de la misma manera, era un idealista. Él veía un mundo, el mundo veía un mundo de hierro, y él decía, todo es oro. Era una persona que vivía bajo un grado de idealismo que lo llevó a perseguir cosas muy, muy, muy poderosas. Mientras una persona veía a una mujer pobre, maltratada, sin que no servía para nada, él veía a su hermosa Dulcinea. Cuando él miraba los grandes molinos, él no veía un molino, él veía un dragón con quien él tenía que pelear. Y se enfrentó al dragón y las aspas tumbaron su lanza y cayó al suelo. Y le dijeron, te derrotaron. Y él dijo, qué derrota, dijo él. Eso está ahí también, eso está ahí también, oiga. No, él no dijo eso, eso es mentira, pero oiga. Enseguida en su mundo ideal comenzó a decir, esto es causa de una magia que hicieron, que no pude vencer al dragón. Él todavía seguía pensando que era un dragón. Y así a través de toda su historia, es bien interesante, porque cuando tú miras, te vas a dar cuenta que Don Quijote es la batalla que existe entre la realidad o el idealismo, entre la locura y la cordura. Para aquel que no sabía, Don Quijote tiene una segunda parte. Y en la segunda parte de Don Quijote, al final de esa parte donde se llama el caballero, es derrotado por lo que es el caballero de la Blanca Luna, Don Quijote hace una reflexión en su lecho y declara y dice, yo fui loco, yo soy cuerdo, fui Don Quijote de la Mancha y soy ahora Alonso Quiziano el Bueno. Y cuando muere, es cuando supuestamente despierta de su locura. Pero la pregunta que nos deja el libro, desde el principio al final, es, ¿cuál de los dos tú prefieres ser en la vida? ¿Don Quijote o Alonso? ¿Tú prefieres ser el idealista que sales a caminar, a luchar, a cambiar el mundo? ¿O prefieres ser Alonso que piensa que no está loco, pero todo lo que ve es lo que es, no lo que podría ser? Cuando nosotros miramos el Evangelio nos exhorta a ser más como Don Quijote. Sabiendo que la diferencia de Don Quijote no logra cambiar el mundo, pero el Evangelio sí puede cambiar el mundo y la promesa es que lo cambiará. Pero hace falta gente como Don Quijote que se atrevan a ver un mundo totalmente diferente, a caminar en un mundo para hacer la diferencia. Y mientras otros ven mundos de hierro, nosotros podamos ver los mundos de oro. Donde otros ven tristeza, donde otros ven simplemente la tierra, nosotros podamos ver el cielo descendiendo a la tierra cada día. Y que nos atrevamos a caminar y que cuando los perros ladren, sepamos que todo el que nos critica y que ladra es por una sola cosa. Vamos caminando hacia aquello que sabemos, no que somos, sino que podríamos ser. Y Don Quijote es también parte de lo que el apóstol Pablo estaba hablando. Don Quijote era una persona que para el mundo era rechazado, era una persona que era necia, que era una persona loca. Pero eso es lo que busca la palabra del Señor. En el libro de Primera de Corintios capítulo 1, el verso 26, dice, pues mirad, hermanos, vuestra vocación, que no sois muchos sabios según la carne, ni muchos poderosos, ni muchos nobles, sino que lo necio del mundo escogió Dios para avergonzar a los sabios, y lo débil del mundo escogió Dios para avergonzar a lo fuerte. Hoy vamos a hablar del Dios de los necios. En los días pasados hemos estado viendo esta lista que el apóstol Pablo habla y vamos a ver otros nombres más. Pero Dios se declara que es el Dios de los menospreciados, el Dios de los viles y no de las cuentas. Eso no quiere decir las facturas, ¿verdad? Eso es el Dios del bil. Y el Dios de aquella gente que son necia. Y todo lo que Dios quiere hacer es cambiarlo. Vimos lo que es el sentimiento de menosprecio. Vimos lo que es mantenerte vil en el corazón. No puedo entrar en todos esos detalles. Yo solo quiero partir de una premisa muy importante de estas declaraciones del apóstol Pablo. Oiga bien, el apóstol Pablo no está consolando a la iglesia. El apóstol Pablo no está trayendo consuelo con esas palabras. No es como que yo viniera delante de ustedes y le dijera, no te preocupes, amigo, Dios es el Dios del vil, Dios es el Dios del débil y Dios es el Dios del menospreciado. Vive así toda tu vida, tranquilo, no te preocupes, no aspires a más nada. Eso es lo que le está haciendo. Él dice que lo vil del mundo Dios lo usa, que lo menospreciado Dios lo transforma, que lo necio Dios lo usa para avergonzar a los sabios. Así que hay una transformación en la persona que es vil, en la persona que es necia, en la persona que es menospreciada. Lo que Pablo quiere asegurarse es que mantengas el corazón correcto, que cuando Dios te cambie de ser un menospreciado del mundo y Dios te lleve a un lugar de prominencia, tu corazón se mantenga en el lugar correcto, sabiendo quién fue el que te llevó a ese lugar, porque al fin y al cabo él dice en esos versos que él hace todo eso para que él sea el único que se lleve toda la gloria. Así que el apóstol Pablo lo que quiere cuidar es el corazón. Pero él no está consolando para que tú te quedes en ese nivel. Es lo que estás confrontando. No vivas bajo los valores del mundo. Permite que Dios te transforme, pero mantén el corazón. Hoy vamos a hablar de los necios, de lo que es locura para el mundo. La palabra necio, cuando uno lo analiza, no tiene que ver únicamente con la sabiduría normal de la sociedad, sino que tiene que ver con la gente loca, gente que tiene fe, gente que tiene inspiración. En el libro de Primera de Corintios, capítulo 3, el verso 18, el apóstol Pablo aclara esto. Nadie se engaña a sí mismo. Si alguno entre vosotros se cree sabio en este siglo, hágase que ignorante para que llegue a ser qué. Para que llegue a ser sabio. Porque la sabiduría de este mundo es insensatez para con Dios. Pues está escrito, él prende a los sabios en la astucia de ellos. Y otra vez el Señor conoce los pensamientos de los sabios, que son vanos. Así que ninguno se gloríe en los hombres, porque todo es vuestro. Sea Pablo, sea Apolos, sea Cefas, sea el mundo, sea la vida, sea la muerte, sea lo presente, sea lo porvenir. Todo es vuestro, y vosotros de Cristo, y Cristo de Dios. Y Pablo dice, si tú quieres ser sabio, vuélvete necio. Mantente necio en esta sociedad. Mantente con un corazón diferente. El apóstol Pablo en estos versos aclara por qué razón él dice eso. Él dice que tenemos que hacernos ignorantes para llegar a ser sabios. ¿Por qué razón? Es sencillo. La sabiduría del mundo, la sabiduría natural, se caracteriza por cosas muy inútiles. Número uno, autosuficiencia intelectual. La gente se cree autosuficiente intelectualmente por el conocimiento que tiene. La gente comienza a tener más confianza en la razón humana como autoridad final. La gente comienza a pensar que lo más importante es el razonamiento y que esa es la última autoridad. Y a la larga y a la postre, el conocimiento divino es más poderoso que cualquier cosa. También la naturaleza de la sabiduría humana es el orgullo por el conocimiento que se adquiere, los títulos que se tiene. También es la exclusión en la sabiduría humana. Lo que se excluye y minimiza son las cosas divinas. Y por supuesto hay mucha gente que solo busca sabiduría acumulada para el prestigio, para saber más que los demás, para tener más títulos. Esas cosas se quedan en la nada. Pero Dios dice que tenemos que hacernos ignorantes. Esto no significa que tú nunca serás inteligente o que tenemos que ser antiintelectuales, anti el aprendizaje. Nada que ver. Lo que tiene que decir el apóstol Pablo es que tú tienes que reconocer siempre el límite del conocimiento humano. Cuando tú llegas a un lugar y conoces algo, tienes que darte cuenta que no conoces nada. Dios sabe más de lo que tú conoces. Todavía hay más que conocer. Tiene que haber esa humildad del corazón constantemente, donde tengo que estar abierto a aprender de parte de Dios, del Espíritu Santo. Tener esa capacidad de buscar cada vez más. Tengo que estar dispuesto a cuestionar las verdades que el mundo establece. Tengo que mirar otros puntos de vista. Tengo que observar otras cosas. Tengo que mirar mucho más allá. Tengo que entender qué es lo que tengo que realmente mirar, que es la parte del Espíritu. En el verso 19 el apóstol Pablo habla y dice, la sabiduría de este mundo es insensatez para con Dios. Porque la realidad es que cuando tú miras la sabiduría humana, hermanos, es simplemente, parece lógica, parece práctica, parece sofisticada. Eso es Sancho Panza, el práctico, el sofisticado. Pero los Sancho Panzas no cambian el mundo. Los Sancho Panzas no cambian la historia. Los Sancho Panzas no son los que cambian al mundo, porque no se atreven a creer por cosas que otros no se atreven a creer. Por cierto, Sancho Panza empezó no creyendo nada y a lo último terminó creyendo igual que Don Quijote. Y eso es lo que tú y yo tenemos que hacer algún día. En vez de nosotros convertirnos a la cordura de ellos, que ellos se conviertan a nuestra locura. Son dos niveles muy diferentes. Cuando nosotros miramos la perspectiva divina de lo que es la sabiduría, nos damos cuenta que desde Dios mira, cuando Dios mira la sabiduría humana, Desde la perspectiva divina, Él ve siempre una sabiduría humana que es limitada, que es temporal, que es cambiante. Las cosas cambian constantemente. Hace años atrás te dijeron que el huevo te daba colesterol. Y ahora te dijeron que tienes que comer huevo. Y los otros días los huevos no estaban ni a peseta. Entonces, ¿a quién le creo? A los estudios de hace 20 años atrás. Que el huevo te da colesterol, el huevo te da colesterol, que el huevo te da... Que quítale la yema. Entonces ahora te dicen, no le quites la yema. Te dicen que estás desperdiciando entonces porque la grasa, porque aquellos años atrás era no comas tanta grasa. Y ahora grasa saludable porque la proteína, porque aquello. Yo no sé qué otro invento vendrá eventualmente con la ciencia, pero lo que tienes que saber es que todo cambia en el mundo natural. En el mundo natural lo que te dijeron en el pasado hoy cambió. Y eso es solo un ejemplo de las cosas que el mundo hace. Cuando nosotros hablamos de la naturaleza de la sabiduría de Dios, trasciende las edades. En el verso 20 el apóstol Pablo aclara y dice, los pensamientos de los sabios son vanos. ¿Por qué los pensamientos de los sabios son vanos? Bien sencillos, hermano, no tienen sustancia real, son temporales e ineficaces y no pueden producir los resultados que prometen. Solo Dios puede traer el cumplimiento de sus promesas sobre tu vida y cambiar tu vida para siempre desde el Espíritu. Solo Dios. Quiere decir que no vamos a ser sabios, quiere decir que no vamos a ser inteligentes. No, lo que quiere decir es que siempre delante de Dios seré necio, diciendo, Señor, tú sabes más que yo, tú conoces todas las cosas, tú entiendes todo, enséñame lo que yo no conozco. El problema aún es que en la iglesia podemos cometer el error de enorgullecernos y de espiritualizar nuestra supuesta sabiduría y volvernos igual de brutos que de los demás. El apóstol Pablo en estos versos, para que usted sepa, cita una frase del libro de Job. En el libro de Job, cuando usted conoce la historia, se da cuenta que Job era un hombre recto, era un hombre bueno y sufre la pérdida de todas las cosas. Y para hacer esta historia larga corta, de repente vienen sus tres amigos. Entre ellos viene Elifaz. Y Elifaz comienza a hablar con él. Y Elifaz comienza a hacerle una declaración. Y cuando tú miras esta declaración, es la que utiliza el apóstol Pablo. Dice, mi ira se encendió. Bueno, la declaración que hace Elifaz, en realidad es cuando el apóstol Pablo declara, prende a los sabios en la astucia de ellos. Eso dice Elifaz en toda una declaración. Pero entonces más adelante en el libro de Job capítulo 42, Dios regaña a Elifaz y dice, mi ira se encendió contra ti y tus dos compañeros, porque no habéis hablado de mí con rectitud como mi siervo Job. No habéis hablado de mí con rectitud. Pero las palabras parecen buenas. Cuando usted estudia todo el contexto, usted ve a Elifaz y usted piensa, oye, pero qué bonito Elifaz. Elifaz está diciéndole a Job, Job, Dios, tumba a los sabios de este mundo, prende su sabiduría. Y eso es lo que está diciendo Pablo. Sí, suena bonito. Pero el problema de Elifaz es cuando usted ve todo el contexto, Elifaz está cuestionando el carácter de Dios. Y le está diciendo a Job, ¿sabes qué? Lo que te está pasando es por tu orgullo, es porque tú estabas mal, pero lo que le estaba pasando a Job no tenía nada que ver con Job. Entonces, aunque sonaba espiritual, entre comillas, como no conocía el carácter de Dios, se tiene que cuestionar esa sabiduría. Y así pasa en la iglesia muchas veces. Usted se va a dar cuenta allá afuera la pelea de doctrinas que hay. La pelea de doctrinas allá afuera. Oiga bien, la pelea de doctrinas que hay allá afuera es una pelea de poder. Todo lo que quieren es someter uno a otro a lo que el otro cree. Eso es todo, es una pelea de poder. Y allá afuera, como usted ve las redes, uno tirándole al otro, y aquel analizando la doctrina de aquel, y aquel analizando la doctrina del otro, y aquel luchando por la doctrina de este. ¿Sabe lo que? Cuando yo los oigo hablar, la mayoría de las veces nunca oigo amor en ellos. Nunca oigo a Cristo en ellos. Siempre lo que oigo es, aquel está mal y yo estoy bien. Aquel está mal y lo que quieren es someter. Entonces allá afuera, por ejemplo, una pelea, una batalla allá afuera que hay. Con la doctrina del sábado y del domingo. ¿Cuál es el día del Señor? ¿Tengo que hacer el sábado? ¿Tengo que hacer el domingo? ¿Qué día? Es el día del Señor. ¿Cuál es el día que tengo que guardar? ¿Cómo lo tengo que guardar? Entonces los más espirituales quieren hacerlo como los judíos, volver a la tradición para entonces celebrar el Shabbat. Entonces, si no celebras el Shabbat, está chabao. Y entonces cuando tú vienes a ver, es todo una batalla, y que si el domingo, y que si el sábado. Y cuando tú vienes a ver detrás de todo, cuando yo veo esas batallas doctrinales, nunca he oído en esas batallas doctrinales que alguien termine diciendo, a la larga de la postre, tenemos que saber que el sábado y el domingo no es lo que importa. Lo que importa es Cristo. Lo que importa es el amor del Señor. Al fin y al cabo, Él te puede salvar sábado, como te puede salvar domingo, como te puede salvar lunes, como te puede salvar martes, como te puede salvar miércoles. ¿Que vamos a tener diferencias? Seguro que sí. Y que podemos batallar en nuestras ideales en ciertos momentos. Por supuesto que sí. Pero tú y yo tenemos que mantenernos enfocados en lo que tenemos que trabajar. Y a veces, sin darse cuenta allá afuera, te vas a dar cuenta cómo hay un montón de gente. Si este es más espiritual, si este no es más espiritual, si aquel es de esto. Oh, hermano, y ay, siempre la gente me escribe, pastor, no, usted no ve lo que están diciendo de usted en las redes. Sancho, los perros ladran. Y es porque estamos caminando. Eso es todo lo que hay que seguir hacia adelante. No hay más nada. Allá cada cual que piense lo que tiene que pensar. Cuando nosotros miramos la palabra del Señor, y utilizo esto hoy de forma, con mucho respeto a la palabra y a la historia de nuestro Señor Jesucristo, pero cuando nosotros miramos, hermano, la historia del Evangelio, nos damos cuenta que Dios siempre usó lo necio. Dios siempre usó lo necio. Siempre sorprendió a los sabios, a los que creían saber todas las cosas. Dios los sorprendió. Y yo podría contarte historia tras historia, tras historia, tras historia en este lugar, de todas las veces que la Biblia nos muestra cómo Dios usa lo necio para transformar el universo. Por ejemplo, cuando nosotros miramos en el libro de Lucas, capítulo 12, observamos, hermanos, a un niño de 12 años llamado Jesús, ayúdame en el piano, que dejaba atónito a todo el mundo con sus respuestas profundas. Y los eruditos más grandes de la Biblia tenían que preguntarle a él. Y un niñito de 12 años sabía explicarle la palabra de manera que ellos nunca la habían visto. Ese niño de 12 años no tenía trucos. No usaba retórica impresionante. Solo tenía una comprensión profunda de lo que era la palabra de Dios, porque él era la palabra. Así que la necedad de un pequeño niño avergonzaba la sabiduría de la edad en aquel tiempo. Ese mismo Jesús sabía confrontar a los fariseos y a los saduceos y volverlos locos. Él le hacía preguntas simples que colapsaban todos los sistemas teológicos que ellos pensaban. Preguntas sencillas. Le preguntaban algo a él y él contestaba con otra pregunta y los volvía loco. Eran preguntas complicadas. Predicaba con parábolas sencillas. Oh, ya yo veo en las redes. Font, un hereje. En estos días salí en el listado de hereje. De, creo que no sé si fue ChatGPT o algo así, salí en uno. Hay una persona que critica y buscó cuáles son los herejes de este tiempo y preguntó a todas las inteligencias artificiales, y hay en una que salgo yo, por primera vez salgo entre los herejes en una de las inteligencias artificiales. Pero creo que me confundieron con otro Otoniel, aunque ponen Otoniel Font y demás, y es interesante. Y ya yo los veo cuando ponga esto, en vez de hablar de Cristo, hablar de Sancho Panza y de Don Quijote. Pero Jesús lo que hablaba era, el sembrador salió a sembrar y sembró una semilla. El buen samaritano es una historia común, normal. La semilla que se siembra y que nadie sabe cómo crece y de momento se levanta. Un día un señor le dio unos talentos a una persona. Esos son parábolas que todo el mundo podía entender. Y eso volvía loco a la gente. ¿Cómo algo tan sencillo puede cambiar la vida de una persona? Jesús hablaba respuestas directas a la gente con contundencia. Cuando nosotros miramos, los apóstoles avergonzaban al sistema religioso de aquel tiempo. Pedro y Juan ¿cuándo pensó Pedro y Juan estar delante del Sanedrín y hablar como hablaban? Eran hombres que no tenían universidad. La Biblia los describe como gente del vulgo y no eran gente culta. Y ellos fueron los que hablaron delante del Sanedrín y confrontaban a la gente de la ley. El apóstol Pablo era un hombre quizás más preparado que los otros discípulos. Tenía varios idiomas y sabía y tenía varias ciudadanías. Definitivamente tenía preparación. Pero ¿quién hubiera pensado que el apóstol Pablo se pararía delante de los filósofos más grandes de la época y confrontaría todas sus ideas? La gente no entiende a Pablo. ¿Sabe por qué no lo entienden? Porque no entienden las ideas filosóficas que él estaba peleando en ese tiempo. Y toman las palabras así por tomarlas. Y un hombre simple y sencillo avergonzaba al resto del mundo. La iglesia primera.

para los pobres y para los marginados. ¿Sabes por qué? Porque los ricos y los necios, o los ricos y los sabios, no lo querían. Así que el Señor llegó a aquellos que estaban marginados, cambió su vida, y esa gente fue la que comenzó a predicar. Y por eso es que vemos en el libro de Hechos cómo los esclavos de aquellos tiempos eran los que predicaban a senadores y a nobles. Vemos cómo las mujeres y los niños, un grupo que eran excluidos por la sociedad, comienzan a ser testigos para el mundo entero de la obra de Dios. Lo grande es que el evangelio siempre avanzó con este grupo de personas, sin recursos económicos, sin violencia y sin sofisticación. No era nada sofisticado, y el evangelio continúa avanzando, porque el evangelio es más poderoso que cualquier sabiduría del mundo. El evangelio es más poderoso que cualquier sabiduría allá afuera. Es más poderoso que cualquier cosa. Hermanos, en el libro de Primera de Corintios capítulo 1, tenemos que entender el contexto completo, porque el apóstol Pablo, cuando escribe estas palabras, dice: porque la palabra de la cruz es locura a los que se pierden, pero a los que se salvan, ¿habrá alguien salvo aquí en esta mañana? Pero para los que se salvan, esto es, a nosotros, esto es poder de Dios. Oiga bien esa palabra. Ahora mire, oiga bien, por un momento, para que me terminen de criticar. No hay mejor Don Quijote que Cristo. No hay mejor Don Quijote que Cristo. Él veía el templo como algo obsoleto. Él veía algo que ya estaba vacío, que estaba hueco, pero veía cómo Dios iba a levantar un templo nuevo y cómo Dios iba a habitar dentro del corazón de los hombres. Caminó aquí en la tierra viendo el potencial de pescadores. Él miraba a gente y veía el potencial de pescadores que no eran cultos, que no eran muy inteligentes, trabajadores fuertes, fracasados. Le hizo una invitación más grande que le habían hecho a estas personas: sígueme y haré de ti un pescador de hombre. Mientras el mundo veía gente marginada y excluida, él veía amigos, y eventualmente los vio como hijos de Dios. Esa es la locura de alguien, de un ilusionista, una persona ilusionada, una idealista, debo decir. ¿Sabes qué? Jesús tuvo sus dulcineas también. Jesús tuvo sus dulcineas. Él vio a una mujer samaritana que todo el mundo la menospreciaba. Y mientras nadie buscaba estar con ella en el pozo al mediodía para buscar agua, él cambió toda su agenda de trabajo para llegar a un pozo, para encontrarse con una mujer que el mundo menospreciaba. Y cuando llegó allí, le dijo: llegó tu marido. Los que tienen no te han servido, pero te llegó aquel que te puede dar un agua del cual nunca jamás volverás a tener sed. Y un solo encuentro con él cambió la vida de esa mujer y cambió la vida de toda una ciudad. Él tuvo otra dulcinea también. Él vio a una mujer que por poco la matan por llamarla adúltera. Y cuando llegaron la gente allí con las piedras no eran para la mujer, las piedras eran para Cristo. Todo lo que estaban buscando era que él dijera algo mal para apedrearlo a él, para juzgarlo a él. Y la usan a ella como el juguetito. Y Jesús no tan solo la libró a ella, sino que se libró él. Y los otros días esa historia brincaba en mí, ante mis ojos, porque nunca había visto una palabra que se menciona ahí. Jesús le dice a esa mujer: ¿dónde están los que te condenan? Y ella dice: no veo a nadie. Pero yo nunca le había prestado atención a una palabra más. Ella dice: Señor. Los demás vieron a un maestro. Ella vio a un maestro.

a su Señor. Y cuando ella lo reconoció como su Señor, él le dijo: ahora te puedo perdonar, porque un maestro no perdona, solo el Señor puede perdonar. Vete y no peques más. Qué poderoso. Él también envió a otra Dulcinea. Él tuvo otra Dulcinea, María Magdalena, una mujer que estaba loca, endemoniada. Y si usted no ha visto la serie de Chosen, vea el primer capítulo y ese primer encuentro de Jesús, cuando muestran a Jesús ponerle las manos en sí. Yo no sé si fue así, pero sabemos que María Magdalena se convirtió en una mujer que siguió a Cristo, que cambió toda su vida, se convirtió en una discípula de Jesús. Y sabemos que la Biblia nos dice que era una mujer atormentada, muchos demonios. Pero un encuentro con Jesús. Había ido un montón de gente a liberarla, habían tratado un montón de cosas, pero todo lo que tomó fue que él la llamara, que él le dijera, que él hablara con ella, que pusiera sus manos. Y aquella mujer que había sido loca toda su vida, que había estado endemoniada y perturbada toda su vida, cambió en un instante. Cristo también tuvo sus molinos con los que peleó. Y a diferencia de Don Quijote, él sí tuvo la victoria. Cristo luchó contra el gigante del pecado y lo venció en la cruz del Calvario. Cristo peleó contra el gigante de la muerte y venció a la muerte. El mundo pensaba que lo había derrotado, pero al tercer día se levantó, resucitó, luchó contra el gigante de la injusticia, de los sistemas que te atrapan, y demostró que se puede ser libre aún en medio del sistema más corrupto natural, y que se puede vivir una vida de victoria, una vida de bendición, cuando uno está despierto a la realidad de quién es tu Señor. Esa es la locura del Evangelio. Esa es la locura que te salvó a ti. Tú estás aquí hoy salvo, hermano, óigame bien. Óigame bien por una sola cosa: por la locura de creer que tu vida puede ser diferente, porque Él vino y murió por ti en la cruz del Calvario y te cambió. No hay más nada. Eso fue. Y yo no sé cuánto le dan gracias a Dios que un día tú recibiste esa palabra, que cuando estabas perdido, porque esto se lo vas a cambiar. Así que mantente necio toda tu vida. Mantente necio. Estudia, sé el doctor que sea, saca tu maestría, saca tu doctorado, y a lo último tienes que decir: todo esto yo lo pongo a un lado solo por una cosa. Lo que me salvó es haber conocido a Cristo Jesús, porque no sería hoy ni doctor, no tendría hoy nada si no hubiera llegado Él a mi vida y yo no me hubiera rendido delante de Él. Esa es la locura de la palabra, esa es la locura del Evangelio. Eso es lo que tú y yo tenemos que entender en el día de hoy. La Biblia dice, el apóstol Pablo dice, que esto para los judíos es tropiezo y para los griegos es locura. Para el judío es tropiezo, porque el judío estaba esperando un Mesías que iba a destruir a Roma, y ahora al que le decimos Mesías está en la cruz aparentemente siendo derrotado. Para el griego es locura, porque como tú me vas a decir que un Dios omnipotente termina en una cruz y termina muerto. Y para el diablo, qué tonto fue el diablo. La Biblia dice, el apóstol Pablo dice, que el diablo pensaba que estaba haciendo un espectáculo de Cristo y no se había dado cuenta que el espectáculo se lo estaba haciendo Cristo a él, porque en esa cruz era donde él vencería todos los gigantes del pasado, todos los gigantes del pecado, todos los gigantes de la muerte, para darte a ti y a mí vida eterna. Yo vengo hoy a reclutar unos cuantos Don Quijote en esta sociedad. Gente loca que piensa en que este mundo puede cambiar, gente loca que piensa en todos los días vamos a caminar, y Dios al mundo nos ha dado un mundo de hierro y lo vamos a cambiar en un mundo de oro. Dios nos ha dado, pero ¿cómo? No con tu sabiduría, con la locura del Evangelio. Yo sé que no es fácil, no es fácil, no es fácil mantenerse en un mundo de tan loco. Este día, este jueves pasado, en pelota dura, yo fui concentradito. Si usted me vio, me vio concentradito. Yo voy a predicar, yo no voy a pelear con nadie. Y me dio, hermano, yo llegué y me tiré en el carro así cansado. Había gastado toda mi fuerza de voluntad para no decir nada y no pelear con nadie. Porque cuando oigo los comentarios de todos los demás, me pongo a pensar, esta sociedad es igual que todo el mundo. Todo el mundo echando de la culpa a otro, echando de la culpa al mundo, echando de la culpa al gobierno, echando de la culpa al otro. Y yo me pongo a pensar, cuando fui para el programa, sabiendo lo que íbamos a hablar, estoy pensando,
No, no, yo voy a predicar, olvídate. Tengo 10 minutos para predicar. Olvídate, 10 minutos para predicar. Voy a predicar, fui con mis versos aprendidos. Y no importa lo que me pregunten, este es el verso que voy a decir al principio. Esto es lo que voy a hablar. Y voy concentrado. Y no quiero que nadie me hable para que no se me salga la botella. Voy ahí concentrado. Y está mi hija conmigo. Y no me hable. Estoy concentrado. No me importa lo que digan. Esto es lo que voy a hablar. Esto es lo que voy a decir. Y créame que, y de repente, y yo doy mi exposición, y el otro, que con todo el respeto de mis amigos, que hagamos un comité, pero ¿qué otro comité? ¿Usted cree que los pastores, los sacerdotes, nos vamos a poner de acuerdo en otro comité para hacer otro PowerPoint, para presentar otro PowerPoint? ¿Para qué? Yo estoy oyendo eso, no digas nada, predica a Cristo, concéntrate, predica a Cristo, olvídate. Yo sé que en mi cara, lo que no he podido manejar es mi cara todavía. Estoy ahí. Y el otro lo mismo me escribe. El otro dice que necesitamos más trabajadores sociales. Y me está escribiendo el secretario de Educación en ese momento. Tenemos tantos trabajadores sociales. Tenemos tantos de estos. Tenemos tanto aquello. Hoy más que nunca tenemos todo eso que están diciendo. Yo tengo esa información ahí. Predica a Cristo. ¿Qué podemos hacer, pastor? Yo te digo lo que podemos hacer. Dame una hora por semana en cada escuela. Yo te busco, le dije yo, busquemos a un pastor. Y yo busco un pastor en cada pueblo que se haga cargo de una escuela. Y dame una hora para ir a orar. Una hora para debajo de cualquier árbol con una guitarra ponernos a orar y que el joven que quiera venir que llegue y que oiga. Porque esa es la locura del evangelio. Eso es todo lo que hace falta. No hace falta teología, no hace falta más nada. Lo que hace falta es alguien que vaya allí a orar. Dame una hora, una vez por semana. Ábranme las puertas. Después que dije eso, dije, rayos, yo empecé a pensar, conseguir 850 pastores, pensé yo, pero fíjate, pero es que Don Quijote, esto es locura. Dame una hora y yo consigo todos los pastores. Después estoy pensando dentro, rayos. Y los productores le preguntan, ¿y qué opinas de eso? Porque todo el mundo por primera vez los demás. Oye, eso está bueno. El de al lado que dice, sí, pero que vaya Nita Nazario. ¿Qué es Nita Nazario? Si no... Sí, pero otra vez, que si más trabajadores. Y yo dentro de mí estoy pensando, si somos pastores, no hace falta Nita Nazario, con todo el respeto de ella. Con todo el respeto de los psicólogos y trabajadores sociales, que admiro su labor. Jamás ni nunca una terapia de una hora se compara con que alguien reciba a Cristo en el corazón. Jamás. Jamás. Jamás. Dame la locura de lo que pasa es que eso es locura. Eso es locura. Pero para lo que hemos sido salvos, eso es que poder de Dios. Eso es poder de Dios. Y yo sé que si se pudiera hacer una propuesta como esa, y si se pudiera hacer algo así, yo sé que van a venir un montón y van a decir separación de iglesia y Estado. Pero el Estado no ha podido, el Estado no ha hecho nada. Porque es que no importa lo que el mundo haga, si no está Cristo en el corazón de una persona, no va a cambiar la persona. Aquellos que están aquí en el día de hoy que son salvos, tú sabes que tú cambiaste porque un día le entregaste tu vida al Señor, porque un día creíste en la locura del evangelio, un día creíste que tú eras la Dulcinea del Señor, otros hombres te habían maltratado y Él vino, te cambió, te restauró, transformó tu vida. Tú, hombre que estás aquí, el mundo te había visto como un fracasado, como alguien que no servía, y Él te llamó, no tan solo amigo, Él te llamó hijo, y te llamó como su padre, y te ha dicho te amo, y tengo complacencia en ti, y te amo, y te ha hecho el hombre que eres en el día de hoy, no porque te enseñaron, no porque fuiste a la universidad, por la locura del evangelio. Y yo vengo a invitarte en el día de hoy, que cada día te vuelvas más necio. Vuélvete más loco cada día. Vuélvete más loco cada día. Para que entonces el mundo sea avergonzado. Sal de aquí siendo un idealista. Y decide
que el mundo va a ser diferente. Nos han dado un mundo de hierro. Vamos a poner y a cambiarlo por un mundo de oro. Eso dijo Don Quijote. El Señor dijo: oremos para que el cielo venga a la tierra. Es la única manera que el mundo va a cambiar. Pastor, pero la gente va a criticar. Sancho, los perros ladran. Y eso quiere decir que estamos caminando. Dale un aplauso al Señor ahí en esta hora. Ponte de pie en esta mañana. Ponte de pie.

0: Hola a todos, bienvenidos a un episodio más de Conversando con su servidor Cash Luna. Estamos hoy acá con Freddy García, Dios te bendiga. Gracias por estar en
1: este estudio. Gracias.
0: Bienvenido y queremos saber un poquito más de ti. Sé que eres empresario y que has estado también en casa de Dios por largo tiempo.
1: Así es. Pues primero que todo, honrado de estar aquí, ¿verdad? Por la invitación, muy honrado. Sí, pues soy de casa, ya 20 años, ¿verdad? De permanencia, ¿verdad? De escucharlo constantemente. Y sí, pues Dios nos ha permitido emprender, ¿verdad? Formar una empresa pues que va en crecimiento cada vez más. Y pues ahí estamos ya listos para tener una conversación extraordinaria.
0: Muy bien, antes de continuar ahí es, tu esposa se llama Vivi. ¿Cuántos años de casados?
1: Tenemos 12 años de casados, 12 años con 3 hijos de 10 años, de 6 y de 3.
0: 10, 6 y 3.
1: Así es.
0: Ok. Y decís que son 12 años de casado. ¿Cuánto lleva tu empresa de existir?
1: Recientemente cumplimos 8 años.
0: 8 años. ¿Me puedes decir de qué es tu empresa?
1: Así es. Conceptualmente nos identificamos y nos comunicamos como una agencia creativa, ¿verdad? Tal vez para que se dé a entender mejor, es una agencia de marketing, ¿verdad? Tenemos distintas unidades de negocios, servicios relacionados al marketing y a la publicidad.
0: Ah, ok. Eso es creatividad. Se llama creativity, ¿no?
1: Creation.
0: Creation, ok. Así. Creation, ok, tu agencia. Me encanta el tema, me gusta muchísimo. Y a ver, quiero empezar diciendo eso. Si has tenido tantos años con nosotros, has escuchado a tu servidor y de pronto me encuentro con la sorpresa que estás recibiendo Método Sapiens e incluso en la mentoría anual. Eso a mí me digo yo, pero bueno, si me he escuchado por tantos años, he dado muchas de las enseñanzas. Lo que hacemos en Sapiens es armar el rompecabezas, lo cual si se vuelve, el potencial se vuelve incalculable de los resultados que se pueden obtener. Pero, a ver, quiero empezar con una curiosidad. Eso es, ¿por qué? Si me tenés aquí, me tenés casi todos los domingos, me tenés en los discipulados, me tenés en todo lo que he dado toda mi vida, incluso for free decimos, pues, o sea,
1: sí, así.
0: Nadie paga por entrar a casa de Dios, pues todos vienen, están acá. Digo yo, ok, pero si una oveja de 20 años, ¿por qué? Porque si de verdad tengo una curiosidad genuina, ¿por qué te metes a recibir Método Sapiens y encima de eso una mentoría anual?
1: Creo que pueden haber muchas respuestas, a ver, ¿verdad? Pero creo que
0: dame
1: uno,
0: al menos un par.
1: Creo que de alguna manera existe un hambre por seguir aprendiendo. Okay. Por más que uno ya haya escuchado un mensaje, una enseñanza, creo que una de las cosas que me ha caracterizado a mí y a mi familia es estar constantemente aprendiendo, okay, ¿verdad? Repasando cuando haya que repasar, aprender cuando hay que aprender de nuevo. Y creo que también pasa mucho por la etapa en la que estamos viviendo como matrimonio, como empresa, okay, ¿verdad? Creo que pues ya después de 12 años de matrimonio, padre y familia de 3 hijos, una empresa que evoluciona, creo que también responde mucho como a esa etapa, ¿verdad? Al final son distintos temas que como platicábamos, al final uno va teniendo que meter en su corazón, en su cabeza, ¿verdad? Que al final lo que uno quiere es crecer, crecer bien. Creo que ese siempre ha sido como sí, parte de mi fundamento. Quiero crecimiento, pero quiero crecer bien, ¿verdad?
0: Sí, conforme uno va creciendo, se va quedando solo.
1: Sí.
0: La soledad es,
1: sí,
0: como que aparece con un tamaño más grande, por decirlo así, sí, en cuanto uno va creciendo y sobre todo va teniendo éxito.
1: Así es.
0: La gente cree que cuando se fracasa se queda uno solo, pero en realidad el éxito no es diferente al fracaso en ese sentido. Entre más avanzamos, entre más logramos, entramos a un mundo donde menos lo han logrado, donde hay más competencia, sí, por lo menos menos amistad, menos acompañamiento y sí, se empieza a volver una necesidad. Nos pasa a nosotros también.
1: Así es.
0: Yo como empresario y como pastor, también me pasa. Entre más avanzas, como que más solo te vas quedando. Es como subir el Everest, ¿no? Entre más arriba vas, menos te acompañan, pues.
1: Totalmente.
0: ¿Verdad?
1: Sí.
0: Ok, te voy a hacer un par de preguntas y luego estoy aquí para servirte las que tú tengas.
1: Gracias.
0: Antes de empezar tu empresa de Creation, ¿qué hacías?
1: Buena pregunta.
0: ¿A qué te dedicabas? ¿Qué estudiaste? Para darle contexto.
1: Contexto,
0: a esto.
1: Sí. Creo que de niño, que es muy diferente a todo esto del marketing y la publicidad, de niño yo creo que traía un don natural, que era por el deporte.
0: ¿Ah, el deporte?
1: Sí.
0: Ok.
1: Creo que, bueno, practiqué muchos años el deporte, específicamente fútbol, ¿verdad? Y creo que era un don, ¿verdad?, que se me desarrolló o se me desarrolló muy bien. Empecé a practicar desde los 6 años fútbol, ¿verdad? Y en eso estuve por muchos años, creo que 15 años. Y uno de mis sueños era llegar a ser deportista profesional, ¿verdad? Pues estuve involucrado en distintas academias, fui creciendo, ¿verdad? Creo que el don era muy evidente. Y al final, para hacerle corta la historia, tuve una lesión en la rodilla, me operaron. Ya no encontré tan bien como esas oportunidades como para poder evolucionar. Y esas decisiones, esos puntos de inflexión, donde al final pues cambia totalmente el rumbo. Dejo ese sueño a un lado. Después de tantos años de práctica, de sueño, de verse uno en el deporte. Y luego pues fue esa decisión, justamente coincidió con el tema de universidad. Por la parte familiar, que hay mucho tema comercial, marketing, ¿verdad? Y me incliné por esa carrera, estudié marketing, ¿verdad? Tengo una licenciatura en marketing con énfasis en publicidad, tengo un MBA, etcétera. Y al final, pues, yo siempre tuve ese sueño de tener una empresa, ¿verdad? Okay. Pero sabía que antes de ponerla me tenía que preparar.
0: Ok.
1: Y entonces, empecé de abajo.
0: Vayan anotando. Para emprender hay que prepararse.
1: Así es.
0: Y hay una preparación paralela al emprendimiento, pero no puedo entrar a ciegas en el emprendimiento.
1: Así es. Y estuve ahí por más de 10 años en distintas empresas, siempre en temas de marketing, ¿verdad? Fui evolucionando también en las distintas empresas. Y cuando cumplo 30 años, hablando con mi esposa, yo le decía, después también de recibir mucho consejo, decir, ahora es el momento.
0: Consejo, apunten.
1: Ahora es el momento de...
0: Momento, apunten. No, es en serio.
1: De aprender, de emprender, perdón, y poder, porque recibí un consejo de alguien que me decía, mira, estás recién casado, tenés un hijo, creo que ahorita es el momento del sacrificio, del trabajo duro, después te va a costar, te va a ser más difícil. Y bueno, hablando con mi esposa, renuncié a mi carrera profesional después de 10 años y ahí empezó toda la aventura, ¿verdad? El emprendimiento y 8 años después aquí estamos, gracias a Dios.
0: Dijiste varias cosas antes de que me preguntes. La gente te dice ahora que estás joven, que tienes un hijo nada más, deberías meterte, después va a costar más. No es que cueste más, sino se piensa más. Se piensa más. Es decir, cuando ya tenemos nosotros mucho que perder,
1: claro,
0: cuesta más emprender.
1: Sí. Sí.
0: De hecho, las empresas, cuando también tienen mucho que perder, irónicamente les cuesta más innovar. Porque es como tomarse un high risk, ¿no? Se van a tomar un riesgo que qué va a pasar si lo hacen. Entonces, a lo que estaban apelando las personas que te dieron ese consejo sin saberlo es a esos dos sistemas que nuestra mente tiene. Uno opera por fe y ya la neurociencia lo comprobó, y el otro opera por análisis. Entonces, entre más tenés, más sobreanalizás y menos fe ejercés. Y además los dos sistemas está comprobado que no pueden trabajar juntos. Entonces, en ese momento que tú estás haciendo eso, está así, ahora sí, ahora sí. ¿Has visto esas personas o conoces esas personas que toda la vida soñaron con emprender algo, ya tienen no sé cuántos años, ya están realmente tarde para emprenderlo, tardísimo diría yo, Pero lo fueron postergando por miedo, y entre más tiempo pasa, más miedo aparece, ¿verdad?
1: Así es.
0: Entonces es, a ver, no sé si vieron la película de Fórmula 1 con Brad Pitt, peliculona, ¿verdad? Sí. Pero llega el momento en que el compañero de fórmula de él, esta mujer, como que la jefa del equipo, la técnica o algo, lo cita en un restaurante en Las Vegas y empiezan a discutir. Y el personaje de Brad Pitt, que es una persona más avanzada en edad, le dice a su compañero de fórmula que si sigue así se va a matar. Porque tu corteza prefrontal, literal se lo dijo, no ha terminado de desarrollarse, ¿verdad? Y no conoces ese miedo que te puede volver prudente. Eso ya es entre líneas. Ah, y el otro, como no lo tiene desarrollado, su respuesta va a ser sin desarrollo, pues, y le contesta todo lo que es. Pasa así.
1: Sí.
0: ¿Verdad? A veces a la gente le cuesta más ejercer la fe entre más tiene por arriesgar.
1: Sí, totalmente. Y fue así, porque al final, en ese momento, no la pensé dos veces. Dije, es el momento, ahora es, no pienso en lo que puede venir.
0: Pero hubo algo que te haya ayudado a tomar esa decisión dentro de ti, que ya fuera inherente, que ya aprendiste.
1: Es una buena pregunta. Creo que era mucho el deseo de hacerlo, ¿verdad? Creo que de alguna manera en mi vida he tenido la oportunidad de tener esa visión. Es decir, yo decía, yo a tal edad me quiero casar. A tal edad quiero tener hijos. A tal edad quiero lograr esto. Y que de alguna manera me iba preparando para lograr. Y gracias a Dios así ha sido.
0: Sí.
1: Entonces creo que, pero más allá de ese deseo que tenía de emprender y que dije ahora es el momento, sí, pues dentro del contexto y el entorno de la iglesia sí recibí una palabra previa. Estando yo en mi último trabajo, ¿verdad? Recibí una llamada, ¿verdad? Decir prácticamente una profecía, ¿verdad? Sobre el tema, y eso creo que me empoderó para poder terminar de tomar la decisión. Obviamente,
0: ¿te detonó la fe?
1: Sí, me detonó la fe, porque no pensé en las consecuencias positivas o negativas que podría tener la decisión, ¿verdad? Porque ya estaba casado, con un hijo, con ciertas responsabilidades, pero creo que era el momento, ¿verdad? Creo que era un deseo también muy grande que yo tenía por hacerlo, por el futuro que yo también quería tener propio para mi esposa, para mi familia. Y al final creo que es imposible hablar con usted y no hablar de fe, ¿verdad? Creo que en estos más de 20 años que yo lo he escuchado, creo que una de las cosas que más he aprendido es la fe, ¿verdad? Creo que es una de las cosas que más arraigado tengo, de las cosas que más he aprendido. Y como dice la palabra de Dios, pues tenemos que imitar la fe de nuestros pastores. Gracias a Dios, pues tenemos un pastor que su fe tiene frutos, ¿verdad? Si no, pues sabemos.
0: Dice la Escritura, consideren cuál ha sido su resultado.
1: Así es.
0: Es decir, a ver, independientemente de la audiencia, si vas a ser pastor, debe ser pastor con resultados, porque dice a las ovejas, le dice, imiten la fe de sus pastores, consideren cuál ha sido su resultado. Debemos, yo siempre pensé, debo ser persona con resultados.
1: Así es.
0: Porque los resultados hablan que lo que aplicaste funciona. Entonces, aquí voy a rescatar algo antes de meternos al tema. Primero, te deberías de preparar. Preparación, ¿verdad? El ABC de la preparación antes de emprender, ¿verdad? Y esa preparación se dio no solo en estudios, sino en experiencia laboral.
1: Así.
0: Preparándote, o sea, tenías la meta clara en tu cabeza, en tu mente, de a qué ibas.
1: Así es.
0: Y aquí se viene así. El éxito es por escalones, o se logra escalonar, o se logra subir, ¿no? Primero te preparas en una edad para lo que vas a hacer en la siguiente, pero cuando ya lo estás haciendo, la gente olvida prepararse para la siguiente.
1: Así es.
0: ¿Verdad? Yo me recuerdo muy bien que más de 20, 25 años antes anuncié lo que iba a hacer a esta edad. De hecho, hace poco alguien me mandó un video, un corto.
1: Sí.
0: ¿Lo viste?
1: Sí, lo vi.
0: Cuando yo estoy hablando, sí. Tenía 48 años, voy a cumplir 49, en otro más tengo 50. Y de en 10 tengo 60, ¿y qué es lo que voy a hacer? La gente le tiene miedo de moverse de lo que está haciendo, de hacer una transición en su empresa, etcétera, porque no tiene claro qué va a hacer él. Entonces eso crea una inseguridad, la cual estropea el crecimiento generacional, incluso empresarial, empresarial familiar o no familiar. Tiene que haber eso. Entonces, yo no tengo miedo de moverme porque sé a dónde me voy a mover.
1: Así es.
0: O sea, lo estaba hablando yo. Bueno, no quedó grabado otras veces anteriores que también dije lo mismo. Sé a dónde me voy a mover. Entonces digo yo, para lo que ahora, además de lo que hago, estoy haciendo otra cosa más. Me preparé todo este tiempo, por lo menos los últimos 32, 35 años.
1: Sí,
0: ¿Verdad?
1: así
0: Va,
1: es.
0: digamos que fuera solo el tipo que 32, 33 años preparándome para esto, mientras hacía lo otro. Yo creo que esa es una buena. La pregunta ahora es, ¿qué estás haciendo ahora y para qué te estás preparando?
1: Así es.
0: Porque si no,
1: Sí, totalmente.
0: ¿qué
1: Sí.
0: viene? ¿Qué va a pasar? ¿Qué va a suceder? Claro, no tenemos la vida comprada, nos podemos ir hoy, mañana, chao. Pero por lo menos si nos vamos a morir, vámonos con un plan hecho. ¿Verdad?
1: Sí,
0: No sin ni siquiera haber tenido un plan, un sueño, algo que plasmemos en papel y digamos, bueno, para allá voy, para allá vamos.
1: así es.
0: Que la familia de uno lo sepa. Importante que no agarres de sorpresa a Vivi, sino le digas, Vivi, para esto nos estamos preparando. Vamos a entrar, te voy a contar esta. Hace muchos años, en lo que es el mundo cristiano, me dice Sonia, ¿y ahora qué más viene? Te estoy hablando de. Estábamos por terminar de construir el primer templo en Pinula, de los años 2000, earlys. Yo le digo, yo pienso que Dios nos va a llevar a un nivel de liderazgo en Latinoamérica. Y si Dios lo quiere, nos vamos a preparar por si se le ocurre hacerlo. Porque no hay peor cosa que a Dios se le ocurra hacer algo con tu vida y tú digas, híjole, yo no me preparé porque pensé que nunca iba a pasar. Siempre hay que prepararse de más,
1: Totalmente.
0: ¿verdad? Por
1: Sí,
0: cualquier
1: totalmente.
0: cosa que Dios disponga.
1: Sí.
0: Así aquí estamos. Me dijiste, sí, estudiaste, preparación. Siempre ese deseo de en cuánto tiempo querías llegar a poner tu empresa. Y el
1: Así es.
0: momento en que te decidiste,
1: Así
0: ni lo
1: es.
0: dudaste, estabas full fe, estabas justo usando una parte de ese cerebro que opera por fe. Todo lo anterior quizás fuiste analítico y ahora pues aquí
1: Así
0: estás.
1: es.
0: Tu empresa ya tiene operación en la región, ¿no?
1: Correcto. Pues la mayor operación la tenemos aquí en Guatemala, ¿verdad? Pero ya operamos a nivel regional, ¿verdad?
0: Okay.
1: Hacemos prácticamente en toda la región, ¿verdad? Algunas cosas en Caribe también, en Sudamérica, ¿verdad?
0: Acabas de abrir Panamá, me contaste.
1: Acabamos de abrir Panamá como parte de esa visión global que tenemos,
0: Okay.
1: ¿verdad? Una de las cosas que hemos
0: ¿Y
1: ido.
0: cómo te estás preparando para entrarle globalmente al asunto?
1: Sí, justamente nosotros hace un poco empezamos a redefinir nuestra visión, ¿verdad?
0: Okay.
1: Creo que hay algo como muy interesante que más allá de la teoría que uno le pueden dar de cómo construir una visión, creo que cuando uno ya la vive, ¿verdad? Y uno al principio no ve más allá, ve hasta cierto alcance. Y uno dice, bueno, quiero lograr esto, pero cuando ya está cerca o ya lo logró, dice, bueno, tengo que redefinir mi visión. Parte de esa redefinición fue pues no.
0: Me hiciste una pregunta en uno de los Zooms de mentoreo que tuvimos, ¿verdad?
1: Correcto. Sí, así es.
0: Repetímela, porque
1: Sí.
0: fue algo de que yo no sé si estaba hablando de la pereza activa o del tiempo para crear. Yo pienso que un CEO tiene el deber de crear futuro,
1: Totalmente. Sí.
0: ¿verdad? Es
1: Sí.
0: parte de sus funciones es crear futuro,
1: Así es.
0: porque con eso se lleva a toda la institución. Si se acomoda, la cabeza acomoda a
1: Todo,
0: todos. Y
1: totalmente.
0: cuando entra en incomodidad por salir de la zona de confort, va a tener un problema de que para sacar a todos de esa zona va a tener que incomodar a todos. O sea, la
1: Así es.
0: transición a la innovación se vuelve cuesta arriba cuando no estamos en la jugada constantemente, ¿verdad? O sea, cuando ya pasamos mucho tiempo y queremos volver, uy, eso se pone,
1: Sí,
0: pero.
1: totalmente.
0: Entonces, en esas estábamos cuando me
1: Sí,
0: interrumpiste para una
1: y
0: pregunta.
1: justamente, digamos, en la etapa en la que estamos como empresa, entendimos que yo creo que una de las cosas que, no solo a nivel personal, sino empresarial, que sigo mucho, es lo que dice la palabra de Dios, que en la multitud del consejo está la sabiduría, ¿verdad? Me muevo mucho en eso,
0: Genial.
1: me encanta eso. Y como parte de esa transición de decir, bueno, redefinimos nuestra visión, queremos presencia global, ¿cómo lo vamos a hacer? ¿En dónde queremos estar? Y después de definir todo eso, al final dije, bueno, pero yo no puedo estar en la operación. No puedo seguir operando. Tengo
0: Okay,
1: que
0: genial.
1: poner a alguien, tengo que armar un equipo que mantenga la operación para yo poder crear ese futuro. Y en esa transición estamos, ¿verdad? Para que yo pueda ya asumir otras atribuciones, otros roles. Dentro de eso me encanta crear futuro. Creo que es, como le decía, de esa parte de misión, de ver a futuro, crearlo, ver esto, ver lo otro. Y creo que estamos dentro de una industria bastante competitiva, ¿verdad? Tanto localmente, regionalmente, globalmente. Hay mucha agencia en distintos
0: Perfecto.
1: ámbitos, etcétera. Y queremos estar a la altura, ¿verdad?
0: Okay.
1: Creo que al final ahí hay un tema que, pues, a mí me encanta escuchar de usted también, que es la excelencia. Me encanta ese tema. Creo que soy un apasionado por la excelencia.
0: Perfecto.
1: Todo lo que hago, desde mi familia, a nivel empresa. Y creo que al final es una de las cosas que nos diferencia, ¿verdad? La forma en cómo operamos. Creo
0: Claro,
1: que.
0: es un diferenciador muy grande la excelencia.
1: Y creo que es uno de los factores que también nos ha abierto puertas, ¿verdad? Recuerdo que en algún momento usted decía que la excelencia hace separarse del resto,
0: Sí, cuando
1: ¿verdad?
0: haces las cosas bien, te separas de los que las hacen mal.
1: Correcto.
0: Pero cuando las haces con excelencia, te separas aún de los que las hicieron bien.
1: Correcto.
0: Es un paso más
1: Así
0: allá.
1: es.
0: Mira, ahora que estabas hablando, me recuerdo que una persona también me hizo unas preguntas en unas, no sé en dónde estábamos, creo que una sobremesa o algo con las personas. Y cómo ir haciendo crecer la estructura. ¿Y cómo la hice yo crecer? Es, primero, uno empieza haciendo casi todo, lo que no tienes. Entonces, lo primero que yo traje al ministerio fue al contable para que todo esté en
1: En orden,
0: orden,
1: claro.
0: porque lo que está desordenado termina vacío,
1: Así
0: según
1: es.
0: el libro de Génesis.
1: Así es.
0: Entonces, lo que se ordena difícilmente se vacía, porque el orden te da claridad, la claridad te da algo con qué calcular los pasos a dar, ¿verdad? Las decisiones a tomar. Pero siempre practiqué este principio. Esa es la primera vez que lo digo. No lo hago en otro podcast. ¿Verdad? ¿Dónde soy fácilmente sustituible de todo lo que opero o hago por alguien que lo haga mejor? O sea, si estabas operando y haciendo cosas, seis, siete cosas, porque te toca en lo que vas creciendo, y todavía no tenés el recurso como para contratar ese otro nivel, entonces es, de estas cosas, yo hago tres, yo hago, de estas cosas que hago, ¿dónde es más fácil que alguien me sustituya haciéndolo mejor que lo que yo lo he hecho? Porque obviamente cuando se te juntan más tareas a hacer, tienes el peligro de ser promedio en todas. Y lo que hay que hacer es crear un equipo que sea el mejor en cada una. Porque entre mejor lo hacen, más tiempo te liberan a ti para ser el
1: Totalmente.
0: pensante.
1: Así
0: No
1: es.
0: que los demás no piensen, pero tiene que haber un pensamiento primario puestos por la cabeza para dirigir toda la organización. Entonces digo yo, en qué me es más fácil sustituirme? Entonces, por ejemplo, nosotros tenemos consejeros familiares. Sonia, mi esposa, dirige una casi que mentoría acerca de lo que es, sí, es una consejería familiar o un diplomado ¿en qué? En desarrollo familiar. Entonces yo digo, ¿dónde me es más fácil sustituirme a mí? Ah, yo manejo sé de contabilidad, finanzas, tengo una carrera de administración y todo. Pero ¿dónde es más fácil que me sustituya? Y alguien lo haga mejor. Entonces conseguí al administrador, que fue asistente de administración primero, después administrador, conseguí al contador, que ahora es el director de lo que es contabilidad y lo demás. Conseguí una auditora, que es la que mira toda la auditoría interna, una auditoría externa que me mira todo para que todo esté en orden, tanto fiscal como legal, ¿verdad? Los abogados, todo ese montón de personas, ¿verdad? Cuando digo montón no me refiero a menospreciarlo, no. Cada uno de ellos especialista en algo me libera a mí el tiempo para que yo sea especialista en lo que a mí me toca.
1: Así es.
0: Pero la gente se equivoca. Delego lo que no me gusta hacer. Eso se lo huele la gente. Pero digo, esto me apasiona hacerlo, pero pienso que hay alguien que lo puede hacer mejor que yo.
1: Sí, totalmente.
0: Y me voy quedando con aquello que tal vez yo lo sé hacer mejor que los demás. Y ahí agarras tu equipo de los mejores para lo mejor.
1: Sí, totalmente.
0: Pues ahora que estás en la expansión, esto es vital. Decir, bueno, esto que yo hago, ¿habrá alguien que lo pueda hacer también? Sí, muchos. ¿Alguien que lo pueda hacer mejor que yo? Sí, a ese trae.
1: Sí, totalmente.
0: Porque entonces no dejas un vacío. Dejas un área en crecimiento. ¿Verdad?
1: Yo tengo ahí dos preguntas
0: Dale.
1: que creo que muchas personas se van a identificar conmigo por la etapa en la que estamos, que creo que puede enriquecer mucho la conversación. Uno es, ¿qué cree de las dos, tres atribuciones principales que un CEO debe hacer o enfocarse? Porque uno cuando va evolucionando, va entendiendo cuál es el rol como CEO. Pero al final se entiende que lo que menos tiene que hacer es operar, es ver ejecución. ¿Qué son esas dos, tres atribuciones que un CEO se debe enfocar sí o sí?
0: De nuevo, crear futuro, ¿verdad? Yo pienso que tiene que tener clarísimo hacia dónde va, números exactos que quiere alcanzar, ¿verdad? Y transmitirlo a su equipo. Luego de eso, depurar el equipo. Entendiendo que algunos se quedan,
1: Sí.
0: pero tienen la actitud de aprender y les puedes enseñar.
1: Así es.
0: Hay otros que con el conocimiento no tienen la actitud, se tienen que ir. Porque nadie se sienta en una silla ocupada. Te puedes sentar en una silla vacía. Entonces, el CEO tiene que ser amante de la gente, sí. Amante de su equipo, también. Frío en las decisiones, tiene que serlo. O sea, no puede ser otra cosa que no sea eso. Tiene que ser frío en sus decisiones, calculadas, honesto con él y con los demás y decirle, mira, para dónde voy, ¿podés acompañarme o ya no?
1: Así es. Sí.
0: Porque él no puede, por complacencia, seguir siendo acompañado de un equipo que no va a sacar la institución adelante. ¿Verdad? Porque
1: Sí, total.
0: para amigos está la cafetería de la esquina. ¿Verdad?
1: Sí.
0: Puedes ser amigo de todo tu equipo, pero no puedes dejar de ser el que los dirija. Entonces, esas dos para mí son muy buenas. Y tercero, creo yo, estar al ojo de toda la innovación necesaria en este mercado que crece a una velocidad terrible y que cambia. Cada 7 días tener nuevas cosas y nuevos cambios que hacer. Mínimo esas tres creo yo que deberían de ser.
1: Buenísimo.
0: ¿Se te ocurre a ti otra?
1: Creo que sí. Al final, creo que mencionó una palabra clave que es el pensar, ¿verdad? El tener tiempo para
0: Para crear
1: pensar,
0: futuro hay que pensar.
1: crear futuro. Creo que en esos momentos de esa pereza activa es donde se dan las mejores ideas.
0: Sí.
1: Pues lo he vivido entre la operación y no la operación. En esos momentos de esa pereza activa es donde yo he dicho, vamos acá, vamos allá, hagamos esto, hagamos lo otro. La otra pregunta que es de este mismo contexto que creo que puede enriquecer mucho es, últimamente yo hablaba en mi entorno y yo dentro de mi expertise laboral que tuve en distintas empresas, llegué a posiciones muy altas, pero nunca fui un gerente general. Nunca lo fui. Y creo que hay muchas veces que cuando se emprende, nunca, nunca se tiene el expertise de ser un gerente general, ¿verdad? Yo creo que muchas personas se pueden
0: ¿Cuál es el
1: identificar
0: siguiente
1: conmigo.
0: puesto después de ser gerente general?
1: Buena pregunta. Miembro del consejo.
0: La calle.
1: Bueno, la calle. Sí.
0: Cuando uno no tiene trabajo y luego consigue un trabajo y va subiendo, llegas hasta la punta.
1: Ah, eso claro.
0: Sí. Claro.
1: Sí.
0: No, claro, ser socio si es que, sí. Si es que la empresa tiene esa política. Porque
1: claro.
0: No, que te quede en la calle, ¿verdad? Entonces siempre hay que prepararse para ir a la calle. Mira, ahora que estábamos platicando, estaba pensando que tenemos que, obviamente, crear los equipos, tener la creatividad, tener innovación, tener claro el destino, ¿verdad? Desafiar a la gente, eso es parte de un CEO. Un CEO no puede dejar que la gente se le acomode. Tiene que estar en constante desafío. Entonces, yo te hacía la pregunta, ¿qué más se te ocurre que debe tener el CEO? ¿Me la podés ampliar? ¿Qué otra cosa crees tú que debe tener esa persona? Ah, espérate.
1: Sí,
0: aquí está. Se dice que lo más apreciado que la riqueza puede comprar es tiempo. Y yo creo que lo más preciado que tiene un alto puesto es la generación del tiempo.
1: Totalmente.
0: Si tú vas a poner incluso un CEO, eres el dueño, propietario, junta directiva, accionista, mayoritario, etc., y vas a buscar un CEO, jamás se busca para ahogarlo entre papeles.
1: Claro.
0: Si a mí me dieras a escoger un CEO, que no sea yo, necesito un pensante, un tipo que piense, que duerma pensando, creando ideas.
1: Bien.
0: Y se hizo un estudio que las ideas más poderosas que una persona creador de riqueza ha tenido, el 95% han sido fuera de la oficina. Un café, una ducha, vacaciones, en el club,
1: así
0: donde
1: es.
0: Quiera que esté. Porque ese es el valor más preciado que debe tener un director, es tener tiempo para no ejecutar nada más que sentarse. Me recuerdo de una gran empresa de automovilismo que entraron ahí a las oficinas, hasta allá arriba en el penthouse, y afuera en un balcón había un tipo con una hamaca. En una hamaca. Le dice, ¿quién es ese? Le dijo, ese es el trabajador que más gana. ¿Cómo? ¿En una hamaca? Precisamente. De esa hamaca salen muchas ideas que se venden muy bien. O sea, el tipo le pagaban por... Y se mantenía pensando, escribiendo, papel, proyectando, haciendo. Punta. No movía un dedo para hacer nada. Ya, había movido todos los dedos para hacer de todo antes de eso, ¿no? Yo creo que es eso. Por ejemplo, la cabeza de la iglesia es Jesús. Y nosotros queremos que Jesús viva ejecutando lo que nosotros debemos ejecutar en lugar de hacerle caso a lo que Él nos dice. Entonces, para mí, tenés claro el qué ser como CEO. Y si sos regional o tenés región bajo tu cargo, igual. Cada lugar debe tener un...
1: Así es, sí. Hay una...
0: Pero me ibas a hablar de la excelencia, creo, ¿no?
1: Sí.
0: Ajá, dime.
1: Hay una frase que usted dice últimamente acerca un poco de la fe. Dice que al final se logran las cosas por fe, pero se mantienen con sabiduría.
0: Sí.
1: ¿Verdad? Creo que ese es como, no sé si decir el balance.
0: ¿Verdad?
1: ¿Verdad? Porque quizá uno se pone a hacer de todo por fe, por fe, por fe, pero no sostiene nada.
0: Uh-huh.
1: Creo que ese es, para mí, ha sido últimamente como poner ese balance. Es decir, estar en ese modo de fe, seguir consiguiendo cosas. Creo que estoy en ese rango de edad de producir, de hacer, de evolucionar, de multiplicar, ¿verdad? Pero creo que con ese consejo de sabiduría también me hace pensar en el futuro. Es decir, tengo que llegar bien.
0: Claro.
1: Tengo que llegar con mi familia completa.
0: Claro.
1: Con mi corazón, mi cabeza sana, sí. Con salud.
0: Sí.
1: Entonces, creo que últimamente, pues, hemos aprendido mucho acerca de la sabiduría. Incluso que no es algo, es alguien.
0: Y que no viene solo, viene acompañado.
1: Entonces creo que ese es un balance perfecto para la fe. Y aprenderlo desde ahora creo que es muy enriquecedor, ¿verdad?
2: Sí.
1: El poder tener como esa parte como de la sabiduría. Y la pregunta es, ¿cómo en el día a día, en los retos que se tienen, en el ruido externo, interno que uno tiene, cómo conservar la sabiduría, cómo tenerla presente en las decisiones? Porque hay veces que de repente es un sub y baja, es una montaña rusa de emociones. Yo le digo a mi esposa a veces, mi día es, recibo buenas noticias y malas noticias y estoy así.
2: Bienvenido a mi mundo.
1: Entonces es complejo.
2: Sí.
1: ¿En qué momento yo realmente sé si estoy tomando en cuenta la sabiduría o no? Si tomé una buena decisión. Obviamente en el tiempo me puedo dar cuenta si fue buena o mala. Pero últimamente me he preguntado, quiero tener más presente si realmente tengo la sabiduría conmigo, más allá de estarla adquiriendo, estarla comprando.
2: Yo pienso que para los cargos gerenciales, empresariales, CEOs, propietarios, puede ser que, por ejemplo, creo que fue de la compañía Ford que un CEO dijo, lo que me ha llevado hasta acá no ha sido mi conocimiento automotriz.
0: Mira lo que dice.
2: Sino que ha sido, él dijo, mi capacidad de oratoria. Sí. Porque en esa capacidad he podido comunicar a toda la institución lo que queremos hacer, cómo y para cuándo. ¿Y cuánto? Ok. Tiene toda la razón. Su trabajo es dirigir. Entonces, para algunos cargos como eso, el conocimiento de la tecnología, si quieres llamarlo así, o de la ciencia que está detrás de la producción de lo que se vende, posiblemente pueda ser un poco negociable, porque si no lo tenés, conseguís quien lo tiene. Lo que no es negociable es no ser sabio. Ni tener fe. Porque si tú vas a presentar un proyecto a la junta directiva que va a avanzar, que va a producir no sé cuántos millones, pero a un costo de también otros millones, con un riesgo de tanto por ciento, tenés que tener la capacidad de convencernos, que se transpira la fe, que todos digan, sí, como que inmediatamente crees y como que se contagia, dicen, todos creemos, y luego es qué haces con los que no creen, eso es otro podcast. Pero la sabiduría no puede ser negociable, o sea, se es sabio. Entonces, ¿cómo hacerlo? Mira, yo pienso que tenés que sumar conocimiento. Tú dijiste, recibí un consejo, ¿te recuerdas que dijiste?
0: Sí. Un consejo.
2: Te preparaste y adquiriste conocimiento. Entonces, si se tiene conocimiento, ¿verdad? Inteligencia. O sea, tenemos un conocimiento. Ahora tengo la inteligencia para usar el conocimiento. Porque no todo arquitecto tiene buenos diseños. Lo que le está fallando es la inteligencia. O no está considerando algo. E incluso en arquitectura se está moviendo un tema de metros cuadrados a vender por sensaciones de los ambientes a vender.
0: Wow.
2: ¿Verdad? Mucha gente no está buscando muchos metros cuadrados, sino que las sensaciones que siente dentro de ciertos metros cuadrados. Entonces aquí hay una inteligencia utilizando el conocimiento. Y luego viene el consejo, ¿verdad? El consejo se toma, se percibe, se busca, se adquiere, ¿verdad? Es decir, someto esto a gente experta que me diga, vas bien, o ponerle atención a esto. Y la sabiduría es lo que te va a hacer tomar la decisión usando estas otras, ¿verdad? Entonces ya yo tengo la ecuación con las variables llenas que me llevan a una toma sabia. Cuando yo tomo decisiones buscando sabiduría, las tomo a corto, mediano y largo plazo. Donde no me da la visión tanto a largo plazo, pero sé que a corto y mediano están bien, ahí me voy. Porque no hay peor decisión que la que no se tomó nunca. De hecho, las empresas que más rápido están tomando decisiones se están comiendo las lentas. Cuando aquellos por bien dicen, ya decidimos, dígame, ya no hay mercado, se lo acabaron aquellos otros. ¿Verdad? Velocidad. Entonces, eso creo yo que es importante tener en cuenta eso. Lo otro es, la sabiduría se aprende. Bueno, se pide a Dios y se confía que la tenés. Pero la otra es, ¿Qué puedo aprender de mi error en lugar de ser víctima del mismo? De ahí vas a sacar sabiduría. Y si se logró algo con esa decisión, repasarla de nuevo y ver cuáles fueron las, digamos, las etapas por las que se pasó al tomar la decisión. Tomamos esta decisión, nos fue así en la primera etapa, en la segunda nos fue así, la sumatoria de todas fue buena. Y de esto, si hubiéramos nosotros hecho lo contrario en estas dos etapas, todavía nos hubiera ido mejor. Anótalo, porque otra decisión viene el próximo mes, el próximo día, el próximo año. Entonces se anota en tu libreta, una nota de voz en tu celular. Y yo cargo en mi celular notas. Y a cada rato les escribo algo. Y ahí voy al tema, lo repaso, lo reviso. Digo, esto en el 22 escribí esto. Justo ahora lo necesito. Y ahí me lo llevo. Y la última es tratar de contestarte la coherencia entre persona, familia, empresa, crecimiento, socios y demás. Sí. Prioridades. No es tan complejo. La gente no se pierde en esto por una sencilla razón. No tiene prioridades. Ejemplo.
1: Así es.
2: Para los apasionados al trabajo, pero apasionados al trabajo, que no tienen tiempo ni para hacer ejercicio, mete el ejercicio como una tarea del trabajo y apasionate por eso como una tarea de trabajo. Tenés que ver la manera de que tu mente compre la idea. Todos los días nos estamos autovendiendo algo. Siempre, todos. Entonces digo, ay, no tengo tiempo al gym, al principio, al final, en la mañana. ¿Verdad? Entonces yo digo, no, yo lo voy a ver como parte de mi trabajo. Te voy a dar un ejemplo. Si ahorita fueran a hacer Rocky 15, no sé qué, por cuál Rocky van, y te dicen, Freddy, queremos que seas el siguiente Rocky. Empezamos a filmar en 3 meses. ¿Qué haces? Vas a ser Rocky, vas a ser el boxeador, el toro. ¿Qué haces?
1: Full gym. Alimentación. Pero ¿y por prepararme?
2: ¿Y por qué? ¿Por qué ahora sí lo vas a hacer y antes no?
1: Prioridades.
2: ¿Prioridades? ¿Basadas en qué? ¿Qué te dio la prioridad? La película que vas a filmar.
1: Y
2: el personaje que vas a representar. La pregunta es, ¿qué personaje querés representar en tu vida? ¿Uno saludable? ¿Uno inteligente?
1: Sí.
2: ¿Uno sabio?
1: Así es.
2: Ese es tu personaje a vivir. No sé si me estoy explicando.
1: Sí.
2: Entonces yo digo, bueno, si eso es lo que me va a tocar, pues de plano yo también iría al gimnasio, me vitaminaría, suplementos y todo lo que se necesite para crear la figura de ese Rocky. ¿Sí?
1: Sí.
2: Bueno, entonces es igual. ¿Qué quieres ser? Ah, bueno, yo quiero tener una familia no solo estable, sino alegre, realizada, que crezca en conocimiento, inteligencia y en riqueza, pero además soy el empresario. Están amarradas, son parte de un mismo paquete. Yo no puedo ver, estas son mis 8 horas de trabajo y el resto que no. Este es mi día entero de mi vida. ¿Qué incluye? Orar, leer, meditar, reflexionar, hacer ejercicio, relaciones, empresa, decisiones. Es un paquete, pero cuando separan los paquetes, los divorcias. La otra que puedes hacer es, ¿qué es aquello que es prioridad para hacer en el día? No lo dejes de último, porque entonces no es prioridad.
1: Claro.
2: Simplemente no es prioridad. Pero lo que es prioridad va primero.
1: Sí.
2: Un buen desayuno con tu esposa, un cafecito para empezar el día, otro para terminarlo. Entonces amarras. Empecé con familia, terminé con familia y en medio me di todo lo demás. Entonces, vas a ser el CEO de una multinacional que factura millones de dólares al año. ¿Y si te enfermas? ¿Y si el estrés te consume? ¿Y si te das un menage? ¿Qué va a hacer de ese CEO? Bueno, si es CEO de una empresa que no es de él, chao. Un chao, se nos está muriendo aquel.
1: Totalmente.
2: Entonces, chao y sin plata. ¿Verdad? Porque lo más seguro es que tampoco le dio prioridad a la riqueza personal.

0: mantener bien tu vida, para mantener bien tu familia, para mantener bien tu empresa. Y ahí tiene coherencia.
1: A mí el tema de la coherencia, como platicábamos, me encanta, porque al final creo que yo lo empecé a vivir cuando me casé. Traté de todas las maneras ser coherente en lo que hacía, a nivel personal, a nivel familiar, a nivel empresarial. Y creo que hoy, después de más de 10 años, veo esos frutos, esos resultados.
0: Más de 10 años veo el resultado. Pregunto, ¿es el resultado que deseabas tener hace 10 años?
1: Sí.
0: ¿Lo has hecho bien?
1: Sí, totalmente.
0: Pero no hay peor cosa como llegar a cierta edad o cierta época y no darte cuenta que llegaste ahí. Ay, ¿a qué hora llegué aquí? ¿Cómo que a qué hora llegaste ahí mismo que te tomó por sorpresa?
1: Así
0: No te puede tomar por sorpresa eso, pues.
1: es.
0: Yo tengo un amigo que llegó una vez a mi oficina, me dijo, es que mira, Cash, yo pensé que nunca iba a tener 30, por eso es que no hice nada, no fui a la U, la dejé. Ah, va, pues todavía está tiempo para pensar que un día vas a tener 40.
1: Así
0: Y
1: es.
0: creo que repitió la misma historia por los 40. Después de los 40, como que entró en onda y dijo, no, sí, voy a hacer todo esto para tener unos buenos 50.
1: Así es.
0: Pero yo pienso que si tenés la coherencia, está bien tu casa, están benditos bien tus hijos, los llevas encaminados, donde estás enseñando a estudiar y a trabajar, y te estás expandiendo. Por ejemplo, en el Zoom que tuvimos, que ahí mismo me dijiste, hiciste la pregunta y por eso contrataste a una directora
1: Sí.
0: para tú liberar el tiempo,
1: Así es.
0: porque si no, no vas a tener cómo crecer sin tu tiempo. Y si estés bien, ahora, ¿cuándo se va a ver manifestado el resultado de eso?
1: En el
0: En
1: tiempo.
0: el tiempo por haber tomado esas
1: Así
0: decisiones.
1: es.
0: Me
1: Sí,
0: encanta.
1: totalmente.
0: Y como podemos ver, no es cuestión de cuánta ciencia tenés, lo cual es bueno, para dirigir tu empresa, sino que también cómo está tu mente. Puedes tener asesores, mentores son otra cosa. Y a veces cuando el mentor lo que quiere es ser asesor, se sale de su zona donde pocos tal vez pueden estar. ¿Qué rescato de ese grandioso episodio, la verdad? Buenísimo, Freddy. ¿Verdad? Rescatamos que tenemos un crecimiento, que tenemos cosas que hacer como CEOs de nuestra familia, CEOs de nuestra empresa, del ministerio. Bueno, no es que el ministerio tenga CEO, porque por ahí hay críticas que no, que los pastores no deberían ser gerentes. Siempre y cuando no tengan nada que ver con lo que tenés que rendir de cuentas a las leyes, incluso en tu país, pues no. Predica, pero no puedes evadir la responsabilidad de dar cuentas de la administración. O sea, desde el momento que necesitas una bodega o lo que tengas para congregarte, eso ya te vuelve un administrador. Querrás o no, no es que el pastor no debe ser CEO. ¿Quién dijo eso? ¿De dónde lo sacaron? Hay una parte en los ministerios que debe ser gerenciada por alguien.
1: Así
0: Si
1: es.
0: no tenés la capacidad tú de hacer las dos, de predicar, pastorear, recibir a la gente, orar por ellos, dar consejería y además administrar todo, o te conseguís uno que haga esto, o te conseguís uno que haga lo otro, o vos haces las dos, pero no puedes evadirlo, no puedes decir, ah, mi iglesia no presenta contabilidad a nadie, que te la van a cerrar. Tienes que cumplirlo.
1: Totalmente.
0: No sé si me
1: Sí, así
0: explico.
1: es.
0: Desde el momento que tenés un lugar donde tenés que alfombrarla, poner sillas, poner sonido, ¿verdad? Tener un parqueo, baños para tus ovejas, ya necesitas administrar. Si querés evadir la responsabilidad, es problema tuyo. Pero no puedes decir que eso no se hace. Decir eso es una negligencia, no solo personal, sino querer tener una influencia negligente sobre otras personas que lo están haciendo. Entonces tenemos que hacerlo. Tenemos que ser, dice la Biblia, que somos administradores de los misterios de Dios. Quiere decir que hasta los misterios se administran. El hecho que tenga la revelación de un misterio, que ya no sería misterio porque ya se reveló, no te justifica decirlo todo el tiempo. Se administra cuándo, a quiénes, de qué forma. Eso se llama administración. Somos co-laborers, colaboradores con Dios, o sea, trabajamos con Dios y para Dios. Entonces, ese tipo de cosas son importantes. Yo pienso que, bien hecho, coherencia.

0: excelencia te diferencia de todos, ¿verdad? La gente que dice, ay, no, ¿para qué tanto? ¿Para qué hacerlo así? Solo le está dando el lugar que la competencia los acabe.
1: Así es.
0: Mientras tú des ese paso que las demás empresas no quieren dar, vas a ir adelante. Un paso adelante, dos, tres pasos adelante. Y si eres empresario, no podés permitirte eso. Debes de ser sabio y tener fe. Así que este es un gran episodio conversando con este su servidor y con Freddy en esta ocasión. Así que nos vemos en el próximo. Dios los bendiga muchísimo en todo lo que hacen.
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3: La palabra de hoy nos está dando herramientas para vivir una vida de victoria. En el primer culto hablé sobre la fe como un don que Dios le da a sus hijos, un regalo que Dios le da. Y ahora en esta reunión les hablaré de la fe como el fruto del Espíritu Santo. Mientras el anterior es un regalo, el segundo es un resultado, porque es un fruto. En Gálatas 5, 22, así sentados como están, y los que están hablando se quedan callados para que me oigan a mí. Porque si usted no se queda callado, entonces usted no me escucha bien. La fe como fruto. Gálatas 5, 22 al 23 dice: mas el fruto del Espíritu es amor, gozo, paz, paciencia, benignidad, bondad, fe, mansedumbre, templanza. Contra tales cosas no hay ley. Quiere decir, contra tales cosas no hay reparo. Contra tales cosas no hay interrogante. Tenía que sacar 10 y sacó 10. Eso quiere decir ahí. Tenía que tener el pase y tiene el pase. Tenía que haber pagado la multa y la pagó. Tenía que llevar la herramienta para la carretera y la lleva. Tenía que llevar la luz y la lleva. No hay reparo. Entonces dice, mas el fruto del Espíritu es, vamos a leerlo en voz alta: amor, gozo, paz, paciencia, benignidad, bondad, fe, mansedumbre y templanza. Contra tales cosas no hay nada que hacer. El que está así está completo. Digo que Dios te hará completo. Amén. Fruto. Fruto. Fruto habla de unidad orgánica. Fruto, nos asociamos a un árbol. Este, porque si habla de un fruto es que somos árboles. Este árbol da una cosecha excelente. Porque imagínense, amor, gozo, paz, paciencia, benignidad, bondad, fe, mansedumbre, templanza. 9. Es un solo fruto. Pero en 9 conductas. El fruto revela la calidad de un árbol. Es bien importante eso. El árbol no tiene que hacer ningún esfuerzo para dar fruto, no. Él no tiene que hacer ningún esfuerzo. Él solo necesita estar bien alimentado. Nada más. Y el árbol se alimenta de dos maneras. El árbol, primero, a través de sus raíces. Las raíces toman el agua que está en la tierra, pero también las raíces toman los minerales que están en la tierra. Todo eso lo toma la raíz. Y esa vitamina corre desde la raíz hacia arriba. Así se alimenta el árbol. Y va y llega al tronco y sigue y sigue y sigue y sigue. Y llega a las ramas y sigue y sigue. Y llega a las hojas. Hasta ahí llega. Porque el fruto es el resultado de lo que tiene el árbol. Llega hasta las hojas. Ahí. Entonces se alimenta de las raíces, pero también se alimenta a través de las hojas, un árbol. Las hojas cogen lo que se llama el monóxido de carbono, el dióxido de carbono, son gases contaminantes, lo absorben las hojas en la noche. Inmediatamente el agua que está subiendo, ¡pah!, se conecta con ese dióxido y monóxido. Pero también los nutrientes, el fósforo que está subiendo, porque está subiendo el fósforo, está subiendo el potasio, todo eso, ¡pah!, se conectan con la hoja. Inmediatamente transforman ese aire contaminado en aire limpio. Y al tener el aire limpio de la hoja, sale hacia abajo a la raíz otra vez. Eso no lo vemos nosotros. Ni yo lo digo porque lo he visto, sino porque lo he estudiado. Ese proceso sube y baja, sube, mantiene el árbol frondoso. Ahora, el árbol que se ve bien frondoso es el que está cerca donde hay aguas. Entonces, el árbol no hace ningún esfuerzo para dar fruto. Él necesita estar bien alimentado. Y si usted es un árbol y yo soy un árbol de Dios, nuestro alimento, hay cuatro alimentos, anótelos. Primer alimento, el Espíritu Santo. Segundo alimento, amar la palabra de Dios. Tercer alimento, la oración. Y el cuarto alimento, la alabanza y la adoración. Eso, usted está en su vida, en su vida, en su vida. Y sin que usted haga ningún esfuerzo, usted comenzará a reflejar las nueve conductas del fruto del Espíritu Santo. Las nueve conductas. La primera conducta se llama amor ágape. Amor ágape. Ágape. En la Biblia, el amor ágape tiene unas características. El amor ágape es el amor sacrificial. Es el amor donde tú amas sin condiciones. Es el amor donde tú buscas la felicidad del otro. Es el amor que demuestra o que se demuestra. No el que se dice, sino el que se demuestra. Es el amor que preserva la vida y preserva el orden. El amor ágape es el amor que respeta el diseño de Dios. La persona que camina en el amor ágape es fiel a su cónyuge, es fiel moralmente. La persona que camina en el amor ágape perdona aún cosas que yo llamo imperdonables. La persona que camina en el amor ágape corrige con firmeza, pero no hace daño. Entonces, ese árbol llamado Eduardo Cañas Estrada, que soy yo, si tiene esas cuatro raíces: el Espíritu Santo, el amor por la palabra, la oración la alabanza y la adoración en mi vida diaria, no cuando vengo al templo solamente. Pero si tengo esas raíces en mí, comienzo sin hacer esfuerzo a reflejar el amor ágape. Y la gente lo va a ver. Y así como el árbol no se alimenta del fruto, él regala el fruto. Así usted refleja el amor. Y la gente dice, ella es diferente, él es diferente. Y yo quiero tener lo que tiene esa persona. Le provoca comer del fruto que usted tiene. Y usted lo trae a Jesús. Y comienza el mismo proceso en la vida, como ha pasado hoy con los que llegaron aquí adelante. Ellos comenzarán a dar el fruto del amor ágape. Bendito sea el nombre de Dios. Amor. El otro fruto se llama el gozo. Esa palabra es una palabra griega, todas son griegas. Shara. Este es el gozo interior, acá adentro. No depende de música, no depende de la Navidad. No, es un gozo adentro. No depende de las circunstancias. Luego viene el tercero, se llama paz. Es la palabra eirene. Aquí la paz es que tengo armonía con Dios, con mi familia, con los hermanos de la iglesia y con la gente que conozco. Tengo armonía. Después viene otro que se llama paciencia. Aquí es la capacidad que Dios te da para que soportes a las personas difíciles en la vida y para que también manejes las adversidades. Esa se llama paciencia. El otro fruto se llama benignidad. La persona que tiene esta manifestación, esta conducta, siempre es una persona amable, respetuosa. Siempre dice buenos días. Siempre dice muchas gracias. Dice disculpe, permiso, ¿puedo pasar? ¿Qué horas tiene? Las 10 de la mañana, muchas gracias. Disculpe, señora María, porque la conoce. Usted veo que tiene una necesidad, ¿le puedo ayudar en algo? Eso se llama, ¿cómo se llama ese fruto? ¿Cómo se llama? Benignidad. No los oigo. ¿Cómo se llama? Benignidad. Es amable, es respetuoso. Así la gente nos debe conocer a nosotros. A veces entramos a un ascensor y no saludamos a nadie. Y estamos como bravos. El ambiente de las ciudades nos ha vuelto impersonales. Y somos secos. Ayer me pasó algo. Yo venía de Santa Marta y venía con tres maletas. Una tamaño adulta, otra tamaño joven, otra tamaño niño, bebé. Y me bajé del bus para llegar al aeropuerto y había mucha gente. Y yo cogía esta maleta y pum, se me caía. Y cogía la otra y pum, se me caía. Y monté una sobre la otra y pum, se me cayó. Y había mucha gente y todo el mundo decía, permiso. Permiso. Yo decía, siga. Permiso. Nadie me vio. Y claro, como tengo musculatura de boxeador, saqué esa musculatura y dije, pues yo me defiendo aquí como gato a boca arriba. Y cogí y llegué hasta allá. Pero si hubiera habido una persona que hubiera tenido este fruto, ¿qué hubiera hecho él? Me hubiera ayudado. Ojalá que no haya habido ningún cristiano que me vio y me dejó ahí sufriendo. Pero estamos contentos. ¿Qué fruto es ese? Está contento. ¿Qué es? Benignidad, ¿cierto? Pero también gozo. ¿Cómo se llama el fruto que acabamos de ver?
4: Benignidad.
3: Benignidad. El sexto se llama bondad. Bondad. La bondad es una persona que integralmente, en su conjunto, es una persona limpia. Pero también la persona que manifiesta este don es una persona que comparte. Comparte con el necesitado según sus recursos. Mira que la persona que camina y desarrolla benignidad, bondad, nunca se presenta ante alguien que ama, que valora, que lleva algún tiempo que no la ve, con las manos vacías. Siempre lleva algo. Siempre lleva una torta. Siempre lleva una tarjeta. Siempre lleva un dulce. Está desarrollando esta conducta. Le gusta compartir. Sí, bondad. Luego viene mansedumbre. La mansedumbre es la persona próspera. Escúcheme. Es la persona próspera que ha llegado a niveles altos, o que es muy culta, muy intelectual, pero que es como que no tuviera nada. O sea, usted lo ve como una persona común y corriente. Eso se llama mansedumbre. Tiene mucho, pero tú lo ves como que no tuviera nada, porque lo que tiene no le daña el corazón. Lo que tiene lo bendice, y él refleja a Cristo, porque Cristo es Dios, y Cristo decidió vivir dentro de nosotros. Luego viene templanza. Templanza se llama también autodominio bíblico cristiano. Ese es el que te ayuda para no pecar contra Dios. La templanza te ayuda a dominar las pasiones de la carne, a dominar la ira. La templanza te ayuda a no ser imprudente. La templanza te ayuda a que las emociones malsanas no te dominen. La templanza te ayuda a guardar el orden. No te enganchas. Tienes una esposa guerrillera. Sí, hay hermanas así. Señor las bendiga. Y hay hombres guerrilleros también. Entonces, la señora, eso es complicada. ¿Y a dónde estaba? ¿Y a dónde estaba usted? ¿Y por qué se demoró tanto? Y le dice, ¿y ese pelo que tiene ahí? Y él dice, no, no sabes que soy calvo, ¿cómo es que, que tengo pelo aquí? Eso fue alguna señora que vino ahí y lo abrazó a usted. Usted, claro, es calvo, pero tiene un cabello ahí. Pero él ama a Dios. Y entonces él dice, no puedo engancharme con esta esposa guerrillera, no, esta esposa. No me puedo enganchar. Tranquilo, amor, ya. Ahorita hablamos, ya. Y ya. Ese es el fruto que se llama templanza. Si se da cuenta, estos ocho que acabo de hablar: amor, gozo, paz, paciencia, benignidad, bondad, fe, mansedumbre, estos ocho son necesarios en nuestra vida. Y ahora falta el último: fe. No porque esté de última, sino porque yo lo dejé de último. Básicamente aquí esta fe, escúcheme, esta fe aquí es creerle a Dios. No solamente es creer en Dios, es creerle a Dios. es tener la convicción, tener la certeza que Dios cumple sus promesas, porque Él es fiel y porque Él es inmutable y porque su esencia, su naturaleza, lo lleva a ser fiel y su inmutabilidad lo lleva a cumplir. Inmutabilidad es que cumple, no hay mentira en Dios. Mira, Dios le dijo, vamos a mirar, Dios le dijo a Abraham que le daría un hijo. Dios le dijo a Abraham que le daría un hijo. Eso está en Génesis. Eso está en el capítulo 15 de Génesis, versículo 1 en adelante, en la Nueva Traducción Viviente. Tiempo después, el Señor le habló a Abraham en una visión. Y esto le dijo: no temas, Abraham, porque yo te protegeré y tu recompensa será grande. Te voy a recompensar. Abraham le respondió: oh Señor soberano, ¿de qué sirven todas tus bendiciones si ni siquiera tengo un hijo, ya que tú no me has dado hijos? Eliezer, el de Damasco, un siervo de los de mi casa, o sea, el mayordomo, heredará toda mi riqueza. Tú no me has dado descendencia, descendientes propios, así que uno de mis siervos será mi heredero. Está hablándole Abraham a Dios. El Señor lo escuchó. Dice, después el Señor le dijo: no, tu siervo no será tu heredero, porque tendrás un hijo propio, quien será tu heredero. Dios le está dando una palabra, como Dios te está dando a ti una palabra en este día. Ahí Dios se está comprometiendo. Ahí el Señor está comprometiéndose. No, dice, tu siervo no va a ser tu heredero, porque tendrás un hijo propio, quien será tu heredero. Pero además de eso, dice el versículo 5, entonces el Señor llevó a Abraham afuera. Quiere decir, debajo estaba, era de noche, estaba metido en la tienda donde dormía. Lo sacó de la tienda Dios. Y le dijo, mira al cielo, si puedes contar las estrellas, esa es la cantidad de descendientes que tendrás. Dios está comprometiéndose. Un abuelito de 90 años y una anciana 10 años menor que él. Una anciana estéril toda la vida, pero ahora es anciana. Su proceso metabólico ya le impide tener hijos. Es una anciana. Es una señora avanzada en años que camina con lentitud, con parsimonia, con tranquilidad, con reposo. Y Dios le dice: no, no te va a heredar Eliezer. Es un hijo que ella te va a dar. Y le dice: y mira ahora arriba, mira las estrellas. Porque cuando Dios te da una palabra, busca la manera que le creas. Y dice: y cuéntalas. Y luego le agregó: así será tu descendencia. Quiere decir, no solamente te daré un hijo, te daré una multitud. De ti saldrán, de tus lomos saldrá una descendencia, una multitud. Y sabe que dice el versículo 6 dice: y Abraham creyó al Señor, y el Señor lo consideró justo debido a su fe. En ese momento que Abraham creyó, comenzó el milagro. La fe como fruto hará que en el momento que tú creas las promesas de Dios, se gesta un nuevo milagro en tu vida. El principio que te quiero dar, número uno, es este: Dios no se olvida de sus promesas, porque el tiempo porque aunque el tiempo pase, si Él lo dijo, se cumplirá. Alguien que lo pueda creer. Amén. Dios le dijo a Abraham que multiplicaría su descendencia, y así sucedió. Cuando estaban en Egipto era una multitud, y salieron, dice, más de 600,000 personas. Una multitud. Dios prometió liberar a Israel de Egipto, y Dios lo cumplió. Dios le prometió a Israel darle una tierra, a donde, usa esta metáfora, a donde fluye leche y miel. O sea, es una tierra de abundancia. Y dice la palabra: porque Jehová tu Dios te introduce en la buena tierra, tierra de arroyos, de aguas, de fuentes y de manantiales, tierra de trigo y cebada, de vides, higueras y granados, tierra en la cual no comerás el pan con escasez, ni te faltará nada en ella, tierra cuyas piedras son hierro y de cuyos montes sacarás cobre, y comerás y te saciarás, y bendecirás a Jehová por la buena tierra que te habrá dado. La palabra de Dios. Sí. Dios prometió. Dale aplausos a Él. Dios prometió. Amén. Dios prometió. Amados, ahora pensemos en nosotros. Pensemos en usted, pensemos en su familia, pensemos en la iglesia, en mí. Dios nos ha dado promesas, pero hay una promesa universal. En Mateo 28:20 dice: enseñen, dijo Jesús, a los nuevos discípulos a obedecer todos los mandatos que les he dado. Y tengan por seguro esto: estoy con ustedes siempre, hasta el fin de los tiempos. Esa es una promesa que Él ha dejado. Sí, todos los días, de mañana a mediodía, de tarde, en la casa, en la calle, en el mercado, con plata, sin plata, con las tres maletas, sin las maletas. Usted debe tener esta claridad. Él dijo que estaría con los que le amáramos todos los días hasta el fin del mundo. Y hoy está conmigo. No lo siento, no lo veo, pero su palabra es más que suficiente. Amén. En años atrás, la palabra del hombre y de la mujer eran tan poderosas que muchos no usaban, no hacían escritura. La palabra nada más. La palabra nada más. Le vendo esa vaca. Y el Señor decía: se la compro. ¿Cuánto vale? 2,500,000. Perfecto, ya está comprada. El dinero se lo doy dentro de 15 días. Listo, ya está. ¿Me la puedo llevar? Sí, llévesela. ¿Por qué? Porque yo creo en la palabra que Él dice. Y se la llevaba. Y a los 15 días no tenía que llamarlo, ni buscarlo como una aguja. No. A los 15 días aparecía, decía: aquí vengo a traerle los 2,5 millones porque tengo la palabra comprometida. Así se hacía hace años atrás. Pues así es Dios. El cielo y la tierra, Él dijo, pasarán, pero mis palabras no pasarán. Y esa palabra se predica hoy aquí en este lugar, para que usted reciba vida y vida en abundancia. Primera Tesalonicenses, capítulo 4, versículo 16 y 17, habla de un evento. Dice: pues el Señor mismo descenderá del cielo con un grito de mando, con voz de arcángel y con el llamado de trompeta de Dios. Primero los creyentes que se hayan muerto se levantarán de las tumbas. Luego, junto con ellos, nosotros los que aún sigamos vivos sobre la tierra seremos arrebatados en las nubes para encontrarnos con el Señor en el aire. Entonces estaremos con el Señor para siempre. Él lo dijo. Él lo dijo. El Señor lo dijo. No lo digo yo, no lo dice el periódico El Tiempo, no lo dice Caracol RCN, no lo dice el gobierno, no lo dice Donald Trump, no lo dice ningún personaje de la tierra. El que lo está diciendo es el creador de los cielos y de la tierra, el que hizo el sol, la luna, las galaxias, las estrellas, el que hizo el río, la noche, el que hizo los nevados, las montañas, los niños en el vientre de mamá, el que hace que de un espermatozoide y que no se ve tocando el óvulo de una mujer surja la vida. Ese fue el que dijo que vendrá un día. Ahí dice: porque el Señor mismo, con voz de mando, con voz de arcángel y con trompeta de Dios, descenderá del cielo, y los muertos en Cristo resucitarán primero. Ese familiar tuyo que murió en Cristo va a resucitar. Mi papá, que ya murió en Cristo, resucitará. Tengo 4 hermanos que murieron pero caminaron con Dios, resucitarán. Y no sé cuándo venga Cristo, yo no sé, el Señor no dijo la fecha. Hay promesas que Él no da fecha, hay promesas que Él las declara y tú tienes que creerla. El Salmo 145, versículo 4, hay una promesa generacional y quiero que la mires en la pantalla, en el texto bíblico. Dice que cada generación cuente a sus hijos de tus poderosos actos y que proclame tu poder. Ese texto me lleva a mí a creer que mis hijos amarán a Dios, que mis nietos amarán a Dios, que mis bisnietos amarán a Dios. Porque Dios no te dio hijos para el pecado. Dios no te dio hijos para que vivan en el laberinto del pecado, en la maldad, en las casas del genocidio. Dios no te dio hijos para que estén en una taberna, en un prostíbulo, para que estén en la cárcel, para que sean ladrones, para que sean adúlteros, fornicarios. Dios no te dio una descendencia para la posilga, para que vivan en el mundo de maldad y de pecado. Tú tienes que levantarte, porque tú eres un árbol y en ti están estos 9 conductas del fruto del Espíritu. En ti está el amor, gozo, paz, paciencia, benignidad, bondad, fe, mansedumbre, templanza. Y ese fruto tu hijo un día lo va a querer tener. Dios lo va a tocar, Dios lo va a liberar, Dios lo va a restaurar. Y de ese hijo se levantará un predicador de la palabra de Dios, una predicadora de la palabra de Dios. De ese hijo se levantará un médico para la gloria de Dios, una médica para la gloria de Dios, un arquitecto para la gloria de Dios, un ingeniero para la gloria de Dios, un piloto para la gloria de Dios, un gran empresario para la gloria del Rey de Reyes y del Señor de Señores. Ese es el Dios. que está con nosotros. Bendito sea el nombre de Dios. Las características de este fruto, de esta fe como fruto. Primera característica es que se desarrolla en cada cristiano como resultado de una vida sumergida en el Espíritu, en la palabra, en la oración y en la alabanza y la adoración. Sí. La segunda característica de este fruto es que siempre revela, refleja el carácter de Cristo en mi forma de ser, en mi forma de hacer y en mi forma de tener. Siempre. La persona que camina con Dios a través del proceso llamado la santificación, así como el árbol, le expliqué cómo desde la raíz sube hasta las hojas y de las hojas baja hasta la raíz, y en ese proceso que se alimenta da fruto. Así también usted, a medida que practique el enamorarse del Espíritu Santo, a medida que usted practique amar la palabra, que la palabra le haga falta como le falta el arroz, porque usted come mucho arroz, se le nota en la cara. Sí. Cuando usted se enamore de la palabra, cuando usted ame la palabra se meterá en usted. Y a medida que se meta, surgirá un fruto para la gloria del Rey de Reyes y el Señor de Señores. Sí. Pero comience. Hay personas que me dicen, ¿cómo hago para aprenderme un texto bíblico? Le digo, ¿qué ha hecho? Dijo, nada. No, así no se va a aprender. Eso no es como el sueño. Usted se acuesta con los ojos abiertos. Inmediatamente, ¿qué tiene que hacer? Cerrarlos. Y si no los llega a cerrar, ¿qué pasaría? ¿Se duerme o no se duerme? Sí, se duerme. Claro. Porque es una necesidad que tiene el cuerpo. Y cuando usted se da cuenta, está dormido. Ay, ¿a qué hora me dormí? Entonces el fruto no es así. El fruto es un resultado de amar la palabra, de orar, de orar. Y es un resultado de adorar a Dios. Hay mucha gente que canta pero no adora. Inclusive hay muchos ministerios de alabanza y de adoración que son lindas las voces, pero no adoran, solo cantan nada más. Sí. Entonces, a medida que usted se enamora, usted va a reflejar el carácter de Cristo en su forma de ser, en su forma de hacer las cosas y en su forma de tener las cosas. Por ejemplo, una persona que refleja el carácter de Cristo tiene la casa limpia, tiene el baño limpio, tiene la cama limpia, la ropa sucia está donde corresponde. El que no refleja el carácter de Cristo tiene una media colgada en el techo. Sí. La loza lleva 4 días que no se lava. No refleja el carácter de Cristo. Es que estas 9 conductas reflejan un fruto. Mire este video. Así somos nosotros. Y aquí concluimos. Mire este video. ¿Qué aprendemos? Somos plantados cuando nos entregamos al Señor. Comenzamos a recibir el alimento. Luego ya somos una pequeña planta. Después ya surge un árbol más grande y vamos. Oh. Y ahora usted se los quiere comer. Mire, mire eso. Y ahora está el amor, gozo, paz, paciencia, benignidad, bondad, fe, mansedumbre, templanza. Así es nuestra vida. ¿Sabe por qué mucha familia suya no se entrega? Porque usted no da fruto. Y la gente no quiere. Había una señora que le hablaba a su esposo: vamos para la iglesia, vamos para la iglesia. Y él nada, nada, nada, nada. Y como no iba, pues la niña tampoco iba, la niña pequeña, como de 7 añitos. Finalmente un día el esposo se animó y dijo: bueno, mi esposa me invita, voy con ella. Y vino y la niña se sentó al lado. Y el pastor comenzó a predicar de las señoras que gritaban. Comenzó a hablar de los señores que respetaban y que Dios así. Entonces la niña inocentemente dijo: mami, ¿por qué le contaste al pastor? Y papá, ¿usted por qué le contó también? Porque el fruto de los dos árboles no era esto, era un fruto que aleja. Pero cuando tú tienes el fruto del Espíritu, la gente quiere tener lo que tú tienes. La gente dice: yo quiero ir allá, a donde usted fue cambiado. Yo quiero conocer a ese Jesús. Yo quiero ser libre de las fuerzas malignas. El fruto del Espíritu. El fruto del Espíritu. Entonces, la conclusión es esta: las promesas que Dios ha dado en su palabra se cumplirán. Y las que te ha dado a ti de manera particular también se cumplirán. Por eso esta alabanza que dice Dios es fiel, la vamos a cantar. ¿Quieren cantarla? Quiero que se coloquen sobre sus pies. Y mientras la canta, usted diga: Dios es fiel. Dios es fiel. Dios es fiel.

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1: Su misión no es ser un buen orador. Su misión es ser el abrazo de Jesús en la tierra. ¿Hace cuánto usted no escucha el consejo de otros y usted se hizo sabio en su propia opinión? Si yo intento resolverle los problemas a los demás, le robo el privilegio de aprender lo que debía de aprender en el proceso. Es Dios tratando con ellos. Nos cuentan algo y ya estamos aconsejando. Escuchar es más poderoso que corregir. La mayoría de las personas no necesitan soluciones inmediatas, sino alguien que valide su dolor. Nada más. Déjenme compartirle algo que nosotros tenemos que recordar, que es el poder de la empatía. Usted va a olvidar las palabras, pero nunca olvida un abrazo. Usted tiene que ser decidido, caminar con fe, pero no olvidar que debe detenerse para abrazar. Vivimos en un mundo sin detenernos, metidos, trabajando, leyendo, aprendiendo de nuestro celular y dejamos de observar, de ver, de abrazar. Hoy vivimos contracultura como cristianos. Para el cristiano es un momento donde nosotros tenemos que aprender a no perder la sensibilidad. Al encontrarte con tu familia, abraza. Podría ser tu último abrazo. Al encontrarte con un amigo, escúchalo. Con un compañero, reduzca la marcha para observar a los ojos. Observe, escuche, sonría. No se trata solo de buena educación, sino que es la forma de amar. Jesús nunca apresuró su paso. Se detuvo por el clamor del ciego, allá en Marcos 10. Se detuvo por el toque tímido de una mujer enferma que, no sintiéndose digna en medio de la multitud, toca el borde de su vestido. Se detuvo a conocerla, a bendecirla. Se detuvo por el llanto incontrolable de dos hermanas que acababan de perder a su hermano, al amigo del alma. Usted va a olvidar discursos, pero nunca olvida a Dios deteniéndose con usted. Predicaba en Argentina, en Córdoba, en el Congreso Cita con la Vida, con 10,000 jóvenes. Estaba ahí. Era un auditorio enorme, 10,000 jóvenes. De repente quería sentir lo que todos sienten, porque estábamos siempre adelante sentados. Entonces decidí subir entre la gradería y estar entre los jóvenes. Me encontraba arriba, me senté al lado de alguien, vi un asiento, estaba orando, y cuando ella abre sus ojos y me mira, dijo: ¿sabe que yo vine sola? Nadie me invitó. Yo vi la publicidad y vine. Me he sentido entre 10,000 personas como invisible. Y en medio de mi oración le decía: Señor, ¿podrías darme una señal de que soy importante para ti? Dice: y abro los ojos y el que estaba predicando está aquí a mi lado. Dios se hace visible. Él abraza en el camino. ¿Se imaginan los discípulos camino a Emaús, aturdidos, pensativos? Y Jesús camina con ellos. Los escucha. Escucha sus dudas, sus inquietudes. No se revela, escucha. Escucha el clamor. Cuando ellos recuerdan el momento, dicen, ¿acaso no ardía nuestro corazón cuando Él nos hablaba? Santiago 1:19 dice, estén siempre dispuestos a escuchar, sean lentos para hablar. Algo que nos ocurre a los pastores es que tomamos poses raras. Y dejamos que la religiosidad, que la formalidad nos robe el privilegio de detenernos y de mantener la humanidad de escuchar, de mostrarnos vulnerables. Caminar despacio nos permite contemplar, nos permite ver a la persona, nos permite ver a Dios, nos permite tratar con dignidad al otro ser humano cuando usted lo distingue, cuando usted se cruza con su mirada. Le hace sentir importante. Cuando usted escucha, transmite paz, ánimo y otorga descanso. Dios nos mira más allá de lo que usted y yo imaginamos. Y muchas veces te ha abrazado sin que te des cuenta. Iba a dar una conferencia invitado por el gobierno local en esa ciudad y las profesionales que me atendían me llevaron a una cafetería antes de la conferencia. Era un auditorio como de unos 5,000 personas tal vez. Y estando en la cafetería, dos profesionales y yo, entra un matrimonio y joven y me saludan a lo lejos, ¿no? Me conocen, entonces yo devuelvo el saludo. Y su niña de unos 3 años viene con ella. La niña la suben a la silla alta y ella vuelve a ver y sonríe. Como a los 5 minutos veo que la niña le pide a los papás que la bajen y se acerca como a 5 metros de donde ella estaba y viene a nuestra mesa. Nunca yo les he visto. Nunca he visto a esta niña. Se acerca a la mesa, me extiende los brazos. Cuando yo veo eso, yo me bajo y audiblemente me dice, te amo. Y me abraza. Mire, es uno de esos momentos donde usted puede entender que es como si Dios mismo descendiera y se detuviera para abrazarte. Eso no se olvida. Pero un año después volví a este mismo lugar a dar una conferencia invitado por el gobierno local y las dos psicólogas profesionales me atienden. ¿Qué recordaron ellas? Ese hecho. ¿Recuerda cuando vinimos a la cafetería? Claro, les dije, jamás podré olvidarlo. Una de ellas me mira y me dice, ¿usted sabe que yo nunca he sido abrazada por mi papá? Por eso soy como soy. Nunca. Y ese día, cuando esa niña viene y sin conocerlo a usted lo abraza y le dice te amo, fue como si Dios me estuviese abrazando a mí como niña y me dijera te amo. Desde ese día lo he comenzado a buscar a Él, porque Él vino a abrazarme. Ese es el milagro que ocurre cuando yo me logro identificar, cuando usted se permite abrazar por Él, usted va a vivir milagros maravillosos como ese. ¿Por qué te cuento esto? Porque muchas veces el cielo se ha detenido para abrazarte y nunca te ha dejado solo. La influencia que transforma una comunidad nace de un líder que sabe detenerse para escuchar el corazón. No lo pierda de vista. Su misión no es ser un buen orador. Su misión es ser el abrazo de Jesús en la tierra, donde aprendemos a detenernos para generar espacio y encontrarnos. Esta tarde comiendo con los pastores y escuchando al pastor Carlos, y estábamos extasiados de oír su experiencia, cómo Dios lo levanta del COVID, internado, a punto de morir, casi desahuciado.

trono de la gracia y Dios lo devuelve con una misión. Yo no, no puede uno olvidar eso. Una de las escenas más hermosas es recordar al pastor Mauricio. A ver si puedes poner la foto. Un día venía a predicar y él estaba ahí, y sin darnos cuenta, él me extiende los brazos, yo me arrodillo y me dejo abrazar, y él me bendice antes de que yo suba a predicar, y sin darme cuenta, detrás estaba esa foto.

Es que no importa la edad que tú tengas. Todos necesitamos un abrazo del Padre. Alguien que te estreche contra su hombro, que te escuche, que ore por ti, que se detenga a comer contigo como Jesús camino a Emaús. Que escuche tu dolor, tu flaqueza, tu vulnerabilidad. Que tu corazón palpite cerca del suyo y que te diga: tengo miedo de ir a predicar, ¿podrías orar por mí? Y sin darnos cuenta, hay una foto atrás, como quien nos recuerda: no es Mauricio, soy yo quien te abraza. Deténgase, porque ese abrazo del pastor es el abrazo de Dios. Usted y yo tenemos que aprender a generar espacios para conversar. No hable de usted, no hable de su currículum. A nadie le importa. Le importa a usted, importa su corazón. Muéstrese persona. Estos momentos cuando Mauricio abrazaba y te golpeaba y te daba un beso: venga, mi ñoñito, venga. Esos momentos cuando lo miraba uno y empezaba a llorar y la presencia de Dios caía. Esos momentos cuando te comenzaba a contar los milagros, cuando él vivía en Brasil y tú ya lo has escuchado 100 veces y no te cansas de escucharlo porque quisieras que se te metiera en tu retina, en tu corazón, para volverlos a vivir. Un día estaba en una escuela de líderes, Rey Matos iba a predicar y yo estaba ahí en oficina con él, lo acababa de terminar de predicar y le digo: pastor, voy a ir para escuchar a Rey. No, tú te quedas aquí conmigo, el pastor soy yo. Y a mí me fue bien, ¿no? A Satirio no. Le digo: pero pastor, no, tú te quedas aquí conmigo. La pregunta que surge es: ¿qué quería él? ¿Qué quería él? Ser escuchado. Solamente alguien que lo escucha. Es una necesidad de todo ser humano. Encuéntrate con ese corazón que quiere ser escuchado. La prisa nos roba más que el tiempo. Nos roba la oportunidad de ver el alma, de sentir el alma, de permitirle llorar cerca de ti. Por eso es vital crear momentos genuinos, auténticos, profundos. Mi hijo Daniel tenía 5 años, aquel día me tocaba predicar y ese día llevaba una camisa que se arrugaba con solo verla. Lo había corregido en el camino, él estaba triste. Yo estaba sentado ahí para subir a predicar y en eso él se acerca donde yo estoy. Y cuando él se acerca puedo ver sus ojos.

0: Y cuando veo sus ojos vidriosos, me extiende sus brazos. ¿Qué quiere? Quiere saber que a pesar de su error, es amado. Y en ese momento yo tuve que elegir entre la camisa arrugada y el abrazo de mi hijo. Usted tiene que elegir entre el protocolo formal y el abrazo de los suyos. El poder detenerse para mirar a los ojos, sentir su corazón que llora y que se pregunta, ¿me amas, papá? Aunque no lo he hecho bien, ¿me amas? Me recordaba cuando viví el momento a Jesús y los padres quieren que Él bendiga a los niños. Los discípulos, como buenos religiosos, dicen, hagan silencio que el maestro habla. Y Jesús, cuando se da cuenta, los regaña y les dice, jamás le impidan a uno de ellos venir a mí. Acto seguido, lo detiene todo, lo siente en sus regazos y literalmente dice, los abraza, pone su mano sobre su cabeza y los bendice. ¿Se imagina el diálogo de este niño en casa al llegar? Abuela, él me abrazaba y cuando ponía su mano sobre mi cabeza, yo sentía que algo entraba, pero ¿quién es él, abuela? Si supieras quién te acaba de abrazar, hijo. ¿Cómo puedo verdaderamente estar presente en el corazón de otros? Escuche, cuando alguien habla rápido y habla, está nervioso. Deténgase, escuche. Su pausa puede convertirse en el bálsamo a un alma hambrienta, con preguntas existenciales. Recién yo estaba convertido y una tía de mi mamá murió su hija. Podía tener yo 20 años. Era su única hija. Fuimos hasta la ciudad donde la tía estaba y la escena era triste. Ella gritaba y decía, ¿quién va a atenderme? ¿Quién me va a llevar al hospital? ¿Quién me va a hacer compañía? El silencio era escalofriante porque el dolor era evidente, muy evidente. Mi mamá me mira y me dice, anda a consolarla. Y le digo, mamá, ¿qué le digo? Me dice, tranquilo, me dice, solo consolarla. Entonces yo me acerqué a la tía y le tomé la mano y le dije, tía, ¿puedo orar por usted? Me dice, claro, hijo. Y yo le tomé la mano, la acariciaba, comencé a orar suavemente por ella. Su llanto comenzó a bajar. Y de repente ella me acariciaba la mano. Llegó el momento donde había que ir a la iglesia y luego al cementerio. Y le dicen, tía, es el momento de ir a la iglesia y luego al cementerio. Y la tía responde y dijo, no, yo me quiero quedar aquí con él. Y yo le miro y vuelvo a ver a mi mamá como asustado. Yo nunca había vivido una experiencia de esa naturaleza. No quiso ir a la iglesia. ¿Por qué? Porque solo el hecho de detenerse para llegar al corazón le hizo sentir el abrazo de Dios. No el mío. Solamente era un instrumento para abrazar un alma herida. Deténgase. No tiene que decir nada. Observe lo que dice Juan 11:35. Sentir con el otro también es amar. Jesús lloró. ¿Qué hizo Jesús? Lloró. ¿Pero por qué lloró si iba a resucitar a Lázaro? Porque sintió con el alma el dolor de Marta, el dolor de María. Maestro, si hubieses estado aquí, mi hermano no muere. Hija, Yo soy el dador de la vida. Va a vivir, lo sé, que Él va a resucitar. No, Él va a vivir. Escuchó el dolor, sintió el dolor, vivió el dolor. Él sabía lo que iba a ocurrir. Pero ¿por qué lloró? Lloró porque se identificó con ese dolor que está sintiendo. Ahora le hago un examen. ¿Cuándo fue la última vez que usted lloró con alguien? ¿Cuándo fue la última vez que usted vino al cuarto de sus hijos y al contemplarlos lloró de emoción? Porque están ahí, porque son sus hijos. ¿Cuándo fue la última vez que usted logró detenerse con sus amigos y, escuchando la historia, lloró con ellos? ¿Sabe cuándo lloramos? Cuando murió. ¿Y sabe por qué lloramos? Porque no lloramos antes. Porque no desperté antes. Porque no me di cuenta que lo tenía hasta que lo perdí. No puede agarrarnos tarde. Jesús lloró. Me imagino a Jesús entrando a Jerusalén y de repente se detienen, los discípulos se detienen y Jesús llora. Me imagino a Juan preguntar: ¿te sientes bien? ¿Te duele algo? No, hijo, observa a la gente. ¿Pero qué veo? ¿No observas su dolor? ¿No logras ver su soledad? ¿No logras ver que corren y corren y corren y no viven? Son almas que no tienen vida. Y Jesús lloró por Jerusalén. Quejarnos es fácil. Que el gobierno, que el otro se robó, que el otro hizo, que lo... ¿He llorado por San Juan? ¿He llorado por Puerto Rico? ¿He llorado por mi familia? Porque logré ver y sentir el corazón de ellos. 3. Aprenda a sentir, no solo a responder. Una de las tendencias mías por nuestro trabajo de ayudar en Enfoque a la Familia es dar consejos. Entonces siempre estamos dando consejos. Y Helen comenzaba a contarme algo y yo le decía: bueno, en ese caso, esto. Y ella se pausa y me dice: no quiero oír tu consejo. Escúchame. Solo escúchame, mi amor. Me lo dijo muchas veces hasta que aprendí a escuchar. No me está contando para que yo le dé un consejo. Ella me está contando porque quiere hablarlo. Es suficiente escuchar. Cuando alguien le comparta una carga, no se apresure en dar soluciones. Es la tendencia de nosotros los pastores. Nos cuentan algo y ya estamos aconsejando. Escuchar es más poderoso que corregir. La mayoría de las personas no necesitan soluciones inmediatas, sino alguien que valide su dolor. Nada más. Que llore conmigo. Es Jesús llorando con Marta, es tomándole la mano y ayudándole a llorar. Que camine con nosotros en medio del dolor. Alguien que nos diga simplemente: aquí estoy. La mayoría de las personas pueden resolver sus propios problemas. Lo que pasa es que están aturdidos. Si yo intento resolverle los problemas a los demás, le robo el privilegio de aprender lo que debía de aprender en el proceso. Es Dios tratando con ellos. Lo único que necesita, como Moisés cuando bajaba la mano, es que Ur y Aarón le levanten las manos, no que digan nada. solo levántame las manos. Romanos 12, 15 dice, gocémonos con los que se gozan y lloremos con los que lloran. Punto. Sencillo. Alégrate con el que se goza y llora. Pero llora de verdad, sintiendo el dolor, identificándose con su dolor. Puedo hacer preguntas sencillas como, ¿cómo te sentiste en esa situación? ¿Y ahora qué necesitas? Puede ser sencillo como, ¿cómo puedo ayudarte? Y Helen diría, escúchame, simplemente escúchame. Déjeme ir terminando. Estas preguntas no buscan resolver nada, solamente acompañar. Recordemos a Job, y cuando lo volví a leer, me pareció interesantísimo. Antes de que los consejeros fallaron cuando abrieron la boca, pero por 7 días y 7 noches solo lo escucharon. Eso era suficiente, no tenían que decir nada. Era Dios tratando con Job. El silencio acompaña mejor que decir 1,000 discursos. Se sentaron en el suelo con él, ahí en el suelo con él. Y durante 7 días y 7 noches estuvieron allí. Volvamos a estar ahí con la gente, sin decir una sola palabra. Qué sabio se oye cuando usted no habla.
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0: Observe el final, qué hermoso. Pues veían en el dolor de Job, que el dolor de Job era muy grande, pues vieron, sintieron, vivieron el dolor de Job. El problema se da cuando trataron de aconsejar desde su óptica y no desde el dolor. Aceptemos nuestras propias limitaciones. No siempre podremos reconocerlo todo, arreglarlo todo. Reconocer lo que no sabemos nos hace humilde. Por eso una de las cosas que más disfruto es cuando me hacen una consulta y no sé, y recomiendo a alguien que sabe. Digo, esta persona, este ministerio, escucha a esta persona te va a ayudar. No se sienta mal en poder decir, no sé. Eso es de sabios. Eclesiastés 4, 9 y 10 dice, mejor son dos que uno, porque si uno cae, el otro lo levanta. Si usted no puede, llame a otro. Busque a otro. A mí me fascina la escena de Moisés con su suegro. Recuerde, Jetro, sacerdote de Madián. Moisés, el que había abierto el mar. Moisés, el que había vencido Egipto. Moisés, el que hablaba con Dios. Moisés, el que se sentía el líder, el ungido. Pero de repente, al llegar la tarde, luego de que el suegro lo observa, en Éxodo 18, 13 al 24, el suegro le dice, esto no está bien lo que tú estás haciendo. Te vas a cansar y te vas a fatigar tú y este pueblo. El pueblo se va a agotar y tú no vas a soportar. Me imagino a Moisés con un grado de humildad increíble diciendo, bueno, ¿y qué recomienda, suegro? Oiga, era el suegro, ¿ah? Y el suegro recomienda, escuche. Y aquí le hago una pregunta para ir terminando. ¿Hace cuánto usted no escucha el consejo de otros? y usted se hizo sabio en su propia opinión. ¿Acaso no tendrá el suegro algo que va a complementar lo que yo hago o digo? El llamado de quien acompaña no es impresionar con su conocimiento. El llamado nuestro es sentir, identificarme con su dolor. La vida cristiana no es una carrera, es de velocidad, es un paso de sentir, de identificarme, de ser sensible. Genera espacios para escuchar el corazón de su gente, de sus hijos, de sus nietos, de sus amigos, y permita que Dios ministre a través de pausas, de una mirada, de un interés genuino. No corra, camine al ritmo de las personas, escuche, recuerde, las palabras se olvidan, el abrazo jamás, jamás. Cuando Jacob se encuentra con Esaú unos 30 años después, Esaú todavía impetuoso, guerrero, valiente, sobre caballos, ahora se reconcilian ellos, pero Jacob ha madurado. Esaú le dice: sube al caballo conmigo y vamos. Y Jacob es otro ahora, y le dijo: no, hermano, ve tú adelante, yo tengo ovejas recién nacidas y niños pequeños, ve tú, porque yo iré al paso de mis tiernos. Eso es madurez. Cada uno tiene un ritmo. Yo debo de ir al paso de mis tiernos. No ofrezca soluciones para todo, acompañe con gracia. No hable primero, escuche. Leía esta historia. Había terminado la Segunda Guerra Mundial. Londres estaba destruido. La bruma del frío, los huérfanos caminando por la calle. De repente, un niño de los huérfanos que caminaban y deambulaban por la calle pegaba su nariz en una madrugada frente a una panadería. El humo, el olor, el hambre, la desesperanza, el no tener con quién comprar. De repente un jeep de un soldado se detiene enfrente, el soldado se baja, entra a la panadería, sale con unos buñuelos. Cuando él sale, observa la escena, vuelve a entrar a la panadería y compra otra bolsa de buñuelos. Se acerca el niño y le da la bolsa de buñuelos al niño. Da media vuelta y se va. Y cuando el soldado está subiendo a su jeep, siente que le tocan su uniforme. Cuando él vuelve a ver, es el niño. Y el niño solo tiene una expresión y le dice: ¿es usted Dios? Señor, ayúdanos a detenernos. A sentir el llanto del que llora en silencio. Ayúdame a no correr tanto. Ayúdame a hablar, a escuchar antes que hablar. Ayúdame a encontrarme con la mirada de la persona que me habla, con el corazón más allá de sus palabras. Ayúdame a caminar a su lado como tú, Jesús, camino a Emaús. Ayúdame a detener lo formal para sentar a mis hijos y a mis nietos en mis regazos, acariciar sus cabezas, orar por ellos y mirarlos a los ojos y sentir su cercanía. Ayúdame a caminar por las noches oscuras, Dios mío, donde el clamor de alguien en soledad gime. ¿Podrías escucharme, Dios? Y en silencio clama: Dios mío, tengo hambre. Y nosotros pasamos por ahí. ¿Casualidad? No. Son tus abrazos, Jesús. Nos los has dado a nosotros. El abrazo que sana. La mirada que anima. Ayúdame a ser tu abrazo, Jesús. Ayúdame a ser tu oído. Ayúdame a descubrir al ser humano que tengo a mi lado. Ahora que lo tengo, que puedo disfrutar su abrazo, su mirada, sus historias. Ayúdame a no interrumpir mientras me cuenta la misma historia que ya le he escuchado mil veces, a escuchar como si fuera la primera vez, a tomar la mano de mi cónyuge ahora que le tengo, a invitar a mis hijos a dormir en mi cama ahora que quieren. Ayúdame a detenerme, Señor, para construir recuerdos que no se olvidan. Hacer el abrazo de esa niña que se acercó en aquel lugar, escuchar su voz suave decirme, te amo. Y no era conmigo, era con ella. La estabas abrazando, a esta profesional, y contándole que tú también le amas. Ayúdanos a estar vivos, Señor, que yo pueda volver a palpitar, perdiéndome en la mirada de quien está conmigo. Te bendigo en el nombre de Jesús. Pido a Dios que estos días sean días donde Él te abrace, donde puedas ver al ángel visitar a Gedeón, que te saque detrás del miedo, del complejo, y que te traiga al frente y que te diga, hombre y mujer, esforzado y valiente. Ayúdame a oír tu voz, a hablar a nuestro corazón, y que nuestro corazón arda de emoción porque tú me hablas. Te bendigo, Padre.
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3: Estamos estudiando el tema promesa cumplida, y de forma muy breve estamos en el periodo del tiempo del Pentecostés, que es el tiempo entre el periodo de lo que fue el día de resurrección y el momento donde se registra que el Espíritu Santo se derramó sobre los primeros discípulos que estaban en el aposento alto. Fue un momento crucial, un periodo maravilloso donde Dios comienza a empoderar a su iglesia para alcanzar su misión. Y lo que hemos estado viendo en estos días pasados son algunas enseñanzas que rodean este tiempo de espera de estos 50 días y cosas que tú y yo podemos esperar y creerle a Dios. Hoy vamos a hablar de ese empoderamiento y de esa capacidad y de esos dones que Dios nos da para cumplir las misiones especiales. Y una vez más, creo que cuando salgas de aquí debes tener la fe, debes tener la inspiración en tu corazón para saber que el don y la habilidad que tú necesitas para la nueva temporada, Dios te la puede dar en un instante para que puedas avanzar. En el libro de Hechos, capítulo 2, el verso 4, dice la palabra del Señor: y fueron todos llenos del Espíritu Santo y comenzaron a hablar en otras lenguas, según el Espíritu le daba que hablasen. Moraban entonces en Jerusalén judíos, varones piadosos, de todas las naciones bajo el cielo. Y hecho este estruendo, se juntó la multitud y estaban confusos, porque cada uno les oía hablar en su propia lengua. Y estaban atónitos y maravillados, diciendo: mirad, ¿no son galileos todos estos que hablan? ¿Cómo pues le oímos nosotros hablar cada uno en nuestra lengua en la que hemos nacido? partos, medos, elamitas, y los que habitamos en Mesopotamia, en Judea, en Capodicia, en el Ponto y en Asia, y en Frigia, en Panfilia, en Egipto y en las regiones del África, más allá de Sirene, y romanos, aquí residentes, tanto judíos como prosélitos, cretenses y árabes, les oíamos hablar en nuestras lenguas las maravillas de Dios. Y estaban todos atónitos y perplejos, diciéndose uno a otros, ¿qué quiere decir esto? Mas otros burlándose decían, están llenos de mosto. Y es bien interesante que los discípulos están en aquel lugar, en el aposento alto, en una de las reuniones más importantes del pueblo judío. Era el día de Pentecostés, venían de todas partes del mundo a celebrar ese momento especial. Y cuando el Espíritu Santo desciende sobre ellos, y comienzan ellos a predicar, no se sabe si era que ellos hablaban en otros idiomas o que la gente los escuchaba en otro idioma. Lo importante es que el mensaje corrió en el mundo entero en cuestión de un instante. Dios tenía que aprovechar aquella oportunidad. Dios aprovechó el momento oportuno donde estaban judíos de todas partes reunidos, de otros países que conocían otros idiomas, gente que había visitado ese momento la ciudad simplemente para predicar la palabra del Señor, que la gente entendiera quién era Cristo, que la gente entendiera que había resucitado y así volvieran a todos sus países predicando el que el evangelio. Era una oportunidad única. Imagínate tener que tú preparar a alguien por meses para que hable un idioma, para que hable árabe, por ejemplo, y que pueda predicar con fluidez en árabe, que hable, ¿verdad?, en los idiomas griegos, diferentes griegos que habían en aquel tiempo, que hable en los idiomas de África. Pues Dios aprovechó el momento oportuno, la hora oportuna, y comenzó a darle en el instante la habilidad de comunicarse para que ellos pudieran predicar y el evangelio fuera, ¿verdad?, difundido de forma instantánea. Y yo creo con todo mi corazón que Dios tiene cosas especiales que va a hacer en un momento específico con el propósito de que la misión se cumpla, y nuestra capacidad tiene que ser la capacidad de creerle a Dios y de atrevernos a caminar en esa influencia del poder del Espíritu Santo. No sé, imagínate que a ti te llamen a predicar en inglés y tú con tu inglés follow me trates de predicar en inglés. ¿Cuántas oportunidades de trabajo tú has perdido quizás por no tener un nuevo idioma, por no saber un nuevo idioma y no prepararte? ¿Cuántas cosas nos pasan a veces simplemente por no tener, pensamos que no tenemos la habilidad para poderlas lograr o no nos sentimos preparados? Y la realidad es que cuando nosotros nos damos cuenta, el Dios que te llama es el mismo Dios que te capacita. El Dios que te llama te capacita en un momento. Yo creo que, por ejemplo, yo he estado en esa situación. Yo sé lo que es tratar de predicar en inglés, que lo hace muchos años, y meter la pata 10,000 veces. En una ocasión comenzamos a predicar un servicio, comenzaron a llegar americanos a la iglesia. Así que abrimos un servicio en inglés en Orlando. Y a las 8 de la mañana era el servicio en inglés. Y yo predicaba en inglés y prediqué por más de 2 años, 2, 3 años en inglés para este grupo de americanos que llegaba a la iglesia. Pero recuerdo ese primer servicio en inglés. Fue complicado. Fue complicado. Empecé a hablar de que la gente tenía que enfocarse. Y empecé a decir, porque tú tienes que focus. Pero no me salía tan bien como focus. Entonces yo empecé, tienes que. Y Dios te manda que te. Y como yo empecé a ver la reacción de la gente con las caras, dije, está llegando, está llegando. Y al frente estaba una cantante de la iglesia y me hacía. O sea, como que cortara. Yo terminé el mensaje pensando que había hecho la gran cosa y salgo orgulloso en mi primer mensaje en inglés. Cuando vaya atrás me dice, pastor, usted no sabe lo que usted ha dicho allí. Y cuando me contó, yo dije, no puede ser. Sí pastor, es complicado. La realidad es que hay momentos donde Dios te tiene que preparar, tienes que atreverte, tienes que hacer lo que tienes que hacer. Y si Dios hubiera tenido que preparar a esta gente, no hubiera aprovechado el momento oportuno. Y hay gente aquí que por no activar los dones espirituales sobre su vida, han perdido oportunidades para las cuales Dios te ha llamado, y que hoy cuando tú salgas de aquí, al igual que los discípulos, debes saber que en el momento que Dios necesita hacer algo contigo, te va a llamar, te va a capacitar y te va a dar la oportunidad de que puedas completar tu misión. Varias cosas que yo quiero llamar tu atención antes de aplicarlo a nuestras vidas en los próximos minutos para tener el contexto de la historia. Porque como te dije, la razón por la cual se da estos dones para que el evangelio corra, para que se predique en el mundo entero, para que el evangelio corra de manera inmediata. Pero hay varias cosas que yo quiero que tú analices. Número uno, nosotros tenemos que saber que hay ventanas de oportunidades que Dios da. Hay ventanas de oportunidades que Dios abre, que son ventanas que tú tienes que aprovechar. Amigo que estás aquí, hermana que estás aquí, tu vida debe ser una vida de disciplina y de consistencia. Pero tu vida de disciplina y consistencia te va a llevar a algunos momentos donde se abren unas oportunidades, se abren unas ventanas, y si no tienes la valentía de atreverte a tomar esas oportunidades, no quiere decir que Dios no te dé una nueva, pero esa se pierde. Esa oportunidad se pierde. Cuando uno mira a la gente que tiene éxito en la vida, te vas a dar cuenta que aprovecharon momentos cruciales, momentos importantes. Eran consistentes, eran disciplinados, pero de repente se abrió una oportunidad y se atrevieron, lo arriesgaron todo. Se atrevieron y se lanzaron. Dijeron, por fe, Dios nos va a dar la habilidad, Dios nos va a dar la capacidad, Dios nos va a dar la oportunidad. Nos dio la oportunidad y ese mismo Dios nos va a capacitar y lo vamos a hacer. Y son gente que aprovechan esas oportunidades y esas ventanas que Dios abre. Así que de las primeras cosas que yo quiero que tú salgas de aquí en el día de hoy es pensando en qué tiempo estamos, qué oportunidades nos encontramos, qué oportunidades hay en el mundo, qué oportunidades hay para mi familia, que tú aprendas a discernir las ventanas y las oportunidades que Dios te está dando. Número dos, yo quiero que salgas de aquí pensando que los dones de Dios son adaptables, son moldeables. Dios nos va a dar dones, talentos, habilidades para momentos cruciales, para momentos en específico. No son talentos que necesariamente voy a usar por el resto de mi día. No son talentos que necesariamente voy a usar para siempre. Pero son oportunidades que Dios te va a dar en unos momentos en particular, única y exclusivamente para que tú alcances algo, para que logres algo en particular. A veces nos amarramos a ciertos dones, nos amarramos a ciertas habilidades, a ciertas cosas que Dios simplemente utilizó para abrirnos una puerta y que su propósito se cumpliera en nuestras vidas. Cuando nosotros miramos esta historia en particular en el libro de Hechos capítulo 2, hay diferentes maneras de verla bíblicamente hablando. Y yo quiero que analicemos tres pensamientos muy sencillos para que nosotros podamos experimentar también esto en nuestras vidas. No te estoy diciendo que vas a hablar en otros idiomas, pero en realidad tú puedes hoy experimentar cómo Dios te puede capacitar en momentos instantáneos para hablar en el lugar correcto, en la forma correcta, en el sitio correcto. Hay algunos de ustedes aquí que en algún momento dado han sentido la urgencia de orar por alguien y creerle a Dios para que se sane, pero no te atreves a hacerlo porque no sabes orar. No te atreves a hacerlo porque piensas que es el pastor el que puede orar. No te atreves a hacerlo porque debe venir a un profeta que venga a orar. La realidad es que si Dios te puso a ti allí en ese momento preciso, tú debes atreverte a ir y poner la mano y creer que el Dios que te mandó, que te puso en ese lugar, va a hacer algo, que Dios va a responder, que tú eres el que estás ahí, porque tienes que esperar a otro. Y así mismito las oportunidades de negocio, así mismito las diferentes oportunidades que tienes que atreverte a hacer. Hay personas que siempre me preguntan cuáles han sido, pastor, algunas de las claves de su éxito. Yo te puedo decir es aprovechar. Yo soy un oportunista. Yo he aprovechado toda oportunidad que me han dado. Yo no soy un gran estratega, pero soy un oportunista. Y cada vez que me han dado una oportunidad, la aprovecho. Yo sé que yo he ido a lugares donde yo no soy el primero que invitaron para ir. Yo fui el último que invitaron y como los demás no los invitaron, no pudieron aceptar para predicar. Bueno, pues el que quede fondo. Yo lo sé. Yo sé que yo no era la primera opción. ¿Ahora qué voy a hacer? Ponerme orgulloso. Si me sacaron de la banca en ese momento, pues salgo y voy a dar lo mejor que puedo dar. Y donde otros cancelaron, donde otros no fueron, y yo te puedo contar historias y lugares donde esto ha pasado. Porque hoy estamos en tantos canales de televisión en el mundo entero, 7500 estaciones de televisión y puntos de transmisión reciben nuestro mensaje dos veces al día en todo Centro y Sudamérica. Más de 300, 400 mil correos electrónicos todos los años. ¿Por qué razón? Hace 20 años atrás, 20 y pico de años atrás, me invitaron a un lugar, a Costa Rica. Me invitaron con otro propósito. Me invitaron para hablar de otras cosas en otro lugar. Y de repente me llaman y me dicen, tiene 8 minutos para predicar aquí en el canal. ¿Quiere venir y predicar? ¿Cuántos son? 8 minutos. 8 minutos lo que tengo, 8 minutos lo que voy. 8 minutos. Eso fue todo lo que pasó, lo que faltó. Cuando me bajé de predicar, Me sacaron aparte y me dijeron, ¿quieres tener un programa de televisión aquí? Sí, seguro que sí. ¿Cuántos puedes darme a la semana? Todos los que usted quiera. Yo no tenía ni uno. Todos los que usted quiera. Pero de verdad tú puedes cumplir. Deme un mes. Yo, mi equipo de trabajo lo va a mandar dentro de un mes. Vamos a tener todo al día y dentro de un mes lo vamos a tener. ¿Qué equipo de trabajo? Equipo de trabajo era yo y la pastora Omar. Estábamos empezando, no había nadie. No había ni cámara, no había ni nada. Me monté en el avión, fui a Orlando, Florida. Compré las primeras cámaras, compré las primeras. En aquellos tiempos se hacía con videos desde tres cuartos, VHS, Super VHS. Y esto es como Cuca Gómez. Yo me grabo, yo medito, yo... Pa, vamos. Y mi equipo de trabajo produjo todo. Y cogí todos los días. Yo dije, yo no voy a hacer un esfuerzo para un día. Si voy a hacer un esfuerzo para un día, lo hago para los 5 días. Y por los pasados 20 años tenemos un programa de televisión en ese lugar 2 veces al día. Pero fue por aprovechar una oportunidad. Y el respaldo de Dios está detrás de todo eso. Son oportunidades que no regresan. Que no regresan. Ahora no se trata de mí, se trata de ti. Te doy este ejemplo simplemente para que sepas. Porque muchos de ustedes hoy se lamentan de oportunidades que perdieron. Simplemente porque no activaste todas estas cosas en tu vida. Cuando nosotros miramos, hay diferentes maneras de interpretar este texto en particular. Y hay muchas personas que tienen ciertas ideas que yo creo que hacen que la iglesia se limite en este tiempo. Por ejemplo, usted va a oír la famosa teoría del cesacionismo. Allá afuera usted se va a dar cuenta que hay un grupo de personas que piensa y que dice que la obra del Espíritu Santo que ocurrió aquí no va a volver a suceder, no va a volver a pasar y que el Espíritu Santo no se manifiesta de esta manera y aún cancelan a veces la manera en que el Espíritu Santo se puede manifestar. Hay gente que dice que la época de los apóstoles, del Espíritu Santo y de este tipo de manifestaciones simplemente terminó y se acabó. Y para mí eso es un error. Es como decir el sol brilló en el pasado pero no vuelve a brillar. El Espíritu Santo que fue el mismo ayer es el mismo que brilla hoy, es el mismo que brilla mañana, es el mismo que sigue obrando. Ahora, que no necesita necesariamente que yo hables otras lenguas en el día de hoy. Hoy el milagro no es yo predicar en inglés. Porque inteligencia artificial lo hace por mí inmediatamente y pronto me verá predicar en inglés y en portugués. Ya estamos editando los videos y tengo que corregir ciertas cosas. Voy a tener que hablar más para la cámara de frente. No puedo poner las manos aquí arriba porque se me tapa la boca, se me vira la boca de vez en cuando. Pero el mismo mensaje que predico en español, la tecnología está avanzando tanto que pronto sale en cuestión de unos minutos en inglés, en portugués, en cuestión de unos momentos sin ningún tipo de problema. ¿Necesito el Espíritu Santo hoy para eso? No, necesito el dinero y la inteligencia. Eso es todo lo que hace falta hoy. Ahora, que el Espíritu Santo puede hacer un montón de otras cosas que necesitamos hacer en este tiempo, por supuesto que sí. Que hayan cosas que ya Dios no vaya a hacer porque ya las hizo y no necesita hacerla ahora, no quiere decir que Dios no vaya a hacer lo que necesita hacer en esta hora para que se cumpla la misma misión de que la palabra del Señor se predique en el mundo entero. Y tú que estás aquí hoy tienes que saber que lo que Dios necesita hacer contigo lo va a hacer, lo va a cumplir, lo va a completar y tú tienes que tener la seguridad de caminar con esa certeza en tu vida. Dios sigue obrando en el día de hoy. También creo que nos limita el conformismo religioso. Nos limita el encerrarnos en las cuatro paredes. Porque por supuesto, uno es un pez en el agua. Porque ya tú conoces a todo el mundo. Hermano, óigame bien. Te voy a ser bien honesto. Algún día te vamos a poner, algunos de ustedes que quieren, te vamos a poner a predicar. Y cuando se acabe el culto, ¿sabes lo que todo el mundo te va a decir? ¡Wow! ¡Qué buen mensaje! Y probablemente dijiste una herejía, probablemente dijiste 10 estupideces, probablemente no, estoy seguro que las dijiste. Y todos aquí te vamos a decir, ¡qué bien lo hiciste! Y te vas a sentir cómodo aquí con nosotros. Y te vas a sentir aquí y quizás después poco a poco te vas a ir preparando poco a poco y vas a ir mejorando. No estoy diciendo que siempre vas a ser ahí, vas a ir mejorando. Pero aquí, nuestras habilidades aquí fluyen porque nos amamos. Es como, oh joven que está aquí, chica que está aquí, si la única que te ha dicho que tú cantas es tu mamá. Oye bien, tú no cantas. Fue tu mamá. Es tu mamá. Recuerda eso, busca otros consejos, gente sincera, vete a la calle, prende un micrófono y mira a ver cuántos se te acercan. Esa es la prueba que yo quiero que tú entiendas. A veces nosotros en la iglesia tenemos un montón de dones y habilidades y solo las queremos manifestar dentro del lugar donde nos sentimos cómodos, cuando la realidad es que Dios nos empodera para cambiar el mundo allá afuera. Es en los lugares donde tú te sientes incómodo, los lugares donde hay gente hostil, los lugares donde la gente no te recibe, los lugares donde la gente cuando te mira te cuestiona quién tú eres, pero es ahí donde Dios te capacita de manera tal que tú puedas cumplir con la misión que tienes que cumplir. Así que atrévete a salir allá afuera, atrévete a luchar, atrévete a batallar, atrévete a meterte en círculos donde tú nunca antes habías estado, pero vas con la confianza de que el Dios que te abrió la oportunidad te va a empoderar y te está dando la puerta correcta. Sal del conformismo religioso de nuestro círculo y créele a Dios. Otra cosa que limita muchas veces en nuestra vida y que limita este tipo de experiencia es la falta de expectativa. Lamentablemente mucha gente ya no espera absolutamente nada. Hay gente que no espera absolutamente nada en la vida. Y si algo tú tienes que salir de aquí en el día de hoy es con la expectativa de que algo grande puede pasar, de que algo grande puede suceder, de que si estás en el equipo, estás en el equipo. Quizás no te han usado por 10 años, pero el día que te llamen, el día que te llamen al frente, ese día tienes que salir y tienes que tener la seguridad de que vas a cumplir aquello para lo cual Dios te ha capacitado. Así que levántate con expectativa de que puedes prosperar, de que puedes avanzar, de que te puedes levantar, de que cosas grandes pueden ocurrir en tu vida, de que a través de ti Dios puede hacer cosas sumamente poderosas. Atrévete a tener una expectativa de algo nuevo, algo más grande. Vive para lo grande de Dios y tienes que saber que en el momento que se abra la puerta de oportunidad, si no tienes los dones que necesitas para que esa oportunidad se dé, Dios te va a capacitar de manera instantánea en ese momento para que no se pierda esa oportunidad en tu vida. Así que sal del banco en el día de hoy y atrévete a entender que si estás vivo todavía en esta hora y estás en esta iglesia en este momento y quizás tú has dicho no ha llegado mi momento, bueno, pues tu momento está pronto a llegar, y en el momento que llegue atrévete a salir con toda la confianza del mundo. Y si lo que tienes que detener son dos penales para ganar, los dos penales son lo que necesitamos que tú hagas. Eso es todo lo que hace falta. Y atrévete a salir y creerle a Dios que eso es lo que viene para ti. Así que sal de aquí entendiendo eso en esta mañana. Ese es el contexto de lo que ocurrió en aquel momento. Pero veamos una historia para poderlo ver de manera personal por unos minutos más y orar. Yo quiero llevarte a una historia que nos va a ayudar a entender cuál es el proceso de lo que Dios quiere hacer con nosotros durante este tiempo. Y esta historia se encuentra en el libro de Primera de Samuel, capítulo 10. Es la historia del momento donde Dios comienza a ungir a Saúl como rey. Y para aquellos que no conocen la historia, la Biblia nos dice que el pueblo de Israel quería un rey. El pueblo de Israel, Dios nunca quiso darle un rey como el resto de las naciones. Dios quería que el pueblo de Israel viviera bajo un gobierno teocrático, que viviera basado en los líderes profetas, líderes de aquellos tiempos que oían la voz de Dios y que hacían que el pueblo entendiera cuál era la dirección divina. Pero el pueblo de Israel lamentablemente no entendió el propósito de Dios y comenzó a pedirle a Dios que le dieran un rey como las otras naciones. Y es impresionante como usted mira toda la historia, porque Dios le dice al profeta: ellos me piden un rey y dile a ellos, se los voy a dar. Recuerda que a ellos, que ese rey va a mandar a sus hijos a la guerra, y comienza a advertirle todo lo que los reyes van a hacer. Pero el pueblo prefiere tener un rey. Y Dios dice: bueno, quieren un rey, les voy a dar un rey. Yo lo voy a escoger. Y Dios busca a Saúl. Lo interesante de Saúl es que la Biblia dice que Saúl se encontraba en el campo buscando asnas perdidas o burros perdidas. Su papá era un ganadero, se le pierden unas asnas y él sale con unos criados a buscar unas asnas. Y luego de 3 días, que las asnas estaban perdidas, 3 o 4 días, ellos deciden regresar. Cuando deciden regresar, porque Saúl dice: papi va a estar ahora preocupado no por las asnas, papi va a estar preocupado por mí ahora. Vamos a regresar. El sirviente le dice: hey, hay un hombre de Dios que nos puede decir dónde están esas asnas. Y cuando llega Saúl a ese lugar, comienza a interactuar con el profeta. Y Dios lo llama y lo selecciona como rey. Y el profeta le dice: tú serás el rey de Israel. sale por asnas perdidas y termina siendo rey. Dígame si eso no es una ventana de oportunidad. Y en medio de todo eso, mira lo que ocurre en el verso 9. Aconteció luego que al volver él la espalda para apartarse de Samuel, le mudó Dios su corazón. Y todas estas señales acontecieron aquel día. Y cuando llegaron allá al collado, he aquí la compañía de los profetas que venía a encontrarse con él. Y el Espíritu de Dios vino sobre él con poder y profetizó entre ellos. Y aconteció que cuando todos los que conocían antes vieron que profetizaba con los profetas, el pueblo decía el uno al otro: ¿qué le ha sucedido al hijo de Cis? ¿Saúl también entre los profetas? Yo le pido a Dios que algún día pregunten: ¿Qué ha pasado con el hijo de Fon? No de forma negativa, sino porque lo que vean que está pasando, digan: esto no es lo que conocimos, es algo más grande. Imagínate que algún día la gente pregunte de tu barrio: ¿qué le ha pasado al hijo de Doña Petra? Mira para allá donde está. Eso es lo que está ocurriendo aquí. Ahora, pero presta atención, te voy a dar primero el balance del mensaje para poder ir a unas ideas que quiero que te lleves y te las internalices. Dos cosas yo quiero que tú veas con esto. Hay dones que Dios te da y habilidades que Dios te da que son para un espacio pequeño con un solo propósito. Por ejemplo, Saúl fue ungido como rey, no como profeta, pero profetizó. La pregunta es: si fue ungido como rey, ¿por qué profetiza? Ah, te explico eso ahora. Pues lo que quiero que entiendas es que no siempre pues fue profeta. Y uno de los problemas que tuvo Saúl eventualmente es que trató de ocupar la posición de un profeta y Dios lo descartó. Porque Dios había dicho: tú eres el rey, tú no eres el profeta. Y a veces nos confundimos en nuestra vida y pensamos que habilidades y dones que Dios nos dio para un momento nos los tiene que dar para el resto de la vida, sin darnos cuenta que Dios nos las dio para ese momento. Punto, se acabó. Y que nuevos momentos tienen nuevos dones que yo necesito. Y que aquel don que Dios me dio en un momento me lo dio con el propósito de abrirme una puerta y de llevarme a otro lugar. Así que no te enamores de los dones y de las habilidades que Dios te da, porque no necesariamente las vas a tener que usar por el resto de tu vida. Lo que tienes que saber es que Dios te las va a dar cuando tú las necesitas en el momento preciso. Porque entonces profetiza Saúl. Saúl profetiza porque el pueblo, alguien tenía que comenzar a dar testimonio de que algo había pasado en la vida de Saúl. Tú y yo no necesitamos la validación del mundo, pero el mundo necesita validarnos. El mundo necesita ver que algo está pasando en tu vida. El mundo necesita ver resultado. El mundo necesita ver la obra tangible de Dios en tu vida. Hay mucha gente que siempre dice: ah, yo tengo grande potencial, grande potencial, grande potencial, y nadie nunca lo ve. Bueno, es que no lo hemos visto porque nunca has hecho nada. Sí, pastor, pero deberían saber que yo tengo. Pero ¿cómo lo voy a saber si no lo veo? ¿Cómo lo valido si no veo algo que haces? Tienes que hacer algo. Ah, pastor, es que aquí no le dan oportunidades a nadie, en este país, en el mundo. Allá, mire, usted no sabe todo el potencial que yo tengo. Pues profetiza, haz algo, algo que me muestre. No, pastor, pero es que Dios debería confirmarle a usted. Sí, la manera en que Dios me va a confirmar es que cuando yo te vea, estás haciendo algo que jamás pensé que podía hacer. Y diga, ¿qué le pasó a este? Hay algo nuevo que está pasando. ¿Me explico? Tú no debes necesitar la validación. Yo no necesito que el mundo me aplauda para saber a lo que Dios me llamó. Pero algo se tiene que manifestar en mi vida para que el mundo vea que Dios me llamó. Y Dios te va a dar las habilidades que se necesitan en el momento preciso para que la gente correcta te valide. ¿Por qué profetizó? Porque lo que había allí en ese momento, cuando él iba de regreso de camino a su casa, era un grupo de profetas, pues profetizó. Si hubiera habido un grupo de cantantes, probablemente hubiera cantado. Si hubiera habido, qué sé yo, cualquier otra cosa, hubiera hecho otra cosa. Fue un grupo que había allí que necesitaban validar que Dios Dios había comenzado a hacer algo nuevo en él. Fue lo mismo que le pasó al profeta Eliseo. Cuando Elías suelta su manto, dice la Biblia que Eliseo lo toma y delante de él hay un montón de profetas, y Eliseo coge aquel manto y golpea el río Jordán, y cuando lo golpea se abre para él pasar en seco. Y es bien interesante, abrir todo el río para que Eliseo pase. No pasó todo el pueblo de Israel, no pasaron todos los profetas, no hubo nada más que pasara, solo que el resto de los profetas dijeron: ahí está el poder de Elías sobre Eliseo. Hay momentos donde Dios te va a dar habilidades únicas y exclusivas solo para que la gente vea lo que Dios quiere hacer contigo. Y por lo tanto son momentos que tienes que aprovechar, y son momentos divinos donde Dios te va a abrir puertas de manera tal que de ahí en adelante tú puedas seguir cumpliendo con la misión de Dios para tu vida. Cuando nosotros miramos, luego de entender eso, observamos varias cosas en estos versos que yo quiero llamar tu atención para orar. Dice la Biblia que Dios mudó a Saúl, lo volteó, lo invirtió, lo cambió por completo en cuestión de un instante. Hay cosas en nuestra vida que toman tiempo. Hay transformaciones en nuestra vida que toman temporadas y que toman épocas. Pero hay otras cosas que Dios tiene que hacer en un instante. Es curioso cuando uno mira y contrasta la vida de David y la vida de Saúl. Saúl, Dios lo escogió como rey. David, Dios lo escogió como rey. Dios unge a David como rey y pasa 13 años sin ocupar el puesto. 13 años donde tuvo que matar el oso, tuvo que matar el león y tuvo que hacer un montón de cosas. Y Dios lo fue preparando para aquello que Dios lo escogió. Pero con Saúl necesitaban un rey ahora. No tengo tiempo para mandarte a la escuelita. Así que el cambio tiene que ser ahora. Si te fueran a dar un reinado a ti, ¿cuál de los dos tú preferirías? ¿El de David o el de Saúl en el sentido de la preparación? Hay gente que dirá: pastor, yo prefiero el de David porque me preparé. Bueno, pues nada más por eso me dice que hoy no tienes quizás en tu mente la capacidad todavía de decir: pastor, no, que sea hoy, para lo que Dios me llame, me tiro, me lanzo, porque si es Dios, Él va a respaldar. ¿De qué hay cosas que tienes que prepararte? Sí. ¿De qué hay cosas para las que tienes que prepararte? Seguro que sí. Y mientras Dios no te llama porque no se ha abierto una puerta de oportunidad, ¿qué deberías estar haciendo? Preparándote. Hay cosas aquí que la gente debe aprender de la política de nuestro país. Todos los conflictos que hubo con las confirmaciones. A los jóvenes que están aquí, recuerden algo para toda la vida. Aunque sea algo mínimo, pequeño, que no hagas correctamente, el día que se te abra una puerta de oportunidad, si no tienes todos al día, la vas a perder. Punto. Deja el vacilón en Facebook, deja el vacilón en Instagram, todo queda grabado. Estos no son los tiempos de tu papá, que las estupideces que hizo se quedaron en el barrio. Que eso lo hacen, lo saben nada más Chuchito y lo sabe Pepito, que ya están muertos. Este tiempo, todo lo que tú haces está escrito, está grabado, y alguien te lo va a sacar. Entonces imagínate, yo veo gente que no se dan cuenta de eso. Pastor, pero ¿y si nunca me llega una oportunidad como esa? Olvídate si nunca te llega. Si no te llega y te preparaste toda la vida, es mejor vivir preparado toda la vida, y te aseguro que tendrás una mejor vida simplemente por vivir bien toda tu vida, aunque no te llegue una oportunidad como esa. Pero y si el día que te llegue tú no estás listo para ella, entonces la frustración será que te llegó y no estabas preparado. Punto. Y yo sé que hay cosas para las que tenemos que prepararnos, pero hay otras donde Dios te necesita ahora. Oiga bien, en el reloj de Dios no se cuentan horas ni segundos. En el reloj de Dios se cuentan propósitos. Cada vez que se mueve el reloj, clic, clic, clic, Para Dios, en este minuto hay algo que Dios está haciendo. Y en el siguiente hay algo que Dios está haciendo. Y en el siguiente hay algo que Dios está haciendo. Y en el siguiente hay algo que Dios está haciendo. El reloj de Dios lo que cuenta son propósitos. Lo que cuenta es su propósito. Lo que cuenta es su propósito. Tú y yo miramos el tiempo, el reloj, en hora, en minuto. Pero la realidad es, si en nuestro tiempo, en nuestros minutos, en nuestras horas, estamos entrando en el reloj de Dios, en el propósito de Dios, y en el momento que Dios te necesita, te va a capacitar, y en el momento que Dios te va a dar el don que tú necesitas para que la gente vea: algo pasó, algo está pasando, algo va a ocurrir, algo está sucediendo, para algo Dios te ha llamado. Y yo le pido a Dios que en estos próximos días tú comiences a ver nuevos dones, nuevas cosas que comiencen a ocurrir en tu vida, dejándote saber a ti y a otro que Dios te está llamando para esta temporada, para algo nuevo que Él quiere hacer. Fue instantáneo. Así que ahí está el balance. Hay cosas para las que me tengo que preparar. Pero hay cosas que cuando Dios me necesita...

0: mudó en otro hombre. Lo mudó en el corazón, dice la palabra del Señor. Hubo un cambio en el corazón. Antes de que Dios te dé los dones y las habilidades que tú necesitas para entrar en las oportunidades correctas, Dios tiene que hacer un cambio instantáneo muchas veces en nuestros corazones. En tres cosas Dios tiene que cambiar tu vida. Y lo va a hacer de manera instantánea cuando Dios te necesita. Número uno, óigalo bien. Dios va a cambiar tu personalidad, tu manera de ver la vida, tu sistema de valores. Dios puede cambiar en cuestión de un momento tu capacidad para resistir el estrés, la ansiedad de lo que las nuevas oportunidades van a llevar. Por eso es que tú no debes tener miedo, no debes tener terror en tu vida. Ah, pastor, pero que yo no sé manejar tanta presión. Dios, si Dios te abrió la oportunidad, si Dios te abrió la puerta, Él te va a capacitar, Él te va a dar la personalidad que tú necesitas para mantenerte en paz, para mantenerte calmado, te va a mantener en la dirección correcta. Por eso es que necesitas depender de Dios constantemente, tener una relación con Dios, mantenerte en enfocado una y otra vez. Lo segundo que Dios hace cuando cambia tu corazón es que Dios cambia tus capacidades, tus habilidades naturales comienzan a expandirse a otras cosas. Ahora comienzas a tener sabiduría que antes no tenía, comienzas a tener conocimiento que antes no tenía, comienzas a tener percepciones en tu vida que antes no tenía, solo porque Dios necesita que en esta ventana se logre algo. Dios cambia, cuando cambia el corazón de alguien, Dios cambia también tu propósito. No tan solo cambia tu manera de ver la vida, sino cambia y redefine la razón por la que la vives. Son dos cosas muy diferentes. Una cosa es ver la vida diferente y otra cosa es tener una razón diferente. Y Dios no tan solo cambia tu manera de ver la vida, Dios cambia la razón por la que tú vives. Y ese es un nivel más grande, y eso solo lo puede hacer el Espíritu de Dios en nuestras vidas. Y dice la palabra del Señor que esto aconteció cuando Él le dio la espalda al profeta y decidió caminar en aquel llamado para el cual Dios lo había llamado y asignado en aquel tiempo. Y yo le pido a Dios que cuando tú salgas de aquí y des la media vuelta y salgas por esa puerta en el día de hoy, cosas nuevas comiencen a ocurrir en tu vida, que antes de las habilidades el corazón comience a cambiar para que tú puedas ver para qué Dios te ha llamado en este tiempo, en esta época, en esta ventana de oportunidad. Esa es mi oración por ti, mi querida.
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2: Algunas personas tienen un fruto en sus caras, otras tienen un fruto en las piernas, otros tienen un... Me da risa cuando veo a una de esas chicas que son modelos, las ves caminando sobre las pasarelas. Yo, bueno, caminemos por la pasarela y ganan 250 mil. Yo puedo hacer eso también. ¿Ah? $250,000. Ahí usan su semilla. ¿Dónde está tu semilla? La semilla de algunos está en sus dedos. Y ellos usan su semilla. ¡Semilla! No sé tocar tambores, no sé tocar el piano. Solo sé do, re, mi, fa, sol, la, si. Do, do, la, sol, fa, sol, re, mi. Puedo decir, quiero tocar, ya sabes, en un gran concierto en el que las personas se aburrirán. ¡Bum! ¿Verdad? Así que las semillas deben desarrollarse. Dios dice aquí, el ser, lee lo que Dios dice. Él no dijo lo que debería pensar. Y no tomamos decisiones.

0: Les descubrimos cosas. Tú no decides, tu maestra de la escuela dominical o tu maestra de tercer grado no puede decirte en lo que te convertirás. Pienso que debes estudiar este tema. ¡No! Debo descubrir que Dios quiere que estudie. Algunos tienen diplomas en áreas por las que aún siguen pagando y no trabajan en eso. ¿Puedo ver manos levantadas, por favor? Vamos, es verdad. Sigues pagándola. Sigues pagando tu educación. Porque no hay nada que llene tu ser preprogramado por Dios. Y cuando eres ese que Dios creó en ti, no te aburres. Cuando haces eso para lo que Dios te creó hacer, no quieres escapar del trabajo. Ya es hora de irnos. Deben tomarte y decirte que te vayas a casa. Ahora, si aún te aburre ir a casa, significa que amas tu trabajo. Esperaré que dejen de decir amén. Sean fructíferos y multiplíquense. Llenen y sometan la tierra. Dominen todas las cosas. No que las cosas te dominen a ti. Tú tienes dominio sobre todo. Todo debe estar debajo de ti, no tú debajo de todo. Es por eso que dijo a los israelitas, debe ser la cabeza y no la cola, sobre y no debajo. Dios quería que trabajara sobre las cosas. En lo que nos hundimos, Jesús caminaba. ¿Cierto? Escucha, la habilidad de manejar los recursos en medio de la libertad determinará tu progreso en la vida. Nuestra habilidad de manejar los recursos en medio de la libertad determinará nuestro progreso en la vida. Solo sabré si tienes progreso si manejas bien los recursos. ¿Verdad? Y debido a que Dios da al hombre recursos para manejar, recuerda que dijo Dios al sirviente cuando Jesús dio la parábola en Mateo 25, a quien fue fiel a los recursos se les dio más. Cuando lees Mateo 25, la parábola comienza con esto. Jesús dijo, el reino de los cielos es como. El reino de los cielos es como el reino de Dios, donde Dios rige, donde Dios gobierna. El reino de los cielos, donde Dios demuestra cosas. Es así. Es como un hombre dando a sus sirvientes recursos. Él dijo, a uno le dio 5, a otro le dio 2 y a otro le dio 1. Cada uno de acuerdo a sus habilidades. Me agrada que pusieran eso ahí. Y es debido a cómo pensamos en nuestra mentalidad occidental y nuestra democracia. Y es que nosotros solo pensamos que la justicia es dar a todos y cada uno la misma cantidad. Dios no funciona así. Dios solo te dará lo que puedas manejar. ¿Correcto? Porque ves a personas que tal vez hacen algo y usan su don y ganan mucho dinero y luego terminan quebrados. Lo que hace el dinero es mostrar quién eres. Si eres un tonto antes de tener dinero, tú simplemente serás un tonto con dinero. Y los tontos hacen tonterías. ¿Correcto? Tú eres quien eres. Si Dios no te cambia del interior hacia afuera. Por eso el apóstol Pablo dijo, no se amolden al mundo actual, sino sean transformados mediante la renovación de su mente. Y el Señor da recursos a sus sirvientes. Estamos aquí para servirnos unos a otros. Tener los inventos es para servir a la humanidad. Yo me alegro tanto de que Steve Jobs y su equipo inventaran esta cosa. Es buena. Así la uso para servirte. Yo antes escribía mis notas en hojas amarillas. Escribía todo así. Las arrancaba y las volvía a escribir. Así llevaba mucho tiempo preparar un mensaje. Pero gracias a Dios por la tecnología moderna. Alguien fue fructífero. Alguien dijo, aguarden un minuto, podemos mejorar. ¿Ah? Antes solían tomar una pieza de madera y la metían en sangre de animal para escribir. Alguien dijo, aguarden un minuto, debe haber una forma mejor. Y a través de generaciones, a través del tiempo, estamos donde estamos hoy debido a algo llamado progreso. ¿Correcto? A Dios le gusta eso. Ahora, eso no significa que todos la usaran para lo correcto. La televisión fue diseñada para decir una visión. Las personas la usaron para decir su visión. Y no la visión de Dios para la humanidad. ¿Verdad? La razón por la que estamos en televisión es para decir la visión de Dios sobre su vida y lo que pueden volverse. Porque algunos ni siquiera saben que pueden ser mejores. Solo oyen el por qué no pueden mejorar. Es todo lo que tienes y es todo. Dios ama a algunos y no ama a otros. Ahora, cuando tú lees esto, la historia, parece que Dios tiene favoritos y no, Dios no hace distinción de personas. Le dio a cada uno de acuerdo a su habilidad. Así que nos sentamos aquí hoy con diferentes habilidades. Hay unas cosas que puedes hacer que yo no puedo. Podré intentarlo, pero no soy bueno. Y podemos hacer tantas cosas y pretender, pero no somos buenos. Puedo intentar cantar, pero no soy bueno. Porque si canto, pondrás tus manos sobre tus oídos. Igual que mi hijo, estábamos solos y yo cantaba en la casa y adoraba a Dios y dijo, papi, papi, papi, dedícate a predicar. No le dije, hijo, respeta al hombre de Dios, y lo intenté, fui ungido. No, no disfrutaba mi hijo. ¿Eh? Lo irritaba y dijo, ¡para! Si tuviera ese don, puedo mejorarlo y puedo ser mejor y mejor y mejor y mejor y mejor, ¿cierto? Así que Dios quiere que tomemos los recursos y los multipliquemos. Así que aquí vemos al sirviente, al que le confió, Dios te confía lo que tú tienes. El sirviente con las 5 piezas de plata volvió con 5 más y dijo, maestro, tú me diste 5 piezas de plata para invertir. Dios te dio un don para invertirlo, para tener un mejor planeta y aumentar tu valor. Es por eso que Dios nos dio dones. Debes hacer del mundo un mejor planeta. Él dice, tomé lo que me has dado y gané 5 más. Lee esto, verso 21. El amo estaba complacido. El amo no dijo, bueno, ¿por qué hiciste eso? Ahora, el amo se los dio y se fue. Fue su tarea descifrar cómo invertirlo. Siempre queremos que nos digan todo. Dios, dime qué clase de cepillo de dientes comprar. Porque si dijera, bueno, oro por todo, oro sobre qué comprar en la tienda, ¡ay, por favor! ¿Verdad? Tú debes saber qué le gusta a tu cuerpo y qué no. ¿Nos ponemos tan religiosos con estas cosas? Este hombre los tomó y se comprometió con el mercado financiero, ganando 5 más. Al volver, el amo estuvo complacido. Aunque las personas dicen tanto, bueno, mi jefe no me felicita, nunca me dice que estoy haciendo un buen trabajo, porque no lo estás haciendo. Tu trabajo no es asombroso, es mediocre. ¿Alguien sabe de qué hablo? Porque si no tomas lo que tu jefe te da y lo llevas al siguiente nivel, él lo reconocerá. ¡Ay, por Dios! ¡Uy! ¿Tú hiciste eso? ¿Ah? Luego querrá poner tu fotografía como empleado del mes. Nunca soy empleado del mes porque eres un mal trabajador. Yo te digo la verdad y lo sabes, ¿no? Sabes que te digo la verdad, lo sabes. ¿Verdad? Debes hacer más de lo que haces con lo que tienes. El uno y el dos son lo mismo. Bien hecho, dijo mi buen y fiel sirviente. Él sirvió a la humanidad con lo que tenía. Fuiste fiel al manejar esta pequeña cantidad. Así que ahora te daré muchas más responsabilidades. No puedes pedir más responsabilidades si no usas lo que tienes correctamente. Dios nunca te dará más de lo que ya te dio. porque Él quiere que lo tomes y lo multipliques. ¿Eh? El Señor no aumentó los recursos de este hombre. Él lo aumentó. Él dice, ¡lo tomé! Bueno, solo quiero que Dios... En días pasados las personas solían subir al escenario a cantar, diciendo, solo quiero cantar esta canción que el Señor me dio. Por favor, no me escuchen, solo escuchen la canción. Si quieres que escuche la canción, solo grábala y envíamela, por favor. No me veas, yo quiero verte. Quiero ver cómo respondes para ver si la canción sale de tu cabeza o de tu corazón. ¿Verdad? Él lo tomó y aumentó su valor. Así que él recibió más responsabilidades. Y él dijo, celebremos juntos. Ya lo dije, el premio Nobel de la Paz solo se da a las personas que lograron algo. Incluso a la Madre Teresa. ¿Cuál era su trabajo? Asegurarse que las personas pobres murieran con dignidad. Limpiarlas antes de morir es lo que ella hacía. Tal vez seas pobre, pero no debes morir sin dignidad. Esa fue ella y recibió el premio Nobel de la Paz por eso. Porque ella hacía algo que valía la pena. ¿Están oyéndome? Y queremos ser celebrados, pero no elevamos nuestros dones, talentos o habilidades. ¿Sí? Lo que Dios te dio, sus intenciones eran que las incrementaras. Y la libertad tiene la capacidad de producir cuatro cosas en la vida de las personas productivas. Si tú eres productivo, encontrarás fecundidad, que es la productividad. Encontrarás crecimiento, que es la multiplicación. Encontrarás renovación, que es llenar. Encontrarás un espíritu conquistador, que significa que sometes las cosas. Tienes derechos por todo el mundo. Vamos, por favor. Es verdad. Y luego tienes dominio. Estás en control. Estás a cargo. Tu producto es mejor que el de todos. Vuelve por más. ¿Correcto? Uno en su clase. Es lo que Dios quiere. Porque cuando nos comprometemos en la vida de libertad, tenemos la capacidad y responsabilidad de ser fructíferos. No puedes decir que eres libre y comprometido con la libertad si no eres fructífero. Significa que comienza a ser fructífero contigo mismo. Porque la fecundidad comienza con nosotros. ¿Verdad? Debemos ser fructíferos en el interior. Y yo pienso que es importante cuando viene el Espíritu Santo a nuestra vida, es cuando la semilla es certera, así que podemos producir cierta clase de frutos. He aquí algunos frutos a producir. En Gálatas capítulo 5 y verso 22, dice, pero el fruto del Espíritu. Ahora esto es por el Espíritu de Dios en ti que se expresa a las personas. Estos son los frutos. Él producirá esta clase de frutos en tu vida. ¿Qué produce el Espíritu Santo? Amor, alegría, paz, paciencia, amabilidad, bondad, fidelidad, gentileza y dominio propio. Y él dice, cuando tengas eso, no hay ley que condene estas cosas. Porque si produces esta clase de frutos, nunca terminarás en la prisión. Nunca terminarás en prisión. Si produces estas cosas. Porque si te amo, no te voy a lastimar. ¿Correcto? Y no necesito que alguien actúe para sentirme bien, porque la alegría del Señor es mi fuerza. Vamos, es cierto. Esto es algo bueno, amigo. Vamos, y yo pienso que puedo sembrar en ti amabilidad. Claro que sí. Amo usar la amabilidad con personas que son malas. Voy a lugares y las personas actúan mal, como tontos. Dijo, voy a asesinarte con amabilidad. Por eso, cuando voy a un restaurante, soy amable con la mesera. Las personas son... a veces son muy rudas. Yo no ordené eso. No conozco eso. No, no hagas eso. No lo hagas. Porque van al cuarto de atrás. Yo no sé quién cocina mi comida allá en el fondo. Quiero que mi comida sea pura. No quiero que nadie escupa en mi comida o ponga basura en mi comida. Quiero que mi comida sea buena, así que seré amable. Te preguntaré tu nombre y te diré gracias y diré por favor, gracias, Jane. Haces un gran trabajo, Jane. Mientras otras personas digan, oye, ¿cómo es que no atiendes mi mesa? Porque ella está en mi mesa. Porque la bendigo con amabilidad. ¿Verdad? Y debemos ser amables. Es la fruta que debemos producir. Ser buenos. Ser bueno contigo mismo. Ser bueno con otros. Ser fieles, consistentes. Gentiles. Cuando se trata de tu vida y otros, y autocontrol, no hay leyes contra eso. No necesitas una ley cuando haces estas cosas. La ley nunca es para el hombre justo. ¿Cierto? Y no debo preocuparme sobre... Pero aplicando estas leyes ahora, ponen cámaras en todos lados. No deberían. Ellos invaden nuestra privacidad. Cuando estás en público no hay privacidad.
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2: La palabra se llama, cuando el pueblo ayuna, Dios responde. Es muy directa. Cuando el pueblo ayuna, ¿qué pasa? Contésteme con energía. Cuando el pueblo ayuna, Dios responde. Y el texto bíblico está en Joel 1:14. Y vamos a leer ahí la palabra. Y dice así la palabra de Dios:
3: proclamen un tiempo de ayuno. Convoquen al pueblo a una reunión solemne. Reúnan a los líderes y a toda la gente del país en el templo del Señor su Dios, y allí clamen a Él.
2: Un llamado a ayunar en el tiempo de Joel, el profeta Joel. Y ahí mismo en Joel 2, del 12 al 18, sigue hablando y dice así:
3: por eso dice el Señor, vuélvanse a mí ahora mientras haya tiempo. Entréguenme su corazón, acérquense con ayuno, llanto y luto. No se desgarren la ropa en su dolor, sino desgarren sus corazones. Regresen al Señor su Dios, porque Él es misericordioso y compasivo, lento para enojarse y lleno de amor inagotable. Está deseoso de desistir y no de castigar. ¿Quién sabe? Quizás les suspenda el castigo y les envíe una bendición en vez de esta maldición. Quizá puedan ofrendar grano y vino al Señor su Dios, como lo hacían antes. Toquen el cuerno de carnero en Jerusalén. Proclamen un tiempo de ayuno. Convoquen al pueblo a una reunión solemne. Reúnan a toda la gente, ancianos, niños y aún los bebés. Llamen al novio de su habitación y a la novia de su cuarto de espera. Que los sacerdotes, quienes sirven en la presencia del Señor, se levanten y lloren entre la entrada del templo y el altar. Que oren: perdona a tu pueblo, Señor. No permitas que tu preciada posesión se convierta en objeto de burla. No dejes que llegue a ser la burla de los extranjeros incrédulos que dicen: los ha abandonado el Dios de Israel. Entonces el Señor se compadecerá de su pueblo y guardará celosamente el honor de su tierra.
2: El profeta está lanzando un llamado urgente a la nación. Lo está convocando a ayunar. Esto sucede más o menos en el año 400 antes de Cristo. Sí. Y hay una convocatoria, porque una plaga de langostas ha inundado todo el territorio. Una plaga de langostas, se han comido la hierba, los árboles, las hojas. Pero adicionalmente a eso, ha dejado de llover. Entonces hay una sequía, hay hambruna, no solamente en la gente, pero también en los animales. Hay una conmoción nacional. El profeta oye a Dios y Dios le dice: algo está pasando en mi pueblo, y esto que está sucediendo es la consecuencia, y yo quiero que mi pueblo ayune. Joel 1:4 dice así:
3: después de que la oruga devoró las cosechas, el pulgón acabó con lo que quedaba. Luego vino el saltamontes y llegó también la langosta.
2: Imagínese. Y luego el versículo 10 al 12.
3: Los campos están arruinados, la tierra quedó desnuda, el grano está destruido, las uvas se secaron y se acabó el aceite de oliva. Lamentense ustedes, agricultores, giman ustedes que cultivan vides. Lloren porque el trigo y la cebada, todos los cultivos del campo, están arruinados. Se secaron las vides y se marchitaron las higueras, los granados, las palmeras y los manzanos, todos los árboles frutales se secaron, y la alegría de la gente se marchitó con ellos.
2: Y termina versículo 17 al 20.
3: Las semillas mueren en la tierra reseca, y las cosechas de grano se pierden. Los establos están vacíos y los graneros abandonados. ¿Cómo braman de hambre los animales? Las manadas de ganado vagan desorientadas porque no encuentran pasto. Los rebaños de ovejas y cabras gimen en su sufrimiento. Señor, ayúdanos. El fuego ha devorado los pastos del desierto y las llamas han consumido todos los árboles. Hasta los animales salvajes claman a ti porque los arroyos se secaron y el fuego ha devorado los pastos del desierto.
2: Es una calamidad nacional. No llueve, la tierra está cuarteada, una plaga de langostas ha llegado por todas partes, pero como no llueve, la tierra está cuarteada, las hojas están secas, entonces ahora hay incendio. Incendio por aquí, incendio por allá, incendio por allá. La agricultura está arruinada. La economía está destruida. El culto a Dios está afectado, porque ya no hay grano para llevar a la casa de Dios. Ya no hay vino como ofrenda que se llevaba. Ya no hay animales, ya no hay ovejas, ya no hay corderos para llevar a la casa de Dios. Aún los líderes están afectados. Los campesinos están afectados. Los negocios están afectados. Las familias están afectadas. La noticia de los noticieros de aquella época, todos están comunicando que en el pueblo de Dios ha llegado algo inesperado, que no está pasando en el pueblo no de Dios. Entonces es una paradoja. ¿Cómo así que en el pueblo de Dios hay llanto, hay dolor, hay preocupación? Y frente a todo eso, Dios le dice al profeta Joel: convoca a mi pueblo a un ayuno nacional. Amados, no creo que estemos nosotros en esa condición. Las principales razones por las que Israel es convocado a este ayuno. Primero, porque el profeta entendió que la raíz que tenía Israel, los problemas que tenía, eran problemas de fondo, no eran problemas muy arriba, eran problemas de fondo, estructurales, del ser humano, era la parte espiritual. Joel 1:14 dice así la palabra de Dios:
3: proclamen un tiempo de ayuno, convoquen al pueblo a una reunión solemne, reúnan a los líderes y a toda la gente del país en el templo del Señor su Dios, y allí clamen a Él.
2: Entonces, el ayuno aquí nace cuando se discierne que el origen de cualquier crisis generalmente siempre será espiritual antes que económica o familiar o política. Escuche esto: frente a los problemas de familia, frente a los problemas de nación, frente a los problemas personales, generalmente no es lo que veo, es lo que no veo, es lo que está escondido en el corazón del ser humano. El pueblo de Dios se había alejado de Dios. El pueblo de Dios veía las langostas, veía la sequía, veía los incendios. Pero ese no era el problema. El problema era que se habían alejado de Dios. Y todo lo que le está pasando al mundo es que se ha alejado de Dios. Y todo lo que está pasando en Colombia a nivel nacional es que Colombia se ha alejado de Dios. Y lo que Dios quiere no es traer dolor y tristeza, quiere traer bendición. Pero la bendición es una consecuencia de la humillación. La segunda razón por la que el profeta es usado para convocar el ayuno es que entendió la necesidad de que el pueblo se arrepienta de manera genuina. Joel 2:12 dice así la palabra de Dios:
3: por eso dice el Señor, vuélvanse a mí ahora, mientras haya tiempo. Entréguenme su corazón, acérquense con ayuno, llanto y luto.
2: Entonces, amados, hay que entender también esto. Nosotros no ayunamos para impresionar a Dios. No ayunamos para impresionarlo, no. Nosotros ayunamos para volvernos a Él con un corazón sincero. Ahora, el ayuno sin arrepentimiento, escuche esto. El ayuno sin arrepentimiento es una dieta, nada más. El ayuno sin arrepentimiento es una dieta. Entonces usted va a adelgazar más de lo que está. Pero el ayuno bíblico es un ayuno donde hay arrepentimiento y no hay superficialidad. Escucha eso. Hay mucha gente que ayuna para bajar de peso, pero ese no es el ayuno que Dios quiere. Es del corazón. Tercero, el profeta entendió que sin humillación del liderazgo y del pueblo nunca habrá solución de fondo, nunca habrá bendición. Joel 1:13, mira cómo dice la palabra:
3: ustedes sacerdotes, vístanse de tela áspera y lloren, giman, ustedes los que sirven ante el altar, vengan, pasen la noche vestidos de tela áspera, ustedes ministros de mi Dios, pues no hay grano ni vino para ofrecer en el templo de su Dios.
2: Ahora, cuando yo no tengo respuesta a aquellas cosas que me pasan, el ayuno bíblico es una arma poderosa de victoria para enfrentar esos momentos. El ayuno bíblico baja el orgullo y eleva mi dependencia de Dios. Sí. El profeta dice: sacerdotes, vamos a ayunar. Líderes, vamos a ayunar. Ahí están incluidos los jueces de la república, están incluidos los que tenían liderazgo reconocido, los empresarios. Hay una convocatoria nacional. Recordarán que cuando Dios decidió castigar a Nínive y el profeta Jonás fue y anunció, aquella nación oyó, se arrepintió, ayunó y Dios la perdonó. No sé qué pasará este año en Colombia, pero el pueblo de Dios ayuna. Y cuando el pueblo de Dios ayuna, Dios abre los cielos a favor de su pueblo. Y lo abre para levantarlo. Y lo abre para bendecirlo. Sí. Algunas cosas que hace el ayuno. Primero, el ayuno no compra milagros. El ayuno prepara el corazón para los milagros. Segundo de Crónicas 7:14 es muy claro. Mire cómo dice:
3: pero si mi pueblo que lleva mi nombre se humilla y ora, busca mi rostro y se aparta de su conducta perversa, yo oiré desde el cielo, perdonaré sus pecados y restauraré su tierra.
2: Es muy sencillo. Si nosotros nos humillamos, el corazón es preparado y el Señor manda su victoria y su bendición. Número dos, el ayuno quita la anestesia espiritual, que yo llamo. Como que no tiene una anestesia. Usted sabe, cuando uno le pone una anestesia, uno no siente dolor. A mí me hicieron una vez un trabajo en la boca y me hicieron anestesia. Y yo oía al médico que hablaba y al que estaba manejando la anestesia y el que pasaba los instrumentos, yo escuchaba todo. Y yo pensaba que estaba durmiendo y oía todo. Así pasa a nivel espiritual. El ayuno quita esa anestesia espiritual, esa apatía que tú tienes en tu corazón. El ayuno quita la indiferencia personal. El ayuno te despierta el alma adormecida por el bullicio de las redes sociales, de las noticias. El ayuno te jalonea y te dice: venga para acá, que tengo algo para ti. O sea, Dios dice: venga para acá. Tienes tiempo para muchas cosas. Ahora necesito que tengas tiempo para mí, porque quiero hacer cosas grandes contigo. Tercera razón: el ayuno unifica el pueblo de Dios en momentos de crisis. Lo unifica, lo convoca. Estamos repitiendo algunas cosas porque es necesario que yo se las repita en esta hora. Joel 2:16, volvamos a leerlo.
3: Reúnan a toda la gente, ancianos, niños y aún los bebés. Llamen al novio de su habitación y a la novia de su cuarto de espera.
2: Mire, mire todo esto. Mire, dice: ayunen los ancianos, ayunen los niños, ayunen los recién nacidos, los bebés. Ayunen los que están recién casados, detengan la luna de miel, está diciendo. Ayunen los sacerdotes, ayunen los esposos, ayunen todos. Porque la bendición la quiero derramar sobre todos. Es lo que está diciendo el Señor con esa convocatoria. Número cuatro, el ayuno hace que la economía de un pueblo vuelva a florecer. ¿Cuántos quieren que su economía vuelva a florecer? Sí. Capítulo 2, versículo 21 al 24. Miren lo que dice:
3: no temas, oh tierra, alégrate ahora y regocíjate, porque el Señor ha hecho grandes cosas. No teman, animales del campo, porque pronto los pastos del desierto recobrarán su verdor, los árboles volverán a colmarse de fruto, las higueras y las vides se llenarán una vez más. Alégrense, habitantes de Jerusalén, alégrense en el Señor su Dios, pues la lluvia que Él envía demuestra su fidelidad. Volverán las lluvias de otoño, así como las de primavera. El grano volverá a amontonarse en los campos de trillar, y los lagares desbordarán de vino nuevo y aceite de oliva.
2: Viene una victoria para ti en tu vida económica. Viene una victoria. Es lo que pasó aquí. Aquí, mira, cuando el pueblo obedeció, se fue la sequía. Cuando el pueblo obedeció, se fueron las langostas. Cuando el pueblo obedeció, los incendios desaparecieron. Los animales bramaban. Los animales levantaban las dos patas adelante y bramaban, buscando agua. Pero ahora, en la Reina Valera, este texto dice: tierra, no temas, alégrate y gózate, porque Jehová hará grandes cosas. Animales del campo, no temáis, porque los árboles del desierto reverdecerán. ¡Qué belleza! Sí, porque el deleite de Dios es un pueblo que le obedece. Número 5, el ayuno abre la puerta para que haya restitución. Restitución es aquello que yo perdí, aquello Dios me lo devuelve. Joel 2, 25 al 27, mire cómo dice:
3: el Señor dice: les devolveré lo que perdieron a causa del pulgón, el saltamontes, la langosta y la oruga. Fui yo quien envió ese gran ejército destructor en contra de ustedes. Volverán a tener toda la comida que deseen y alabarán al Señor su Dios, que hace esos milagros para ustedes. Nunca más mi pueblo será avergonzado. Entonces sabrán que yo estoy en medio de mi pueblo Israel, que yo soy el Señor su Dios y que no hay otro. Nunca más mi pueblo será avergonzado.
2: Nunca más será avergonzado. Te damos aplausos, Padre. Nunca más tu pueblo será avergonzado. Amén. Aquí entonces hay un resultado en el área económica. Hay una solución. Pero también el ayuno nos prepara para un derramamiento oceánico del Espíritu Santo. Así lo llamo yo. Un derramamiento oceánico gigantesco. ¿Sabe que hay mar y hay océanos? El océano es más grande que el mar. Entonces yo digo que también cuando nos metemos en esa dimensión, no por dieta, no, por un llamado de Dios. Usted puede ayunar los 3 días sin comer nada, o puede ayunar cada día terminando por la tarde. Y los que tienen que tomar medicina pueden con frutas. Pero que no se quede nadie por fuera. También haga algo, porque es una convocatoria del Señor. Y cuando Dios convoca, no solamente se le oye, también se le obedece. También se le obedece. Amén. Amén. En mi caso, yo no vengo a ayunar para que Dios me dé cosas materiales. En mi caso, yo vengo a ayunar para que yo me abra al mover del Espíritu Santo en este año que tengo por delante. Porque quiero tener comunión profunda con el Espíritu Santo. Dice allí en Joel 2, 28 al 29, esta es la segunda parte de lo que Dios quiere hacer. Dice así:
3: entonces, después de hacer todas estas cosas, derramaré mi espíritu sobre toda la gente. Sus hijos e hijas profetizarán, sus ancianos tendrán sueños y sus jóvenes tendrán visiones. En esos días derramaré mi espíritu aún sobre los sirvientes, hombres y mujeres por igual.
2: Amén. Viene un derramamiento del Espíritu Santo. Viene un derramamiento de su poder. Cuando el pueblo ayuna, Dios responde. Lo vuelvo a repetir. Cuando el pueblo ayuna, Dios responde. Dígalo fuerte. Cuando el pueblo ayuna, Dios responde. Levante las dos manos, créalo. Uno, dos y tres, dígalo. Cuando el pueblo ayuna, Dios responde. Habrá un milagro en tu familia. Habrá un milagro en uno de tus hijos. Habrá un milagro en tus finanzas. Habrá un milagro en tu cuerpo. Habrá un milagro en documentos. Habrá un milagro en papeles. Habrá un milagro en diligencias. Habrá un milagro en alguna cirugía. Habrá un milagro en alguna operación que te van a hacer. Habrá un milagro en el estudio de uno de tus hijos. Habrá un milagro en una especialización que tú quieres hacer. Habrá un milagro en la parte jurídica, ante la fiscalía o algún juez de la república. Habrá un milagro en alguna compra que hiciste y no has legalizado los documentos. Habrá un milagro espiritual. Orarás por los enfermos y serán sanados. Sí, Dios te usará para que alguien sea liberado de ataduras demoníacas. Dios te usará para que se rompan cadenas y maldiciones en la vida de algún familiar tuyo que está atado y oprimido por el pecado. Habrá algún hijo que duerme en las calles que regresará a casa completamente dispuesto a tener un cambio de vida. Alguien que lo pueda creer en el nombre de Jesús. Cuando el pueblo ayuna, Dios responde. Dígalo fuerte. Cuando el pueblo ayuna, Dios responde. Dios promete levantarnos en victoria si ayunamos. Algunas consideraciones finales. El ayuno es el lenguaje del corazón, de un corazón que entiende las palabras del llamado de Dios. El ayuno no cambia a Dios, el ayuno me cambia a mí. El ayuno no es ausencia de comida, el ayuno es presencia de Dios. Un pueblo que no ayuna pierde sensibilidad espiritual y termina igual que el mundo sin Dios. Israel, el pueblo de Dios, un pueblo de ayuno. Tenían un día llamado el día de la expiación. Todos ayunaban. Moisés ayunó. Los profetas ayunaron. Isaías, Jeremías, Ezequiel, Daniel, Oseas, Joel, Amós, Abdías, Jonás, Miqueas, Habacuc, Sofonía, Ageo, Zacarías, Malaquías. Jesús ayunó. Los apóstoles ayunaron. La iglesia primitiva ayunó. Pablo ayunó. Los reformadores ayunaron. Los grandes avivadores ayunaron. Hombres como Charles Spurgeon ayunó. Hombres como Carlos Fines ayunó. George Whitfield, un hombre de Dios impresionante, ayunó. Jonathan Edwards ayunó. Oral Roberts ayunó. Tele Osborne ayunó. Catherine Kuhlman ayunó. William Seymour, que trajo el avivamiento de 1906, ayunó. Juan Wesley. Juan Wesley, en 1743, se levantó una turba contra él, de jóvenes armados para asesinarlo. Pero tenía la cultura de ayunar martes y jueves, por 20 años, sin descansar. Y cuando él se paró frente a la turba, de su boca salió una palabra tan profunda que cayeron todos al piso y no pudieron tocarle. Y aquel día toda esa turba se convirtió al Rey de Reyes y al Señor de Señores. Una comunión profunda con el Espíritu Santo de Dios. Una mujer llamada Mary Woodward Ether ayunó. Y mientras ella predicaba, en una oportunidad se quedó como una estatua de sal. Y todo el mundo se asustó. Y duró 3 días como una estatua de sal. A los 3 días volvió en sí. Y lo curioso es que terminó el mensaje que 3 días atrás estaba predicando. Y lo hilvanó, o sea, siguió exactamente con lo mismo que estaba diciendo. Y todo el mundo se quedó aterrado. Los médicos la llamaron, la revisaron, todo estaba bien. De hecho, en esos 3 días la revisaban, todo estaba bien, pero estaba estática, así, con la mano levantada. Y le preguntaron: ¿sabes lo que te pasó? Dijo: no sé. Dijo: ¿te quedaste estática? Ella dijo: no sé, yo solamente sé que llegaron unos ángeles y me sacaron del cuerpo y me llevaron al cielo y me mostraron lo que el hombre va a descubrir y va a inventar en el próximo siglo. Y dijo: yo vi un aparato que no tenía alambre y por ahí se hablaba. Eso no existía. Y dijo: y yo vi que le llamarían micrófono y que Dios iba a permitir eso para que su palabra llegue a los confines de la tierra. Yo vi unos aparatos grandes, gigantes, lo van a llamar transmisores. Y vi la palabra radio para que la palabra corra y llegue a todo el mundo. Yo vi la mujer de ayuno, la mujer de oración. La historia dice que la gloria que tenía esta mujer llegaba hasta 10 kilómetros a la redonda. Sí, porque cuando tú te humillas, Dios te engrandece. Usted me dice: pastor, yo no soy predicador, yo no soy predicadora. Bueno, necesitas gloria para que seas victorioso y para que seas victoriosa. Señor, gracias por tu llamado. Lo recibo. Lo recibo. Trae un despertar. Y trae un mover y trae una gloria en ese siervo, en esa sierva, en esa iglesia. Señor, en ese país, Padre, Señor de los cielos. Oh Jesús, te amo. Haznos personas de oración, pero haznos personas de ayuno. Levántanos, Señor. Tú abrirás puertas, aquellas que se han cerrado, porque tú las has cerrado. No ha sido Satanás, eres tú el que las ha cerrado, para llevarnos a que te escuchemos y te obedezcamos. Gracias, papá. Gracias, Señor. Gracias, Jesús. Gracias, Jesús. Amén y amén.
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4: Redención, propiciación, justificación, adopción, santificación y glorificación. Aquí en este lado están los símbolos que usamos. Redención, pagar. Hay que pagar un precio para liberar a un esclavo, romper esas cadenas y liberar a un esclavo. Eso es la redención. Cristo, cuando murió en la cruz, estaba pagando un precio, estaba pagando un alto precio, para que la esclavitud del pecado se rompiera sobre nuestras vidas. También vimos lo que era la propiciación, era cubrir. Los videos usted ve, pusimos a mi hijo y lo cubrimos con sangre. Es lo que Cristo hace, nos cubre con su sangre. Propiciar es cubrir para hacer agradable algo a alguien. Un ejemplo de los más sencillos. Hay una olla para cocinar, quizás está rota, oxidada, fea, sucia. Es una olla que cuando uno la ve le da hasta asco y la quieren botar. Y alguien viene a esa olla y quita esa olla de acá, olla vieja. Y alguien toma esa olla y la cubre y le hace un baño en oro. La misma olla, ni siquiera la cambia. No es que la solda, no, la misma olla, así con sus grietas, con sus orificios, le hace un baño en oro. Y vuelve y le presenta a usted la olla. Ahora usted dice, uy, esa olla es como precolombina, esa olla, qué belleza de olla, esa olla ahora vale mucha plata. Porque fue propiciada. Propiciar es cubrir. Diga conmigo, propiciar es cubrir. La obra de la cruz hace que la sangre del Cordero, no, somos cubiertos. Por eso poníamos a mi hijo, usted lo veía así cubierto, miren, sangre. Propiciar es cubrir. Y cuando Dios ahora nos ve con la sangre de lo que Él más ama, que es su Hijo. Dice la Biblia que la vida está en la sangre. Cuando usted y yo somos cubiertos por la sangre del Cordero, de Cristo, cuando Dios nos ve cubiertos con la sangre de su propio Hijo, y ahora nos hace agradables delante de Dios. Ahora ya no nos mira como es su, con el pecado y con nuestras fallas, sino que ahora nos somos agradables delante de su presencia. Propiciar. Después hablamos de justificar. Justificar lo representábamos con una bata blanca, y es poner a nuestra cuenta a favor toda la justicia de Cristo Jesús. Cuando Cristo murió, puso en nuestra cuenta su justicia. ¿Qué significa eso? No solamente eres perdonado, no solamente eres cubierto, sino que las obras que Jesús hizo cuando estuvo en la tierra, la justicia, la bondad, la limpieza, la santidad, el amor. Ahora tú eres vestido con las obras justas de Cristo Jesús. La justicia te cubre, es como un manto. Por eso poníamos esa bata, es como un manto. Te cubre. Ahora tienes justicia. Te representas con justicia, caminas en justicia a causa de lo que Cristo hizo en la cruz. Número 4, te adopta. Poníamos unos símbolos, el anillo y el calzado. El anillo habla de autoridad, el calzado habla de un nuevo caminar. Cristo en la cruz pagó, hizo un decreto para que fueras adoptado. ¿Has escuchado eso del libro de la vida? Es donde se firmó un decreto. Es un documento legal y es una representación que somos.

mora dentro de ti, el Espíritu te santifica. Santificar es cada vez hacerte más y más a la imagen de Cristo Jesús. Ya no estás solo, ya no peleas solo, ya no batallas solo. Y número seis. Ahora tienes una promesa que un día, literalmente, vendrá un día donde serás igual a Cristo Jesús. Tu imagen y semejanza será la de Cristo. Tus pensamientos, tu palabra, todo tu cuerpo físico será un cuerpo glorificado, transformado a la imagen y semejanza literal de Cristo Jesús. Todo eso se pagó ¿dónde? En la cruz. Y yo lo pongo acá, pero hay una puerta para acceder a eso. Todo esto son tesoros, todo esto son riquezas. Y hoy en esta ilustración lo pongo acá. Hay una puerta para poder entrar, para poder disfrutar. Tiene una llave. Hay una llave que me da acceso, porque esa puerta está cerrada. Hay una llave que me da acceso para yo entrar y disfrutar de todos esos tesoros que componen la salvación en Cristo Jesús. Y de eso te quiero hablar hoy. Pensando acerca de las llaves, encontré una historia que me llamó mucho la atención. Es una historia de la vida real. En el 2010, un hombre, un millonario, él había sido aviador, piloto, se enteró que iba a morir, y cuando se enteró de morir, tomó su riqueza y la escondió, parte de ella, en un cofre, y la escondió en una montaña en los Estados Unidos. Escribió un libro, y en el libro escribió un poema, y el poema contenía 9 claves que eran las llaves para abrir el cofre. Esto que le estoy contando es de la vida real. Él lo publicó, él fue a los medios de comunicación, lo aseguró ante la justicia. Dijo: tomé parte de mi riqueza, varios millones de dólares, y los escondí, tesoros, lingotes de oro, piedras preciosas. Como le gustaba el arte, él era un famoso coleccionista de arte. Puso incluso obras de arte y elementos de arte en aquel cofre. Y dijo: y eso está disponible para el que se lo gane. Y dijo en dónde lo iba a enterrar el cofre. Dijo: voy a enterrar el cofre en esta montaña. Y las pistas para descubrir en qué lugar está el cofre y cómo abrir el cofre las voy a escribir en este poema. Y eran 9 pistas. Dice la historia, como fue real, dice la historia que más de 350 mil personas se dedicaron a buscar aquel cofre. Durante 10 años, una persona lo encontró en el año 2020. Fue noticia mundial, porque se ganó una cantidad de dinero. Descubrió cómo eran las pistas, que eran una llave, y abrió ese cofre. Lo que me llama la atención es cuánta gente se enfocó. Dice la historia, incluso de eso hay una película. Dice la historia que en el intento personas perdieron sus matrimonios. Hombres dijeron: yo me voy por ese tesoro, mujeres, y abandonaron a sus familias por buscar el tesoro. Gente perdió sus empresas, renunciaron a sus trabajos. Más de 4 personas murieron intentando encontrar el cofre, porque era algo muy, muy valioso, valía la pena. Un médico, un estudiante de medicina, un joven de 32 años lo encontró después de 10 años. Y ahí está la noticia, ahí están los registros. Y me hace a mí pensar si quizás muchas personas vienen a la iglesia pero no tienen la llave que abre la puerta. Porque cuando se descubrió el tesoro y se dijo dónde había sido escondido, muchas personas, imagínense, más de 350 mil personas durante 10 años pasaron por aquel lugar, y aparte se sabía en qué montaña era. Muchas personas dijeron: oiga, yo estuve ahí al lado, yo lo pisé, no, es que yo excavé por ahí, no, yo estaba cerquita y no lo encontré. Mucha gente tuvo acceso, estuvo en el mismo lugar donde apareció finalmente aquel tesoro, pero solamente uno lo encontró porque entendió cuál era la llave. Muchas personas pueden venir a la iglesia cada 8 días, pueden incluso servir al Señor,
y no encontrar

0: la llave y estar acá y sentarse en el mismo lugar y decir, ay, yo estoy cerquita de un tesoro, y este es un tesoro mucho más grande, porque este es un tesoro que cambia la vida en el presente, pero te asegura una vida en la eternidad. Es el tesoro que lo transforma todo, la verdad de Cristo. Pero si no tienes la llave, nunca podrás tener acceso a él. Le voy a dar algunos versículos, así como hizo este hombre, este millonario, con este tesoro, Forrest Finn. Le voy a dar versículos, a ver si usted encuentra cuál es la palabra, cuál es el código que abre esta puerta de la salvación. En la Biblia hay más de 1200 referencias a esta llave. Más de 1200 referencias. Y es más, la Biblia dice, solo hay una llave, y lo menciona desde el Génesis hasta el Apocalipsis. Le voy a narrar algunos textos. Por ejemplo, Proverbios 28:13. El que encubre su pecado, sus pecados no prosperará. Mas el que los confiesa y se aparta alcanzará misericordia. Segunda de Crónicas, segundo libro de Crónicas 7:14. Si se humillare mi pueblo sobre el cual mi nombre es invocado, y oraren y buscaren mi rostro, y se convirtieren de sus malos caminos, entonces yo oiré desde los cielos y perdonaré sus pecados y sanaré su tierra, su nación. Isaías 55 del 6 al 7. Buscad a Jehová mientras pueda ser hallado, llamadle en tanto que está cercano. Deje el impío su camino, y el hombre pecador, el hombre inicuo, el hombre necio, sus pensamientos, y vuélvase a Jehová, el cual tendrá de él misericordia, y al Dios nuestro, el cual será amplio, generoso, amplio en perdonar. Salmos 32:5. Dijo el salmista cuando pecó: mi pecado te declaré y no encubrí mi iniquidad. Dije: confesaré mis transgresiones a Jehová, y tú perdonaste la maldad de mi pecado. Cuando Jesús comenzó a predicar, habló de esta llave, dice que es su ministerio, y dice en Mateo 4:17. Desde entonces comenzó Jesús a predicar. De esto se trató, de enseñar la llave que abre el tesoro de la salvación, y a decir: arrepentíos, porque el reino de los cielos se ha acercado. Hechos, libro de los Hechos, capítulo 3, verso 19. Así que arrepentíos y convertidos, para que sean borrados vuestros pecados, para que venga de la presencia del Señor tiempos de refrigerio. Primera carta del apóstol Juan, capítulo 1, verso 9. Si confesamos nuestros pecados, Él es fiel y justo para perdonar nuestros pecados y limpiarnos de toda maldad. Le mencioné solo unos 7 versos, pero le repito, hay más de 1200 referencias, versos, de esta verdad bíblica, que es solo una, es la misma, es transversal desde el principio hasta el final. ¿Cuál es la llave que abre la puerta de la salvación para que usted tenga acceso a los tesoros de lo que Cristo hizo por nosotros en la cruz? ¿Cuál es? Muy bien, arrepentimiento. Es el arrepentimiento. El arrepentimiento es la llave. Déjeme definirlo de esta manera: la llave es la fe en Cristo. La fe en Cristo que produce arrepentimiento. La fe en Cristo Jesús que produce arrepentimiento. Hay gente que se puede arrepentir de muchas maneras. Mire, si hablamos de la palabra como tal, arrepentimiento, en hebreo es la palabra teshuva. La raíz de esta palabra es shuv. Esta palabra significa restaurar, convertirse, volver, regresar. Una persona que va por un camino, hace un alto, hace un pare y se convierte de sus caminos. Vuelve del camino que se desvió al camino original. Eso significa la palabra teshuva. En griego, la palabra es metanoia. Esa palabra significa cambio de mente que cambia la dirección. Cambio de mente que cambia la dirección. Cambio de mente que cambia la dirección. Usted puede tener un teshuva, usted puede tener un metanoia, un cambio sin necesidad de Cristo. Piénselo. Su mente cambia. Conozco personas, por ejemplo, que tienen un cambio, lo comentábamos, gente que está sufriendo con el azúcar. Le entran al azúcar como desesperados, ¿no? Y el azúcar es un veneno. Es un veneno. Bebidas azucaradas, comidas azucaradas, te sube, genera diferentes daños en diferentes órganos del cuerpo, te mata. Es un veneno blanco, le llama. Es el peor veneno. Y cuando ya una persona ha excedido el consumo del azúcar, comienza a perder incluso la visión, problemas profundos de cabeza, desmayos, hasta epilepsia, los órganos comienzan a fallar. Un día se sienta al médico, ¿qué pasa? Y le explican que es por el exceso de azúcar. Esta persona entonces entiende la gravedad de lo que le está produciendo el azúcar y toma un cambio, toma una transformación, decide no volver a consumir porque ahora es consciente de lo que significa el azúcar. Le pregunto, ¿él tuvo un cambio? ¿Él vivió un arrepentimiento, un teshuva? La palabra es sí, pero ¿lo vivió a causa de Cristo? No, no. La sociedad busca, nos motiva. Hoy hay una ley donde los productos alimenticios, los que tienen exceso de azúcar, ahí lo menciona, para que uno sea consciente, los exceso de sodio, exceso de grasas saturadas, porque dañan la salud. A ver si uno es consciente y cambia. Las cajetillas de los cigarrillos tienen fotos de lo que produce el tabaco, la nicotina, los daños, el cáncer, la muerte, y lo buscan para que cuando el consumidor de cigarrillos vea la caja y vea lo que produce, sea motivado a tener un teshuva, un metanoia, un cambio de dirección, un arrepentimiento y deje de hacer lo que está mal. Por eso no es solamente arrepentimiento. Yo le podría decir, ¿qué es lo que abre la puerta a la salvación? El arrepentimiento. Sí, pero es incompleto. Por eso es importante el título. Es la fe en Cristo que produce arrepentimiento. Esa llave se llama fe en Cristo Jesús. Tú experimentas a Cristo, y experimentarlo a Él te confronta. Experimentarlo a Él te hace ser consciente de tu pecado. Experimentarlo a Él te hace ser consciente de lo que está mal. Le crees a Cristo, lo experimentas a Él y en consecuencia decides tener un arrepentimiento, un cambio de dirección. A consecuencia decides ser transformado. Arrepentimiento es eso. Cuando hablamos en términos cristianos, la palabra arrepentimiento significa conciencia de pecado que cambia el corazón y produce transformación. Una vez más, en la escritura, cuando usted va a encontrar la palabra arrepentimiento en el griego metanoia, es una conciencia de pecado, teshuva. Usted es consciente de la gravedad, de la magnitud de su pecado, pero también es consciente de la magnitud del amor de Dios en Cristo Jesús. Eres tan consciente que cambia tu corazón. Y ese cambio de corazón produce transformación, arrepentimiento. Es un proceso el arrepentimiento. Eso me gusta enfatizarlo. El arrepentimiento no es un instante, no es un evento solamente, o sencillamente un evento. Un día me arrepentí y nunca más. No. Cuando usted lee, por ejemplo, Martín Lutero, el reformador, la tesis número uno de las 95 tesis de la Reforma era sobre el arrepentimiento, y decía: el arrepentimiento no es un evento, el arrepentimiento es diario y permanente en un cristiano. El arrepentimiento es un proceso continuo, día tras día, donde descubres a Cristo a través de la Escritura, donde te dejas sorprender, donde te dejas asombrar por la verdad de Cristo. Y ese reconocer a Cristo te hace ver la gravedad de tu pecado, pero también te hace ver la necesidad que tú tienes de Dios. El arrepentimiento involucra intelecto, emoción y voluntad. O sea, la mente, el corazón y la voluntad. El ejemplo del libro dice que un hombre tomó un bus, digamos que está en Bogotá, y dice: me voy para Cartagena. Va contento, va convencido, tiene la mejor actitud, va directo a Cartagena. De un momento se asoma por la ventana y cuando ve un cartel grande que dice: a 10 kilómetros, bienvenido a Popayán. Se sorprende. Dice: pero venga, si yo iba para el norte, ahora como que voy para Popayán. Los que nos ven y Cartagena en Bogotá sería ir hacia el norte del país y Popayán es ir al sentido contrario. Entonces este hombre intelectualmente dice: eso no coincide. Si yo voy para allá y esto va para allá, se ubica. El arrepentimiento, por eso hablamos que involucra el intelecto, pero también involucra la emoción. Este hombre en el bus, ¿qué cree usted que hace cuando se da cuenta que va vía Popayán? Seguramente grita: ¡pare, pare, pare! Y hoy le dice al conductor: ¿usted para dónde me trajo? No, usted fue el que se confundió, esto siempre fue para Popayán. Entonces la emoción, y viene la preocupación: ¿y ahora yo qué hago? Y es consciente de la gravedad y del destino y el errado que está, y se angustia y dice: déjeme aquí o lléveme a la terminal, ¿dónde me puede dejar? Yo me tengo que bajar, yo voy es para Cartagena, voy para el otro lado. Entonces involucra la emoción y también involucra la voluntad, porque definitivamente se baja del bus, no importa perder lo que había pagado, toma su maleta y espera para corregir su camino e ir al camino original. Por eso hablamos que cuando el arrepentimiento involucra el intelecto, la emoción y la voluntad. El arrepentimiento produce transformación. Un verdadero arrepentimiento no pasa por alto. ¿Y por qué hago énfasis en el arrepentimiento? Porque hay una palabra similar al arrepentimiento que algunos confunden, que se llama remordimiento. Y para poder encontrar una diferencia sencilla, porque son muy parecidas, tienen síntomas parecidos, una persona con remordimiento o una persona con arrepentimiento. ¿Cómo usted sabe la diferencia? El remordimiento, hay dolor, te sientes mal, pero ese remordimiento no produce transformación. Simplemente es un remordimiento donde te sientes mal porque sabes que hay consecuencias, y ante las consecuencias de tus malas decisiones sabes que la vas a pasar mal y te sientes mal. La palabra que lo encierra, el remordimiento, sería la culpa. Siento culpa. Ay, yo no me debería comer ese postrecito de azúcar, pero tengo tantas ganas. Ay, yo me lo como. Le da mareo ahí mismo. Comienza a perder la visión. Queda medio turuleco, temblando. Y siente culpa. Ay, yo la embarré, no de haberme comido ese postre, hombre. Yo sé que, ay, pues estaba más rico. Y al otro día, si le da papaya, se mete otro. Porque es puro remordimiento. Uno siente culpa. Ah, el arrepentimiento, también uno siente dolor, pero no es un dolor de culpa. Es un dolor que produce conciencia de pecado y me lleva a la responsabilidad. Y aquí le digo esta verdad: usted no va a encontrar, cuando el Espíritu Santo te confronta sobre algo, nunca es para que sientas culpa. La culpa no viene de Dios. Cuando usted siente culpa por algo que usted hizo que no estaba bien, y usted siente culpa y vergüenza, déjeme decirle, eso no viene de Dios. El Espíritu Santo siempre te va a hacer consciente, pero para hacerte responsable. Usted como papá no le enseña a sus hijos, no pregunte quién tuvo la culpa, porque de esa manera no habla Dios. Dios no está buscando culpables. Dios lo que quiere es que haya una persona que acepte su error y que se haga responsable del error. Cuando usted trabaje en el liderazgo, cuando esté con otras personas, cuando usted como jefe, alguien se equivocó, intente borrar de su lenguaje la palabra culpa. ¿Quién tuvo la culpa? No, aquel que tuvo la culpa, y que aquí me dicen quién tuvo la culpa, y a buscar culpables y acusar culpables. La culpa produce vergüenza. Un maestro dice: ¿quién fue el que hizo eso? Algún daño, alguna maldad en el salón, y todos quedan en silencio. Y el maestro, imprudentemente: dígame, ¿de quién tuvo la culpa? Va a aparecer uno, lo van a echar al agua, que va a levantar la mano, y eso va a producir vergüenza, dolor, juicio, señalamiento, vergüenza en lo profundo de su ser. Va a afectar su identidad. Dios, en los asuntos de Dios, Dios no está buscando culpas. Dios está buscando responsables. Es diferente. La pregunta sería correcta: ¿quién es responsable de esto que pasó? Y en consecuencia, soluciónelo, resuélvalo, arréglelo, corríjalo, hágase responsable del daño. Mi enfoque no es buscar culpables, mi enfoque es buscar responsables. Debería de ser un padre, debería decir un alumno, debería decir un maestro, un jefe. Busque responsables. Porque la responsabilidad habla de arrepentimiento, la culpa habla de remordimiento. Y para entender los momentos del arrepentimiento, todas estas verdades acerca de los tesoros, las verdades de la salvación, lo hicimos con base a la carta a los Romanos que escribió el apóstol Pablo. Y creo que sería muy pertinente, muy, muy sabio, estudiar la conversión de Pablo para poder entender los momentos que Pablo vivió en ese proceso de arrepentimiento. No sé si usted sabía, pero Pablo, o Saulo, era un hombre perseguidor de la iglesia. Él era un fariseo. Usted va a leer los evangelios y va a encontrar unos hombres que se la tenían montada a Jesús. Lo perseguían, lo acusaban, lo insultaban, lo despreciaban. Estaban dispuestos incluso a mentir para que Jesús fuera enjuiciado, fuera condenado, fuera hallado culpable. Los fariseos son protagonistas de la historia del ministerio de Jesús. Pues bien, hay uno de esos fariseos que él mismo se llama a sí mismo, él se cataloga: yo era el fariseo más fariseo de todos. Saulo. Esa palabra fariseo ya a nosotros nos ha llegado, y es una palabra con una connotación de rechazo, ¿no? Es una mala palabra. Hoy que uno le digan: usted es mucho fariseo, ¿no? Ya es una palabra despectiva, ¿cierto? Pues de allá viene, de estas historias, de estos fariseos. Y Saulo, según la historia, era un hombre de una condición social alta. Nació en un lugar, en Tarso, pero desde muy joven se fue a vivir a Jerusalén para ser enseñado como fariseo. Tenía una obsesión. Estudió con uno de los mejores maestros fariseos de la época, Gamaliel. Muy prestigioso él. Y Saulo era uno de sus alumnos aventajados. Dicen la mayoría de eruditos que Saulo estaba en camino a ser parte del Sanedrín. ¿Qué es eso del Sanedrín? Había un órgano religioso que tenía autoridad, que coordinaba los asuntos de Israel. Eran 71 personas. Allá se llegaba por recomendación. Cuando uno de los del Sanedrín morían, entre ellos mismos elegían. No eran unas votaciones. Usted no se podía postular para ser escogido, sino que lo elegían por recomendación. Y Saulo estaba en camino porque todas sus obras denotan que quería siempre llamar la atención ante todos y ganar los puntos necesarios para que cuando hubiese una oportunidad él fuese escogido dentro de ese Sanedrín, dentro de esos hombres de excelencia. Los fariseos no eran malos, no comenzaron siendo malos. Dice la historia que unos 150 años antes de la muerte de Jesús, la cultura griega, que es una cultura humanista, era muy fuerte en Jerusalén, en Israel, y comenzó a transformar, a distorsionar el comportamiento de los judíos, de los hebreos. Y entonces nació este grupo, que eran unos extremistas, y dijeron: todo el mundo tiene que comportarse y guardar la palabra de Dios. Nosotros nos vamos a encargar de que todo el mundo se comporte. Antes, el comportamiento elevado, lo que se llama un comportamiento santo o elevado, era principalmente para los sacerdotes. Pero ellos dijeron: no, todo el pueblo tiene que vivir de esta manera, con una buena intención, porque la gente estaba adoptando culturas, prácticas humanistas que eran contrarias a la palabra de Dios. Y ahí entonces nacen los fariseos, nace esta corriente, y comenzaron a enseñar. Pero en el camino ellos se desviaron, porque ya lo más importante no era el corazón, sino la conducta. Lo más importante no era ser, sino parecer. Usted tiene que hacer esto, estas obras. No importa si usted tiene que pedir perdón. No importa si usted pide perdón de mala gana, pero pida perdón. Así usted no lo sienta. Lo importante es pedir perdón, por ejemplo, decían ellos. Lo importante es que usted sea fiel. Mire, usted puede tener malos pensamientos, usted puede hacer locuras, pero mientras que usted no sea adúltero en la carne, no pasa nada. Y unas y otras lecciones, y comenzaron a imponer prácticas y prácticas y prácticas, donde sin darse cuenta el corazón, el genuino corazón delante de Dios, fue perdiendo valor. Y ahí vienen entonces los fariseos. En la época de Jesús ya eran personas con una profunda dureza en el corazón. Condenaban a las personas, hacían juicios, no les importaba que la gente se alejara de Dios. Y el mayor fariseo, él mismo se llama así, es este hombre que vamos a leer. Cuando Cristo murió y resucitó, los fariseos dijeron: eso es una mentira, Cristo es una mentira. Él en verdad no era un profeta, él estaba como endemoniado, dijeron. Y su cuerpo, mínimo los discípulos lo escondieron, mínimo los para decir que resucitó, pero él está muerto, él no existe, él no resucitó. Y los cristianos, los discípulos de Jesús, comenzaron a ser perseguidos por los fariseos. Comenzaron a ser perseguidos, capturados y literalmente llevados a muerte, a sentencia de muerte. Y Hechos 9 nos narra la historia de este fariseo, Saulo. Dice Saulo, verso 1: respirando aún amenazas y muerte contra los discípulos del Señor, vino al sumo sacerdote, tenía acceso al sumo sacerdote, y le pidió cartas para ir a las sinagogas, a los templos, a los lugares de reunión, mejor, en Damasco. Allí se reunían quizás cristianos, y él dijo: voy a ir ahí a fin de que si hallase algunos hombres o mujeres que siguieran a Jesús, los trajese presos. Cartas de extradición para traer presos a extranjeros y llevarlos a la muerte. Versículo 3: mas yendo por el camino, es un camino que se hacía aproximadamente de 8 a 10 días, 220 kilómetros. Y yendo por ese camino, ya estando muy cerca de Damasco, dice que repentinamente le rodeó un resplandor de luz del cielo. Eso que le rodeó es como un rayo. En el original, en el griego, resplandor de luz es un rayo. El escritor Lucas es bien preciso en describir que fue a mediodía, es decir, no había lluvia. Cuando el sol está radiante en estos lugares, en estos caminos polvorientos, llenos de desiertos, a esa hora dice que cayó un rayo, se escuchó un sonido y hubo una luz como de un rayo. No sé si a usted le ha pasado, pero cuando está lloviendo, uno escucha un rayo y lo siente muy cerca, que uno no está atento, uno no se lo espera, lo toma uno de imprevisto. ¿Cómo reacciona uno? Uno hace uno así, ¿no? Uno se mete su susto, ¿no? Uno queda. Bueno, esto fue lo que le pasó a él. Dice que yendo al camino, llegar cerca de Damasco, repentinamente le rodeó un resplandor de luz. Y cayendo en tierra, oyó una voz que le decía: Saulo, Saulo, ¿por qué me persigues? Él dijo: ¿quién eres, Señor? Él está en el piso todavía, sorprendido por aquel destello, aquel rayo, aquel sonido, y pregunta: ¿quién eres, Señor? Reconoce que el que habló, reconoce su autoridad, y pregunta: ¿quién eres, Señor? Y la voz le dice: yo soy Jesús, a quien tú persigues. Yo soy Jesús a quien tú persigues. Dura cosa te es dar coces contra el aguijón. Esta frase, el aguijón, se usaba un palo en la ganadería y se le ponía una puntilla, un objeto filudo para arriar a los animales. Dar cosas contra el aguijón es usted golpear el animal, el caballo, que golpea ese filo, ese elemento, y se hace daño a sí mismo. Lo que Jesús le está diciendo, te estás haciendo daño a ti mismo, como si estuvieras dando golpes contra un aguijón. A esta parte yo lo llamo la revelación que confronta. Hay tres momentos que usted lo va a ver acá en la escritura. El primero de ellos es revelación que confronta. Hay otro que se llama rendición que confiesa y una gracia que transforma. Pero le voy a hablar del primero. Revelación que confronta. Diga conmigo, revelación que confronta. Quiero que se imagine, piense. Este hombre va camino a Damasco. Es un fariseo de fariseos, un perseguidor de Cristo. Y de pronto tiene un encuentro con Cristo. Saulo, Saulo, ¿por qué me persigues? ¿Quién eres? Yo soy Jesús, a quien tú persigues. Oiga, tuvo que haber sido muy confrontante. Tuvo una revelación. Jesús, Jesús. Pero Jesús no estaba muerto. ¿Acaso no era un falso profeta? ¿No estaba endemoniado? ¿No era un loco? Ahí en ese momento tuvo una revelación de que Cristo estaba vivo. Que Cristo sí había muerto, pero había resucitado. Que Cristo incluso reinaba en gloria. Y que Cristo era Dios. En ese instante tuvo un encuentro con la persona de Cristo. Cristo estaba vivo. Cristo era real. Cristo no era una idea, no era un concepto, no era una energía, no era un sentimiento. Cristo, el Hijo de Dios, se le presentó. Un destello de gloria, un sonido que lo derribó. Tuvo una revelación, pero esa revelación no vino para entretenerlo, no vino para sobarlo. La revelación de Cristo vino para confrontarlo. Y era una confrontación personal. Sabemos por Saulo, por la escritura, que él era un hombre bajito, un poco calvo. No, note que Cristo no le dijo: usted el calvo, el bajito este, ¿qué es lo que usted está haciendo? No, lo llamó por su nombre. ¿Cómo le dijo? Saulo. Pablo y Saulo es el mismo nombre, uno en hebreo, uno en griego, o en arameo y en griego. Y le dice: Saulo, Saulo, ¿por qué me persigues? Lo llamó y lo confrontó de manera personal. Note que tampoco le dijo: ¿por qué está persiguiendo a mis discípulos? ¿Por qué está persiguiendo a los que creen en mí? No, no, no, era un tema entre Pablo, entre Saulo y Cristo. ¿Por qué tú me estás persiguiendo a mí, que soy Cristo Jesús? Una revelación que lo confrontó. Una revelación que vino y lo sacudió. Saulo hoy tuvo que ser confrontado con su pecado. Tuvo que ser confrontado con sus obras. Tuvo que ser confrontado con su orgullo. Tuvo que ser confrontado con su arrogancia. Tuvo que ser confrontado con su pasión para perseguir. Primer momento, una revelación de Cristo que confronta. Ahora automáticamente note la respuesta. Versículo 6. Él, temblando. Claro, estaba asustado. Hasta ahí le llegó la fuerza, ¿no? Dice, él temblando, quiero que se imagine, está tirado en el piso, ¿no? El rayo cayó, es confrontado, escucha una voz. Todo lo que tenía de su estructura mental acerca de Cristo, en un instante es destruido. Y ahí en el piso comenzó a temblar y, lleno de temor, responde y dice: Señor, ¿qué quieres que yo haga? Esa frase, Señor, ¿qué quieres que yo haga?, es un reconocimiento. Él se rinde, está postrado, literalmente está caído en el piso y confiesa. Él podría haber dicho ahí: Señor, pero no fue mi culpa. Yo solamente estoy haciendo caso a lo que me dijeron mis maestros fariseos. Él pudo haber dicho: Señor, pero yo intento es agradarte a ti. Él pudo excusarse. Él pudo buscar maneras para echarle incluso la culpa a otros. Pero no, Él no se excusa, Él no se justifica, Él no se defiende, sino que reconoce automáticamente, dice: Cristo, ¿qué quieres que yo haga? Es una rendición. Esa palabra incluye una confesión. Reconozco, sí soy yo, yo te he perseguido, yo he hecho lo malo, yo he matado gente cristiana, yo he endurecido mi corazón, yo estoy equivocado, ¿qué quieres que yo haga? Esa frase incluye reconocimiento y también incluye una verdad profunda. Como fariseo, a él se le había enseñado y él había enseñado que el perdón es por obras. Tú eres perdonado si te lo mereces. Tienes que ganarte el perdón. Tienes que hacer lo suficiente delante de Dios para que Dios te perdone. Por eso le dice: Señor, ¿qué tengo que hacer? Lo reconozco, sí, soy un pecador, me equivoqué. Asumo mi responsabilidad. ¿Qué tengo que hacer? ¿Qué tengo que hacer? ¿Qué quieres que yo haga? El Señor le contestó: levántate y entra en la ciudad, y se te dirá lo que debes hacer. Los hombres que iban con él, con Saulo, se pararon atónitos, oyendo a la verdad la voz, pero nadie entendió. Otra versión dice: ellos no comprendieron lo que se estaba hablando. Sin ver, no comprendieron. Ahora mire que Saulo se levantó de tierra y abriendo los ojos se dio cuenta que era ciego, no veía a nadie. Así que llevándolo por la mano le metieron en Damasco, donde estuvo 3 días sin ver y no comió ni bebió. Ahí está el nivel de la aflicción que Pablo tuvo que atravesar. Hay una verdad: generalmente el nivel de la aflicción es proporcional a la dureza de tu corazón. Entre más duro seas para reconocer, el golpe es más fuerte, la confrontación es más fuerte. Yo te sugiero a ti en esta mañana que cuando Dios te confronte, ríndete, no busques excusas. Si hay pecado en tu corazón, si hay hábitos que no están bien delante de Dios, no busques excusas. Señor, yo le pego a esa mujer, pero es que usted la viera lo cansona que ella es. Hasta usted también le pegaría si usted viviera con esa vieja loca. Uy, es que usted, cómo me desespera esa vieja. Sí, yo a veces me le doy la mano con los niños, yo le pego durísimo a ese niño, pero es que usted viera que es un casposo, eso es una agonía. Uy, pastor, sí, yo sé que trato mal a mi jefe. Y sí, yo sé que le echo la madre por detrás. Uy, yo sé que le hago maldades. Pero es que usted viera la porquería de jefe que tengo. Uy, es que usted lo viera, pastor. No. Entre más tú te justifiques, más fuerte será la aflicción para que puedas tener rendición y confesión. Por eso usted encuentra a este hombre, tuvo que caer al piso. Eso de quedar ciego para Saulo era una cosa dolorosísima. Los fariseos consideraban que cualquier defecto físico automáticamente lo excluía del ministerio. Los fariseos, ellos consideraban que nadie con mutilaciones, nadie sin un pie, sin un brazo, sin un ojo, sin poder hablar, podía servir. Eran defectos físicos que lo sacaban de su labor ministerial. Y ahora este hombre queda ciego. Imagínese este hombre ciego. Mi vida se acabó y ahora yo qué voy a hacer. Fue una confrontación fuerte y Pablo mismo lo reconoce. En él había mucha dureza de corazón, había mucho orgullo, había mucha soberbia, había mucha altivez. Pero hubo un momento donde viene una rendición que confiesa. Nadie le pidió que ayunara, pero en esa rendición decidió tomarse 3 días sin tomar agua, nada de líquido, sin comer nada, en una profunda rendición delante de Dios. Y estaba esperando, recuerde que le preguntó al Señor: ¿qué quieres que yo? ¿Qué yo haga? ¿Qué tengo que hacer? Vete y allá se te dirá lo que tienes que hacer, le dijo Cristo Jesús. Y llegó a esa casa y estaba esperando lo que Dios tenía que ponerle, lo que él pensaba que era una condición para ser salvo. Y me llama la atención que finalmente la historia nos cuenta, el escritor nos cuenta que Dios se le apareció a un hombre llamado Ananías y lo envió a orar por Saulo. Este hombre le dijo: Señor, pero Saulo es una caspa, ¿para qué vas a salvar a ese hombre? Mejor llévatelo. Y Dios le dijo: no, es un instrumento mío, pero no se lo diga todavía a Pablo Cayetano, déjelo que yo después lo voy a tratar a él, pero es un instrumento mío para llevar mi palabra a los reyes, a los judíos y a los gentiles, pero usted y yo coma callado. Simplemente vaya y ore por él. Y allá por el otro lado está Saulo, que no sabe nada, 3 días esperando una instrucción para ser perdonado por obras. ¿Qué tengo que hacer para ser salvo? Versículo 17. Ananías finalmente va y ora por Pablo. Y dice: y entró en la casa y poniendo sobre él las manos, dijo: hermano Saulo. Mire ese título tan bonito. Antes era un perseguidor, un viejo loco, un asesino, un extremista religioso. Y Ananías, un hombre anciano, con amor le dice: hermano Saulo, el Señor Jesús, que se te apareció en el camino por donde venías, me ha enviado para que recibas la vista y seas lleno del Espíritu Santo. Pablo estaba asombrado. ¿Y qué tengo que hacer? Versículo 18: y al momento le cayeron de los ojos como escamas. Se les cayeron unas escamas de los ojos y recibió al instante la vista y levantándose fue bautizado. ¿Qué fue lo que Pablo, Saulo, experimentó ese día? Una gracia que transforma. Número 3, tercer momento en este del proceso del arrepentimiento. Número 3, gracia que transforma. Una gracia que lo transformó. Recuerden, él estaba esperando una instrucción para merecer ser salvo. Y de un instante, en un momento a otro, viene este hombre. Y yo creo que Saulo dijo: bueno, él me va a poner a hacer algo, una penitencia. Tengo que subir descalzo a Monserrate, tengo que unos latigazos. ¿Qué es lo que tengo que hacer para ganarme el perdón? He matado mucha gente, he perseguido a los discípulos de Cristo. Cristo es real. Tuve una revelación de él que me confrontó. Tengo una rendición y confieso mi pecado. ¿Ahora qué tengo que hacer? Y en un instante, este hombre le dice: tú no tienes que hacer nada. ¿Cómo que no? No. En un instante, sin que Pablo hiciera nada, las escamas se cayeron de sus ojos, volvió a la vista, fue perdonado, fue salvo. Dice que se levantó, comió y fue lleno del Espíritu de Dios. ¿Qué fue lo que Pablo experimentó? ¿Qué fue lo que Pablo conoció? La llave. Tú no tienes que hacer nada. Esto no se gana por obras, no se gana por méritos, no se gana por excelencia. Simplemente se gana por un corazón que se arrepiente y le confiesa al Señor. No hay nada que tú puedas hacer. Precisamente esa es la locura y la maravilla del Evangelio, que Cristo lo hace todo por ti. Cristo paga el precio por ti. Cristo asume el castigo por ti. Cristo asume la paga por ti. Cristo borra, Cristo justifica, Cristo cubre, Cristo propicia, Cristo te redime, Cristo te bendice, Cristo te salva. ¿Cómo no amar a Cristo? Y dice que este hombre, cuando le dijeron y entendió que el Evangelio era por gracia, preguntó y dijo: ¿y no tengo nada que hacer? No, no tienes nada que hacer. Su gracia te ha transformado. Ya no eres más un asesino, ya no eres más un perseguidor, ya no eres más un acusador, un hombre violento. A partir de hoy eres un hijo de Dios, tienes un decreto, eres adoptado, el Espíritu de Dios mora dentro de ti, estás en un proceso de santificación y un día lo verás a Cristo tal como Él es, cara a cara, y serás transformado en la misma imagen de Cristo. Cuando Pablo entendió esto, maravillado, asombrado, dice en el versículo 20: enseguida, Hechos 9:20, enseguida comenzó a predicar a Cristo en las sinagogas, diciendo que Cristo realmente era el Hijo de Dios. Las obras que Pablo hizo no fue para merecer la salvación, las obras que Pablo hizo fue consecuencia de sentirse salvo. Cuando se sintió perdonado, cuando se sintió salvo, él decidió ahora predicar, no para ganar, no, comenzó a predicar para agradecer el amor inmerecido de Dios, el favor inmerecido de Dios, la gracia inmerecida de Dios. Ese es el Evangelio. Hay una llave y yo te animo para que día a día la vivas. Permítete esta semana conocer un poco más de Cristo. Sufro cuando gente me dice: pastor, es que Dios me conoce, Él sabe cómo soy yo. No, no, Él sabe cómo soy yo. Y nosotros acomodamos el Evangelio a nuestra forma de ser. No, es al revés. Déjate confrontar por la palabra. Conoce a Cristo, al Cristo de la palabra, y que Él te transforme. Que Él, que puedas vivir una revelación que te confronte. Que el que adultera no adultere más. Que el que robe no robe más. Que el que manipula una factura, que el que hace un contrabando, que el que hace un negocio ilícito, que el que es infiel, que el que es boquisucio, que viene a la iglesia, que le gusta la parranda, el trago, que echa chistes vulgares, chistes de doble sentido, que es morboso, que es lujurioso, que es chismoso, que el que lo haga a causa de ver la presencia, la gloria, la majestad, la santidad de Cristo, se ha confrontado y no lo haga más. De eso se trata, para eso venimos. Es la única manera que puedas disfrutar. No pienses que con una vida doble, falsa, podrás disfrutar de los tesoros de la salvación. Esa puerta estará cerrada aunque tú creas que Dios te salvó. No es cierto. Dijo Jesús: en aquel tiempo muchos, no pocos, muchos me dirán: pero Señor, si en tu nombre hicimos e hicimos e hicimos. Jesús les contestará: nunca os conocí. Usted nunca entró a la puerta, nunca estuvo en intimidad conmigo. Yo no sé quién es usted. Pero si yo iba a la iglesia, pero si yo me sentaba, pero si yo aplaudía, pero si yo diezmaba, yo ofrendaba, yo batía, hasta yo lloraba, hasta yo le predicaba a otros y tú me usabas. Y Él te dirá: nunca os conocí, apartados de mí, hacedores de maldad. Y no dice que en aquel día serán pocos, dice que serán muchos. Muchos es muchos. Permite que la fe en Cristo produzca un genuino arrepentimiento.
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3: Yo crecí toda mi vida en la iglesia cristiana evangélica. Desde muy pequeño, mire, soy quinta generación pastor por el lado de mi mamá. Soy tercera generación pastor por el lado de mi padrastro. Séptima generación por el lado de mi papá. En otras palabras, a mí no me quedaban opciones. Iba a ser pastor sí o sí. Yo un día le dije de broma a mi mamá que yo creo que yo nací en el banco de una iglesia por allá en Durango. Me aseguró que no, pero lo que sí sé es que si nací un sábado en la noche, el domingo en la mañana estábamos ahí en el servicio, porque mis papás eran los pastores y a los hijos de pastor no nos quedaban opciones. Éramos esa familia que lloviera, tronara, relampagueara, ahí estábamos nosotros. Nuestro versículo favorito era: donde dos o tres están reunidos en mi nombre. Muchas veces era porque nada más estábamos mi mamá, mi papá, mis hermanos y yo, y se acabó. Amaba la iglesia. Amaba ir a ese lugar que llamábamos la iglesia. Amaba escuchar la música. Ah, como no nos dejaban hacer nada más, cantábamos a cada rato. No podíamos ir a los deportes, no podíamos convivir con. Entonces comíamos y cantábamos. Nuestra iglesia estaba llena de cantantes bendecidos. Amaba escuchar las predicaciones, estudiaba a los predicadores. Desde los 8 años de edad, yo llegaba a la iglesia con mi libretita, 8 años, con mi libretita de apuntes. Porque apuntaba los versículos, apuntaba los chistes. Sí. Yo a cada rato me ando robando los chistes. Aquí llenaría 10 libretas cada semana. Me encantaba estudiar a los predicadores, cómo se movían, cómo enfatizaban. Tuve un abuelo, está en el cielo. Mi abuelo, el papá de mi mamá, ¿cómo ¿Cómo predicaba ese hombre? Le gustaba gritar, le gustaba pegar esto y golpear a la gente. Y entonces mi papá era un gran maestro de la palabra de Dios, y mis papás invitaban a otros evangelistas o pastores o predicadores, y me encantaba. Yo llenaba libretas y libretas. Esas libretas siguen estando entre las cosas que mi mamá dejó cuando se fue al cielo. Era un ambiente muy espiritual y muy fervoroso. Podría hasta decir que era bordaba con lo emocional. Nos emocionábamos mucho. Yo me acuerdo que había una hermana que cuando sentía la bendición empezaba a temblar y temblaba hasta que se le caían todos los pasadores, y era cuando ella sabía que había entrado en bendición. Usábamos una frase, éramos celosos por las cosas de Dios. Y en ese ambiente crecí, de niño, de joven, rodeado de pura gente que pensábamos todos igual. Y en ese ambiente uno se empieza a sentir como seguro. Nos decían cosas como estas: mientras ustedes sigan viniendo a la iglesia, tienen el cielo asegurado. Y en los oídos de un niño o de un joven, eso te da una cierta clase de comodidad, una cierta clase de seguridad. Si ustedes se van de esta iglesia, se van directamente al infierno, en el nombre de Jesús. Ese era el ambiente en el que yo crecí. Qué lindo, ¿no? Mientras nosotros estábamos haciendo lo que nos decían, pensando como nos decían pensar, hablando como nosotros nos habían enseñado que hablemos, todo estaba asegurado. El cielo, la gloria, tu corona, todo estaba asegurado. Ahora, de adulto, cuando crecí, me daría cuenta que había sido un ambiente bastante rígido. Habían muchísimas reglas, especialmente sobre la vestimenta, y a las pobres damas les fue terrible porque les ponían cada requisito, les decían cada cosa que tenían que hacer. A nosotros los varones nos ponían menos requisitos, pero nunca olvido que uno de los pero estrictos, tanto en mi iglesia como en mi casa, es que no se podía poner short, porque qué tentación van a ser tus rodillas para alguna señorita cristiana. Reglas. No hagan esto, no hagan aquello. Nunca olvido a mi papá. Mi papá tenía una regla muy estricta en contra del cine, por ejemplo. Él llamaba el cine el antesala del infierno. Por ahí es donde se entra al infierno, decía mi papá. Jamás fui a un cine. Dicho sea de paso, años después fundé una compañía que se llama Canción Films, que metemos películas a los cines para predicar de Jesús y brillar la luz de Jesucristo. Y mi papá no le gustó mucho esa idea. No teníamos televisión. Yo escuchaba, yo nunca supe quién era el Chavo del Ocho hasta que tenía como 24 años de edad, ya casado, y me di cuenta de lo increíble que era el Chavo del Ocho y todo lo que me perdí, porque nuestro sistema no permitía que viéramos la televisión. La televisión era llamada la caja del diablo. En ese ambiente crecí. Y teníamos también muchas restricciones con quién podíamos platicar y con quién no. No se junten con estos. Ellos no tienen sana doctrina. Usábamos esa frase, sana doctrina, de una manera muy arrogante. No les dirijan la mirada, mucho menos la palabra, porque ellos no van a estar en el cielo contigo. A mis 14, 15 años, una compañera de la escuela de música cumplía sus 15 años y me invitó. No era de nuestra iglesia. Y, oye, ay. Entonces yo voy con mi papá y le digo: papá, fíjate que me invitaron a los 15 años de fulana de tal. Me dice: ¿va a haber alcohol? No sé. Y le pregunté a mi amiga: oye, ¿va a haber alcohol? Yo creo que mi amiga estaba: claro que sí, va a haber alcohol. Y mi papá: ¿iba a haber baile? Oye, amiga, ¿va a haber baile? Y me dijo: sí, a las dos cosas, alcohol y baile. No. Mi papá dijo: no, eso es el mundo. Aléjese usted del mundo. Así que yo crecí aislado de toda la sociedad que me rodeaba. Y uno de los problemas de crecer aislado es que, como no tienes contexto para entender cómo vive la sociedad en la que estás, te vuelves el juez de la sociedad. Éramos aislados, pero ¿cómo sabíamos juzgar? Esos no creen igual que nosotros. Inmundos. Esos predican mentiras. Hijos del diablo. Aleluya. Aquellos creen falsas doctrinas. Anatema. Uy, qué fuerte palabra. Anatema. Fuma. Infierno. Bebe alcohol. Infierno. Dice malas palabras. Infierno. Adúltero. Infierno sótano 2. Porque hay niveles, ¿sabe usted? Asiste a River. Infierno sótano 10 al lado de la caldera. Juzgones. ¿Qué? Difícil es ser el juez de toda la creación. Pero esos nos creíamos nosotros, porque vivíamos aislados de una sociedad que no conocíamos. Usábamos versículos, porque siempre que uno tiene una postura muy dramática y muy separatista, tiene que tener un versículo. Y entonces habían un par de versículos, uno en Isaías que dice: apártense del mundo, salid de en medio de ellos, no toquen cosa inmunda. Ok, sí está ese versículo, pero en ese contexto no es lo correcto. Había otro versículo en 2 Corintios capítulo 6 que dice: ¿qué comunión tiene las tinieblas con la luz? Pues sí, no tienen comunión, porque la luz siempre gana. Estoy haciendo pausa para efecto. Porque cada texto que se saca de contexto solo sirve para un pretexto. Y así vivíamos. Éramos sinceros, pero aislados y juzgones, pero de buen corazón. Aislados, juzgones, pero teníamos buen corazón. Y le quiero decir algo: se puede ser sincero y también equivocado. Así que estábamos sinceramente equivocados. Según nosotros, llegaríamos perfectos e intactos al cielo, y nadie más iba a entrar de los que pensaban diferente a nosotros. Se ha dicho de paso, y yo creo que cuando lleguemos al cielo nos vamos a sorprender de quiénes llegaron, y también nos vamos a sorprender de quiénes no llegaron. Algunos que llevan años atacándome a mí, qué sorpresa se van a dar cuando yo voy entrando y cuando el salmista David me invita a tocar en la orquesta con él. Sí, señor. ¡Ya llegué! ¿Usted cree que no? No se lo vaya a perder. Va a estar genial. Y entonces la pregunta que quiero contestar la mañana de hoy es: ¿cómo y cuándo empecé a vivir de una manera diferente? ¿Cómo fue? Es decir, ¿cuándo dejé de ser aislado y juzgón? Eso es lo que quiero hablarles esta mañana. Pasarían dos cosas. Primero, la Biblia. descubrí el entendimiento de algunos versículos que cambiarían mi vida para siempre. Hoy día Mateo 5:16 sigue siendo una de las anclas fundamentales de todo lo que hago, todo lo que digo, todo lo que escribo, todo lo que predico, todo lo que canto. Dice: hagan brillar su luz delante de todos para que puedan ver las buenas obras de ustedes y alaben a su Padre que está en los cielos. ¿Cómo podrá el mundo ver nuestra luz si siempre estamos escondidos en nuestros pequeños grupos cristianos, aislados en nuestros pequeños templos, todo mundo pensando lo mismo? La única

Vamos, iglesia, hay que salir. Hay que salir. Dios quiere que brillemos en todo lugar, en todo tiempo. En el supermercado, brillar. En la casa, brillar. En el 405, brillar. Hay que brillar en todo tiempo. Porque la luz se tiene que dejar ver. Y también entendí algo muy importante: no existen dos mundos. Teníamos nosotros nuestro mundo de la iglesia, en el que nos sentíamos cómodos, todos hablábamos igual, vestíamos igual, nadie tenía shorts, y estábamos nosotros felices en este mundo. Y le tirábamos mucho al mundo secular. Sálganse del mundo secular. Cuando de repente, a través de la palabra de Dios, por eso amo la palabra de Dios, porque tiene respuestas reales a las situaciones en la vida. La palabra de Dios me ayudó a abrir los ojos. Que no son dos mundos. No hay un mundo cristiano y un mundo secular. Es uno solo. Salmo 24 dice: del Señor es la tierra, el mundo y todos los que en él habitan. Hay un solo mundo. Estamos en este mundo y Dios quiere que habitemos su mundo, el único que él tiene, su mundo, y brillar en ese lugar. Luego Leí otro pasaje que se encuentra en Juan 17, verso 15. Esta es la oración de Jesús. Y él dice: Padre, no te pido que los quites del mundo, sino que los protejas del mal. Cuando estudié en la escuela bíblica, uno de mis profesores nos enseñó una herramienta teológica muy interesante, que se lo paso al costo, viene incluido. Que usted, si lee algo al revés, se le va a abrir más el entendimiento de lo que acaba de leer. Y entonces Jesús dice, y esto es lo que está escrito en la Biblia: no te pido que los quites del mundo. Si lo lees al revés, esto es lo que diría: te pido que los dejes en el mundo. Cuando yo leí eso dije: pero si yo tengo toda mi vida diciéndole a mi grupo de jóvenes, cuando yo era pastor de jóvenes, sálganse del mundo. Es en contra de la oración de Jesús. Jesús está diciendo: quédense en el mundo. Y yo estoy acá: sálganse del mundo. ¿Quién va a ganar? Jesús va a ganar. Siempre gana Jesús. Quédense en el mundo. Y uno dice: pero yo entiendo por qué decíamos sálganse del mundo. Lo que estábamos tratando de decir, pero no lo explicábamos bien, es de que no abracen las costumbres del mundo, no piensen como piensan las personas que no tienen conocimiento de Jesucristo. Okay, entiendo todo eso, pero lo que el Señor ahora me ayudó a entender, y es lo que estoy esperando que el Señor me ayude en esta mañana, ayudarle a usted a entender, es: quédese en el mundo, brille todo lo que pueda, y mientras está ahí, Jesús oró: te voy a mandar mi Espíritu Santo para protegerte ahí donde vas a estar. Porque seamos muy sinceros, hay veces que en el mundo se ponen las cosas color de hormiga, o como diríamos en mi rancho, cañón. Se ponen duras las cosas. Y entonces el Señor dice: pero estás protegido. Ok, eso fue lo primero que pasó. Empecé a entender la palabra de Dios. Luego me pasó esto. Ay. Me entró un día una llamada que, sin saberlo en ese momento, me cambiaría la vida entera. Eran aquellos años donde, cuando timbraba un teléfono, había que ir a un lugar y tomarlo. Algunos de ustedes jóvenes ni se acuerdan de eso. Pregúntenle a su abuela de cómo funcionaban esos teléfonos. Y entonces mi esposa Miriam y yo estábamos comiendo una tarde, y no me pregunten por qué me acuerdo que estábamos probando crema de calabaza. No sé por qué me acuerdo de ese detalle, y no viene ni al caso, pero ya se lo conté. Suena el teléfono, me levanto y bueno. Y me dicen: disculpe, usted es Marcos Witt, ¿sí? Le hablamos de aquí, de los premios Ritmo Latino. Es aquí en Los Ángeles. Y yo: ¿en qué le puedo servir?
queremos reconocerlo, queremos regalarle un reconocimiento muy importante por su trayectoria y como pionero en la

0: música cristiana y queremos que venga a Los Ángeles. Nosotros vamos a cubrir todos los gastos y usted va a venir acá y vamos a darle un momento para que hable a todo el público. Y ahora, en el contexto que les expliqué de dónde crecí y que apenas estaba yo empezando a salir de esos pensamientos tan separatistas, vea usted mi respuesta. Les respondí de esta manera: muchas gracias, pero no hace falta. Todo lo que yo hago, lo hago para la honra y la gloria del Señor. Así que muchas gracias, hasta luego. Y les colgué. Usted escucha esa respuesta dentro del contexto en el que yo crecí y suena muy espiritual, pero imagínese con qué arrogancia soltamos. Hoy se lo cuento y me da pena. Iba a decir pena ajena, pero no, ni eso puedo decir, es pena propia. O sea, todo sea para la honra y la gloria del Señor, amén. Y colgué. Regreso, mi esposa sigue comiendo crema calabaza. Y me senté y nunca olvido que ni siquiera me volteó a ver. ¿Quién te habló?
1: Unos premios, aleluya.
0: Están. ¿Y qué te dijeron? Ni me volteaba a ver la señora.
1: No, pues de que quieren reconocer mi esfuerzo y que quieren reconocer mi música y que en Los Ángeles, no sé qué van a hacer en Los Ángeles.
0: ¿Y qué les dijiste? No me volteaba a ver.
1: Que no, porque todo lo que hago es para la honra y la gloria del Señor.
0: Hiciste mal. ¿Por qué? Le digo. Y ella, sin voltearme a ver, dice: porque yo creo que Dios está tratando de abrirte puertas en lugares para brillar la luz de Jesucristo donde nunca antes habían brillado. Varones, cásense bien. Es una bendición tener mujeres de Dios en nuestra vida. Y entonces mi esposa me dice: ve, diles que sí vas. Y yo dije las tres palabras que todo varón inteligente que quiere tener un matrimonio largo y bueno se la sabe de memoria. Las tres palabras son: sí, mi amor. Me levanté. Todas las mujeres aplaudiendo. Dale, dale. Me encanta. Entonces, ahí voy yo al teléfono. Oigan, dice mi mamá que siempre sí. Y bueno, para hacerles una historia larga, más corta, vinimos a Los Ángeles, me recogieron en una limusín. Yo nunca había estado en, es uno de estos carros largos, largos, negros. Un chofer adelante y otro atrás. Eso es broma. Y cuando nos metimos, de repente volteo y ¡santo Dios! Ahí estaba una botella de tequila. Te reprendo en el... Yo nunca había estado tan cerca al tequila en mi vida entera. Esa fue mi primera vez. Y luego cuando llegamos, una alfombra roja y todo el mundo saludando y sacando fotos. Y de repente nos sentaron en la primera fila. Yo estaba en la primera fila porque yo era uno de los que iban a homenajear. Y de repente prenden unas luces. Ahora, recuerde, ni a los 15 años de mi amiga pude ir. Recuerde eso, ok, tenga eso en mente. Porque esta es la primera vez que voy a ver cosas que jamás había visto en mi vida entera. Para empezar, abren unos telones. Hay una banda tremenda tocando y la música tremenda, fuerte, que estaba dando. Luces que están por todos lados. Y de repente entran unas hermanas. Empiezan a mover todo el templo. Y Al ratito yo estoy pensando: no, a lo mejor no son hermanas, porque hay muy poca ropa. Había más algodón en mis calcetines que lo que estaban portando ellas. Y empezaron a dar vuelta y empezaron a ¡uy! Y yo: sangre de Cristo. Yo estoy con la... Nunca olvido este momento por el resto de mi vida. Yo empiezo a contar los azulejos en el piso. Estaba viendo pasar por ahí unas hormiguitas. Y le tengo que ser honesto, me sentí muy incómodo. Mi esposa, como ella no creció en un ambiente tan aislado y juzgón, ella, nunca olvidó, ella estaba sentada aquí a mi izquierda y tenía el pie izquierdo y yo nomás veía este movimiento. Y viendo con una sonrisa preciosa y de repente, desde aquí adentro, de lo más profundo, me salió una frustración. Y como estaba muy fuerte la música y yo no estaba viendo allá arriba, yo volteo y le digo a Miriam, ¿qué estoy haciendo aquí? Le grité, porque no se oía por la música, o sea, no por otra razón. Y nunca olvido tres palabras que cambiarían mi vida para siempre. Voltea Miriam con su sonrisa hermosa y me dice esto: brillando, Marcos, brillando. Esas tres palabras cambiaron mi vida para siempre. Esa misma noche, terminando el evento allá atrás, se me acerca un cantante muy famoso, porque en ese lugar había todo el mundo. Ahí estaban los Tigres del Norte, ahí estaba la Jenny Rivera, que en paz descanse. Ahí estaba Paquita, la del barrio, que en paz descanse. Y me tocaron 3 minutos, me dijeron que tenía 3 minutos para hablar. Me paré y por 3 minutos, en unos premios que nunca se había mencionado al Señor, brilló la luz de Jesús en ese lugar. Terminando, en la parte de atrás, se me acerca un cantante muy famoso. Si dijera su nombre, algunos de ustedes lo escuchan en Spotify. No le voy a decir su nombre. Ah, mire nada más, qué chismoso. Se acerca y me dice: Marcos, estoy en un terrible problema. Y me empezó a contar su problema, un problema personal, matrimonial, muy fuerte, muy difícil. Y pudimos contactarlo con un consejero matrimonial y salvar su matrimonio. Brilló la luz de Jesús porque alguien pisó el espacio. Mi vida cambiaría al saber que estábamos en este mundo para brillar. Y ya había escrito: enciende una luz. Pero en mi mente era: enciende la luz con mi club de hermanos cristianos en mi... No, enciende una luz a la humanidad, al mundo, a todo aquel que cree. Tenemos que llevar la luz de Jesús que tenemos adentro a todos lados. ¿Cómo podemos deshacer con las tinieblas? Simplemente prendiendo una luz. Solo prendiendo una luz. Por eso cantamos: enciende una luz. Piensa en esto: la luz solo brilla a donde nosotros la llevemos. Si nunca vamos, nunca se podrá ver nuestra luz. Desde que entendí eso, siempre busco oportunidades para ir a brillar la luz de Jesús. Y cómo no les gusta eso a los que me atacan. Uno de los que siempre me ataca es cuando voy a los Latin Grammys. Brillando, Marcos, brillando, cambiaría mi vida. Y cuando estoy en los Latin Grammys, no faltan los hermanos de mi antiguo club. ¿Qué anda haciendo Marcos Witt en esa fiesta de Babilonia? Y yo con ganas de decirles: bueno, no es Babilonia, estamos acá en Miami. Y luego tengo ganas de decirles: brillando, hijo de... No, lo pensé, pero no lo escribí. Para brillar más fuerte, les quiero dejar un encargo el día de hoy. Mejoren, mejoremos cómo representamos a Jesús. Porque yo creo, y creo que usted está de acuerdo conmigo, que Jesucristo es la única respuesta a nuestro mundo. No hay otra respuesta. Yo creo que Jesús es la respuesta a todas las condiciones humanas. Y entonces, Romanos capítulo 1, verso 16, dice: no me avergüenzo del evangelio, porque es poder de Dios para salvación de todos los que creen. No me avergüenzo del evangelio, es poder de Dios, pero tampoco quiero ser vergüenza del evangelio. Estoy haciendo pausa para efecto, para que eso entre a lo más profundo de tu espíritu. No quiero ser vergüenza del evangelio. Algunos traemos reproche al nombre de Cristo, que representamos por la manera en que hacemos las cosas. Aquí mismo en downtown Los Ángeles, una vez estaba yo llegando con unas motos, con unos amigos que no sirven a Jesús de la misma manera, o que no lo conocen como nosotros lo conocemos. Y entonces estábamos acomodando nuestras motos y oigo a una señora como a una cuadra, hasta grite y grite versículos de la Biblia que reconocí. Dije: ah, es una de mi club. Arrepentidos y bautizados. Y entonces se empieza a acercar a nosotros. Y bueno, yo pensé que me había reconocido, porque soy Marcos Witt. Y entonces ella ese lugar se acercó y invadió mi espacio personal. Usted sabe cuando invaden el espacio personal de alguien, es cuando usted sabe qué fue lo que almorzaron y lo están escupiendo en tu cara. Ella está gritándome: dice la palabra de Dios, y está aquí, y estoy recibiendo cebolla, cilantro, ajo escupido en mi cabeza. Y mi amigo, que no conocía los versículos, se acerca y dice: señora, no le ande gritando a mi amigo. Y le dije: tranquila, es una prima, la conozco. Pero mi pregunta es esta: ¿quién le dijo a esa señora que esa es la mejor manera de representar a Jesús? ¿Quién le dijo que hay que usar la Biblia para golpear a la gente? Arrepiéntete, pecador. Usamos la Biblia, la Biblia dice que eres un impío. Este ejemplo a mí siempre me duele cuando lo doy. Inmundo. Y usamos la Biblia dice que te vas a ir al infierno, filisteo. Y ¿quién nos enseñó que la Biblia hay que usarla para golpear a la gente o para hacer pasar vergüenza a la gente? Nunca olvido una hermana en nuestra congregacioncita. Ella dijo: había un tiempo que separaban y les llamábamos el tiempo de los testimonios, y muchas veces el tiempo de los testimonios eran como avisos clasificados: hermanos, oren por mí porque tengo una camioneta nueva que estoy tratando de vender y le acabo de poner pintura nueva, tiene llantas nuevas, pero oren para que salga, ¿no? Sí. Okay. Entonces separaban los hermanos y contaban, y nunca olvido, la hermana se para y dice: hermanos, necesito que oren por mi hijo porque es un adúltero, mujeriego, borracho. Y lo traje conmigo. Párese, mijo, párese. Y yo nunca olvido la cara de ese señor, así todo avergonzado. Su mamá lo acaba de delatar frente a todos nosotros. ¿Quién nos dijo que así es la manera de brillar? Por favor, no. Gracias por su entusiasmo. Por favor, no. La Biblia es la palabra viva de Dios. Es pan de vida, es agua que sacia la sed. Es la vida misma de Dios. Representemos con altura este hermoso evangelio. La palabra evangelio significa buenas noticias. Llevemos las buenas noticias de buena manera, sin juzgar a los demás, sin enajenar a las personas, sin arrogancia espiritual. Y a ese fin voy a terminar dándoles tres consejitos. ¿Listos? ¿Me los recibirían? Consejo número uno: tenga mejores respuestas. La gente nos pregunta cosas y como no conocemos, les decimos cualquier cosa. No, piense sus respuestas. Pedro nos escribe y nos dice: estén siempre preparados. Esa palabra preparados es muy importante. Hay que prepararnos para tener respuestas, para responder a todo el que les pida la razón de la esperanza que tienen adentro. Preparados, prepárese, o sea, piense sus respuestas. Mire, hay tantas preguntas que nos han hecho. ¿No será que te están lavando el coco en esa iglesia? ¿cómo vas a responder a eso? Porque sé que a alguien aquí les han preguntado. Ahí está, hubo uno. Gracias. Una buena respuesta puede ser, bueno, no sé si estás por enterado, pero mi coco necesita lavarse bastante porque estoy mal, ¿no? O alguna respuesta, pero que no acuse, que no señale. O esta, ¿ya te cambiaste de religión? Una buena respuesta podría ser, bueno, ojalá no tengo religión porque estoy buscando una relación con Jesucristo. Pero respeto tu religión. ¿Ya no crees en la Virgen? ¿A cuántos les han preguntado esa? ¿Qué, ya no crees en la Virgen? Nunca olvido, una vez estaba yo en un programa de televisión en vivo con una dama elegante, mexicana, allá en la Ciudad de México, no le voy a decir su nombre. Y ella, estábamos en vivo al aire, y cuando estábamos hablando de un álbum nuevo, y yo iba a estar cantando en el Auditorio Nacional de la Ciudad de México, y qué sé yo. Y cuando fuimos a comerciales, me agarra rápido la mano y me dice: Marcos, cómo me encantan los cristianos. Me encanta su entusiasmo. Siempre tienen una sonrisa. Ay, cómo cantan. Cantan como los ángeles. Me encanta la música. Pero luego me dice: pero ¿qué hago con mi virgencita santa? Y comprendo por qué hace esa pregunta, porque conozco familiares que tiene esta señora, que le han acusado y le han golpeado y le han dicho una cantidad de cosas. Pero el Señor en ese instante me dio una buena respuesta que darse, que darle. Y ustedes quieren saber cuál es, ¿verdad? Claro, claro, por supuesto. Yo le agarré la mano y fíjese la respuesta, piense sus respuestas. Le agarré la mano y dije: ay, fulanita de tal, si tú supieras que la Virgencita solo quiere que tú conozcas a su Hijo Jesucristo. ¿Se dan cuenta? Piense. No la golpeé, no la enajené. Y le di la respuesta. ¿Quién es la respuesta? Jesucristo es la respuesta. Esta pregunta seguro se la... Yo creo que en esa iglesia solo quieren tu dinero. Bueno, en River no. En River uno trae el sobre, oran por el sobre, lo guarda uno de nuevo, y al último anda: oye, ¿y dónde es? Vi algo ahí que le llaman la urna. ¿Dónde es? Y hay uno de los servidores: urna, urna, por acá la urna, urnita. Amo eso de River Arena. Amo eso de Real Church. Volteé las preguntas a Jesucristo. Había un gran evangelista que ya está en el cielo, se llama Billy Graham. Él tenía una manera. Una vez estaba viendo yo una entrevista donde le preguntan: ¿usted cree que hay vida extraterrestre? Y él dijo: Dios es lo suficientemente grande como para poder haber hecho vida extraterrestre. Pero qué increíble es que un Dios tan grande quiera ser un Dios personal y quiere habitar en tu corazón a través de Jesucristo su Hijo. ¡Qué barbaridad! Siempre volteando la mirada a Jesús. Jesús es el único que puede cambiar una vida. Entonces, número uno, consejo número uno, me tengo que apurar. Consejo número uno: tenga mejores respuestas. Número dos: no discuta. Cuánto pleito hay y nunca se gana en esas discusiones. Me encanta, el apóstol Pablo le escribe a su hijo Timoteo y dice: evita las discusiones profanas e inútiles. Y en su segunda carta dice: recuérdales estas cosas a todos y ordénales en la presencia de Dios que dejen de pelearse por palabras. Esos altercados son inútiles y pueden destruir a los que lo oyen. Dejen de estarse peleando. No se gana cuando se discute. La gente dice cosas que nosotros queremos corregir, ¿no? Cosas como: todas las religiones son buenas. No discuta. Busque una manera de voltear eso a Jesús.
1: Un católico una vez me dijo: bueno, Marcos, tú sabes que todos los caminos llevan a Roma, porque Roma es amor deletreado al revés. Les voy a dar una palabra que uso de comodín que me ayuda mucho. Y nomás le dije: qué interesante. Use esa palabra, qué interesante. Lo que usted tiene que entender es que muchas veces la gente, como los bebés, como no saben qué hablar, los bebés cuando no saben qué hablar dicen, ¿no? Es lo que están diciendo, todos los caminos llevan a Roma. No le vas a regañar a un bebé porque no sabe hablar. Ámalo, al rato va a saber cómo hablar. Ámalo. Nunca olvido, esta es la más famosa. Esta es la más famosa y todos la hemos oído, ¿verdad? Como dice la Biblia, ayúdate que yo te ayudaré. Eso no viene en la Biblia. Perdón, eso no viene en la Biblia. Un amigo mío en vivo en la televisión: bueno, Marcos, ya sabes cómo dice la Biblia. Y yo por dentro: ay, mijito, me vas a salir con esa. No, prepare buenas respuestas, no discuta. Me da mucha risa, sobre todo en las redes sociales, cómo les gusta pelear, cómo les gusta atacar. Dios mío. Y luego lo atacan a uno y sale alguien a la defensa. ¿Por qué hablan así del hombre de Dios? No pierda el tiempo. No pierda el tiempo. Es perder el tiempo. Marcos Witt es un hombre de Dios. Dante Gebel es un hombre de Dios. ¿Para qué lo andan a...? Tranquilo, tranquilo. Tenemos al Espíritu Santo que pelea por nosotros. Quédese tranquilo, no pierda el tiempo. Eso le pegó a alguien. Por último, número 3, ¿listo? Sea amable. Sea amable. Piense bien sus respuestas. No discuta con la gente. Sea amable. La amabilidad es uno de mis pilares principales en la vida. Un axioma, como dice Dante. Otra palabra que usa Dante: un tótem. Es uno de mis tótem. Yo quiero ser como Dante esta mañana. Por eso voy a usar otra palabra que él usa: ergo. No le digan, pero estoy componiendo canciones con estas palabras que él utiliza. Y la canción se llama Danteísmos. Ergo, si es que me siguen invitando a predicar aquí a River, chance después de hoy ya no. Ergo, me van a oír hablar de este tema de la amabilidad muchas veces porque es uno de mis tótem. En un mundo que es cada vez menos amable, la amabilidad brilla para Jesús. Cuando usted es amable con la gente, ellos notan que usted es diferente. Efesios 4:32. Más bien sean bondadosos y compasivos unos con otros y perdónense mutuamente como Dios los perdonó a ustedes en Cristo. Amigos, regale abrazos. Lo único que necesita para regalar un abrazo es ponerse desodorante. Vamos. Regale abrazos. Regale sonrisas. Lo único que usted necesita para regalar una sonrisa es lavarse bien la boca. Se acabó. Regale perdones. Lo único que usted necesita para regalar un perdón es recordar todo lo que Cristo nos ha perdonado en la cruz del Calvario. Regale perdones. Romanos capítulo 2, verso 4 dice: que no te das cuenta. Me encanta que el escritor lo hacen preguntar: que no te das cuenta de lo bondadoso, lo tolerante, lo paciente que es Dios contigo. ¿Acaso eso no significa nada para ti? ¿Que no ves que la bondad de Dios es para guiarte a que te arrepientas y abandones tu pecado? No los bibliazos. Ya no lo voy a hacer.
0: La bondad de Dios, no el juicio, no el señalar, no latigazos, no avergonzar públicamente, no, la bondad de Dios. Dios ha sido. ¿Quién compuso esa? Dios ha sido. Él es bueno, mi amigo. Dios es bueno. Dios está enamorado de ti. Dios te ama incontrolablemente. Te ama tanto que dio a su Hijo unigénito en la cruz del Calvario. Es un Dios bueno. Sé bueno. En mi vida ha sido bueno. En mi vida ha sido tan, tan fiel. Con mi ser, con cada aliento, yo cantaré de la bondad. Regale esa bondad, regale esa bondad. Le aseguro que la amabilidad le va a abrir puertas para brillar la luz de Jesucristo. Hace poco cantamos Somos el pueblo de Dios. Es otra canción que Dios me regaló a mí en base a Primera de Pedro, capítulo 2, verso 9. Y eso es lo que quiero sembrar en su corazón al terminar esta mañana. Pero ustedes son descendencia escogida. Wow. Sacerdocio regio. Oigan eso. Sacerdocio regio. Nación santa. Pueblo que pertenece a Dios. ¿Para qué? Para que proclamen. Siempre que usted vea en la Biblia un para qué, busque para qué está en la Biblia. Para que proclamen las obras maravillosas de aquel que los llamó de las tinieblas a su luz admirable. Luz admirable.
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3: Hola amigos, ¿cómo están? Bienvenidos a un episodio más de mi podcast. Quiero empezar agradeciendo a todos aquellos que se están sumando a esta comunidad y están compartiendo el contenido de este podcast. En esta oportunidad tengo a un gran amigo, una persona que he querido entrevistar y conversar con él ya desde hace bastante tiempo. No solamente es un pastor reconocido, conferencista internacional, sino uno de los profetas más relevantes de nuestro continente. Con nosotros el día de hoy, el pastor, profeta y mi gran amigo Víctor Hugo. Bienvenido.
4: Mi amigo, estoy muy feliz de estar por primera vez aquí. Ya vi varios episodios, diferentes amigos que estuvieron sentados aquí. Ahí llegó mi vez, gracias a Dios, estoy muy feliz. Usted sabe el respeto, el amor que yo tengo por usted, mi gran amigo. Muchas gracias por esta oportunidad.
3: Felices de tenerte nuevamente acá en Lima, Perú.
4: Agua Viva es muy importante en mi corazón, es muy importante en mi ministerio. Y la experiencia de estar aquí, yo siempre digo así, mi amigo Sergio, que Agua Viva es más que un culto, es más que una conferencia, es una experiencia espiritual estar
5: gracias,
4: aquí.
5: Gracias.
4: El amor del pueblo, el amor de los hermanos peruanos es impresionante.
5: Y la comida también.
4: Ah, única, única, es verdad. Ahí no hay comparación.
5: Hoy nos comimos un buen ceviche antes de venir.
4: Sí, hablábamos en el almuerzo que después que mi esposa brasilera, probó la comida peruana, en cada país que vamos, ella quiere buscar un restaurante peruano.
5: Qué bueno, qué bueno. Amigo, muchos te conocen como conferencista, muchos te conocen como profeta. Pocos conocen también que tú tienes una iglesia en Brasil y en varias ciudades en diferentes países del mundo. Y la verdad es importante que también nuestro público y las personas que te siguen sepan que detrás de Víctor Hugo no solamente hay un don profético, no solamente hay un conferencista, sino yo veo en ti el corazón de un pastor.
4: Y gracias a Dios, Dios me dio el enorme privilegio de poder pastorear. Nosotros tenemos iglesias en Espíritu Santo, donde yo vivo, en Vila Velha. Tenemos iglesias en Sao Paulo, en Río de Janeiro, en diferentes lugares de Brasil, en Chile, en Colombia, en Venezuela, en México, wow, en Estados Unidos, Inglaterra. Gracias a Dios. Y yo me siento muy feliz, me siento muy privilegiado, completo de poder pastorear. Y también creo que el hecho de ser pastor de iglesia permite que la forma de predicar, la forma de enseñar, la forma de entregar una profecía siempre tenga un matiz de cuidado, uh-huh, un matiz de con limitaciones, de prudencia, por el hecho de ser pastor.
5: Sí, eso es lo que me refería. Siempre he visto en ti, obviamente, ese filo profético, esa palabra acertada, pero detrás de eso un corazón de pastor, ese corazón amoroso, ese corazón noble, gracias, ese corazón compasivo, y creo que eso hace muchas veces toda la diferencia.
4: El amor es un arma muy poderosa, un arma poco usada,
5: sí,
4: más poderosa y efectiva. Yo siento que incluso la corrección con amor,
5: sí,
4: duele más que con violencia. Entonces, yo intento, por sobre todo, dar amor. Entiendo que estamos cuidando una novia. Entiendo que estamos preparando una mujer que se va a casar, que no es nuestra.
5: Sí.
4: Entonces, intento ser muy sabio en ese sentido.
5: Sí, yo siempre digo, verdad sin amor hiere. Amor sin verdad confunde. Pero cuando hay amor y verdad, eso transforma.
4: Verdad.
5: Eso muda vidas. Eso cambia corazones. Y creo que esa es la gran diferencia cuando te veo a ti profetizar y compartir la palabra y traer dirección a la vida, no solamente de personas, sino de líderes, pastores y aún iglesias. Pero cuando hablamos de profetizar, yo creo que muchas veces para un profeta más importante que hablar primero es escuchar.
4: Sí.
5: Y la primera pregunta que me gustaría hacerte es, ¿cómo podemos escuchar la voz de Dios? O desde tu experiencia, ¿cómo ha sido ese descubrir la voz de Dios en tu vida?
4: Escuchar en el mundo espiritual es todo un desafío. Uh-huh. Tener esa capacidad de separar las voces. Cuando nosotros vemos dos ciegos que seguían a Jesús, uh-huh, en medio de tanto grito, en medio de tanto alboroto, ellos consiguieron seguir la voz correcta.
5: Sí. En medio de tanto ruido, ¿verdad?
4: Porque la Biblia nos dice, a diferencia de otros ciegos, que los discípulos los fueron a buscar. La Biblia dice que los ciegos siguieron a Jesús. ¿Cómo un ciego sigue a alguien que no ve?
5: En medio de las multitudes, ¿no?
4: Es cierto. Primero, separar las voces, identificar la voz correcta.
5: Wow.
4: Segundo, yo imagino que la forma de se aproximar a Jesús fue el volumen de la voz. Cuanto más cerca, más fuerte escuchaban.
5: Es verdad.
6: Ah, de repente, me imagino, se está bajando el volumen, entonces estamos caminando en una dirección distinta, volvamos. Entonces, lo primero es saber diferenciar las voces. Cuando nosotros vemos bíblicamente, los diferentes hombres de Dios escucharon la voz de Dios de forma, a veces, radicalmente diferente.
5: Diferente, sí.
6: Dios nos puede hablar audiblemente. Dios nos puede hacer sentir. Dios nos puede hablar a través de sueños, que para mí es la forma más clara, más nítida. ¿Por qué? Porque cuando Dios te habla a través de un sueño, usted no lo interrumpe. Cuando nosotros estamos despiertos, la tendencia es distraernos. A veces por nervioso no consigue escuchar en su plenitud. Mas cuando Dios te habla en sueño, usted no puede intervenir.
5: Es verdad.
6: Es más limpio, es más completo. Y yo no sé si envejecí, maduré, mas hoy yo escucho a Dios hablar a través de la naturaleza.
5: Qué lindo.
6: A través del viento, a través de pequeñas escenas.
5: Pequeños detalles.
6: De los, ¿no?, pequeños detalles. Yo consigo entender, ¿no? Acá hay un mensaje de Dios, dio algo que era hablar conmigo. Ayer yo leía cuando la Biblia dice que Dios viste las flores. Él viste las flores. Y pensaba, entonces la flor nace desnuda. Por eso nace verde. Más la viste, le da un color, le da una vestimenta que ni Salomón se pudo vestir como ellas.
5: Impresionante.
6: Entonces hoy, bueno, producto de los procesos que he vivido, parece que se va afinando más la forma de que Dios se comunica conmigo. Más, como le decía, hay hombres que escuchan la voz audible, hay otros que sienten, hay otros que Dios le muestra visiones, otros Dios le da sueños, y otros Dios le habla en lo cotidiano, a través de acciones, a través de la naturaleza.
5: Qué lindo.
6: A través del tiempo.
5: Podríamos decir que entonces cada uno tiene que encontrar la frecuencia o el lenguaje a través del cual Dios nos está hablando.
6: Eso no hace más efectivo. Porque la tendencia es nosotros querer que Dios nos habla como le habla al ungido que admiramos.
5: Claro.
6: No, yo quiero. Y una pregunta constante que a mí me hacen a través de las redes sociales. Me dicen, pastor, ¿cómo hago para que Dios me hable como le habla a usted? ¿Cómo hago para que Dios me use como lo usa? Y yo siempre incentivo, Dios te va a hablar de una forma única y particular.
5: Total, total.
6: Y Dios te va a usar, yo digo, te puede usar mucho más que a mí. Dios te puede levantar mucho más fuerte que a todos los pastores que usted conoce. So que en cuanto tengamos ese parámetro de comparación, yo creo que una limitante del mundo espiritual. Nosotros establecemos un techo que Dios no quiere que tengamos. Establecemos una máxima que es errónea. ¿Le puedo dar un ejemplo?
5: Sí, por favor.
6: Cuando Jesús está hablando con la samaritana le dijo, ¿acaso tú eres mayor? ¿Acaso tú eres más grande que nuestro padre Jacob que cavó este pozo?
5: Sí.
6: Para la samaritana, la máxima era Jacob. Ella no entendía que estaba hablando con el Dios de Jacob. Ella no sabía que estaba hablando con aquel que Jacob luchó.
5: Wow.
6: Entonces las máximas que nosotros establecemos, los parámetros que nosotros establecemos, pueden limitar aquello que Dios quiere hacer en nuestras vidas. Entonces, usted que está asistiendo este podcast, entienda que Dios te puede hablar y Él quiere hablar con usted. Él quiere comunicarse con usted. Él quiere, la Biblia dice, lo que oído no oyó, lo que ojo no vio, es lo que el Señor quiere mostrar a usted, quiere hablar a usted. Esté dispuesto. Y es todo un desafío porque la fe viene por el oír.
5: Es verdad.
6: Ahí cuando la Biblia dice que Pedro toma un cuchillo, una espada y corta la oreja de uno de los hombres del sacerdote, nosotros vemos varios aspectos en ese acontecimiento. Porque cuando Jesús le restablece la oreja, no solamente era un milagro de cura, sino que también le estaba devolviendo al hombre la capacidad de tener fe.
5: Oh, wow.
6: Porque claro, la fe viene por el oír. Entonces, Satanás, el enemigo, va a intentar mezclar voces para nosotros no identificar la voz del Señor.
5: Y es ahí bien importante, creo, amigo, que las personas que nos escuchan sepan que una de las cosas que podemos usar como una herramienta para identificar la voz de Dios es que la voz de Dios nunca va a contradecir la palabra de Dios.
6: Amén.
5: La voz de Dios siempre va a ir alineada con la palabra de Dios. La voz de Dios nunca te va a infundir miedo o temor, sino te va a infundir fe y valor. La voz de Dios nunca va a traer confusión, sino va a traer dirección, guianza para tu vida. La voz de Dios nunca va a producir condenación, sino en todo caso va a producir arrepentimiento. Y creo que sintonizar la voz de Dios es tan importante para el creyente en el día de hoy. Como tú decías, en medio de tantas voces, yo lo digo de esta manera, en medio de una sociedad y un mundo con tanto ruido, qué importante ser sensible y sintonizar la voz de Dios.
6: Si nosotros analizamos, cada uno de nosotros escucha mínimo 4 tipos de voces. Primero, a nosotros mismos. Segundo, a las personas que están alrededor nuestro. Tercero, la voz del enemigo. Y cuarto, la voz de Dios. Entonces nosotros diariamente nos nutrimos de 4 tipos de mensajes. Entonces, ¿qué voz está prevaleciendo en mí?
5: Claro.
6: ¿Qué voz está prevaleciendo en mí? La Biblia dice, no seas sabio en tu propia opinión. Muchos nos equivocamos porque seguimos nuestra propia voz. La Biblia dice que el rey pidió, desechó el consejo de los ancianos y tomó el consejo de los jóvenes, ¿cierto? Amnón. Tomó el consejo de su primo.
5: Sí.
6: Y también la Biblia habla del rey que tomó el consejo de los jóvenes.
5: Roboán.
6: Roboán, ahí él pierde la corona por escuchar la voz equivocada.
5: Sí.
6: Ahí cuando el enemigo comienza a tomar fuerza y comienza a influenciar, ¿cómo identificamos la voz del enemigo? Es totalmente contrario a lo establecido en la palabra. Y es una forma también de filtrar un profeta. ¿Cómo sé yo que un hombre es profeta? Primero, todo lo que él hable va a ser conforme a la Biblia. Él nunca te va a hablar algo que esté contrario a los principios establecidos en la palabra del Señor.
5: Eso es muy importante.
6: Entonces, pastor, yo no tengo discernimiento, pastor, yo no tengo revelación. ¿Cómo identifico? Va a estar alineado con la Biblia. Segundo, va a estar alineado con el propósito que Dios estableció en su vida. Un profeta de Dios no va a hablar algo diferente que Dios ya estableció para usted. Él no te va a cambiar tu destino que Dios ya estableció.
5: Qué importante.
6: Tercero, un profeta tiene respuesta de Dios. Elías dijo, el que sea Dios que responda con fuego. Un profeta tiene respuesta. La mejor defensa de un profeta es el silencio. Su mejor ataque es el fruto. Entonces, la voz profética es una voz 100% alineada con la palabra del Señor, que es la más grande profecía.
5: Total, total. Qué importante lo que dices, porque vivimos tiempos, como decíamos, no solo de mucho ruido y muchas voces, sino también en lo profético es lamentablemente un ministerio también muy manoseado muchas veces, y hay mucho profeta de Instagram, de Internet, de YouTube. ¿Y qué consejos le podrías dar justamente en la línea de lo que vienes diciendo a las personas justamente para filtrar una palabra profética?
6: Y lo primero, cuando nosotros vemos los profetas bíblicos, a no ser Elías, que Dios lo escondió, todos los demás profetas tenían una dirección clara y conocida. Los reyes sabían dónde encontrarlos.
5: Sí, es verdad.
6: Cuando Saúl va con su criado y llega a una ciudad, le preguntan a unas mujeres que estaban con cántaro. han visto al profeta. Y le dijeron, sí, apresúrense, alcáncelo antes que él suba a comer. Y también el joven, cuando Saúl quería desistir, le dijo, no, mi señor, en esta ciudad hay un profeta y todo cuanto él dice sucede. Entonces un profeta tiene una dirección. Un profeta de Dios tiene una base, tiene un puerto, tiene una estructura. Un profeta de Dios cumple principios. Es diezmista, es primiciante, es ofertante, es ofrenda, es ofertante. Y entonces un profeta de Dios no es solo profecía, no es solo profetizar. ¿A quién responde él?
5: Está bajo autoridad.
6: ¿Debajo de qué autoridad está? ¿Quién es su freno de mano?
5: Wow. Qué importante.
6: ¿Cómo él es definido? Le voy a decir algo lindo, Eliseo. Cuando definen a Eliseo, no lo definen como el que tomó el manto de Elías, no lo definen como el que tomó la doble porción del Espíritu, no lo definen como aquel que era acompañado con un ejército de fuego. Él no fue definido porque multiplicó el aceite, él no fue definido porque resultó muerto. Cuando hablan de Eliseo, dicen aquel que servía agua a Elías.
5: ¡Wow!
6: ¡Aleluya!
5: ¡Qué fuerte es!
6: ¡Ah, soy profeta, no sirvo, no! Un profeta tiene que caminar con un cántaro de agua. Aleluya. Tremendo. Disculpe hablar así, pero yo estoy sintiendo la presencia del Espíritu Santo.
5: Muy fuerte.
6: Eliseo, durante todo el tiempo que caminó con Elías, no andaba con pergaminos, no andaba con rollos con palabra, no andaba con una botella de aceite, él andaba con un cántaro, porque su primera misión, antes de profetizar, su primera misión, antes de alcanzar un estatus, era saber servir. Yo soy profeta, ¿a quién sirvo? Yo soy profeta, estoy sirviendo a la novia del Cordero.
5: Wow.
6: Yo soy profeta, ¿a qué rey estoy sirviendo? ¿A qué rey estoy influenciando? Yo soy profeta, ¿qué geografía estoy modificando? Yo soy profeta, ¿a cuánto estoy formando? Más importante que la fama en Instagram, más importante que la fama en Facebook, más importante que la fama en YouTube. Lo más importante es yo aprender a caminar con un cántaro. Lo más importante es saber que aquello que Dios colocó en mi vida es para servir. Yo hace un tiempo vi un video que decía, los ríos no beben su propia agua. Las flores no sienten su propio aroma. Los árboles no comen su propio fruto. Es una ley de la naturaleza, servir a otros. Eliseo solo dejó el cántaro el día que su pastor fue promovido.
5: Wow.
6: Entonces profetizar es maravilloso. Todo el mundo quiere profetizar. Solo que el desafío no es entregar una profecía. El desafío es saber servir. Según mi perspectiva.
5: No, y completamente de acuerdo, completamente de acuerdo. Antes de tomar el manto de Elías, por años sirvió Elías con el cántaro.
6: Después, cuando nos vemos, otro aspecto importante de un profeta, creo, es los hijos de los profetas también tenían revelación. Porque ellos se aproximan a Eliseo y le dicen, estás sabiendo que tu Señor será tomado, será arrebatado, será llevado. Dios le revela a los hijos de los profetas. Ellos sabían. Es tanto que ellos siguieron de lejos y Eliseo como que los cortó, le dijo, ya, salgan de aquí, déjeme tranquilo. Entonces, Eliseo sabía que su señor iba a ser tomado, mas los hijos de los profetas también sabían. Mire qué interesante. Hay profetas que saben lo que va a suceder y no hacen nada por estar cerca de Elías. Aquí vemos un aspecto fuerte, mi amigo. Eliseo no se quiere despegar de Elías.
5: Él lo siguió a todos los lugares
6: porque
5: que fue.
6: Porque Eliseo está más preocupado de estar cerca de su papá espiritual que de ver lo que va a suceder con su papá espiritual. Entonces existen profetas que saben lo que va a pasar, mas no tienen la capacidad de caminar con un pastor.
5: Wow.
6: Me impacta la respuesta cuando Elías le dijo, ¿qué quieres que te dé? Tal vez Elías estoy imaginando, porque yo tengo una buena casa en el Monte Carmelo, te la puedo dar. Yo tengo algunas ofrendas, yo tengo algunas ropas, tengo algunas posesiones, tengo algunas tierras. ¿Qué tú quieres? Eliseo dijo, yo quiero una doble porción de lo que usted tiene.
5: Sí.
6: Si Elías quería darle botellas de agua, Eliseo escogió la fuente. Un verdadero profeta, un verdadero ungido. Quiere la fuente. Eliseo raja su ropa y se coloca el manto de su pastor. Todo el mundo sabía que era Eliseo, mas la apariencia de él era de Elías. Y los hijos de los profetas dijeron, verdaderamente, el espíritu de Elías está en él.
5: Tremendo.
6: Nuestra aspiración, tu aspiración tiene que ser que cuando las personas te vean, consigan ver su pastor en usted.
5: Qué lindo, amigo.
6: Disculpe si estoy hablando mucho.
5: No, me encantó. Qué bonita perspectiva y creo que trae claridad también. ¿Sabes? Algo que encuentro es muchas personas en la iglesia desean recibir una palabra profética, pero encuentro que tan importante como recibir una palabra profética es lo que tú haces el día después que recibiste esa palabra profética. En otras palabras, una vez que Dios te dio esa palabra, ya sea a través de la Biblia, ya sea a través de un profeta, ya sea a través de un sueño, ¿qué debemos hacer para que esa palabra profética, ese sueño, esa promesa que hemos recibido, se convierta en una realidad?
6: Y es el gran problema, que tal vez el 90% de las personas se queda en el primer paso.
5: Sí, en la emoción de la palabra.
6: En el inicio, en la emoción de haber recibido una palabra profética. Voy a decir algo que es Víctor Hugo con Víctor Hugo. No, no es un patrón, ¿está bien? Es Víctor Hugo con Víctor Hugo. A veces pienso que lo peor que te puede suceder es que Dios te revele el futuro. Porque en cuanto Dios no te reveló, no te habló, tú tienes cierto crédito. Mas después que Dios habló, si yo no hago lo que tengo que hacer, si no doy los pasos que tengo que dar, si no tengo la actitud correcta, estoy con una bomba en la mano. Recibí la palabra y ahora.
5: Una tremenda responsabilidad, ¿no?
6: Porque ahora conozco el futuro. Ahora sé lo que Dios quiere hacer. Abraham, sale de tu tierra. Te llevaré a una tierra que fluye leche y miel. Moisés, el clamor de mi pueblo subió a mi presencia. Va para Egipto. Toda palabra profética viene acompañada de una instrucción.
5: Qué importante eso.
6: Para cada promesa hay una instrucción. Mas después de la instrucción hay una actitud. Dios me quiere llevar para X destino. Tengo que trabajar para ese destino. Me tengo que capacitar. Me tengo que instruir. Tengo que entrenar.
5: Porque creo que a muchos la emoción les dura hasta que escuchan la instrucción. O sea, se emocionan con la palabra profética, pero de ahí cuando viene la instrucción, entonces, de alguna manera u otra, terminan abortando
6: claro.
5: El sueño o la promesa de Dios.
6: ¿Sabe a mí lo que me asusta? Es cuando viene un cristiano y me dice, pastor, Dios ya me habló 3 veces lo mismo. Dios ya me habló 4 veces lo mismo. Y eso produce alegría en la persona, produce emoción, solo que debería producir tristeza. ¿Por qué Dios me está hablando lo mismo? Porque yo no di el paso, porque no tomé la actitud. Es porque no fui donde Él quería que yo fuera. Entonces, recibir una palabra profética es maravilloso. Yo amo también.

0: Isaías cuando dice, heme aquí, Señor, envíame a mí. Tal vez en el momento no sabía la profundidad de lo que estaba diciendo. Ese no fue el problema. El problema que en forma instantánea, de siendo un serafín, Isaías nunca imaginó. Yo creo que Isaías imaginó cualquier cosa menos que un serafín iba a bajar con una brasa de fuego en una, ¿cómo se dice?
1: Una tenaza,
0: en una tenaza. Para tocar la boca de él. Entonces ya Isaías, tú tienes tu profecía, solo que antes de que suceda todo, tengo que purificar tu boca. Y para purificarla, la tengo que quemar. Entonces, tenemos que tener una actitud correcta. Cuando le dijo al ciego, va al tanque de Siloé y lávate. Cuando le dijo a los leprosos, preséntense al sacerdote, y de camino fueron curados. Aleluya. Usted recibió la palabra profética, ahora tiene una misión, ahora tiene un objetivo, tiene un motivo por el cual luchar, tiene un destino claro al cual quiero llegar. Entonces, yo siempre hablo esto a mi amigo. Si yo le digo, Sergio, vamos a predicar a la Patagonia Argentina, ¿usted va a llevar ropa de calor o de frío?
1: De frío.
0: De frío. Si yo le digo, amigo, vamos a predicar a Copacabana, que en la sombra, 50, la sensación de 50 grados, ¿qué ropa va a llevar?
1: Calor.
0: Cuando usted conoce el destino, usted sabe qué ropa colocar en la maleta.
1: Wow.
0: Hay cristianos hoy que están llevando un peso desnecesario, porque están llevando ropa de frío y ropa de calor, porque no conocen su destino. Y no solo eso, cuando llegan al aeropuerto tienen que pagar sobre equipaje porque están llevando un peso que no deberían llevar. Y como están llevando ese peso, se paga un precio que no deberían pagar. Como estoy llevando algo que no debería llevar, estoy perdiendo espacio para poder multiplicar o optimizar lo que sí debería llevar.
1: Total.
0: Entonces, cuando viene una palabra profética, Dios me está revelando, me revela el destino, me va a decir si es Copacabana o si es la Patagonia, y ahí es conmigo. Es yo seleccionar lo que voy a colocar en la maleta. Es yo preparar mi pasaporte. Es yo me informar del lugar al que voy. Entonces, la preparación es fundamental. Hay una frase de nuestro amigo en común, Pastor Thiago Brunet, que dice que más importante que conocer el futuro es estar preparado para él.
1: Es verdad.
0: Entonces la preparación. Grandes profecías se pierden.
1: Por falta de preparación.
0: Por falta de preparación.
1: ¿Sabes qué? Escuchándote se me viene también la importancia de preparación, capacitación, pero también esa dosis de obediencia. Deja tu tierra y tu parentela. No sabía a dónde iba, pero tenía que obedecer para que la palabra se cumpliera.
0: Y riquezas, prosperidad, multiplicación, reconocimiento. Voy a hablar cosas superficiales. Una gran casa, un gran auto, una gran empresa. Sabiduría. Todo ese tipo de riqueza, tanto espiritual, intelectual, cultural, económica, está todo junto en una habitación llamada obediencia. La obediencia es una llave que te da acceso a riquezas ilimitadas. Eso que, como usted decía, la formación es fundamental. La Biblia dice que Dios plantó un jardín en el Edén. Y colocó el hombre que había formado en el jardín. Dios, antes de colocar el hombre en el jardín, Dios primero lo formó. Aleluya. Él le dijo a Jeremías, antes que naciese te conocí. Antes que te formase en el vientre de tu madre, te santifiqué y te di por profeta a las naciones. Entonces ahí nosotros vemos conocimiento, vemos formación.
1: Proceso, ¿no?
0: Procesos. Entonces la formación es fundamental. La formación, el proceso nos entrega las herramientas que nos van a permitir estar en pie cuando lleguemos al propósito. Entonces la inmigración, que yo

0: siempre hablo de eso, que generalmente, e incluso veníamos hablando de la geografía profética. Sí. La inmigración, todo mover bíblico, Dios usó inmigración.
1: Mira qué interesante.
0: Noé salió de su tierra, Abraham salió de su tierra, Isaac sale de su tierra, Jacob sale de su tierra, José sale de su tierra, los hijos de Jacob salen de su tierra, Moisés sale de su tierra, Josué sale de su tierra, Gedeón, Jefté, Sansón, Nehemías, Daniel, Sadrán, Mesada, Benego, Juan Bautista, Pablo, Silas, Bernabé, Aquila, Jesús sale de su tierra. Entonces la inmigración, y él va a volver y vamos a salir de la tierra. La creación del hombre fue un acto de inmigración, porque Dios sacó el hombre de la tierra. Entonces, lo que hablábamos de geografía profética.
1: No, la venida de Jesús a la tierra fue un acto de inmigración, del cielo a la tierra.
0: Él le dijo a Nicodemo, nadie subió sino el que bajó. Entonces, existe la inmigración y existen geografías establecidas por Dios.
1: Eso me pareció interesante cuando me lo comentabas camino al podcast, porque muchas veces cuando hablamos de una palabra profética, sabemos que se tiene que cumplir algunos ingredientes importantes, como el kairos de Dios, el tiempo correcto de Dios para que la palabra se cumpla. Pero este concepto que me compartías de no solamente es el tiempo correcto, sino la geografía correcta. Y cuando hay esa colisión entre el tiempo correcto y la geografía correcta, es que la palabra se cumple en nuestra vida. No sé si puedes... Sí,
0: y los resultados son acelerados.
1: Ajá.
0: Cuando nosotros vemos a Jacob, Jacob ya está 20 años en la tierra de Labán. Uh-huh. 14 años que... Él completa de trabajo por sus dos esposas. Después 6 años en que sus ovejas tenían que ser manchadas. Está 20 años en la tierra de Labán. Y el Señor lo visita y le dice a Jacob, va para Betel, que hablaré contigo. Mi amigo Sergio, Dios no podía decirle de inmediato lo que quería hablar. Ya estaba hablando con él. Solo que Dios hablaba con Jacob en Betel.
1: Mm.
0: Dios le dijo a Moisés, va, liberta a mi pueblo y vuelve aquí. Lo hace volver al monte Sion. Eso existen lugares que Dios establece.
1: También le dice que suba a la montaña, ¿verdad?
0: Le dice
1: darle
0: las indicaciones.
1: Las indicaciones, las tablas de la ley.
0: Entonces... Cuando Jesús dice, me es necesario pasar por Samaria. La geografía es fundamental. Dios está, incluso Dios, cuando corrige a Abraham y después a Isaac, porque van para Egipto. A veces tú estás en una geografía que yo no estoy. Aquí no tienes inmunidad. Aquí estás cometiendo errores básicos. Caín no consigue, porque Caín estaba en el sector de la agricultura, Abel estaba en el sector de los pastores, de los animales. Todo el mundo sabe que en un desierto, agricultores y pastores no pueden estar juntos.
1: Mm.
0: Los agricultores están del lado de una ciudad, de la ciudad, y los pastores están del otro lado, si no los rebaños se comen la cosecha.
1: Claro.
0: Caín no mata a Abel en la tierra de los pastores. Caín lo sacó de su geografía.
1: Wow.
0: Cuando Abel sale de la tierra de los pastores, donde él es fuerte, él pierde inmunidad. Entonces Caín mata a Abel en la tierra de la agricultura. Cuando Dios no le dijo a Lázaro, Lázaro, resucita, Lázaro, revive, Lázaro, vuelve a la vida. ¿Qué le dijo?
1: Sal fuera.
0: Lázaro, sal fuera, Lázaro, ven para afuera. El simple hecho de salir de una geografía equivocada te resucita.
1: Mm.
0: Jesús no usa la palabra resurrección. Jesús hace un movimiento geográfico. Por eso hay personas que llegan a nuestra iglesia, yo creo que a usted le ha sucedido, que dicen, pastor, aquí mi ministerio revivió, aquí mi ministerio creció, aquí mi ministerio fructificó, floreció. No era porque el otro ministerio era malo, no era porque el pastor estaba equivocado, no, simplemente no era la geografía.
1: Oye, y pensándolo, Dios te tuvo que sacar a ti de tu geografía para impulsarte al mundo. O sea, quizás no todos saben que tú naces en Chile, sí. y luego te mudas a Brasil, donde has estado más de 25, 30 años. Y no fue en Chile, en tu tierra natal, sino fue en otra geografía donde muchas de las palabras que Dios te dio se empezaron a cumplir.
0: Ahí mi ministerio se desenvolvió. Uh-huh. So que ahí influencia lo que estaba, bueno, varios aspectos de lo que estamos hablando, obediencia. Yo escuché uh-huh. la palabra profética, uh-huh. yo no me quedé, de inmediato me fui sin uh-huh. pensar. Y geografía, llego a la más grande nación de América Latina, donde siempre ha habido un mover profético gigantesco. Y de ahí el Señor comienza a soplar mi nombre para las naciones. Entonces es importante eso, identificar la geografía en la que estamos.
1: Muy bueno.
0: Y la geografía siempre va a ir conectada con la palabra profética. Siempre va a ir conectada. Es tanto que sucede el censo en los tiempos de Herodes, que provoca que José y María vayan para Belén. Hubo ese movimiento porque el Mesías tenía que nacer en la pequeña Belén. Entonces, nosotros vemos que la geografía, según mi perspectiva, es muy importante.
1: Es clave. Es clave. Muy importante. No, y como lo decías, está muy relacionado con... Sí, es importante el tiempo de Dios, porque muchas palabras... no son para hoy, son para mañana, no son para el presente, son para el futuro, pero se tiene que conectar con esa geografía profética de la cual has estado hablando. Pero también hablaste hace un momento de los procesos, hablando de Jeremías, cómo fue procesado antes de ser enviado como profeta a las naciones. Y tú pasaste un proceso el cual tuve la oportunidad de estar ahí, amigo, muy duro, muy fuerte, un tema de salud, y sé que lo has hecho público, por eso me atrevo también a preguntártelo. ¿Cómo fue ese proceso para ti, justo en el momento que Dios te estaba levantando, te estaba usando, tu nombre estaba sonando, y de pronto esta noticia viene a tu vida?
0: Yo hace muchos años había recibido una palabra. Yo era muy joven y la palabra profética era que en un día Dios iba a soplar mi nombre en las naciones. Mm. Yo imaginaba que iba a orar por un muerto y iba a resucitar. Después imaginaba que iba a orar por alguien famoso. Pasaban muchos pensamientos. Yo decía, ¿cómo en un día? Y fue a través del cáncer. Yo descubro el cáncer a través de una revelación. Dios usa una profeta para decirme que yo tenía cáncer.
1: Wow.
0: Yo no sabía que tenía cáncer. Esto fue un día viernes. El día lunes me hago una endoscopía. Ya la endoscopía ya aparece todo en mi cuerpo herido. Me hacen una biopsia. Y esto fue el lunes. El jueves ya tengo el resultado de un cáncer maligno. Y fue muy impactante, y te quedas sin futuro. Parece que te sacan el suelo de debajo de tus pies. Todos los planes se apagan en forma instantánea. Que el final de semana íbamos a ir al supermercado, ya no había supermercado. Estábamos pensando dónde salir de vacaciones, ya no había vacaciones. Estábamos mirando dónde comprar un departamento, ya no había compra de departamento. Yo entendí cómo es frágil la vida. La Biblia dice que como la flor del campo, de mañana es y de tarde deja de ser. Y ahí iniciamos un proceso que no tenía noción cómo iba a ser difícil, cómo iba a ser dolorido, cómo me iba a hacer resignificar muchas cosas. Y hizo totalmente, total sentido la promesa el día de mi casamiento. Prometo amarte en salud y en enfermedad. Mm. Yo nunca imaginé, mi amigo, que mi esposa me iba a bañar. Nunca imaginé que mi esposa me iba a vestir, me iba a limpiar. Nunca imaginé que mi esposa me iba a dar comida en la boca, siendo un hombre joven. Nunca imaginé que mi esposa me iba a tomar en su brazo como un niño. Nunca imaginé que iba a vivir todo lo que viví. Mi mayor miedo no era morir. Mi mayor miedo era no ver crecer mi hija. Uno de los momentos más difíciles fue cuando tú ves la muerte tan próxima. Yo decía, ¿qué puedo decir a una niña de 5 años? ¿Qué consejo le puedo dar? Usted es papá de una niña.
1: Sí.
0: ¿Qué puedo decir a ella? Que cuando ella sea adulta, ella decir, mi papá, antes de morir, me dijo lo siguiente. Y esa frase que mi papá me dijo, cuando yo tengo miedo, la abrazo. Cuando me siento débil, la abrazo. Cuando yo siento que las cosas no van a resultar, la abrazo. ¿Qué legado le puedo dejar a una niña que me conoció 5 años y tal vez conscientemente solo 2 años? El miedo del último abrazo. El miedo de la última mirada. El miedo del último beso. Yo hoy no tengo miedo del cáncer, mas tengo mucho miedo no haber aprendido de él.
1: Uf.
0: Fue un proceso difícil. Eso que en ese proceso, por supuesto, vi el amor de Dios. Hoy entiendo que cuando Moisés le pregunta al Señor, Señor, cuando me preguntes tu nombre, me pregunten tu nombre, ¿qué diré? El Señor le dijo, soy el que soy. En otras palabras, Moisés, no gano nada con explicarte ahora porque tú no vas a entender. Mas en el camino vas a ver que soy el Dios del maná. En el camino vas a ver que soy el Dios que abre el mar rojo. En el camino vas a ver que soy el Dios que cuando una cobra venenosa te muerde, tú no te mueres. En el camino vas a ver que soy el Dios de la nube de la gloria. Yo en el camino vi, amigo, que Él es el Dios de la cura. En el camino yo vi que Él es consolador. En el camino vi que en Dios las lágrimas rompen, quiebran la ley de la gravedad, porque no bajan, ellas suben.
1: Wow, qué fuerte.
0: En el camino vi que el ángel está de pie de tu lado en todo momento. En el camino vi que el dolor no te puede hacer pecar. En el camino vi que ver los pájaros volar, que sentir el viento en tu rostro, que ver los árboles moverse, que ver un niño reír, no es normal, no es común. En el camino vi que la sonrisa de mi esposa es lo más importante. En el camino vi que estar un minuto en la iglesia es mejor que una quimioterapia. Que estar un minuto adorando al Señor, levantando tus manos, cantando con el grupo de alabanza, es un pequeño, vago reflejo de lo que es estar en el cielo.
1: Sí, sí.
0: Entonces, el cáncer, mi personalidad siempre fue así. Yo siempre fui sensible al Espíritu Santo. El cáncer me enseñó la importancia de la vida. una oportunidad. Hace poco tiempo fui cuestionado porque una niña murió de cáncer. Y el cuestionamiento fue, ¿por qué una niña muere y ese pastor está vivo? ¿Por qué un niño tiene que morir de cáncer y un adulto puede quedar vivo? Eso me impactó. Eso que la respuesta que vino a mi corazón fue sincera, honesta, verdadera. Mi respuesta fue que la niña murió y yo no, porque aún yo no estaba preparado para el cielo. Porque yo entendí, mi amigo, que el cielo es una victoria.
1: Wow.
0: Que morir en Cristo es ganancia.
1: Amén.
0: Que el cielo es una recompensa.
1: Un premio, ¿no?
0: Es un premio. Entonces el cáncer me enseñó mucho. Hace 2 semanas acabó un proceso de 7 años. Hace 2 semanas me hicieron la última cirugía, que me sacaron todo ya.
1: Wow.
0: Por supuesto, hoy no tengo estómago, no tengo vesícula, no tengo varias partes de mi cuerpo, me unieron internamente.
1: Es que lo que quizás muchos desconocen es que el cáncer que tenías era un cáncer ya generalizado.
0: Agresivo, maligno.
1: Maligno.
0: Y hoy yo digo que estoy viviendo los bonus.
1: Tiempo extra.
0: Tiempo extra y estoy intentando aprovecharlo al máximo.
1: Qué lindo.
0: Si usted me dice, Víctor Hugo, ¿cuál es hoy tu sueño? Hoy no, yo no tengo sueños materiales y soy muy sincero. Me siento un hombre muy completo. Si Dios me decidiera, Dios decidiera llevarme hoy, yo me voy feliz, porque todo lo que Dios me dijo que iba a hacer conmigo, Él lo hizo. Todo lo que Dios me dijo que haré contigo, Él lo hizo. Entonces me siento un hombre muy completo. Mas hoy mi sueño, y tal vez algunas personas pueden criticar mi sueño más, mi sueño es bailar el vals de los 15 años con mi hija.
1: Qué lindo.
0: Hoy mi sueño es un día estar en la entrada de una iglesia del brazo de una novia, que es el casamiento de mi hija. Hoy mi sueño es disfrutar con mi esposa cada minuto. Y cada minuto estar en la presencia del Señor.
1: Qué lindo, qué lindo. ¿Qué te sostuvo, amigo? Porque sé que miraste literalmente a la muerte cara a cara. Sé que inclusive ya habían diagnósticos finales, fatales. ¿Qué te pudo sostener en esos momentos en los que literalmente caminaste en ese valle de sombra de muerte? ¿Qué fue lo que te dio la fortaleza para seguir andando?
0: Lo primero fue el amor. El amor por mi esposa, por mi hija. Segundo, mis amigos. Yo entendí que la aflicción cambia de estatus tu amigo. Deja de ser amigo y se vuelve hermano.
1: Qué lindo.
0: Y tercero, la fe del pueblo. Yo sentí una presión muy grande en respecto de ese tema. Porque el pueblo te comienza a ver como un GPS espiritual. Las personas compran tu guerra. Y las personas, yo siempre sonreía y eso me permitió ganar muchos profesionales de salud para Jesús. Nadie, para honra y gloria, nadie puede decir, yo lo vi criticando, lo vi reclamando, lo vi triste. No, hasta cuando yo sentía dolor, reía. Y los otros me decían, usted está riendo. Y yo decía, sí, está doliendo. Entonces, el amor de las personas me dio mucha fuerza. Cuando yo veía que jóvenes lavaban autos para juntar ofrenda, para enviarme, para ayudar al tratamiento. Cuando yo veía que mujeres hacían cosas para comer, para vender, para enviarme ofrenda. Cuando yo veía personas pobres, que me enviaban, me depositaban una moneda, me depositaban valores que parecieran ser pequeños, o que para mí eran millones. Y como todo el mundo sabe, el tratamiento de cáncer es muy, muy caro. Y yo vi el amor de mis amigos. Yo recuerdo que cuando estaba en el hospital, Y yo no, con mi esposa no teníamos cómo pagar ese tratamiento. Y llegó Thiago Brunet, mi amigo, me abrazó y me dijo: quédate en este hospital, amigo. Y mi esposa le dijo: pastor, aunque nosotros vendiéramos todo lo que tenemos, no tenemos cómo quedarnos en este hospital. Ahí Thiago me abrazó y me dijo: tú no tienes dinero, pero tú tienes amigos.
1: Qué lindo.
0: Y
1: Qué importante
0: llega un
1: también.
0: pastor ya, llamado Mirko Levacki, que es un hombre que yo amo, amo. Él es gitano. Y él me llama y me dice: Víctor Hugo, yo nunca voy a olvidar esa frase. Puede quedarse en ese hospital, porque los gitanos vamos a pagar. Él dijo: mi familia y nuestra iglesia no va a perder su profeta.
1: Uf.
0: Entonces, actitudes como esa, yo comencé a ver de tantos pastores, tantos amigos alrededor del mundo. Y Dios cumplió la profecía, que me iba a ser conocido. Lo que yo no sabía
1: Era como.
0: era cómo. Mas Él cumplió. Él
1: Wow.
0: cumplió. Entonces hoy yo glorifico al Señor. Hoy me buscan cancerosos de todo el mundo, de cuánto país usted puede imaginar. Cada iglesia que yo voy llegan cancerosos, que voy a ver mi testimonio por internet. Me van a pedir oración. Y yo creo que hoy Dios me levantó para eso, para dar la mano a esas personas que están enfrentando esa enfermedad.
1: ¿Qué le dirías? ¿Qué le dirías, amigo, a alguien que está pasando por un proceso similar o un proceso de enfermedad crónica, quizás una enfermedad grave o a una enfermedad donde los médicos no han dado esperanzas? ¿Qué mensaje le podrías decir a alguien que
0: Lo
1: está pasando por ese mismo valle?
0: primero es que usted tiene que cambiar la palabra muerte por la palabra milagro. El primer cambio. No, esto no es muerte, esto es milagro. Esto no es enfermedad, esto es cura. Es algo que yo constantemente hablaba para mí mismo. No, es milagro, no es muerte, es milagro. Porque cuando una persona ve un canceroso, ve muerte.
1: Claro.
0: La persona ya te mira como muerto. Entonces, lo primero es quebrar ese concepto. Segundo, el Dios que nosotros servimos es un Dios que quiebra las probabilidades. Es un Dios que se especializa en avergonzar los decretos humanos. Para se cumplir el concepto de milagro, porque existe un imposible. Tercero, las lágrimas son un arma poderosa en el mundo espiritual.
1: Qué lindo.
0: La batalla que yo tenía constantemente era en mi mente. Entonces yo entiendo que hay que vencer la mente. Un doctor japonés, mi médico, me hizo la siguiente pregunta: ¿tú quieres luchar? Yo recuerdo que le dije: doctor, Jesús me va a curar. Solo que esa pregunta fue fundamental. Él me estaba diciendo: podemos hacer todos los tratamientos, mas si tú no quieres luchar, tú vas a morir.
1: Wow.
0: Entonces yo le digo a usted: lucha,
1: Pelea.
0: pelea, no desistas. Si va a morir, muere peleando,
1: Muere de pie.
0: con dignidad, como soldado. El sueño de un general no es morir en una cama, es morir en el campo de batalla.
1: Claro.
0: Mas pastor, la pelea está difícil, el combate está difícil. Mas no te preocupes, la Biblia dice que es un buen combate. La Biblia no dice que hay que ganar la carrera, la Biblia dice que hay que terminarla.
1: Sí.
0: Y guardar la fe. La palabra desistir no está en el vocabulario de alguien que sirve al Rey de Reyes, Señor de
1: Qué
0: Señores.
1: lindo.
0: El vivir y el morir en Cristo es ganancia. Mas no desista. Hay personas que te aman. Hay personas que te están observando. Hay personas que se van a levantar a través de tu victoria. No desista. Y si es bondad del Señor llevarte a la eternidad, va feliz, va sonriendo. Porque ese testimonio va a quedar marcado en los corazones de quien te conoce. El tiempo de los milagros no pasó, no acabó. El Dios de cura está con usted. El Dios de lo imposible
1: Amén.
0: Está aquí.
1: Sí,
0: el que levanta muertos está aquí. El que levanta paralíticos está aquí. El que sana leprosos está aquí. El que coloca en pie una mujer con joroba está aquí. El que hace parar de sangrar una mujer de 12 años está aquí. El que dice Talita Kumi, Él está aquí. El que camina sobre las aguas está aquí. El que manda parar el viento y las olas, Él está aquí. El que multiplica el pan y los peces, Él está aquí. El que resucita a Lázaro, Él está aquí. Entonces, mi hermano, no te olvides que aunque esté todo mal, Él continúa estando de tu lado.
1: Amén, amén. Si Dios lo hizo una vez, lo puede volver a hacer. Y si Dios nunca lo hizo, lo puede hacer por primera vez.
0: Y aunque no lo haga, Él continúa siendo Dios.
1: Amén, amén. Amigo, qué agradable conversación. Sé que va a inspirar a muchas personas. Animo a nuestros amigos a que te sigan en las redes y que sigan orando por ti, por tu familia, de la manera que Dios te está usando. Realmente gracias. Es increíble conversar contigo. Siempre es refrescante, es Aleluya. Inspirador. Eres literalmente un milagro con piernas y la verdad que me complace mucho verte ahora sano, fuerte y siendo usado en las naciones de la tierra. Así que vamos con todo, amigo. Muchas gracias.
0: Gracias, mi amigo, por esta oportunidad. Yo amo su vida, amo su familia. Y tengo mucha gratitud en mi corazón. Porque usted fue uno de los amigos que sostuvo mi mano en mi peor momento por ese proceso. Y yo sé que haga lo que haga, el amor no tiene cómo pagarse. Entonces, gracias. Gracias por me permitir estar aquí. Gracias por me permitir ser tu amigo. Gracias por me permitir tener acceso a su familia. Gracias por me permitir tener acceso a sus ovejas. Y gracias por tenerme aquí sentado hablando.
1: Gracias a ti, amigo, por tu vulnerabilidad, tu honestidad, tus consejos. Tu vida es una bendición y esta es tu casa, esta es tu familia. Siempre gracias. Eres bienvenido y estoy seguro que vamos a tener la oportunidad de volver a charlar en Amén. Este espacio. Muchas gracias.
0: Te lo bendigo.
1: Amigos, será hasta la próxima. Los animo a compartir esta conversación. Si te inspiró, te animo a compartir este contenido y nos volveremos a conectar pronto. Un fuerte abrazo.
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Dios le bendiga. Es un gozo llegar hasta su hogar. Gracias por ser parte de nuestro programa Hoy Le Amamos. Si sigue en nuestra área, por favor venga y participe en uno de nuestros servicios. Le prometo que lo haremos sentir en casa. Gracias por vernos hoy. De nuevo, gracias por estar aquí. Me gusta empezar con algo gracioso. Un día un joven platicaba con Dios y le dijo, Dios, ¿qué son para ti 1 millón de años? Dios dijo, hijo, eso para mí es como 1 segundo. Él dijo, bueno, Dios, ¿qué es para ti 1 millón de dólares? Dios dijo, eso para mí es como 1 centavo para ti. Él lo pensó un momento, finalmente se armó de valor y dijo, Dios, ¿me darías 1 centavo? Dios dijo, claro, espera 1 segundo. Levanta su Biblia, dígalo con convicción. Esta es mi Biblia. Soy lo que dice que soy. Tengo lo que dice que tengo. Puedo hacer lo que dice que puedo hacer. Hoy recibiré la palabra de Dios. Confieso que mi mente está alerta. Mi corazón está receptivo. Nunca más seré igual. En el nombre de Jesús, Dios le bendiga. Quiero hablarle hoy del Valle de la Bendición. Todos pasamos por dificultades en la vida y cosas que no entendemos. Cuando estamos en el valle, es fácil desanimarse, pensar que nunca se mejorará, y muy seguido perdemos nuestra pasión. Pero la Escritura habla del Valle de la Bendición. Eso parece como una contradicción. Pensamos, no puedo estar en el valle y ser bendecido. En el valle estoy desanimado. Lidio con este asunto de salud. En el trabajo no me tratan bien. Vemos el valle como algo negativo. Y tan pronto como salga de esta situación, tendré una mejor aptitud. Aprendí que Dios no siempre quita el valle. Él lo bendecirá en el valle. David dijo, Dios prepara mesa delante de mí en presencia de mis enemigos. Él no dice, Dios sacará a todos mis enemigos, eliminará todo lo que me molesta, entonces preparará la mesa. No, en medio del problema, en medio de la adversidad, Él prepara mesa. No tiene que liberarlo de eso, Él puede liberarlo en eso. Una vez en la Escritura, Isaac estuvo en una gran hambruna. Ningún cultivo crecía. La tierra estaba seca y dura, sin agua. Pero él se fue a plantar sus campos. Y en el mismo año, recibió una ganancia al 100 por 1. Dios no tuvo que liberarlo de la hambruna. Lo bendijo en medio de ella. Quizás está en el valle en este momento, librando una batalla por su salud, sus finanzas, una situación legal. Dios sabe cambiar ese terreno de batalla en uno de bendiciones. No se queje del valle. Hay una bendición en él. No fue mandado para lastimarlo, fue enviado para mejorarlo. Y necesita prepararse, pues no va a quedarse siendo un valle de derrota. Está por cambiar a un valle de victoria. Lo que piensa que es un valle de desilusión, pérdida, dolor, Dios lo cambiará en un valle de nuevos comienzos. Un valle de gran satisfacción. O quizá está en un valle de enfermedad. Podría desalentarse fácilmente y quedarse donde está. Anímese. Es solo temporal. Va a convertirse en un valle de salud. Un valle de gran fortaleza. Dios lo tiene en la palma de su mano. Prometió que haría que se cumpliría el número de sus días. Que el valle no lo engañe. Como con Isaac, está por cambiar en un valle de avances. Un valle de abundancia, un valle de victoria, en un valle de bendición. Esto fue lo que le pasó al pueblo de Judá. Estaban rodeados por 3 grandes ejércitos que se acercaban rápidamente a ellos. En lo natural, no tenían posibilidad, porque los sobrepasaban 10-1. Josafat, el rey, los convocó a todos para orar. Todos ellos se presentaron, esposos, esposas, niños. Puede imaginarse cuán preocupados, cuán inquietos, sus vidas estaban en juego. Josafat levantó la vista. Dijo, Dios, no sabemos qué hacer, pero nuestros ojos están puestos en ti. Cuando esté en el valle, está bien ser honesto. Dios, no veo cómo podría yo salir. No veo cómo podría aliviarme. Cómo podría ser restaurada mi familia. Está bien, pero no se detenga allí. Haga lo que Él. No veo la manera, pero mis ojos están puestos en ti. Sé que aún tienes un camino. Sé que nada es muy difícil para ti. Después de que terminó de orar, un hombre joven habló y dijo, esto dice el Señor.
No se desanimen por esos ejércitos poderosos, porque la batalla no es suya. La batalla es del Señor. Quizá hay grandes enemigos el día de hoy, pero Dios le dice lo mismo. Que eso no le moleste, no pierda su paz. No es su batalla, es la del Señor. Dios les dio instrucciones de que el día siguiente deberían caminar hacia sus enemigos. Dijo, ni siquiera necesitarán pelear. Solo tomen sus posiciones, luego quédense quietos y vean la victoria del Señor. El rey Josafat hizo algo interesante. Puso a los músicos al frente, los cantantes y los adoradores. Y con cada paso, conforme caminaban, cantaban, el Señor es bueno y su misericordia es para siempre. Note que en el valle no se quejaban. No estaban diciendo, jamás saldremos. Este problema es muy grande. ¿Por qué no sucede esto? No, estaban cantando alabanzas. Estaban hablando de la grandeza de su Dios. Hablaban en fe de su futuro. Lo que diga en el valle es extremadamente importante. Si usted anda diciendo, nunca voy a salir, Joel, tengo todos estos problemas, siempre tengo estas adversidades, entonces usted se va a detener. Pero cuando empiece a hablar de lo grande que es su Dios, que ninguna arma forjada en su contra prosperará, que este problema no llegó para quedarse, sino se irá, todo lo puedo en Cristo, soy más que vencedor, cuando hable de esa manera, entonces Dios se aparecerá y hará que sucedan cosas que usted nunca podría lograr. Cuando sus ejércitos enemigos oyeron todos los cantos, los gritos, la conmoción, se confundieron y empezaron a pelear entre ellos. Terminaron matándose unos a otros. Cuando el pueblo de Judá llegó, sus enemigos ya estaban derrotados. No tuvieron que levantar un dedo en su defensa. Así como Dios prometió, quédese quieto y Él peleará sus batallas. Estos ejércitos enemigos dejaron tantos suministros, tanto equipo, cosas valiosas y ropa, que le tomó al pueblo de Judá 3 días para recogerlo todo. En el cuarto día, la Escritura dice, se pararon en el valle de la bendición y agradecieron a Dios lo que hizo. ¿No es interesante? En el sitio donde tuvieron su mayor batalla, sus enemigos más poderosos, Dios no lo llamó el valle de la oposición, el valle de la lucha, el valle del dolor, lo llamó el valle de la bendición. Cuando enfrente tiempos difíciles, tenga esta perspectiva nueva. Ese no es el valle de derrota, es el valle de victoria. No es un valle para retenerlo, es un valle de promoción. No es un valle de enfermedad, es un valle de restauración. Quizá como con el pueblo de Judá, lo que usted enfrente parezca insuperable. El informe médico no se ve bien. Perdió a su mejor cliente. Su hijo no hace lo correcto. Esos enemigos quizás se vean grandes, pero un toque del favor de Dios puede cambiarlo todo. No se desanime. Dios no lo trajo hasta aquí para dejarlo. Cada voz quizá le diga, es un valle de derrota. Nunca vas a salir. Nunca lograrás tus sueños. Lo bueno es que usted no tiene que salirse del valle. Dios puede bendecirlo en el valle. El enemigo lo diseñó para dañarlo, pero él no tiene la última palabra. Dios sí, y dice, quédate quieto y te voy a mostrar mi bondad. Mantén la fe y cambiaré ese cambio de batalla en tu campo de bendición. Lo que debió derrotarte va a aumentarte. Vas a salir mejor de eso. Me encanta el hecho de que les llevó 3 días reunir todos los despojos. Habría sido una gran victoria si Dios solo hubiera derrotado a sus enemigos, perdonado sus vidas, pero Dios nunca los saca igual. Él hace al enemigo pagar por traer ese problema a su vida. Y a veces, solo esperamos salir adelante del valle. Dios, ayúdame a sobrevivir esta temporada dura en el trabajo, pero Dios dice, no, cambiar ese valle en un valle de abundancia. Si es fanático de fútbol, probablemente sabe quién es Tony Dungy, uno de los grandes entrenadores de nuestro tiempo. Tras jugar en la liga muchos años, en el 96, obtuvo su primer trabajo como entrenador principal del equipo de los Bucaneros de Tampa. Estaba tan emocionado porque era su sueño hecho realidad. Me dijo que no conocía a nadie en esa organización. No tenía ningún contacto interno especial, pero de varios candidatos calificados, los cogieron a él. Supo que era la mano de Dios.
abriendo esa puerta. Durante 6 años, todo iba bien. Estaba logrando más progreso, ganando más juegos. Pero un día, inesperadamente, fue despedido. Y se tuvo que ir. Pensó Dios, sé que tú me diste este trabajo. Sé que este era tu plan. No entiendo por qué esto me pasó a mí. Estaba en el valle. No tenía sentido. Pero no empezó a quejarse. No se amargó. Entendió este principio, que hay una bendición en cada valle. David dijo en el Salmo 23, el Señor es mi pastor. Junto a aguas de reposo me pastoreará. Me dirige a pastos verdes. Nos gusta esa parte del pasaje, pero poquito después dice, aunque ande en valle de sombra de muerte. Decía que el mismo Dios que lo hace descansar en pastos y aguas de reposo, algunas veces lo guiará hacia el valle. Quizá no lo entienda, pero si no fuera a operar a su favor, Dios nunca lo habría permitido. Cuando enfrente tiempos difíciles, tiene que recordarse a sí mismo que Dios no lo guiaría a ese valle si fuera todo lo que hay, pérdida, derrota, revés, fracaso. No, hay un propósito para ese valle, no de lastimarlo, sino de ayudarlo, no para retenerlo, sino para impulsarlo, no para debilitarlo, sino para hacerlo más fuerte. Pero la clave es nuestra actitud en el valle. Si Josafat hubiera pensado, Dios te ha servido todos estos años, me he esforzado y ahora nuestros enemigos van a aniquilarnos, eso no está bien. Si hubiera estado negativo, amargado, desanimado, nunca habría visto ese valle de bendición. Muy probable habría sido capturado o asesinado. Proverbios dice, los pasos de un hombre justo son ordenados por el Señor. Cuando encuentra un valle, a veces no es porque haya hecho algo malo, es porque hizo algo correcto. Dios está listo para promoverlo, pero la forma en que lo hará es llevándolo a través del valle de bendición. Pensamos, Dios, si me vas a bendecir, no me lleves hacia abajo, llévame hacia arriba. Si me quieres promover, no me dejes perder mi trabajo. Pero los caminos de Dios no son los nuestros, son mucho más altos, son plan, es mejor que el nuestro. ¿Qué es lo que digo? No pelee contra valles. Manténgase animado. Cada puerta cerrada, cada adversidad, todo lo que no funcionó, ese valle no fue sorpresa para Dios. Es una oportunidad para que vaya a un nivel más alto. Dios dirige sus pasos cuando está en la cima y dirige sus pasos cuando está en el valle. Y no digo que acepte la derrota, la mediocridad, este plan es de Dios. No digo que cuando atraviese un valle, y todos lo hacemos, cuando una puerta se cierra, recibe un informe médico malo, no se amargue, no iba siendo una persona resentida, espere a que se abran puertas nuevas, oportunidades nuevas, amistades nuevas. Dios no lo habría dirigido allí si no fuera a obrar para su bien. Hay una bendición en ese valle. Claro, el entrenador Dungy estaba desilusionado porque perdió su trabajo, pero no se quedó hablando de lo mal que la vida lo había tratado. Empezó a agradecer a Dios que nuevas puertas se abrirían. Sabía que el mismo Dios que abrió la puerta en Tampa, ahora la había cerrado. El mismo Dios que dirigió sus pasos y le dio favor para conseguir el trabajo, lo estaba dirigiendo ahora, lejos de lo que creía que era su trabajo soñado. Estaba en el valle. No mucho después, lo llamaron de la organización futbolística de los Potros de Indianápolis. Dijeron, estamos buscando un nuevo entrenador. ¿Estaría usted interesado? Ellos tenían un buen mariscal llamado Peyton Manning. Dijo, claro que sí. Aceptó ese empleo y el entrenador Dungy siguió teniendo éxitos increíbles entrenando a los Potros. Ganaron el Supertazón, tuvieron muchas otras temporadas exitosas. Dios cambió ese valle en un valle de victoria. He aquí el punto. De no cerrar Dios esa puerta, quizá nunca habría ganado el Supertazón. No resista sus valles, lo dirigen a sus mayores victorias. En los valles, siempre ganamos algo. Quizá no nos guste, pero obtenemos experiencia, obtenemos resistencia, nuestro carácter es desarrollado. Con cada victoria viene un nuevo nivel de confianza, algo que necesitará después para ir a un nivel más alto. Los valles nos están preparando.
Dios sabe qué hay en su futuro. ¿Sabe qué va a necesitar y cuándo va a necesitarlo? Todo sucede por una razón. Un desafío que enfrente hoy quizá no tenga sentido, quizá no lo entienda, pero dentro de 15 años, porque eso depositó algo en usted, estará preparado para lo que está enfrente. Dios no hace nada al azar. Es específico, es detallado. Si el valle fuera innecesario, no estaría allí. Si ese revés, esa decepción, no fuera añadir algo a su vida, Dios nunca lo habría permitido. Ahora, no trate de descifrar por qué pasó. Eso solo lo confundirá. Solo mantenga la fe. Confíe en que Dios sabe que es mejor y esté seguro que todo lo que venga a su vida, de alguna forma, de algún modo, Dios eventualmente hará que obre a su favor. Cuando David era adolescente, fue a enfrentar a Goliat al valle de Ela. No era coincidencia que estuviera en el valle. Vemos este principio. Goliat era, por supuesto, más grande, fuerte, tenía más experiencia. Parecía imposible. Y David no tendría posibilidad. De nuevo, vemos a Dios cambiar un valle de derrota en un valle de bendición. David tomó su onda y derrotó a Goliat. David no tenía una espada, así que obtuvo la espada de Goliat para acabarlo. David salió de ese valle, no solo con más experiencia, más confianza, más respeto, sino salió con la espada de Goliat. Yendo unos años adelante, David estaba huyendo del rey Saúl. Saúl estaba celoso de David e intentó matarlo. David tuvo que salir con tanta prisa que no tuvo tiempo de tomar su espada. No tenía manera de protegerse. Corrió a la siguiente ciudad y fue al templo. Vio unas personas que él conocía. Les dijo que estaba cumpliendo con una tarea del rey y preguntó si tenían una espada que le pudieran prestar. Dijeron, David, todo lo que tenemos es la espada de Goliat, el filisteo al que mataste en el valle. Note que algo que sucedió en el valle ahora era fundamental para que David alcanzara el siguiente nivel de su destino. Y de no haber ganado la espada en el valle, habría quedado estancado. Amigos, Dios tiene todo solucionado. El valle que usted enfrenta hoy, quizá no sea para hoy, quizá sea para años más adelante. Pero si no aprendió lo que necesitaba aprender, ni obtuvo lo que necesitaba obtener, no estará preparado para los nuevos niveles. No se queje del valle. Hay una bendición en ese valle. Después usted va a usar la experiencia, la confianza, esa espada, por así decirlo, estará esperándolo. Pocos años después de casarnos, Victoria y yo, nos mudamos a una casa nueva. Vendimos nuestra casa vieja y un día alguien tocó la puerta. Un policía estaba parado allí. Mi corazón empezó a latir muy rápido. Sonrió y me entregó unos papeles. Y dijo como a la ligera, le cae muy mal a alguien. Pensé, ¿a qué se refiere? ¿Qué es esto? Dijo, lo nombraron en una demanda. Bueno, quienes compraron nuestra casa nos demandaron por la plomería. No solo nos demandaron a nosotros, sino al constructor, al arquitecto, al de bienes raíces, al plomero, quienes pudieron pensar. Sabíamos que no éramos culpables. No construimos la casa y la plomería funcionaba. Pero durante esos 6 meses que estuvimos en una demanda, estuve enfermo de mi estómago. Estaba tan preocupado. A los 26 años pensaba que era la peor cosa que me podría suceder a mí. En pocas semanas iba a tener que dar mi declaración en frente de un abogado y decirle lo sucedido. Estudié, me preparé, hallé todos mis documentos. Estaba tan nervioso. Fui y di mi declaración. Cuando terminé, estaba tan nauseabundo que no podía manejar a casa y debí pedirle a alguien que fuera a recogerme. Eso me pareció la mayor pérdida de tiempo y energía para mí. Demasiada angustia innecesaria y estrés. No veía que nada productivo jamás pudiera salir de eso. Pero en cada valle obtiene algo. Quizá no se dé cuenta, pero hay un propósito. 13 años después, acabamos de adquirir este lugar, el antiguo Compact Center. Una compañía presentó una demanda para intentar impedir que nos mudáramos. Bueno, no lidiaba con un problemita de plomería. Lidiaba con algo que era crucial para mi destino. Cuando fui a dar mi declaración en frente de una sarta de abogados muy importantes, no estaba nervioso en absoluto. Estaba confiado, estaba preparado, tenía experiencia, había estado allí antes.
Se ve exactamente qué esperar. Como David, esa espada estaba esperándome. Hubo un propósito para ese valle 13 años antes. En ese entonces no lo vi. Dejé que me estresara, robara mi gozo. Ahora sé que era un valle de bendición. Aprendí que nada pasa por accidente. No tiene sentido molestarse y dejar que eso lo amargue. Quédese quieto y usted verá la victoria. Un día mirará en retrospectiva y verá lo que Dios planeaba. Dirá como dije yo, Señor, muchas gracias por el valle. Si no hubiera aprendido lo que necesitaba aprender, no habría estado preparado. O como el entrenador Dungy, Señor, gracias por cerrar esa puerta, o nunca hubiera ganado el supertazón. Amigos, Dios sabe lo que está haciendo. Cada valle tiene una bendición. Hay algo para que usted avance. Algo que será fundamental para alcanzar el siguiente nivel de su destino. Ahora ya no me quejo por mis valles. Entiendo esta perspectiva nueva. Este valle no estaría allí a menos de que me preparara para algo mayor. A menos que obtuviera algo que voy a necesitar después. Oí el dicho, el problema es inevitable, pero la miseria es opcional. Todos vamos a atravesar valles. Tenemos cosas que no entendemos. El problema es inevitable. Pero depende de nosotros si nos estresamos y dejamos que amargue el resto de nuestra vida. Es que un hombre del que oí caminaba por el vecindario cuando fue mordido por un perro. Estaba tan molesto. Fue al doctor, le hicieron unos exámenes y el doctor le dijo, Señor, lo lamento, pero este perro tiene rabia. Vamos a tener que ponerle unas inyecciones. Ahora estaba realmente molesto. El doctor salió del cuarto para recoger un equipo y volvió a regresar. Notó que el hombre estaba haciendo una lista. Pensó que estaba escribiendo su testamento. El doctor medio se rió y dijo, Señor, no está tan mal, no va a morir. El hombre dijo, no es mi testamento, es una lista de todas las personas a quienes voy a morder. ¿Qué estoy diciendo? Cuando pase por un valle, cuando atraviese cosas que no entienda, no ande mordiendo a la gente, no deje que amargue el resto de su vida. Acuérdese de que no va a obrar contra usted, sino va a obrar a su favor. Un día va a mirar para atrás como yo y dirá, lo que pensé que era un valle de derrota, ahora sé que era un valle de bendición. Primera de Reyes 20. Los israelitas acaban de derrotar al ejército de Ben-Hadad en la cima de una montaña. Y uno de sus ayudantes le dijo, el Dios de los israelitas es Dios de las colinas. Por eso son más fuertes que nosotros. Pero si peleamos contra ellos en los valles, ciertamente los derrotaremos. Una versión dice, en los lugares bajos. La siguiente primavera, Ben-Hadad atacó a los israelitas, pero esta vez en el valle. Dios dijo a los israelitas, piensan que solo soy Dios de las montañas y no Dios de los valles. Les ayudaré a derrotarlos para mostrarles que yo soy Dios de ambos. Cuando estamos en la montaña, con cambios buenos, viendo favor, sabemos que Dios está cerca, la vida es buena. Pero a veces, cuando estamos en el valle, pensamos, Dios, ¿en dónde estás? ¿Por qué me pasó esto? ¿Será algún día de este problema? ¿Acaso me aliviaré? Tome ánimo. Él no solo es Dios de las montañas, es Dios de los valles. David dijo, Él es nuestro pronto auxilio en las tribulaciones. Cuando está en el valle, Dios no está lejos de usted, está cerca de usted y es su pronto auxilio. El Salmo 84 dice, cuando anden por el valle del llanto, se convertirá en lugar de manantiales. Las lluvias de otoño lo cubrirán de bendiciones. Rumbo hacia tu destino, habrá algunos valles. Quizá derrame algunas lágrimas, tenga cosas que no entienda, pero Dios no desperdicia nada. Eso le dice que Dios recoge cada lágrima que derramó. Él usará esas mismas lágrimas para refrescarlo. Se volverán manantiales de bendición. Cuando David tenía 37 años, estaba por entrar en la plenitud de su destino. Había recibido su tercera unción y final. Se encontraba en el valle de Refaín, que significa gigantes. Unos 20 años antes, había matado a Goliat en ese valle. Pero ahora, no solo enfrentaba un Goliat, enfrentaba un valle de Goliat. El principio, mientras más cerca esté de su destino, mayor la oposición. Puede vencer un desafío, está bien, pero no se sorprenda si enfrenta un desafío mayor.
significa que está más cerca de su destino. David y sus hombres fueron llenos de fe, llenos de valor, y derrotaron a los filisteos. La Escritura dice que David renombró el valle. En vez de llamarse Valle de Gigantes, Valle de Refaín, lo renombró Baal Perazim. Eso significa Dios de los avances. Cuando enfrente situaciones que parezcan imposibles, necesita hacer lo que David, renombre ese valle. Eso no es el valle de deuda, lucha, escasez. Lo renombro el valle de abundancia, valle de promoción, valle de aumento. Ese no es el valle del cáncer, enfermedad del corazón, de los riñones. Lo renombro valle de salud, valle de plenitud, valle de victoria. O quizás esto parezca el valle de la soledad, pérdida, desilusión, pero lo renombro valle de avances, valle de victoria. Es el valle de bendición. Amigos, si empieza a renombrar sus valles, lo que pretendía detenerlo, en vez de eso, lo promoverá. La razón de que enfrente la oposición es porque así como David,

contra. Si hace eso, creo y declaro que Dios va a cambiar cada valle que enfrente en la vida en un valle de victoria, valle de salud, valle de abundancia, valle de bendición en el nombre de Jesús. Si lo recibes, puedes decir hoy amén. No nos gusta terminar nuestro programa sin antes darle la oportunidad de ser a Jesús el Señor de su vida. Puede orar conmigo. Solo diga: Señor Jesús, me arrepiento de mis pecados. Entra en mi corazón. Te hago mi Señor y Salvador. Si hizo esta sencilla oración, creemos que nació de nuevo. Busca una iglesia donde enseñe la Biblia. Mantenga a Dios en primer lugar y le llevará a lugares que nunca ha soñado.

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2: Este es el último mensaje de la serie El Quebrantamiento Antesala de la Bendición, y el título de él es Después del Quebrantamiento, ¿qué? Y quisiera que vayamos al libro de Juan, capítulo 12, versículo 24, en el cual se encierra todo lo que Jesús quería enseñar. Veamos lo que dice. Juan 12, 24. De cierto os digo, que si el grano de trigo no cae en la tierra y muere, queda solo, pero si muere, lleva mucho fruto. Note entonces lo que Jesús dice en este versículo, que a menos que el grano de trigo caiga en tierra y muere, queda solo, pero si muere. Si es quebrantado, lleva mucho fruto. Ahora quisiera decir lo que he dicho muchas veces, lo cual he repetido a propósito, a fin de que usted no lo olvide nunca, y se trata de que Dios nos quebranta con el fin de conducirnos a la madurez espiritual y a un ministerio sobrenatural en nuestra vida. Y el proceso que emplea es siempre el mismo, solo que con algunas personas tarda más tiempo y con otras tarda menos. Él dirige su ataque hacia las áreas en que usted y yo no somos aún sumisos y organiza las circunstancias por medio de las cuales nos quebrantará. Asimismo, elige las herramientas para ello y luego controla la presión y el tiempo que durará para llevarnos a la sumisión a su voluntad. Pero de

0: Pues del quebrantamiento que quisiera entonces que tome nota de tres cosas primordialmente, aunque habrá muchas otras que quizá necesite apuntar para su propia ayuda. Y lo primero que quisiera que note cuando una persona es quebrantada es esto: obtiene una nueva visión del propósito divino en su vida. Ahora bien, ¿cuál es la visión que la mayoría de la gente tiene en su vida? Quisiera que fuera franco cuando mencione esto, porque de lo contrario usted será muy propenso a estar muy a la defensiva y dirá: no, yo no pensaría así en lo más mínimo. Pero veamos la visión más predominante y popular que la gente tiene y de la cual ni siquiera se percatan. Dios existe realmente para nosotros. Dios existe para nosotros. Mire, nosotros oramos y queremos que Él escuche nuestras oraciones, queremos que sane nuestro cuerpo, queremos que prospere nuestra fuente de ingresos, queremos que bendiga nuestras relaciones, queremos que nos ayude en nuestro trabajo, queremos que nos dé un ascenso y que nos ayude en esto y en lo otro. Y ahí vamos, creyendo que en la vida práctica Dios es un recadero divino que contesta las órdenes, las peticiones, las súplicas y los clamores nuestros. Esa es la verdad. Para mucha gente, Dios no es Dios. Tan solo fingen que lo es. Sin embargo, en términos prácticos, aunque decimos teológicamente que Dios es soberano, que somos sus hijos y que Él es nuestro Señor, la verdad es que en la práctica lo tratamos como si no existiera, o como si existiera solo para nuestro beneficio. Señor, quiero que me bendigas y que hagas esto por mí. Todo el tiempo le enviamos incontables peticiones, porque la realidad es que somos nosotros quienes ocupamos el centro de nuestra vida. Ahora escuche, amable oyente. Cuando usted es quebrantado, lo que realmente importa es lo que Dios piensa y lo que agrada al Señor. Porque mi centro de interés de repente ha cambiado y ya no se trata de cómo me siento ni qué pienso, sino de cómo puedo complacer a Dios, qué es lo que le agrada, cuál es su prioridad en mi vida, cuáles son sus planes hoy, cuál es su voluntad, cuál es su propósito y cómo puedo glorificarlo en mi vida. ¿Ha cumplido Dios hoy su propósito para mí? ¿Honra nuestra vida constantemente a Dios? Vaya diferencia, ¿no? Así es. Las prioridades comienzan a cambiar. Ya no es mi agenda, ni mis planes, ni mis metas, ni mis sueños, sino que la pregunta es: Señor, ¿qué quieres llevar a cabo en mi vida hoy? Como ve, todo nuestro enfoque ha cambiado, al igual que todas nuestras prioridades. Lo que sucede una vez que Dios nos quebranta es que nuestra voluntad se somete a su voluntad. Y cuando nuestra voluntad se somete a la suya, sus propósitos llegan a ser la prioridad en nuestra vida. Y cuando su voluntad se convierte en prioridad en mi vida, ya no se trata de lo que a mí me agrada, sino de lo que honra a Dios. Hay algo más que ocurre como resultado del quebrantamiento, y es que nuestro espíritu recibe una nueva libertad. Y muchos de ustedes necesitan esta nueva libertad en su espíritu porque, aunque no se hayan percatado de ello, están atrapados en toda clase de cosas relacionadas con la esclavitud emocional: culpa, temor, rechazo, ansiedad, hostilidad, ira. Mencione lo que sea, hay de todo ahí, pero cuando Dios lo quebranta, amable oyente, es sorprendente todo lo que sucede. Escuche ahora esto. El quebrantamiento se relaciona siempre con el pecado de la rebelión. Siempre ocurre así. Ahora bien, si alguien se le acercara y le dijera: mire, usted es sencillamente un rebelde, a lo mejor, esta sería su respuesta: ¿y quién es usted para decirme que soy un rebelde? Ahora bien, yo quisiera preguntarle algo. ¿Hay algo en su vida a lo cual se mantiene aferrado, a pesar de que Dios le ha dicho: debes desligarte de eso, tienes que abandonarlo? Pues Dios dice: suelta eso. Y usted responde: no, no lo dejaré ir. Y eso es rebelión. Ahora bien, la rebelión puede ser muy sutil, pero aún así no deja de ser rebelión. Y vea lo que dice esta rebelión: voy a hacer las cosas a mi manera, no importa si no es del agrado suyo, o de Dios, o de alguien más. Pues mire lo que decimos con eso: oh Padre Celestial, quiero darte las gracias por el nombre de Jesús, pero tú sabes, Señor, que yo cometo errores y que todo mundo tiene sus problemas y también comete ciertos pecados menores. Por eso quiero darte las gracias, porque tú entiendes cuáles son los míos. Amable oyente, Eso no podrá disimular su rebelión. Ahí está, y aún salta a la vista. ¿Debo insistir todavía en hacer las cosas a mi manera? ¿Debo seguir aferrado a eso a pesar de que Dios me ha dicho, debes dejarlo ir? Pues eso es rebelión, hacer las cosas a mi manera. Permítame ahora mostrarle algo. Hemos hablado acerca de una nueva libertad en su espíritu. Pues veamos qué es lo primero que usted empieza a experimentar en su espíritu una vez que ha sido quebrantado. No olvide que lo que Dios quebranta es su voluntad, pero vea lo que sucede en su espíritu. Empieza a sentir una armonía extraordinaria dentro de su ser que nunca antes había experimentado. Y permítame explicarle por qué sucede eso. Recuerde que todos nosotros tenemos tanto cuerpo como alma y espíritu. Este cuerpo, con sus cinco sentidos, es el medio por el cual nos relacionamos con el mundo físico y con nuestro medio ambiente y todos sus deseos, todas sus necesidades y todos sus apetitos. Luego tenemos el alma del hombre, lo cual incluye su mente, su voluntad, sus emociones y su conciencia. Y finalmente está su espíritu. Ahora bien, antes de que usted sea quebrantado, se produce una lucha continua y una fricción que no acaba. Veamos cómo son esta lucha y esta fricción. Estos cinco sentidos nuestros tienen necesidades, y nosotros tenemos un deseo de belleza, un deseo o apetito de comida y muchos otros deseos, los cuales son válidos. Pero cuando usted y yo andamos en rebelión, fingiendo que amamos a Dios en nuestra vida y viviendo en cierta clase de idolatría, entonces estos sentidos y estos deseos se vuelven incontrolables. Sin embargo, al ser quebrantados y someter nuestra voluntad a la voluntad divina, ocurre lo siguiente. Nuestro cuerpo toma su legítimo lugar. Es decir, estos deseos y apetitos, a pesar de ser válidos, quedan ahora sometidos. ¿A la obediencia de quién? A la obediencia del Espíritu de Dios. Y también nuestras emociones quedan sometidas a la obediencia del Espíritu que está en nosotros, el cual controla nuestra mente, nuestra voluntad, nuestras emociones y nuestra conciencia, al igual que nuestro cuerpo. De manera que el cuerpo y todo el conjunto de emociones, la mente, la voluntad y el espíritu ahora trabajan todos en armonía. ¿Y qué sucede? Que la guerra, la batalla interna y el conflicto se han terminado. ¿Por qué? Pues vayamos por favor a Romanos capítulo 6, que es uno de los capítulos más importantes que el apóstol Pablo escribió alguna vez junto con el 7 y el 8, y veamos lo que dice en el versículo 14, Romanos 6, 14. Porque el pecado, esto es, el poder del pecado, no se enseñoreará de vosotros. ¿Se da cuenta? Esa es la voluntad de Dios, que el pecado no reine sobre usted. Veamos ahora el versículo 18 de este mismo capítulo. Y libertados del pecado, o sea, libertados del poder avasallador y dominante del pecado. Ahora escuche cuidadosamente. Aquí tenemos la clave de todo esto. Cuando usted y yo fuimos salvos, la verdad es que el poder del pecado fue deshecho. Pero si no me he dado cuenta de eso, entonces andaré según mis propias fuerzas, tratando de reprimir estos deseos que se salen de control. Por lo tanto, usted y yo podemos ir por la vida batallando con ellos y tratando de reprimir este deseo, de contener este otro, e intentando siempre hacerme cargo de esos apetitos legítimos que Dios me ha dado. Pero cuando llegamos al quebrantamiento y a esta voluntad independiente que llevamos dentro, se humilla y se somete a la voluntad de Dios sin dejar ahí nada, ningún deseo, ningún propósito, ningún plan, ningún apetito, ninguna relación ni ninguna otra cosa a la cual podamos aferrarnos, sino que todo eso ha sido rendido y entregado, y también mi voluntad, mis deseos y mis sueños han sido depuestos, lo que ocurrirá es que ese cuerpo, esa alma y ese espíritu empezarán a funcionar entre sí de la manera más armoniosa, porque ahora el espíritu tiene el control. Así es. Yo he tomado la decisión de renunciar a todos mis derechos, diciendo, Señor, confío en que tú podrás cumplir todo apetito, todo deseo, todo sueño y toda meta en tu propio tiempo y por lo tanto me rindo a ti. Mire, esa es la razón por la que yo creo, personalmente, que cuando una persona está bien espiritualmente con el Señor y preste mucha atención a lo que le digo, entonces tiene un mayor potencial para gozar de buena salud que aquellos que viven en rebelión hacia Él. Y es que si el cuerpo, el alma y el espíritu están funcionando bien entre sí, y hay una relación armónica y sin fricción entre ellos, naturalmente habrá una mejor respuesta en todo el ser fisiológico. Por lo tanto, una de las primeras cosas que ocurren ahí es que hay armonía entre el espíritu, el alma y el cuerpo. Pero hay algo más que sucede. Y es que empezamos a experimentar naturalmente una quietud y una paz internas. ¿Sabe por qué? Porque he dejado a un lado mis derechos y también mis exigencias, las cuales dicen, tengo que obtener esto, y las cosas tienen que ser así. Todo lo cual, como puede ver, produce guerra, agitación y frustración. Pero una vez que usted renuncia a sus derechos y deja a un lado sus exigencias, ¿qué sucede? Se termina la guerra y la tranquilidad y la paz interna comienzan a crecer en su vida. Hay un tercer aspecto aquí en cuanto a lo que le ocurre a una persona y se trata de la presencia de un espíritu de mansedumbre. Ahora bien, la mansedumbre no significa debilidad. Lo que significa es que al haber sido quebrantada su voluntad, usted se ha humillado delante de Dios y ahora se deja enseñar, se ha vuelto sincero, se ha vuelto transparente y ya no está más a la defensiva. Así es. Hay un espíritu de mansedumbre y de sinceridad que se deja enseñar. Un espíritu de humildad que ahora es capaz de escuchar, capaz de aprender y que no malgasta su tiempo defendiéndose. Fíjese ahora en lo que dice el pasaje de Juan 12, versículo 24. Cuando este grano de trigo muere, ¿qué ocurre? Lleva mucho fruto. Mucho fruto. ¿Y de dónde viene ese fruto? Viene de adentro. Considere el espíritu de competencia que existe hoy entre los creyentes. Tengo que traer uno de esos porque ya tiene uno. ¿Qué ocurre entonces? Permitimos que el mundo, con todo su programa de avaricia e idolatría, inunde nuestras vidas y así adoptamos este espíritu de competencia. Si a ella le dan un ascenso, a mí también tienen que dármelo. Si él tiene uno de esos, también yo debo tener uno. Y así sucesivamente. Eso es un espíritu de competencia. Pero, ¿sabía que cuando usted deja a un lado todos sus derechos, ya no está en competencia con nadie más? ¿Sabe por qué? Porque no hay nadie más que usted, y ya no es necesario competir con otro. Ahora no tiene por qué verse mejor. Vestir mejor, conducir mejor, vivir mejor, hacer más dinero, tener más prestigio, más importancia y más reconocimiento. Ya nada de eso importa. ¿Sabe por qué? Porque ahora ya no vive para eso, sino que Dios es el centro de su vida. Y esa guerra se ha terminado. Y usted dirá, si dejo a un lado todo esto, estaré perdido. Pues más bien resultó ganador cuando lanzó al aire la bandera blanca de la rendición, ya que no puede perder al dejar a un lado todo delante de Dios. El espíritu de mansedumbre dice, renuncio a mis derechos, y aunque esta es una época en la que todo el mundo tiene derechos, yo no tengo ninguno. Si soy Dios, sí los tengo, pero si Él es Dios, ya no tengo ninguno. ¿Sabe lo que yo he descubierto, amable oyente? Qué sorprendente cómo Dios puede hacerse cargo de todas mis necesidades y cómo se hace presente ese espíritu de mansedumbre con su serenidad y su paz interna. ¿Sabe por qué? Porque no me siento angustiado por el hecho de que mis necesidades sensuales deban satisfacerse o no, así como mis apetitos respecto de la comida, la belleza, el conocimiento, el sexo y todo lo demás. Dios sabe cómo satisfacer todos estos apetitos de la manera correcta. Pero escucha, mientras las cosas se hagan a mi manera, y mientras yo insista en que sean como yo quiero, y viva independientemente de la voluntad de Dios, estos deseos se saldrán de control. Y cuando se salen de control, se produce un desastre. Y es que Dios nos quebranta no para destruirnos, sino para protegernos, para preservarnos y para llevar a cabo sus propósitos en nuestra vida, los cuales son superiores y más altos. Luego tenemos, por supuesto, el espíritu de perdón, el cual fluye con mayor rapidez cuando hay un quebrantamiento. ¿Y quiere saber lo que pasa? Cuando usted ha sido quebrantado, no exige que alguien salde las deudas emocionales que tiene con su persona debido a que ha sido maltratado. Es sorprendente lo que uno puede llegar a perdonar sin sentirse perturbado acerca de ese perdón. En otras palabras, no tiene necesidad ponerse de rodillas y decir, «Señor, fui maltratado por ellos. Tú sabes cuánto daño he recibido, pero de todos modos, Señor, voy a perdonarlo». No. Cuando usted está quebrantado, amable oyente, ¿sabe lo que ocurre? Es como si lo que le dijeran o lo que le hayan hecho lo atravesara y siguiera derecho como si eso nunca hubiera ocurrido. ¿Sabe por qué? Porque le pertenece a Él. Y cualquier cosa que le hagan, se la hacen a Él. Cristo es su vida, lo cual empieza a convertirse en una realidad viviente. De repente las cosas que solían lastimarlo ya no lo lastiman más. Las cosas que solían preocuparle e irritarlo ya no le preocupan ni lo irritan más. ¿Sabe por qué? Porque usted ha dejado a un lado sus derechos. Y entonces este cuerpo y esta alma están ahora bajo el control obediente del Señor Jesucristo, quien ahora ocupa el trono de su vida. Él es el que toma las decisiones, el que recibe y el que da, ya que se trata de la vida de Él, quien no le guarda rencor a nadie. Sin embargo, antes de que eso pueda pasar, esa voluntad nuestra de siempre, obstinada y rebelde, tiene que ser quebrantada. Además, debemos reconocer que el poder del dominio del pecado ha sido deshecho, y eso sucede únicamente cuando por fin someto a Él mi voluntad diciéndole, «Señor, no se haga como yo quiero, sino como tú quieres». Pero escuche lo que dice en este mismo pasaje de Juan 12, versículo 24. «Queda solo, pero si muere, lleva mucho fruto». ¿Qué más sucede aquí? No solo tendremos un espíritu deseoso de perdonar, sino que además gozaremos de libertad en nuestra relación unos con otros. Ahora ya no estaré en pugna tocante a mi relación con alguien más, tratando de obtener todo lo que quiero de esa persona y de despojarla emocionalmente con el fin de satisfacerme y fortalecerme, porque ya tengo todo lo que necesito en Cristo.
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0: Fue uno de los momentos más difíciles en mi vida. Me enfrentaba a una oposición impresionante. Recuerdo haber estado sentado en la misma sala con las personas que estaban tratando de deshacerse de mí. No me querían como pastor de la iglesia. Estuvimos allí por casi 2 horas, y durante todo ese tiempo el pasaje de Isaías 54:17 estuvo en mi mente. Ninguna arma forjada contra ti prosperará, y condenarás toda lengua que se levante contra ti en juicio. Esta es la herencia de los siervos de Dios, y su salvación de mí vendrá, dijo Jehová. Las personas que no me querían y deseaban botarme de la iglesia, hablaron por 2 horas y no dijeron ni una cosa negativa contra mí. Y pensé, en verdad, ninguna arma forjada contra ti prosperará, porque Dios está contigo. Sea cual sea la oposición, ella disminuye cuando enfocamos nuestra mirada en Dios. Otra cosa que podemos hacer es recordar la ayuda de Dios en el pasado. Cuando vemos cómo nos ha ayudado en tiempos difíciles, cómo nos ha acompañado, podemos darnos cuenta que Dios no cambia. Mire, he vivido lo suficiente. He tenido suficiente oposición, bastantes angustias y problemas en mi vida para saber que la próxima vez que vengan los problemas, Dios estará allí. Él me ayudará igual que lo ha hecho en el pasado.
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6: ¿Cómo Dios puede amar al pecador y a la vez ser justo con el pecador? No es una pregunta menor, es una pregunta, pienso y considero, lo he escuchado de muchos teólogos, hombres expertos, profundos, y me alineo con ellos en considerar que si usted no puede contestar esta pregunta, creo que usted no conoce el significado del Evangelio. No es que usted no crea, no es que usted no sea cristiano, no es que usted no tenga fe, pero si usted no puede responder a esta pregunta, es porque usted no conoce el significado, la profundidad, la razón del Evangelio. ¿Cómo Dios puede amar al pecador y a la vez ser justo con el pecador? No es una pregunta menor. Para muchos, esta pregunta o estos atributos de Dios, un Dios que ama, pero a la vez un Dios que es justo, son atributos que se contradicen. Personas que no creen, ateos, personas que no quieren creer. Una de sus justificaciones se desprenden de estas preguntas. Si Dios es un Dios amoroso, ¿por qué Dios permite que pasen cosas malas, por ejemplo? Si Dios es un Dios tan bueno, por ejemplo, ¿por qué un infierno? ¿Por qué gente tiene que morir? ¿Y por qué hablan ustedes de una condenación y de un infierno? ¿Acaso un Dios no es bueno y amoroso? Otros dicen, si Dios es un Dios justo, ¿por qué perdona pecadores? Si es justo. Y entonces, es como si fuese una moneda que tiene dos caras. Por un lado, la justicia de Dios, y por otro lado, el amor de Dios. Y esa moneda pareciera como que, si yo la tiro, a mí me tocó la cara del amor o me tocó la cara de la justicia, pero las dos no me pueden tocar, puede decir alguien. Como una moneda de doble cara. Ahora bien, ¿Por qué esta profundidad y por qué esto es complejo? Quiero que usted entienda esto. Hay un juicio. La Biblia presenta a Dios como juez, no solamente como rey, no solamente como legislador, sino también a Dios como juez. Y un juez tiene un trono, un lugar donde juzga. Y quiero que usted imagine esta escena. Hay un hombre, asesinó a una persona, un asesino confeso, o un violador, abusó de una mujer o de un niño, un ladrón, hurtó, robó, y es llevado delante de este juez justo, y aquel hombre se arrepiente, aquel hombre suplica misericordia, aquel hombre clama, porque está advertido que el castigo, el resultado de su conducta es la muerte. La condena solo tiene un castigo posible: muerte. Así que este hombre se arrepiente, este hombre clama, y este juez lo perdona. Pero las víctimas a su alrededor dicen: ok, pues muy bonito que tú seas un juez amoroso, pero ¿y a dónde queda la justicia? ¿Dónde este hombre va a pagar por lo que hizo? Entonces dicen: ok, estamos viendo el atributo, el amor de Dios, pero ¿en dónde queda la justicia? Y las personas saldrían de aquel lugar, de aquel tribunal, diciendo: ese es un juez muy amoroso, pero es un juez injusto, injusto. Alguna vez hablaba con un ateo, compartiéndole la palabra, enseñando. Él me preguntaba precisamente esta pregunta: ¿por qué ustedes creen en un Dios que es amoroso? Y si es tan amoroso, ¿por qué permite esto y la justicia? Y debatíamos y me preguntaba. Y yo le puse este ejemplo. Y él me contesta y me dice: yo ya sé, si yo fuera Dios, yo ya sé qué haría. Dije: ¿usted qué haría? Dijo: pues muy bien, yo perdono al asesino y resucito al que se murió, y todos contentos. Yo le dije, buena respuesta, pero ¿y si es una violación? ¿Usted cómo hace para echar el tiempo para atrás? Si es un golpe, si es una traición, si es un maltrato, si es un hurto, ¿usted cómo hace? Dijo: sí, ahí sí se complicó. Me dijo él: me quedaba bien con el ejemplo con el asesinato, pero con lo demás sí se complicó. Ahora, si en aquel tribunal, aquel juez justo dice: no, tu condena es que pagues con muerte, es tu castigo, es tu condena, la gente saldría de aquel tribunal diciendo: oiga, qué juez tan justo, pero qué poco misericordioso, qué poco amoroso. Entonces no es un debate menor, no es una pregunta menor, es una moneda con dos caras, dirían algunos. ¿Qué es el amor de Dios? Para que usted entienda, cuando hablamos el atributo del amor de Dios, y cuando estamos refiriendo qué es esto del amor de Dios, nos referimos a que es la decisión de Dios de procurar el bien del hombre aunque no lo merezca. Cuando en la Biblia se hable del amor, permítame definirlo de esta manera: es la decisión, ojo que no dije el sentimiento, es la decisión de Dios de procurar el bien del hombre aunque no lo merezca. El amor de Dios, su amor, es sabio y eterno, es santo, perfecto, incondicional y sacrificial. Ahora, cuando hablamos de la justicia de Dios, ¿qué es la justicia de Dios? Es el atributo que tiene Dios, su carácter, de juzgar con verdad, con igualdad, con sabiduría, con santidad, para dar a cada quien lo que merece. La justicia de Dios hace que se castigue al culpable y se defienda y se recompense al inocente. Eso es la justicia de Dios. Y Dios es amoroso Dice primera de Juan capítulo 4 versículo 8, el que no ama no ha conocido a Dios, porque Dios es amor. Dios ama, la Biblia dice que Dios ama, pero también dice Deuteronomio 32:4, Él es la roca cuya obra es perfecta, porque todos sus caminos son rectitud. Dios de verdad y sin ninguna iniquidad en Él es justo, justo y recto. Entonces, ¿cómo Dios puede manifestar su amor donde procura? Vuelvo a poner la definición de amor. ¿Cómo Dios puede manifestar su amor donde Él ha tomado la decisión de procurar hacer el bien al hombre aunque no lo merezca, y a la vez ser un Dios justo? Ponga la definición de justicia para que la recuerde. Y cómo a la vez ser un Dios justo donde castigue al culpable y defienda y recompense al inocente. ¿Cómo Dios puede hacer que esas dos se encuentren, la justicia y el amor? La respuesta es la cruz. En la cruz, la respuesta es la cruz. Es una fórmula. La justicia y el amor es igual a la cruz. Mire, en la cruz dice la escritura, quiero que usted entienda esto, Jesús no fue muerto en una cruz por Satanás. Jesús no fue llevado a una cruz por el enemigo. ¿Sabe quién dispuso? Y lo leímos en Isaías 53. ¿Sabe quién llevó a Jesús a la cruz? Fue Dios mismo. Dios dispuso. Era necesario, ante la culpa y el pecado del hombre, su pecado y mi pecado, era necesario que nuestro pecado tuviera un castigo. El pecado no podía simplemente pasar por alto. La justicia de Dios demandaba ser satisfecha. Es lo que conocemos en la Biblia como propiciación. La palabra propiciación es satisfacer la justicia, la ira de Dios frente al pecado. Alguien tiene que pagar por la violación que alguien hizo. Alguien tiene que pagar por el homicidio que alguien cometió. Alguien tiene que pagar por la traición que usted y yo hemos hecho. Alguien tiene que pagar por nuestra violencia. Alguien tiene que pagar por nuestras borracheras. Alguien tiene que pagar por nuestras injusticias. Alguien tiene que pagar por nuestras perversidades. Alguien tiene que pagar. Alguien tiene que pagar. Y un Dios amoroso que procura el bien del hombre, aunque éste no lo merezca, dispuso que Él mismo iba a pagar. Por eso Él envió a Cristo, a su Hijo unigénito, a Jesús, lo envió a pagar por sus pecados y por nuestros pecados. Lo envió a una cruz, que era la muerte, la peor muerte. Murió de la peor manera. Padeció Cristo en aquella cruz para satisfacer la justicia de Dios. Para satisfacer la justicia de Dios. Esta es la figura. Se lo quiero ilustrar con esta imagen de un estrado. La imagen de un estrado. Está nuestro Padre Celestial como juez, justo que es. Aparece en ese estrado una figura negra, representa al acusador, a Satanás. Zacarías 3:1 y Apocalipsis 12:10 hablan que ese acusador es Satanás. Esa persona que está en ese estrado con esas cadenas puede ser usted y yo, llevados a ese estrado por nuestra culpa, por nuestros delitos, por nuestros pecados. Sé que hay personas que me ven a través de la internet o que están aquí presentes. Que tenemos un listado enorme de pecados. Aquí hay personas que violaron en este lugar. Asesinaron, robaron, mintieron, borracheras, orgías, hombres que lastimaron a sus mujeres, golpearon, mujeres que fueron infieles, mujeres y hombres, padres que abortaron un hijo. Así que esa persona que está ahí lo representa a usted y me representa a mí. Y delante de ese juicio viene el acusador y dice: mire, y saca ese listado de pecados y dice: mire, él es culpable. Es que aquí tengo las pruebas, la evidencia. Esto es lo que él hizo. Saca ese rosario. Y por el otro lado está Jesús. Ahora Dios dice: él es culpable. Tú y yo somos culpables. David, eres culpable. Y a causa de tus pecados, David, mereces la muerte. Mi justicia demanda castigo. Mi justicia demanda ira. La ira de Dios se desprende de la justicia de Dios. Se lo quiero explicar de esta manera. Hay personas que no entienden cómo un Dios amoroso puede tener ira. Y lo que yo no entiendo es cómo no se puede entender que el amor desata la ira. Para alguien le parece algo asombroso cuando es lo más lógico. Usted ama. Quiero poner un ejemplo. Usted ama a su hijo. Yo tengo mis tres hijos, amo a mis hijos. Si yo viera que en el colegio de mis hijos una profesora está maltratando a mi hijo y lo está golpeando, lo está abusando, un niño de 4 o 5 años que indefenso, como lo hemos visto por ejemplo en la televisión o en las redes, y una de estas personas que se supone que están para cuidarlo lo golpea, lo escupe, lo humilla, lo avergüenza, en mí, ¿en qué se despierta en mí? ¿Por qué se despierta ira? Porque lo amo. El efecto natural del amor es la ira. Ahora, pongo el ejemplo de un esposo con su esposa, una pareja. Se aman profundamente. Y alguno de los dos decide engañar al otro, burlar al otro, serle infiel. Ese hombre o esa mujer dolido, traicionado en su amor, se despierta ira. Porque se siente traicionado, se siente ofendido, se siente dolido. La ira no puede estar sin el amor. La ira expresa precisamente el amor de Dios. Cuando tú amas y hay una traición, hay un engaño, hay violencia, o que la persona lo hace o que la persona lo padece, tú demandas ira de justicia. Eso no puede quedar impune, eso no puede simplemente pasar por alto, porque mi amor ha sido lastimado y mi justicia requiere ser compensada, satisfecha. La ira de Dios, la propiciación de Dios. Entonces vuelvo a la imagen. Aquel estrado, se sacan el listado, el acusador, de todos esos pecados que hemos cometido contra Dios y contra el prójimo. Porque no solamente son pecados los que cometemos contra Dios, también son pecados los que cometemos contra el prójimo. Y se acusa, y aquel juez justo dice: mereces la muerte, mereces la muerte. Al otro costado está Jesús, y Jesús dice: Señor, y si yo que nunca cometí pecado, si yo que nunca he fallado, pago por él, ¿lo aceptarías? ¿Aceptarías que yo pagara por él? ¿Aceptarías que yo lo redimiese? Viene la palabra redención, redimir, y es pagar. Es rescatar a alguien, pero pagando. No es simplemente que yo voy y lo rescato y ya. La redención, la palabra redención, significa cuando yo rescato a alguien, pero pagando yo el precio que esa persona debía pagar. Su culpa, su castigo. Y Dios dice, ok. Entonces Dios derrama su ira, derrama su justicia sobre Jesús. Y eso fue lo que pasó en una cruz. La justicia de Dios, la ira de Dios se derramó sobre Jesús porque te ama, porque me ama, porque nos ama. Y a causa de esa cruz, tú y yo somos justificados. ¿Qué es la palabra justificar? Es declarar justo a una persona y cargar sobre esa persona todo lo que tiene el justo. La santidad de ese hombre justo, el favor que carga ese hombre justo, incluso las obras, el carácter de ese hombre justo, pasarlo a tu vida, a mi vida y declararnos justo, eso se llama justificación. Eso fue. La justicia y el amor de Dios se encuentran en la cruz. En la cruz. No es algo menor. No es algo menor. No sé si usted se lo ha preguntado. Yo me lo he preguntado muchas veces. Venga, ¿por qué cuando el hombre pecó en Génesis capítulo 3, en Génesis capítulo 4, por qué no vino Jesús y murió por nuestros pecados? ¿Para qué tanto tiempo? ¿Para qué un Antiguo Testamento? Es mi pregunta. ¿Para qué toda esa historia del Antiguo Testamento? ¿Por qué no pasamos de una a la muerte, al sacrificio, al amor de Dios representado en el sacrificio, en la muerte, en la resurrección de Jesús? Eso que hubiera pasado en Génesis 4 y en Génesis 5, tenemos una generación, la gracia de Dios, el favor de Dios. ¿Para qué todo el tema del Antiguo Testamento? Si usted se hace esas preguntas, yo a veces me las hago. Estudiando la Biblia digo, ¿por qué? Y precisamente, si usted ha seguido la explicación que esta mañana he intentado darle, precisamente para que el hombre entendiese, número uno, para que el hombre comprendiese cómo es el amor de Dios. Dios, antes de la cruz, necesitaba explicar cómo era su amor. Si la cruz hubiese venido en Génesis capítulo 4, ni usted ni yo comprenderíamos la magnitud, la profundidad del amor de Dios. Solamente cuando lo podemos leer, Dios estableció, se reveló su amor a través del Antiguo Testamento, a través del pueblo de Israel. Usted ve como una y otra vez Dios socorre, Dios busca, Dios se acerca, Dios intenta perdonar, sanar, restaurar, bendecir, liberar, aunque el pueblo de Israel no lo merezca. Usted encuentra ahí la evidencia de cómo palpita el amor de Dios. Pero también en el Antiguo Testamento era necesario para que se estableciera, usted y yo pudiéramos entender la magnitud de la justicia de Dios. Ese pueblo que Dios amó, ese pueblo que Dios se esforzó, peleó, luchó por amarlo, también fue objeto de la justicia, de la ira de Dios. Son cientos los relatos del Antiguo Testamento donde ese pueblo traicionó a Dios y a causa de la justicia de Dios, ese pueblo fue destruido, ese pueblo fue puesto en esclavitud, ese pueblo fue consumido. Ese pueblo fue desperdigado por la tierra. Ese pueblo fue castigado. La ira, la justicia de Dios se derramó sobre el pueblo de Israel. Para que usted y yo entendiésemos la magnitud de lo que significa la justicia. Para que usted y yo entendiésemos la magnitud del amor de Dios y de la justicia de Dios. Déjeme leerle solo un texto. Hay muchísimo que hablar sobre esto. Oseas, capítulo 11, versículo del 1 al 8. voy a leer en la Nueva Traducción Viviente. Cuando Israel era niño, yo lo amé. Y de Egipto llamé a mi hijo. Pero cuanto más lo llamaba, más se alejaba de mí. Y ofrecía sacrificios a las imágenes de Baal y quemaba incienso a ídolos. Yo mismo le enseñé a Israel a caminar, llevándolo de la mano. Pero no sabe ni le importa que fui yo quien lo cuidó. Guié a Israel con mis cuerdas de ternura y de amor. Quité el yugo de su cuello y yo mismo me incliné para alimentarlo. Miren la magnitud del amor de Dios. Sin embargo, como mi pueblo se niega a regresar a mí, regresará a Egipto a la esclavitud y será forzado a servir a Siria. Serán derrotados, serán consumidos. La justicia de Dios. La guerra, como un torbellino, pasará por sus ciudades. Los enemigos derribarán sus puertas, los destruirán, atrapándolos en sus propios planes malignos. Pues mi pueblo está decidido a abandonarme. Aunque me llaman el Altísimo, no me honran de verdad. Oh Israel, y viene la pregunta de Dios: ¿cómo podría abandonarte si te amo? ¿Cómo podría dejarte ir? ¿Cómo podría destruirte como Adma o demolerte como Zeboín? Estas fueron dos ciudades cerca de Sodoma y Gomorra, las cuales fueron destruidas. La Biblia nos lo enseña en Deuteronomio 29:23. Y Dios mismo dice: ¿cómo podría? Y es el amor de Dios, pero también la justicia de Dios expresada. ¿Cómo podría destruirte como Adma o demolerte como Zeboín? Mi corazón está desgarrado dentro de mí y mi compasión se desborda. Estoy desgarrado, la justicia, la ira me consume, pero mi amor se desborda también. Antiguo Testamento, si tú lo lees, es esta historia de la justicia y el amor de Dios. Para eso está, para que lo entendamos. Y entonces, cuando podamos comprender, la cruz satisface. Ese es el plan sabio, eterno, puro, hermoso, donde se une el amor y la justicia. Por lo tanto, ¿cómo no adorar a Cristo? Por lo tanto, ¿cómo no agradecerle a Él? Por lo tanto, ¿cómo no adorarlo? ¿Cómo no decirle gracias, Jesús? Dice la Biblia, Romanos 5, capítulo 5, versículo 8 al 10. Mas Dios muestra su amor y su justicia para con nosotros, en que siendo aún pecadores, Cristo murió por nosotros. Pues mucho más, estando ya justificados en sangre, por Él seremos salvos de la ira, y esa ira es de la ira de Dios. Porque si siendo enemigos de Dios fuimos reconciliados con Dios por la muerte de su Hijo, mucho más estando reconciliados seremos salvos por su vida. Primera de Juan capítulo 9 versículo, Primera de Juan capítulo 4 versículo 9 al 10. En esto se mostró el amor de Dios para con nosotros, en que Dios envió a su Hijo unigénito al mundo para que vivamos por Él. En esto consiste el amor, no en que nosotros hayamos amado a Dios, sino en que Él nos amó a nosotros y envió a su Hijo en propiciación. Recuerda lo que le dije, la palabra propiciación, para aplacar, para satisfacer la justicia, la ira de Dios, en propiciación por nuestros pecados. Y como si esto fuese poco, esto se trata el Evangelio. Como si esto ya no fuese suficiente, por eso se llama Evangelio, buenas noticias para los culpables, buenas noticias en un juicio. Está aquel hombre sabiendo que lo que merece es condenación, pero uno quiere tomar su lugar. Para él es vida, para él son buenas noticias que lo cambian todo. Eso significa la palabra evangelio: buenas noticias para un culpable, buenas noticias para un condenado, buenas noticias para alguien que lo único que le espera es la muerte, y la peor muerte. Que alguien tome su lugar y que pague por él sin merecerlo, sin entenderlo. Como si estas buenas noticias no fuesen suficientemente hermosas, poderosas. Dice la palabra en Hebreos capítulo 4, versículo 16. Póngalo. Acerquémonos pues confiadamente al trono de la gracia, a ese estrado, para alcanzar misericordia y hallar gracia para el oportuno socorro. Termino con esto. ¿Qué es misericordia? Cuando tú y yo no recibimos lo que merecemos. ¿Qué es la misericordia? Cuando un hombre culpable de asesinato, de homicidio, de robos, de borracheras, de abusos, de violaciones, de mentiras, de engaños, de perversidad, de lujuria, de lascivia. Cuando un hombre culpable no recibe lo que merece, eso se llama misericordia. Y dice la Biblia: acerquémonos pues confiadamente a ese trono. Acerquémonos, acércate, es la buena noticia para ti. Alcanzarás misericordia, pero también dice: y hallarás gracia. Gracia, ¿qué es gracia? La gracia, la misericordia es cuando yo no recibo lo que sí merezco. Eso es misericordia. La gracia, ¿qué es gracia? Cuando ahora tú recibes lo que no mereces. Cuando tú recibes lo que no mereces. ¿Y qué es lo que recibes que no mereces? Cuando tú recibes una segunda oportunidad. Cuando tú recibes perdón, cuando tú recibes ahora paz, cuando tú recibes ahora sanidad, cuando tú recibes ahora restauración que no mereces, pero recibes restauración en tu casa, restauración en tu familia, restauración en tu hogar. Aún cuando tú recibes bendición, prosperidad, cuando tú recibes identidad, cuando tú recibes destino, cuando tú recibes llamado, cuando tú recibes el favor de Dios, su presencia, su espíritu habitando en ti. No lo mereces, pero ahora su espíritu se hace uno contigo y eres sumergido. Cuando recibes la palabra que te alimenta y dices: no solo de pan vive el hombre, sino de toda palabra que sale de la boca de mi Dios. Me alimenta, me sustenta. Oh, su gracia. Oh, bendita gracia de Dios. Alguien en esta mañana tiene que acercarse a ese trono para encontrar, para hallar misericordia y alcanzar gracia para el oportuno socorro. Dígame si no son muy buenas noticias. La Semana Santa no es una semana de historia donde se evocan y se ven en la televisión películas antiguas. Semana Santa no es un tiempo de fiesta, de recocha, de un lapsus, una interrupción en mi jornada laboral o académica o estudiantil para irme a pasear, para borrachera, para descanso, para juego, para fútbol, para qué sé yo qué cosas. Creo que esta debería ser un tiempo de recogimiento, de reflexión, de que entiendas lo que significa la cruz, el amor, la justicia de Dios, la misericordia y la gracia, y que tú, ¿cómo vas a responder a ella? Solo hay una petición, solo hay una condición, solo hay una condición: que tú le creas, que tú le confieses con tu boca que Cristo es tu Salvador, que tú decidas permanecer en sus palabras, que todo aquel que permanece en sus palabras, ese es el que le ama, que tú decidas vivir por él y para él, que tú decidas recibir esa gracia que tú decidas rendirle tu vida a Él. El Evangelio no se trata de que te acercas a Dios para que te haga el milagrito. Esa es la gracia de Dios, Él lo hace. Se trata de que tú le creas y que te rindas a Él, de que entiendas el castigo y la condena era lo que tú y yo merecíamos, pero por Cristo Él quiso ser nuestro sustituto y tomar nuestro lugar por amor, para satisfacer la justicia y la ira de Dios. ¿Cuál es tu respuesta en tu corazón? ¿Cuál es tu respuesta?

0: puedes decir, Jesús, gracias, yo te creo. Te puedes decir, Jesús, gracias, yo creo en ti. Te confieso como mi Señor, como mi Salvador. No importan los años que lleves conociendo de Jesús. ¿Qué tal si tú le das gracias?
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3: Estamos por vivir un tiempo de mesa especial. Estoy acá en una mesa especial porque voy a hablar con el jugador de fútbol que más título tiene en la historia. Después de Messi, ustedes pueden buscar ahora en el chat GPT. Tiene nombre de profeta de Dios en Babilonia, pero a la vez fue acusado de abuso sexual. Estuvo 14 meses en la cárcel, pero él dice que en realidad tuvo 40 años en la cárcel y está aquí con nosotros, Daniel.
4: En tiempo de mesa. Hoy no es tiempo de su mesa, es tiempo de mi mesa.
3: Y literalmente,
4: de mi mesa,
3: literalmente estamos en la mesa de Dani Alves para hablar. Y comenzamos con eso directamente. ¿Qué querés decir con que tuviste 40 años en la cárcel?
4: Bueno, la verdad es que es la sensación que uno tiene cuando uno está enjaulado sin percibir. Y normalmente dice la bendita palabra que nosotros fuimos concebidos en pecado. Entonces, desde que hemos sido concebidos hasta que uno tenga la mayoridad en esta situación, los 40 años que yo ahí dentro cumplí los 40 años, yo percibí que la verdadera prisión no es una cárcel
3: física,
4: sino que la cárcel invisible que nosotros cargamos, que es el pecado. Y entonces yo estaba, era 40 años preso en el pecado. Y ahí, en la prisión, yo fui libre. La prisión es paradojo, pero son las cosas de Cristo, que Él no encabe en entendimiento humano. Entonces, wow, tú fuiste a la prisión a ser libre.
5: No, o sea, estaba en el plan.
3: O sea, estás diciendo incluso con todos los títulos que ganaste, con todo el auge, la fama, el dinero y toda la parte del glamour del fútbol, que la mayoría de los niños en Brasil, en Argentina, en cualquier país, quieren ser jugadores de fútbol. Incluso eso considerabas que era una cárcel por el pecado.
4: Eso es la mayor prisión.
3: Claro.
4: Que es la prisión que aparentemente te está
3: conduciendo.
4: Exacto, la jaula de oro. Aparentemente te está conduciendo para la felicidad, pero en realidad te está conduciendo para tu derrota.
3: ¿De qué sirve ganar el mundo y perder el alma?
4: El alma. ¿Por qué? ¿Qué es lo que sucede? Cuando nosotros vamos a una dirección del camino ancho, amplio.
3: Sí, sí.
4: Estamos en el camino de perdición y este camino él no es duro.
3: Sí, es fácil.
4: Este camino es fácil. Pero cuando tú percibes dónde está la verdadera conquista del ser humano, uno, como dijo Pablo, tienes eso por basura. Porque hemos encontrado el mayor trofeo, la mayor medalla. Hemos encontrado la mayor victoria de un ser humano, reconocer a Cristo. Cristo no dice que tú no seas próspero. Cristo te recomienda que cuando tú seas próspero, tú no te olvides de Él.
3: Muy bueno, eso es.
4: Y entonces, cuando uno entiende dónde está su prosperidad, luego lo demás se añade dura, porque su prosperidad está en Cristo. Tu libertad está en Cristo, tu prosperidad está en Cristo, luego lo demás tú vas administrando. Pero sin perder el enfoque de Cristo. Cuando perdemos el enfoque de Cristo, perdemos todo el temor y vienen las caídas.

0: Normalmente las caídas
1: Duele, duele.
0: no es aconsejable porque el enemigo no te derriba cuando tú estás empezando, te derriba cuando tú estás en la cima. Lo ha intentado con Jesús, pero lo que pasa es que Jesús conoció sus artimañas, pero el humano no conocía sus artimañas, va pensando que está yendo para la cima, pero no está cuidando de aquello que te está tirando de ahí. Pero Jesús, Cristo, en su misericordia, en su gracia, cuando el enemigo, tú estás en la cima, el enemigo te derriba, Jesús ya está con la mano abajo, esperándote, para poder restaurar, para poder volver a plantar otra vez.
1: Qué
0: Pero ahora de
1: tremendo.
0: manera diferente.
1: Muy
0: Y
1: bueno.
0: eso es el
1: Ahora,
0: poder de Dios.
1: puede ser que mucha gente te esté viendo por primera vez o quizás que ya te conozcan de toda tu vida, tu trayectoria, que es muy probable que la mayoría ya conozca tu trayectoria y están sorprendidos en escuchar tanta palabra de Dios en tus labios. Contanos cómo sucedió eso. ¿Cómo fue ese proceso de que yo llamo metanoia? Metanoia es un cambio radical de mentalidad y la transformación, ¿no? Jesús dijo, arrepiéntanse porque el reino se ha llegado a nosotros. Esa palabra arrepentimiento es metanoia. ¿Cómo fue tu proceso de arrepentimiento para que llegues ahora a hablar tan bien de Cristo, que consideras todos estos títulos, 43 títulos conquistados por un deportista, que estás diciendo todo como basura a fin de ganar a Cristo?
0: Sí, porque lo que el ser humano no percibió es que él necesita germinar lo que él carga dentro. Porque lo que él carga dentro está olvidado por él. Pero lo que está dentro no le pertenece. Entonces, cuando eso empieza a germinar, eso empieza a agarrar vida. Y empieza a conducirte a un momento de que ya no puedes vivir sin Cristo.
1: Así es.
0: Porque no hay vida sin Cristo. Pero estamos tan despistados y tan confundidos por el mundo que no lo vemos. Y cuando el arma de doble filo penetra hasta los tuétanos,
1: Corta y sana, claro.
0: se para. Mira, mira, mira, mira, mira qué hermoso el detalle. Repítemelo.
1: Corta y sana.
0: Oh. Entonces, ¿qué ha hecho conmigo? Corta y sana. Cuando uno corta y sana, uno está sanado, uno vuelve a agradecer.
1: Así es.
0: Pero muchas veces uno es curado y uno se abre. De los 10, solo uno volvió, el que fue sanado, los que fueron curados se abrieron, porque lo que buscaba lo consiguieron y se fueron. Pero el que fue sanado vuelve.
1: Así
0: Y ese
1: es.
0: proceso de metanoia, yo lo viví como el capullo cuando va al su proceso de metamorfosis.
1: Qué bueno.
0: Oración y rendición. Oración y rendición. Oración y rendición. Porque es así que el gusano va a su proceso. De rodilla, rendido. De rodilla, rendido. De rodilla, rendido.
1: Muy
0: Así
1: buena
0: como
1: imagen,
0: fuimos.
1: muy buena
0: Así como
1: imagen.
0: fuimos. A ser procesado en un lugar oscuro. Pero cuando estábamos ahí dentro, oraban, rendían, oraban y rendías. Y en ese proceso de oración y rendición, el Señor te va limpiando. Te va quitando toda esta capa de suciedad que tú cargas y
1: Oh,
0: te
1: qué
0: va
1: bueno.
0: limpiando, te va
1: Es
0: transformando.
1: eso lo que quiero que nos cuentes, cómo sucedió, porque es muy interesante que normalmente en la ley dice que uno es inocente hasta que se pruebe lo contrario. Y
0: Sí.
1: en tu caso pasó justo al revés, o sea, se puso en la cárcel hasta probar. Entonces, ¿qué pasó en tu caso? Porque hubo toda una presión social también y entraste en la cárcel
0: Yo
1: antes
0: soy,
1: del juicio.
0: por eso yo soy muy grato a todo esto. Yo soy muy grato a todo eso porque eso me llevó a los pies de Cristo. Pero en su momento, como carne, eso era demasiado doloroso
1: Era una injusticia, ¿no?
0: porque yo no estaba comprendiendo lo que estaba sucediendo, ¿no? Porque yo vine por una cosa y después sucedió otra. Y he estado 3 días clamando al Señor, pidiéndome entendimiento para saber qué era lo que pasaba, qué era lo que estaba pasando. Y estuve 3 días ahí, solo, en
1: Los tres primeros
0: oscuridad,
1: días.
0: los 3 primeros días, solo, en oscuridad, no respuesta, pero no estaba haciendo la pregunta correcta. porque estaba preguntando por qué, por qué, por qué, por qué, y no para qué, para qué, para qué, para qué, para qué. Porque el Señor siempre tiene un para qué. Y entonces al final, en ese proceso de oscuridad, estuve 3 días sin comer, sin beber, el alma sentía, mira, fue una de las primeras veces que yo sentí que el alma se me había abandonado del cuerpo.
2: Uf.
0: Porque yo notaba una frialdad de mí, una frialdad que yo es difícil de explicar, porque uno no percibe que uno tiene alma hasta que la sale de tu cuerpo. Y yo he sentido que mi alma había salido de mi cuerpo.
2: Qué fuerte.
0: Y en el tercer día, cuando me apareció un mensajero del Señor al decirme: "Hey, Dani, tranquilo, todo va a estar bien". Yo sentí en ese momento que me estaba devolviendo el alma para mi cuerpo. Y cuando me devolví el alma para mi cuerpo, ya no devolví el alma como había salido de mi cuerpo, sino que devolvía limpita y llena de paz. Yo me dormí como nunca dormí en mi vida. O sea, apagué. Y ahí empezó mi historia, ahí dentro. Porque pienso que nosotros, de parte del Señor, siempre vamos a cargar una palabra. Una palabra. Cuando tú la consigues encontrar, la tuya, cuando el Señor te... Porque el Señor no manda una carta que es para mí, para ti. No. Mi carta va a llegar a mí.
2: Cada uno con su remitente.
0: Va a llegar a mí. Entonces, cuando viene esa carta que yo abro el sobre, estaba la palabra. Hey, Dani, tranquilo, todo va a estar bien. A veces nosotros, el todo va a estar bien, uno piensa que nosotros vamos a evitar el propósito, porque el Señor dijo, el proceso, porque el Señor dijo que todo va a estar bien. Pero cuando nosotros nos conectamos de eso, Él dice: "Yo no te voy a evitar el proceso, pero yo te voy a mostrar tu propósito". Entonces, cuando yo empiezo a conocer cuál es mi propósito, yo empiezo a tener vida otra vez.
2: Qué bueno.
0: Es vida en abundancia, porque uno empieza a beber de la fuente. Y cuando uno bebe de la fuente...
1: Hay... Y volviste a ser Daniel.
0: Sí, señor.
1: Porque el personaje era Dani Alves. Y me gusta mucho eso, lo que decís. Como que quitaron él de Dani. Él. Dani no es nada sin él.
0: No, no.
1: Daniel, no, Daniel.
0: No. Eso sucede con mucha gente en el mundo. Me gustaría... pues aprovechar que nosotros estamos aquí para decirle un mensaje directamente a ustedes. No permita que el mundo te quite aquello que Dios te puso.
2: Yes.
0: Dios te puso Daniel, no te adapte al mundo, porque el mundo te llama Dan, te llama Dan, te llama... No. Tú te llamas Daniel. Ha sido el nombre que ha sido, que te ha sido puesto. No lo negocie eso, porque cuando uno negocia el ser cambiado por aquellos que no cambian, espérate. Uno está siendo cambiado por aquellos que no cambian. Porque quien cambia es el Espíritu Santo. Quien cambia es Cristo. Entonces, cuando uno, y esa es mi mayor lucha hoy día, mi hermano, mi mayor lucha no es contra el pecado. Mi mayor lucha es que Daniel no vuelva a ser Daniel Alves.
2: Muy bien.
0: Porque si no, vuelve a ser direccionado al mismo final.
1: Bueno, esto es una polémica muy grande lo que estás diciendo, porque hoy en todos los medios están diciendo eso. Están la gente secular que no cree en tu conversión y mucha gente cristiana que tampoco cree. Entonces, igual creo que no tenéis nada para probar a nadie. Los frutos
0: sí
1: van
0: tenemos,
1: a hablar. Eso.
0: Sí, sí tengo para probar.
1: ¿Vas a probar?
0: Sí.
1: Muy bien.
0: Entonces... Tengo que probar porque al final las cosas de Dios se tienen que probar.
1: Muy bien, muy
0: porque
1: bien.
0: Porque si no se genera duda y Dios no genera duda.
1: Muy
0: Pero
1: bien.
0: Aquí hay una cosa que yo voy a probar ahora que es muy fácil. Si yo fuera del mundo, el mundo no se levantaría contra mí.
1: Muy bien.
0: Como yo no pertenezco al mundo, es obvio que el mundo se va a levantar contra mí.
1: Claro.
0: Es normal, eso el maestro nos ha enseñado.
1: Si fueras aceptado por todos, había una mala
0: ahí nuestra gente podía estar dudando. Pero el Señor dijo un mensaje: el mundo los aborrece porque ustedes no lo pertenecen a él.
1: Muy bueno.
0: Pero si ustedes pertenecieran, el mundo no lo iba a aborrecer. El mundo no aborrece lo que es suyo. El mundo aborrece lo que es en contra de él. Oh, espérate, lo siguiente. Hey, eso es una palabra de quien también era del mundo. Entonces yo sé lo que yo estoy diciendo. Así
1: Claro,
0: que
1: claro.
0: si ustedes no creen, gloria a Dios por su vida. Yo no necesito que ustedes crean. Yo necesito que Cristo me vea que yo creí en Él.
1: Muy bueno.
0: No necesito que ustedes me crean. Porque no son mis palabras que van a convencer a ustedes. Es las obras que el
1: Sí,
0: Espíritu
1: eso es lo que
0: haga a
1: digo.
0: través de mí.
1: Los frutos van a hablar solos. Y para eso también se necesita tiempo.
0: Sí,
1: Y
0: obvio.
1: con los años, y quiero decirte acá en público que quiero ser uno de tus intercesores y escuderos a largo plazo
0: Lo eres.
1: para ver el que te vas a mantener como Daniel, como profeta en Babilonia. Vas a estar en Babilonia, pero Babilonia no va a
0: Lo
1: estar en
0: eres.
1: ti.
0: Ahí está, ahí está. Ese es un punto muy clave, porque al final también me gustaría dejar muy claro aquí a la gente que yo no necesito que tú veas mis frutos. No. Yo necesito que Cristo vea los frutos que Él hace a través de mí. Porque
1: Muy bueno.
0: cuando tú veas mis frutos, oh santo, cuando tú veas mis frutos, puede que tú empieces a tirar piedra en Él. Entonces no quiero que tú veas mis frutos. Yo quiero que Cristo esté regocijando de los frutos que Él hace a través de mí, porque yo no produjo ni fruto, sino que yo estoy pegado a la videra verdadera,
1: Qué
0: la que
1: lindo.
0: produce muy fruto, muchos
1: Así es,
0: frutos.
1: así
0: Entonces
1: es.
0: yo no necesito que las personas crean en mis frutos. Yo necesito que Dios se regocije con aquello que yo estoy haciendo y aquello que Él me llamó para hacer. Yo no
1: Así
0: hago
1: es,
0: nada más de lo
1: así
0: que
1: es.
0: Cristo ahí. Yo cuando voy a ministrar a la gente, yo siempre digo, hermanos míos, yo estaba muy bien en mi casa, haciendo barbacoa con mi familia. ¿Usted cree que yo quería estar aquí, pero como ya morí, entonces
1: Estamos
0: ya
1: muertos.
0: no tengo autoridad sobre mí?
1: Y nuestro trabajo no es dar fruto, nuestro trabajo es permanecer.
0: Ahí
1: El que
0: está.
1: permanece en mí, ese dará fruto. El fruto sale solo. Ahora, vamos a hablar de varios asuntos acá. Vamos a hablar también del llamado que Dios te dio. Vamos a hablar de fútbol también, si te parece, pero arranquemos por decir cómo se resolvió el asunto legal hoy, si te parece, que es un asunto. Por lo que yo entendí, lo que
0: Sí.
1: yo vi es, después que tuviste 14 meses y lo que me dijiste es que fue un parto largo, que normalmente un parto
0: Sí.
1: dura 9 meses, naciste de nuevo después de 14
0: Sí.
1: meses
0: Sí.
1: y que... porque se comprobó de que no fue abuso. Y por una jueza.
0: Sí, exacto. Porque la gente, ellos no saben cómo sucedió todo el proceso, pero cuando Dios obra, o sea, Él usa las cosas que las personas, los motivos que las personas piensan que te condenaron para dar la vuelta a todo eso, porque decían que yo había sido absuelto por el patriarcado.
1: Claro.
0: Y puede que ellos tengan razón, pero los que chancelaron fueron tres mujeres, pero por patriarcado, porque viene de
1: El
0: lo alto,
1: padre, el
0: exactamente.
1: padre, el
0: Entonces,
1: padre
0: claro,
1: celestial.
0: puede
1: Pero
0: que
1: tres
0: sea.
1: mujeres fueron
0: Tres
1: quienes dieron la
0: mujeres fueron que dieron la
1: absolución.
0: absolución, porque no había pruebas suficientes como para eso. Pero hoy día nosotros atravesamos un proceso de que lo social, a través de su desconocimiento, está influenciando mucho en aquellos que deberían tomar la decisión, que tienen la autoridad para tomar la decisión, pero no me gustaría adentrar mucho en esto por el simple hecho de que yo no vivo más allá,
1: Y qué
0: yo estoy de
1: tremendo
0: para
1: que
0: allá.
1: Daniel significa Dios es mi
0: Dios es mi
1: juez,
0: juez, sí.
1: Dios es mi juez. Entonces confiamos en la justicia de Dios
0: Sí, señor.
1: y más que en la justicia de los hombres, pero legalmente, si ya estás absuelto y estamos esperando que ese asunto
0: Sí,
1: se
0: que
1: resuelva,
0: sea.
1: mientras tanto tenés total libertad para
0: Sí,
1: predicar la palabra.
0: Dios no hace obra por la mitad.
1: Así es.
0: Y entonces mi confianza está en Él, en que eso se resuelva. Pero vuelvo a insistir, sin rencor y sin ningún dolor en el corazón de nada de lo que sucedió.
1: Porque fue necesario tocar
0: Porque
1: tan fondo, ¿no?
0: ahí está, porque a veces, tú quieres tocar fondo, pero no tanto.
1: Uno determina hasta aquí, señor,
0: está
1: hasta aquí.
0: aquí, no, y el Señor quiere que tú toques el fondo, mijo, porque cuando tú toques el fondo ya no hay más. Y cuando no hay más, el Señor toma el asunto. Porque es lo que me sucedió. Y yo doy gloria a Dios por toda la situación y toda la gente que se alejaron, se distanciaron, porque primero no era un problema de ellos y segundo ellos no podían hacer nada, porque Dios no comparte gloria con hombres.
1: Así es.
0: Entonces, si el hombre pudiera intervenir, Dios no iba a intervenir. Pero cuando Dios interviene, Dios usa a los hombres, las mujeres, para poder hacer las cosas. ¿Qué fue lo que sucedió en mí? O sea, todo el mundo empieza a hablar y eso va a ser de primera mano. Todo el mundo empieza a hablar de quién puso la fianza y quién puso, y si este amigo famoso, si este amigo famoso. No, el Señor tocó un corazón de alguien que ni me conocía y ese fue el que
1: Pago.
0: me prestó la fianza. O sea, porque Dios no obra en función del hombre. No, no, el hombre simplemente es un recipiente que Dios lo utiliza para poder llevar aquello que él quiere. Entonces, al final, es como yo siempre trato de decir a las personas, cuando Dios quiere derramarte perdón, hasta la persona que ha sido dañada es capaz de perdonarte.
1: Igual, igual.
0: Porque al final Dios pone en el corazón. Todo el mundo ve, mira, todo el mundo ve simplemente el final, pero las personas no ven el proceso hasta llegar a ese final. Llevamos mucho tiempo, desde la pandemia, que yo estoy clamando a Dios, que yo no podía más, que yo no podía más, que yo no podía más, que yo no podía más, que yo no podía más, hasta que no podía más. Porque al final nosotros vivimos una vida solista, una vida de abdicación, una vida que tienes que dejar todo para atrás para vivir algo ilusorio. Wow, es demasiado sacrificio para vivir algo ilusorio. Porque el final es condena. El final es condena. Puedes tener dinero, puedes tener fama, puedes tener todos los trofeos, puedes tener un reconocimiento mundial. Si no está Cristo, es derrota, mijo.
1: Wow.
0: Si no está Cristo, es derrota. Lo siento, ustedes están en derrota. Aunque ustedes estén levantando la Copa del Mundo, ustedes están en derrota. Si ustedes no tienen a Cristo. Porque esto pasará, pero la palabra del Señor permanecerá para siempre. Todo lo que el Señor propuso en este libro se va a cumplir. Y no depende de ti, no depende de lo que tú creas, no depende de lo que tú veas, no depende de, ay, si tú eres ateo, si tú eres cristiano, si tú eres judío. No depende. Eso se va a cumplir, pero todas las comas escritas en ese libro se va a cumplir.
1: Yes, yes.
0: Cuando uno descubre eso, uno dice, escúcheme una cosa, da igual, a ustedes yo doy el derecho de la duda, pero a mí yo me doy la obligación de conocer más del Señor. Eso es mi misión.
1: Qué
0: Da
1: bueno.
0: igual, ustedes pueden dudar, el que no puedo dudar soy yo,
1: Claro.
0: del Cristo que yo sirvo. Porque
1: Claro.
0: ustedes pueden dudar de mí, yo soy hombre, hombre mente, hombre es fallo, hombre es pecador. Hey, pero Cristo no.
1: Yes.
0: Entonces yo vivo para Cristo porque yo sé dónde está la victoria.
1: Qué bueno, qué bueno.
0: Hoy día yo sé dónde está la victoria.
1: Y estaba pensando, te estoy escuchando y yo digo, nosotros dos somos brasileros y los dos hablando en español aquí. Gracias por abrir tu oficina. Estoy en la oficina de él en Barcelona. Pero se nota que Dios movió tu vida para el mundo hispano también, para la lengua hispana.
0: Sí.
1: Sé que todo Brasil te va a escuchar también, tu testimonio está escuchando. Pero, ¿qué crees? ¿Por qué Dios permitió la cárcel y cómo fue exactamente? Si nos pudieras dar un poco más de detalle, ¿cómo fueron esos 14 meses ahí adentro?
0: Mira, tú no puedes ser libre si tú no estás preso.
1: Si no te das cuenta que estás preso, es verdad.
0: ¿Cómo vas a ser libre si tú no te das cuenta de que tú estás preso? Y eso es lo que sucedió al hijo pródigo. Porque dice que él cayendo en sí se dio cuenta de que él estaba en un lugar que no le pertenecía. Yo, cuando he recibido la visitación, yo sentía que yo estaba en un lugar que no me pertenecía. Pero ahí viene la pregunta, ¿qué harás? Y como yo tenía la respuesta, yo sabía que iba a ser. Porque yo había encontrado a Cristo. Y Cristo no entiende de lugar. Cristo no entiende de persona. La obra del Señor se hará en la cárcel, se hará en el Seol. No entiende de lugar. Cuando Él viene, las tinieblas y tienes que
1: Te
0: desaparecer.
1: encuentro.
0: Y entonces y eso es algo súper interesante que yo lo he vivido. Yo jugaba al fútbol, jugué en los mejores equipos, en la mejor selección del mundo. Facturaba muchos millones, pero he percibido en la cárcel que 113 euros limpiando la cárcel con la presencia del Señor es mejor que millones en la ausencia del Señor y ganando todo lo que tú puedas imaginar, recibiendo todos los aplausos que tú puedas recibir, recibiendo todos los halagos, todos los trofeos, todas las medallas, pero sin la presencia del Señor. No, dame mis 113 euros, yo limpio la cárcel, yo limpio tu casa, trabajo para ti, lo que haga falta, siempre y cuando la presencia del Señor esté acompañándome.
1: Qué lindo.
0: Porque yo he estado, hermano, y por eso tengo mi cafelito aquí, porque mi cafelito me remete a la presencia del Señor. Porque yo he estado con un cafelito y a veces en la prisión yo no tenía nada, un peso para poder comprar un cafelito. Y el Señor de los detalles, el Señor sabía que me gustaba estudiar su palabra con un cafelito, pero yo no tenía la llave, no tenía nada, cero, estaba velado. Y yo solo pensé, oh, un cafelito ahora. Y un hermano me trajo un café. Y no solo me trajo un café, sino que me trajo una botella de litro de agua. Y yo, Señor, y él me dijo, no te olvides que yo soy detallista con los míos.
1: Qué bueno, qué bueno. O sea, después de comer tan bien con los mejores chefs, y después de tener mucha plata, estabas feliz porque alguien te dio un café. Eso es bueno. Eso es un corazón agradecido.
0: Porque, mi hermano, más vale un café en la presencia de que... un VIP en el infierno con botella de champán y con montones de gente que no debe.
1: Muy bueno, muy bueno.
0: Más vale, pero
1: muy bueno.
0: Uno es necesario pasar por el valle de la sombra para tu percibir dónde está tu socorro.
1: Es como que el evangelio significa buena noticia,
0: sí.
1: Pero no te das cuenta de la buena noticia hasta que entendés la mala. Y creo que Dios te permitió conocer la mala noticia. La mala noticia es: tu dinero no sirve, tu fama no sirve, todo tu orgullo no sirve, hasta que te rendís. Me contaste que en esos 3 días que estuviste solo, sin comer, un clamor se desató dentro tuyo. ¿Cómo fue eso?
0: Mira, se desató un clamor cuando yo fui a declarar, porque cuando nosotros fuimos a declarar no sabía a lo que estábamos yendo, porque se noticiaba una cosa, pero no tuvimos acceso al proceso hasta la declaración, entonces no sabía lo que me estaba enfrentando. Pero yo empecé a clamar al Señor que Él me librara de aquello, porque no estaba entendiendo lo que estaba pasando. Pero estaba clamando de boca, y el Señor lo que nos rechaza no es la boca, el Señor lo que nos rechaza es el corazón quebrantado y el espíritu contrito. Pero a veces las palabras no salen de la boca y salen vacías porque el corazón no está sintiendo lo que tú estás diciendo, sino que hay un miedo en el corazón, no hay un temor en el corazón. Porque el miedo te paraliza, el temor te hace avanzar.
1: El temor de Dios, así es.
0: Porque el miedo es del hombre, el temor es del Señor. Entonces, el temor del Señor te hace avanzar.
1: Yes.
0: Pero el miedo del hombre te paraliza. Y el miedo del hombre me estaba paralizando. Yo estaba desesperado porque estaba con miedo. Pero cuando yo conocí el temor del Señor, cuando tú conoces el temor del Señor, tú avanzas hasta con miedo. ¿Por qué? Porque tú sabes quién viene delante tuyo. Y entonces, cuando percibí que cuando la luz está delante tuyo, las tinieblas están detrás. Y cuando la luz está delante tuya, difícilmente tropezarán. Y cuanto más tú te adentras la luz, más tú quieres adentrar la luz. Más tú quieres adentrar la luz. Más tú quieres adentrar la luz. ¿Por qué? Porque, hey, la luz es lo que te va a evitar tropezar.
1: Así es.
0: Porque los hombres les gustan las tinieblas. Porque sus obras son malas. Como sus obras son malas, no les gusta la luz. Porque la luz revela todas tus obras. Por eso yo quiero estar en la luz, aun que en mí haya pecado. Pero es la luz que va a hacer con que el pecado se vaya. Pero si yo peco y me escondo, más peco. Entonces la luz no está en mí. Porque la luz es necesario que esté en ti para que aun cuando tú peques, porque el humano es carne. Aun cuando tú peques, la luz te limpia, rápido. Porque tú sabes dónde está tu socorro. Tú sabes dónde está la luz que te va a guiar a un camino mejor del que tú vas.
1: Entonces, después de esos 3 días,
0: sí,
1: ya clamaste, pero sin palabras.
0: Ya, o sea,
1: fue un grito del alma.
0: El quebranto, me ponía la comida
1: quebranto.
0: Y yo no quiero. Ya, y entonces llegó una noche, fíjate, llegó una noche que yo no decía nada. Solo lloraba. Y ahí fue cuando vino la respuesta. Porque
1: salió del corazón.
0: El quebranto no tiene palabra.
1: Yeah. Yes.
0: El quebranto no tiene palabra, mi hermano. Y el Señor no mira tus palabras.
1: Oh.
0: El Señor mira tu quebranto.
1: Yes.
0: Y cuando yo me quebré, el Señor dice, ahora yo le voy a visitar. Porque desde mi trono está llegando un olor. Desde mi trono está llegando un clamor sincero. Desde mi trono está llegando una voz que sin decir nada susurra. Ah, yo tengo que moverme. Porque dice su palabra, clame a mí, yo responderé y te enseñaré. Oh, tantas cosas que tú no conoces. Te enseñaré tantas maravillas que tus ojos no han visto. Te enseñaré tanto, tanto, tanto, tanto. Yo solo quiero que mis hijos clamen a mí.
1: Yes.
0: Pero no con palabra. Yo quiero que mis hijos sepan que yo soy su Dios.
1: Yes.
0: Y que yo no necesito sus palabras. Yo escondrío su corazón. Entonces, hey, cierra la boca. Cierra los ojos. Y deja entrar el poder en ti. Porque ahí es cuando te vas a conectar. Y cuando tú estás conectado, uno no importa. Ya más nada além de esa conexión.
1: Qué bueno. Entonces, esto estamos hablando de recién del tercer día en la cárcel y tuviste 14 meses. Y mencionaste rápido que hermanos te trajeron un café, hermanos te hablaron de la palabra. ¿Cómo era eso? ¿Cómo conociste hermanos en la cárcel?
0: Mira.
1: Había iglesia ahí. Había
0: hermano
1: una iglesia
0: mío,
1: ahí.
0: Bajé al infierno y ya Cristo tenía una iglesia ahí. Vas a comprender las cosas de Cristo. Es imposible. No intente. Yo le voy a decir, no intente, no intente. No, no está a su alcance. No está a su alcance porque tú eres creación, tú no eres creador. No, busca entender las cosas del creador. Es mucho más profunda de lo que tú puedes imaginar. Porque yo entré ahí y ya había tenido el encuentro, pero yo entré, empecé a pasear, vino un negrito ahí, el negrito dice, hermano, tengo una cosa de Dios, yo digo, déjame en paz. No, no, no, espérate. Yo digo, no, no, no, déjame en paz. Yo no quiero saber nada. Yo quiero saber dónde yo estoy. Espérate, espérate, lo siguiente. Y él, yo digo, un día tomaremos un café. Un día tomaremos un café porque yo, hermano, yo conozco la palabra. Quizás no tanto como tú, pero yo conozco el dueño de la palabra. Tenía miedo de él, pero no tenía temor, pero lo conozco. Tengo mi familia que es cristiana y hey, tranquilo, tranquilo. Acalme tu corazón, tranquilo, déjame en paz. Y él insistía. Y él insistía. Y un día yo digo, siéntate a tomar un café. Y empezamos a hablar de la palabra, tal, empezamos a hablar de la palabra. Y ahí fue lo que estábamos hablando antes de la oxigenación. El Espíritu Santo me oxigenó. Y este me depositó la semilla. Y entonces empezaban los cultos. Y yo miraba el culto y la llama se prendía y yo digo, no, hoy no. La semana siguiente. No. Pero cuando el Señor te toma, cuanto más tú resistes, más la llama se prende.
1: Yes.
0: Y entonces llegó un día que yo digo, hey, cuando yo me siente en aquella mesa, yo no levantaré más. Y un día yo cojo la palabra. Porque tenía una Biblia en casa, pero estaba, hey, impecable. Nunca había abierto. Y cuando yo entré ahí, que yo tuve el encuentro, yo dije a mi hermano, yo digo, hermano, éntrame en la Biblia, porque voy a conocer qué es lo que pasa aquí. Y cuando abrí la Biblia, ¡puah!, mi vida nunca más fue la misma. Porque al final, eso no es un libro cualquiera. Ese es el único libro que cuando tú lees, el autor está ahí, acariciando tu corazón.
1: Te explica lo que te explica lo que él mismo escribió.
0: Sí, exactamente. Porque si no, dice, hey, ¿cómo lo voy a saber lo que está escrito si no hay nada que me explique?
1: Yes.
0: el eunuco, iba leyendo el profeta Isaías, yo no sabía que estaba leyendo. Pero el Señor siempre tiene un evangelista.
1: Es cierto.
0: Explícalo a él qué es. Y ahí fue lo que sucedió. Empecé a abrir la Biblia y empezó a
1: Oh.
0: la palabra me habla y aumentar la llama de ir al culto. Y me acuerdo como si fuera hoy. Daba el culto, la gente adorando y yo bah, miraba el culto. Y cogí mi silla un día y fui, senté en el último lugar de la mesa y dije, permiso para escuchar la palabra de Dios. Y el apóstol que había ahí dijo, no, no, no, no, no. Usted siéntete aquí, a mi lado. O sea, ya enseguida capitó, este no me va a escapar. Y me puse a su lado y ahí empecé la historia de la inmersión
1: De
0: en la palabra,
1: congregarte.
0: de congregar, de la inmersión.
1: Solo abro un paréntesis, abro un paréntesis, que tengo muchas ganas de honrar a todos los ministerios invisibles. Honro esa iglesia en la cárcel, que nadie sabe el nombre, pero que iba siempre ahí,
0: El camino se llama.
1: el camino. Pero lo que quiero decir es que no es una mega iglesia famosa en las
0: No.
1: redes sociales. Honro no solamente ahí, pero los que van a todas las cárceles por todas partes y que dan a la gente que no te puede dar nada a cambio y que si, muchas veces no hay un Dani Alves, pero siguen yendo y siguen yendo y siguen yendo. Honro a todos los ministerios que tienen un hospital. Pienso en la gente de nuestra iglesia todos los sábados a la mañana en el hospital de niños, gente que va a los lugares carenciados y no lo hacen por la fama, no lo hacen por la foto, hacen por amor al Señor. Porque cuando uno da de comer al hambriento, cuando uno va al hospital y a la cárcel, es mostrar a Jesús a quien no te puede dar nada a cambio, ni pueden ir a congregarse. Entonces es el amor de Jesús en acción. Es cuando Él se entrega sin esperar nada a cambio. Solo cierro
0: Sí, no, no,
1: paréntesis y
0: es
1: seguimos.
0: perfecto.
1: Quería honrar
0: Por favor.
1: porque acá estamos viendo un fruto que se hace visible, pero cuántos frutos nadie nunca se enteró, pero están siendo fieles. Y lo que solo Dios ve, solo Dios recompensa.
0: Así es. Y es hermoso, y es hermoso poder comprender de que las personas, ellas no están buscando otra cosa que ese amor.
1: Así es.
0: Porque, por ejemplo,
1: Incondicional, claro.
0: porque yo digo, no estaba la iglesia ahí por mí. La iglesia se congregaba todo el fin de semana
1: Claro,
0: por la
1: claro.
0: gente que estaba ahí. Y yo era el apartado. Yo
1: Claro.
0: era el que decía, está bien, ¿eh? ¿Cómo adoran? El Señor conoce mi corazón, sabe que la adoración me prende.
1: Qué
0: Sabe que la
1: lindo.
0: adoración me prende. Entonces, ellos adorando ahí, yo diciendo, wow, ¿cómo me encantaría estar ahí adorando? ¿Sabes? Aunque yo no lo sirviera, pero ¿cómo me gustaría estar ahí adorando? Porque la adoración me mueve mucho, yo soy un niño adorando.
1: Porque al que mucho se le perdona, mucho ama. Muy
0: Sí,
1: bien,
0: sí.
1: muy
0: Y
1: bien.
0: ahí sentó y el apóstol me cogió y dijo, ey, esto no me escapa. Entonces empecé a mencionar, o sea, era mañana, tarde, noche,
1: Palabra,
0: palabra y
1: claro, por
0: estudiando,
1: eso.
0: estudiando, estudiando, estudiando,
1: Entonces
0: estudiando.
1: tenés hoy 3 años de
0: Sí,
1: nacido de
0: sí,
1: nuevo,
0: sí. 3 años.
1: porque desde que te conocí y que hablamos offline, para los que sepan, él está hablando la palabra todo el tiempo, hay revelación todo el tiempo. Con cámara, sin cámara, a la mañana, en la tarde, a la noche, y eso se nota por algo Dios te puso en esa inmersión. Esos 14 meses naciste de nuevo y hoy estás
0: Hay un detalle, mi
1: llevando
0: hermano.
1: fruto.
0: Hay un detalle de que a veces nosotros como ministro tenemos que tenerlo en cuenta. La palabra, a veces, ella viene para quebrantar. Pero muchas veces, cuando nosotros, y ustedes han percibido que yo no hablo capítulo y versículo, pero yo hablo la palabra, a veces nosotros hacemos con que las personas se sientan, a ver, utilizar una palabra para que no se ofenda a nadie, pero a veces necio.
1: Sí.
0: Porque claro, cuando dice, este tiene conocimiento de tantas cosas, pero me habla de capítulo y versículo, yo nunca he abierto la Biblia. Yo digo, no, no, mi hijo, yo te hablo de la Biblia, pero el Espíritu Santo ya te guiará. Ya cuando el Espíritu te lleve, tú vas a ver los capítulos, los versículos, tú vas a ver toda la historia, porque eso te atrapa. Eso te atrapa. Y entonces yo no quiero que las personas me vean como un docto de la palabra. No, no, no, no, no. Yo quiero que ella me vea como un hermano que quiere que ella se salve también, así como La palabra me encontró. Yo quiero que él la encuentre.
1: Yes.
0: Porque no soy yo que libero. El Señor dice que si el Hijo del Hombre te libera, tú verdaderamente serás libre. Entonces no soy yo con mi prédica que te voy a liberar, sino el dueño de mi prédica que te va a liberar a ti.
1: Muy bueno.
0: Entonces, a veces, el Señor me llamó para eso. No, todo era llamó, no todo el mundo el Señor me llamó para maestro. Algunos solo para evangelista.
1: Qué bueno. Ahora, avanzamos la historia. Hablamos de algo reciente. El sábado pasado, mientras estamos grabando esto, sábado pasado estuvimos juntos en el Estadio Metropolitano del Atlético de Madrid. Ahí Dani compartió su testimonio donde eso viralizó por todas partes. Pero quiero contar algo detrás de escena, de que cuando termina todo, nosotros nos encontramos en el estacionamiento, cuando ya nos estamos yendo, 11:30 de la noche, ¿no? Más o menos, y comenzamos a conversar y hablar y si quisieras repetir eso, pero él dijo algo muy importante, o sea, el estadio no es mi meta es mantenerme en intimidad con Dios. Y quiero decirles eso, que es real, acá Lucas está detrás de escena, tengo a mi hermano también que estaba ahí, vio, que de repente comenzamos a decir, Señor, mantenernos quebrantados hasta el
0: sí.
1: final. Eso es lo que me gustaría reflejar en este podcast y que todos vean que no estamos buscando un performance de una plataforma y hablar en estadio solamente, sino detrás de escena. Ahí estábamos arrodillados, llorando, quebrantados en medio del estacionamiento. Y si tengo alguna foto, algún video, que no sé si alguien sacó foto, les quiero mostrar. ¿Pero por qué? Porque lo que no se ve es lo que sostiene lo que sí se ve. Lo que está debajo, las raíces, las convicciones.
0: Eso es profundo, man.
1: Y necesitamos gente real,
0: eso
1: auténtica.
0: Eso es profundo, porque voy a repetir una cosa que yo lo dije ahí, que eso me agarra. A mí no me presiona la gente. No, el estadio lleno, no me presiona. Yo creo que por eso el Señor me llamó para poder hablar ahí, porque eso no me presiona. Era todo el fin de semana, era una costumbre eso todo el fin de semana. Pero la misión cambió. La misión cambió.
1: Cambió la locura.
0: Ahí está. El Señor no quema a los locos. Solo que amo su locura. Nosotros tenemos algunas cosas aquí de bastidor que lo revelaremos también.
1: Ya le voy a contar.
0: Porque, por ejemplo, dice la palabra, porque dice bíblico, dice, si yo estoy loco, para Dios estoy loco. Pero si estoy cuerdo, para ustedes estoy cuerdo. Porque a veces la gente piensa que Dios se equivoca y Dios no se equivoca. Dios cuando habló a Pedro, dice, te haré pescador. Hey, espérate. Pero Pedro ya era pescador. Te haré pescadores de hombres. Sí, el pez ahora ha crecido.
1: Jesús.
0: El pez ahora camina.
1: Respeta su singularidad. Respeta
0: su... No se equivoca, él te hizo adorador. Lo que pasa es que tú no estabas conectado, pero cuando te conectaste con la adoración, te hace un siervo.
1: Así es.
0: Es como yo. Dios dice, de este maluco, yo lo voy a regatar para mí, pero no le voy a cambiar su locura, porque es gracias a su locura que yo voy a conseguir
1: alcanzar más gente.
0: Alcanzar a la gente.
1: Entonces, es eso que estamos diciendo, el que lo conocía, algunos dicen, no, yo conozco a Dani Alves de antes, era un loco, y quiero decirle, sigue siendo loco, solo cambió el
0: locura,
1: motivo de la locura,
0: no, solo cambió
1: que
0: la
1: es
0: locura.
1: Jesús ahora, va
0: ahora
1: a seguir
0: Jesús,
1: siendo loco,
0: pero va a seguir siendo, o sea, no hay una manera, porque si nosotros cambiaríamos quien yo soy, yo cambiaría quien Dios es. Y Dios es lo que es. Entonces no puede cambiar. Él no se equivoca. ¿Quién
1: es una nueva criatura por dentro.
0: Sí, ahí está. Quien nos equivocamos somos nosotros cuando nos apartamos.
1: Yes.
0: Cuando nos apartamos, nos estamos equivocando. Porque él dice, no, este loco yo lo puse ahí para que me sirviera. Pero ese loco se fue. Venga, vamos a rescatar a este loquito para acá y que él ponga vuelva al Cristo céntrico.
1: Muy bueno.
0: Porque es del centro que sale a las extremidades, hermano. No es centro. Mira, nosotros aprendemos en el fútbol. Mira.
1: Estamos acá sí, en la cancha. Estamos en la cancha.
0: Porque tenemos que entrar a jugar,
1: vamos
0: hermano.
1: Vamos a entrar.
0: Pero ahora para el equipo que no pierda.
1: Muy bien.
0: Pero, por ejemplo, cuando nosotros descubrimos que en el campo todo pasa por el medio. Por el centro. Todo pasa por el centro. Si el centro es bueno, tu equipo es bueno.
1: Bien.
0: Si tu centro es malo, tu equipo es malo.
1: Interesante.
0: Entonces, cuando pones Cristo céntrico,
1: Qué
0: tu
1: bien.
0: equipo es bueno.
1: Muy bien.
0: Pero cuando quita Cristo céntrico y pone el mundo céntrico,
1: Oh.
0: tu equipo es malo. Tu
1: Sí.
0: equipo es malo,
1: Vas a perder
0: caballero.
1: seguro.
0: Exactamente. Si tu medio centro tiene que ser bueno. Tu medio centro tiene que ser bueno. Cuando tu medio centro es bueno, todo tu equipo es bueno.
1: Qué bien.
0: Y entonces nosotros comprendemos. El Señor dice, hermano, es ahí mismo que yo quiero que tú juegues. En la cancha que yo quiero que tú juegues. Hey, pero hey, el centrocampista soy yo. El 10, el capitán soy yo. Si tú te apartas de eso, tu equipo empieza a ser malo.
1: Uf.
0: Entonces, claro, cuando yo comprendo eso, yo digo, espérate, lo siguiente. Hey, haga lo que ustedes quieran. Porque hay una cosa que nosotros debatimos siempre, que hay una de las pocas cosas que Dios no te quita, es tu voluntad. No te quita tu voluntad. Deja libre arbitrio para que tú decidas. No te obliga. Podría, pero no te obliga.
1: Es soberano, claro, pero
0: Pero no lo hace, porque te ama tanto que dice, no, yo te voy a traer de una otra manera. Yo te voy a tocar de una manera que tú sepas que yo soy el camino, que yo soy la verdad y que yo soy la vida y que fuera de mí no hay Dios.
1: así es.
0: Cuando tú comprendes eso, tú no quieres soltarlo más.
1: Entonces, creo también en lo que estás diciendo para todos los que están viendo ahora, es muy bueno no preguntar cuál es el plan de Dios para mi vida, sino en qué mi vida colabora con el plan de Dios y ver que hay mucha gente que separa lo secular de lo sagrado cuando ves si eres jugador de fútbol, si eres un médico, si eres un empresario, si eres ama de casa, estudiante, donde estás, eres un agente de reconciliación, reconcilia cielo y tierra, reconcilia a la gente con el Padre. Y es la definición de un sacerdote también, ¿no? Un sacerdote acerca a corta distancia, reconcilia, representa a Cristo y está ahí para ser realmente alguien que acelera procesos. Y eso y es un representante de Cristo. Yo tengo acá un regalo, tengo un libro, tenía acá un libro, está el libro, todo. Acá está, gracias.
0: Aquí.
1: Mira, te traje ese libro, Toma tu lugar en el plan de Dios.
0: Oh,
1: Porque yo te
0: hermoso.
1: di el cristocéntrico
0: Hermoso,
1: cuando te vi la
0: hermoso.
1: primera vez.
0: Hermoso, hermoso.
1: Y
0: Hermoso.
1: bueno, y también la Biblia. Tengo que te di esa Biblia Maranata. Y para
0: Sí.
1: los que nos acompañan acá en el canal, saben lo que hemos hecho. Pero este libro, creo que para los que están viendo ahora, puede servir mucho. Bueno, este es tuyo, ¿no? Pero
0: Gracias.
1: entender primero cuál es el plan de Dios.
0: Sí.
1: Cómo Jesús va a restaurar todas las cosas.
0: Sí.
1: O sea, ¿cuál es el fin? De que así como comenzó en el huerto de Edén, todas las cosas van a ser restauradas, toda la tierra se va a volver como el Edén. Todavía no lo vemos porque significa que el plan no terminó. En la cruz Jesús pagó el precio para garantizar que el plan se va a cumplir,
0: Amén.
1: pero en su regreso vamos a ver cómo él va a restaurar todas las cosas.
0: Sí.
1: Y hoy quiero decir eso a todos los que nos acompañan hasta acá. Una vida restaurada, como la de Daniel Alves, es un ejemplo de cómo toda la tierra va a ser restaurada. ¿Por qué Dios restaura personas que estaban rotas por el pecado? Porque la tierra está rota por el pecado, pero la tierra también va a ser restaurada. Cuando Dios restaura matrimonios, cuando Dios restaura vidas, restaura testimonios, es una señal profética. Miren lo que yo puedo hacer. Entonces, para todos los que quizás tienen alguna situación difícil hoy, tienen una persona difícil o son la persona difícil, quiero decirte que Dios puede restaurar todas las cosas. Él es el único que agarra algo roto. Y lo hace nuevo otra
0: Sí,
1: vez.
0: sí. Mira, es hermoso lo que tú estás diciendo. Pero yo quiero enfatizar en una cosa.
1: Vamos.
0: Está restaurado. Lo que pasa es que tú estás desconectado con esta restauración.
1: Ah, muy bueno.
0: Porque
1: Está hecho en la
0: Cristo ya
1: cruz.
0: vino, ya está hecho. Ya está hecho. Cristo ya hizo. Pero el problema es que nosotros estamos desconectados de lo que Cristo es.
1: Entonces no entramos en
0: Entonces no
1: su...
0: entramos en su plan.
1: Sí.
0: Porque cuando nosotros entramos en el plan, nosotros nos conectamos con la restauración, porque Él ya pagó el precio, la cuenta está
1: Así es,
0: paga.
1: así es.
0: La cuenta ya ha sido pagada. Pero como
1: Ya no hay
0: nosotros
1: deuda, ya no
0: ya no
1: hay
0: hay
1: deuda.
0: deuda, exactamente. O sea, si tú estás atravesando por un problema, si tú estás atravesando por un valle, escúchame una cosa, ya fue. Pero hay una cosa que debes hacer. Volver a casa. ¿Por qué? ya pagó por ti, ya pagó por mí, ya pagó por nosotros. Pero no te dijeron.
1: Así es.
0: O a lo mejor tú te sientes indigno.
1: Que no merece.
0: Ay, que no merezco. Porque, ay, yo estoy así. Es así como tú estás, que tú tienes que ir a los pies de Cristo.
1: Muy bueno.
0: ¿Por qué? Porque Él ya pagó el precio por ti, por estas cosas que nosotros hacíamos, fue por la cual Él bajó de su gloria para pagar el precio por ti. Pero conecta con el papá.
1: Hey, muy bueno. Sumo en eso ahora, entonces, para todos los que están conectados en este momento. Solo te digo y entro en esta ola de revelación para tiempo y oportunidad acontecen a todos. Este es tu tiempo,
0: tiempo
1: y tu oportunidad de arrepentimiento.
0: Amén.
1: Y volver al Padre.
0: Yo creo en esto.
1: Lucas 15, Lucas 15 cuenta tres historias. La primera parábola que Jesús cuenta es de 100 ovejas y una se perdió afuera. Y él dejó 99 y fue a buscar la que se perdió afuera. La segunda historia son 10 monedas. Y una se perdió adentro de la casa. La tercera historia es el hijo pródigo. O prefiero decir el padre apasionado, que tiene dos hijos. Pero la tercera historia es la unión de las dos anteriores. Una, la oveja se perdió afuera, la moneda se perdió adentro. El padre tenía dos hijos. Uno se perdió afuera y malgastó la herencia. Pero había otro hijo mayor que estaba adentro, pero estaba perdido igual. Porque cuando el hijo pródigo vuelve a la casa, vuelve el padre, recibe perdón y el padre hace una fiesta. Y el padre, estoy acá tanto tiempo y ni me diste un cabrito. Se nota que el hermano mayor no quería el padre, quería el cabrito.
0: Sí.
1: Entonces estaba tan perdido como el que se fue lejos. Entonces en este momento quiero hacer un llamado a los que quizás se fueron lejos, a los que saben que estaban lejos de la iglesia, lejos de Dios, lejos del plan que Dios tiene para tu vida. Y hoy Él te llama a volver al Padre. Y los que quizás están dentro de la iglesia o de las actividades religiosas, pero sabes que estás lejos del Padre y quiero que tomes tu oportunidad y diga, vuelva al Padre. Si la historia de ver con alguien que tocó fondo y diciendo, todo es basura, solo quiero ganar a Cristo y Cristo nos lleva al Padre, que puedas escribir acá en los comentarios ahora, vuelvo al Padre. Vuelvo al Padre. No estoy diciendo volver a una actividad religiosa o volver a un auditorio. Estoy diciendo vuelvo al Padre. Los que estaban adentro y los que estaban afuera, vuelvan al Padre.
0: Porque hay una cosa hermosa en esto. Porque está demostrando que no solo los que se fueron se pierden. A veces los que se quedan también se pierden.
1: Sí.
0: ¿Por qué? Por conformista. Porque dan por hecho que son suyos. Entonces, yo siempre digo, yo estuve dentro, yo estuve fuera, ahora estoy en Cristo.
1: Muy bien, muy bien, muy bien.
0: Estamos hablando de la casa.
1: Inseparables.
0: Yo estuve en la casa, yo estuve fuera de la casa, pero ahora estoy en Cristo. Y cuando estás en Cristo no te pierdes.
1: Muy bueno, muy bueno.
0: Porque a veces cuando nosotros nos perdemos es porque estamos fuera de Cristo. A veces estamos dentro de la casa, pero estamos fuera de Cristo. Y entonces Él llamando y hago tus palabras mías, el llamado es que dentro o fuera, vete a Cristo. Porque a veces nosotros estamos dentro, pero no estamos enfocados en Cristo.
1: Yes.
0: Estamos enfocados en la convivencia, estamos enfocados
1: en resultado,
0: estamos enfocados. No. Fócate en Cristo. Buscar primeramente el reino de Dios y su justicia y todas las demás cosas. Y dejo ahí. O sea, no voy a profundizar porque si no la gente se enfoca en la demasiada cosa. No, busca el reino de Dios y su justicia. Deleítate en el Señor y Él concederá los deseos de tu corazón. Todas esas cosas es lo que uno tienes que comprender. De que fuera de Cristo, esté dentro o esté fuera de la casa, estás perdido.
1: Oh.
0: Estás perdido, mira, porque cuando tú hablas del hijo pródigo, el Espíritu me estaba revelando una cosa, de que, mira, el dinero, la fama, te manda para los cerdos, ¿recuerdas? Pero los cerdos te mandan para la casa, porque tú no perteneces a los cerdos, tú perteneces a Cristo. Y aunque te vaya lejos, aunque te vaya a los cerdos, aunque te vaya a la prisión, aunque te vaya donde sea, tú perteneces a Cristo. Todas las cosas son hechas por Él y para Él.
1: Yes.
0: Entonces, no hay cómo escapar de Cristo. ¿A dónde me escaparé de ti, Señor? Si voy al cielo, ahí estás tú.
1: Yes.
0: Si subo al cielo, ahí estás tú. ¿Cómo me escaparé de ti? Es imposible escapar de Cristo. Es imposible, pero hey, lo que yo trato de intentar decir a ustedes y que el Espíritu os convenza es de que venga como venga.
1: Yes. Pero que vengan,
0: Pero venga.
1: vengan al Padre, así es,
0: Porque Él no
1: por
0: te
1: medio de Jesús.
0: rechaza.
1: Y el único camino es Jesús.
0: Sí.
1: O sea, el arrepentimiento, la palabra central que dijimos acá,
0: Sí.
1: metanoia, es reconocer que yo estoy lejos,
0: Sí.
1: reconocer que yo estoy perdido,
0: Sí.
1: reconocer que yo estoy sucio. Eso
0: Sí.
1: es arrepentimiento. Reconocer mi estado actual y decir, no me puedo salvar solo.
0: No.
1: Necesito un Salvador.
0: Sí.
1: Y Jesús es el camino. No son nuestras buenas
0: Sí,
1: obras,
0: no.
1: no es hacer obras de caridad, no lo podemos pagar. La santificación y la salvación, solo creer en la obra de Cristo Jesús. Y esa es la buena noticia, lo que él hizo, lo que él está haciendo y lo que él va a hacer. En lo que está haciendo es transformando huérfanos en hijos, transformando mendigos en reyes, transformando espectadores en sacerdotes y reinaremos con él para siempre. Y eso es lo que va a hacer, que él va a regresar y vamos a reinar con él para siempre. Por
0: Aleluya,
1: eso
0: aleluya.
1: hoy el que acepta a Cristo ahora es parte de su familia. Somos hermanos en
0: Sí,
1: Cristo,
0: somos
1: ¿no?
0: hermanos en Cristo, obvio, obvio.
1: Tenemos la misma
0: Oh, tenemos la
1: sangre.
0: misma sangre,
1: Y
0: tenemos la
1: dice,
0: misma sangre.
1: yo quiero hacer algo acá para terminar. ¿Qué te parece? No te había dicho eso antes, pero si te hago, voy a hacer una serie de preguntas y que puedas contestar lo primero que venga a tu mente rápido. Y vamos a hablar también un poquito de tu historia. Quiero saber de tus gustos acerca de fútbol también, acerca de lo que está pasando en el presente y lo que viene en el futuro.
0: Sí,
1: ¿Puede ser? ¿Te animas? Vamos a hacer en
0: de
1: vivo.
0: una, sí.
1: Hablemos un poquito de tu historia. En tu opinión, ¿cuál? Puedo cambiar el tema, ¿no? Voy a cambiar el
0: Sí,
1: tema.
0: cambia el tema.
1: ¿Quién fue el mejor jugador de fútbol de la historia? En tu opinión.
0: Mira, yo siempre considero los mejores por el tamaño de su influencia.
1: Ah, bien.
0: Y entonces lo he tenido conmigo. Entonces, una persona que más influencia en el juego se llama Messi. Y aunque sea argentino, tengo que reconocerlo.
1: Muy
0: Porque sí, porque
1: bien.
0: después él se enfada porque yo hablo de Argentina y él es muy patriota. Entonces, aunque la gente pensaba que no, pero es muy patriota. Entonces, cuando se habla de Argentina se enfada. Pero yo lo amo, lo amo.
1: Te
0: Pero
1: amamos,
0: la
1: Messi. Si
0: influencia,
1: estás viendo eso, te amamos,
0: exacto, te
1: Messi.
0: amamos, te amamos. Y él lo sabe.
1: Sí.
0: Le respeto demasiado a su familia.
1: Tremendo, ¿eh?
0: Pero él mira,
1: Claro, fue el único que
0: en el
1: tiene más
0: humano,
1: título que
0: mira,
1: vos.
0: ahí está, mira, en él, más una asistencia que yo le di, porque me gusta dar asistencia para él. Pero él, Messi, en el fútbol, es como Cristo para nosotros.
1: ¡Epa,
0: No,
1: pará! Lo
0: espérate lo
1: llamaste el
0: siguiente.
1: Mesías.
0: No, no, no, no, no, no, no, no, no. Messi, para el fútbol es humano. Es como Cristo, tiene mucha influencia. Tiene mucha influencia. Y cuando esta persona empieza a actuar, el juego cambia. Cuando Cristo empieza a actuar, la vida
1: El
0: cambia.
1: partido cambia. Muy
0: Entonces,
1: bien.
0: claro, nosotros no comparamos ahí, lo siento, no te voy a comparar con Cristo nunca en la vida, pero en humano, hablando de fútbol, es la
1: Humanamente, dentro del
0: influencia,
1: fútbol.
0: exactamente.
1: Él cambia el
0: Él
1: partido.
0: cambia el partido.
1: Muy bueno, muy bueno.
0: Parece que no está, pero está.
1: La segunda pregunta que iba a preguntar, ¿quién fue el mejor jugador que jugaste? Entonces ya está la
0: Sí,
1: respuesta ahí, ¿sí?
0: sí,
1: Messi.
0: porque, por ejemplo,
1: Entonces es
0: yo fui
1: fácil jugar
0: un.
1: con Messi.
0: Es demasiado.
1: Ah,
0: Es
1: entonces.
0: demasiado, porque mira, ¿sabe qué es lo que pasa? Cuando tú juegas con Messi, tu trabajo es sencillo. Solo tienes que pasar el balón a él. Y sentar en la primera fila y disfrutar. Entonces es muy sencillo mi trabajo. Yo pensaba cuando yo vine de Sevilla que yo iba a hacer más cosas en Barcelona y yo hacía menos cosas en Barcelona. Entonces, claro, es demasiado lo que influye.
1: Lucas me mostraba acá detrás de escena un videito en YouTube que hay de todas las jugaditas que hacía con
0: Sí,
1: Messi. Eso
0: sí.
1: viralizó muchísimo. Y que van haciendo toques, toques, toques, toques, toques. Ustedes dos nomás y los volvía locos dos.
0: Porque, mira, a veces hacerlo sencillo es lo más difícil que hay. Cuando tú comprendes eso, tú empiezas a destacar haciendo cosas que otros no hacen porque ellos siempre quieren hacer algo más, cuando a veces tienen que hacer algo menos. Vuelvo a insistir, el fumo en mí me habla mucho de cristianismo. A veces nosotros queremos hacer más cosas cuando tenemos que hacer menos cosas.
1: Muy bien.
0: Porque cuando hacemos más cosas, impedimos que el Espíritu haga lo que le corresponde. Porque ahí la gloria va a estar compartida. Y Él no comparte gloria. Entonces, a veces, si nos manda entregar una frase, ya está, se acabó. Pero el ser humano quiere entregar un texto entero. No, no, no, es una frase, mi
1: Muy
0: hermano. El resto
1: bien.
0: lo hace Él. Y entonces es lo mismo. A veces cuesta al ser humano hacer lo sencillo. Y lo sencillo es tan poderoso que si ellos supieran, ellos solo harían lo sencillo.
1: Muy bueno. Oh, tengo otra pregunta de fútbol. Estamos en 2026, año de mundial.
0: Sí.
1: En tu opinión, ¿quién va a ganar? ¿Quién podría ganar el mundial? Dame un top 4, un top 4 de las mejores selecciones del mundo, en tu opinión, hoy. ¿Te gusta
0: Bueno,
1: ver fútbol
0: sí,
1: todavía?
0: no.
1: ¿Ya no?

0: Yo, sabiendo lo difícil que es el fútbol, yo me voy a poner a criticar los compañeros. No, no, no, no.
1: Muy
0: Yo
1: bueno,
0: prefiero
1: muy
0: no
1: bueno, muy
0: verlo,
1: bueno, muy bueno.
0: porque no soy tentado a criticar. Entonces no lo veo, lo admiro muchísimo a la gente, porque yo sé lo cuán difícil es. Yo sé cuán difícil es un muchacho de 18 años cargar con una responsabilidad de un equipo. No, no, no, yo sé lo difícil que es. Entonces yo a veces no quiero ni mirarlo,
1: Está
0: para
1: bien.
0: no volverme criticón de aquello que yo hice, del montón de errores que yo hice, y hoy estoy criticando el error de los demás.
1: Muy bueno.
0: No, no tiene lógica. Entonces yo digo, no, mío, no, no voy. Y cuando yo voy a, yo voy, cuando yo voy a mirar el fútbol, yo miro el fútbol de una otra perspectiva, no como aficionado, sino como alguien que era apasionado por el fútbol y veía el fútbol en todo, cómo se movía, cómo el equipo presionaba, cómo el equipo retrocedía, cómo estaba posicionado. Yo nunca estoy mirando el balón, nunca. Cuando yo voy a mirar el fútbol, mira el balón cuando coge la niña mal, porque sé que va a pasar algo. Entonces, claro, ahí a esta gente le gusta. Cuando mira el juego Messi, va a pasar algo, mi hermano. Inclusive nada, pero va a pasar algo. Porque sabe que esas personas son diferentes. Cuando coge el balón Neymar, tú sabes que va a pasar cosas. Tú sabes que va a pasar cosas. Pero el problema es que lo difícil de esta gente es que los otros le comprendan a ellos. Entonces, cuando los otros no lo comprenden a ellos, le hace a ellos menos de lo que ellos son. Y ahí se hace muy complicado. Por eso yo digo, ma, deja el
1: Preferís no
0: fútbol quieto,
1: hablar.
0: deja el fútbol quieto.
1: Entonces cambiamos de asunto. Entonces, si quieres
0: Pero
1: cambiar.
0: yo pongo un podio, yo pongo un podio.
1: Vamos.
0: Yo pongo un podio. Yo, mira, tengo en consideración siempre Brasil. Brasil para mí es la cabeza porque Brasil tiene individualidades que puede
1: Cambiar el
0: cambiar el
1: juego.
0: juego. Y yo lo voy, mira, y
1: Vamos
0: yo
1: con
0: lo
1: el
0: voy
1: fútbol.
0: a decir una cosa que, mira, eso nunca se ha reconocido, pero yo lo voy a volver a insistir. El día que Argentina comprendió que tenía a Messi, ellos empezaron a ganar. Porque el problema es que todo el mundo piensa que es Messi, y no todo el mundo es Messi, Messi solo hay uno. Es lo mismo que sucede con Brasil, Neymar solo hay uno. Si comprende Neymar, Brasil gana.
1: ¡Epa!
0: Escúchame una
1: ¡Epa!
0: cosa, si no comprende Neymar, Brasil no
1: Otra
0: gana, olvídese.
1: polémica. Muy
0: No, no,
1: bien,
0: no,
1: muy
0: no, no,
1: bien.
0: es reto.
1: Muy bien.
0: Es reto. Mira, hace mucho tiempo que Brasil no juega para Neymar y Brasil no gana. Porque Neymar marca la diferencia. Si Brasil no juega para Neymar, Brasil no gana. No, Brasil se hace más vulnerable. Es lo mismo que pasaba con Argentina. Pero nuestro pueblo es un pueblo egocéntrico. Porque ellos siempre creen que ellos pueden hacer más de lo que ellos pueden hacer. Y empiezan a comparar quién es mejor, quién no es mejor. Quién es... No, no, no, no, no, no. Y aquí no se trata de quién es mejor y de quién es peor. Aquí se trata de quién nos puede hacer mejor y quién no nos puede hacer mejor.
1: Muy
0: Oh,
1: bien,
0: espérate lo siguiente.
1: sí, muy bien.
0: Entonces, yo digo, yo escucho a veces los debates y yo no me quedo nunca encima del muro. O sea, caliente o frío, tibio,
1: No.
0: vomitaré de mi boca. Entonces, yo siempre digo, si Brasil comprendiera que ellos tienen a Neymar, Brasil aumentaría sus chances. Pero si ellos empiezan a remar contra Neymar, ellos empiezan a disminuir sus chances.
1: Muy, muy bien.
0: No, espérate lo siguiente.
1: Entonces,
0: Eso no.
1: Neymar, si usted está
0: No.
1: viendo eso aquí, nos amamos usted.
0: Sí.
1: Y queremos ver você no Mundial, na Copa do Mundo.
0: Sería una equivocación. Yo me voy a mojar aquí. Sería una equivocación no levar a Neymar. No, sería una gran equivocación. Porque
1: Ancelotti, si
0: es el
1: nos
0: mejor
1: estás
0: jugador
1: viendo,
0: de Brasil.
1: Ancelotti, si nos estás viendo,
0: Hey,
1: escuchalo a
0: escúchame.
1: Dani.
0: Es el mejor jugador de Brasil. Da igual lo que tú
1: Tenemos
0: digas.
1: tiempo,
0: Mientras,
1: tenemos tiempo
0: mira,
1: todavía, ¿no?
0: mientras exista Neymar, tienes que ser el 10 de la selección, tienes que ser el que guía a la selección. Pero la selección tiene que comprender que tiene a Neymar. Cuando Argentina pensaba que Messi era cualquiera, los argentinos jugaban para sí y no ganaban. Cuando entendieron que tenían a Messi, empezaron a jugar para Messi y empezaron a ganar. Y es lo mismo que Brasil, todo, todo, mira, cuando Brasil ganó, jugaban para Romario. Cuando Brasil ganó, jugaba para Ronaldo. Brasil paró de jugar para alguien y empezó a perder.
1: Opa.
0: Oh, es como,
1: Muy
0: no, es
1: bien,
0: como no
1: muy
0: es,
1: bien.
0: la cuenta es muy
1: Muy
0: sencilla, mi
1: claro,
0: hermano.
1: muy
0: La cuenta es
1: claro.
0: muy sencilla. Escúchame, disfruta de Neymar mientras Neymar dura, porque no va a durar mucho.
1: Muy bien, entonces acá tenemos dos mensajes. Uno para Ancelotti, que espero que te llegue este video. Y el otro, Neymar, cuando estés ahí, que no te olvides de dar la gloria a Dios como
0: Sí,
1: siempre,
0: señor.
1: ¿no?

0: bueno.
1: Porque se puede unir
0: Sí.
1: fútbol y dar gloria a Dios.
0: Sí, debería. Tiene una historia muy peculiar de Kaká.
1: Ah, claro, Kaká.
0: Kaká decía, señor, ¿por qué todo el mundo gana el balón de oro y nadie te honra a ti? Hazme el balón de oro y yo te voy a honrar a ti.
1: Yes.
0: ¿Y qué sucedió? Kaká fue el mejor del mundo. Levantó y dijo, gloria a Dios.
1: Qué bien.
0: Ah,
1: es posible.
0: Entonces, no tienes por qué no saber pedir, porque pide para tus
1: propios intereses.
0: Propios intereses. Para tu vana gloria. Pero si pide para glorificar a Dios, no hay nada que más le encante a Dios que ser glorificado a través del hombre. Por eso, se hizo hombre para glorificarse. Dice que fue a la cruz, mira, dice que fue a la cruz a ser crucificado. Pero también dice que fue a la cruz a ser glorificado.
1: Y dio el nombre sobre todo.
0: Sobre todo el nombre. Rey de reyes, señor de señores, glorificando sobre todos los hombres. Muy sobre bien. Toda la tierra. Entonces yo digo, hey, hermano, todo el mundo, y era un asunto que yo siempre decía, hermano mío, empieza a tomar serio las cosas de Dios, que Dios va a empezar a tomar en serio tus cosas.
1: Wow,
0: porque tú carga, mira, tú carga, yo voy a aprovechar aquí claro, para mandar un mensaje público, tú carga maldiciones, hermanos, cuidado, tú carga maldiciones, maldiciones del enemigo. Lo cargas en tu vida. Solo Cristo puede romperla cuando tú tomes las cosas de Cristo en serio.
1: Muy bueno.
0: Porque las cosas de Cristo son muy en serio. Cuando tú las tomas en serio, Cristo toma tus cosas en serio.
1: Amén.
0: Entonces, vuelvo a recordar. Tú dijo que tu sueño era ganar almas para Cristo. Vuelve a tu sueño.
1: Muy bueno, muy bueno.
0: Vuelve a tu sueño. Porque lo has dicho tú, no lo he dicho yo.
1: Sabes a quién te está hablando. Es
0: decir, vuelve a tu sueño.
1: Que puedas tomar esta palabra para... Entonces, solo para cerrar acá, antes que se vuelva una polémica en Brasil, porque dijiste mejor jugador de la historia Messi, los brasileños se debe haber enojado con esa charla, pero también dijo que el equipo, la selección número uno del mundo es Brasil. Muy bien. Dos,
0: sí,
1: tres
0: porque,
1: y cuatro.
0: Porque, mira, voy a matizar. Porque Brasil es muy egocéntrico. Tienes que sacar los egos de los brasileños para que el equipo empiece a destacar. ¿Por qué te digo eso? Porque hay un montón de gente en Brasil que yo costumo llamar de fake news. ¿Fake news qué es? Ellos dicen que aficiona, pero es mentira. Ellos no quieren perder el trono. Y el que ceda su trono... está cediendo el lugar a Cristo.
1: Wow.
0: Ojo aquí, el que ceda su trono está cediendo el lugar a Cristo. Porque la gente está queriendo ocupar el lugar de Cristo. Entonces está queriendo toda la gloria para él, la gloria para él, la gloria para él. Y cuando ustedes bajen de su trono, Cristo tomará su gloria y ustedes serán glorificados en él.
1: Qué buen mensaje para vos.
0: ¿Entiendes? Es que, y ahí es una de las cosas que Dios tiene puesto en mi corazón, que se debe romper en Brasil. Que la gente, con su boca, empiece a hablar bendición. Pero fielmente habla bendición. Con su alma, no con su boca solo. Porque dice, si pueblo con la boca me confesa, pero su corazón está lejos de mí. No, no, acerque el corazón al Señor. Que su boca empezará a hablar cosas que realmente valgan la pena. Porque ustedes están hablando, hablando, hablando, hablando, pero no están hablando con el corazón.
1: Reponen la camiseta de Jesús, sí, cosas... Sí. Pero otra cosa es vivir el carácter de Cristo. Muy bien, sí. Muy bien, muy bien, sí. Muy bien. Entonces, eso es un mensaje muy claro. Puede ser entonces que el fútbol se vuelva una idolatría para
0: sí.
1: Muchos. Y que idolatría es querer competir con Dios y Dios no comparte su gloria con nadie.
0: Toda profesión, toda cosa que quite lugar a Cristo es idolatría. Entonces, a veces, sin percibir, nos hacemos pequeños ídolos. Pero si vamos a profundizar en la palabra ídolo, significa miércoles. Para no...
1: ¿Ah, sí?
0: ¿Sí? Ah,
1: no sabía.
0: Ídolo. Un amigo estudioso ahí, cristiano también, que estaba haciendo, dice que la profundidad de esa palabra significa estiércol.
1: Estiércol.
0: Estiércol, o sea...
1: Bueno, no es nada. Un desecho. Un desecho.
0: Un desecho. Ahí está.
1: Wow, qué fuerte.
0: Ahí está. Fíjate. Entonces, cuando la gente dice, tú eres mi ídolo, yo digo, no, no, no, no, no, no, no,
1: no. No voy a ser desechado.
0: No, no, no, no. Yo digo, no, no, no, no, no. Soy tu hermano, soy tu pana, soy todo lo que tú quieras, pero ídolo no. Porque no quiero ocupar el lugar que pertenece a mi Señor. No, no, no, no, no, no. O sea, el lugar es de Él. Él es mi cabeza. Si yo lo quito, yo ando sin cabeza. Sin cabeza estoy perdido. Cuando lo pongo como mi cabeza, yo estoy direccionado a mi propósito, a la puerta estrecha. Y no permitiré nunca, nunca más y delante de Dios que alguien quite la cabeza, que quite mi cabeza.
1: Muy
0: Porque
1: bien.
0: Desde aquí es para la gloria hasta que el Señor venga. Hasta que el Señor venga. Con los defectos, con las virtudes, pero sabiendo dónde está mi socorro.
1: Así es.
0: Dónde
1: así
0: está mi socorro,
1: es.
0: Porque eso hay que tenerlo claro.
1: Hey, yo no quiero tomar tanto tu tiempo. Yo podría estar charlando acá horas y horas. Yo creo que la gente que nos está escuchando en casa, el podcast es que es lindo porque algunos ven en YouTube, pero la mayoría escucha cuando están en el gimnasio, cuando están lavando los platos o cuando están manejando. Entonces, gracias a todos los que nos acompañan hasta acá. Y creo que está siendo muy interesante. Solo para cerrar la pregunta que hice entonces.
0: Ah, el podio.
1: Eso. Solo cerramos.
0: Mira,
1: eso
0: Brasil,
1: y avanzo para una más para
0: okay,
1: terminar.
0: Yo pongo Brasil como cabeza.
1: Brasil.
0: Pongo Argentina porque es la campeona.
1: Argentina
0: siempre
1: es favorita
0: tener en
1: también.
0: No, siempre tiene que tener en cuenta porque, claro.
1: Y porque Messi es tu amigo. Está bien, está bien.
0: No, no, no. No, no solo por eso. Que también. Pero porque hay que siempre tener en cuenta al campeón. Nadie es campeón por
1: sí,
0: acaso.
1: Sí, sí, sí.
0: Te voy a contar favorito. Un testimonio rápido.
1: No. Otro paréntesis.
0: Mira.
1: Y quiero escuchar.
0: ¿Sabe por qué yo percibí que Argentina iba a ganar en la Copa del Mundo? Porque Messi es el único que hablaba públicamente de Dios.
1: En 2022. Sí.
0: ¿Y Dios
1: siempre
0: honra?
1: Decía, ¿no? El don que Dios me dio.
0: ¿Y Dios honra a quién?
1: Le honra.
0: Le honra. Porque hoy es difícil. Mira, hoy es difícil. Hoy yo estoy en una posición difícil. Pero es la posición que Dios me puso, que bajo su voluntad. Pero es difícil porque manifestar a Cristo después de una situación como esta, no es fácil. Pero yo sé dónde está mi fortaleza. Sé vivir en la abundancia, en lo poco, en la miseria.
1: La escasez.
0: En la escasez. Por todo estoy enseñado, pero todo puedo en Cristo que me fortalece. Entonces, no me avergüenzo de esto. No me avergüenzo de eso porque aunque sea difícil, aunque sea incómodo, eso es el evangelio.
1: Así es.
0: El evangelio no es comodidad, el evangelio es posicionamiento y permanencia. Yo estaba mirando el libro de primero de Juan, segundo de Juan, tercero de Juan, la cantidad de veces que él habla de permanecer. La cantidad de veces que él habla de permanecer en Dios, permanecer en su amor, permanecer en Cristo, permanecer, permanecer todo el tiempo, permanecer, permanecer. Yo digo, wow, wow, wow, wow. Entonces entendimos que se trata de permanecer. Cuando yo estaba dentro, la gente decía, no, este está sirviendo aquí, diciendo que es cristiano porque se quiere abrir. Pero eso no va a durar. Yo digo, te reprendo. Te reprendo en nombre de Jesús. Porque esto va a durar hasta que él quiera.
1: Uf.
0: Entonces, volviendo al podio, para no
1: Brasil, Argentina.
0: Brasil, Argentina.
1: Bueno,
0: España.
1: En eso mi esposa y yo estamos de acuerdo.
0: España.
1: Amor, escuchan, Dani Alves también quiere Argentina, yo también quiero Argentina.
0: España.
1: España, tercero.
0: Igual sorprende ahora.
1: Y ahora recuerdo.
0: Portugal.
1: ¿En serio?
0: Volvemos al mismo
1: Ronaldo
0: debate.
1: También.
0: Espérate.
1: Jugaste con Cristiano Ronaldo.
0: Pero voy al mismo debate. Voy al mismo debate. Si comprende que ellos necesitan ser menos y no más. No puede dar mucho spoiler, porque en el día que yo dije eso, Argentina empezó a entender y ganar. Entonces no puede dar más spoiler para ellos. No vaya a ser que ellos lo hagan y Cristiano lo gane. No, yo quiero que gane Brasil. Si lo comprende que deben jugar para Neymar. O sea, esa es la posición. Pero,
1: vamos,
0: eso sí, mientras esta gente esté inactivo, hermano, olvídese, es el que puede marcar la diferencia. Da igual, si están arrastrándose, déjalo ahí, porque esto puede marcar la diferencia. Cuando todo se aprieta, esto marca la diferencia.
1: Qué sorpresa.
0: Sí, entonces, eso es mi poder. España, porque hace un juego colectivo muy,
1: sí, sí, sí.
0: Muy, muy especial, y a mí me encanta cuando el juego colectivo fluye. Me encanta. Pero España tenía un defecto que ahora no tiene. Ahora tiene gente que supera rivales.
1: Ah, bien, claro.
0: Porque si no tienen gente que supera rivales, el juego se hace monótono.
1: Ah, claro.
0: Pase, pase, pase, pase. Si no encuentra pase, el
1: Está el
0: juego
1: que
0: se traba.
1: desequilibra, el que
0: El juego se traba,
1: desequilibra.
0: pero ahora tienen quien desequilibre.
1: Sí.
0: Entonces, no sé si llega, pero ojalá sí, porque hay que estar todos los buenos ahí para que se haga el espectacular mundial. Pero tienen gente que desequilibra. Tiene Williams, tienen Yamal. Entonces, esa gente que desequilibra supera adversario. Cuando supera adversario, encuentra hombre libre.
1: Qué bien.
0: Y antes, pose, pose, pose, pose, va en la banda no desborda, pose, pose, pose. Eso se hace difícil el juego. Pero gente que tenga individualidades como Brasil, como Argentina, como Portugal, como España, estos siempre van a estar por delante, lo
1: Entonces
0: siento.
1: miremos a ver si cómo va a ser el Mundial de 2026. Esos cuatro, a ver si esos cuatro van a aparecer ahí. Me gustó mucho, me gustó mucho. Mucho. Muy buena opinión. Por lo cual, tengo una pregunta de tu futuro. Entonces, hoy no miras tanto fútbol, pero ¿te ves involucrado con el fútbol de alguna manera de acá en adelante?
0: Sí,
1: ¿Está en tu agenda? ¿Está en tu plan?
0: está en mi agenda, por supuesto. Está en mi agenda.
1: De lo que
0: Yo
1: se pueda comentar, adelantarnos
0: no, no, no,
1: algo.
0: te voy a adelantar. Yo voy a seguir en el fútbol porque necesito rescatar las almas ahí.
1: Ah, muy bien, muy bien.
0: Necesito rescatar las almas que están perdidas ahí dentro.
1: Es tu campo de
0: Ese es mi
1: misión.
0: campo de misión. Es mi campo de misión. Y yo sé que hay mucha gente ahí que necesita también una palabra. Pero esa palabra no te puede dar el hombre. Esa palabra solo te puede dar Cristo. En el día que Cristo te dé una palabra, tú vas a entender mi locura. Mientras tanto, seguiremos orando por ti, seguiremos pidiendo al Señor que tenga misericordia de tu vida, que derrame su gracia, su favor, su amor, para que tú tengas una experiencia, porque a veces nosotros necesitamos tener una experiencia con Cristo para creer que Él existe. Mira, te doy un dato rápido. Hey, Didimo, Tomás, caminaba con Él. Y necesitó tocar
1: Tocar, ver
0: para
1: para
0: comprender, que
1: creer.
0: ve para creer. Si tú quieres ver, tú vas a ver. Tú vas a ver el poder de Dios en tu vida. Tú vas a ver, así como yo lo vi, tú vas a ver. Yo declaro que tú vas a ver el poder de Dios en tu vida. Porque cuando tú tengas la experiencia, tú comprenderás nuestra locura. Mientras tanto, tú vas a seguir pensando que somos locos. Pero si somos locos para Dios. Así que un día espero que tú también tengas ese punto de locura, porque esa locura te salva.
1: Estoy
0: La del
1: seguro.
0: mundo no.
1: Estoy seguro que muchos de tus compañeros de historia están mirando esto ahora hasta el final y que esta palabra te llega en el corazón. Y quiero decir eso a los que están en el fútbol o cualquier lugar de influencia, cualquier influencer en cualquier área de la vida, que hay mucha gente que te sigue, que te escucha. Le dije eso a Dani cuando te conocí la primera vez. Escuché eso de un maestro acerca de la señal de Jonás. En
0: Okay.
1: los últimos tiempos Jesús dijo, no tendrán otra señal que no sea la señal de Jonás.
0: Sí.
1: La señal de Jonás es, lógicamente, la obra de Cristo. 3 días estuvo en la panza del pez y resucitó y volvió. Pero no termina con el volver, sino que cuando sale de la boca del pez, toda una ciudad pagana se arrepintió. Un arrepentimiento masivo. Y escuchaba eso del maestro David Greco que decía que un estudio que hizo en Nínive adoraba al dios pez. Entonces, en el centro estaba ahí la imagen de un mitad hombre, mitad pez, por lo cual cuando todos escucharon que de la boca de un pez sale un profeta, dijeron, Dios nos va a hablar. O sea, y todos se arrepintieron. ¿Cuál es el mensaje? La gente escucha la palabra de Dios que sale de la boca de algo que ellos adoran. Y para todos los que adoran, entre comillas, al fútbol, escuchar a un futbolista, escucha de otra manera. Dice, tengo que escuchar, es palabra de Dios. Entonces, yo creo que, y ni hablar, que esto está llegando también a Messi. Messi, te decimos que cuando el Señor haga la obra en tu corazón, que también digas a la gente quién es el camino, la verdad y la vida, porque las millones de personas que te sigan, va a haber arrepentimiento masivo. Y lo que vi en el estadio, con 40 mil personas, el testimonio de Dani Alves es arrepentimiento masivo. Pero lo que va a salir de acá en adelante es fruto de cosas que se viven en secreto, que son reales, y el Dios que ve en secreto recompensa en público, porque es señal de Jonás. ¿Qué es la señal? Gente que estuvo muerta, resucitó en Cristo y ahora produce arrepentimiento masivo. Gloria a Dios.
0: Gloria a Dios. Antes de que de tu boca salga arrepentimiento. Te tienes que hacer arrepentirte. Te tienes que hacer regresar de tu huida. Porque nosotros continuamente nos estamos huyendo del propósito de Dios en nuestra vida. Jonás estaba huyendo y Dios lo trajo para que él hablara a través de lo que le había sido revelado, ¿no? Porque antes de Jonás huir, Jonás ya tenía la palabra que tenía que enviar para allá, ya tenía que predicar a Nínive, y él huyó. Es lo que sucede con nosotros. Por eso, cuando nosotros somos restaurados, el Señor dice, ahora va a este mismo sitio que te dañaba,
1: wow,
0: y profetiza sobre ellos.
1: Okay.
0: Es lo que el Señor ha hecho. El Señor dijo a Jonás que va para allá. Él huyó. El Señor dijo, ok, va a huir. Yo te voy a rescatar. Te voy a resucitar. Y tú vas ahí a donde yo te he dicho que fuera para predicar arrepentimiento. Es lo mismo que me sucede a mí. El Señor me dice, vas a volver en el mismo lugar donde dañaste para poder restaurar a ellos.
1: Qué bueno.
0: Porque cuando yo te hago arrepentir, yo te voy a utilizar para tú predicar arrepentimiento.
1: Qué bueno.
0: Cuando yo te hago reconciliar, yo te voy a utilizar para que tú prediques reconciliación. Cuando yo te amo, cuando tú no mereces, yo te voy a hacer que tú ames a aquellos que no merezcan.
1: Yes.
0: Oh,
1: yes.
0: Santo.
1: Muy bueno.
0: Eso es el Señor con nosotros.
1: Lo que Dios hace en ti, también lo hace a través de ti.
0: Ahí está. Porque si yo no puedo predicar a presos, si yo no estuve preso. Cuando el Señor me libera de mi prisión de los 40 años es para que yo libere a los cautivos de sus prisiones de 40 años, de 50, de 60, o de 20, o de 15. Porque el Señor, antes de mandarte por este camino, el Señor te hace pasar por él. Mira, una vez nosotros estábamos pasando y había un tipo que se quería quitar la vida. Y yo iba en el coche a un partidillo de fútbol de los niños. Y el Espíritu dice, detente y voy a hablar con aquel porque él se quiere quitar la vida. Y yo, me paro. Cuando voy ahí, el tipo se quiere quitar la vida porque era un ex interno que nadie le ayudaba, que sus padres estaban perdiendo su casa, que la gente le daba trabajo cuando descubría que él era un interno. Lo echaban del trabajo. Y él dijo, ¿cuál es el sentido de esto? Y yo le fui, le di un abrazo y yo digo, hey, hermano mío. Y él me preguntaba, ¿pero tú quién eres? ¿Pero tú quién eres? ¿Quién eres? ¿Quién eres? Yo digo, yo soy respuesta de Dios para tu vida.
1: Qué bueno.
0: Porque yo llevaba una provisión encima y el Espíritu dice, todo lo que tú tienes, dáselo a él, que eso es lo que él está necesitando para resolver su vida. Y cuando yo le doy la provisión, él dijo, ¿pero tú quién eres? ¿Tú quién eres? Y yo le pregunto, ¿tú eres cristiano? ¿Sabes lo que él me saca de su mochila? Una Biblia.
1: No.
0: Sí, señor. Lo tenemos registrado para que no digan que es mentira nuestra. No. Y cuando él saca la Biblia, él dice, pero yo estoy... Cristo no quiere saber nada de mí. Yo estoy desilusionado porque clamo, clamo, clamo. Y él nunca responde.
1: Pero
0: yo
1: que...
0: digo, espérate, nunca no. Mira ahora, ¿tú crees que nosotros estamos aquí porque salimos de Barcelona aquí a este pueblo para...? No, no, amigo. Estamos aquí porque Dios nos envió para decirte que Él no ha desistido de ti. Aunque el mundo haya desistido de ti, aunque el mundo te quiera echar fuera, hey, Dios no ha desistido de ti. Entonces tú vas a volver, vas a levantar, vas a ir a tu casa, vas a llevar la provisión para tus padres. Fíjate las cosas. Vas a llevar la provisión para tus padres y vas a decir, Cristo vive. Cristo no nos ha desechado. El mundo nos puede desechar, pero Cristo no nos desecha. Cristo aún sigue golpeando tu puerta, deseando que tú lo abras para que él entre, siente en tu mesa y diga, ahora no me bote más de tu mesa, yo quiero estar en ella todo lo santo día. Hey, hey. ¿Y tú quién eres? Yo digo, yo soy un enviado de Dios. Quédese con eso, para que tú veas que Cristo no te ha abandonado. Y él quiere no saber que nosotros éramos. Y yo decía, no, amigo, no vamos a contar nada para él. No vamos a contar nada. Y en eso, fíjate, ven la policía. ¿Qué pasó? ¿Qué pasó? Y la policía me ve y el policía me dice, no, no, no, tranquilo, en ti confío. Y se fueron. Porque cuando Dios te pones una autoridad...
1: Gloria a Dios. Se reconoce.
0: Se reconoce.
1: La autoridad no se impone, se reconoce.
0: Ahí está. Y, él, bueno. Y este me encogió su mochila, se levantó y se fue a su casa. Y yo digo, hermano mío, no dude de Dios. Dios siempre llega a tiempo.
1: Gloria a Dios.
0: Dios siempre llega a tiempo.
1: Vamos, yo tengo una premisa interna. Cada vez que nos queda temas por charlar, es una señal que debemos seguir conversando.
0: Sí.
1: Entonces, en algún momento vamos a seguir esa charla en otra mesa, en otro lugar.
0: Sí,
1: un día quiero recibirte en mi casa, ahí mismo en mi mesa.
0: Bueno.
1: Vamos a hacer un tiempo de mesa ya. Pero quisiera que dieras un mensaje final. Porque mientras hablaba, yo miraba acá todos los títulos, los trofeos que están acá. Veo Champions, Liga Italiana, ¿qué más? Acá Liga Española, Olimpiadas, ganaste Olimpiadas.
0: Sí.
1: Y dijiste algo poderoso. O sea, alguien que ganó todos estos títulos dice, tengo todo como basura, mi mayor título es ganar a Cristo. Una persona arrepentida que hoy tiene a Cristo, ¿qué puede decir tus últimas palabras a quien, a pesar de escuchar todo lo que escuchó hasta acá, sigue ofendido contigo? ¿En qué aspecto? Diciendo, yo me acuerdo cuando nos conocimos, me contaste eso de que Dios te perdonó, tu esposa te perdonó, y ya no te interesa nada más. Así ya, pero ¿quién sigue ofendido hoy por tu historia? Y ¿qué le podrías decir como para cerrar eso? ¿Entendés mi pregunta?
0: Sí, entiendo tu pregunta. Es muy sencillo. Duden de mí, pero no duden de Cristo. De lo que Cristo puede hacer en tu vida, de lo que Cristo ha hecho en mi vida. Puede dudar de mí, soy hombre, soy fallo. Lo he perdonado a todo el mundo. Pero no duden de Cristo. Él es Dios de vivo, no de muertos.
1: Yes.
0: Y cuando Cristo me habló, que me sacó de la tumba, Él me sacó para yo decirte que de tu tumba Él te quiere también sacar. Porque normalmente las dudas que tú tienes de mí es porque tú tienes en tu corazón dudas.
1: Uf. Muy bueno.
0: Voy a contextualizar. ¿Por qué los fariseos querían tirar piedra a aquella mujer que fue
1: encontrada
0: en adulterio? Porque lo que ellos tenían eran piedra. Si ellos tuvieran mo, él la amaría. Pero ellos tenían piedra, querían tirar piedra. Si tú tienes duda, es porque tu corazón está lleno de duda, por tus cosas, no por las mías. Porque de lo que está lleno el corazón, abre la boca. La boca no habla de lo que no está lleno el corazón. Entonces, por eso yo te digo, duden de mí, del hombre, duden de mí, de cualquier hombre. Pero no dude del poder de Cristo. No dude de la palabra de Cristo, porque es poder de Dios.
1: Qué tremendo.
0: Es poder de Dios, hermano mío. Tú puedes dudar todo lo que quieras de mí. Estás perdonado. ¿Por qué? Porque dice el Señor, mía es la justicia. Yo pagaré.
1: Uf.
0: Ustedes amen. No a los que están cerca. No a los que les caga bien. Sino que ustedes amen a vuestro enemigo. Y yo intentando, yo me pregunto al Espíritu Santo, yo, ¿qué quiere decir con eso? Y él dice, porque cuando tú amas los enemigos, tú no estás manifestando lo que ellos quieren de ti, sino lo que tú cargas. Si tú cargas amor, tienes que manifestar con tus amigos y con aquellos que no son. Cuando tú perdonas, no quiere decir que vas a ser perdonado. Quiere decir que tú te estás liberando de aquella persona. Pero ahora ella decide si se va a liberar de ti o no. Porque si ella te desata perdón, ella se está liberando de ti. ¿Qué fue lo que yo hice? Desatar perdón. ¿A quién me dañó? ¿A quién me abandonó? A todos, a la situación. Hey, y vuelvo a insistir. Si hay que pedir, lo pido aquí directamente. Perdóneme. No sabía lo que estaba haciendo. Perdóneme. No sabía lo que estaba haciendo. Perdóneme, no sabía lo que estaba haciendo. Que Dios te bendiga mucho.
1: Voy a dejar este celá. Gracias por decirlo y también hablo representando también mucha iglesia, parte de la iglesia. No puedo hablar en el nombre del cuerpo de Cristo, no soy nadie para hablar en el nombre del cuerpo de Cristo, pero que nuestra esperanza y nuestra oración es que permanezcas firme hasta el final, que hay mucha gente que ha tenido encuentros, comenzó bien, después termina más o menos, pero oro por lo que dijiste acá, dijiste tantas cosas, vivimos tantas cosas acá, esto está para mirarlo varias veces detenido. Hablamos de fútbol, hablamos de cárcel, de juicio, hablamos de testimonio, hablamos de salvación a los perdidos, hablamos de reconciliación y hablamos incluso para los que están ofendidos y creo que los frutos van a hablar solo y que van a pasar los años, las décadas y como yo te dije arrodillado cuando estábamos adorando y llorando, que pasen los años y que Dios nos encuentre así. Que
0: así
1: Dios nos
0: es.
1: Encuentre y que esto quede registrado. Que
0: así
1: Dios nos encuentre
0: es.
1: Siempre con fuego en el corazón, el lágrima
0: así
1: en los
0: es.
1: Ojos. Que nuestro éxito es ser llamado amigos de Jesús.
0: Así
1: y que
0: es.
1: Así voy a estar orando por Daniel.
0: Oh.
1: Que nadie quite el él de Dani.
0: No.
1: Dani,
0: no.
1: Él.
0: Ya no.
1: Te amo, hermano. Gracias por abrir tu casa, tu corazón. De verdad, de verdad. Gracias.
0: Gracias.
1: Gracias por... Creo que fue muy de Dios habernos conocido y que esto siga siendo un vínculo del Espíritu para su gloria.
0: Que así sea. Amén.
1: Y que todo lo que salga acá pueda ser multiplicado. Buenas noticias del Evangelio a todos.
0: Así es.
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4: Aprendamos esto con relación al deleite. El deleite te exige tres actitudes, una por a cada tiempo. Una actitud para cada tiempo la vamos a aprender fácilmente. Una actitud para cada tiempo es lo que demuestra ese deleite que hay en el corazón. Antes del deleite, el deseo. El deseo. Durante el deleite, el disfrute. Y después del deleite, el anhelo de que vuelva a ocurrir. Hoy vamos a recibir un plus. Ustedes hacen la milla extra. Hay personas muy bien, muy respetables. Van cada fin de semana a la iglesia. Gloria a Dios por ellos. No faltan los que van una vez al mes. Más complicado. No faltan los que van una vez al año. No faltan los que no van jamás. Pero ustedes quieren un poco más. Ustedes están poniendo la milla extra. Sí, recibieron bendición el fin de semana, pero dicen, bueno, yo quiero un poco más. Y entonces a este grupo que viene, Dios nos quiere dar un poco más. Un poco más. ¿En qué orden? Añadir un poco más a eso que ya hemos visto. Hemos estudiado eso y lo vamos a ver ahora de otra manera. Sí, importante. Se quiero provocarlos ahí, ¿no? Entonces aquí está una porción de helado que implica la convivencia, tiene el color, la otra que parece como de fresa, la obediencia, este que parece como de limón, la excelencia, ahí tenemos eso. Pero hoy vamos a recibir un poco más que eso, vamos a recibir lo que hace, lo que faltaba. Puede que sea pequeño, puede que sea aparentemente insignificante, pero es lo que hace que todo sea perfecto. Lo decimos nosotros en nuestra manera de hablar, la cereza del helado. Eso que ustedes, pero parece no ser trascendente. No, cambia mucho en aspecto, en experiencia. Vamos a recibir ese poquito más, que no es tan poquito más, que es sumamente trascendente. Vamos a ver a qué nos referimos. Además de que nuestra relación con Dios, desde el comienzo del año dijimos, ¿sabes qué vamos a hacer este año? Vamos a mirar qué personas han tenido relaciones muy, muy bonitas con Dios, buenas relaciones con Dios, y vamos a copiarles. Eso en empresa se llama benchmarking, que es uno imitar a los que lo hacen bien. Pues vamos a ver, ¿este qué logró? Este en su relación con Dios, ¿cómo logró mejorar? ¿Cómo tenía esa comunicación, esa intimidad con Dios? Y vamos a copiarles. Vamos a añadir eso a nuestra vida para que nuestra relación con Dios también sea cada vez mejor. Y ahí sí usted no se afane lo que venga, lo que pase, lo que decida, lo que cambie, lo que no cambie. Usted relajado, porque usted está aferrado a la roca inconmovible de los siglos. Está ha construido sobre la voluntad del Señor. Puede venir vientos, huracanes, lo que sea, su casa está firme en Dios. Entonces tenemos que construir una relación preciosa con Dios. Ahora, escúchame esto, la clave en esto, lo vas a entender ya, tanto con esta sola expresión lo vas a entender. Lo que hace que una relación sea estable y sea exitosa es que sea mutuamente satisfactoria. Porque cuando es de un solo lado, tarde o temprano se revienta. Tarde o temprano puede que la persona aguante hasta que se seca. Entonces tiene que ser mutuamente satisfactoria y entonces tenemos que pensar qué le complace a Dios. Esa es una buena pregunta. Que usted se levante diciendo, ¿cómo puedo agradar más al Señor? Ese es el verdadero cristiano, el que el Señor se complace en bendecir, en enseñar, en honrar. El que puede decir, cada día se levanta diciendo, ¿qué más puedo hacer? ¿Cómo puedo agradar más a mi Señor? Ese es estar enamorado de Él. Quiero enamorarme más, quiero amarte así. Eso es, ¿cómo puedo agradarte más? Y vamos a verlo en la Escritura. En la Escritura, el Salmo 37:4 como punto de partida dice, deleítate a sí mismo en Jehová y Él te concederá las peticiones de tu corazón. Salmo 37:4. Vale la pena aprendérselo. Deleítate a ti mismo en Jehová y Él te concederá las peticiones de tu corazón. ¿Está maravilloso esto? Alguna vez mi madre, yo era niño, me estaba hablando sobre este versículo, alguna vez que me hablaba, y me decía cómo hay cosas que deseamos y no sabemos que deseamos, porque no está en tu mente esa petición, no las peticiones de mi mente. Son las peticiones ocultas ahí en mi corazón, que ni siquiera yo sé que lo deseo, que lo necesito. Y cuando me di cuenta que era exactamente lo que yo necesito como ministro, cuando me doy cuenta que era lo, cuando el Señor me lo da y digo, perfecto, era la persona que necesitaba, era la oportunidad que necesitaba, era la experiencia que necesitaba. Y cuando la viví, descubrí que Dios lo preparó para mí. Y ni siquiera yo lo había pedido. Son peticiones que no estaban en mi mente ni en mi boca. ¿Dónde estaban? En lo profundo de mi corazón hay guardadas que tú ni sabes. Hay cosas que deseas, qué sorpresa que ni sabes que deseas. Y cuando las veas vas a decir, vea, eso es lo que yo ni había deseado, pero lo he deseado toda la vida. Eso era perfecto. Es Dios que concede. Cuando uno hace qué, dice la religión, cuando usted se sacrifica, se atormenta, se autoflagela, ayuna, ora, sube de rodillas hasta la montaña, se sacrifica para conmover a Dios, y si usted logra conmover o producir lástima, Dios le va a dar lo que usted tiene en su corazón, lo que usted anhela. Y la Biblia nos dice lo contrario. A Dios no se conmueve por lástima. No. A Él le mueve su mano cuando nos deleitamos en Él. Pon tu delicia, deleite a ti mismo. La otra versión dice, pon tu delicia en Jehová. ¿Sabes qué motiva al Señor? ¿Sabes qué mejora la relación con Él? Voy a decirte algo y por favor no te olvides nunca de esto. Crece y se hace muy linda la relación entre Dios y nosotros cuando es una relación mutuamente deleitosa. Dios se deleita de ver que te deleitas en Él. Mira, muy importante la excelencia, la obediencia y la convivencia. ¿Cierto? Eso te hace ser una persona que haces lo correcto. Felicitaciones. Pero no sé si a veces estás en relaciones de padre, hijo, de hermano, hermana, de esposo, esposa, de compañero, compañera, de socio o socia, en que todos están en lo correcto. Usted no tiene nada que decir de ese hombre. Qué buen papá ha sido, qué responsable es. Pero hace rato que esa relación perdió el disfrute, perdió el deleite. Y están haciendo lo correcto. Tal vez en excelencia, en obediencia y convivencia como con Dios. Estamos haciendo lo correcto, pero es una relación que tiende a desaparecer. ¿Qué ha desaparecido en esa relación? El disfrute, el deleite. Escúchame, nadie quiere estar por demasiado tiempo donde es soportado. Todos queremos estar donde somos celebrados, donde somos anhelados. Una relación, en cualquier relación, y aplique esto a cualquier relación, te felicito. Te matas en la vida cumpliendo. Recientemente una pareja me contaba eso. No tengo nada que decir. Él trabaja mucho. Es una persona dedicada. Pero se ha olvidado de aquellos pequeños detalles de disfrutarse mutuamente. Una relación donde el disfrute desaparece. Tarde o temprano la relación desaparece. Si desaparece el disfrute, desaparece la relación. Estoy hablando de algo que sea extraño, ¿no? Para nosotros todos lo sabemos y algunos lo han vivido y lo han pasado. Pues con Dios pasa lo mismo. Con Dios pasa lo mismo. Pero yo hice todo, profetizamos en tu nombre hice milagros. Y nos dice, pero no los conozco. Y acuérdense que conocer Yadá significa intimidad. Pero nosotros disfrute no teníamos. No hay una relación real con Dios si Él no te disfruta y tú no lo disfrutas. El disfrute es demasiado importante y por eso hace que las peticiones del corazón, porque se vuelve una relación de corazón, no una relación de bolsillo, de interés o de ideas o de conceptos. Porque Dios, cuando lo disfrutas, te da lo que hay en tu corazón, porque le metiste el corazón a esa relación con Él. ¿Cómo te iba a dar lo que está en tu corazón si solo tienes relación con Dios con tu cerebro o con tus manos o con tus pies? ¿Por qué Dios ahora te concede lo que hay en tu corazón? Porque metiste tu corazón en esa relación. Mete tu corazón en tu relación con Dios. No puede ser una relación de miedo para no ir al infierno. No puede ser una relación de miedo para que no me castigue. No puede ser solamente una relación de interés para que me dé, me proteja y me guarde. Métele corazón. Ya. Vámonos a la casa. Ya terminé. Eso es todo. Métele corazón a tu relación con Dios. Le has metido de todo, le has metido uñas y dientes, le has metido esfuerzo, le has metido sudor y lágrimas, le has metido rodillas raspadas subiendo al Morro Rico, le has metido ayuno, oración, esfuerzo, hombros cansados de trabajar, le has metido mucho sudor y mucho esfuerzo. Métele corazón. Cuando metes tu corazón en tu relación con Dios, ahora tu corazón está ahí y entonces Dios puede conceder las peticiones que están ahí en ese corazón. Porque lo metiste en la relación con Él. Vamos más o menos bien entendiendo qué es lo que hace falta. Entonces busqué en el diccionario lo que significa deleite para tratar de entenderlo más. Y el diccionario literalmente dice, el deleite es un sustantivo masculino que define un placer intenso, gozo, satisfacción o agrado. Creo que hasta ahí estamos de acuerdo. Ya sea de tipo sensual o físico o espiritual intelectual. Proviene del latín delectare, que significa seducir, atraer o dar gusto. Implica plenitud. Qué bueno, amén. Literal dice así, implica plenitud. Y se asocia con disfrutar intensamente. La añadidura que hace esa definición dice, el deleite denota un placer elegido. ¡Wow! Opcional. No es obligatorio. Te puede estar en medio de lo más delicioso y estar amargado. Puede estar recibiendo todo y estar amargado, ¿sí? ¿Alguien tiene hijos adolescentes? Bueno, no necesito explicarle nada entonces, ¿no? Ya el que aquello que atrae y se disfruta por su valor, lo consideras valioso. Eso es deleite. Cuando algo consideras valioso, te atrae porque te parece precioso y valioso y lo eliges. Es opcional, lo eliges porque te parece que es algo muy valioso. Es el deleite, que todo lo que haces por Dios es algo que tú elegiste hacer. No te lo impusieron, no te obligaron, no te amenazaron. Elegiste hacerlo. ¿Por qué elegiste hacerlo? Porque lo disfrutas, porque te atrae. ¿Por qué te atrae? Porque lo consideras valioso. Eso es el deleite, según la definición. En la Escritura nos permiten hacer un contraste bien interesante para definir mejor el deleite, definirlo claramente. Un salmo que todos conocemos, el Salmo 1. El versículo 2 dice, sino que en la ley de Jehová está su delicia, que es lo que estamos hablando. Y en su ley medita de día y de noche. A ver, medita de día y de noche, ¿por qué? ¿Porque le pusieron de tarea? ¿Medita de noche para ganarle a los otros? ¿Medita de día y de noche para que el Señor lo perdone? ¿Medita de noche para defenderse? ¿Medita de día y de noche porque le pagan por eso? ¿Por qué medita de día y de noche en la ley de Dios? ¿Por qué? ¿Por qué medita? Porque en eso está. ¿Sabe por qué estudia la Biblia? Mire qué bonita respuesta. Porque me gusta, porque me deleito. Ahora, el Salmo 1, ustedes lo conocen, es un contraste entre el justo y el malo. Todo el tiempo, todo el Salmo 1 es un contraste entre lo que hace el justo y lo que hace el malo. Es un contraste. Mire, el justo versus el malo. Dice que nunca estuvo en consejo de malos, ni estuvo en camino de pecadores, ni en silla de escarnecedores se ha sentado. Eso a él no le gusta. No le gusta estar hablando groserías obscenidades, inmoralidad. No le gusta estar en el consejo de malos, ni le gusta las cosas que hacen los pecadores. No, eso la verdad, a mí eso no me gusta. No le gusta estar, no le gusta el chisme. No está en la silla de los escarnecedores. No le gusta el chisme, es una persona rara. No le gusta el chisme. ¿A él qué le gusta? ¿Le gusta meditar en la ley de Dios? Eso es lo que le gusta. Ese contraste también está en el estilo de vida. El injusto anda en todo eso, el desobediente, el necio anda todo eso, mientras que el justo hace esto. Y el contraste también está en los resultados. ¿Qué resultados obtiene el malo? Dice, será como tamo que arrebata el viento, el árbol de tamo, ¿no? El afrecho del arroz o de cualquier cereal, que el afrecho es una cáscara y con el viento, ¿eso qué es? Basura, perdido. Hace bulto, pero se pierde nada. Todo se le va a ir de las manos. No va a lograr cosas. Malos resultados. Mientras que el justo, dice, será como árbol plantado junto a corrientes de agua que da fruto a su tiempo y su hoja no cae. Y luego dice, y todo lo que hace prosperará. Los resultados son distintos. Extremos del uno y del otro. ¿Por qué los resultados son distintos? Porque las acciones son distintas. Mientras este está chismeando, diciendo vulgaridades y contando cosas obscenas, este está meditando en la ley de Jehová. Los resultados son distintos porque los actos son distintos. Y los actos son distintos porque los gustos son distintos. ¿Dónde empezó esa gran diferencia? La gran diferencia empezó aquí, en lo que a él lo deleita. Tu deleite determinará a qué le dedicas tiempo. Todos tarde o temprano terminaremos dedicándole más tiempo, atención, inversión, recursos a lo que nos gusta. Así hasta nos creen problemas y nos digan que no, y hasta el médico diga ya nomás, uno le saca el rato para lo que le gusta. El deleite terminará impulsando lo que hacemos y lo que hacemos terminará determinando los resultados. ¿Todo empezó dónde? En lo que nos deleita, en lo que nos gusta. Ahí empezó ese cambio, ese contraste realmente es en lo que a uno le gusta. Hace las cosas con complacencia y no cuesta trabajo. Cuando uno lo pone de tarea a hacer lo que le gusta, imagínate, te contrataron para ser catador de empanadas. Trabajo tan cruel. Es un trabajo difícil, pero alguien tiene que hacerlo. ¿Voluntarios? Ah, bueno, porque te gusta, no es esfuerzo. Eso permite que hagas las cosas de una manera especial. La haces con excelencia, con obediencia y con convivencia porque te nace. Es el origen del cambio de resultados. El Salmo 119 habla de la ley de Dios y usted se pone a leer el Salmo 119, dice que es más dulce que la miel, que es más amable, que en sus pensamientos se disfruta moverse en ellos, pensar en ellos, andar, que la ley de Jehová es su complacencia, que meditar en ella es lo que le agrada. El Salmo 119 parece que hablara sobre la importancia de la palabra de Dios, pero está hablando de este que escribe los Salmos, del que estamos hablando del comienzo, que tenía una relación especial con Dios. La gente le dice que él es conforme al corazón de Dios, que tenía su corazón conforme al de Dios. Bueno, puede ser, pero también puede ser que tenía conforme al corazón de Dios, o sea, contento a Dios. ¿Y qué vamos a aprender de la relación de él? Escúcheme. ¿Cometió errores o no, David? La Biblia nos cuenta algunos graves, algunos. Imagínate los que no nos cuenta. Porque tampoco lo va a boletear así, son amigos. No lo voy a calentar ahí tan feo, ¿cierto? No lo va a quemar delante de todos. Y con lo que nos cuenta ya decimos, uy, Dios mío, ese David. Pero ¿quién puede negar de su relación con Dios? ¿Y quién puede negar que la característica principal de su relación con Dios es que él disfrutaba a Dios? La gente no entendía eso. Por ejemplo, la esposa no entendió eso. ¿Se acuerda? Allá usted ya brincando allá en bata. No le da ni pena, no se da el estatus, no se da el nivel. Usted es un rey. Ubíquese, ubíquese. ¡Qué vergüenza! ¿Qué eran las Velázquez? ¡Qué cosa tan horrible! ¿Eh? ¡Usted que está brincando! Y él dijo, pues, ¿quién no está brincando? Pues usted está brincando. ¿Verdad? Para el Dios que me puso a mí en lugar de su papá. Guárdeme este... No me lleve. ¿Quién puede negar que este hombre disfrutaba a Dios? Y en un mundo donde mucha gente ignora a Dios y los que no lo ignoran le temen o tratan de agradarlo para recibir algo, aparece un loco que simplemente la pasa bien con él. ¿Usted por qué? No, es que la paso muy bien con él. ¿Por qué estaba orando? No, es que me gusta mucho orar con él. ¿Y por qué? No, es que muy gracioso lo que me dice. ¿Dios? Sí, tengo una relación con él. De él podemos aprender. El Salmo 119 no solamente está hablando de la palabra de Dios, realmente léelo y está hablando de cómo él disfruta la ley de Dios. Esa ley que todo el mundo dice, ¿eso es obligatorio? ¿Será que no se puede? ¿Qué está prohibido? ¿En su iglesia qué le prohíbe? ¿En su pastor qué le prohíbe? ¿Qué está prohibido? No, él está hablando de que esa ley a él no le cuesta trabajo de hacerla porque le gusta. Él le puso corazón a esa relación. Esos contrastes son en el Salmo 37.1, también aparece ese Salmo. En esto, mire lo que lo estudiamos, el 37.4, ¿recuerdas? Deleítate a sí mismo Jehová, y él concederá las peticiones de tu corazón. Está contrastando también con lo que dice anteriormente. Dice, no te impacientes a causa de los malignos, ni tengas envidia de los que hacen iniquidad. Porque como hierbas serán pronto cortados, ya no son como tamo, son como hierba, fuera eso. Y como la hierba verde, se secarán. Confía en Jehová y haz el bien, y habitarás en la tierra y te apacentarás de la verdad. De nuevo el contraste aparece. Y el contraste es las cosas que hacen los que no disfrutan a Dios y las consecuencias que tienen por lo que hacen, mientras el contraste con el que disfruta a Dios, las cosas que hace y los resultados que tiene. El que disfruta a Dios y como lo disfruta, hace cosas y esas cosas que hace le da unos resultados. Lo contrasta con los que no disfrutan a Dios, hacen cosas malas y obtienen malos resultados. Vuelve a ser el comienzo de todo, ¿qué? Disfrutar a Dios. Disfrutar, deleitarse. Dios no quiere solamente ser soportado, Dios no quiere solamente ser temido. El Señor se exige para sí el privilegio de ser un Dios disfrutado. Se relacionó con un pueblo y le estableció en su ley la forma en que se relaciona. Vamos a sacrificarle a nuestros hijos en un horno. No, Dios dijo, hagan 7 fiestas al año. Una de esas dura una semana, otra dura 2 semanas y les va a tocar irse de la casa y irse por allá a quedar 15 días por allá en fiesta varias veces al año y reunirse. Y si bien se van a arrepentir y van a orar, también después van a comer y a disfrutar y a gozarse. Es un Dios festivo que se relacionó con su pueblo mediante fiestas. La Torá es toda la ley de guardar los Moadín, las fiestas de Dios. Dios festivo. Él quiere ser disfrutado. Eso es lo que quiere Dios. Mira, este contraste también muy lindo. Sigo en los Salmos porque estamos tratando de plagiar a David, ¿no? Estamos tratando de copiarle a él esas ventajas que él tiene. Mira esta diferencia que hay. Él dice, entraré al altar de Dios. Al Dios no encuentras a muchos que califiquen a Dios como el Dios de su alegría y de su gozo. Yo lo califico como el Dios de mi protección, ¿o no? De mi provisión, de mi perdón, de mi defensa, de mi guía. A este le da prioridad a otras cosas. Este puede decir, no, es el Dios de mi alegría y de mi gozo. O sea, llega la presencia de Dios. Oh, altísimo Dios, el venerado y poderoso Dios. David decía, llegó la alegría a esta casa. Llegó la alegría de esta casa. Usted que es padre, ¿está entendiendo la gran diferencia? En llegar a una casa, qué bueno, mis hijos me tienen temor. Oyeron las llaves y todos se escondieron debajo de las camas. ¿Cómo era el genio de ese señor? Viene a pelear, poner problema. Los hijos le dicen a la mamá, mamá, ¿quién es ese señor que viene el fin de semana, nos pega y se va? ¿Quién es ese señor? ¿Qué relación es esa? Dios como padre quiere llegar a la casa y ya llegó a molestar. Ay, comadre, después hablamos que ya llegó mi marido. Usted sabe, ay, después habla tan bueno que está el chisme. ¿Es cierto? Tan bueno que estamos ahí. Mientras preparábamos la carne, estamos aquí escarneciendo también aquí por el teléfono. Qué pena, comadre, colgar, porque llegó el tipo de... Ay, ¿te imaginas llegar y que todos digan, llegó la alegría de esta casa. David decía eso: entraré al altar de Dios, al Dios de mi alegría y de mi gozo, y te alabaré con arpa, oh Dios, Dios mío. Entonces, él no cantaba para recibir algo de Dios, él cantaba por la emoción que Dios le producía en su corazón. Él se encontraba con Dios y le cogía la bailadera y la cantadera y la gritadera, porque era la alegría. Yo alguna vez les conté, hago este recuento breve, pero recuérdenlo. Les conté de dónde surge esa cultura tan sombría de la fe y de la religión. Les conté que en el medioevo, Carlomagno, ¿cierto? Y todos los bárbaros venían y arrasaban con todas las ciudades donde iban avanzando. Pues ellos no había nada que los asustara. Nada, pues por algo le decían bárbaro, ¿no? Nada los detenía, nada los asustaba. Solamente les tenían miedo a lo sobrenatural. A los espíritus le tenían miedo. Y entonces la religión, para defenderse de esos que solo le tenían miedo a lo sobrenatural, empezaron a usar los lugares donde se reunían que parecieran cosas como de ultratumba. Y aparecieron las gárgolas en las esquinas de los templos con figuras horribles. Y apareció la música que suena de ultratumba, y el vestuario de ultratumba, y el monje que no se ve la cara y camina así y nos asusta. Y aprendieron inclusive los grupos de monjas a caminar de cierta manera, moviendo los pies sin que se moviera la túnica, y parecía que el grupo iban pasando de una campiña a otra, parecía que fueran flotando. Y los bárbaros ahí dicen que aquí no, vaya, calla, no, no, déjela, déjela pasar, eso ahí que eso es el mastama, sí, ese. Ya cuando se trata del audio, ya ahí sí lo frenaba. Entonces se vieron la obligación de asumir un sistema sombrío, oscuro, religioso, para librarse de los bárbaros. Y se libraron de los bárbaros y les quedó el estilito de ultratumba, que no es el de Dios. Nuestro Dios es un Dios festivo, que sobre todas las cosas quiere sentir que es nuestro deleite. Muy pocas personas, muy pocas creyentes han entendido la importancia de deleitarse en Dios. David lo sabía. Mire el contraste de lo que está diciendo arriba. El Dios de mi alegría y de mi gozo. Mire el versículo siguiente, el 5. ¿Por qué te abates, oh alma mía? ¿Por qué te turbas dentro de mí? Espera en Dios, porque aún he de alabarle, salvación mía, Dios mío. Una situación oscura, triste y lamentable, contrastada con la actitud que él tenía cuando venía a Dios. El Dios de su alegría, el Dios de su gozo. Nosotros fuimos levantados en una religión de miedo, en el infierno, en el castigo. El Dios que está esperando ahí con un garrote que usted se equivoque para darle. ¿Qué clase de papá es ese? No sé qué papá le tocó a usted, pero le haría bien un poquito de terapia. Sí, tal vez tocó un papá, sí, pero Dios no es ese. Dios no es ese. Ah, es una alcahueta que tú le... No, es un Dios que cuando tú lo disfrutas, terminas disfrutando lo que a Él le agrada y lo que a Él le gusta. Tenemos que aprender a disfrutar más a nuestro Señor y nuestro Dios. El Salmo 68:3 dice: mas los justos se alegrarán, se gozarán delante de Dios y saltarán de alegría. ¿Te das cuenta el concepto de David tan distinto a la religión tradicional? En el Nuevo Testamento, el Espíritu Santo también produce eso en la iglesia, y perseverando unánimes, dice Hechos 2, cada día en el templo y partiendo el pan en las casas. Unidad, ¿se reunían a qué? ¿Otra vez ayuno? No. Eso siempre era meditación, ¿cierto? Consagración, tragazón, siempre. Comían juntos con alegría y sencillez de corazón, alabando a Dios y teniendo favor con todo el pueblo. Y el Señor añadía cada día a la iglesia los que habían de ser salvos. La gente quería ser tan felices como los veía ellos que eran. Era fácil. El gozo del Espíritu Santo manifestando en las personas. Disfrutaban lo que hacían para Dios todo el tiempo. La clave es el deleite. Aprendamos esto con relación al deleite. El deleite te exige tres actitudes, una por a cada tiempo. Una actitud para cada tiempo, y lo vamos a aprender fácilmente. Una actitud para cada tiempo es lo que demuestra ese deleite que hay en el corazón. Antes del deleite, el deseo. El deseo. Durante el deleite, el disfrute. Y después del deleite, el anhelo de que vuelva a ocurrir. Deseo, disfrute y anhelo. Míralo. Míralo en la escritura, el deseo. Dice el Salmo, seguimos con David, Salmo 63. Dios, Dios mío eres tú. De madrugada te buscaré. Mi alma tiene sed de ti. Mi carne te anhela en tierra seca y árida donde no hay aguas. Se levanta temprano y lo desea. Anhela ese momento con Dios. Llámese su devocional, llámese su ayuno, su vigilia, llámese su ir a la iglesia. ¿Qué pasaba con él? Con relación al templo, él dice, se alegraba que le decían, hay servicio, hay reunión. Se alegraba con los que le decían. Prefería estar un día ahí que mil por fuera. Antes de, anhelaba. No hay deleite si antes de, no anhelas. Mira qué triste esto.

pones a orar una hora. Y está mirando, uy, ya casi es la hora de la orada. Ya toca. Ay. ¿Será? Ya casi el tiempo es devocional. Uy, ya, hoy toca culto. No, ¿dónde está la manifestación de deleite? Cuando antes de que ocurra, tú deseas ese momento. Eso lo tenía David, tenemos que aprender a eso. Anhelar antes de. Ay, sí, es que yo vengo porque es que mañana me entregan lo de la biopsia, entonces yo voy a ir a la iglesia. ¿Va por deleite? Va por puro susto. Y el Señor quiere que deseemos cada momento que estamos con Él. Salmo 42. Mire, como el ciervo brama por las corrientes de las aguas, así clama por ti, oh Dios, el alma mía. Mire, mi alma tiene sed de Dios, del Dios vivo. Mire la gran pregunta de Él. ¿Cuándo vendré y me presentaré delante de Dios? Él está anhelando ese momento, está deseando ese momento. Por favor, uno de los rasgos o la primera actitud con relación al deleite es que tú deseas eso que vives con Dios. Antes que ocurra, deseas. Voy a leer, qué lindo. ¿Cuántos es que toca leer? 40 versículos, 38, ay, 40, y por fin, casi no terminamos. Y empieza una oración. ¿Quiere ver detenido el tiempo? Cuando uno está orando, está contactándose con lo eterno. ¿Quiere que se lo demuestre? Ten un tiempo de ayuno y ore. Y ore un buen rato. Y luego mire cuánto tiempo ha pasado. 2 minutos. Y usted siente que pasó media hora orando. Y cuando está en oración y uno dice, Dios mío, que la hora más larga la que usted dedicó a orar. Y si lo hace por tiempo, garantico está mirando el reloj. Esta cosa de quedó sin pilas. Porque para usted es una carga. Empieza a trabajar en eso. Empieza a trabajar en eso. Tanto que anhelar. El tiempo que le vas a dedicar a Dios, anhélalo, anhélalo. Que no sea para ti una obligación, una carga, porque otro te dice, porque tienes miedo de lo que pase. No, que sea para ti, por favor, desea ese tiempo con Dios. Ese es el comienzo del deleite. Mostrar que lo deseas, que lo estás esperando. Que sea eso lo que te motive siempre. Cada cosa que haces por Dios, que lo que te motive es el deseo de ese momento. Ahora, cuando lo estés haciendo, disfrútalo. Por favor, no ponga cara de billete viejo. No. El Salmo 30:11 dice, has cambiado mi lamento en baile, desataste mi cilicio y me ceñiste de alegría. Que el momento que estás con Dios, disfrútalo, por favor, disfrútalo. Dios quiere disfrutado. En el Nuevo Testamento, la orden que nos da el mandamiento de Filipenses 4:4 es, regocijaos en el Señor siempre. Y luego insiste, otra vez os digo, regocijaos, mire esta orden, alégrese en el momento que le está haciendo, sea un tiempo de alegría. Que disfrutes estudiar la palabra, que disfrutes orar, que disfrutes cantar, por favor. Es importante que cambies la actitud antes y en el momento, cambia la actitud, por favor, no sufra el servicio, no el sacrificio de la misa, no, no el sacrificio, si lo presentamos como sacrificio vivo, santo, pero agradable a Dios. Eso es, pasar por encima de todo lo que nos estorba para venir a disfrutar este momento con Dios. Previamente, desea tu tiempo con Dios. Cuando lo estés viviendo, disfruta tu tiempo con Dios. Y cuando termina, qué bueno que terminó. Dice Eclesiastés 8:3, no, hablando del rey, no te apresures a irte de su presencia. Estás orando, afán de terminar rápido porque tengo que ir a hacer. Porque, no, no, no. Que se vea que no te quieres ir. Qué lindo. Yo anhelo que el Señor cambie tanto mi corazón y se parezca a esa llamada antigua de los adolescentes. Ya no es, ¿no? Pero antiguamente sí era, ¿no? Cuelga tú. No, cuelga tú. No, cuelga tú primero. No, cuelga tú. Media hora después, el papá. Venga, cuelgo yo más bien. Vaya, acaba esa cosa porque.
Teléfono se hizo para cortar distancia, no para alargar conversaciones, ¿sí?

0: Un rayón que tenemos ahí en la cabeza. ¿No? Que disfrutes tanto el estar con Dios que no quieras que se termine. Y después de que ya terminó, el anhelo de volverte a encontrar con el Señor. Salmo 42, 2 dice, mi alma tiene sed de Dios vivo, y se pregunta, ¿cuándo vendré y me presentaré delante de Dios? O sea, terminó, ¿y en qué le está pensando él? En la próxima. Cuando uno está enamorado y termina la cita y se vio ahí en la sala o en el jardín o en algún lugar, uno se va flotando. ¿Y cuándo nos volvemos a encontrar? ¿Cuándo? Y cualquier separación parece tremenda. Están 4 horas hablando y mirándose. Y se van, llegan a la casa a la media hora y cogen el teléfono para llamarse otra vez. Eso es amor. Y Dios quiere sentirse amado. El Salmo 84, 2 dice, anhela mi alma y aún ardientemente desea los atrios de Jehová. Mi corazón y mi carne cantan al Dios vivo. ¿Te das cuenta de lo que tenía David? ¿Estás notando la diferencia que había con él? Tú miras un gran siervo de Dios como Jeremías. Tiene una tremenda relación con Dios. Pero Jeremías mismo reconoce que él sufría su relación con Dios. Él lo verá. Él sufría. Y le decía, Señor, todo bien. Me engrupió, ¿sí o qué? Todo bien, deja así. Bueno, no lo decía así, lo decía en hebreo y todo. Me sedujiste, Señor, me sedujiste y yo me dejé seducir. Todo bien, me engrupió, ¿sí o qué? Así. Él sufría su relación con Dios. Para el mismo Salomón, su relación con Dios era todo un conflicto de pensamientos y de argumentos y de experiencias. Para David, su relación con Dios era un deleite. Antes de, porque deseaba ese momento con Dios. Durante, porque lo disfrutaba. Y después, porque anhelaba volver a estar con Dios. Eso es deleitarse, desear, disfrutar y anhelar. Mira. Bueno, para soltar tantico a David, cerremos aquí con este contraste de Habacuc. Habacuc dice, sí, las circunstancias a veces no están como uno quisiera. Las cosas a veces generalmente no salen como uno quiere o como uno espera. Estamos viviendo tiempos duros y difíciles. Y Habacuc dice en Habacuc 3:17, mire, aunque la higuera no florezca, ni en las vides haya fruto, aunque falte el producto del olivo y los labrados no den mantenimiento y las ovejas sean quitadas de la majada y no haya vacas en los corrales. Dile, pare, pare. Pues. El versículo 18 dice, con todo eso, yo me alegraré en Jehová y me gozaré en el Dios de mi salvación. Lo que marca la gran diferencia es el disfrute. El disfrute va a hacer que te guste las cosas que haces para Dios. Y entonces tus acciones van a cambiar. Y cuando tus acciones cambian, tus resultados cambian. Pero todo empezó en disfrutar al Señor antes, durante y después. Créame, créame, se los digo de verdad de todo corazón. ¿Qué es lo que le hace falta a tu relación con Dios? Te felicito. Hoy te citamos aquí para decir todos aprobados, todos aprobados. Tienen derecho a venir a la próxima reunión. Aprobados, todos lo han hecho. Lo estás haciendo bien. Yo conozco aquí gente que permanece fiel al Señor en medio de unas luchas que, hermano, impresionante. Son unos verdaderos guerreros y guerreras. Están ahí, al frente. Sirven, aman al Señor. Qué bien. Permanecen fieles. Muy bien, seguramente lo hace como aprendimos, ¿cierto? Con excelencia, con obediencia y con convivencia. ¿Qué le falta a tu vida espiritual? Déjame como amigo, solo como un amigo, decirte, ¿sabes qué te hace falta para que todo realmente cambie? Te falta deleitarte en Dios. Eso va a cambiar tu vida para siempre. Te falta gozarte a Dios, disfrútate a Dios. ¿Cómo se hace? Deseo esos momentos con Él, disfruto lo que hago con Él y después anhelo el nuevo momento en que estaré con Él. Eso es todo, es fácil. Cierre sus ojos un momentito y escúcheme, no le voy a decir ni siquiera ore, voy a decirle, disfrútese a Dios un momento. Disfrútese a Dios, dígale algo lindo y dígale cuánto lo disfruta y dígale al Señor, Señor, usted es poderoso porque abrió el mar en dos y sepultó los carros del faraón. Sí, todo eso es muy cierto, pero dile, Señor, usted es mi alegría y mi gozo. Llegó la alegría de esta casa. Señor, tú eres la alegría de mi vida. Si yo repaso mi vida, lo que ha valido la pena en mi existencia, eres tú. Lo único que tiene trascendencia e importancia en mi vida es lo que he vivido contigo, Señor. Yo mismo entiendo que una relación se fortalece en el deleite, en el disfrute. Entiendo por qué se apagan las relaciones y entiendo por qué la relación que a veces tenemos con Dios es una relación apagada. Porque se ha olvidado un componente importante, el deleite. Señor, estoy aquí en un lugar seguro. ¿Qué momento tan rico estoy viviendo, Señor? Dígase, Señor, ve qué ratico tan rico estoy aquí en la casa de mi padre y tú me estás viendo. ¿Qué momento tan bonito? Como que todo quedó afuera, como que mis adversarios están afuera, como que los peligros están afuera. Yo estoy aquí sentado mirándote y mientras tú me miras, ay, Señor, qué momento tan rico, Señor. Seguimos plagiando a David, el Salmo 84 de David. También expresa el deseo profundo de deleitarse en Dios. Iglesia, por favor, primero recibe mi felicitación porque lo has hecho bien todo. Te felicito. Ponle la cereza al helado. Hazle ese ajuste a tu vida espiritual, por favor. Incluso a cualquier relación que se esté acabando. A cualquier relación que se esté acabando. Ahí en la pareja donde esa señora es una intachable ama de casa y fuera de eso trabaja, ayuda con los gastos, cuida todo. Madre de los niños, abuela de los nietos, una perfecta señora, un hombre espectacular, responsable, cumple con todas sus obligaciones y ellos dos tienen una muy bonita enemistad. Reparten gastos y viven juntos. Secos. Secos. Secos. Y de pronto alguno de esos cae en un pecado terrible de infidelidad. Ella con un tipo, no por lo buen padre, de hecho mal padre es porque está traicionando a su esposa y a sus hijos para estar con ella. Él está buscando otra que no es tan buena ama de casa. Entre las cositas que sabe hacer, no está el sancocho. Y sin embargo nos desviamos y caemos en cosas sencillamente porque se perdió el deleite. En cualquier relación se pierde el deleite y se pierde la relación. ¿Por qué le decimos al Señor, Señor, enséñame a deleitarme en ti, Señor? Yo necesito meterle disfrute a esto que se está volviendo muy religioso, que se está volviendo muy repetitivo, que se está volviendo muy más de lo mismo, cansón, monótono. Estamos cayendo, Señor, tú y yo estamos cayendo en monotonía, tengo que decírtelo. Y seguramente es por culpa mía. Voy a empezar a desear los momentos contigo, a disfrutar los momentos contigo y después anhelar repetir esos momentos contigo. Necesito, Señor, disfrutarte más, Señor. No vas a decir amén. Siempre termina la oración con amén. Hoy, con tus ojos cerrados, mirando hacia arriba, pero con tus ojos cerrados, tu cabeza hacia arriba, hoy vas a poner un beso en tu mano y se lo vas a mandar al Señor. Así. ¿Sabes qué? Le gustó más que el amén. A él le gustó. Porque no lo habías hecho nunca. Y lo has anhelado también porque Él quiere disfrutarte y quiere ver que lo disfrutas más. ¿Quieres hacerlo de nuevo, Señor, y mandarle, y ahora decirle algo lindo y decirle, gracias, Señor, gracias, que mi vida sea diferente a partir de hoy, que mi relación contigo sea diferente a partir de hoy, Señor, que hoy vivamos de verdad Eso que construiste con David, Señor, yo quiero, Señor, inclusive ser criticado aún por las personas más cercanas, por mis reacciones contigo, por mi compromiso contigo, por mi disfrute contigo. Y porque hago las cosas, porque las disfruto, como las disfruto, las hago. Y como hago esas cosas, los resultados de mi vida son diferentes. Pero todo empieza, y empieza hoy, la cereza sobre ese helado, sobre ese pastel, a disfrutarte más, Señor.
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2: Llegamos al cuarto propósito de esta campaña. Hemos trabajado durante estas semanas el propósito de la adoración. Tú tienes ese propósito al haber nacido, adorar a tu Creador. Dos, hemos trabajado con un segundo propósito. Naciste para vivir en la familia de Dios. Qué bonito estar juntos en armonía. ¿Te sientes bien que yo sea tu hermano? Digan la verdad, ¿se sienten bien? Yo sé que sí, yo sé que sí. Nos sentimos bien que seamos familia de Dios. Porque tú eres mi hermano del alma. Y tú eres mi hermana del alma. Porque somos hijos de Dios. Trabajamos con el tercer propósito, y es conocer a Jesús. Ser como Jesús. A imagen y semejanza. Una tremenda enseñanza que recibimos hoy, hace 8 días. A imagen y semejanza. Y hoy vamos a trabajar con un cuarto servicio, un propósito. Alguien dijo que servir trae felicidad. Y eso es el propósito. Servir. Naciste para servir. Creo que el máximo exponente del servicio justamente es nuestro Señor Jesús. Porque Jesús dijo una vez, Él dijo esto en Marcos 10:45: porque el Hijo del Hombre, en el cual creemos como nuestro Salvador, vino para servir y no para que le sirvieran. Fíjense eso. Dios, estando allá en el cielo, se hizo hombre, Emmanuel, Jesucristo, Dios con nosotros. Y no vino en carrozas, no le pusieron tapete. Me acuerdo de Gaddafi en Libia, que siempre que iba a otro país llevaba sus guardaespaldas, sus chefs, sus alfombras, su propio avión, etcétera, y buscaba que le rindieran pleitesía y que le sirvieran. Un mortal que después murió humillado porque lo sacaron de un alcantarillado. Pero tu Dios, Jesús, vino para servir y sirvió a los pobres, a los enfermos, a las viudas, a los niños, a los hambrientos, lavó los pies, caminó muchos kilómetros para servir. Si Él es nuestro exponente, nuestro referente, hay suficiente motivación. Aplaudo cuando las personas reconocen, y hay que hacerlo, a Sor Teresa de Calcuta, muy bien, como una gran servidora. Me sorprende cuando colocan de referente a Gandhi. Muy bien, gran, gran hombre. Me sorprende cuando la gente habla del Dalai Lama. Sí, un hombre de valores. Pero nunca pueden colocarse en el mismo nivel de nuestro amado Dios, el Señor Jesús, porque Él está por encima de toda persona. Él nos demostró cómo ser un buen servidor y debe ser nuestro máximo referente. Él dijo otra cosa extraordinaria. Jesús, siendo él nuestro referente, nos invitó a cómo ser grandes en esta tierra. Él dijo una vez, en Juan 12:26, el que quiere ser el más importante de todos, el que quiere ser el mayor, debe ser el servidor de los demás. Esa filosofía no encaja en esta era de la posverdad, del posmodernismo, ahora lo que llaman la posdemocracia, no encaja. Porque hoy es grande una persona cuando le sirven, pero en la cultura del reino, en la mentalidad del reino, se nos enseña que el que es más importante es aquel que sirve a Dios y a sus semejantes. También el Señor dijo acerca del servicio: primero, que Él es un referente; segundo, que hay una orden, el que quiere ser más importante, sirva. Pero hay una recompensa extraordinaria. Cuando el Señor Jesús manifestó en Marcos 9:35, entonces llamó a los 12. ¿Recuerdan de los 12? El grupo amigable del Señor: Pedro, Juan, Santiago, Zebedeo. Los llamó, hijo de Zebedeo, los llamó y les dijo así: quien quiera seguirme debe servirme. Quien quiera seguirme debe servirme. Y donde yo esté, allá en el cielo, allí también estará mi servidor. Ya de hecho es un privilegio que un día estemos en el cielo, en esas calles de oro, en esas mansiones y jardines extraordinarios que relata la Biblia que es el cielo. Ya es un privilegio. Pero la palabra dice también algo más: que aquel que sirve al Señor porque le sigue, también mi Padre lo honrará. A lo mejor no será aquí en la tierra, pero con toda seguridad, lo mucho o lo poco será reconocido allá en el reino de los cielos. Porque Jesús lo dijo, no lo dijo un apóstol. Jesús dijo: el que me sigue, me sirve. Y el que me sirve, donde yo esté, allí también estará. Y donde estén conmigo, allí mi Padre lo honrará. Y cierro con un episodio histórico que me inspira, que tal vez usted lo ha leído y está relatado en las Sagradas Escrituras. Se trata de esa gesta militar de Josué, sucesor del gran Moisés. Quiso conquistar la tierra de Israel, y de hecho nace la nación de Israel por causa de esa conquista de Josué. Y Josué, cuando ya está terminando sus 8 batallas que relata el libro de Josué, dice en uno de los capítulos de su libro, capítulo 24, algo que debe ser como el eslogan de todos nosotros, unos por realidad y otros por fe. Por realidad porque lo estamos viviendo, por fe porque quizás algunos de ustedes no lo estén viviendo con su esposo o sus hijos, pero por fe podemos decirlo, lo mismo que Josué. ¿Sabe lo que dijo Josué? Josué dijo: mi casa y yo serviremos al Señor. ¿Y cuántos pueden decirlo en esta mañana? ¿Por realidad o por fe? Por realidad, porque ya están sirviendo en sus casas, sus apartamentos, con sus trabajos, sus talentos, sus profesiones. Y por fe, porque alguno puede decir: mis hijos no conocen a Dios, mi esposo, mi esposa no conoce a Dios. Pero por fe podemos decir: algún día mi casa y yo, todos juntos, serviremos al Señor. ¿Alguien lo puede declarar por fe en esta mañana en el nombre de Jesús? Para que se cumpla esto, sea honrada nuestra familia, estemos en lugares de importancia pero dados por Dios, y sea una señal de que seguimos a Jesús. Quiero en esta mañana plantear algunas verdades con respecto al servicio. Esto a manera de motivación lo que acabo de decir, pero tres verdades en este tiempo que me queda. Y quiero que quede allá en su corazón estas tres verdades. Estas las expresó un seguidor del Señor Jesús llamado Pedro, el apóstol Pedro. Pedro dijo en la primera carta, capítulo 4, versículo número 10. Primera carta del apóstol Pedro, capítulo 4, versículo 10. Dice: cada uno, mire esta verdad, cada uno de ustedes, eso se refiere a ustedes, ha recibido de ¿quién? Una capacidad especial. Luego, ¿qué dice? Úsela ¿cómo? ¿Cómo? Bien. ¿Para quién? Para el servicio de los demás. El versículo que sigue, el 11, ¿qué dice? Si alguno sabe hablar bien, que anuncie el mensaje de Dios. O sea, que no todos saben hablar bien. Si alguno sabe cómo ayudar a los demás, ¿qué debe hacer? Que Dios le ha dado para hacerlo. El versículo que sigue, el 12, por favor. De este modo, todo lo que ustedes hagan, mire el propósito. ¿Cuál es el propósito? Servirá. ¿Para qué? Para que los demás alaben a quién. A Dios, por medio de Jesucristo, que es maravilloso y poderoso para siempre. Eso que dijo Pedro, que tiene conexión con lo que dijo el Señor Jesús, y fue lo que acabé de mencionarles, y lo que dijo Josué, me permite considerar tres verdades. La primera, importante, la primera gran verdad es que Dios te ha concedido habilidades. Dije, Dios te ha concedido habilidades. Habilidades naturales y habilidades sobrenaturales. Las naturales, el pedagogo dijo que por el perfil usando el latín se puede describir así, que hay algunos que son homus estéticos, lo dije ahora. El arquitecto, el escultor, el pintor, el decorador. Homus economicus, inteligencia comercial y financiera. Homus politicus, el que tiene esa capacidad de liderar. No la concepción que tenemos de político, sino el que sabe servir a un pueblo. El que sabe ser líder de una comunidad. Presidentes de acción comunal, presidentes o participantes de las juntas de acción comunal o de estas juntas civiles que hay en las diferentes localidades, y los que hacen política pero de la buena. Homus místicos, pues son aquellos que tienen ese conocimiento del ser. Ahora, no me quiero desgastar en la descripción de esas habilidades naturales, porque hay muchas. Lo único que puedo decir es que hay una alteridad en nosotros, que significa lo siguiente: que todos somos iguales pero distintos. Iguales en dignidad pero distintos en habilidad. Por eso nadie puede sentirse acomplejado acá, porque todos servimos para algo. Algunos tienen una inteligencia kinestésica espectacular. Hay que ver a nuestra atleta ganadora del diamante por tantos, ya 2 años, 3 años, y este año la mera, como dirían en México, la campeona mundial de atletismo. ¿Cómo se llama? ¿Cómo se llama? Katherine Ibargüen. Uno no le puede medir a Katherine Ibargüen. ¿Sabe qué es el problema? Mucha gente quiere ser como Katherine Ibargüen, o como James Rodríguez, o como el cantante más famoso, Marcos Witt, por ejemplo. No, creo que aquí se aplica perfectamente aquel adagio muy popular, pero con mucha sabiduría, y es este. No es profundo, pero tiene significado. Zapatero a tus zapatos. Haga cada uno lo que le corresponde hacer. Vuelve a ese texto porque me parece bonito. Dice: Dios le ha dado a cada uno capacidades. Versículo 10, por favor. Dios es el que le ha dado a cada uno una capacidad. Ahora viene la segunda reflexión. La segunda reflexión es que si Dios nos ha dado capacidades o habilidades, Dios nos ha concedido diversidad de habilidades. Eso lo dice el texto. Dios nos ha concedido diversidad de habilidades. Vuelvan al texto, combinen así texto y enunciado. ¿Qué dice el texto? Que Dios nos dio habilidades y que debemos usarla para los demás. Y describe en el versículo 11 ejemplos. No es que sean las únicas. Esto es como un elemento paradigmático lo que aparece en este texto. Es decir, no solo porque menciona estas tres o cuatro cosas es lo único que podemos hacer. Obviamente. Usted podría decir, pues sí, ¿no? Está diciendo, el que sabe hablar, el que sabe dirigir, el que sabe hacer cualquier cosa, ayudar, hágalo para los demás. Pero ¿qué me muestra? Que en el pueblo de Dios todos tenemos algo para hacer. Unos de mayor visibilidad, otros de menor visibilidad, pero todo sirve para algo. Tanto que usó una analogía el apóstol Pablo cuando dice que somos como el cuerpo y que en el cuerpo hay muchos miembros, hay muchas funciones, pero todas son importantes. Por ejemplo, ¿qué tal estas cejas? Algunas se las quitan, las eliminan. Pero ¿cómo Dios se inventó este arco con estas cejas tan bonitas para que no te caiga sudor, polvo y estas pequeñas pestañas que ustedes decoran tan bonito para que puedan controlar el flujo de luz? No son tan visibles, o bueno, sí serán para algunas tan visibles. Digamos, no es tan importante como el corazón aparentemente, pero el corazón como la pestaña, esa pestañita que me cayó una pestaña, esa como el corazón sirven para algo. Por eso todos los que están en este auditorio sirven para algo y tienen que desplegar toda esa capacidad y esa habilidad para honrar a tu Señor, pero también para servir a los demás. Hay diversidad. Y Pablo la explica, Pablo el apóstol, a dos comunidades. A una de Roma que era oligarca y burguesa. En Romanos 12 dice: si alguno preside, si alguno tiene misericordia, si alguno tiene capacidad de ser generoso, si alguno tiene capacidad de hablar en lengua, profetizar, de enseñar, hágalo. Y luego Pablo a los corintios que eran medio místicos, eran todos gnósticos y creían que Dios no se relacionaba con el ser humano. Dijo: sí, Dios le da a cada uno habilidades, unos para sanar, otros para profetizar, otros para liderar, otros para hacer cosas sabias. Entonces aquí hay mucha gente importante. ¿Sabe cuál es el problema de nosotros? Acomplejarnos y compararnos. Dije acomplejarnos y compararnos. O compararnos y acomplejarnos. No se compare con nadie. Sea cada uno como es y haga lo que Dios le mandó hacer. En su escenario, en su talento, en su tiempo, hacerlo. Entonces va la segunda reflexión. Y voy con la tercera. Decimos, todos tenemos habilidades. Ve, todos tenemos diversidad de habilidades. Pero el tercer enunciado es: Dios solicita usar esas habilidades. Ya dijimos, ¿para quién? Para Dios. A veces uno le pone techo en el servicio, así como acá. No, hay que ir más allá. Colocarlo al servicio de Dios. ¿Y de quién más? Son dos direcciones. ¿Sí se dan cuenta? Dios y quién. Todo lo que hagamos, sea de hecho o de palabra, hagámoslo como para quién. Como para el Señor. Toda la gloria es para quién. Para el Señor. Entonces aquí en el texto, enunciado texto bíblico, Pedro está diciendo: de este modo, no, así. De este modo, todo lo que ustedes hagan servirá para que los demás alaben a Dios. Entonces, estos dones, estas habilidades, estos talentos se deben desplegar en el servicio del prójimo. Ahora, hay que hacerlo con una altísima calidad. Y de eso uno podría hablar, de la trazabilidad en gestión. Dice, si alguno sabe hablar bien, ahí no dice, si es mediocre, bien. Todos tenemos que aprender a hacer las cosas bien. Señores, a mí me han preguntado, ¿qué hace la iglesia? ¿Qué hacen las personas? ¿Qué hacen los que van a la iglesia? Un día me entrevisté con un guerrillero del M-19. Cuando estaban en su apogeo, por allá en los 80s. Y él me dijo, ustedes son extraordinarios en anunciar el amor, en anunciar verdades que transforman. Pero ustedes carecen de un suficiente esquema y de unas políticas que contribuyan al desarrollo de la sociedad de forma holística o integral. Dicho de otra manera, ustedes para lo espiritual son muy buenos, para cantar, para alabar y para... No para alabar, para alabar al Señor y para atraer gente a sus iglesias. Pero ¿qué están haciendo por los demás? Y me sacó un versículo. Y me sacó también la tesis de Leonardo Boffel, aquel líder de la izquierda, brasileño, católico, diciendo: Jesús no solamente predicó el amor, sino que tuvo acciones de amor. Y colocó en servicio de los demás esos dones. Eso le falta a la iglesia. Y por eso la iglesia no es aliada de nuestra causa, compañero. Y dije, tiene razón el tipo. Tiene razón. Y empezamos a generar dinámicas que apunten a la respuesta de las necesidades de los pueblos. Y yo quiero en esta mañana decirle que nosotros, todos los que estamos aquí, servimos. Unos para cantar, otros para predicar, otros para enseñar, otros para servir, otros para visitar hospitales, para visitar a los que están en las cárceles. Tenemos una iglesia de la Asamblea de Dios en la cárcel. Allí bautizamos en la Modelo, Picota, Buen Pastor. Y allí he estado bautizando. Hacemos esa labor, pero hay que tener una visión más amplia. Y como vieron en los devocionales de esta semana, aprovechar todas las oportunidades para servir. Si ustedes me preguntan, como iglesia, ¿ustedes qué hacen? Le voy a dar un pequeño recuento. Como iglesia, Asamblea de Dios en el mundo, 70 millones de miembros, tenemos alianzas con entidades como World Vision o Visión Mundial, que da agua a los africanos, vivienda a los pobres en América Latina, cuidado a los niños. Ustedes ven quizás por televisión cuando dice contribuya con $10 al mes a través de World Vision. Es una entidad cristiana y con ellos estamos asociados estratégicamente para hacer un trabajo aquí en Colombia, en zonas vulnerables como Los Altos de María, Buenaventura y otros sectores geográficos del país, no en todo el país, sino donde está más álgida la situación. Tenemos nosotros convenios con entidades como Piedad, que genera una acción de padrinazgo a muchos niños en Colombia. 20 millones de pesos, que no sería una cifra muy cuantiosa, se reparten mensualmente para niños para que coman y tengan útiles escolares. Eso es de la iglesia. Tenemos un plan que se llama Compasión, una alianza que firmé hace 10 días, una alianza internacional, para que podamos darle comida y educación a miles, no, aquí ya no es de cientos, miles de niños en Colombia y en América Latina. Tenemos un convenio nosotros con el Banco Arquidiocesano, y gracias a la gestión de Olga Borges, y con eso logramos movilizar 200 millones de pesos para ayudas a venezolanos el año que pasó. dando alimento, dando comida, dando medicina. Y no solamente desde el escritorio actuar, sino ir. Y por eso me he retado a ir cada año a Venezuela y pasar la frontera y saber cómo se pasa la frontera y cómo se sella el pasaporte y cómo hay que caminar hasta que lo espera un carrito ahí para llevarlo luego a la iglesia y pagar nuestros tiquetes, pagar nuestro hospedaje, llevar dinero para los hermanos allí, llevar comida y con Esther pasar por la frontera con cajas de medicina, que es prohibido. Que pueden decomisar la guardia esa medicina, y de forma milagrosa 5 personas, los 2 y 3 más, pasamos cajas de medicina para tratamientos de oncología, diabetes y otras enfermedades graves. Amados, ser cristiano no es practicar una teoría con base en el discurso de un gran líder llamado Jesús. Es llevar a la acción práctica cada día de nuestra existencia todo aquello que Dios nos dio. A mí me preguntan, ¿y usted qué hace? Yo tengo que ponerme como ejemplo, y discúlpenme en esta mañana que yo tenga que hablar de mí, pero es que si el cura no aplica, en este caso el pastor no aplica lo que predica, pues no estamos en nada. Dios me ha bendecido a lo largo de los años. Pasamos por tiempos de crisis, de pobreza, de escasez, de orar por el alimento, de buscar en los bolsillos para el transporte. Creo que a muchos nos ha pasado eso. Busquemos en los bolsillos a ver si hay para la leche. Nos pasó, pero nunca renegamos de Dios. Nunca le pedimos a la familia. Fue un pacto de honor que hicimos los dos. Nunca le vamos a orar al hombre, le vamos a orar al Padre. Y Dios nos ha bendecido. Y no me da pena, tengo que decirlo con toda libertad, que de todo lo que nosotros dos recibimos, aportamos entre el 25 y el 30% mensual para mi Dios, la iglesia, iglesias, misioneros y familia. Y cuando yo hago la suma de ese 30%, digo, wow, podría irme a ver a André Ryu el 13 de septiembre en VIP, pero no lo hago, porque yo me siento mal a veces comiéndome un plato de comida costosísimo. A veces lo hago, pero no siempre, porque digo, no puedo pagar tan caro cuando hay un hermano mío en Venezuela, hermano en la fe, que le cuesta tener jabón, pasta, dental, y yo aquí comiendo fino. Tengo que dar. Me impacta lo que sucede aquí con Jairo Cuesta. Perdóneme que lo mencione, pero Jairo Cuesta es un señor que está allá atrás, y con sus ahorros le levantó una casa a un par de gemelos y su hermana. Compró un lote por allá por el suroccidente, y con sus manos construyó, compró bloque, compró materiales, le levantó la casa, y allí están los gemelos, está la muchacha, ahora los hijos de esos gemelos, a veces vienen a la iglesia, viven. ¿Por qué esos gemelos y esa niña fueron abandonados en el Instituto de Bienestar Familiar? No conocieron a sus papás, a su mamá. Pero este hombre silencioso no tiene que hacer aspavientos. Dijo, voy a bendecirlos. Tengo que hablar de mi yerno Esteban, que a veces, como le pasó hace 2 semanas, dijo, todo lo que tenga se lo voy a dar a esos venezolanos, y lo llevó a de uno, y con todo lo que tenía compró todo, todo, y se quedaron sin 5. Dijo, no importa, lo hago por mi Dios. Les hizo mercado, les habló del Señor, volvió y los encontró, volvió y les dio, y volvió y les habló del Señor. Eso es lo que Dios quiere de nosotros. Mi yerno dice, yo quiero darle no mi 10% a Dios, mi 20%, y se lo doy a mi Dios, y se lo doy a las familias venezolanas, para los que están en escasez. Yo creo que a eso nos llamó Dios, a que sirvamos, unos orando, otros dando, otros activando sus dones, sirviendo a mi Señor. Hace 2 semanas le dije a Esther: tengo una carga fuerte por una familia que no viene a la iglesia, viven en Suba, vamos a comprarle un mercado. Y nos fuimos. Yo lo cuento porque a veces, bueno, mejor que sepa Dios lo que hace tu mano derecha y no sepa la mano izquierda. Pero lo estoy diciendo con humildad y en un acto de ejemplo. No escatimamos en bendecir a nuestros hermanos en Venezuela, los dos, ni de bendecir a los pastores en Ambon. Le estamos pagando un salario mensual. Pero le dije a Esther: siento una carga, vamos a hacer un mercado. Y les compramos víveres, artículos de aseo. Fuimos y llenamos 3 cajas pesadas. Porque a veces uno dice: di un mercado, sí. No, dije que nos duela, que lo sintamos. Y lo llevamos allá. La mujer se puso a llorar y me dijo: solo Dios sabe llegar en el momento oportuno, porque no teníamos comida, el negocio no ha funcionado, el trabajo no está rindiendo, estábamos en escasez. Y yo no sabía si venirme feliz. Yo lucho con mi ego, no quiero decir: oh, qué hombre de Dios tan lindo. No, mi Señor, es lo poco que puedo hacer, Señor, por tanta gente necesitada.

0: y agonizando, y voy allá y rompo mi agenda para hablarle de Cristo, porque el evangelio no es teoría, señores, el evangelio es una práctica, y a eso nos está llamando el Dios de los cielos. Ese es el propósito, porque nada de los títulos, de los rangos, posesiones, de la fama nos llevaremos, sino solo nos llevaremos ante Dios todo el bien que le hemos dado al Dios y al prójimo. Por eso no escatimes, porque un día Dios te honrará. Yo quiero orar por tus necesidades, para que te vayas en victoria para tu casa. Padre celestial, oro por cada hombre, oro por cada mujer, oro por cada señorita, oro por cada madre, oro por todos los que están aquí. Ayúdalos, Padre, a encontrar el propósito en sus vidas. Y esta semana bendíceles sus trabajos, sus hogares. Ábreles puertas que están cerradas. Glorifícate, Dios, en ellos. Tráeles seguridad. Ningún arma forjada prospere contra ellos. Nada malo acontezca. Sueños en paz, armonía, entendimiento en sus matrimonios, comprensión con sus hijos. Ayúdalos en esos procesos jurídicos. Bendice toda buena obra de sus manos y eleva su nivel de fe, su vida espiritual y su relación contigo, en el nombre de Jesús. Amén.
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2: Pensaba en el mensaje de hoy. Como te dije, quiero continuar un poco de lo que hablé esta mañana, donde hablamos de lo que son prodigios en la vida de nosotros los creyentes. La palabra del Señor dice claramente que los discípulos le seguían las señales, los milagros y los prodigios. Una de las señales o una de las marcas, de una palabra importante para hoy, de que tú estás lleno del Espíritu Santo en tu vida, es que experimentes esas tres cosas: señales, milagros y prodigios. Yo pretendía en el día de hoy, en esta noche, enseñar un poco de la diferencia entre esas tres cosas. Quizás lo haga con mayor precisión la semana que viene. Y quería hacer la diferencia entre estas tres palabras: lo que son señales, lo que son milagros y lo que son prodigios. Una cosa es una señal de parte de Dios para tu vida. Y por lo general, cuando tú hablas de una señal siempre apunta para algo. Cuando tú llegas allí a Calley, por ejemplo, llegas al letrero donde dice Calley a tantas millas, si tú te bajas en ese letrero y abrazas el letrero o lo montas en tu carro, no quiere decir que llegaste a Calley. Porque ves el letrero, no quiere decir que llegaste. El letrero te apunta para dónde es que tú vas. Eso es una marca, eso es una señal. Te da una dirección. La misma Biblia dice que Jesús sería una señal. Por lo tanto, Jesús nos iba a apuntar hacia algo. Aunque Él es el fin en todas las cosas, la palabra del Señor, el profeta, dice que Él nos enviaría una señal. Y una señal apunta hacia un lugar. Jesús apuntaba a la persona del Espíritu Santo, apuntaba a la nueva creación, apuntaba a la nueva naturaleza, apuntaba a lo que es el cielo en la tierra. Por lo tanto, era una señal de lo que Dios quería hacer. Cuando hablamos de milagros, hablamos siempre de lo que Dios hace a través de nosotros para beneficios de los demás. Son las cosas que Dios hace en nuestra vida y que no tan solo funcionan para nosotros, sino que nosotros nos convertimos muchas veces en el milagro de otra persona. A veces no me doy cuenta que lo más grande que yo puedo hacer no necesariamente sea recibir el milagro, sino ser el milagro de otro. Y siendo tú el milagro de otro, te conviertes en un milagro y todo lo que tú das, Dios te lo devuelve al 100 por 1. Así que cuando Dios opera a través de nosotros, hace milagros. Y también están los prodigios. los prodigios o estas grandes cosas que Dios hace a través de nuestra vida, que hoy vimos un poco la diferencia entre las cosas que Dios hace, las cosas que nosotros logramos y cómo atrevernos a creer que esas cosas van a lograrse en nuestra vida. Y los prodigios por lo general tienen una razón de ser, y la razón de ser es darle gloria a Dios. Que todo el que la vea, vea la gloria de Dios. Yo creo que nuestro templo será un prodigio. Para algunos no, pero para nosotros sí. Será un prodigio. Y cuando nosotros lo veamos y entremos ahí en nuestro nuevo templo, lo único que podemos hacer es darle gloria a Dios. En estos días el pastor Cash sacó cálculo de cuántos años le hubiera costado a ellos, con las finanzas que tenía la iglesia, levantar el templo que ellos tienen en el día de hoy. Y un templo que levantaron en 5 años, a nivel numérico, si usted va a la contabilidad, le hubiera costado 82 años levantarlo, si las finanzas que tenían eran las mismas por los próximos 82 años. Lo hicieron en 5, libre de deudas. Es un milagro, no tan solo es un milagro, es un prodigio, es algo excepcional y maravilloso. Todavía yo no he sacado el cálculo de cuánto nos hubiera costado a nosotros, en cuánto tiempo, hacer lo que estamos haciendo, si Dios no hubiera hecho la provisión milagrosa para lograrlo hacer. Probablemente nos hubiera costado o tomado 40, 50 años al paso que íbamos. Así que para nosotros que entendemos estas cosas, sabemos que las riquezas de los impíos están guardadas para los justos. Algo Dios vio en nuestras vidas, algo Dios vio en nuestra iglesia. Yo creo que quizás la vergüenza de haber perdido el edificio, para algunos, Dios lo que está haciendo es devolviéndonos todas esas cosas y mostrando que en menos tiempo lo puede hacer de forma milagrosa. Y para nosotros es un milagro, pero para otros eventualmente será un ¿qué? Un prodigio. Y eso que está ahí eventualmente le dará la gloria a Dios. Estas tres cosas tienen que estar en tu vida. Estas tres cosas tienen que ocurrir en tu vida. Si tú y yo estamos llenos de lo que es la presencia de Dios y el Espíritu Santo sobre nosotros, debemos buscar estas cosas. Pero hoy yo quiero, por un minuto, que no era totalmente lo que quería hablar, pero mientras oraba y meditaba anoche y esta tarde, pensaba en el poder de una marca, en el poder de una señal. En Hechos capítulo 5, el verso 12, dice que las señales seguían a los apóstoles. En el libro de Marcos dice que en el nombre del Señor haremos señales y prodigio. El mismo Jesús dijo: cosas mayores que las que Él hizo haremos nosotros aquí en la tierra. La palabra del Señor dice: y estas señales seguirán a los que creen. La palabra señal es una marca. Podemos decir que señal es una marca divina. Es algo que Dios hace que te distingue de manera poderosa y que demuestra algún tipo de autenticidad en tu vida. Pero antes de hablar de esa marca del Espíritu Santo, mientras pensaba y meditaba, recordaba lo que ocurrió durante el Holocausto. Y durante el Holocausto, que fue uno de los momentos más trágicos de la historia, y de los genocidios más grandes registrados a través de las épocas, hay muchas cosas muy peculiares y particulares. Una de ellas es que cada persona que se bajaba de uno de estos trenes, lo primero que hacían era que lo llevaban a una mesa. Y en esa mesa le hacían una marca. En una mesa le amarcaban y le ponían un número. En su brazo izquierdo. Un número. Ya para ese momento, tú no te llamas María, no te llamas Pedro. Esta persona se llamaba 1-3, probablemente Z-5-6 o algo así. Ya está desgastado el número de tantos años. O 1-2-2. Así que cuando la persona llegaba allí, arrestado, había alguien, no un tatuador profesional, era alguien con una aguja, que probablemente había tatuado ya muchos, y allí lo miraban y lo escaneaban a la persona. Le daban un número, algunos también con letra. Y esos números tenían todos un significado. La persona perdía toda su identidad. La persona ya no tenía nombre. Esa marca en particular se dice que determinaba el trabajo que ellos tenían, determinaba la comida que iban a recibir, determinaba la barraca en la que iban a dormir, y determinaba cuántos días iba a vivir. En otras palabras, los escaneaban, los miraban, los más robustos, los más que podían sobrevivir, los que la gente le veía, estaban allí, le veían futuro, que los podían utilizar para trabajar, para hacer otras cosas, le ponían unas marcas. Estos van a recibir más comida, estos van a recibir menos comida, estos van a dormir aquí, estos van a dormir allá. Y tenían una marca que simplemente era algo perpetuo. Es impresionante. Esto determinaba el futuro de cada una de estas personas. Cuando miramos esta historia y momentos como este en la historia, que hay tantos de sobrevivientes, es interesante que tú y yo tenemos que saber que en la vida todos sobrevivimos a algo, pero no todo lo de nosotros sobrevive. Vuelvo y te repito. Todos nosotros sobrevivimos a algo, pero no todo de nosotros sobrevive. Por ejemplo, una persona que fue un veterano de alguna guerra sobrevive. Esta persona sobrevivió, pero su pierna no sobrevivió. Sobrevivió él, pero no todo lo de él sobrevive. No todo lo de él salió intacto de esa guerra. Tú y yo no podemos negar que hemos vivido experiencias en nuestra vida que nos marcaron, que tienen una señal en nuestra vida. Y qué bueno que estás aquí y que has sobrevivido, pero también tenemos que aceptar que hay partes de nosotros que se quedaron en esa historia. Hay partes de nosotros que se quedaron en el pasado. Hay partes de nosotros que se quedaron en el ayer, que no sobrevivieron. Y le damos gracias a Dios porque estamos aquí, pero hay cosas en nuestra vida que tienen que volver a ser despertadas, que tienen que levantarse. Porque sin darnos cuenta, a través de nuestras experiencias fuimos llevados en un tren a un lugar, nos pusieron un número, nos marcaron, y la gente todavía al día de hoy habla de la marca de la bestia y del 666, y ya a través de la historia eso ha ocurrido un montón de veces, como en el Holocausto. Ponte a pensar por un momento. Estas marcas que le ponían a esta gente en el Holocausto nos dan unas grandes enseñanzas en el día de hoy. Esa marca determinaba quién tenía autoridad sobre ellos. Y hay marcas en tu vida hoy que determinan quién tiene autoridad sobre ti. Hay algunos que no tienen un número marcado, pero hay una experiencia de tu pasado que todavía al día de hoy te persigue, y la persona que te la marcó, sin darse cuenta tú, todavía tiene autoridad sobre tu vida. Cada marca de tu vida dice quién tiene autoridad sobre ti. Cada marca de tu pasado dice ¿quién tiene autoridad sobre ti? Cada marca de tu pasado puede determinar las condiciones de tu futuro y el destino que tú vas a tener. Esta gente le ponían un número y decían, vives aquí, vives allá. Como algunos de nosotros tenemos algunas marcas en nuestra mente y en nuestros corazones, que sin darte cuenta es lo que hoy está determinando en este tiempo para dónde tú vas, qué condiciones vas a tener. Las marcas que muchos de nosotros tenemos a veces son más poderosas que las palabras. Las marcas permanecen muchas veces a través de los tiempos a pesar de que las circunstancias hayan cambiado. He dicho en algunas ocasiones que yo he visto personas que te reaccionan y que son un poco agresivos, fuertes y que, ¿verdad?, prepotentes en su

pasó por tantas cosas en su vida. Yo he aprendido a no juzgar a nadie por una experiencia que tenga yo con esa persona, porque tú no sabes todo lo que esa persona ha tenido que sobrevivir. A lo mejor si esa persona no hubiera sido así agresiva, así fuerte, así con ese coraje, no hubiera sobrevivido todos los abusos, todas las cosas que le pasaron en el ayer. Lo que alguien tiene que decirle hoy es que ya el abusador se fue y que no tienes que tener ese carácter para lo nuevo que Dios tiene para tu vida. Lo que alguien tiene que dejarle saber es que eso ya pasó. Pero la realidad es que esas marcas, a pesar de los tiempos y de que las circunstancias cambien, a veces se quedan. Y sin darnos cuenta, no realizamos que esas marcas también determinan cómo el mundo nos trata. Es impresionante cuando nosotros miramos lo que Dios quiere hacer en nuestras vidas. Porque lo que Dios quiere hacer en nuestras vidas es bien diferente a lo que el mundo hace. Esta marca que le ponían a esta gente en el holocausto hacían que ellos se deshumanizaran. Y el mundo pone marcas en nuestra vida para hacernos cada vez más menos humano. Hacia ahí va el mundo, hacia allá afuera. A que tú te creas perro, te creas gato, te creas cualquier otra cosa de lo que tú no eres. Y sin darte cuenta, lo que hacen es deshumanizarte poco a poco, deshumanizarte poco a poco. Se dice que en los próximos 20, 30 años, 40 años, nuestros nietos y nuestros bisnietos se casarán con un avatar, se casará con alguien digital. Dicen que ese es nuestro destino. Póngase a pensar que sus nietos van a vivir en una época tan y tan tecnológica donde se casarán con una computadora digital al otro lado del mundo y tendrán un matrimonio virtual. Imagínate si eso no es deshumanizar la raza. Esas son las marcas que el mundo pone en nuestra vida. Pero cuando Dios pone una marca sobre ti, lo hace para todo lo contrario. Lo hace para dignificar tu vida. Él no lo hace para deshumanizarte. Él lo hace para mostrarte que tu humanidad es algo glorioso, es algo grande. Y que Él viene a vivir dentro de ti para dignificar quién tú eres. Yo vengo a decirte en el día de hoy que la marca del pasado que te hirió, te deshumanizó. Te hizo perder tus sentimientos, te hizo perder tus emociones, te hizo perder tu alegría. Pero cuando Dios viene a tu vida y te marca, lo que Él trata es de hacer volver a darte una nueva dignidad, una nueva identidad. La marca que el mundo pone en nuestras vidas a través de los tiempos, lo que hace es esclavizarnos. Pero cuando Dios marca y pone una señal sobre nuestras vidas, la marca que Dios hace, lo hace para liberarte. La marca que el mundo pone, la pone para destruirte. La marca que el mundo pone, la pone para destruirte. Pero la marca que Dios pone en tu vida siempre es para protegerte. La marca que el mundo pone en tu vida siempre es para condenar. Pero la marca que Dios pone en tu vida siempre es para darte autenticidad. La marca que el mundo pone quita siempre tu identidad. Quita realmente quién tú eres. Pero la marca que Dios pone sobre tu vida te afirma y te deja saber no quién tú eres, sino quién tú eres porque Él te hizo. Quién tú eres en el día de hoy, no por tu fuerza, sino por lo que Él ha hecho en tu vida. Si se lo va, dáselo fuerte al Señor ahí en esta hora. Cuando nosotros miramos la palabra del Señor, esta señal y esta marca tiene que estar en cada uno de nosotros. Y me adelanto y doy para atrás por un momento, pero la marca más grande que tú y yo tenemos es la marca del Espíritu Santo. La palabra del Señor dice en el libro de Efesios que tú y yo fuimos sellados con la promesa del Espíritu Santo. Tú y yo no tenemos que tenerle miedo a un número con la marca de la bestia. Tú y yo no tenemos que tenerle miedo al número que el mundo nos quiere poner. Si tú y yo hemos sido sellados por la promesa del Espíritu Santo, dentro de ti habita el mismo Espíritu de Dios. Dentro de ti habita el poder de Dios. La marca tuya es la marca de que el Espíritu Santo habita dentro de ti y que tu alma es un alma viviente, que tú estás despierto, que tú conoces y que tú puedes ser libre de la experiencia del pasado, de la experiencia de ayer y eliminar aquellas marcas que el mundo ha puesto sobre tu vida. Hoy, dentro de un minuto, yo le voy a pedir al Señor en unos momentos que hoy la marca del Espíritu Santo se haga más real en tu vida. Piensa en el día de hoy conmigo. Si un número determinaba dónde esta gente vivía, ¿tú no crees que el Espíritu Santo es el que determina dónde tú vas a vivir? Si una marca que el hombre pone determina cuál es tu destino, ¿tú no crees que la marca del Espíritu Santo es el que

0: determina cuánto tiempo tú vas a vivir y dónde es que vas a vivir. Si la marca que el mundo pone, que tiene autoridad sobre ti, determina cuánta comida tú tienes, cuánto tú comes, qué trabajo tú te asignas. ¿Tú no crees que la marca que hay del Espíritu Santo sobre tu vida es lo que determina? Yo no sé a quién vine a hablarle en esta hora, pero eso es lo que determina para dónde tú vas. Oye, hijo de Dios, en el día de hoy, la marca que el mundo ha puesto, la señal que el mundo ha puesto sobre ti, es una señal que hoy puede ser borrada, que hoy puede ser cambiada, y todo puede pasar con un encuentro con el Dios Todopoderoso, que marque tu vida hoy más que nunca con la señal del Espíritu Santo, y que tú salgas de aquí sabiendo que hay una señal permanente y eterna en tu vida que determina para dónde vas, determina quién tú eres, determina cuánto prosperas, determina con quién te rodeas y determina cómo el mundo te va a ver. Y yo le pido a Dios que cuando termine esta noche tú salgas lleno de esa marca en el día de hoy y que tu vida sea una totalmente diferente. Esa es mi oración en los próximos minutos. Cuando yo miro la Biblia y miro la historia, me doy cuenta que esto es algo demasiado importante. La primera marca que vemos en la Biblia, si me ayuda con el piano, por favor, la primera marca que vemos en la Biblia aparece en el libro de Génesis. Y aquella marca en el libro de Génesis fue la marca que Dios pone sobre Caín. La palabra del Señor dice que Caín mata a Abel. Cuando Caín mata a Abel, Dios lo tiene que desterrar. Y sale del huerto del Edén y más lejos todavía de aquel lugar. Pero antes de que saliera, dice la palabra del Señor, que el Señor puso una marca sobre su vida. Y aunque lamentablemente Dios pasó juicio sobre Caín, cuando pasó juicio sobre Caín, Dios le dio una marca para hacer algo. Una marca para protegerlo. La Biblia dice en el libro de Génesis capítulo 4, verso 15. Entonces Jehová puso señal en Caín para que no lo matase cualquiera que lo hallara. Ahora oiga bien. La historia es muy larga para contarla toda hoy. Dios le dice a Caín, ¿por qué has hecho esto? Caín, vas a sufrir toda tu vida. Vas a luchar, vas a batallar, vas a ser un frustrado toda tu vida. Te tengo que sacar de este lugar donde estás protegido. No puedes estar aquí. Son las consecuencias del pecado. Pero Dios le pone una marca. Y la marca era para una cosa, para que todo el que la viera. Porque una marca, si no se ve, no sirve de nada. Para que todo el que la viera tuviera que decir todo menos matarlo. Hay gente que dice, no se nos dice cuál es la marca que él tenía. Pero obviamente en la Biblia, cuando se habla de señal y de marca, es la misma palabra que se utiliza para el arco iris. Cuando Dios hace el arco iris, lo hace como una señal para que todo el mundo lo vea y lo mire. Así que había una marca en Caín. Alguna gente dice que era que convulsionaba. Hay gente que dice que tenía, le salió como un cuerno, una protuberancia. Hay gente que decía que su color de piel cambió. Hay diferentes versiones de lo que ocurrió. La Biblia no nos dice qué fue lo que pasó, solo que la tenían. Lo único que sabemos es que donde quiera que él iba, aunque estaba caminando en un momento de maldición, era la consecuencia de su pecado, había una marca donde no lo podían tocar, donde no lo podían matar. Y nos preguntamos en el día de hoy, ¿por qué hacer eso? Y ahí es donde vemos la misericordia de Dios. Muchos de aquí no se han dado cuenta que tú estás vivo porque por alguna razón Dios puso una marca sobre tu vida, y a pesar de todos tus pecados, a pesar de todos tus errores, a pesar de todo tu pasado, hay gente que por menos de las cosas que tú has hecho están presos. Hay gente que por menos de las cosas que tú has hecho en tu vida están muertos. Pero algo pasó, que desde el cielo Dios te vio Y cuando yo veo tu vida y veo tu trayectoria y veo lo cabezón que tú has sido, y yo digo, y todavía estás activo. Y por supuesto que veo tus marcas, veo tus tatuajes, veo tus heridas. Sé que hay partes de ti que no han sobrevivido. Veo los golpes que has tenido. Veo tu historial de crédito. Veo tu historial penal. Oigo tu historia, oigo tu pasado. Veo todos los problemas, las deudas que tiene, las dificultades que tiene, los problemas que estás pasando y todavía estás vivo. Y yo no sé si alguien aquí no tiene que levantar la mano, en serio, pero has cuestionado a lo mejor a Dios y has pensado, ¿por qué estás vivo después de que has pasado todo lo que has pasado? Hay gente aquí que deberían estar hasta muertos. Pero algo pasó en tu vida que cuando Dios te vio en medio de tu pecado, tuvo tanta misericordia que puso una marca sobre ti para darte la oportunidad a que te arrepientas y que esa marca desaparezca de tu vida. Ponte a pensar por un momento. Por algo Dios te sacó a ti. Por algo Dios te levantó a ti. Se me hace difícil contestarte por qué a ti y no a otro. Solo lo que te puedo decir es que te eligió a ti. Ah, pastor, pero ¿por qué no a otro? Yo no sé, pero sé que estás aquí. Cuando yo tenía 4 años, quedé en un hospital. Se cerró mi epiglotis. No podía respirar y no pude respirar por un par de minutos. Me llevaron de un hospital a otro en Puerto Rico, literalmente de emergencia. Nadie me quería atender. Un médico joven se atrevió a coger mi caso. Y todos los pronósticos eran que yo quedaría vegetal. Quedaría en una cama para el resto de la vida. Eso fue a la edad de 4 años. Hoy a mis 36 años de edad. Eso es para que usted despierte. Yo no recuerdo, lo único que recuerdo, recuerdo dos cosas nada más de esos días. Dos cosas nada más recuerdo. Recuerdo estar en una burbuja, en un plástico encerrado para poner mi oxígeno. Y recuerdo que para apoyarme me daban un chicle. De la única manera que yo daba el brazo para que me apoyaran era si me daban un chicle. Es lo único que recuerdo vivamente de ese momento. Pero de seguro en ese hospital habían otros niños. De seguro en esa sala de hospital habían otros. Yo no sé por qué yo. Solo sé yo que fui yo el que salí. Solo sé eso. Y esa es tu historia también. ¿Por qué tú? Yo no sé. Solo sé que estás aquí. Y que Dios ha puesto una marca sobre tu vida. Y que a lo mejor tu piel se ha despintado un poco. A lo mejor tus arrugas son más fuertes por todo lo que has pasado. A lo mejor los golpes de la vida te han dado esas emociones que están perdidas en ti. A lo mejor hay algo de ti que todavía no ha sobrevivido, pero por alguna razón estás aquí. Por alguna razón estás en este lugar. Y la razón por la cual Dios puso esa marca sobre Caín fue con una sola intención: darle la oportunidad a Caín de que algún día se arrepintiera. Y Dios te cuida, y Dios te guarda, y Dios pone una marca sobre ti para que el mundo no te pueda tocar. Y hay gente aquí que deberían darle gracias a Dios. Y hay gente aquí que esta noche deberías aprovechar esta noche en unos minutos y decirle, Señor, gracias porque tú me has guardado. Yo no sé cuándo tú entenderás eso en tu vida. Pero lo peor es pasar toda tu vida como Caín, un vagabundo con una marca de que no te pueden tocar. Y yo no sé si es peor tortura eso. Porque a veces es una tortura caminar por toda la vida vagabundo con una marca que no pueden acabar con tu vida. y tú no acabas de realizar que no puedes acabar tu vida porque Dios quiere hacer algo contigo, y hasta que tú no te entregues a lo que Dios quiere hacer contigo, seguirás vagabundo toda tu vida, porque la marca que Dios ha puesto dice que tú no mueres hasta que Él decida. La Biblia también nos habla de otra marca muy impresionante. La marca que tuvo Jacob en su vida. La palabra de Dios nos cuenta la historia en el libro de Génesis de este hombre llamado Jacob, que nace con una promesa de parte de Dios para su vida. Estando en el vientre de su madre, su mamá recibe una palabra que Dios le dice: el segundo, porque eran gemelos, el segundo será mayor que el primero. En aquellos tiempos, ser primero, el primogénito, era algo demasiado especial. Recibía dos cosas: la primogenitura y la bendición de Dios. Son dos cosas distintas. Y por alguna razón Dios escoge en el vientre al que iba a nacer segundo. Yo siempre he dicho que Dios le pudo haber hecho la vida más fácil a Jacob. Si ya tú sabes que es el bendecido y que es mejor que el primero, rayo, hazlo nacer primero. Te quita todas las complicaciones de la vida. Pero no, el tipo nace segundo. Pero a veces también pienso que los primeros no entienden la importancia de luchar por lo que Dios les quiere dar, porque como son primero y tienen los privilegios, nunca luchan lo que tienen que luchar los segundos. Por eso que hay un montón de gente que nace rica y termina pobre, porque nacen hijos de rico y como no saben lo que cuestan la riqueza, nunca prosperan y llevan a la bancarrota lo que sus papás hicieron. Solo toma uno segundo, que sabe que debería haber sido primero, pero que nació segundo, para pelear toda su vida por aquello que Dios le dio, aunque la vida lo hizo nacer segundo. Y yo tengo una, veo aquí unas cuantas caras de segundo. Y hoy tú entiendes por qué razón has luchado tanto en tu vida. Lo interesante y lo curioso es que Jacob lucha toda su vida. Y en medio de sus batallas y de sus luchas, comete grandes errores. Porque todo el que lucha no sobrevive todo en su vida. Comete varios errores que hoy no vienen al caso. Lo que sí sabemos es que termina desterrado. Termina huyendo de su hermano, termina desterrado en maldición y caminando errante por un tiempo. Lo hacen trabajar de más, lucha y lucha y lucha. Hasta un día, después de 20 años de aquella experiencia, que tiene un encuentro con Dios. Y la palabra del Señor dice que él comienza a luchar y llega a un lugar que se llama Peniel. Y aquella noche lucha toda la noche con un ángel. Y batalla toda la noche con un ángel, dice la Biblia. Y lucha y batalla hasta que rayaba el alba. Y el ángel de Dios, como no podía liberarse de él, dice la Biblia, que le tocó la cadera. Le desconyuntó su cadera. Dice la historia que desde ese momento Jacob caminó un poco cojo. Pero aunque tenía la señal de que había tenido un encuentro con Dios y caminaba cojo, por primera vez caminaba derecho. Porque ahora, en aquel momento dado, Dios le pregunta: ¿quién tú eres? Y él dice: soy Jacob. Por primera vez acepta su naturaleza, su batalla, su problema. Y Dios le dice: tú no eres Jacob, tú eres Israel. Y le tocó la cadera. Y por los próximos días, por el resto de sus años, caminaba cojo. Pero ahora caminaba siendo Israel. Ahora caminaba con seguridad. Ahora sabía que no tenía que pelear por lo que Dios le iba a dar como quiera. Ahora sabía que no tenía que engañar para recibir lo que Dios le iba a dar como quiera. Ahora sabía que no tenía que tener duro trabajo. Y hay un momento dado donde Dios nos marca en nuestras vidas y nos muestra varias cosas en nuestro caminar. A veces nuestro caminar un poco cojo, lo que demuestra es una humildad constante que tenemos que tener en nuestra vida, donde nos ponemos en las manos de Dios. Es un recordatorio permanente que lo que Dios tiene para mi vida, nada me lo puede quitar, nada lo puede sacar. Nací segundo, pero Dios dijo que era primero. Nací segundo, pero Dios dijo que iba a ser bendecido. Nací segundo. Y hay un momento en tu vida, el problema es que ocurre después de pelear muchas veces. Pero es una marca que Dios pone para que los próximos pasos de tu vida sean totalmente diferentes y para que puedas caminar realmente hacia el propósito de Dios. Pero hermanos, para orar en los próximos minutos, La marca más grande que tú y yo tenemos en el día de hoy es la marca del Espíritu Santo sobre tu vida. El Espíritu Santo que mora dentro de ti en el día de hoy es una marca eterna. Es una marca poderosa. Es la marca de todos los creyentes. Todos los creyentes en el mundo entero. Quizás no creemos todas las mismas cosas. Quizás diferimos en algunas cosas teológicas. Pero hay una marca que nos hace diferentes a los demás. Y es que el Espíritu Santo habita dentro de cada uno de nosotros. Esa marca sobrenatural es una marca que transforma toda tu identidad y transforma todo tu carácter. Porque cuando tú eres lleno del poder del Espíritu Santo sobre tu vida, tu carácter se transforma. Ahora hablas en amor, ahora vives en gozo, ahora vives en paz, la paz que sobrepasa todo entendimiento. Ahora comienzas a ver la vida de una manera diferente. Ahora el mundo te tiene que ver que reaccionas diferente ante los problemas. Ahora el mundo tiene que ver que tú reaccionas diferente ante las situaciones, que hay una seguridad completa en ti, que te atreves a hacer cosas que antes no te atrevías a hacer. Pero sobre todo en el día de hoy, también esa marca es la marca de lo sobrenatural en tu vida, es la marca del poder de Dios que te debe a ti vivir, hacer vivir con una confianza y caminar con una seguridad en esta tierra de que todo lo que Dios prometió se va a cumplir. Y si tú vives en el Espíritu Santo y el Espíritu Santo vive dentro de ti, está dentro de ti el poder para generar las cosas sobrenaturales que Dios quiere hacer en tu vida. Y en vez de tú vivir por las marcas de tu pasado, en vez de tú vivir por las marcas del ayer, en vez de tú vivir por las marcas del mundo que han querido determinar dónde tú vas a vivir, cuál es tu destino, hoy tú debes vivir bajo la marca del Espíritu Santo, sabiendo que tu destino está marcado por el poder de Dios. No importa dónde hayas nacido, no importa lo que tengas. Digo esto con respeto: naciste en un residencial, o como dirían en la calle, en un barrio, no tienes que permanecer allí. Tu vida no tiene que terminar igual que el resto del mundo. No tienes que terminar de la misma manera. Ok, no naciste en un residencial, pero naciste en una casa pobre. O como dirías, humilde, para no decir pobre. Y viste toda tu vida cómo tu familia luchaba, trabajaba y peleaba por cada centavo. Y cómo no salían del hoyo. Y a lo mejor algunos aquí no pudieron estudiar. No pudiste ir a una universidad. No tenías el dinero para pagar. A lo mejor hay cosas en tu vida que han determinado parte de tu futuro en el día de hoy. Unas malas decisiones donde caíste en la bancarrota. Un divorcio que te marcó. Un divorcio que te ha hecho pelear toda la vida. Y que te ha hecho perder quizás la fe en que hay posibilidad de un verdadero amor. Una enfermedad que tronchó con muchos de tus sueños. Alguien te hizo una mala jugada. Y estás marcado por tanto tiempo. Pero hay un día. Hay un día. Donde el Espíritu Santo viene sobre ti. Y aunque camines cojo como Jacob. Pero caminas bajo la bendición. Aunque camines marcado como Caín. Nadie te toca. Y no puedes morir hasta que Dios complete lo que va a hacer contigo. Pero no tan solo eso. El poder que hay dentro de ti puede cambiar todas las cosas. Y donde quiera que tú vayas, tú no tan solo verás señales, sino que tú puedes ser una señal verdadera del poder de Dios.
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3: Vamos al libro de Timoteo, 1 Timoteo 1.18. 1 Timoteo 1.18, si lo tienes ahí, note la siguiente parte de este verso, por favor. Dice, este mandamiento, hijo Timoteo, ¿este qué? Mandamiento, hijo Timoteo, te encargo para que conforme a las profecías que se hicieron antes en cuanto a ti, milites por ella. ¿Alguien sintió la unción? ¿Alguien sintió que aquí se reventó algo? Alguien ya sabe por dónde. Tú la agarraste, pero así de que yo creo que Dios te va. Y el problema, que al leer este verso, nosotros subestimamos el poder de la palabra escrita y de la palabra hablada. Ahora bien, hay dos tipos, si me ponen atención, de palabras. Está la palabra logo, ¿sabes qué es el logo? La palabra escrita con la que usted hace devocional, ¿verdad? El logos es lo que usted lee diario en su devocional, su lectura diaria, su devocional personal. Pero está el rema, que es el dabar. El dabar es la palabra revelada. Hay una gran diferencia. Uno se nutre por el logos, pero vive por el rema. El problema es que no toda palabra que está escrita es para ti, a menos que se te sea revelada. Ojalá me tenga paciencia y no me vaya a juzgar por lo que acabé de decir y me juzgue por todo lo que he dicho por 30 años en ministerio para que entienda que no estoy diciendo nada malo. Cuando la Biblia dice que de toda palabra vivirá el Señor, no está hablando de logos, está hablando de rema. Cuando Pedro se le fue dicho que saliera a la barca, esa palabra fue para, no para Juan, ni menos para Judas, ni para ninguno de los otros apóstoles. ¿Fue para quién? La palabra rema es una palabra específica para un tiempo específico en un lugar específico. Por ejemplo, las palabras que Dios me ha dado a mí no son para Benjamín, porque fueron para mí reveladas en un tiempo. ¿Cuántos de ustedes están leyendo la palabra y de pronto, pum, sientes como un versículo que Dios te habló a ti? Eso es rema, es el soplo de Dios, es el dabar de Dios. ¿Cómo yo sé que María Paula era la mujer para mí? Porque cuando ella me vio, ella me cantó la de la salmista mexicana y me pisó y dijo, ese hombre es mío, mío. Es que yo estoy predicando, entonces yo puedo decir todo lo que yo quiera. Después ya usted predicó y no tiene oportunidad más de arreglarla, así que aguántese, hermana. María Paula me pisó, me ungió, me echó aceite, me decía, ese hombre es mío. Claro, con esta belleza, ¿quién no? O sea, cualquiera. Entonces yo, hermana, por favor, controle la carne. Por favor, no se esté quemando por mí, ya nos vamos a casar. Dios me dio el nombre de la iglesia, es un rema. Me dijo que trajera el templo de Holanda, es un rema. Me dijo que hiciera cosas. Todo lo que Dios me ha dicho es, sí, en la Biblia no hay un verso que diga con quién te vas a casar, pero sí sé que te debes casar, ¿verdad? ¿O no? En la Biblia no dice las cosas específicas que tú tienes que hacer, pero están las generalidades, ese es el logo. El rema es el detalle. Yo sabía que me tenía que casar, pero necesitaba el rema para saber con quién, cómo y cuándo. Yo sabía que iba a tener una iglesia, pero necesitaba el rema para saber cómo iba a ser, dónde y cuándo iba a ser. Entonces la gente, el problema de la gente hoy en día y con el movimiento profético, que es una bendición, pero abusan. Cuando tú te expones a un movimiento profético sin tener intimidad con Dios, te expones a que un espíritu de adivinación te controle. ¿No? ¿Por qué? Porque las profecías nunca dicen nada nuevo, sino lo que Dios te ha dicho en la intimidad. ¿Están acá o no están acá? Entonces con María Paula duramos 5 años de amigos, ¿cuántos años de novios? 3, van 8, ¿verdad? Y nos enamoramos, nos casamos, nos vinimos a la escuela bíblica, cumplimos el plan de Dios, la historia es, ya es historia todo lo que es. ¿Cómo se dice? Ya el resto es historia. Entonces, el problema es que los cristianos hoy no tienen revelación. ¿Por qué? Porque no buscan en la palabra para que Dios les revele el destino. sea, todo lo que tú, lo que Dios quiere que tú hagas, está escrito en un libro, dice Job. Pero nosotros no lo averiguamos. ¿Por qué? Porque estamos en Netflix, estamos en TikTok, estamos en Facebook, estamos en lo uno, estamos en lo otro. ¿Cierto? Y nunca nos preparamos. Dios siempre te sopla, decimos en Colombia, te susurra, te habla al oído para saber qué tienes y qué no tienes que hacer. Pero somos la generación más conectada con lo social que con lo espiritual. Entonces tenemos un poco de jóvenes desubicados que no saben qué hacer con su vida y un poco de pastores copiando visiones. Solo porque Dios te haya dicho a ti, no tiene que ser la copia de lo que Dios me haya dicho a mí. Tú me inspiras con tu testimonio, pero no me puedo hacer exactamente lo mismo. Lo que me debe llevar a copiar es el devocional, la intimidad que tienes con Dios. ¿Están acá o no están acá? Es por eso que hay muchas princesas de Disney, divinas las hermanas, andando con puro Animal Planet. El problema es que las redes sociales te hacen entender que la felicidad está en otro lado. Tú ves a la niña que se va en todo para Dubái, está en Dubái, al lado de un Ferrari, o está el tipo al lado de un Ferrari, no sé qué más cosas, y se van y se van y se van y se van, ¿verdad? Y tú ves a tu primo en El Salvador, tú le haces un daño a tu primo en El Salvador cuando te vas a Las Vegas y miras tu vida, y él allá en el pueblo, allá con vacas, con todo, y dice, mi vida no es nada, porque te ve a ti en Dubái. Entonces tus primos ahí están diciendo, yo no he hecho nada con mi vida. ¿Y quién dijo que no? Las redes sociales nos están invitando, nos dicen que la felicidad está en otro lado con alguien. Es por eso que hoy tenemos nómadas en la iglesia. Hoy se cambian de ciudad. Y pastorear latinos aquí. Como tienen plata, cada fin de semana se van para Europa, Las Vegas, para Miami, para Orlando, para no sé qué cosa, para Medellín, para no sé qué tanto. Quieren conocer hasta las cataratas de Niágara. Es agua. No, y lo peor de todo es que se compran un carro, un BM, que de 0 a 60 en 3 segundos y llegan tarde a la iglesia. Pastorearlos ustedes es difícil, porque pobres era más fácil, los tenía uno ahí. Pero ahora, usted no sabe qué hacer con la plata. No se ha hecho ciudadano y ya tiene deudas. Yo creo que me equivoco de iglesia, creo que le estoy hablando. Estoy bien. La Biblia dice que sin visión el pueblo perece. Una de las cosas que yo le dije al Señor cuando recién me convertí, mi pastor me enseñó a hacer, es que le escribiera una carta a Dios diciendo que era lo que yo quería. Y lo primero que mi pastor me enseñó a hacer es orar por mi esposa, mi novia, mi futura novia. Y yo se la escribí, la quiero así, Señor. En lo que yo sabía en ese momento, Ahora usted dice, pastor, un ojo de papel no tiene poder. Cuidado, cuidado. Habacuc dice, escribe la visión. Ok. Los escépticos desgraciados que no aplaudieron, les voy a dar una. Desgraciado no es mala palabra en mi país, espero que no la sean suya. Desgraciado viene del griego desagraciado, que significa fuera de la gracia. No te estoy insultando, por favor. Yo sé que a los centroamericanos, mexicanos insulto, guatemaltecos insulto, pero yo no soy chapín, ni soy charrasqueado, ni soy salvadoreño, soy colombiano, hablo como colombiano. So sorry. Aprendan a usar las palabras que son buenas para las cosas malas, porque yo sé que en su país no se dicen unas palabras que todo es malo. Entonces, si usted no cree que las palabras tienen poder, yo le voy a hacer un ejercicio. Para que usted vea que usted tiene que tener en cuenta el poder de la visión. A mí me gustaría ver en sus cuadernos, en su Biblia, sus sueños, sus logros, ¿verdad? Generalmente la gente no tiene escrito los logros que quiere en la vida. No los tiene escrito, no los plasma, ¿verdad? La gente generalmente tiene el billete a la lotería en la Biblia, la foto del novio, que tipo brujería con que se quiere casar, el marido inconverso tiene la... Y está bien por creer eso, pero hay sueños de Dios que necesitan ser escritos. Si a Dios no le gusta escribir, ¿por qué escribió los 10 mandamientos en tabla? Y usted tiene las mismas tablas, no la de Moisés, pero tiene tablas y no escribe la visión, no escribe los sueños. Por ejemplo, vamos a ver qué tan entusiasmados están ustedes hoy. Saquen el iPad o una hoja de papel y escriban, este año voy a ganar $1,000,000. Escríbalo. ¿Para cuánto ustedes aquí creen que por escribir eso va a pasar? Fíjate que siempre son unos los animados, los otros no. Ya escribió este año, ¿cuánto queda el año? 2 meses. ¿Voy a ganar qué? Ya lo escribiste. Tú lo escribiste, no lo escriben. Tú lo escribiste, no lo escriben. Si ve, hay mucho. ¿Tú? Sí. No está bien, yo no estoy forzando a nadie que lo escriba, tranquilo. Yo estoy acostumbrado y en contra como a favor. Yo no dependo de los aplausos de ustedes, yo dependo de lo que Dios me ha dado a mí. ¿Los escribieron? Bien, perfecto, bien. Pero estoy seguro que esos sueños no los tenías antes escritos, por eso no se habían cumplido. Ahora, pastor, ojo a esto. Mire esto. ¿Ya escribió? Diga, este año... No, escriba. Escriba, este año no me voy a enfermar. Escríbalo. ¿Ya lo escribió? Bien. ¿Sí? ¿Está emocionado? ¿Está alegre? Uy, se nota, ¿no? Impresionante. La alegría de los salvadoreños es una cosa que a mí me contagia. Ahora bien, ¿ya lo escribió? Tome otra hoja. O al respaldo, al reverso de esa hoja. Póngame atención, escúcheme bien lo que va a colocar. Para los que aquellos, escúchese bien, pastor, mire la reacción de su iglesia. En otra hoja escriba, este año, a diciembre 31, moriré de cáncer. ¿Te hiciste cuenta? ¿Usted se dio cuenta? ¿Por qué me hicieron más bulla con lo malo, pero no con lo bueno? Hasta me regañaron. Su iglesia me acabó de reprender. Dijo, no. Si los sueños no tienen poder cuando los escribimos, ¿por qué se asustó? ¿Saben por qué? Porque intrínsecamente usted sabe que todo lo que escriba se sucede. Entonces, ¿por qué carachos, por qué caramba no escribe los sueños de Dios? Ya me iban a tirar piedras en esta iglesia. No, latinos. Pero cuando le dije que escribieran, lo bueno, sí, amén, ojalá, gloria a Dios. Pero apenas le puse lo malo, entonces usted me dio la razón de lo que estoy predicando, ¿es verdad? Porque si lo soñar y escribir no tienen poder, nunca me hubieras retaliado como acabas de retaliar. El problema es que usted no cree las palabras. Si usted cree la palabra, usted haría pulseras, cadenas, camisetas. Haría de todo porque uno tiene... Cuando mi esposa y yo no podíamos tener, ella podíamos tener bebé, pues ella no podía tener, ni yo podía. Yo no sé qué había, pero no se podía. Dios me dio la palabra profética de que iba a quedar embarazada con dos... Íbamos a tener dos hijos que se llamaban Miguel Esteban y Samuel José. Sabía. Y por un año pasó, por 2 años, no, por 3 años, que 3 años creyendo. Y un día María Paula se puso una bata de maternidad, ¿sabe qué es? La que se pone la mujer embarazada, sin estarlo. Y caminaba así. Y no había nada. Un día estamos creyendo por un carro, porque nosotros hubo un tiempo en que éramos muy pobres. Ya superamos esa etapa. Y tenemos un carro, entonces yo la invitaba el domingo en mi casa. Y dice, amor, vamos a dar una vuelta en el carro, ficticio. Y ella se subía. ¿Te cierro la puerta? Ven, ciérrate aquí. Estamos hablando de los 90. Ah, sigue, amor. Síguese. ¿A dónde quieres ir hoy? No, quiero ir al mall. Al mall. Y hacía mi en la cocina. Cualquiera que pasaba hubiera dicho, estos están locos. Pero la Biblia dice que Dios llama las cosas que no son. Como si fuesen. Entonces, hay muchas cosas que Dios te ha dado a ti y las has olvidado. O sea, usted hoy se tuvo que acordar y le tuve que decir un sueño mío para anotarlo, porque usted no tenía ninguno anotado. Aquí nadie me mostró. Pastor, mire, eso que usted sí lo tengo acá hace 5 años. Nadie aquí me lo mostró. O sea, venimos a la iglesia y no sé a qué, pero no que, hermano, venimos a la iglesia a creer a Dios. Tú tienes que tener un plano de todas las cosas que te esté diciendo Dios. El rema de Dios. Amén. Volviendo a Timoteo. Este mandamiento te doy, hijo Timoteo, te encargo, mandamiento, punto, que milites, ¿qué? ¿Dónde está el verso? ¿Qué qué? Póngame el verso. De 1 Timoteo, que conforme a las profecías que se hicieron en cuanto a ti, milites. Milites es un tema, ¿qué? Militar. Militar es... Milites, hagas guardia, hagas guerra por ella, la buena milicia, porque es buena, porque si la haces ganamos. Toda palabra, toda promesa, todo rema, todo soplo de Dios que te esté revelado, tienes que militar. Solo porque Dios te lo ha dicho no quiere decir que va a pasar. Mucha profecía que ha caído en tierra porque la gente simplemente se lo olvida, como usted se lo olvidó traerme sus sueños y sus anotaciones. Porque si usted fuera serio en sus misiones, en sus visiones, usted estuviera plasmado eso en la Biblia de usted. Si usted ve mi Biblia, está plasmada de sueños, de todas las remas que Dios me ha dado, de todas las instrucciones, lo tengo. Pero el problema es que nos militamos. Están aquí. ¿Alguien está aprendiendo? Yo estoy solo predicando, yo solo. El problema es que a nosotros se nos van los años y no encajamos en la visión. Hay muchas cosas buenas en este país, pero muchas malas. La buena es la prosperidad. La mala es que la familia se destruye. ¿Verdad? Hay mucho individualismo. Por eso conserve su cultura. ¿Cierto? En este país hay una epidemia de que los niños hacen lo que se les dé la gana. En este país, al niño, para que se quede móvil, para que se quede, para el niño que está insoportable, se quede quieto, le dan un móvil. Y cócomelo. En mi tiempo, para que mi papá me hiciera quedar quieto, me daban un pescozón y me dejaban inmóvil. ¿Cuántos de ustedes son de esa generación? Y esa generación sufre un daño hoy moral, psicológico, que se llama respeto. Nos enseñaron a respetar. Esta generación no come en la mesa. En la generación de nuestros abuelos comíamos en la mesa. Ahora ustedes pelean por celular y entre esposos se bloquean. Hay una mujer que llamó a su marido, pues estaba en una junta del marido, y le dijo, ¿dónde estás? Amor, buenos días, ¿dónde estás? Y el marido le contestó, estaban 2 horas en un reunión. A los 5 minutos, ¿no me contestas? ¿Por qué no me contestas? Pasaron 5 minutos, ¿por qué te pasa? Estoy escribiendo que tú no ves el celular, ¿me tienes en modo qué? Y el marido lo que estaba en una reunión. La señora, la mujer peleó. Lo regañó, lo reprendió, lo bloqueó y lo volvió a aceptar. Ay, perdóname, amigo, es que en un par te estoy escribiendo, amor, y el marido no le contestaba. Y hay mujeres así, histéricas e históricas. Ustedes que las mujeres no son histéricas, son históricas, porque te dicen algo y dicen todo lo que hiciste hace escribir. ¡Ah! Porque tú aquel día en la pizzería me miraste, hiciste, te metió mi cantidad, tú también te dices cuánto andamos en el cuarto, salimos al carro, que te metió mi cantidad, te la pedí. Por eso la Biblia dice, mujeres, peleen con Salomón, que es mejor estar en el terrado, allá en el techo, con rayos, centellas, huracanes, twister, ¿verdad?, tornados, que con mujer rencillosa en casa espaciosa. Un día se apareció Satanás en un culto y todo el mundo se fue, los ujieres, la alabanza, las mujeres así que danzaran, se quedaron, pero mejor dicho, se fue porque tenían miedo los ujieres. Hasta el pastor se fue y se quedó el copastor sentado así en la última fila. El copastor está sentado en la última fila porque le tocó cuidar para que el copastor. Y le dice el diablo del púlpito, ¿tú no sabes quién soy yo? ¿No? Pues claro que sé. Y no te da miedo, mira cómo te fueron, porque mi presencia hace que todo el mundo me huya. ¿No te da miedo? No. ¿Y sabes quién soy yo? Soy el diablo. ¿Y por qué no te da miedo? Dice el copastor que trae. Es que hace 4 años vivo con tu. Estoy casado con tu hermana y no me da miedo. Señor, sálvame de aquí, Padre. Ayúdame a salir vivo de aquí, Señor. Aunque ande en valle de sombra de muerte, no te mire mal alguno, tu vara y tu callado me infunden aliento. ¿De qué estaba yo hablando? Entonces las mujeres, claro, con esta mirada se me olvidó. Entonces, ¿qué tal si nos bendeciríamos en vez de pelearíamos? ¿Qué tal si habláramos? Porque no hay peor cosa que la mujer salga, el hombre salga a trabajar y le diga a la mujer, a ver si trae algo, ¿no? Que no hace nada. Lo maldice. Pero cuando el hombre sale a trabajar, usted lo bendice. Serás cabeza y no cola. Estarás encima y no debajo. Yo estaba en una iglesia hace como 500 años en Singapur. Y había alguien que presentó a su marido, entró por una puerta, lo tenía por allá. Dijo, aquí está. La Biblia dice que donde hay contención y celos y pelea, dice Santiago, hay toda obra perversa. Cada vez que usted pelea con su esposa, con sus hijos, y ojo cuando estén bravos, porque ustedes en las peleas han dicho, maldita sea la hora en que me casé contigo. Y los hijos están escuchando eso. Y después vienen a la iglesia, levanto mis manos. Yo he visto a parejas peleadas entrar en la iglesia y saludan hipócritamente al de lado. Y ellos creen que uno no los ve, pero están peleando. Y el marido así. Y llega un momento de desesperación que la vieja se despide. Y pum, le jala al marido hacia la que en la iglesia. Y se preguntan por qué la bendición no llega a casa. Si se bendijeran. En mi casa está prohibido celulares en la mesa. Está prohibido fumar. Así sea gente del mundo. No soy yo música mundana. No hay canales pornográficos, está estado bloqueados. Si usted dice una mala palabra en mi casa, se la lavamos con jabón. Sí, señor. Un día llegó un tío y dijo, hijo de la gran, no sé. Mi hijo cogieron jabón. Voz de júbilo y salvación y la extiende a los justos. Tiene que haber bendición con palabras, bendice con. Y no le diga un hijo bruto, es que tú eres el bruto como tu papá, porque todo lo bueno es de la mamá y todo lo malo es el papá. ¿A qué me casé contigo? Malaya sea la hora en que me casé contigo. La tuya. Y dicen que no se pueden controlar. No, pastor, es que los Pérez somos así. Para la gloria del Padre. Nosotros decimos la verdad en la cara a quien sea. Porque somos maruchos por ahí esa cosa. Y ¿cómo se dice? Marero. Este me equivoqué. Bueno, en fin. Me confundí de nacionalidad. Pero suena el están peleando, ustedes son los esposos peleando. Y suena el timbre. Y contesta, no, contesta tú. Contesta tú. Contesta. Contesta. Contesta. Y al fin la mujer se sigue, coge el teléfono y dice, ¿casa el ingeniero Pérez a la orden? ¿No es que no te puedas controlar? Claro que sí. Controle la lengua. El órgano más difícil de controlar es este. Porque con la lengua maldecimos a los hombres y bendecimos a Dios. ¿Usted cree que Dios oye nada más las oraciones de usted? Dios escucha todo el día. Porque el pueblo de Israel no entró en la tierra prometida y se tuvieron que volver y caminar 40 años en el desierto por 40 días de duda. Porque hablaron mal. Usted vino a este país, hable bien. Usted está en su casa, usted se casó con esa mujer, hable bien. ¿Por qué? Porque las palabras embellecen, las palabras. Mire, el corazón alegre hermosea rostro. No tiene plata para cirugía en Medellín, alégrese. Entonces hay que saber militar. Hay 5 pasos que quiero que anoten hoy para el cumplimiento de toda palabra profética. La primera es óralo. Dios te abre una palabra, sí está escrito que por su llaga eres sano. Lo que tienes que tener en cuenta es que si se te fue revelado. Porque el logo no tiene efecto hasta que se vuelva rema. Muchos han leído muchos versos, pero no significan nada para ustedes. Y la manera en como yo puedo hacer esto es diciéndoles lo siguiente. En el lugar santo, tú pasabas al lugar santo y a la derecha que había, a la izquierda que había, la menorá, las siete manifestaciones del Espíritu Santo, ¿verdad? El candelero. Al frente que había, incienso, las oraciones y la adoración. ¿Y de este lado que había? La mesa de los panes, la proposición, ¿verdad? El problema es que muchos no entran, ¿verdad? Y tienen comunión con el Espíritu Santo, adoran al Padre y el Hijo nunca les revela el plan. O sea, la razón por la cual estás desubicado, andando de aquí para acá, desaprovechando las etapas de la vida, no teniendo visión, es porque no eres de los atrios. Porque cuando tú te metes en los atrios, Dios te va a revelar con quién te casas, qué vas a hacer, cuándo vas a hacerlo, con quién hacerlo. El Espíritu Santo es quien te guía a toda la verdad y te mostrará las cosas por venir. La razón por la cual estás dejando pasar las etapas en tu vida y vas a quedar solterón a los 70 años es porque no has tenido una intimidad con Dios. Estás más preocupado en negociar en los asuntos de esta tierra. Pero te digo una cosa, es rico ser soltero a los 40, 30 años porque tú tienes la vida ahí. Pero a los 70 años, ¿quién te cuida? Entonces muchos de ustedes están aquí, no tienen trabajo, son líderes, y lo llama un amigo de Kansas, que te dan $500 y el tipo se va para Kansas. Y allá en Kansas estás en una iglesia más o menos, no era como esta, pero más o menos. Y te llama otro amigo de New Jersey, mira, que aquí están pagando $1,000 y te vas para New Jersey. Y hay muchos así que se ven así. Ya han recorrido hasta Hawái. Pero si tú te quedaras y te plantaras en una iglesia, mis hermanos, no voy a una iglesia, ¿verdad? No porque le quede lejos, sino porque esté avivada. Y ahí va a tener revelación de Dios. Dios le va a decir con este, el sexto es este, los sueños. Todos esos garabatos que yo hice hace 30, 45 años, si yo te mostrara mis notas en la escuela bíblica, cómo tenía el templo, es tal cual lo que usted vio ahí, ese templo, tal cual lo diseñó yo hace 40 años. Pero la gente no tiene visión hoy. ¿Están acá? ¿O no están acá? Entonces, ¿qué tienes que hacer, mis hermanos? Órala. Milita. ¿Qué hizo Jericó? ¿Qué hizo Gedeón en Jericó? ¿Josué? ¿Qué dije yo? ¿Josué? ¿Qué hizo en Jericó? ¿Qué estaba haciendo? Militando en la palabra. Dios dijo, esa tierra es tuya, ah, es mía, a caminarla. Usted quiere un carro, vaya al dealer y píselo. Y camínelo. ¿Usted quiere un apartamento? ¿Usted quiere un apartamento? Vaya y píselo. Para que no crean que está loco, haga que está caminando por ahí. Nosotros cuando nos dieron que te queremos un apartamento, nos poníamos una sudadera y nos poníamos a trotar. Pero era siempre mente ahí. Para que la gente no dijera. Y cogíamos la tierra y nos guardábamos la tierra. ¿Qué le dijo Dios a Jacob para que tuviera las ovejas de Labán? Le dijo, cuando estén en el abrevadero, saca una vara y hazle desmondaduras a la vara. ¿Para qué? Para cuando se aparen las ovejas, las abigorradas, las pintadas, son tuyas. Pero Labán, ¿qué hizo? Se llevó las ovejas que genéticamente eran pintadas 7 días de camino con sus 2 hijos desgraciados. Eso. Que Dios lo tenga en fuego lento. No te dieron, mire para acá. Y le dejó la más, las de un solo color. Es imposible que las ovejas de un solo color se aparejan y pueden generar pintadas y abirrogadas. Entonces, el vivo de Labán, que lo engañó cuántas veces. Entonces, tomó la vara de verde, una vara verde, de álamo, y le quitó mondaduras para que pareciera pintada. Y cuando se estaban apareando, le puso la vara. A las más fuertes, a las flacas se las quitaba. Venían dos ovejas que estaban teniendo sexo en el abrevadero, una se subía y le sacaba, así quiero yo una, pum, así quiero una, pum, así quiero otra, pum. Cuando venía la, esconde la vara, yo no quiero de esa. Para sorpresa de Jacob, de Labán, cuando parieron esas, salieron todas pintadas. Yo le enseñé a mis hijos, bien temprano este predica, cuando tú veas a una joven que te gusta, apasionada por Dios, bella, hermosa, que ame la visión, que nos ame nosotros, saca la vara, mijo. Saca la vara. Si ves una mundana, escuálida, jezabélica, esconde la vara. Que no ame a Dios, esconde la vara. Por eso usted tiene que tener la vara. Son la palabra, son sueños proféticos. Son lenguajes de fe. ¿Cómo compré el templo? ¿Cómo compré todo? ¿Cómo se casó? Por la vara. Yo le puse, le dije a Sammy, no la dejé, ya le tengo la vara puesta a esa mujer. Y se va a pisar la mía. Ahí está. Y viene la otra. Y viene el templo. Y viene el uno. Yo tengo la vara. La vara. Saque la vara. ¿Y cómo le reveló a él? Un sueño. Jacob, lea Jacob. Está todo en la Biblia. ¿Qué hizo Jericó? ¿Qué hizo Josué en Jericó? Josué le dijo, cállense, otra cosa. ¿Por qué? Porque no todos los sueños se cumplen rápido. Cállense, no digan nada. ¿Por qué? Porque tú te imaginas 7 días, 5 días, al segundo, al primer día, bien. Nada pasó, los muros ahí. Segundo día, nada pasó. Tercer día, nada pasó. Y la gente, ese Jesús está loco. Ese no escucha a Dios. Esto no está bien. Cuarto día, peor. El líder no escucha a Dios. ¿De qué cosa? Comienzan a hablar y hablar y a hablar mal de uno. Quinto día, parecemos locos porque estamos siguiendo ese tipo loco. Ese salvadoreño loco que está. ¿Por qué? Sexto día, Pero solo le digo, pero vino el séptimo. Vino el séptimo. Vino el séptimo. Vino el séptimo. Alguien tiene que gritar como si mañana fuera tu séptimo. Tus papeles, tu novia, tu novio, grítelo. Tu prosperidad, tu contrato, grítelo. Aquí hay avivamiento en esta iglesia. Aquí hay avivamiento. ¿Qué te quiero decir? Nada en la Biblia ocurrió con ruidos bajitos. ¿Gedeón? ¿Por Jehová? Por Gedeón, con trompetas. Jericó como cayó. Y usted pidiéndole al diablo disculpas, quítate, diablito. ¿Qué dice la Biblia en Marcos 11:23? De cierto, cualquiera que dijere a este monte, quítate. Quítate es despectivo, es rudo. No le dijo permiso. ¿Y dijo qué? ¿Qué le tiene, qué le tiene que decir usted al cáncer? ¿Qué le tiene que decir usted a la pobreza? No, pero si no, quítate y échate. Pero hoy los cristianos, ay Señor, somos fuertes en tu amor. Hay muchos cristianos unicornio, muchos cristianos fresita. Ven a Goliat y le dan una flor. Dios te bendiga. Ver un muro, hay el arco iris, el corazoncito, la gloria para Jesucristo. Dios te ama. Si se te aparece un muro, grita. Si se te aparece Goliat, tírale una piedra. Si te aparece un mar, saca la vara. Hay un muro, grita. Hay un gigante, tírale la piedra. Hay un mar, saca la vara. Hay una montaña, quítate y échate en el mar. Y si se le aparece a su mujer, dele un beso. La bendición tiene que estar completa. ¿Alguien está militando hoy aquí? Hay una predica mala para en YouTube que se llama Tú Dijiste. Tú Dijiste. Mis hermanos, somos el único ejército que gana las batallas de rodillas. ¿Usted sabe por qué el diablo siempre quiere interrumpir su oración, su vida de oración? La lucha más grande de cristianos es con la oración. Los cristianos no oramos. Señor, bendice los alimentos, no me... Amén. No se levantan a las 5 de la mañana a orar. No oran una hora. El promedio de los pastores en Estados Unidos que oran son 2 minutos. Por razón estamos como estamos. 2 minutos. Y algunos que ni oran. Pero hay gente que maratonea Netflix 7, 8, 9 horas y no se duerme y comienza a leer la Biblia. En el principio que lo dice la tierra, que lo dice. ¿Usted cree que eso es normal? ¿Eso es espiritual? El diablo los mantiene despiertos con TikTok, con TokTok, y después la tutú.

nos están dañando la vida, créanme. Es impresionante, ¿verdad? Vivimos un mundo donde el funeral es más importante que el muerto, la boda es más importante que el amor, el físico más que el intelecto, la cultura más que el contenido. Es impresionante, ¿verdad? Y sobre todo, le damos like a gente que no debería darle like. Yo no sé, los hombres quieren una buena mujer y cuando la tienen la engañan. ¿Mm? Y las influencers, ¿sabes por qué hay tanto influencer? Porque hay muchos idiotensers. Esa es la razón. Pero en fin, mire, las brujas ya no están en el bosque. Están en Facebook y en WhatsApp. Qué tremendo ahora que en los cultos hay más teléfonos en las manos grabando que Biblias en las manos orando. ¿Saben por qué? Porque hay más deleite en ser camarógrafos que adoradores. El sustituto del diablo, del gozo, es el entretenimiento. Por eso la gente está deprimida. Por eso tanta división, tanta cosa, porque esto te lo están manipulando. Hay gente que le tiene miedo al COVID nuevo que va a venir. Que no te dé miedo el virus. Tú abrazaste peores cosas, agarraste peores cosas y le decías, hermano. ¿Están aquí o no están aquí? Y ya deje de cruzar océanos por gente que no salte un charco por usted. Ay, hermano, la Biblia dice que el amor todo lo perdona. Yo sé que está escrito, yo sé que está escrito. Pero no seas insoportable con quien te ama. Eso es abuso. Y no llames bendición a lo que conseguiste causando dolor a otros. Es una bendición. Dios no bendice ni la maldad, ni la mentira, y mucho menos la traición y la división. Elías oró 7 veces, Daniel 21 días, Jacob toda la noche, Cornelio ayunó y oró mucho. Y usted es puro Netflix. Por eso no hay gloria. ¿Están aquí? ¿O no están aquí? La oración es el lugar donde cambian las cargas. Segundo, cántala. Órala. Anotéalo todo. Segundo paso, ya voy a terminar en 10 minutos. La segunda es cántala. La gente no sabe cantar las promesas. ¿Qué dice, si me ponen ese verso? ¿Qué dice, por ejemplo, es Isaías 54:1? Si me lo ponen, por favor. Ya termino. Isaías 54:1, ojo acá. Isaías 54:1. Dice, regocíjate, oh estéril. ¿Quién tiene que regocijar? ¿La que tiene los papeles o la que no lo tiene? ¿La que está embarazada o la que no está embarazada? ¿El que ya se va a casar o todavía no se ha casado? ¿El que tiene o el que no tiene? ¿Quién se tiene que regocijar? No, pero nosotros no, nosotros los latinos somos un, tenemos un curso en dramatología. Ay, pastor, ya mi altura que no puedo, estoy muriendo. Mire lo que me hicieron aquí, mire lo que me hicieron acá. Ay, pastor, me estoy muriendo. Ay, perdón, la vida luna. Y son esas novelas. ¿Usted ha visto las novelas de barrio? Que se están muriendo la vieja hace 3 años y no se muere. Yo he tenido gente que me ha escrito y me dice, pastor, me voy de la iglesia porque no soporto, yo no sé qué, la hipocresía. Yo le dije, pero hay hipócritas en gimnasio y todavía no sigue siendo miembro. ¿En el gimnasio hay hipócrita, sí o no? ¿En el mall hay hipócrita? ¿Y por qué sigue yendo? No, cancelan en la iglesia, ¿no? En las discotecas hay, en Chile, en Olive Garden, hay hipócritas, está lleno de hipócritas. ¿Y usted va feliz a comer? Es que la iglesia la cenicienta a todo, paga los platos rotos de todo. Me voy, no me busque. Y se sale del grupo WhatsApp de liderazgo. Me voy. Póngame música de Corín Tellado. No me llamen, no quiero. Betel fue instrumental en mi vida, pero ya no puedo más.

pastora, me voy, lo lamento. Este cuarto está muy oscuro, mejor no me meto ahí, pero... Y se van. Regocíjate, estéril, la que no daba luz. Levanta canción y da voces de júbilo. Cuando usted esté enfermo, cuando esté mal, grite, levante canción, da voces de júbilo.

0: La que nunca estuvo de parto, la que nunca se ha casado, la solterona permitida, el solterón empedernido, la que nunca le hacen los papeles y lleva 40 años aquí, la que nunca, esa es la que debe estar cantando y da voces de júbilo. Y te dice por qué, te dice por qué, te dice por qué, porque más son los hijos. Más, más, más, más. Espera, espera, espera, espera, espera. ¿Por qué? ¿Por qué? Porque la casada, por su belleza y su fuerza, consiguió lo que tiene. Pero la que no tuvo y su fuerza está en Dios, consigue el más. Más son los hijos de la desamparada. La que el marido se fue con otra, que se vaya esa porquería. Siémbresela al diablo si quiere. Yo sé que hay lobos vestidos como pastores, pero hay cabras vestidas como ovejas. Las mentiras dan flores, pero nunca frutos. Hay gente que se desespera cuando el culto no termina y quieren pasar la eternidad con Dios. Que la iglesia me queda, que es lejos, que no puedo ir, que la Framway, que la Highway, que la Highway. Todo queda lejos cuando usted no quiere ir. Porque si fuera mole en una rebaja. ¡Oh! El otro día mi esposa llegó cansada a las 7 de la noche, cansada, los pies hinchados, adormecidos, se acostó así. Ay, yo no quiero más, yo quiero dormir. Y se acostó en el sofá, se quitó los zapatos. Ay, estoy cansada, extenuada. Qué día tan largo. Y de pronto el teléfono se ring, ring, ring. Era una amiga, dice, aló, ay amiga, si vieras, estoy cansada, rendida. Sí, dime, ay, yo no creo que voy a salir, yo necesito un dole, necesito un aspirin, un Advil, un Red Bull, algo. Ay, mija, he tenido un día mal, mija, tú no sabes lo que me ha pasado a mí, mija. Sí, dime, ¿qué me ibas a decir? ¿Cómo? ¿Cuál es zapato? El vestido rojo del mall, el rojo, está en 50% de descuento. Espérame, mija, ya me arreglo, ya me arreglo. Todo queda cerca cuando usted quiera. Estas hermanas están riendo de la mamá. Las niñas están riendo de su propia mamá. Es que la vida es difícil, todo es difícil. Usted escoge qué difícil quiere. ¿El matrimonio es difícil? Sí. ¿El divorcio también? Elige la dificultad. Hacer ejercicio es difícil. Por eso que usted está tan gordo, porque el eje es difícil. Pero la obesidad es difícil. ¿No es difícil? ¿Emprender un negocio es difícil? Claro que sí. Pero estar pobre también es difícil. Elige tu dificultad. ¿Crecer como persona es difícil? Sí. Tienes que madurar. Pero estar estancado es difícil. Tú escoges. Tú escoges. Están aquí. Ay, hermano. En esta vida, mis hermanos, uno tiene que saber elegir hasta con quién se va a gastar la batería del celular. Rodea de gente de Dios. Regocíjate. Mira lo que dice 1 Corintios 14. Con esto ya estoy terminando. 14:15. ¿Qué pues? ¿Qué pues? Era salvadoreño Pablo. Sí, pues. Ala, sí, pues. Chapín, era salvadoreño. Por ahí era. Dice, oraré con el espíritu, pero oraré también con el entendimiento. Hay que orar en el espíritu fuerte en este tiempo que hay muchos demonios. Cantaré con el espíritu, pero también cantaré con el entendimiento. Usted tiene que pasársela cantando. Aquí que las que están en los carros, que tienen voces y tal, canten alabanza, canten. Canten en la casa, canten, canten. Canten. Tienes que cantar. Todos los milagros en el tiempo de Jesús y en el Antiguo Testamento ocurrieron con canciones, con alabanza y oración. Si usted solo viene a cantar a la iglesia, usted está siendo un hipócrita. Usted tiene que hacer lo mismo en todos los lados. Si ustedes no danzan en la casa, lo que están haciendo aquí es un show. Si la alabanza no canta con la misma adoración con que canta aquí en Pasión, usted es un hipócrita. Porque tiene que hacer lo mismo en la calle, donde sea. Adore a Dios en todo lugar. La alabanza y la adoración es como la alfombra roja que uno le extiende al Señor para que Él se manifieste. Nunca ninguna victoria fue precedida sin alabanza. La oración hace que el diablo tiemble, pero la alabanza lo confunde. Adore a Dios. Ahora, la mejor alabanza, el lugar más poderoso donde alabar a Dios es en medio de una tormenta, donde usted está rodeado, ¿verdad?, de circunstancias, de enemigos, en una presión. Por eso Pablo y Silas cantaron. Josafat cantó. Tiene que cantar. La tercera cosa, ya me voy, ayúnela. La gente no ayuda. Dicen los pastores aquí que hacen ayuno 21 días. Después del ayuno 21 días siguen más gordos. Yo no entiendo eso. Ayune, ¿verdad? Todos ayunaron en la Biblia. Josafat, Daniel, Jeremías, Gedeón, todos. Cuarta, obedécela. Ya termino, obedece a alguien que me acompañe en el piano. Solo el piano, solo el pianista. ¿Qué significa? Somete toda área en tu vida al Señor. Íntegra una sola pieza, ¿verdad? Somete tu cuello, que es tu orgullo, tu oído en obediencia, tu corazón en santidad. No te conformes con solo alabar a Dios, también es necesario que lo obedezcas. La adoración sin obediencia es emoción. Y al infierno no le gusta que le adores. Amén. ¿Están aquí o no están aquí? Adora, obedece. Si no te gusta el infierno, no le coquetees al diablo, obedece. Deja de ir a la peluquería de Dalila, deja de ir allá. El que siempre se inclina por Dalila y Jezabel nunca entenderá el valor de las Déboras, de las Ruth, de las Teis y de las Marías. Ahora, hermanas, tu corazón no es el arca de Noé para que deje entrar a cualquier animal. Déjalo que el diluvio se los lleve. Renuncia a toda actitud, iniquidad, pecado en tu vida. ¿Están aquí o no están aquí? No le grites a tu madre, no le grites a tu pastor, no le grites a tu esposa. Cuando veas que tu hijo o hija te grita o pelea con frecuencia, es probable que él aprendió eso en casa porque el papá le gritaba a la mamá. Cuando le grites a tu mamá que no se meta en tu vida, recuerda que gracias a ella es que usted tiene vida.
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2: Quiero que leamos esta porción de las Escrituras. Mateo 25, la palabra de Dios dice, léala conmigo. Entonces el reino de los cielos será semejante a 10 vírgenes que tomando sus lámparas salieron a recibir al esposo. 5 de ellas eran prudentes y 5 insensatas. Diga conmigo, insensatas. Las insensatas, tomando sus lámparas, no tomaron aceite consigo, mas las prudentes tomaron aceite en sus vasijas juntamente con sus lámparas. Diga conmigo, las insensatas no tomaron aceite y las prudentes sí. Y tardando el esposo, cabecearon todas y se durmieron. Y a la medianoche se oyó un clamor, he aquí viene el esposo, salid a recibirle. Entonces todas aquellas vírgenes se levantaron, di conmigo, todas despertaron, todas se arreglaron, todas arreglaron sus lámparas. Y las insensatas dijeron a las prudentes, danos de vuestro aceite, porque vuestras lámparas se apagan. Mas las prudentes respondieron diciendo, para que no nos falte a nosotros y a vosotras, id más bien a lo que venden y comprad para ello a vosotras mismas. Pero mientras ellas iban a comprar, vino el esposo, y las que estaban preparadas entraron con él a las bodas. Y se cerró la puerta. Di conmigo, se cerró la puerta. Dile a alguien, no te puedo dar de mi aceite, porque mi aceite es para mantener mi lámpara encendida. Dile a alguien, no te puedo dar de mi aceite, porque mi aceite es para mantener mi lámpara encendida. Esta es una parábola que el Señor Jesús utiliza, y muchas personas la han utilizado para hablar del arrebatamiento, del rapto, de la segunda venida del Señor. Y es viable hablar de esto, pero hoy no lo quiero enfocar en la segunda venida del Señor. Hoy quiero mirarlo desde otra expectativa. Aquí no solo puede hablar de la segunda venida del Señor. Aquí yo pienso que también habla de los dos tipos de cristianos que vamos a tener en nuestra última generación, o lo que ya tenemos. Dos tipos de creyente. Y Jesús habla de una parábola, habla de 10 vírgenes, y a una le llama 5 prudentes, 5 insensatas. Las prudentes son las que toman consigo lámparas, aceite, vasijas. Y las insensatas es la que se enfocan solo en la lámpara, pero no se prevén del aceite. ¿Sigo paro? Y hoy quiero hablarles sobre esta parábola que Jesucristo le habla a los discípulos y al pueblo. Jesús compara a la iglesia en esta parábola en 2 grupos. La compara con vírgenes, 5 prudentes, 5 insensatas. Y Jesús quiere que miremos los 2 tipos de cristianos que habrán en nuestros días, y de lo que en estos días hay. Hay creyentes prudentes y hay creyentes insensatos. La parábola muestra que los creyentes insensatos tenían lámpara, pero no fueron precavidos porque no tuvieron aceite consigo. Pero las prudentes tenían aceite, tenían vasija y tenían lámpara. Dile a alguien, tenían aceite, tenían vasija y tenían lámpara. Dígale a otro, tenía aceite, tenía vasija y tenía lámpara. Y hoy quiero tocarle algunos puntos importantes que creo que puede traer una bendición y un despertar a tu corazón. Al mirar este pasaje, vemos algunas cosas interesantes, ilustrantes para nuestros días, que el Espíritu Santo escribió allí para que nosotros leyéramos y comenzáramos a edificar nuestra vida y alinearla a la voluntad de Dios, a entender que Dios quiere una persona con aceite, pero también lo quiere con lámpara encendida. Lo primero que tú notas en esta historia es el orden que Jesús muestra de las prudentes, y es el orden de la vida de un verdadero cristiano. Cuando Jesús habla de las insensatas, dice lo siguiente: las insensatas, tomando sus lámparas, no tomaron consigo aceite. Cuando Jesús habla de las insensatas, solo menciona el interés que ellas tenían por tener lámpara. Querían solo la luz, el brillo, pero no el precio del aceite. Sigo paro. Tomaron lámpara, y aquí vemos que el orden de los cristianos considerados insensatos son los que se preocupan por lámpara, pero no cultivan aceite. Pero cuando Jesús habla de las prudentes, dice las siguientes palabras: malas prudentes tomaron primero aceite. Diga conmigo, primero aceite, luego vasijas, y juntamente tomaron sus lámparas. Y aquí vemos cuál es el orden de un cristiano prudente, de un cristiano que está listo para cualquier misión que Dios le encomiende, de un cristiano que el diablo no los va a sorprender, de un cristiano que no se va a dejar consumir por el sistema y que no va a permitir que los sentimientos le controlen. Por un tipo de cristiano tan prudente que la circunstancia no define sus pasos. Cristianos que son controlados por el aceite, no por los problemas, que tienen el depósito del Espíritu Santo en sus corazones. Y el orden de Cristo es el siguiente: primero tomaron aceite, segundo tenían vasija, y tercero tenían lámparas encendidas, mostrándonos en esta parábola cuál debe de ser el orden espiritual de cada uno de nosotros. Primero el aceite, segundo la vasija y tercero la lámpara. En otras palabras, las insensatas se preocupaban por las lámparas, pero no se percibían del aceite. Y ese es el tipo de cristiano que solo busca el brillar, solo busca la exhibición, pero no tiene ni busca la intimidad con Dios. Las prudentes se preocupaban primero por el aceite y luego por tener la vasija y luego por tener la lámpara. El tema de este mensaje es la iglesia que no tiene aceite. Cuando la iglesia pierde su aceite, aleluya. Este es el tipo de persona, la prudente, que se preocupan primero por cultivar una intimidad con Dios antes de ser exhibido al público. Ese es el tipo de cristiano que permanece firme en cada temporada. Los que están centrados en conocer a Dios para luego dar a conocer a Dios. ¿Alguien puede alabar a Dios? ¿Alguien diga aleluya? Cristianos que buscan intimidad, relación con Dios antes de pretender brillar para otro. Las insensatas son las que solo quieren brillar para otros, pero no quieren tener un encuentro diario con la presencia de Dios. Son aquellos cristianos que solo están prestos y tienen tiempo para cuando hay oportunidades. Son los que solo buscan posición, pero no cultivan una intimidad y una relación con el Espíritu Santo de Dios. Las personas que solo buscan brillar con lámpara, pero no tienen aceite, son considerados en el reino de Dios insensatos. Personas no prudentes, personas no enfocadas, personas muy ligeras.

mío. Alguien que primero llena su interior del aceite de Dios antes de exhibirle a otro. Estamos en una generación que lo que quiere es brillar sin tener intimidad con el Espíritu Santo. No trate de mantener tu lámpara encendida hoy con un aceite que tú buscaste ayer. La lámpara encendida consume el aceite. Por lo tanto, el aceite que te hizo brillar ayer no te hará brillar hoy. Tiene que buscar ese aceite cada mañana. Cada día en la mañana tener un encuentro con el Espíritu Santo. El problema de las cinco vírgenes insensatas es que trataron de tener lámpara encendida hoy con el aceite que le habían echado ayer, y el aceite se le gastó. Y ese es el problema de muchas iglesias sin aceite, que quieren crecer hoy con la comunión que tuvieron ayer. Y la Biblia dice que su misericordia son nuevas cada mañana. Debes de tener un encuentro con la palabra de Dios, con el Espíritu Santo cada mañana. Alguien diga aleluya. Si no tenemos aceite, nos vamos a apagar. Y cuando la vida cristiana se apaga, la vida de la carne se prende. Cuando la lámpara espiritual se apaga, se encienden los deseos, la perturbación, la duda, la confusión. Más cuando hay aceite en tu interior, la carne estará bajo el control. Las emociones no te van a dirigir. Será dirigido no por lo exterior, sino por el depósito que tiene en tu interior. Hoy te estoy llamando a buscar aceite. No te preocupes por los problemas que tienes. No te enfoques por las personas que te odian. Si no tiene aceite, lo vas a odiar. Pero si tiene aceite, lo vas a amar. Satanás no está enfocado en tus problemas. Satanás

los demonios. Miles de iglesias están sin aceite. Estamos viviendo tiempos peligrosos. Tiempo donde no hay muchas lámparas. Sigo paro. Tiempo donde sí, donde hay muchas lámparas.

por dentro. Hay iglesia con luces hermosas, con música, con excelencia, con actividades maravillosas, con talento sobresaliente, con redes sociales que son monstruos, con grandes plataformas, con grande y enorme

lo que hay en tu interior. Sigo paro. El aceite representa lo invisible, la presencia de Dios, la comunión en el secreto con el Espíritu Santo, la vida de victoria en el interior, la unción fresca, tangible y verdadera. El problema de las vírgenes insensatas no fue que no tenían lámparas, el problema fue que no tenían aceite suficiente. Y cuando no tienes aceite suficiente, terminarás apagado. Porque ellas estaban enfocadas en la apariencia, en lo externo, en brillar, y descubrieron que su interior no tenía frescura. Descuidaron la vida con Dios, y este es el gran peligro de esta generación hoy. Plataforma tienen, dinero tienen, influencia tienen, pero no tienen aceite. No tienen unción. Hay mucha generación vacía, con palabras estructuradas, con elocuencia que impactan el oído, pero no transforman el corazón. La iglesia que transforma el mundo es una iglesia con lámpara y con aceite de reserva. Y la iglesia no es una estructura. La iglesia no son cuatro paredes. La iglesia eres tú. Tú debes de brillar en tu barrio. Tu vecino tiene que saber que en ti hay fuego. Y no solo que hay fuego, que hay aceite para mantener el fuego. Alguien tiene que alabar a Dios. Quiero que alguien se le estremezca las entrañas hoy. Quiero que entienda que apagado tú no eres funcional. Un apóstol apagado no funciona. Un coro apagado no funciona. Un músico apagado no funciona. Pero un músico encendido le saca los demonios a Saúl. Un pastor encendido enciende la iglesia. Cuando no tiene aceite, estás enfocado en tus problemas y estás siendo dominado por tu exterior, por tu circunstancia, por lo que carece, por lo que no tiene. Cuando tienes aceite, tú dices: por un camino vendrán mis enemigos, por siete huirán de mí. Cuando tiene aceite, tú dices: no solo de pan vivirá el hombre. Cuando tiene aceite, tiene la conciencia de que Jesucristo tiene el control de tu vida y de tu situación. ¡Aleluya! Hay un gran peligro, hermanos, con parte de esta generación de cristianos de hoy, que tienen forma de iglesia, pero no tienen aceite. Tienen movimiento, pero no tienen presencia. Tienen mucho ruido, mucha bulla, pero no tienen fuego. Dile a alguien: no viva sin aceite. Dile a alguien: no viva sin aceite. Hay cristianos que quieren vencer la tentación de hoy con la oración que hicieron hace semanas. Quieren escuchar la voz de Dios hoy con la comunión que tuvieron hace meses. No funciona. Dios es un Dios diario. Dios es un Dios de continuidad. Dios es un Dios de movimiento. Dios no está estático. No te sientas mal, sacúdete. Dios no está estático. Si hoy recibiste presencia, mañana hay más presencia. Dile a alguien: no viva con aceite pasado. Dile: no viva con aceite pasado. Porque hay aceite fresco en esta mañana. Salmo 92, hay aceite fresco en esta mañana. El pastor que me escucha, hay aceite fresco en esta mañana. El evangelista que lleva años sin ser usado por Dios, hay aceite fresco esta mañana. La mano de Dios no se ha cortado. El oído de Dios no se ha cerrado. Dios no está viejo. Dios no camina doblado. Él es el Dios de los cielos y de la tierra. Hay creyente en este lugar que
que en alguna temporada de su vida vieron.

aceite fresco. Yo sé que tú tienes lámpara, pero la tienes apagada. Dios te trajo hoy para echarle aceite fresco. No puedes escuchar la voz de Dios hoy con una comunión que tuviste hace 3 meses. Estas personas quieren mantener la lámpara encendida, pero no quieren buscar aceite. El problema, mi hermano, no es haber tenido una vez aceite. El problema es no estar buscándolo continuamente. Sigo paro. El problema de muchos cristianos es vivir hoy de lo que Dios hizo en otro tiempo, sintiéndose orgulloso de la vez que Dios le usó, pero no buscan a Dios hoy para ver a Dios moverse hoy. El aceite de ayer fue bueno para ti, te ayudó a mantenerte encendido, a brillar, pero para poder seguir brillando hoy necesita aceite hoy. Escúchame esto. 4 señales de una iglesia sin aceite. Cuando hablo de una iglesia, no solo me refiero a estructura, me refiero a ti, que eres la iglesia de Jesucristo. No te puedes permitir ahogarte por el triunfo o por el fracaso. No puedes permitir que lo que tiene y que lo que no tiene consuma tu enfoque. Tú debes de entender que un día va a morir. Y cuando te presente delante de Dios, Dios no te va a preguntar por la empresa que floreció, ni por la empresa que fracasó. Dios te va a preguntar por el don, el talento, el propósito que Él te dio. Y tú no serás recompensado en el cielo por ser cristiano. Tú no serás recompensado en el cielo por guardarte en santidad. Tú, eso es la salvación. Tú serás recompensado en el cielo por tus obras en la tierra. Así que si tú nunca has hecho obra y mueres, y muere Gigi Ávila, que ya partió con el Señor, no es verdad que Dios es tan injusto para darte a ti los mismos privilegios, el mismo reconocimiento de un viejito que se ganó 2 millones de almas. Y tú no te ganaste ni la vecina porque tenía vergüenza decirle que tú eres cristiana. Al cielo va a ir, pero recompensa no tendrá. Quiero que lo guarde claro. La escritura habla de recompensa. Y vi montado en un caballo blanco y dará recompensa según sus obras. Dios no te va a recompensar por el negocio que te floreció. El que recibe recompensa de ese negocio eres tú y tu descendencia. Dios te recompensa por lo que hiciste para Él. Así que puedes ser el más rico, el más talentoso, el más millonario, y cuando te mueras será tan pobre porque no hiciste nada. De hecho, Jesucristo dice una parábola y explica algo que a mí me quebró. Jesús lo convidan a comer y da una parábola y dice: cuando hagan cena, no inviten a los ricos. Eso fue para enseñar a ese hombre. No inviten a los que tienen, inviten a los cojos, a los mancos. Y le dijo: dale a ellos que no te pueden devolver, para que en la resurrección de los justos tú tengas recompensa. Yo no sé si usted me está entendiendo. Yo quiero que usted mire a alguien y le diga: la vida no se detiene en tu vida. Hay vida después de la muerte. Hay otro mundo después de este mundo. Hay un cielo que te espera. Alguien diga aleluya. 4 señales. De una, 4 señales. Y quise tomar 4. Hay 70. Pero solo les voy a mencionar 4. 4 señales. De una iglesia, de un apóstol, de un predicador, de un cristiano, de un coro, de un ministerio que no tiene aceite. 4 señales de una iglesia sin aceite. Ahora, es importante que escuche esto antes de tocar aquí las 4 señales. Debe de saber que la vida espiritual es intencional, no accidental.
Quiero que ponga esto en tu corazón. La vida espiritual, dile a alguien, la vida espiritual no es accidental, es intencional. ¿Qué quiere decir eso? Tú no tendrás aceite por accidente. Tendrás aceite por intención de búsqueda. No vas caminando por la Minnesota y te cae aceite. No, te levantas en la madrugada a orar y te cae aceite. El aceite, que es el Espíritu Santo, no es accidente, es consecuencia de búsqueda, de obediencia, de sometimiento, de hambre de Dios. Cuatro señales. Una iglesia sin aceite, esta es la señal, siempre mantiene la apariencia, pero pierde la presencia. Porque la iglesia sin aceite está concentrada en verse bien, que se vean bien por televisión. Aunque el líder esté hecho pedazo, cuando tú te levantas, tú pares para allá, mijo, tú que vas a dirigir el coro o el culto, te quiero con sonrisa. Esa es la iglesia de la apariencia. La apariencia que quiere aparentar que está viva cuando realmente está muerta. Incluso saben calcular cuándo brincar, cuándo gritar y cuándo mover emociones para aparentar vida cuando realmente están muertos. La señal de una iglesia sin aceite es que se centra en mantener la apariencia, pero pierde la presencia. Sigo paro. Cuando tú lees sobre las vírgenes insensatas, parecían que estaban preparadas, ungidas, con aceite, tenían lámpara como las prudentes, estaban en el mismo grupo, esperaban al mismo esposo y parecía tener las mismas expectativas, parecía que tenía la misma comunión de las prudentes. Y una diferencia profunda, unas tenían aceite y otras no tenían aceite. Una iglesia

porque todo es apariencia. Sigo paro. Una cosa es tener actividad cristiana y religiosa, y otra cosa es tener la presencia de Dios manifestada. Hay personas que son como Sansón, siguen teniendo músculo, pero no saben que ya la presencia de Dios no está con ellos. Siguen teniendo estructura, pero Dios ya no lo respalda. Siguen teniendo movimiento, pero la gloria de Dios no se mueve. Algunos son como el rey Saúl, siguen sentados en el trono, pero la presencia de Dios ya no está con ellos. La iglesia de la Odisea, Jesucristo le decía lo siguiente: ellas, esa iglesia de la Odisea, ella era ostentosa, apariencia, y ella decía en Apocalipsis: soy rica, me he enriquecido. Y Jesús le dice: tú estás rica, pero yo estoy fuera, porque yo te estoy tocando la puerta. Si Él está tocando la puerta, significa que ellos se quedaron con escritura, pero sin Dios. Se quedaron con el evangelio de la prosperidad, pero sin presencia. Se quedaron con apariencia, pero Jesús estaba fuera. Llevaba meses tocándole. Y ellos dicen: somos ricas, somos buenas, somos poderosas, hacemos obras sociales, y eso es bueno, toda la obra social es bueno, somos grandes, y Jesús afuera. ¿Sabe qué significa? Yo no estoy entre ustedes, mi presencia no está con ustedes. Ustedes se quedaron con mi nombre, pero no con la presencia de Dios. Reprendo al diablo en el nombre de Jesús de Nazaret. No podemos vivir sin la presencia de Dios. La presencia de Dios no estaba, no estaba en su prosperidad. Jesús le dijo: yo estoy a la puerta. O sea, no estoy con ustedes, no estoy adentro, no estoy moviéndome en sus cultos, no estoy en sus congresos. Mira dónde estoy, en la puerta, y ustedes adentro tocando y cantando, y cantando adoraciones hermosas, pero yo estoy afuera. No todo lo que se está moviendo significa que Dios esté allí. La iglesia sin aceite puede tener el nombre de que vive, pero está muerta. En el verso 8 dice: y las insensatas dijeron a las prudentes: danos de vuestro aceite, porque nuestras lámparas se apagan. Porque que donde no hay aceite la lámpara se apaga, la visión mengua. Miles de cristianos de iglesias están apagados, no por pecado, no porque dejaron de venir a la iglesia, sino porque dejaron de buscar aceite fresco. Cuando no tienes aceite, siempre está dependiendo de la oración de otros. Cuando no tiene aceite, siempre necesita que un profeta venga de lejos para tú tener un encuentro con la presencia de Dios. Cuando no tienes aceite, siempre está esperando el próximo culto de la iglesia para poder sentir la presencia de Dios. Cuando Dios te llama a tener comunión continua, cuando no tienes aceite, siempre depende de alguien más espiritual que tú. El aceite representa al Espíritu Santo, la presencia divina de Dios. ¿Sigo paro? ¿Por qué algunos están perdiendo el aceite? ¿Por qué pierden la presencia de Dios? Porque no se interesan en ir y rendirse a los pies del Maestro. Los cristianos no fuimos diseñados para vivir sin aceite. No funcionamos. No funcionamos. ¿Sigo paro? No fuimos diseñados para vivir sin la presencia de Dios, sin la comunión con el Espíritu Santo. Cuando un cristiano pierde el aceite, deja de ser funcional, dejará de ser efectivo, dejará de tener visión, dejará de estar encendido por él y para otros. Fuimos diseñados a movernos, a respirar, a vivir en la gloriosa presencia de Dios. Deme en 10 minutos más, sigo paro.
La segunda señal de una iglesia sin aceite es que una iglesia que mantiene talento, pero no mantiene unción. Las vírgenes insensatas tenían lámpara, pero no tenían reserva de aceite en sus lámparas ni en sus vasijas. Y eso habla de una vida espiritual superficial. Tenían lo suficiente para comenzar, pero no para perseverar. Lo dejo aquí, yo sigo. Hoy hay muchos ministros que comenzaron con el fuego de Dios y ahora funcionan por costumbre. Funcionan por rutina, por costumbre. Son mecánicos, no hay fuego en sus corazones. Comenzaron orando de

cultura. Dios no nos ya, Dios nos llamó a administrar en su presencia y a ministrar su presencia. El talento puede impresionar a alguien, pero solo la unción rompe los yugos de la gente.

0: Dios puede cambiar a una vida entera. Alguien diga aleluya. Una iglesia sin aceite predica bonito, pero no confronta el pecado. Canta con fuerza, pero no quebranta corazones. Habla de avivamiento, pero es una falacia, porque no tienen altar encendido. Hablan del Espíritu Santo, pero no le dan lugar al Espíritu Santo. Oh, tercera señal, la iglesia sin aceite dependen de actividad, no de presencia. En el avivamiento de la calle Azusa no había invitado especial. Lo que había era un hombre quebrantado, una iglesia quebrantada delante del Espíritu Santo. Alguien diga aleluya. La iglesia sin aceite se mueve, pero realmente no avanza. No podemos sustituir la unción por la excelencia, mi hermano. La excelencia es buena, la amo, la quiero, es buena, pero sin aceite la excelencia es un espectáculo. Sus conciertos son espectáculo, no hay unción. Todo bien organizado, amén, me encanta, pero tiene que haber unción. No todo puede reducirse a luz, espectáculo, a brinco y guay, guay, guay, y nos fuimos. No hay unción. Los conciertos de David terminaba libertando reyes. Los conciertos de ahora no libertan ni a los ratones de algunos conciertos. Necesitamos enseñarle a estos cantantes que antes de cantar hay que tener aceite. Que no se trata solo de tener la elocuencia, la combinación y el tono de la voz o de la música. Hay que tener aceite. La iglesia no fue llamada a impresionar al mundo. Fue llamada a manifestar a Cristo para impactar y transformar el mundo. Dile a alguien, la iglesia no fue llamada a impresionar al mundo. La iglesia fue llamada a transformar al mundo. Pablo y su grupo le decían los trastornadores, porque donde quiera que ellos llegaban sometían a los demonios. Oh, alguien diga aleluya. Donde quiera que ellos llegaban, el sistema no lo consumía. Ellos lo enfrentaban y transformaban el ambiente con el poder del Espíritu Santo de Dios. Donde tú estés tiene que haber luz. Donde tú estés tiene que haber palabra. Donde tú estés tiene que haber gloria. Porque tú eres un portador de la presencia de Dios. Porque tú te interesa en buscar a Dios. Si no hay aceite en tu lámpara es porque tú no estás buscando. Si se está apagando tu fuego es porque tú no tienes reserva. No tienes aceite. No está ordenado. Está impresionado por la lámpara, pero descuidando el aceite que mantiene la lámpara encendida. La segunda, cuarta señal, y me voy, de una iglesia sin aceite es una iglesia que aprendió a funcionar sin presencia y sin depender de Dios. Cuando la iglesia aprende a funcionar sin presencia y sin depender de Dios, es porque no hay aceite. Donde hay aceite fresco, siempre hay algo nuevo. No puede ser que tu iglesia siempre la lean y sepan las cosas. Donde hay aceite fresco, hay cosas nuevas. La iglesia sin aceite aprendió a funcionar sin depender de Dios. Es una iglesia que sabe hacer culto, pero no sabe esperar al Espíritu Santo. Sabe organizar servicio, evento, pero no sabe quebrantarse delante de Dios. Saben hablar del poder de Dios, pero no viven en el poder. El aceite en la Biblia representa consagración, santidad, iluminación, revelación, unción fresca. Los reyes antiguamente eran ungidos con aceite. Los sacerdotes eran consagrados con aceite. La lámpara del tabernáculo ardía porque tenía aceite. Cuando una iglesia le falta aceite, le falta luz. Cuando una persona le falta aceite, le falta fuego. Cuando un cristiano le falta aceite, le falta dirección divina. Cuando a alguien le falta aceite, le falta la presencia de Dios. Por eso tú encuentras en el Salmo 51
1: el rey David que dice, él no dice, no me quite el reino. No, él no dice, restáurame el reino. No, él dice, no me eches delante de ti y no aparte de mí tu Santo Espíritu. David no le pide a Dios que le restaure el reino. Le pide a Dios que le restaure la vida espiritual. Porque cuando amas la presencia de Dios, tu enfoque no está en el reino natural, no está en tu negocio. Cuando amas la presencia de Dios, todo eso tú lo ves como añadidura para tú utilizarlo para expandir el reino. Yo creo que aquí hay personas pudientes, pero yo creo que juntándola todo no dan la mitad de la riqueza que tenía el rey David. David era el matador de gigantes, pero David sin embargo entendió que sin la presencia diaria moriría. Él no vivía de recuerdos de victoria, él vivía de experiencia diaria, experiencia con la palabra y con el Espíritu Santo. David pidió, restáurame con aceite fresco. Eso está en el Salmo 92, con aceite fresco. Hay algo que yo quiero concluir: en aceite que tú tienes no se puede transferir. Hay cosas en la vida que no se transfieren. Tú no puedes tener hambre y decirle a tu esposo, come por mí. No puedes transferir eso. Las hermanas, estoy segura que no transfieren a su esposo. ¿Verdad que no lo transfieren a ninguna otra hermanita? No se transfiere. Puedes dejar tus hijos con la vecina, pero no puedes dejar tu esposo con la vecina. Tu aceite es intransferible. Las vírgenes insensatas se dieron cuenta demasiado tarde. Quisieron pedir aceite prestado. Pero hay cosa en Dios que nadie puede vivir por ti. Escúchame esto. Hay experiencia. Yo te puedo contar experiencia que he tenido con Dios. Muchas. Y tú puedes sentir la emoción, el gozo. Pero tú nunca vas a sentir lo que yo sentí. Porque quien la vivió y la experimentó fui yo. Hay cosas en Dios que son intransferibles. No la puede transferir. Nadie puede orar por ti como tú debes de orar por ti. Nadie puede buscar a Dios por ti como tú debes de buscar a Dios. Nadie puede tener intimidad por ti. Nadie puede reemplazar tu vida devocional por ti. Hay aceite que no se prestan. Mira a alguien a la cara y dile, tu relación con Dios no la puedes delegar. Tu llenura tiene que ser personal. La pregunta de hoy no es si tenemos lámpara. La pregunta es, ¿tenemos todavía aceite? No es si tenemos un tiempo hermoso, es si tenemos la presencia del Dios Todopoderoso. No es si tenemos un templo glorioso, es si la gloria de Dios está en ese templo. No es si tenemos una agenda buena, llena, es si estamos siendo dirigidos por el Espíritu de Dios. La iglesia sin aceite puede seguir abierta, pero espiritualmente está apagada. Puede seguir reuniéndose, pero sin impacto eterno. Puede seguir hablando de Dios, pero sin cargar la gloria de Dios. Y hoy el Espíritu Santo nos hablado a todos, a los que están aquí, a los que están allá, y los que están allá, que están aquí, y los que están allá porque no están aquí, profundo, y los que están aquí, no están allá porque están aquí, pero sea allá o sea aquí, Dios quiere una iglesia con lámpara encendida y con aceite de reserva para seguir ardiendo en la gloria de Dios. Shamakataraha. El Espíritu Santo te está hablando. Te está hablando. Hoy el Espíritu Santo nos está llamando a todos a volver al aceite fresco. No está llamando a la oración, no está llamando a volver al secreto. El Espíritu

0: y a esperar dirección de Dios.
1: Cuando el aceite vuelve, la lámpara vuelve a arder. Cuando el aceite vuelve, la iglesia vuelve a impactar, a alumbrar, a encenderse, a transformar. Cuando el aceite vuelve, los corazones vuelven a encenderse y apasionarse. Cuando el aceite vuelve a tu vida, Cristo vuelve a ser el centro de tu vida. Una iglesia que pierde el aceite, Jesús deja de ser la figura central y los hombres toman ese lugar en la iglesia. Cuando hay aceite fresco, el centro de cada servicio, de cada adoración, de cada concierto, de cada congreso, no es la institución de Pepe ni el concilio de María. El centro es Jesucristo. Cuando hay aceite fresco, volvemos a ser hermanos y a no tener diferencia. Cuando no hay aceite, somos indiferentes, indolentes a la necesidad del otro. Pero cuando hay aceite fresco, somos dolentes. No nos sentimos alejados. No nos decimos, soy de esta iglesia, soy de la otra. La iglesia sin aceite pone a los miembros enemigos de otras iglesias. Porque el pastor habla en contra del otro pastor. Y crea un corazón tenebroso, un corazón oscuro, una iglesia estancada, sin fluir, apagada, entristeciendo continuamente en cada cántico, en cada prédica, en cada reunión, contristando al Espíritu Santo. Cuando un cristiano pierde el aceite, se reúnen a beber café para hablar mal de otro, para hacer ridículo a la hermana. Por eso encuentra tanta gente en las redes ridiculizando a otros ministros. No tienen aceite. Tienen que fingir que la lámpara está encendida. No pueden tener otro mensaje que no sea buscar la telaraña del pasado de otro para exponerla. Porque cuando no hay aceite, tiene que recurrir al pasado de otro para que tu canal o tus redes se mantengan aparentemente encendidas. Tiene que hablar de otro. El que tiene aceite tiene tanta revelación que no tiene tiempo de hablar mal de otro. Tiene tanta palabra buena que no tiene palabra mala. Tiene tanta carga en su espíritu. Shataramakacha. El aceite fresco se recibe en la presencia de Dios. Si usted tiene tanta hambre por Dios que está dispuesto a ser honesto con Dios y a dejar el orgullo, la apariencia a un lado, usted está listo ya para que el aceite fresco venga. ¿Sabe lo que dijo David? Úngeme con aceite fresco. Úngeme con aceite fresco. Quiero ser la iglesia del aceite fresco. Quiero ser la iglesia. Quiero ser el cristiano, el siervo del aceite fresco.

0: no se disminuya. Que no se disminuya el aceite. Alguien necesita aceite aquí hoy. Aceite para su vida, para su casa, para su familia. Aceite fresco para los suyos. Seamos tan honestos hoy que oremos sin importarnos quién nos escucha. Gritemos, clamemos, vamos a gemir, a implorar aceite fresco. El Espíritu Santo de Dios me dio esta palabra para que te la diera a ti. Y me hizo escribir la mayoría para que te la leyera hoy. El Espíritu Santo se entristece cuando tú te quedas sin aceite. Él no quiere ver una vida apagada. Él no quiere verte controlado por las emociones. Él no quiere verte tener una vida apagada. Una vida de empuje, que hay que empujarte para hacer algo para Dios. Cuando tiene aceite fresco, siempre está dispuesto, corre antes de que te llamen. Siempre dicen, heme aquí, Señor. Yo estoy lista, estoy dispuesta, envíame a mí. Cuando pierde el aceite, pierde el don profético, se estanca. Las visiones se estancan. El fluir se detiene. El don de milagro no se manifiesta. Alguien tiene que orar allí en su corazón. Porque no es coincidencia que tú estés aquí, que yo estés aquí. Y que yo esté aquí. Estás aquí, yo estoy aquí. Y te estoy predicando y tú me estás oyendo. Es el Señor haciéndote un llamado.
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3: Hola, ¿qué tal? Bienvenido a Enfoque a la Familia. El día de hoy vamos a hablar sobre un tema que poco hablan las familias, pero que espero que usted comience esta costumbre si no la tiene. ¿Cómo disfrutar el tiempo en la mesa como familia? ¿Cómo aprovechar esos momentos especiales? Para hablar del tema, tenemos un padre y un hijo, Daniel Calvetti, cantautor, escritor de varios libros, sobre todo un hombre con un corazón apasionado para Dios, un enamorado de su esposa y un hombre que está amando y formando a sus hijos. Y su hijo, Isaac. Isaac es ahora se ha incorporado al Ministerio de la Música, estudia consejería en la universidad, ha alcanzado ya sus 23 años y es un joven que está creciendo para Dios. Bienvenidos a Enfoque a la Familia. ¿Qué tal, Daniel?
4: Bueno, miro a Isaac al lado mío y yo digo, oh, ¿cómo esto pasó? Y no sabes la emoción que siento de hacer esta entrevista con Isaac, porque es un sueño hecho realidad. Lo vi chiquito en mis manos. No, nunca se me olvida el día que nació.
3: Wow.
4: Tengo la carita en mi mente. Y ahora verlo aquí como un buen hijo, amando a Dios, eso me da mucha alegría. Así que no tengo nada planificado hoy. Que todo salga súper fluido, pero me siento muy contento. Y bueno, muy emocionado estar aquí. De veras,
3: qué bueno.
4: Muy emocionado.
3: Bienvenido. Isaac, bienvenido a Enfoque a la Familia.
5: Gracias, gracias. Muy feliz de estar aquí, de verdad. Qué gran oportunidad de hacer esto con mi papá. Y creo que esta es la primera vez que de verdad nos conocemos, pastor, y podemos tomar tiempo juntos y Ayer fuimos a jugar pickleball. Pregúntale al pastor cuando lo vean cómo nos fue.
3: No, buenísimo.
5: Buenísimo.
3: Bienvenido, Isaac.

0: que es un sueño hecho realidad tenerte acá. Para nosotros en Enfoque a la Familia es un honor conocerles y amarles. Y ustedes han desarrollado algo que es hermoso, que es un tiempo en la mesa. ¿Cómo nosotros podemos aprovechar el tiempo en la mesa, alrededor de la mesa? En algún momento, ese tiempo se le llamaba tiempo devocional y a veces era tan aburrido, los papás lo hacían tan aburridos, tan cansados, muy religioso, muy pesado para los hijos, aunque siempre fue sembrando valores y principios. ¿Cómo desarrollar el tiempo en la mesa? ¿Cómo pasar valores? ¿Cómo pasar principios? ¿Cómo enseñar a vivir? ¿Cómo divertirnos? ¿Cómo aprender mientras estamos juntos? De esto vamos a estar hablando. Daniel, ¿cómo nace la idea del tiempo en la mesa? Ustedes no solamente lo enseñan, han creado su propia estrategia, han creado su producción musical alrededor de la mesa donde toda la familia participa. ¿Cómo inició esta idea?
1: La mesa es una cultura en nuestra familia. Nos ha ayudado a fortalecer y hacer vida de matrimonio a mí y a Chari, pero también a criar a nuestros hijos. Lo comenzamos a aplicar desde que éramos recién casados. Dijimos que queríamos ser intencionales en crear una cultura que nos bendijera y tener herramientas que nos ayudara a crear a nuestra familia. Así que comenzamos con la idea los dos de decir, ¿sabes qué? Nuestra mesa va a ser nuestro punto de encuentro y de conexión. Wow. Donde no va a haber distracciones. Y jocosamente, como cuando vas a un restaurante, comenzamos con mesa para dos, Char y yo. Y luego se amplió a mesa para cinco. Ya es mesa para siete. Pronto será mesa para ocho y así seguirá. Lo que quiero decir es, comenzar a decir es algo importante. No hay familias perfectas, nunca la habrá. Pero sí habemos familias imperfectas rendidas a un Dios perfecto. Una mesa por sí sola no tiene ningún poder. Pero una familia sentada a la mesa, con la presencia de Dios allí, lo cambia todo. La mesa fue uno de los lugares donde Jesús usó en su ministerio aquí en la tierra para transformarle la vida a mucha gente.
0: Wow.
1: Muchas de las conversaciones significativas de Jesús no ocurrió en otros lados, ocurrió sentado a la mesa. El encuentro con Zaqueo, la Santa Cena se despide a la mesa. La mesa juega un papel muy importante en la Biblia. Tenemos que concluir que la mesa es un sitio de conexión, pero también donde uno transmite información. Conexión emocional, conexión con Dios y conexión también como familia. Quiero leer esto, si me lo permites, querido Sixto, porque esto es la mesa. Salmo 128 dice que así se ve la bendición del Señor. Una familia sentada a la mesa. Esa es la bendición del Señor. Pero quiero leerte algo, y a todos los que nos oyen, que está en Deuteronomio 4:9, y dice, pero cuidado, asegúrate de nunca olvidar lo que viste con tus propios ojos. No dejes que estas experiencias se te borren de la mente mientras vivas, y asegúrate de transmitírsela a tus hijos y a tus nietos. Salmo 145:4 dice, que cada generación cuente a sus hijos de sus poderosos actos, y proclamen su poder. Y por último, esta que me gusta, Salmo 22, 30 y 31. Nuestros hijos también les servirán. Las generaciones futuras oirán de las maravillas del Señor. A los que aún no han nacido, les contarán de sus actos de justicia. Ellos oirán todo lo que Él ha hecho. Esto, lo que es Salmo 128, Deuteronomio 4:9, han sido tan significativos para nosotros en nuestra cultura de mesa porque de esto se trata la mesa, de transmitir de generación en generación un mensaje de las maravillas del Señor, pero también de lo que Dios ha hecho con nosotros. Hoy en día, Isaac, tal vez más adelante te puede platicar cómo esta cultura nos ha conectado más en el corazón. Y bueno, contestando a la pregunta, comenzó cuando Char y yo estábamos recién casados, intencionalmente a decir, ¿qué podemos aplicar que va a bendecir a nuestra familia?
0: Wow. Isaac, cuéntanos un poquito de la dinámica de la mesa y cómo lo vives, cómo lo has vivido como hijo desde que estás pequeño.
2: Sí, En la mesa realmente siempre ha sido más que transmitir información de papá a hijo, ha sido la conexión y la relación. Creo que eso viene primero y después viene la transmisión de información. Y creo que eso es algo que nos ha ayudado mucho en la mesa. Siempre empezó haciéndome los juegos de cartas, nos sentábamos a la mesa, jugábamos juntos, contábamos acerca de nuestras memorias, qué pasó durante el día, cosas que nos hicieron reír, cosas que a lo mejor fueron fuertes en el día, conversaciones reales, profundas. De verdad que en la mesa ha sido un lugar que hemos podido encontrarnos y hablar las cosas que son vulnerables, de verdad. Pero también hemos podido reírnos. Yo sé que cada vez que nos sentamos entre mi hermano Natán, entre Daniela y yo, no podemos quedarnos quietos. Siempre nos estamos riendo, siempre estamos, como dicen en Puerto Rico, armando chistes y la pasamos muy bien. Creo que la mesa, si no lo conoces, Pastor, es un acrónimo. Uh-huh. La palabra mesa es un acrónimo que el Espíritu Santo le reveló a mis papás. Y es que en la mesa hacemos memorias con la M, con la E nos enseñamos unos a los otros, con la S soñamos juntos y con la A, que es la más importante y favorita de todos, que nos afirmamos unos a los otros.
0: Wow.
2: Y esa es la cultura que nosotros tenemos en la mesa, que no se ve perfecto de que nos sentamos y vamos a ir letra por letra. No, pero sabemos que cuando nos sentamos en la mesa, una de ellas se tocó. En un momento soñamos juntos, en un momento alguien se afirmó, en un momento papá enseñó algo. Y creo que cuando tú lo miras de ese lado natural, en vez de sentarte e ir letra por letra así, creo que se disfruta. Porque tú vas con el corazón pensando, bueno, hoy yo quiero, siento el querer afirmar a mi hermano. Quiero decirle, wow, que le va bien ahora mismo, que está haciendo en la universidad. Veo que cuánto lo ha bendecido en su música, como Dios lo tiene ahora mismo en la alabanza. Son ejemplos así que en la mesa podemos usar cada de esas letras y contar, hablar amor, básicamente.
0: Ok.
2: Sí, señor.
0: El tiempo en la mesa usted tiene que definirlo. Puedes decidirlo una vez por semana. Puede decidirlo en el tiempo que usted lo quiera. Lo importante es que sea un tiempo intencional, planificado, anticipado, y que sea un tiempo para afirmarnos, para ver a Dios, para instruir, para escucharnos, para reír y pasarla bien. ¿Puede haber comida? Usted lo decide. Pero hablemos de esto a profundidad. Daniel, cuéntanos una dinámica de la mesa. ¿Es alrededor de una comida? ¿Lo hacen una vez a la semana? ¿Cada cuánto lo hacen? Y cuéntanos un poco de esa dinámica que se genera cuando dices jugar, me parece después de la comida, o es un tiempo donde ausencia de comida y es tiempo de conexión.
1: Sí, yo creo que antes que la gente aplique el hacer una cultura de mesa, tienes que usar los anzuelos para llamar la atención de tu familia y traerlos a la mesa.
0: A ver.
1: Y quiero dar tres anzuelos. El primer anzuelo es, se entiende anzuelo, ¿verdad?
0: Sí,
1: cuando
0: claro.
1: Tú pescas. El primer anzuelo para llamar la atención de tu familia es una buena comida. ¿A quién no nos gusta comer?
0: Claro.
1: Y sobre todo, los hijos saben cuál es la comida favorita que mamá hace.
0: Uh-huh.
1: O papá hace, en el caso si es el papá que cocina. En mi caso es mamá. Yo no cocino. Cada vez que Chari quiere ser intencional en hacer al noche de mesa, ella hace una comida rica que nos gusta a todos. Paréntesis. La mejor vajilla no es para la visita, es para tu familia.
0: Wow.
1: Viste que a veces tú vas y guardas la una mejor vajilla por tiempo, agarra polvo y nunca la usas.
0: Mm.
1: Y se le ha dado la connotación que esa vajilla es cuando hay una visita especial.
0: Mm-hmm.
1: No, los especiales están aquí.
0: Wow.
1: Chari, cuando sirve la mesa, lo hace de una manera sencilla, pero muy especial. Pero algo que me llama la atención es que cuando quiere ser muy intencional, le envía un mensaje, amarra un cordoncito en el vaso que vamos a beber y en el cordoncito pone un letrerito y en ese letrerito nos escribe nuestros nombres. Como si no supiera cómo nos llamamos. Pero cuando tú ves un plato tan personalizado para ti, tú dices, aparte de que te sientes especial y que vas a comer tu comida favorita, tú dices, ah, no, esta noche va a ser muy especial. El primer anzuelo que recomiendo es preparen una buena comida, pero háganlo muy especial y muy personalizado. Número dos, los juegos de mesa. Los juegos de mesa son quebrantahielo. Uh-huh. Nosotros jugamos un juego que se llama Sequence. Se los recomiendo. Muy familiar. Jugamos un juego que se llama Camaleón. Nos hace reír a todos. Los digo porque es lo que nos ha funcionado a nosotros. Jugamos Nerds, que es un juego de cartas muy divertido de todos, competitivo. Nos hace reír mucho. Jugamos Stop, el famoso Stop que agarras una hoja en blanco y vas escribiendo con una letra del abecedario un país, una ciudad, ¿sabes? Muy práctico. Pero los juegos de mesa tienen la habilidad de quebrar los hielos, hacerte reír y bajarte las defensas para que cuando se den conexiones especiales. ¿Sabes que en este tiempo que mis hijos están más grandes, en alguna ocasión me encontré enfrente de uno de ellos diciendo, ¿y de qué les hablo? Porque ya están grandecitos, ¿sabes? ¿No? Y sentí que Dios me puso en el corazón, no te preocupes por conversaciones muy profundas. Preocúpate por crear espacios donde estén juntos. Y ahí se van a dar conversaciones profundas. Ya no estoy preocupado por qué voy a hablar con ellos. Estoy más preocupado en invertir tiempos que estemos solos, juntos, pasándola. Y ahí se van a dar conversaciones profundas. Y tercer anzuelo que recomiendo es preparen un devocional. Pero a los hijos no les gusta sorpresa. Dígaselos con tiempo y hágalo divertido. Cuando hablo de devocional, es leer la Biblia juntos, es orar juntos. Nosotros tenemos una cajita de oración donde todos ponemos nuestras peticiones. Pongan música de Daniel Calvete. Es broma, ¿verdad? música de adoración. Oren los unos por los otros. Y háganlo divertido, porque creo, Sixto, que le estoy hablando también a padres que tienen hijos chiquitos. Ellos sí entienden la mesa. Solo hazlo a su nivel. Dales papeles, crayolas, que ellos pinten lo que te están escuchando hablar. Sí lo pueden hacer. Entonces, creo que los anzuelos sí son muy importantes para que logres llamar la atención de ellos. Nosotros, como digo Isaac, nosotros no hacemos mesa todo el tiempo. Cada vez que nos comemos, no lo hacemos. Pero basta con que uno de los cinco diga, mesa. ¿Saben qué? Vamos a hacer mesa. Yo hoy quiero contar un sueño que tengo. Ya ahí se dio la dinámica. Y lo escuchamos. Entonces, yo creo que...
0: Lo hacen espontáneo y lo hacen planificado.
1: Es muy espontáneo y a veces es planificado.
0: Ok.
1: Pero yo creo que es más espontáneo. Y cuando decimos tiempo de mesa, no solo tiene que ver necesariamente cuando estamos comiendo. Un tiempo de mesa puede ser que Char y yo estamos a punto de dormir y entran los tres, como siempre pasa, y se nos acuestan en la cama y comienzan a hablar a medianoche antes de dormir. Pero se da, la mesa, recuerden, es un sitio de conexión. Eso es lo que tiene que haber.
0: Wow.
1: Conexión donde intercambiamos el corazón los unos a los otros.
0: Wow. Nunca convierte esos momentos especiales en momentos religiosos. Tienen que ser momentos íntimos. Me fascina Jesús cuando se sentaba con sus discípulos y les contaba un chiste. Uno de esos chistes de Jesús era, a ellos les hablo en parábolas, pero a ustedes les voy a contar cosas que a nadie más le contaría. ¿Usted se imagina los ojos de los discípulos donde lo escuchan decir eso? Soy parte del círculo íntimo. Como los chicos entrando a la cama, tirándose en la cama y comenzando a conversar. A eso me refiero. Me encanta como lo ha dicho Daniel. Eso es mesa. Yeah. En la cama. Puede ocurrir en el auto.
1: En un parque.
0: En un parque. El otro elemento que me parece fascinante es defina la mesa como un momento para reír y un momento íntimo, donde abrimos el corazón, donde hablamos. No es que me fascina eso que dijiste. No es que yo siento que tengo que ser pastor ahí. No, puede ser que sea simplemente el que escucha. Puede ser simplemente el que da el espacio para que todos hablen y nos sentamos juntos para aprender. Y des esa oportunidad de comenzar a crear esos espacios donde anhelemos estar juntos. Elimine de la mesa lo más importante, la crítica, el sermonear, el humillar, el lastimar, de ninguna manera. O sea, son cosas que no deben estar en la mesa. En la mesa debe de estar la afirmación, el que Jesús les decía a sus discípulos, y ustedes, me imagino a los discípulos poniendo atención si estaban distraídos. Yo, sí, ustedes cambiarán el mundo. Porque yo voy al Padre a interceder por ustedes. Yo, pescador, o yo 15 años, o yo 10 años, ¿de qué está hablando? Pero es que te está hablando del futuro, de eso que solamente alguien que te conoce y te ama puede hablar. Isaac, hablemos de algunos de esos momentos de mesa que han impactado tu vida como hijo.
2: Creo que uno de esos momentos de seguro fue... Este fue recién. Estábamos todos en la mesa sentados. Era tarde, creo que todos llegamos de... Ya estamos en la edad que todos nosotros tenemos nuestros planes. ¿Sabes? Yo tengo 23, Natán 21, Daniela 18. Ya todos tenemos nuestros planes, pero siempre al final del día nos reunimos en la casa y hablamos. Y fue uno de esos momentos que llegamos todos cansados a la mesa y Daniela viene y dice, ay, yo me siento hoy que necesito afirmar a mis hermanos. Dice Daniela. Y yo, yo me quedé como que, wow, ¿en serio? Y realmente fue que ella quiso, le tocó mucho a ella que ella viajó, fue para una conferencia de jóvenes en Florida. Y ella dice que cuando ella estaba allá le estaban hablando mucho acerca de sus hermanos, pero especialmente acerca de Natán. Le dice Daniela, mano, tu hermano tan, tan lindo, cuando él estuvo por acá, de la que fue de bendición. Y ella vino de ese viaje diciendo, la gente ama a mi familia, la gente ama a mis hermanos, de verdad que me hizo verlo aún más, más bonito. Y pues nos sentó y le dijo a Natán, Natán, de verdad que yo te amo, creo que has crecido demasiado, la persona que eres, tienes una influencia pastoral. Y ahí me habló a mí también y me dijo lo que ella sentía por mí, de cómo la amo también y cómo la cuido. Y creo que ese momento de verdad me tocó porque como hermano mayor, escuchar a tu hermana chiquita que viene y dice, yo siento afirmar a mis hermanos grandes.
0: Wow.
2: Creo que eso de verdad que me impactó mucho.
1: Dile lo que a ella le tocó de lo que del texto que le envió.
2: Yo, ¿cuál fue? Ah, eso fue, sí, fue gracioso.
1: Nos hizo llorar a todos en la vez.
2: ¿Cuál texto? Fue el...
1: El que tú le preguntas, Dani.
2: Sí, es que yo le pregunto, ella está de viaje, y yo le pregunté, Daniela, ¿tienes suficiente dinero? ¿Tienes para comprarte tu comida y eso? Y ella, bueno, tengo, pero si me quieres bendecir, pues, está bien.
1: Y es que mi esposo y yo estábamos en un crucero por los enamorados, so estábamos lejos de casa. Isaac siente la responsabilidad de
0: cuidar a sus hermanos, claro. Wow.
1: O sea, que una de las cosas que yo pienso mucho es, si yo llego a faltar, que ellos se amen y se cuiden, ¿sabes?
0: Sí.
1: Creo que es la preocupación de todos los papás o la oración. Y la verdad, verlos como se hablaban. Char y yo estábamos calladitos en la mesa, viendo la dinámica de ellos, haciendo mesa, firmándose con la A. Y yo diciendo, Dios mío, esto es hermoso. Y sabes, si yo te admiraba, yo te admiro mucho más. Sixto, uno de mis modelos de hombres en esta temporada es mi propio hijo.
0: Wow.
1: Por su amor a Dios, su disciplina que tiene, de su manera de alimentarse, de cuidar su cuerpo, de sus devocionales. Nosotros tenemos un operón en casa y yo entro en las mañanas y ellos dejan sus Biblias abiertas, sus rayadas y sus libretas del devocional que hicieron en la noche cuando llegaron tarde a la universidad. Entonces, todo eso me habla a mí y dice, men, algo estamos haciendo bien, que estos están amando a Jesús de esa manera y se convierte en un ejemplo para ti.
0: Todos tuvimos un encuentro con Dios. Todos tenemos que tenerlo. Aunque hayamos crecido en una familia cristiana, tenemos que tener un momento de quiebre. Yo lo viví a mis 18 años. Yo nací en las bancas de la iglesia, crecí ahí, nos llevaron a la iglesia. a la escuelita de verano, decían, y yo nunca olvido la misionera que llegaba y nos enseñaba con dibujitos las lecciones bíblicas, que uno a veces no lo valora en el principio, pero se va convirtiendo en un fundamento que con el tiempo se levanta como muros que protegen tu vida. En mi adolescencia comencé a apartarme de Dios, los amigos, la influencia, el deseo de conocer. Y a los 18 años, Dios se me cruzó en el camino y me cambió. A todos nos pasa. Isaac, tú naciste en esta familia cristiana con esta dinámica, conociendo del Señor. Pero conversando ayer me dijiste, pero también viví mi momento de indiferencia hasta que tuve un encuentro con Dios. Háblanos de esos momentos. ¿Cómo comenzaste a separarte? ¿Cómo sentiste qué impacto tenía en tu vida comenzar a alejarte y cómo Dios te trae de vuelta?
2: Sí, sí, claro que sí. Creo que fue a los... Puede ser cuando ya tenía como unos 18 años. Creo que a esa edad, cuando estoy creciendo y estoy conectando con gente que obviamente ya están abriendo sus puertas a otras cosas del mundo, cosas que de verdad no son de buena influencia. Y creo que sin darme cuenta, me pasé mucho tiempo con ellos. Y esto fue dentro de la iglesia. Wow. Esto fue en grupitos de jóvenes. Está tu grupo lindo, pero también está el grupo que le gusta, ¿sabes?, echarle fuego a todo lo que está pasando. Y pues, sin darme cuenta, yo pensé que estos eran los chicos que eran cool. Estos eran los chicos que tenían muchas conexiones, influencia. Y sí, tenían influencia, ¿verdad? Pero no era la influencia que habla Jesús. Y pues yo me seguía pues conectando con ellos, era chévere, la pasaba bien, pero llegó un punto que sin darme cuenta caí en esa trampita del enemigo y caí en esas costumbres del mundo. Y en la forma que hablaba, en la forma que me expresaba, en la forma que conectaba con gente. Y creo que mi forma de pensar y los valores que yo tenía no fue que no fueron suficientes, fue que yo decidí como darle un mute button. Y le di como que a ese botón mute y paré de escuchar el Espíritu Santo en mi corazón. Y ahí fue que en ese momento fui a mis 19 años, puede ser. Bueno, 18, 19 años. Creo que fueron los años que de verdad fueron más dolorosos en mi vida, que ahí sí sentí que estuve separado. No tuve una relación con Dios, conocía de Jesús. Conocía fundamentos, conocía valores, pero no me los aplicaba a mi vida. So, como que le di eso mismo, el mute button, a esos valores y decidí, pues, vamos a ver qué tiene el mundo para ofrecer, vamos a ver si puedo tomar decisiones yo mismas. Y de verdad que no terminó muy bien. Creo que nunca hice nada así de que, ay, se metió en drogas o algo así. No, pero creo que fue el estar alejado de Dios y tomar mis decisiones. Y creo que estar junto a gente que no fueron de influencia en mi vida, de verdad que causó mucho dolor en mi vida y causó mucho dolor en la vida de mis papás. No al momento, porque realmente en ese tiempo yo estaba viviendo en la universidad. No, yo me veía con mis papás cada fin de semana. Eso no era tanto. Y al momento yo me imagino que ellos pensaban que yo estaba bien. Y en ese momento era donde yo menos me comunicaba con mis papás. Yo soy una persona, hasta mis 23 años, soy bien vulnerable con ellos. Yo hablo con ellos de todo. Y en esa temporada, como estaba allá en la universidad, no hablaba tanto con ellos. So, yo recuerdo cuando yo, puedo explicar después cuando vine de verdad a los pies de Cristo y me pude rendir a sus pies. Pero yo recuerdo después de que tomé esa decisión, yo vine hacia donde mis papás y les conté todo. Y ellos se quebrantaron llorando. Y no creo que fue por el dolor, creo que fue por el... Yo creo que mi mamá dijo algo de, ¿qué hice mal? ¿Cómo no me di cuenta? Y eso a mí me quebrantó también. Yo dije, que no puede ser que fui capaz de pensar solamente en mí en ese momento. Y de no valorar las cosas que... Esos principios tan bonitos que mi familia puso en mi corazón a través del Espíritu Santo. Y fue como que tuve esa relación con mis papás, creo que después de ahí, aún más bonita, porque yo vi cómo ellos me abrazaron, me amaron, yo pedí perdón. les dolió. Tú le puedes preguntar a ellos de que les dolió, pero de que me abrazaron y no me vieron diferente, eso lo creo también. Porque todavía todavía mi relación con ellos, me veo que me aman igual de cuando tenía 3 años, 5 años, 6 años. Wow. Y a mis 23 años me veo amado de esa misma manera. Yo digo, así mismo me ve Jesús, así mismo me ve el Padre. So, creo que fue tan bonito el poder reconciliarme con mis papás de esa manera después de que yo decidí abrirme completamente y decir todo lo por donde yo pasé en ese tiempo que estuve alejado del Señor.
0: Wow. Sí. Si un chico te mira en este momento y te escucha y te dice, yo estoy pasando este momento, estoy claro. distraído, voy a la iglesia, pero estoy distanciado de mis padres, indiferente con Dios, ¿qué le dirías?
2: Yo creo que es una decisión de él. Y yo honestamente le diría que vale la pena. La satisfacción más linda en esta tierra no viene del sexo, no viene de las bebidas, no viene de la pornografía, de las drogas, de verdad que viene de tener una relación con Jesús. Y yo puedo decir eso porque pasé por muchas cosas que ahora mismo sé que estos chicos están pasando. Y yo no lo digo porque mis papás me dicen esto es lo que tienes que decir en este podcast, ¿no? Yo lo digo porque fue mi experiencia. Y ahora mismo que tengo una relación con Dios, te voy a decir algo, no es fácil, pero es ¿cómo se dice? Free, es liberal.
0: Liberal.
2: Sí,
0: nos libera.
2: Nos libera y me siento libre. De verdad que me siento, ese peso que tenía no lo siento ya. Wow. Y lo que siento es el peso del Espíritu Santo, de verdad. Y esa convicción que es tan bonita. Pero si yo le estoy hablando a un joven ahora mismo, es tu decisión. Tú no puedes... no puedes anclarte a la relación de tus papás con Dios. No te puedes anclar a la relación de tus pastores con Dios. Ellos tomaron su decisión. Y ellos te influencian a ti, ¿verdad? Ellos son de influencia para tú tomar una decisión de seguir a Jesús. Pero tú tienes que decir que sí. Y es en fe tú decirle, Padre Jesús, a lo mejor no conozco mucho de ti, pero revélate. Y Él se va a encargar de eso.
0: Wow. ¿Cómo fue tu encuentro con Dios?
2: Fue en un campamento de jóvenes, que no fui como estudiante, fui como líder realmente. Esto fue en el 2021, si no me equivoco, tenía 19 años, y en Hawái, que es el lugar más bonito, ¿verdad? Y fue en Hawái una noche de adoración que estábamos teniendo. Yo estaba como líder. En ese tiempo, yo había tomado mi decisión de cambiar mi vida. Yo decía, pero míralo de esa manera. Yo decidí, yo quiero cambiar mi vida. Y pues yo decía, pues yo quiero cambiar mi vida, quiero ir a seguir a Jesús. Pero ese día Dios cambió mi vida.
0: Wow.
2: So yo vine con decir, ok, estoy abierto a ver qué de verdad tiene Dios para mi vida. Yo entré a ese campamento de esa manera. Ya había tenido ese encuentro de, como ese anhelo de verdad, ver qué Dios tenía para mi vida y fui al campamento él queriendo servirle a Dios, ¿verdad? Y cuando yo entro a ese campamento, yo veo como el Espíritu Santo está tocando a cada uno de estos jóvenes, pero jóvenes de 13, 14, 15 años, y yo me quedé, ¿cómo puede ser? Y yo recuerdo una noche que predicaron el Evangelio, pero no era el Evangelio que yo lo había escuchado antes. Esto fue el Evangelio en una forma que yo dije, ¿cómo puede ser? De verdad lo hablaron, como dicen en inglés, raw, crudo, así mismo, lo predicaron crudo. Y así era que yo lo tenía que escuchar. No de que cuando lo predicaron cuando yo era niño, no fue suficiente. Es que de esta forma, uno, tenía mi corazón abierto para escucharlo. Y dos, de verdad, lo predicaron crudo. Hablaron de la muerte de Jesús y la muerte espiritual que nosotros recibiremos si no tenemos una relación con Dios. Eso me cambió la vida. No fue miedo, pero fue convicción. Y desde ese momento yo dije, Jesús, yo me rindo. Y ahí oraron para recibir el Espíritu Santo. Ahí yo decidí recibir el Espíritu Santo. Yo sé que el Espíritu Santo me hablaba, pero no era, como se dice, cuando Jesús es tu Señor y Salvador. Yo reconocía al Señor como mi Salvador, pero no lo tenía como mi Señor. No era mi líder. Y en ese momento dije, Espíritu Santo, te recibo, guía mi vida. Jesús, te recibo como mi Señor y Salvador y conviértete el Señor de mi vida. Y desde ese día yo recuerdo que llegué a la cabina donde estábamos con los chicos Uy, yo me tiré a llorar. Lo primero que hice fue abrir mi Biblia. Fue una hambre que yo tenía por la palabra de Dios. Fue la Biblia. No sé por qué era la Biblia. Y yo fui a abrir mi Biblia, leí el Evangelio de Marcos. Lo leí completo en una noche. Y yo dije, aquí me quiero quedar. Yo recuerdo, llamé a mis amigos. Tenía un amigo muy especial en mi vida. Y yo la llamé a ella. Y yo le dije, sentí el Espíritu Santo, me habló. Ya. Y yo le dije, no quiero volver atrás, quiero seguir. Y yo sé que esa convicción ahí fue algo que, wow, de verdad que cada vez que dudo ahora, le pido al Señor que me recuerde ese momento. Recuerdo llegar a la cabina y uno de los chicos que yo estaba, yo era líder para ese chico, ¿verdad? Él recibió el Espíritu Santo ese día también y se quedó sin palabras. Él me hablaba así, y yo, ¿qué pasó? Y yo le dije, escríbemelo en el celular. Saca el celular y me dice, el Espíritu Santo. Y me decía, y no podía hablar. Y yo dije, no solamente yo pude recibir en ese momento el Espíritu Santo, pero lo vi en otra persona de una manera tan sobrenatural que yo en ese momento dije, yo no puedo, no hay forma de cómo yo decir que Dios no es real. Wow. Y ahí fue que yo me quedé sin palabras. Y cada vez que estoy en esos momentos de duda ahora mismo o de que estoy, mano, el Señor de verdad, estás aquí presente en mi vida. Él me recuerda, mira cuán presente yo estuve en ese momento. Y como tú no me has dejado desde ese momento, ¿tú crees que yo te voy a dejar a ti?
0: Wow.
2: Y desde ahí de verdad que revivo ese momento mucho. Y desde ahí fue que estuve rendido a Jesús.
0: Voy a volverte a invitar en el podcast para que podamos hablar tú y yo de esa experiencia para los jóvenes. ¿Vendrías otra vez?
2: Claro que sí.
0: ¡Wow!
1: Quiero añadir algo. No sabes la emoción que siento. Isaac, gloria a Dios. Una vez Dios, sentí que nos dijo a mí y a Chari, expongan a sus hijos a mi presencia y yo me voy a encontrar con ellos.
0: ¡Wow!
1: Lo voy a repetir otra vez. Expongan a sus hijos a mi presencia y yo me voy a encontrar con ellos. Todos los padres que me están escuchando, cada vez que los envían a un campamento espiritual, cada vez que los llevan a la iglesia, cada vez que ponen música cristiana en su carro, cada vez que le leen la Biblia, todo eso es exponerlos a la presencia de Dios. Porque la presencia de Dios y su palabra van a lograr cosas en nuestros hijos que nosotros por nuestra fuerza no lo vamos a hacer. Me dolió cuando Isaac me contó lo que hizo. Pero por otro lado dije, wow, qué bueno que Dios trató esto directo y yo no me enteré cuándo estaba pasando porque Dios lo hace mejor que yo lo puedo hacer. Entonces, aclaro que padres, nunca dejen de orar por sus hijos, porque las oraciones son como conectar a sus hijos conectar a Dios con ellos cuando tú no estás ahí. So, si vale la pena, si vale el esfuerzo, cuando nosotros oramos por ellos y también cuando los exponemos a la presencia de Dios. No sabes el orgullo, pero la gratitud que siento, el orgullo como padre, pero la gratitud que siento a Dios de decir, Señor, qué bueno que por encima de mí, tú eres un mejor papá.
0: Wow, maravilloso. Oye, ¿cómo comenzar la mesa si nunca le hemos hecho?
1: Yeah.
0: O a lo mejor le hemos hecho y nunca le hemos llamado igual o lo hemos tomado como algo normal. ¿Cómo comienzo si mi familia está desconectada, cada uno en su celular, cada uno en su mundo, casi no nos vemos, los horarios no coinciden? ¿Cómo comenzar esa dinámica de mesa para poder tener ese nivel de conexión que nos permite influenciar el corazón de nuestros hijos?
1: Yo creo que primero tenemos que concientizarnos. Isaac dijo algo que me fascinó. Tiene que comenzar con una decisión. Tú decides el cambio. Por ejemplo, tú decides si vas al médico y el médico te dice, oye, lo que estás comiendo te está haciendo daño. Entonces tú decides cambiar tu manera alimenticia porque quieres mejor salud para ti. Tú decides que tu familia necesita un cambio. Tú le das, número dos, prioridad a que tu familia es importante. Y número tres, tú eres intencional en sacar el tiempo. Tiene que haber una reunión entre la familia para anunciar, de decir, aquí va a haber un cambio. Hablarles de la visión de la importancia de sentarse a la mesa y planificar, decir, y vamos a comenzar a hacerlo. Nosotros tenemos cientos de familias que nos escriben y te ríes, y a veces nos ponen tag en su Instagram y su Facebook haciendo mesa. Y muchos me cuentan su historia y dicen, mano, me tuve que sentar con ellos y decirles, les leí lo que leíste al principio de la Biblia y les dije, oye, miren el acróstico de la mesa con la letra M. Cada vez que nos sentemos a la mesa vamos a hacer memoria con la letra E. Nos vamos a enseñar unos a otros, con la S vamos a soñar juntos y con la A nos vamos a firmar unos a otros. Y ellos cuentan cómo le explican primero a sus hijos y a la familia la dinámica. Hey, cuénteme cuál ha sido la mejor memoria que hemos tenido como familia. Y todos comienzan a hablar. Oye, ¿hay alguien que quiera compartir alguna enseñanza? No sé, de algo que leyó o vio en ChatGPT o... es preguntar. Primero tú introduces la información, le explicas. Bueno, primero tú detienes a tu familia y dices, va a haber un cambio. Y es este nuevo. Dos, tú le explicas cómo es. Y tres, comienzas a preguntarle. Oye, ¿alguien tiene un sueño que quiere compartir? Y alguien tiene una afirmación. Y aquí quiero hacer una acentuación de algo, Sixto. Ok, las memorias, ¿para qué sirven? Las memorias transmiten fe. Cada vez que contamos una memoria, lo que está haciendo es que fortalece nuestra relación, pero también transmite fe. Una enseñanza que hace, instruye, comparte una información que te guía. Un sueño lo que hace es que le hace saber a los demás lo que hay en tu corazón para todos apoyarnos unos a otros. Y una afirmación lo que hace es resaltar las características buenas de alguien para acentuar lo que está haciendo bien. Somos 20% defectos, 80% virtudes. Y a veces nos las pasamos haciendo vida de familia enfocada en el 20%, criticando el 20% de defectos, cuando realmente la afirmación se enfoca en resaltar el 80% de virtudes que nosotros tenemos.
0: Wow.
1: Entonces, yo creo que sí, va a costar, es un hábito hacer mesa, pero hoy en día tú se sientas con ellos, como lo han venido haciendo desde chiquito, y los oyes haciendo mesa y tú dices, es que lo han hecho tanto que ya les sale muy fluido. Entonces, a las familias que me están escuchando, tengan paciencia, pero también ensayen hasta que les salga fluido. Yo jugué deporte toda mi vida y a veces no me salía bien algo y el coach me decía, ensáyalo hasta que te salga fluido.
0: Wow.
1: Eso lo mismo les digo, ensayen hasta que salga fluido. Y siempre pienso que antes de comenzar algo de mesa con una cultura como esta, tú puedas reiniciar el sistema. ¿Cómo se reinicia el sistema? Pidiendo perdón. Yo como papá tengo que decir, oye, perdóname porque me he descuidado en esto, he hablado de esta manera incorrecta, pero yo quiero que me perdone porque quiero comenzar algo nuevo.
0: Wow.
1: Jesús es la razón de la mesa. No somos nosotros. Es Jesús. De hecho, cuando mi Jesús se despide en la Santa Cena, Él hace mesa. Él hace las cuatro letras.
0: Claro.
1: Dice, cada vez que tomen esta copa y este pan, háganlo en memoria de mí.
0: Recuerdos, memorias.
1: Después dice, enseñanza, vayan por todo el mundo y prediquen el evangelio y enseñen esto que escucharon de mí.
0: Wow.
1: Luego soñó junto y dice, oye, comenzó con 12, pero vamos a alcanzar todo el mundo entero. Vayan por todo el mundo entero. Y los afirmó, ustedes son mis hijos amados. Yo creo que uno de los actos de afirmación más fuerte de Jesús en la mesa sobre los discípulos es cuando le lava los pies y luego nos dice, y hagan esto también. O sea, ¿sabes lo que toma que el rey del universo se incline a tus pies?
0: Wow.
1: Jesús lavando mis pies. Yo, pecador, yo que no merezco. Y el maestro está sentado ahí lavando mis pies. Y yo me imagino un Jesús que no solamente está lavando los pies, me imagino un Jesús que mientras está lavando los pies, está combinando sus palabras de afirmación. Sixto, eres mi hijo. Wow. Yo creo en ti. Isaac, yo creo en ti. Tú me llenas de alegría. Daniel, vamos. Ese es el Jesús que queremos hacerlo. Tengo un consejo que darle a la gente. Sienta a Jesús a tu mesa.
0: Wow.
1: O en otras palabras, dale una silla a Jesús a tu mesa. Y también tengo otro consejo. No le dejes una silla al diablo en tu mesa.
0: Wow.
1: Y te voy a explicarlo. Es muy claro. ¿Cómo tú sabes que el diablo está tratando de sentarse en tu mesa? Sencillo. Porque cuando están comiendo, el diablo va a arrojar pensamientos a tu mente para que abras tu boca y lo que salga de tu boca hiera a alguien que está en la mesa. Y ahí va a cambiar la atmósfera de la mesa. El diablo lo hizo con Judas, sentado a la mesa con Jesús, en plena comida con él. So, cada vez que tú detectes que pasa pensamientos en tu mesa mientras estás comiendo, que tal vez van a herir a alguien en la mesa y va a cambiar la atmósfera para una atmósfera negativa, date cuenta que eso no viene de Dios, eso viene del maligno, porque él vino a matar, hurtar, a destruir, pero Jesús vino a dar vida y vida en abundancia. Ahora, ¿cómo sabemos que Jesús está en la mesa? Sencillo, porque el Espíritu Santo va a comenzar a poner en tu pensamiento que le digas a alguien sentado a la mesa todo lo bueno, todo lo justo, todo lo puro, todo lo amable, todo lo de buen nombre. Y ahí tú te das cuenta que Jesús está a la mesa, porque tan pronto abres la boca y afirmas a alguien, se va a armar una atmósfera de bendición.
0: Wow.
1: A mí me ha pasado, perdóname. Claro. Yo estoy sentado a la mesa y de repente viene un pensamiento que yo digo, esto no viene de Dios. Si yo abro mi boca y le digo esto a Isaac en la mesa, lo voy a herir y va a cambiar la atmósfera aquí. No, no lo voy a permitir. Reprendo esto en el nombre de Jesús. Y al revés, dejo todo lo bueno, todo lo justo, todo lo sano, todo lo que afirma y levanta a alguien pueda hacerlo. Esto no quiere decir que no tengamos conversaciones confrontativas y de resolver cosas. Pero aún resolviendo las cosas difíciles y teniendo conversaciones confrontativas, tiene que ser bajo una atmósfera que la persona se sienta valorada, amada, cuidada y admirada. Él no es el problema. El problema está aparte. Pero él sigue siendo hijo de Dios, hijo de nosotros, amados por Dios. Entonces, no sé si se entiende lo que estoy diciendo.
0: Perfecto.
1: Es muy importante a la hora de nosotros poder hacer mesa.
0: Se llama el fruto. El fruto dice el tipo de semilla que yo tengo en mi corazón. Y Jesús lo dijo claro. Cuando hablamos, evidencia el tipo de agua que yo tengo. Si es agua amarga, yo voy a sacar amargura. Pero si es agua pura, noble, buena, voy a sacar agua que bendice. Examine su corazón. Y como ha dicho Daniel con esa transparencia, aún los pensamientos que vienen a mi mente, no todo viene de Dios. Yo tengo que aprender a discernir para pararme fuerte y firme, para hacer de la mesa un tiempo que construya memorias, donde Dios hable y enseñe a nuestros corazones, donde aprendamos a soñar juntos y podamos afirmarnos entre nosotros. Isaac, me gustaría terminar esta conversación pidiéndote que ores por los padres que puedan estar llorando ahora, preguntándose cómo recupero el corazón de mi hijo. ¿Cómo alcanzo el corazón de mi hijo si está distante luego de haberle gritado, de haberle herido o de habernos separado y nunca explicarles qué pasó? Terminemos orando por esos chicos que tienen preguntas sin respuestas y que hoy necesitan encontrarse cara a cara con Dios. ¿Podemos?
2: Claro que sí. Bueno, Padre, te damos gracias por este momento tan, tan bonito que nos has dado, Señor, el privilegio de poder hablar acerca de la mesa, Señor, de poder hablar acerca de lo que tú haces, Señor, en las mesas de familia, Señor. Pero también reconocemos, Señor, que hay muchas mesas que están vacías, Padre. Hay muchos lugares donde no hay reconciliación todavía, Señor, donde hijos están tomando decisiones, Señor, sin ser guiados por el Espíritu Santo, Señor. Y padres están siendo padres sin ser guiados por el Espíritu Santo, Señor. Yo te pido que tú traigas reconciliación sobre estas familias, Señor. Que tú puedas devolver los hijos a las casas, Señor. Que los papás puedan ser llenados de compasión, Señor, para los hijos, Señor. Y que pueda haber un amor tan bonito, Señor, el amor que tú de verdad habías escogido originalmente, Señor, que estuviera en la familia, Señor. Te pedimos que tú ayudes a cada persona, Señor, que se siente alejada de ti ahora mismo, Señor. Cada joven, Señor, que no tiene una relación contigo, Señor. Oramos que te les presente, Señor. Que en alguna manera ellos puedan oír de ti, Señor. Que ellos te puedan encontrar, Señor. Pero que te encuentren una manera tan bonita, Señor. En una manera tan cruda que ellos puedan de verdad escuchar quién eres tú, Señor. Y que ellos puedan tener esa relación contigo, Señor, que trae más satisfacción de lo que cualquier cosa de este mundo puede traer, Señor. Te pido que tú también ayudes a los papás, Señor, que están orando por sus hijos, Señor. Que ellos puedan recibirlos como el papá recibió a su hijo pródigo, Señor. Que ellos puedan recibirlos con amor, con sabiduría, Señor, con humildad. Y que ellos puedan amar a sus hijos, Señor. Y ellos puedan crear ese espacio donde los hijos pueden permanecer, Señor. Que las casas sean llenas de tu Espíritu Santo, que las mesas sean llenas de tu Espíritu Santo, Señor, y que todo el aroma que hay en estos hogares sea amor, Señor. El amor que tú traes, Padre. Y oramos por esta familia, Señor, en el nombre de Jesús.
0: Amén.
1: Amén.
0: Tome un momento para poder reconciliarse en casa, para poder pedir perdón con humildad, para enviar el mensaje que tiene que enviar. Perdóname, mi amor. Vuelve a casa, me equivoqué. O pedir perdón tú a tus padres. Haz lo que Isaac hizo. Abrió su corazón con sus padres, se mostró vulnerable. Y esto le permitió un encuentro con Dios. No guardes cosas en secreto, porque eso te aleja del Señor. Y date la oportunidad de comenzar una mesa en casa, donde hay diálogo, diversión, enseñanza, donde construimos memorias, donde nos ayudamos a soñar, y donde proyectamos el futuro juntos. Te bendigo en el nombre de Jesús. No te rindas en amar tu familia. Ellos necesitan tu calor, tu afirmación. Necesitan escucharte, necesitan tu abrazo. Necesitan escuchar tu llanto también cuando estás quebrado. Como Pablo le dijo a Timoteo, estoy solo. Por favor, ven pronto a verme, te necesito. Abra su corazón. Y esto le permitirá encontrarse con una familia maravillosa que te esté esperando en casa. Te bendigo en el nombre de Jesús. Gracias, Daniel e Isa. Qué hermoso tenerles. Quédense. Vénganse a Colorado Springs.
1: Si jugamos pickleball.
0: No, jugamos, te lo prometo, cada semana. Un honor tenerles acá en Enfoque a la Familia. Gracias, Daniel.
1: El honor es nuestro y quisiera terminar diciéndole a tanta gente que nos está viendo una de las palabras de afirmación más linda que Char y yo escuchamos fue de la boca de una señora que se bajó del mismo avión que nosotros nos bajamos. Los niños estaban chiquitos y la señora nos dijo lo siguiente: ustedes no me vieron en el avión, pero yo sí los vi. Y los vi todo el vuelo, cómo trataban a sus hijos, aun cuando ellos estaban inquietos, sudando, pegándole al de al frente, ¿sabes? Porque eran niños. Y los vi sudados, trabajando con ellos. Y nos mira y nos dice, pero solo les quiere decir que lo están haciendo bien.
0: Wow.
1: Y se fue. Char y yo nos miramos, nos pusimos a llorar. ¿Y sabes por qué llorábamos, Sixto? Porque estábamos tan ocupados criando hijos que se nos olvidó que lo estábamos haciendo bien. So, yo quiero concluir este programa diciéndole a tanta gente que me está viendo, lo estás haciendo bien. Madres solteras criando a hijos, lo estás haciendo bien. Padres solteros criando a hijos, lo estás haciendo bien. Abuelitos criando nietos, lo estás haciendo bien. Papá y mamá criando hijos, lo estás haciendo bien. Personas que lamentablemente vienen de divorcios, pero se, ¿verdad?, casaron después, lo están haciendo bien. Gente, lo están haciendo bien. Querido Sixto, lo están haciendo muy, muy bien. Y acepta esta afirmación. Acéptela porque algo bueno estamos haciendo, que estamos aquí. So, yo siento que Dios nos dice del cielo a todos, hijo, lo estás haciendo bien.
0: Quédese con esta palabra en su corazón. Gracias, Isaac.
2: Gracias. Qué lindo esto.
0: Gracias. Gracias a usted por acompañarnos acá en Enfoque a la Familia. Recuerde, su mesa, su familia, le espera, le necesita. Y todo inicia con una decisión, hasta construir un hábito, una costumbre que cambia el destino de los tuyos. Un abrazo a la distancia, soy Sixto Porras, de Enfoque a la Familia.
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5: Tengo una palabra ardiendo en mi corazón esta mañana. La he titulado de la siguiente manera: tocando el arpa y esquivando lanzas. Y me gustaría ser bien práctico en esta mañana y hablarte acerca de los procesos difíciles a través de los cuales Dios nos permite pasar, aún siendo jóvenes, para desarrollar en nosotros un corazón conforme a su corazón. Pero me gustaría comenzar siendo bien honesto con vosotros y confesaros que hay algo que se dice de nuestra generación que me molesta un poquito, pero no puedo dejar de admitir que en cierto modo tienen algo de razón cuando lo dicen. Se dice de nosotros que somos la generación de cristal, que ante la más mínima presión nos fracturamos, que siempre huimos de los procesos que nos presionan un poquito, los procesos difíciles, que si las cosas se ponen complicadas en la universidad, dejamos los estudios, que si las cosas se ponen tensas en una relación interpersonal, creamos distancia y nos alejamos, que si las cosas se ponen difíciles en nuestro trabajo, nos vamos a otro y abandonamos nuestro puesto de responsabilidad, que si las cosas se ponen tensas dentro de nuestra iglesia local, nos vamos a otra donde haya más amor. Constantemente parece que huimos de los procesos que nos presionan. Pero déjame decirte algo con mucha honestidad. Hay muy poco que Dios pueda hacer con una generación que tiene un corazón de cristal. Él necesita hombres y mujeres jóvenes que tengan un corazón de barro. Un corazón de barro que Él pueda tomar en sus manos y modelarlo a su antojo. La Biblia describe a Dios de muchas maneras diferentes, pero una de ellas es la imagen de Dios como un alfarero divino. Yo no sé si has visto trabajar a un alfarero alguna vez, pero el alfarero toma el barro bruto y salvaje en sus manos y lo somete a un proceso de presión. Lo estira, lo aplasta, lo golpea, lo quebranta, lo mete en el agua y en el fuego. Todo con un objetivo: darle forma, imprimir en ese trozo de barro un diseño que hay en su mente. Y de la misma manera, Dios quiere tomarte a ti, quiere tomar tu corazón bruto y salvaje y someterlo a un proceso de presión. Lo quiere estirar, lo quiere estrujar, lo quiere golpear, lo quiere quebrantar, lo quiere meter en el fuego y en el agua, porque tiene un objetivo. Quiere imprimir una imagen en ti, quiere modelar un diseño en tu corazón. Quiere hacerte un hombre o una mujer conforme a su corazón. Pero no puede hacerlo si no te presiona. Y una de las presiones que Dios utiliza, el gran alfarero divino utiliza para imprimir una imagen en nosotros, es lo que yo llamo la presión de la injusticia. Di conmigo, injusticia. Un poquito más fuerte, injusticia. Mira, yo he tenido la oportunidad de sentarme a la mesa con muchos hombres y mujeres

acerca de su historia, y su historia generalmente es diferente, pero todos ellos tienen un capítulo común en su historia, con sus matices, pero es un capítulo común. Todos esos hombres y mujeres tuvieron que experimentar injusticias en su vida y tuvieron que aprender a responder adecuadamente ante una injusticia que venía por parte de alguien de su círculo social más cercano. Todos, absolutamente todos, tuvieron que aprender a responder correctamente ante la injusticia que venía por parte de alguien de su círculo familiar, de su círculo eclesial, de su círculo laboral. Todos. La cuestión esta mañana no es si experimentarás injusticias o no, las experimentarás. La cuestión esta mañana es cómo responderás ante esas injusticias. Porque la manera en la que tú respondas ante esas injusticias va a modelar tu corazón conforme a la imagen de Dios, o lo va a deformar conforme a la imagen de Satanás. Es tu respuesta ante la injusticia que recibes lo que va a determinar tu modelado o tu deformado. ¿Me estoy explicando con suficiente claridad, como diría Félix Ortiz? ¿Sí? Ahora bien, esta mañana me gustaría hablarte de un hombre joven que fue sometido a una gran presión, la presión de la injusticia. Un hombre que llegó a ser el rey de Israel, pero antes fue un sencillo pastorcillo, del cual dijo Dios que era un hombre conforme a su corazón. Y uno puede pensar, ¡ay, qué romántico! Un hombre conforme a su corazón. Pero deja de ser romántico cuando uno descubre la manera en la cual Dios da forma a los corazones humanos. Los da forma a través de la presión. Y quiero hablarte acerca de cómo David fue presionado por Dios a través de un hombre llamado Saúl, pero Saúl fue necesario para que David llegase a ser el rey que Dios quería que fuese. ¿Está bien? ¿Me acompañas a la historia? Vamos a ir a un capítulo muy específico que está en 1 Samuel, capítulo 18, versículo 6. 1 Samuel, capítulo 18, versículo 6. Dice: aconteció que cuando volvían ellos, cuando David volvió de matar al filisteo, salieron las mujeres de todas las ciudades de Israel, cantando y danzando, para recibir al rey Saúl con panderos, con cánticos de alegría y con instrumentos de música en la chiva de Colombia. Y cantaban las mujeres que danzaban a ritmo reggaetón y decían: Saúl hirió a sus miles y David a sus 10,000. Y se enojó Saúl en gran manera y le desagradó este dicho y dijo: a David dieron 10,000 y a mí tan solo 1,000. No le falta más que el reino. Y desde aquel día Saúl no miró con buenos ojos a David. Aconteció al otro día que un espíritu malo de parte de Dios tomó a Saúl y él desvariaba en medio de la casa. Presta atención a esto. David tocaba con su mano el arpa como los otros días y tenía Saúl la lanza en la mano. Y arrojó Saúl la lanza diciendo: enclavaré a David a la pared, pero David lo evadió dos veces. Por favor, préstame toda la atención que te sea posible en los próximos minutos. Dios dijo acerca de David que David fue un hombre conforme a su corazón. Es decir, que el corazón de David tenía la forma que Dios quería. Dios modeló el corazón de David bajo presión, lo que esta mañana llamaremos la presión de la injusticia. Dios

había prometido a David que él sería el próximo rey de Israel, que llevaría la corona sobre su cabeza y que se sentaría en el trono real. Pero cuando Dios llevó a David al palacio, no lo llevó para reinar. Cuando Dios llevó a David al palacio por primera vez, lo llevó para servir a un rey tirano, un rey loco, un esquizofrénico emocional llamado Saúl. Un rey que le hizo la vida imposible a David de miles de maneras diferentes. Lo difamó, lo persiguió, le preparó trampas, se rió de él, lanzó falso testimonio y buscó la manera de matarlo una tras otra, tras otra, tras otra vez. Y si haces un perfil psicológico, eso se lo preguntáis a Andrés, acerca de quién era Saúl, yo creo que decir que era un poquito esquizofrénico emocional sería una definición bastante cercana. Era un tipo que en su relación con David, uno no sabía muy bien si en ese día lo iba a besar o lo iba a intentar matar. Un día decía, hijo mío, te amo, y al otro día decía, te voy a matar, desgraciado. Era un esquizofrénico emocional y David padeció años y años y años de presión por parte de Saúl. Y sorprendentemente, Dios expuso a David a las múltiples injusticias de Saúl. Y aunque David lloró, clamó, gritó, Dios no le impidió durante años que David fuese golpeado por ese rey loco. Lo que estoy intentando decir esta mañana es que Saúl fue el taller de modelado del corazón de David. Es decir, una persona puede ser el taller divino para que Dios moldee tu corazón. Escúchame. No tendríamos un David conforme al corazón de Dios si no hubiésemos tenido un Saúl que le hizo la vida imposible. Es decir, David necesitó a Saúl, y tengo una noticia para ti. Tú también necesitas a Saúl. Dile al que está a tu lado, ¿necesitas a Saúl? Una persona en tu vida, tu Saúl puede ser el taller de modelado para tu corazón. Tu Saúl es la presión que tu corazón necesita para llegar a ser lo que Dios quiere que seas. Sé que no es un mensaje muy agradable de escuchar, pero queridos, no soy un coach motivacional, un predicador de solo buenas noticias para hacerte sentir bien. Te quiero dar el mensaje completo, y el mensaje completo es que necesitas a Saúl. Necesitas a Saúl. Ahora, la pregunta esta mañana es, ¿quién es tu Saúl? Y algunos aquí dicen, yo lo sé, yo lo sé, yo lo sé, yo lo sé, yo lo sé, yo lo sé, yo lo sé. Pero por si no está claro, déjame hacer una definición. Tu Saúl representa a una persona cercana en tu vida que te trata injustamente. Tu Saúl representa a una persona que consciente o inconscientemente te causa dolor y no puedes sacarla de tu vida porque forma parte de ella. Tu Saúl es una persona que forma parte de tu círculo social más cercano, de tu familia, de tu trabajo, de tu universidad, de tu iglesia, que está lo suficientemente cerca como para clavarte una lanza en el pecho y si te despistas, una lanza en la espalda. Tu Saúl es lo que yo llamo un enemigo íntimo. ¿A cuántos de los que están aquí les gustan los amigos íntimos? Levanta la mano. Los otros son unos amargados, vamos. A ver, generalmente decimos que quien tiene un amigo tiene un tesoro. Pero cuando Dios quiere regalarte algo